0: formación y quizás dinero.
1: El último que se ha pronunciado sobre el caso Zapatero ha sido el expresidente del gobierno e histórico socialista Felipe González. Ha calificado el auto judicial como muy impresionante y asegura que le cuesta imaginar al exdirigente socialista en el papel descrito en la resolución. González defiende la presunción de inocencia de José Luis Rodríguez Zapatero.
2: El auto es un auto muy impresionante y las medidas que está tomando son medidas muy, muy medidas. Creo que la presunción de inocencia de Zapatero es indiscutible y además no lo imagino en ese papel. Pero eso no es un pronunciamiento, no es más que cómo lo siento, y lo siento mucho. No coincido en las políticas que ha hecho con este gobierno, ni en las que hace con Venezuela, pero eso no es un obstáculo para que tenga un sentimiento profundo de tristeza.
1: La presidenta de la Comunidad de Madrid, Isabel Díaz Ayuso, ha insistido en que el presidente del gobierno, Pedro Sánchez, ha unido su destino al de Zapatero. Tilda al gobierno de corrupto y acusa al Ejecutivo de dilapidar el gasto público y atacar a las empresas, y pide la convocatoria de elecciones.
3: Defendemos una España plural que no sea desguazada por un frente popular, que va entregando nuestra España, la de todos, a sorbos enteros, región por región, a medida que este gobierno, el más débil y corrupto de la historia, la va entregando para seguir un solo día más en la Moncloa.
1: En el exterior, Donald Trump ha vuelto a asegurar en un acto de campaña en Nueva York que el conflicto en Oriente Próximo tiene los días contados. Nunca van a tener un arma nuclear y pronto acabaremos con eso. Pronto habrá terminado todo y vais a ver cifras como nunca antes las habéis visto, tanto a la alza como, por supuesto, a la baja. Los costes van a bajar, ha dicho. Estas declaraciones del presidente de Estados Unidos llegan justo después de que este viernes el portavoz del Ministerio de Exteriores iraní haya enfriado cualquier posible acuerdo con Estados Unidos a corto plazo. Su gobierno dice que el pacto no está cerca porque las diferencias son profundas y amplias, y recalca que el enriquecimiento de uranio no va a estar incluido en el acuerdo. Mientras tanto, Israel ha bombardeado hasta en 6 ocasiones el Valle de la Beca en el este del Líbano.
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1: Y el Real Madrid se ha metido en la final de la Euroliga. Gonzalo Carbajo.
6: Victoria por 105-90 de los de Scariolo, que vuelven a estar en una final de la máxima competición europea. El Valencia jugaba la primera Final Four de su historia. Este es Jaime Pradilla tras la derrota.
7: Noche difícil, momento jodido ahora, pero bueno, creo que tenemos que mirar atrás, ver el año que hemos hecho, la temporada que hemos hecho. Yo hoy es difícil, pero creo que cuando pasen unos días vamos a estar orgullosos de lo que hemos hecho y creo que nos va a ayudar para coger fuerzas para este final de temporada.
6: Y se decide todo en la Liga. Hasta 5 equipos tienen posibilidades de descenso. El Mallorca recibe al Oviedo, el Girona se mide a un Elche que marca la permanencia, el Levante visita al Real Betis y Osasuna a Getafe. Los de Bordalás marcan los puestos de Conference League, pero podrían optar a Europa League si el Celta pierde en Sevilla. Además, a la vez Rayo, el Rayo está a un punto del Getafe, el Valencia recibe al Barça a 2 puntos de los azulones y el Español a la Real Sociedad a 3 de distancia. También se jugará el Real Madrid Athletic, en la que será la despedida de Carvajal y Alaba.
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8: Nosotros tenemos que seguir poniendo las calles en la cadena COPE. Yo soy Carlos Moreno, El Pulpo. Recuerda que tú, por estar escuchando este programa de radio y esta emisora y este programa, eres un ponedor. Aquí no hablamos de política, nos quedamos con historias y nos quedamos con secciones que son, vamos, vida. Mira, llega el momento en el que muchos ponedores están esperando. Hay días que llevamos un rato de programa acompañándote, ahora nos ponemos en ruta y lo hacemos con Pedro Madera, que hoy se ha propuesto fusionarnos con la naturaleza. Lo de este hombre es espectacular. Es verdad que hay viajes que no empiezan en un aeropuerto ni en una estación, sino en un gesto sencillo, que es abrocharse un casco, mirar una pared de roca desde abajo, levantar la vista hacia una vela de parapente o caminar al ritmo de un rebaño, o incluso guardar silencio detrás de unos prismáticos. Esa es la vida realmente, ¿no? Y es que España, si nos damos cuenta, está llena de espacios naturales, donde la aventura no consiste únicamente en sumar kilómetros, sino en entrar en el paisaje con otra actitud. Hay que aprender, hay que observar, hay que tocar, hay que escuchar, hay que oler, es maravilloso. Y de todo esto que estoy diciendo ahora mismo aquí en Poniendo las Calles, Pedro Madera, el gran Pedro Madera, sabe un montón. Pedro, ¿cómo está? Buenas noches.
9: Muy buenas noches. Oye, pues me encanta. Qué presentación, ¿eh? Qué editorial, ¿eh? Sin hablar de política. Da gusto tener ponedores como tú, ¿eh?
8: Ah, bueno. Lo que nos transmite es porque tu experiencia es todo eso, ¿no? Es la España real de cómo se puede disfrutar todo un país. Pues lo que tú nos cuentas aquí.
9: Pues es verdad, porque muchas veces no tenemos suficiente confianza en nosotros mismos. Si vamos a un sitio y siempre pensamos, ¿qué hacemos? Senderismo, que es lo que se ha dicho, andar un pie detrás de otro de toda la vida.
8: Claro.
9: Y realmente yo cada vez veo que en muchos espacios naturales, de las maravillas que tenemos en este país, hay compañías muy profesionales, muy activas y que hacen muy buena valoración del cliente. Entonces, yo creo que se está creando una evolución muy interesante, pasar del dominguero pachanguero al señor que va a hacer algo y que participa de una actividad de un riesgo muy controlado y, como siempre digo, si vas con quien tienes que ir, seguro que no pasa nada. Hombre, siempre hay posibilidades, pero vamos, que me parece... Y la verdad es que hay espacios naturales donde hay maravillas y cosas que a lo mejor no nos planteamos, pues en una excursión por los picos de Europa, por ejemplo, y de paso, pues escalar una pared... que con medidas de seguridad, con cuerdas, con una mínima preparación física, nos da una idea de y sentir el orgullo ese de jo, claro. Yo he subido por ahí con solamente con mis manitas y mis piececitos. Y luego, la verdad es que cuando haces algo de deporte, la parte, el postpartido, sienta mucho mejor. Te puedes comer un cocido tranquilamente, media hogaza de pan con queso, en fin, podemos ir a lo que a mí nos interesa, pero con la conciencia como más tranquila, querido Carlos. Es que es así, ¿para qué nos vamos a engañar,
8: Mi padre... O sea
9: que donde quieras, dime sitios de España donde tú quieres ir y yo te digo que puedes hacer en alguno de ellos, para que veas.
8: No, sí, yo no te quito la razón. Lo que quería decir es que mi padre me decía, dice... Me encanta lo que cuenta Pedro Madera. Dice, tiene que ser un zampa, dice, como tú. Entonces yo digo a mí, es que creo que tengo muchas cosas en común con Pedro Madera y es precisamente lo que valoramos, lo bien que se come en España.
9: Hombre, es fundamental. Hombre, tu padre es sabio, muy sabio. Pero mucho mejor la frase de mi madre. Hijo, ¿cómo serán esos que hablan contigo para que no llamen a otro? O sea, ella ahí retirada en Gredos, donde vamos a ir, por cierto, hoy, ahí en su pueblecito, que son seis, gran pueblo, Horcajo de la Ribera, downtown, ahí no hay periférica, ahí es todo downtown, 1500 metros sobre el nivel del mar casi, Gredos en estado puro, y mi madre ahí con esa filosofía, que es que claro, cuando te lo dice por teléfono, dices, casi mejor no llamo. En fin. Una visita, para que haga unas buenas patatas machas, unas patatas revolconas con morcilla rebozada y queso de cabra y un pastor que hay ahí al lado que vamos, me ha dicho mi endocrino que tengo que mantener esta dieta.
8: Bueno, perfecto. Oye, ¿qué te parece a ti eso de volar en parapente sobre el Valle de Benasque? A eso le han dado mucha publicidad, ¿no?
9: Bueno, a mí es una de las actividades que me encanta porque además... tiene esa componente mágica de volar. O sea, uno parece que me atrevería. Y la verdad es que yo he encontrado hace un par de años, son gente además con mucha experiencia, una escuela de parapente en los Pirineos, en un pueblecito que se llama Castejón de Sos, que es un poco el núcleo duro de donde están todas las empresas estas de turismo activo, que hay senderismo, hay rap, hay agua, hay de todo. Pero sobre todo esta que se llama Tandem Team, todo en una misma palabra, es un sitio estupendo. ¿Por qué? Porque hace vuelos en parapente biplaza.
8: Wow.
9: Entonces, claro, tú siempre sueñas, ¿no?, con esas imágenes perfectas que están en los programas del Calleja, que estás ahí como volando, ¿verdad? No, en un parapente biplaza, creo que súper profesional, súper estable, y la verdad es que una maravilla. ¿Por qué Castejón de Sos? Bueno, pues porque es un poco, como te he dicho, el punto, un poco el pueblo donde salen todas estas empresas. Del Valle de Benasque, es que te voy a contar, todo lo que diga es poco. Pueblos como Arasán, Lirí, Castejón, el propio Benasque, toda esa carretera mágica, que por favor, a los que les guste ir sin prisas por la carretera, la Nacional 260, yo siempre digo que es la carretera de los miradores en la vertiente sur de los Pirineos. En Huesca es una auténtica pasada, los paules. Cuando llega Lérida, maravillosa también, y con muchas empresas de todo esto que se llama turismo activo, o como dicen ahora los modernos, actividades outdoor. Claro. Lo que se han dicho toda la vida, pasear, caminar, zampar, maravillosa. Y ya te digo que este sitio, la visión de la montaña, tanto en... Yo lo he visto en avioneta, nunca he volado en parapente, pero tengo muy buena referencia, tengo amigos que lo han hecho con ellos, y es que, claro, tú piensas realmente... La radio es fantástica, pero eso, en la imaginación, tú ves una montaña, ves un valle, y una cosa es a nivel de tierra, como humanoide, ¿no? Como ahí, básico, ahí, sí. A 1,55 los ojos, y a 1,65 los ojos, y mides 1,72, lo que mide el españolito medio normal. Sí. Pero es que si lo ves desde arriba, a 500, 600 metros, la visión es impactante. O sea, es que no hace falta ni móvil, ni Reel, ni Instagram, ni nada. Reténlo en la cabeza para que esa memoria visual que tenemos todos nos acelere el cerebro y nos haga maravilloso. O sea, es que a mí me parece una opción mágica y me lo estoy, pensando para el próximo mes de junio, que además con las térmicas los vuelos suelen ser bastante largos, y me parece una idea estupendo. Ahí además... Hay una cosa que a mí siempre me impresiona en los deportes aéreos sin motor, es el silencio, ¿no? Esa sensación de... Como cuando haces a la Delta, que también hace biplazas, o por ejemplo cuando haces vuelo sin motor. Es que me parece una maravilla aprovechar las corrientes, mirar el mundo con otro prisma. En fin, maravilloso, gran opción... Y, por supuesto, muy, muy, muy recomendable para conocer el Pirineo de otra manera.
8: Qué bien, qué bien, qué bien. Oye, ¿sabes que hay posibilidades ahí? Hay ocasiones en las que a uno le pueden hacer pastor por un día con caminos trashumantes. Eso me parece súper bonito. Eso sí que es historia de España.
9: Bueno, esto me parece una actividad no tan conocida. Caminos Trashumantes es una empresa que tiene actividades en muchos territorios, bastantes en Castilla y León, en la zona de Riaño, en la zona de León, en la zona también de Extremadura, también en la zona del Puerto del Pico, en fin, donde tienen muchas cosas, ¿eh? O sea, no solo eso, pero de todas... Y las tengo un especial cariño porque yo de pequeño, cuando acompañaba al abuelo, me encargaban ahí de como un zagal, ¿eh? La palabra zagal maravillosa, ahí acompañar las ovejas. Siempre digo que quien me llevaba era el perro a mí y no yo al perro, pero... pero maravilloso. Y claro, es que es poder ser pastor durante uno o dos días. ¿Y qué es ser pastor? Ser pastor... No es solo estar detrás de una oveja que suele ser más lista que tú, o un perro que es mucho más lista que tú y que sabe por dónde tiene que ir, que sabe dónde es peligroso una corriente de agua, dónde hay un despeñadero, dónde hay... No, es sentir esa intensidad que tienes cuando tú llevas un rebaño de 250, 300 ovejas, con dos cabras, con cuatro perros, un mastín, que sabes que en la zona puede haber lobos, pero que sabes que con el mastín no pasa nada. Con esos careas, la palabra carea me encanta, son estos perritos pequeños, ahora son muchos border collie, que los habrás visto posiblemente también en preciosos. La ciudad, que pastorean casi a los niños también, es una maravilla. ¿Y qué hay detrás de todo eso? Bueno, pues hay la cultura ganadera. Esa cultura ganadera que nos llevaba a los rebaños buscando siempre los mejores pastos en verano, subir hacia las tierras altas de León, de Soria, de Ávila. Invierno bajar a Extremadura, maravilloso. Poder tomarte un vaso de leche de la oveja que has ordeñado y que has cocido, o de la cabra que la has cocido ahí en un infernillo. Si va un pastor, pues suele llevar una caballeriza, un burro o un caballo, donde lleva las alforjas, donde lleva el infernillo, donde lleva la navaja, el pan, unos torreznos, donde sientes el placer de ser, no tener nada, casi no tener, ser una especie de nómada durante un fin de semana. Y luego que llegas a Palacios de Esquileos, donde te explican lo que era la esquila, cómo la lana se reciclaba, cómo las mujeres la lavaban, cómo la ponían en la rueca, cómo hilaban los jerseys. En fin, es como, yo siempre digo que es como un museo que vas andando continuamente con el... Y luego hay una parte fundamental, que es todo el entramado de caminos, veredas y cañadas reales que han servido como autopistas naturales que, por desgracia, están bastante bien recuperadas, pero en algunos tramos se están perdiendo por la falta precisamente de esa transhumancia como actividad. Con lo cual, es que, ¿qué quieres que te diga? Subir el puerto del Pico por la calzada romana, llegar a la puente un poco sofocado, pararse, sacar el pan, la navaja, cortar, echarte dos tragos de agua y ver que has subido por esa calzada romana, que es que no hay peaje que pague eso, porque es la vista del puerto del Pico, es maravillosa. Con lo cual, recomendación, y ya sabéis, una compañía muy interesante que se llama Caminos Transhumantes, con una mezcla de cultura y actividad deportiva maravillosa.
8: Qué bueno. Me dice Elena Marín, dice, Pulpo, por favor, dile a Pedro que si conoce la Sierra de Gredos. Aquí vivimos, pasamos frío, pero vivimos muy bien. Y viene mucha gente a hacer fotos, eso se lo tienes que decir. Pues yo te lo digo, Pedro, te reclaman la Sierra de Gredos. Digo, ¿cómo no la va a conocer? Digo yo.
9: Pero bueno, ¿cómo no lo voy a conocer si es mi tierra? Si es que yo me crié tirando cantos a los del pueblo de arriba, a los de Navasequilla y los de la Lastra me tiraban cantos a mí, si eran los veranos más salvajes. A mí me encanta, porque volvía a Madrid en agosto y me decían los niños, está en la playa, ¿qué es la playa? Si ahí tenemos río, y en el río, pues ¿qué hacías? Tirarte cantos con los de Alisera, con los de Angostura, pero cantos que no te hacías daño porque había ahí un alzacuerdo y una paz, pero vamos, trillar, segar, hacer almeales, recoger los garbanzos, traer leña para la abuela, maravilloso. Y ahora que es una maravilla, tiene razón Elena, porque la Sierra de Gredos, toda esa carreterita estupenda, que me la sé de memoria desde, pues casi desde el puerto del Pico o desde la Venta Rasquilla, que sube por arriba, que hace unas patatas maravillosas, subes al Parador, vas a Navarredonda, Barajas, todos los pueblos, los llanos, hasta Barco. Bueno, pues ahí hay un centro, hay una actividad, gracias a una empresa que se llama Birdeo, Birdeo como bird, como pájaro en inglés, Birdeo sería en castellano, que te llevan a la plataforma y a buscar grupos de cabra montés para fotografiar. Entonces, esa mezcla de subir desde Hoyos del Espino, Navarredonda de Gredos, buscar el rebaño, buscar los machos, pararte, verlos cómo deambulan, cómo saltan de una roca a otra, cómo hacer la excursión de la Laguna Grande, cómo hacer la excursión de las cinco lagunas, que yo de verdad, cuando parece que cuando se pierde a un padre te quedan los recuerdos más emocionantes con él, sí. ¿Verdad? Y saber la primera vez que me subió a mí a las cinco lagunas, que yo me crié un pipiolo que le iba a cansar andando, vamos, a las dos horas estaba yo que no podía con las botas, y él diciendo, si es que no sabes andar. Y yo, papá, ¿cómo no voy a saber andar? Un pie detrás de otro, es maravilloso. O sea que una actividad genial, y luego es que Gredos es como, está tan cerca de todo. Es que piensa que, por ejemplo, desde Madrid, ir a la Venta a la, pues, hora y media, dos horas, y es que es otro mundo, pueblos pequeños, sitios que se está la madera del Pinar, el nacimiento del Tormes, patatas machas, torrendos, en fin, no quiero entrar en esos detalles escabrosos, que es lo que se come. Es una maravilla, y tiene esos pueblecitos pequeños, muchas veces en invierno casi ahí dejados, la Angostura, Alisera, con unos huertecillos de estos de paisano, que sabes que cuando pides un menú, hay, seguro que hay unas alubias que dicen del Barco de Ávila, que hay sitios son del barco y otras no, pero es que están hechas con cariño, con, sigue habiendo matanza de pueblo con esas morcillas de calabaza que nos quitan el hipo. En fin, una maravilla. Y en la misma zona, curiosamente, ahora, dentro de como dos o tres meses, os lo recomiendo, el piorno, lo que se llama el calabón, esas plantas que son invasivas y que atacan todo, es tremendo, tiene, florece y se pone en una flor amarilla muy intenso. Bueno, eso se llama la flor del piorno. Y brutal, o sea, no sabéis lo que es, laderas y laderas de los valles de las gargantas que bajan hacia el río Tormes o algunas de como otras gargantas que hay de otros arroyos, todas amarillas, todas reventonas, todas, se comen, hasta se comen los caminos, ¿no? Entonces ya no puedes pasar tan fácilmente, en serio, esa mezcla de roca, de granito, de agua del río Tormes y de la vegetación de los piornos en flor, recomendación obligada para Barco de Ávila y Ávila, porque bueno, es que no, no sé, me has ido a tocar la fibra, Pulpo. Estos oyentes parece que lo sienten, ¿eh?
10: Yo intento aquí
9: el pijama rojo y es que vamos, una maravilla, una maravilla.
10: Desde luego que sí. Oye, hay que descender, recomiendan descender barrancos en la sierra de Guara con rumbo a Ventura. Es bonito también acercarse a Huesca, ¿eh?
9: Bueno, yo la sierra de Guara, es que reconozco que hace 25 o 30 años, cuando empezaba esto del turismo rural y yo empezaba mis primeros pasos ahí con la COPE, Y me impresionaba. Me acuerdo un hotelito que se llamaba La Posada de la Lola, de un antiguo deportista, futbolista de Barcelona, que se instalaba ahí cerca de Barbastro, y ya hablaba, me encantaba, y dice, son los franceses los que conocen eso. Y es verdad, venía la gente de Francia a hacer barranquismo y a hacer cañones en los cañones de Guara. Bueno, eso ha cambiado mucho y empresas, pero mira, como rumbo aventura, y que te permite disfrutar de cañones o hacer cañoning. Ya sabes que todo en inglés suena como más activo, cañoning, pues claro, te entras por los cañones, por supuesto, siempre con guía, con mucho sentido común, aprovechando sobre todo los deshielos que ahora en primavera están súper energéticos, unas pozas, unas charcas, neopreno. Es que es algo que si no lo haces con alguien es peligroso, si lo haces con alguien vas a querer volver. Y luego, ¿qué pueblos? Seguro que conoces algunos. Alquézar, Rodellar, Vierge, Colungo, son una maravilla. Y luego, pues, ¿para qué nos vamos a...? Si después del subidón de la acción te tomas unos vasillos de Somontano, de un clarete, y te das al ternasco, pues, o a una buena butifarra, pues ya echas la tarde. ¿Para qué nos vamos a engañar?
10: No, qué magnífico, pero de verdad, por favor. Es que qué magnífico,
9: yo
10: qué
9: creo
10: magnífico.
9: Que estos ríos así, o estos valles así, que no son tan conocidos, pero que a lo mejor tienen una actividad de 3-4 horas, yo no me atrevería a rapelar, a hacer una vía ferrata sin un guía, ni tirarme a un... Y soy bastante insensato, ni tirarme a una poza que no sabes por dónde tiene la salida. Pero te prometo que la Sierra de Guara se la conocen tan bien, es tan bonita, es tan salvaje, tan primitiva, diría yo incluso, que me parece una actividad obligada. Y luego hay pueblos que son muy, muy, muy, muy bonitos, muy bonitos. Alquézar, la llegada a Alquézar, dejando el coche en el parking exterior, arriba en el pueblo, y tener que bajas andando, te olvidas del coche, te olvidas casi del móvil. Si suena, debería estar prohibido casi. Es que parece que te has caído en un libro de la Edad Media y hablar allí con el Fafi, con mi profesor de Historia Medieval. Y claro, deberíamos llamar eso un momento del corral, en homenaje a nuestro colaborador. Y es como caer, volver hacia atrás 9 siglos, 8 siglos. A mí me parece maravilloso, de verdad.
10: Bueno, brutal. Oye, ¿tú recomiendas, me imagino, entrar en la cueva de Valporquero por el agua, ¿no? Me imagino.
9: Bueno, mira, la cueva de Valporquero de Torío, en León, es una de las acciones típicas que, por supuesto, solo nunca. Si eres un ignorante de la espeleología como yo, menos todavía. En cambio, vas con una empresa como... Hay una que se llama Hueco o Promaventura, y tú entras en la cueva del Valporquero y es que es otro mundo. O sea, es que es como la primera vez que haces un marinismo. Bajar 5 metros, te ponen las gafas, sientes el placer de respirar el oxígeno y te da un subidón diciendo, anda, pues es que es otro mundo. Claro, otro mundo porque no está al alcance, no lo puedes ver desde la M30, desde el coche, ¿no? Es que la cueva de Valporquero es el complemento perfecto a la Sierra de Guara, porque es una acción fantástica de espeleobarranquismo, ¿vale? ¿Qué se necesita? Pues lo primero, equipo, un buen neopreno, casco, cuerda, prudencia, capacidad de asombrarte, que es muy, muy importante, y a mí me parece que, mira, es tal lo diferente y la maravilla que esa actividad durante un par de años recibió el premio a la mejor actividad de turismo activo, a través de esa compañía que he dicho. Y luego es que tienes el río Torío, las hoces de Vega Cervera, en fin, yo obligado, de verdad. Claro. Y luego estaba Valporquero, Fermín, Vega Cervera, las hoces, os he dicho, y qué nos vamos a engañar, buenos quesos de pueblo, buena morcilla de Burgos, con o sin cebolla, porque en esto también hay peleas. O sea, es que no hay palabras, querido Carlos, no hay palabras, vamos.
10: No,
9: desde
10: luego.
9: La pena pues es entonces... las horas que son. Si fueran otras horas me ponía a hacer deporte ahora, pero claro, creo que es mejor que me vaya a dormir, ¿no?
10: No, sobre todo, lo que pasa es que lo bueno es que vamos aquí tomando nota y luego nos hacemos, digamos, nuestra ruta de las cosas que el gran Pedro Madera nos va recomendando. Y luego lo disfrutamos gracias a ti, ¿eh?
9: Pues mira, a partir de ahora las voy a publicar. Todas las conversaciones que tenemos tú y yo las voy a publicar en mi perfil y en My Life Planet. Las voy a montar como unos articulitos con direcciones y con todo para que la gente tenga acceso y lo disfrute y pueda... Hacer, bueno, pues eso, demostrar que hay vida más allá del bocata de jamón, que luego nos critican a ti y a mí cuando nos dicen que somos unos zampas.
10: Sí, hombre, es verdad.
9: Somos unos zampas, pero con criterio.
10: Correcto. El gran Pedro Madera poniendo las calles y enseñándonos las rutas de España y sobre todo cómo disfrutar de nuestro país. Te mando un abrazo enorme y que tengas buena ruta, hermano.
9: Hasta la semana que viene. Muchísimas gracias, hermano. Y ponedores varios. A disfrutar. Mejor fuera de casa, que se gasta menos. Venga.
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10: Seguimos poniendo las calles en la cadena COPE. Aquí seguimos con la alergia y con todo lo que tiene uno en esta época del año. Un abrazo a la gente que también está con procesos alérgicos y las gramíneas y el polen y demás. Bueno, vamos a lo que vamos, porque es verdad que tener que levantarse por la noche a hacer pis o a orinar es un fastidio. Y es un fastidio porque nos interrumpe el ritmo del sueño y nos impide descansar. Eso lo hemos hablado aquí un montón de veces. Y esto no es bueno para la salud. Si no podemos controlar el imparable e impagable el ritmo de nuestros esforzados riñones que fabrican unos 50 mililitros de orina por hora, sí que podemos controlar por el día el vaciado de la vejiga cómodamente hasta almacenar 600 mililitros de orina. Claro, aquí ya es cuando pedimos paso hacia el UVC, necesitamos ir al baño urgentemente, porque ahí está el dato, si un dato fabrica unos 400 mililitros en 8 horas de sueño, yo me pregunto por qué se tiene que levantar una o varias veces a orinar por la noche. ¿Qué le está pasando? ¿Esto es normal? ¿No es normal? Yo creo que no podemos achacar toda la próstata, porque también les ocurre a muchas mujeres. ¿Esto, bueno, se puede evitar los despertares? 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No olvidéis decirle que sois ponedores, que os va a atender, vamos, encantado. Doctor Darío Fernández, buenas madrugadas.
11: Hola, Pulpo, buenas madrugadas.
10: ¿Cuáles son las causas de estos despertares, de esta nocturna? ¿Esto por qué pasa?
11: Bueno, pues esto no es una enfermedad, es un síntoma, Levantarse a orinar es una señal de alerta que puede indicar algún problema ahí subyacente. Lo normal es no levantarse, aunque muchas personas consideran que con la edad pues hay que levantarse una o dos veces, pero deberíamos aguantar en las 6 o 7 horas seguidas sin necesidad de orinar. Y no, esto no es solo por beber mucho agua o por la próstata, puede ser por otras muchas enfermedades, puede ser, por ejemplo, algo pasa en ese riñón si se levanta una persona a orinar tantas veces. O a lo mejor estamos hablando de una diabetes que no está bien controlada, o de una insuficiencia cardíaca, o de un nivel elevado de calcio en sangre. Y también, que luego daremos en las instrucciones para controlar esto, de los medicamentos, sobre todo si personas están tomando pues medicamentos diuréticos para bajar la tensión, o medicamentos para problemas cardíacos, o incluso para el trastorno bipolar. O también algunas personas que tienen apnea del sueño, pues puede ser la causa, o personas que hacen unas cenas muy saladas, pero bueno, esta puede cuáles son las causas, pero claro, lógicamente también puede ser por la próstata, porque haya una hipertrofia de próstata o porque haya algo más grave en la próstata. Si esto es transitorio, puede ser debido a lo mejor a una infección del tracto urinario, una vejiga hiperactiva. O sea, hay que estudiarlo porque algo nos está mandando, algún mensaje nos está mandando esta señal.
10: Madre mía, ¿qué personas, doctor, qué personas son más propensas a ese tipo de actividades nocturnas de levantarse a hacer pis sin tornizón?
11: Bueno, pues todos aquellos jovencitos mayores de 50 años, pues casi el 50% tienen este problema, que se levantan una o dos veces por la noche, que no es normal, y 3 de cada 5 personas ya mayores de 70 años lo tienen. O sea que la edad sí que influye, porque disminuye la producción de la hormona antidiurética, y bueno, pues también hay personas que, claro, que tengan alguna enfermedad de base, como la diabetes o problemas del corazón, pues también pueden, pues son más propensas, al igual que las mujeres que tengan algún problema de suelo pélvico, algún prolapso, o que hayan tenido problemas en los partos. Y sobre todo también, fíjate, influye el sobrepeso y la bronquitis crónica. Todas estas personas pues son más propensas a tener esta nicturia.
10: Claro, es que eso es importante. Y las consecuencias, doctor, las consecuencias de esa nicturia, además de interrumpir el sueño, ¿cuáles son?
11: Bueno, pues ya te lo puedes imaginar. Si no dormimos bien, al día siguiente pues estamos hechos polvo, no nos concentramos con más solvencia. Además de estos trastornos del sueño que te causan esa fatiga crónica, ese cansancio diurno, esa irritabilidad y mal humor, pues hay también un riesgo de caídas, porque fíjate, estamos en la posición horizontal en la cama y de repente nos levantamos, vaciamos esa vejiga y puede haber riesgo de caída y fractura. De hecho, es una causa más frecuente en personas mayores de fractura de cadera, al caerse, al levantarse a orinar. Y luego, bueno, pues también tiene un impacto cognitivo y emocional en la persona. Influye no solamente por la noche, sino por el día también.
10: Eso es muy, muy importante. Ahora mismo hay ponedores que están diciendo, pues seguro que el doctor nos va a decir cómo combatir esa nicturia. Pues no tengo ni idea cómo se podría combatir. Doctor, usted tiene que tener alguna idea.
11: Pues sí, mira, vamos a darle varias a nuestros ponedores. Primero es que hay que realizar algunos sencillos cambios en el estilo de vida que nos ayuden a educar bien nuestra vejiga. Así es que mira, ahí van consejos. Primero, ir a orinar antes de dormir, aunque no se tengan ganas. Evitar el consumo de líquidos que lleven cafeína. Y no solamente está en el café, como ya hemos comentado en otros programas, sino también en refrescos y en el té. Evitar el alcohol. Y todo esto 4 horas, por lo menos 3 horas antes de irse a dormir, que no entre nada de líquido en nuestro cuerpo, que se va a transformar en orina. Reducir el consumo de sal, no tomar los medicamentos diuréticos, esto de la tensión, pues se pueden tomar a media tarde o a media mañana, después que hayamos hecho las tareas y los recaos, para no tener que ir ahí orinándonos por las esquinas, ¿eh? Y luego también, mira, muy importante, sentarse con las piernas elevadas o usar unos calcetines de compresión para evitar retención de líquidos, porque si nos tiramos toda la tarde o 4 horas antes de acostarnos sentados, viendo nuestro sofá, pues claro, viendo tele, ahí se acumula sangre en las piernas. Cuando nos acostamos en posición horizontal, esa sangre va al corazón, del corazón a la vejiga, y transformamos en orina. Así es que eso es muy importante. Y bueno, pues con esos medicamentos, procurar los diuréticos, tomarlos a media tarde, como muy tarde.
10: Esto es importante. Estamos poniendo las calles en la cadena COPE. ¿Cuándo habría que consultar directamente con el médico, doctor? ¿Eso cuándo hay que hacerlo?
11: Bueno, hecho esto que hemos dicho anteriormente, si a pesar de eso nos levantamos 2 o más veces a orinar, y pues habría que consultar, y sobre todo si vemos que este cambio de orinar por la noche es repentino, si hay dolor al orinar, si en la orina aparece sangre, o nos mareamos a levantarnos, en todas estas cosas habría que consultar, porque o hay algún problema que el chorro, que salía normalmente bien, pues empieza a tener dificultades o se corta, pues todas estas cosas habría. Pero siempre que una persona se levante 2 o más veces a orinar, si es siendo que no siendo porque haya bebido mucho por la noche, debería consultar.
10: Qué interesante, doctor, lo que nos cuenta aquí en Poniendo las Calles. Yo tengo aquí un montón de preguntas cortas que necesitan respuestas breves y contundentes, ¿eh?
11: Venga, pues vamos allá.
10: Vamos a por ello, doctor. Vamos a ver, ¿por qué es más frecuente los roncadores?
11: Bueno, pues porque en la apnea obstructiva del sueño ese esfuerzo inspiratorio pues puede comprimir también el bajo vientre y además en estas paradas hay una liberación de un péptido natriurético que favorece más la secreción de la orina y más diuresis nocturna. Y además la apnea del sueño produce ese despertar y consecuentemente la sensación de querer orinar.
10: Perfecto, doctor. ¿Tiene algo que ver haber estado sentado en las últimas horas del día?
11: Sí, aquí la postura importa, ¿eh? Porque elevar las piernas por la tarde durante un par de horas antes de cenar puede ayudar a reducir la retención de líquidos y, por tanto, la necesidad de orinar por la noche.
10: Interesante. ¿A qué llama usted los falsos amigos de la vejiga?
11: Bueno, pues estos son amigos, falsos amigos, porque la irritan y la hacen que se vacíe antes de tiempo. Por ejemplo, pues mira, el café, el té, el alcohol y las bebidas gaseosas, que son unos verdaderos irritantes fisicales que aumentan la diuresis y la producción de orina. Así es que a nuestros ponedores decirlo que no lo consuman, por lo menos por la tarde.
10: ¡Wow! Importante eso. Luego, usted recomienda a sus pacientes hacer una micción doble antes de acostarse. ¿En qué consiste?
11: Sí, pues esto, mira, consiste en orinar dos veces antes de acostarse y sentado, aunque sea un varón, inclinado ligeramente hacia adelante y luego esperar unos 20 o 30 segundos o un minuto, hacer una tarea y volver a orinar para expulsar ese residuo postmicional que se queda ahí en la vejiga. Puede ser, por ejemplo, pues orinar antes de lavarnos los dientes y luego después, como hemos terminado lavándonos los dientes, volver a hacer otro segundo intento.
10: Ajá. ¿Es lo mismo que la eneuresis nocturna o la incontinencia de orina? ¿Tiene algo que ver todo esto?
11: No es lo mismo. En la incontinencia de orina, pues hay eso, un escape involuntario que puede ser por el día o por la noche. Vas corriendo al váter y casi no llegas, ¿eh? Y en la eneuresis nocturna son escapes nocturnos que se dan sobre todo en los niños, y no es típico del adulto. Aquí hay ganas de orinar, necesidad de orinar, pero no hay escapes ni involuntarios.
10: Qué bien. Doctor Darío Fernández, muchísimas gracias por estos consejos y una madrugada más.
11: Muy bien, pues una madrugada y nos vemos la próxima semana. Un abrazo para todos.
10: Gracias, doctor Darío Fernández, en la cadena COPE. Nosotros seguimos poniendo calles.
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0: Estamos poniendo las calles en la cadena COPE. Somos el programa líder de audiencia en la madrugada. Y aquí en medio estamos en esta isla, maravillosa isla, que nos permite pues invitar a artistas que a lo mejor uno en la vida no conoce, pero de repente cuando se cruza con él dice, qué pena no haberle conocido antes. Porque es un poco lo que está pasando en el día de hoy. En este programa de radio nos gusta pues muchas veces también apostar por artistas que quizá pues todavía no llenan estadios, perfecto, pero es verdad que tienen algo especial. La gente que me está escuchando en este momento, los ponedores que estáis al otro lado de la radio, le han hecho cosquillitas en el pecho cuando han escuchado estas melodías, porque esta canción suena muy bien. Es gente con personalidad, gente con verdad y con canciones que te hacen pensar, ojo, porque aquí hay futuro, y esto me gusta mucho. Bueno, pues ponedores, esta madrugada queremos presentarle pues a uno de sus nombres, ¿no? Se llama Henry Semler, nació en Estados Unidos, viene además conjuntado con igual que la chaqueta, que el logotipo de COPE, el mismo azul, la chaqueta que lleva Henry tiene el mismo azul de tu espalda, pero se llama Henry, ha hecho una interpretación buenísima. Él se formó como danza contemporánea clásica en Barcelona, ha pasado por el Benidorm Fest en el año 2025 con el No lo ves, y ahora está publicando Lover Boy, un debut donde mezcla folk, donde mezcla soul, y bueno, tiene una sensibilidad muy especial, y el disco que tiene entre las manos pues habla de amor, de desamor y todo lo que pasa entre medias. Henry, bienvenido a Poniendo las Calles.
1: Buenas noches, Pulpo, ¿cómo estamos?
0: Muy bien, ¿y tú cómo te sientes haciendo radio nocturna?
1: Muy bien, la verdad, la noche es un poco donde yo pues suelo inspirarme y hacer mis mejores canciones, así que es un placer estar aquí.
0: Muy bien, pues nada, bienvenido. Hay un montón de gente, currantes, estudiantes, gente que está trabajando para que España no deje de producir. Pero ¿sabes lo que pasa, Henry? Que mucha gente quizá ahora mismo te está descubriendo en este momento, en la radio, en la COPE, Poniendo las Calles. Y a mí me gustaría comenzar por el principio de todo. ¿Quién era ese chico de Estados Unidos que empezó a hacer música con 14 años? ¿Cómo fueron los comienzos?
1: Pues yo realmente me crié en Barcelona desde muy pequeño, entonces cuando me fui a Estados Unidos a estudiar high school, pues realmente sentía que era más un chico de Barcelona que estaba en Estados Unidos que no de otra forma, pero aprendí a tocar la guitarra estando en Estados Unidos porque tenía mucho tiempo para mí solo y empecé a escribir canciones y a escuchar pues la música que me movía un poco de ahí, artistas como Bon Iver, como John Mayer, y a partir de ahí reconecté un poco con mis raíces americanas, que al final mis padres son de ahí, y por eso mi música creo que suena a música americana, pero igual cantada por un chaval criado en España.
0: Qué bueno, por favor, qué bueno. Henry, yo me estoy dando cuenta que hay algo muy curioso en tu historia, porque antes de lanzarte de lleno a la música, que es ahora el papel que estás representando en la radio, el mundo de la música, tú te has formado en danza contemporánea y clásica en Barcelona. ¿Qué te ha enseñado la danza que luego aplicas cuando te subes a una escena?

0: Sobre todo mucha disciplina. Sí que es verdad que sí, bailé durante 4 o 5 años, desde los 10 a los 14 más o menos, a los 15, porque me encantaba Michael Jackson. Fue como mi primer héroe así musical y me gustaba pues eso, combinar la música con la danza. Y luego pues estar en un conservatorio de danza clásica me ha dado, bueno, quizás incluso más disciplina de la que sería considerada sana, pero sí, no, me llevo, bueno, sobre todo me he llevado muy buenos amigos y buenos recuerdos.
1: Qué bueno. Además, llegaste a España, aquí te quedaste. ¿Qué encontraste aquí para decidir empezar tu carrera musical precisamente en Madrid, pero con muchas raíces también barcelonesas?
0: Bueno, yo empecé a tocar música en Barcelona, en cualquier bar, chiringuito, cumpleaños, donde fuera, que me dejaran tocar. Y sí que es verdad que llegó un punto justo después de la pandemia donde pues también soy un poco culo inquieto y necesitaba un cambio de aires, y alguien me recomendó Madrid. Vine aquí sin conocer a nadie y pues la verdad que caí de pie. Conocí a muchísima gente en los primeros 2 o 3 meses de estar aquí, y casi todos mis contactos o la gente con la que trabajaba hasta ahora son gente que conocí justo al llegar a Madrid hace 5 o 6 años.
1: Qué bueno, ¿no? ¿Te daba miedo la capital? ¿Te daba miedo llegar a Madrid y buscarte un hueco?
0: No, creo que no. Al final, bueno, yo soy criado en Barcelona, entonces soy ratilla de ciudad. No me da miedo la gran ciudad, pero sobre todo era eso, pues llegar sin conocer a nadie, pues podía salir o muy bien o muy mal, y por suerte pues salió bien.
1: Vamos a escuchar una canción que se llama ¿Cuánto puede un corazón? Los ponedores de calles, la audiencia de este programa, nos emocionamos con las canciones, con las letras, y tú tienes un poquito de eso, ¿no? Tienes pellizco para emocionarnos con las melodías que interpretas. Estamos en COPE.

0: balada romanticona, pellizquito en la guitarra, me recuerda mucho a Claudio McLeory. Me gusta mucho la elegancia de esta canción. Henry, este es una buena obra, ¿eh?
1: Sí, esta es la primera canción que probamos en el estudio hace dos años, empezando el disco. Como que la primera que funcionó y que cuando la grabamos dijimos, ok, aquí hay un camino muy chulo, y ha sido un poco la estrella norte del proyecto. Cada vez que, no sé, nos desviábamos o pensábamos que perdíamos un poco el norte, pues escuchábamos esta canción y como que nos recentraba.
0: Totalmente. Además, el disco lo que hace es girar alrededor del amor, pero no desde un único lugar, ¿no? Hay mucho romanticismo, hay desamor, hay ciertas dudas. Está el amor propio, que también es bastante interesante. Yo no sé, Henry, si tú eres de los que necesitas contar todo ese viaje emocional para completar una buena canción.
1: Sí, yo creo que sí. O sea, justo esta canción se llama ¿Cuánto puede un corazón?, que es un poco la tesis del disco, y a través de todas las canciones que continúan después de esta, pues justo exploramos pues cada rinconcito y los límites un poco de lo que en estos últimos dos años pues he llegado a sentir y hasta dónde he llegado con el desamor, el amor propio, y sobre todo pues he aprendido muchísimo de mí mismo.
0: Qué bien. ¿Cuánto le debes tú a tus padres por darte el cariño, el apostar por la música? A mí me gusta que los artistas siempre digan algo de la familia, porque la familia es un pilar fundamental en la vida.
1: Sí, vengo de una familia muy musical, por suerte. Mi padre es cantautor, la familia de mi madre también está involucrada en la música desde un lugar más, desde el fandom, desde un poco... Bueno, no desde la industria, por así decirlo, pero siempre he tenido muchísimo apoyo de ellos, y luego pues la mayoría de mis influencias creo que nacen de la música que me ponían ellos de pequeño, artistas como James Taylor o Loggins and Messina. Entonces pues se lo debo todo, yo creo.
0: Desde luego que sí, qué bueno, por favor. Luego, en este disco también hay canciones muy íntimas, como por ejemplo Para mi amor. ¿A ti te resulta fácil exponerte emocionalmente cuando escribes o utilizas las canciones para lanzar mensajes de cariño, a lo mejor de despedida? No tengo ni idea, hay muchos artistas que lo hacen, ¿eh?
1: Intento a la hora de componer no ponerme filtros, porque si me pongo filtros claro, no acabo ninguna canción, porque sí, como tú dices, es exponerse, es una posición muy vulnerable, pero... Si consigo estar presente y simplemente sacar lo que tengo dentro, luego creo que eso es lo más bonito de la música, y no me importa compartirlo, porque al final a mí la música que me gusta es la que me hace sentir identificado con el narrador. Y si yo puedo conseguir eso con la gente que me escuche, con los ponedores, por ejemplo, pues eso es un éxito.
0: Muy bien, muy bien. ¿Estás a gusto en este estudio? ¿Estás a gusto aquí?
1: Sí, sí, sí. Además voy, como has dicho tú, perfectamente combinado a nivel de
0: color. Estás conjuntado perfectamente aquí con el color cope. Ahora te vas a hacer una foto para que te vean todos los ponedores de que no engaño ni lo más mínimo.
1: No, no.
0: Luego hay una canción que me gusta mucho, Henry, la de Quererte a ti. Creo que es la que cantas junto a Yolisa.
1: Sí.
0: ¿Qué encontraste en ella para compartir una canción tan emocional? ¿Por qué con ella exactamente?
1: Bueno, a Yoli la conocí en un micro abierto hace años, no sabía quién era, y me enamoró completamente con cómo cantaba y las letras que tenía, y era una persona a la que admiraba muchísimo. Y yo soy un poco vergonzoso en estas cosas, pero un día ella me escribió para ver si componíamos juntos, y yo dije, bueno, de cabeza, ni me lo pensé, y salió esta canción. Y para mí colaborar con gente, bueno, primero que admiro y luego que a lo largo de los años he construido una relación de amistad personal muy bonita, pues para mí es lo más bonito que tiene colaborar en la música.
0: Qué bueno, por favor, qué bueno. Y luego, no te puedes ir de aquí sin contarme cómo fue la experiencia en el Benidorm Fest el año 2025, que te dio muchísima visibilidad, perdón. ¿Cómo se vive una experiencia así? Porque es un poco raro todo aquello, ¿no?
1: Es, bueno, sobre todo para un artista como yo que viene a tocar en salas, en sitios pequeños, que es muy músico de directo, pues sí, fue rarísimo de repente enfocarlo todo a una gala televisiva. Pero lo que más me llevo es todo lo que aprendí, un poco esa primera vez estando en la tele y pensando mucho en el espectador en casa y todas estas movidas que te saca el Benidorm Fest. Y luego también pues adentrarme un poco en ese universo, en ese fandom, que la verdad que me trató de 10. y yo me llevo muy buen recuerdo y estoy, la verdad que a pesar de no pasar la final, me fui súper orgulloso de cómo lo hicimos y de haberme mantenido un poco fiel a mi música y a mi idea en un formato que quizás de entrada pues sorprendería a un artista como yo.
0: Desde luego que sí. Luego, además, tú vienes de la cultura americana, llevas años viviendo en España, es verdad, pero yo no sé las diferencias que notas tú entre el público español y el estadounidense a la hora de vivir la música, porque a lo mejor sí que lo detectas, sabes perfectamente el público que tienes delante, tanto en un país como en otro.
1: Pues yo detecto más similitudes que diferencias. Creo que son dos públicos muy agradecidos, dos públicos que la música de raíz, el folclore, un poco en Estados Unidos quizás es el blues, el soul, aquí quizás es más el flamenco, el folclore así un poco más tradicional, pero que lo llevan muy en las venas y creo que eso es lo que une todas mis influencias americanas con cómo estoy contando las cosas en mi proyecto personal en español, y creo que es un puente que quizás he construido que es interesante y que creo que la gente lo valora.
0: Tienes, por cierto, Henry, una gran actividad, un gran concierto. Tienes algo esta próxima madrugada donde la gente te va a poder ver, te va a poder sentir, te va a poder ver de cerca. ¿Nervioso? ¿Estás con mucha esperanza, con muchas ganas?
1: Me muero de ganas. Nervioso, nervioso por supuesto, pero sobre todo de las ganas que tengo de darle play y subir al escenario y hacer estrenar este directo. Hemos agotado las entradas por primera vez en mi vida, así que estoy muy feliz.
0: Qué bueno, Henry.
1: Y nada, pues me apetece cantar.
0: Claro. Henry, he seleccionado una canción de tu amplio repertorio que se llama Una Más. Sí. Yo creo que es una canción muy de madrugada. ¿Qué le dirías a los ponedores que ahora mismo están escuchando este programa y que todavía no saben quién es Henry Semler? ¿Cómo les puedes hablar de ti? ¿Cómo les puedes emocionar? ¿Cómo les puedes conquistar?
1: Hombre, pues a los ponedores, si alguno va en coche, habéis triunfado con la selección musical, porque siento que mi música es para estar como en movimiento, un poco. Pero sí, al final soy un artista, bilingüe, de dos mundos, que está intentando pues unir eso y empaquetarlo de una forma un poco fresca en el escenario pop y con letras pues de amor, que al final es algo que nos mueve a todos y es lo más bonito de la vida.
0: Qué bueno, Henry. Ven para acá, te voy a dar un abrazo. Ven para acá. Qué bueno, por favor, Henry, que te vaya muy bien. Muchísima suerte. Eres muy elegante. Vas a hacer disfrutar a muchísimas personas que te vayan a acompañar en las próximas horas. Y yo lo que te deseo es que te vaya muy bien y que utilices este programa para lanzar los mensajes que consideres, porque me pareces un tío muy elegante y además muy familiar. Muchísima suerte, Henry.
1: Qué bien, Pulpo. Mil gracias.
0: Que te vaya muy bien. Gracias por acompañarnos a poner las calles en la cadena COPE. Seguimos con Una Más.

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3: Sí, la paz y el diálogo. Yo he estado intentando contar las veces que en sus mensajes aparece la palabra paz y diálogo. Yo creo que predomina el diálogo sobre la paz. Pero el diálogo, digamos, como llave, como puente, que realmente pues, es el que lleva al entendimiento humano de las distintas sensibilidades, tanto de la Iglesia como de la sociedad, de los grupos, etcétera.

0: Son las 3, las 2 en Canarias.
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0: El Partido Popular da un paso más en su ofensiva tras la imputación del expresidente José Luis Rodríguez Zapatero por el rescate de Plus Ultra. Los populares piden a la Comisión Europea que investigue el rescate de la aerolínea venezolana por 56 millones de euros y aseguran que van a ampliar la lista de comparecientes en la Comisión de Investigación del Senado. Sandra Senjo.
3: La vicesecretaria del Grupo del Partido Popular Europeo, Dolors Montserrat, ha registrado una pregunta parlamentaria para pedir explicaciones sobre el rescate de 53 millones de euros. Una operación que fue aprobada a través del Fondo de Apoyo a la Solvencia de Empresas Estratégicas, autorizado por la propia Comisión Europea. Por lo tanto, los populares exigen explicaciones a las instituciones comunitarias tras conocerse las presuntas irregularidades y la imputación de Zapatero. Carmen Funes, vicesecretaria del PP.
4: El PP no se va a quedar de brazos cruzados, que vamos a actuar en España y también ante la Unión Europea.
3: Desde el Partido Popular también denuncian el relevo fulminante por parte del gobierno de la magistrada de enlace responsable de la cooperación judicial con Francia y Suiza, países desde los que partieron las primeras alertas sobre las presuntas estructuras utilizadas para las operaciones de blanqueo.
0: El Ministerio de Sanidad ha actualizado el protocolo frente al antivirus en España. La principal novedad es la implantación de una cuarentena domiciliaria supervisada de 28 días para las personas consideradas contactos de riesgo. El hombre que dio positivo está asintomático y sigue con su cuarentena en una unidad de aislamiento. Los demás afectados, los negativos en el Gómez Ulla y las mujeres en Barcelona y Alicante, podrán pasar los últimos 14 días de aislamiento en sus casas, siempre y cuando se garantice la seguridad sanitaria. Íñigo Jodra.
5: Dependerá de su evolución y de los resultados de las próximas pruebas, aunque según apunta la ministra de Sanidad, Mónica García, todos se encuentran en perfectas condiciones.
6: Los 14 pasajeros españoles que están en el Gómez Ulla están bien, incluso el que estaba con síntomas, que ha empezado a estar asintomático, y esperemos que las siguientes pruebas sigan siendo negativas para que, bueno, podamos ir dando pasos y que puedan llegar a tener una cuarentena domiciliaria en algún momento.
5: Una cuarentena domiciliaria que solo podrá realizarse si la vivienda reúne las condiciones adecuadas de aislamiento y seguridad. Entre los requisitos establecidos se incluye disponer de una habitación individual bien ventilada y preferiblemente con baño propio. Además, deben garantizar una comunicación permanente con las autoridades sanitarias, someterse a 2 controles diarios de temperatura y notificar cualquier síntoma. Mientras permanezcan asintomáticos, no será necesario realizar PCRs de seguimiento adicionales. Respecto a los familiares que convivan en la vivienda, se establecen medidas que incluyen el uso de mascarilla en espacios compartidos, limitación de visitas, distancia interpersonal y pautas específicas de limpieza, mismas directrices que se seguirán en el traslado desde el hospital.
0: La presidenta encargada de Venezuela, Delcy Rodríguez, ha anunciado que este próximo 1 de junio va a comenzar la consulta nacional para reformar la justicia penal del país. Asimismo, ha señalado que en las próximas horas se van a superar las 500 excarcelaciones de presos políticos. Delcy ha sacado pecho y asegurado que esta semana han sido liberados casi 400 detenidos por el régimen.
7: Quienes no podían o no estaban enmarcados para ser beneficiario de la ley de amnistía tuvieron un proceso distinto a través de la Comisión de Revolución Judicial, distintas consultas que se han hecho con las universidades, con organizaciones no gubernamentales, que nos ha llevado un proceso hasta ahora de 395 liberaciones y sé que vamos a superar las 500 liberaciones en las próximas horas.
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0: Última jornada de Liga con la permanencia y los puestos europeos en juego. Gonzalo Carbajo.
8: Hasta 5 equipos tienen posibilidades de descenso. El Mallorca con 39 puntos recibe al Real Oviedo. El Girona con 40 se mide al Elche, que marca la permanencia. El Levante también con 42 visita al Real Betis y Osasuna con los mismos puntos al Getafe. Los de Bordalás marcan la 7ª plaza de Conference League, pero podrían optar Europa League si el Celta pierde en Sevilla. El Rayo Vallecano se enfrenta al Alavés en Mendizorroza a 1 punto del Getafe. El Valencia al Barça en Mestalla a 2 puntos y el Español a la Real Sociedad a 3 de distancia. En el Real Madrid Athletic Club, el Bernabéu despedirá a Dani Carvajal, David Alaba y Arbeloa.
9: ¿Puedes confirmar que la temporada que viene no te sentarás en esa silla? Gracias.
10: Sí. Bueno, ojalá un hasta luego, porque esta siempre la he considerado mi casa. Está claro que será mi último partido esta temporada como entrenador del Real Madrid. No sé si el último partido de mi vida como entrenador del Real Madrid. En el caso del míster Temou, creo que tiene un cuerpo técnico fantástico, tan bueno como él, y creo que está muy bien rodeado, y si llega aquí al Real Madrid, creo que lo hará con su cuerpo técnico como debe ser, y no hay ninguna posibilidad de que yo pueda estar con él.
8: Y fuera del fútbol, en Euroliga de baloncesto, el Real Madrid se medirá a Olympiacos en la final tras vencer al Valencia Basket 105-90 en la final.
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11: Muy buenas noches, bienvenidos a Poniendo las Calles. Yo soy Carlos Moreno, El Pulpo, y te voy a acompañar hasta las 6 de la mañana. Y quiero que sepas que desde ahora mismo ya hay cientos de miles de personas que comienzan a poner las calles. Cada uno lo hace con su actividad, unos intentando coger el sueño, otros velando por la seguridad de todos los españoles. Nuestro saludo y nuestro abrazo a la Guardia Civil, a los policías nacionales y locales, a los vigilantes de seguridad, a los bomberos. Esto siempre sucede en directo, en 4 horas y media de radio, donde no hablamos de política y lo que queremos es que nos dejes acompañarte en el camino de la madrugada. Y estarás diciendo, bueno, Pulpo, ¿y esta noche qué? Bueno, pues esta noche, Ponedor, el temazo después del partidazo, nos toca hablar del mundo del trabajo. Y esto es muy interesante. La verdad es que nos pasamos la vida en el tajo, si nos damos cuenta. En muchos casos, vemos más a nuestros compañeros que a nuestra propia familia. Y es que esto es así, ahí están los datos, ¿no? En mi caso, puedo decir que es todo un privilegio vivir de lo que me apasiona, pero la realidad es esa. Claro, el caso es que el mundo laboral pues ha cambiado muchísimo en las últimas décadas. Hemos pasado de un modelo en el que uno empezaba en una empresa y se jubilaba en ella a otro caracterizado por una alta movilidad, ¿no? Que está motivada en muchos casos por la precariedad que hay en el mercado. Además, a todo esto hay que relacionarlo que se estamos escuchando muchísimo últimamente una expresión que es el síndrome burnout, es decir, el síndrome del trabajador quemado, ¿no? El que está siempre mosqueado con la empresa, con los compañeros, con el equipo. Podríamos definir a grandes rasgos que es como un estado de agotamiento físico y mental que se produce ya de manera crónica y que está vinculado al estrés laboral sostenido. Cuidado a esto, que son palabras mayores. Bueno, pues atención, Ponedores, porque nuestra siguiente invitada lo conoce perfectamente todo esto que te acabo de describir. Lo sufrió en sus propias carnes. Ahora ella lo que propone es otra forma de compaginar trabajo y vida. Ella se llama Mar, se apellida Cabra, es periodista y es autora del libro Vivir a jornada completa, que es un camino, digamos, hacia otra forma más sana de trabajar. Y como lo conoce perfectamente, seguro que nos lo va a contar muy bien. Mar, ¿cómo estás? Muy buenas noches, bienvenida a Poniendo las Calles.
12: Buenas noches, Pulpo.
11: Es que tienes una historia muy buena.
12: Bueno, no sé si buena o mala, pero de ella se aprende, por supuesto.
11: Bueno, te lo voy a decir de otra manera. Debido a lo mal que lo pasaste, ahora tienes una historia muy buena que contar para alertar a los demás.
12: Efectivamente, utilizo mi historia para ser la voz de aquellos que están sufriendo en el trabajo y que no pueden hablar de ello porque tienen miedo a decir que se encuentran mal. Entonces, yo lo pasé mal y he escrito este libro para que no lo paséis mal más personas y podamos encontrar una manera mejor, más sana de trabajar en la que no haya tanto quemado.
11: Y es que además, Mar, claro, uno se tiene que dar cuenta que eres de las pocas periodistas españolas con un Pulitzer, gracias ni más ni menos que a la investigación de los papeles de Panamá. Digamos que ese puede ser el gran momento de tu carrera o algo que te llegó, digamos, sin esperarlo, porque ahí se tuvo que trabajar duramente, ¿no?
12: Estuvimos trabajando casi 400 periodistas durante más de un año en secreto con la mayor filtración de la historia del periodismo. Te puedes imaginar la de horas que había ahí. Y mi día a día era de hiperconexión completa. Desde que me levantaba por la mañana hasta que me iba a dormir a la 1, a las 2 de la mañana, estaba pendiente del WhatsApp, del correo, de los mensajes. Una locura. Pero me encantaba mi trabajo. Y conseguimos un premio Pulitzer, conseguimos muchísimas cuestiones. Fue la investigación, una de las investigaciones que más impacto ha tenido en la historia del periodismo. Pero también tuvo otro impacto, y es que a pesar de que yo hacía lo que me gustaba, me olvidé de lo más importante, que es de mí misma. Y eso me llevó al burnout que mencionabas antes, sí. A sentirme completamente agotada física y emocionalmente, sí. Me estaba irritable, era una borde. La verdad es que admiro mucho a los compañeros que trabajaban conmigo porque yo me encontraba tan mal que no sabía qué hacer y creía que era mi problema y creía que tenía una tara y no, tenía nombre, era el burnout y era algo de salud mental.
11: Ya. Claro, es que aquí si te das cuenta, aquí lo tenías todo desde el punto de vista profesional, pero claro, te sentías vacía. A mí me gustaría que nos contases a los ponedores, por favor, Mar, ¿cómo fue esa sensación de vacío interior? ¿Cómo hacen saltar las alarmas?
12: Hubo muchos momentos en los que yo me planteé esta frase que digo en el libro, que me permites que vaya a decir una palabrota, que dice: si el éxito es esto, el éxito es una puta mierda. Y te describo algunas escenas, ¿no? De todo el día trabajando, yendo a platos de televisión. Recuerdo una noche en el intermedio, y salí de allí, las redes sociales habían explotado diciéndome lo buena que era comunicando, dándome la enhorabuena por todo lo que habíamos hecho, mi familia, WhatsApps, gente del colegio que me había reconectado diciendo wow, qué bien todo. Y de repente abrir la puerta de casa ya de noche y silencio absoluto, porque vivía sola, no tenía pareja, porque me gustaba más mi trabajo que mi pareja y estaba sola.
11: Te creo.
12: No tenía comida en la nevera, abrir la nevera, esta sensación de abrir la nevera y decir: ¿y qué como si no tengo nada? No tenía ni latas que comer. Y decir, wow, y mirar alrededor y ver la ropa tirada y papeles y desorden, porque no había tenido tiempo de cuidar lo básico. Sí. Y es en esos momentos en los que uno necesita un abrazo y recibe ese vacío, ese silencio, sí, ese caos, ese desorden, en los que yo digo, es que no merece la pena esto. Yo creía que el éxito era otra cosa. El éxito era felicidad, era sentirse plena, era sentirse conectada con los demás. Y yo sentía todo lo contrario.
11: Claro. Mar, ¿crees que te olvidaste de vivir? A lo mejor el trabajo llegó a ser lo único en tu existencia que te hacía sentir plena.
12: Es que yo me creí mucho una frase, que seguro que te la han dicho a ti también, Pulpo, y te la digo para que no te la creas, que es... Si encuentras tu pasión, no sentirás que trabajas ni un día en tu vida.
11: Hombre, me lo han dicho mil veces.
12: Sí. Y yo me la creía a pies juntillas, me la habría tatuado si hubiera podido. Pero le faltaba una parte. Yo creo que en el traspaso de la historia se les ha olvidado transcribir una parte, que es: pero no olvides de cuidarte. En los aviones nos lo dicen muy claro. Cuando te montas al avión y te dan las instrucciones, te dicen: oye, que si nos quedamos sin oxígeno, van a caer unas mascarillas. Ponte la mascarilla tú primero antes de ponérsela a nadie más. Pero cuando nos gusta nuestro trabajo o cuando tenemos mucha carga de trabajo y somos gente muy responsable, pues priorizamos la tarea antes que nosotros mismos. Y también nos pasa a los que somos madres o padres, que de repente es como: no, o cuidadores, voy a cuidar los demás antes que yo. Pero si tú no estás bien, no vas a poder ponerle el oxígeno a los demás. Y esto yo lo tuve que aprender pues cuando ya estaba en las últimas. Me tuvieron que poner 700 botellas de oxígeno para poder recuperarme de ese burnout que hizo, Pulpo, que después de ganar el Pulitzer con 30 y pocos años, efectivamente en el punto más alto de mi carrera, yo puse una pausa, lo dejé todo y me fui a vivir a Almería. Dije: no quiero saber nada de nadie ni del mundo. Y fui privilegiada de poder hacerlo, pero es un paso muy duro a tomar.
11: No, desde luego. ¿Y qué hiciste exactamente, Mar? ¿Dejaste el trabajo de golpe o fuiste parando poco a poco? ¿Dijiste hasta aquí o hasta que me recupere?
12: Bueno, en mi vida jornada completa cuento mucho de esos detalles, porque claro, en las entrevistas de radio, en la prensa, podemos contar las cosas de manera muy resumida. En los talleres que yo doy con mi fundación, que ahora enseño a empresas a trabajar de manera más sana, también lo cuento, pero eso es limitado. Y en el libro te lo cuento con mucho detalle, desde cómo tardé meses en tomar la decisión de irme, y cuando la tomé fue porque no veía otra salida, necesitaba poder salvarme a nivel físico, ¿no? De ese agotamiento extremo, de llorar todas las noches porque no quería ir a trabajar al día siguiente, de llorar al abrir el ordenador porque no conseguía concentrarme. Tardé meses en tomar la decisión. Luego, todos los miedos que te asaltan en la cabeza, ¿no? De decir: ¿y si ya nadie más me contrata? ¿Y si pierdo este prestigio que ya tengo? ¿Y si, no? Los ISIS. Y esos miedos y esas voces interiores que a veces tenemos, que son bastante puñeteras. Y luego, pues tomé la decisión y decidí irme a Almería, que es de donde era mi madre, y desaparecer del mundo. Y empecé en ese momento un camino de exploración personal sobre cómo poder relacionarme mejor con lo que son los 5 pilares que describo en el libro, que son mi atención y el mundo digital, el cuerpo y cuidar del cuerpo como vehículo básico para estar en este mundo, también cuidar del corazón, de las emociones, de la mente y también de esas conexiones que tenemos con los demás, que como bien has dicho al principio, ocurren sobre todo en el trabajo, con lo cual vivir a jornada completa es tiene una parte de novelilla, porque de alguna manera te cuento mi historia con mucho detalle, como si fuera una novela, pero es verdad, y además doy muchos trucos y claves prácticas para que no tengáis que pasar por lo mismo.
11: Ya. Oye, Mar, me estoy preguntando, en la que era tu empresa en ese momento, tus jefes, tu equipo, tu gente, tus compañeros, ¿qué te dijeron? ¿Lo entendieron? ¿Te animaban? ¿Te decían, es normal porque un día sabíamos que ibas a petar? ¿Te lo reconocen?
12: Es verdad que yo me quemé hace una década, cuando la salud mental estaba todavía más estigmatizada que lo que está ahora, ¿no? Y el burnout sonaba más a bebida energética que a una cuestión de salud mental, ¿no? Entonces, la gente me notaba diferente, me notaban borde, me notaban irascible, y me decían, ¿qué te pasa? Y yo decía, pues yo que tengo mucho trabajo. No sabía yo bien, yo me encontraba mal, pero no sabía ponerle nombre. Ha cambiado mucho las circunstancias, ¿no? A raíz de la pandemia hemos empezado a normalizar el hablar de salud mental. Sabemos que tener un problema de salud mental es tan común y tan normal y tan habitual como tener un problema de salud física, y cada vez más hablamos de que está bien no estar bien y no pasa nada. No eres peor profesional por verte desbordado en ocasiones. Pero no sabemos ponerle nombre muchas veces a las cosas, y por eso yo ahora me dedico a divulgar sobre salud mental, a normalizar la conversación, a reducir ese estigma y sobre todo a educar desde dentro de las empresas.
11: ¿A qué te ayuda la meditación? Porque hay gente que no termina de comprenderlo.
12: Mira, yo siempre hago una pregunta que te la voy a hacer a ti. Vamos a hacer el experimento, Pulpo.
11: Adelante.
12: ¿Tú cuántas maratones corres a la semana?
11: Maratones a la semana, ninguna.
12: Ninguna, ¿no? Físicamente tú no te dedicas a hacer maratones, pero vas al gimnasio y haces algo de ejercicio.
11: Hago ejercicio todos los días, camino fuerte, alrededor de 8 kilómetros diarios mínimo, porque además tengo que recuperarme, o sea que sí. Claro. Eso sí.
12: Bueno, pues entonces, tú entrenas tu cuerpo, prestas atención al cuerpo, pero no te dedicas profesionalmente al deporte, ¿no?
11: Correcto.
12: ¿Cuánto trabajas con tu mente al día?
11: Mi mente está siempre ocupada, Mar. O sea, es que me siento muy identificado con lo que tú cuentas. Mi mente está siempre ocupada.
12: Y entonces te hago la pregunta, ¿qué entrenamientos haces de la mente?
11: Pues cuando camino, procuro dispersar los pensamientos y alejarlos del trabajo.
12: Bueno, ahí está muy bien, buen ejercicio, pero en tu respuesta ya vemos también que realmente entrenamiento de la mente en sí mismo no haces.
11: No hago, Mar.
12: Y eso que es tu herramienta principal, ¿no? Entonces, de trabajo y de estar en este mundo. Entonces, la meditación es una de las posibles herramientas para entrenar la mente, al igual que es como sería como irse al gimnasio. Y podemos meditar de muchas maneras, pero la que a mí me sirve mucho es la de centrar mi atención en la respiración, con los ojos cerrados, y desde ahí observar mis pensamientos, porque surgen, porque tenemos miles de pensamientos al día, y dejarlos ir y volver a la atención, al momento presente, a la respiración. Esa técnica de respiración, que hay muchas otras también, ayuda a que tengamos mejor relación con el estrés, a que seamos más resilientes, a que nuestros pensamientos no tengan tanto poder en nuestro día a día, y además a entrenar mi mente. Eso hace que las cosas me afecten menos. Yo cuando medito, luego me lidio con un día de trabajo caótico, como bien decimos, de mierda, y no pasa nada porque digo, buah, me pesan menos las cosas. Entonces, tenemos que dedicar más tiempo a entrenar nuestra mente, a saber que la mente es parte de nuestro cuerpo y que tenemos que aprender a relacionarnos con ella.
11: Desde luego que sí. ¿Tú crees, Mar, que hemos normalizado trabajar hasta enfermar? Porque es que hay veces que nos pegamos unas palizas que yo hasta que no esté malo no voy a parar.
12: Es que en el deporte es muy fácil ver cuando te agotas. Y los deportistas lo tienen muy claro. Vuelvo al ejemplo de la maratón. Una persona que corre una maratón después no dice, venga, mañana me corro otra. O los deportistas del fútbol, cuando hacen un partido, luego descansan, ¿no? Porque cuando lo hacen físicamente, vemos el agotamiento muy evidente. Pero cuando estamos trabajando delante del ordenador o con las tecnologías intensamente, no es tan evidente. O los ponedores que has mencionado, ¿no? Seguro que hay mucha gente recorriendo las calles en este momento.
11: Exacto.
12: Trabajamos una tras otra y decimos, tengo tanto que hacer que voy a seguir. Y todo esto va en contra de la evidencia científica. En el libro hablo mucho de lo que sabemos de cómo funciona el estrés, cómo funciona nuestro cerebro, cómo funciona mejor nuestro cuerpo y cómo somos más productivos. Y te voy a dar un ejemplo de algo que va en contra de lo que pensamos. Pensamos, tengo mucho que hacer, con lo cual no voy a parar. Error. Porque sabemos que nuestro cerebro necesita cada aproximadamente 90 minutos una pausa. Y que tú vas a ser más productivo, si es que tú quieres ser verdaderamente productivo, haciendo pausas cada 90 minutos. Yo voy a empresas a hablar de estos temas y sí. ¿Sabes quiénes me encuentro que tienen mejor salud mental?
13: ¿Quiénes?
12: Los fumadores. Los fumadores.
13: Claro, por las paradas a fumar.
12: Claro. Entonces, mi recomendación para nada es que nos hagamos fumadores. ¿Por qué no? Porque eso es malo para la salud por otros motivos. Pero a nivel de salud mental, copiemos las pausas de los fumadores. Y hagamos pausas a lo largo de nuestra jornada. Esto te va a hacer más productivo si es que tú quieres ser un gran profesional. Y no me gusta poner las cosas en términos productivistas, porque haces pausa porque es bueno para ti y punto. Descansas el fin de semana porque es bueno para ti y punto. Pero tenemos esas narrativas tan engranadas en nuestro cerebro y en nuestra sociedad que a veces hay que ponerlo en esos términos. Mira, yo a veces el domingo me tumbo en el sofá y me entra una culpa de, joder, debería estar haciendo, es que tengo esto, ay, voy a postear esto en redes sociales ahora que estoy de promo del libro, tal. Y me tengo que decir esta frase que suena absurda, pero a mí me sirve, que es, Mar, quédate en el sofá, porque si descansas ahora vas a ser más productiva mañana, vas a ser mejor mañana. Pues si te tienes que decir ese tipo de trucos, pues dítelos, pero yo aspiro a que un día digamos, pues estoy tumbada en el sofá y qué bien, y lo hago porque disfruto y porque eso está tan bien como ser un gran profesional al día siguiente.
13: Interesante. Mar, ahora mismo hay cientos de miles de personas que han finalizado de escuchar El Partidazo con Juanma Castaño. Conectamos directamente ahora ya con los ponedores, que son los que empiezan la jornada laboral. O sea, imagínate la gente que curra de madrugada. Hay mucha gente que está quemada. Lo entiendo perfectamente. ¿Qué les puedes decir a todas aquellas personas que se sienten quemados por el curro, que encima se gana poco y hay que estar trabajando muy duro durante la madrugada?
12: Pues lo primero que diría es que no estás solo y no estás sola. Mucha gente cuando empieza a sentirse mal piensa empiezas a pensar que eres la única persona a la que le pasa. Y no, o sea, hay un récord de bajas de salud mental por algo. Y es que tenemos una manera de trabajar que está completamente rota y que hay que cambiarla. Las personas que trabajamos ya con una dificultad añadida, como las personas que trabajáis por la noche o los periodistas que tenemos un nivel de intensidad de trabajo grandísimo, o las personas del sector de la medicina, ¿no?, del sector sanitario también, que guardia una tras otra, ¿no?, y sin descanso, tenemos que poner todavía más atención en esos puntos de recarga de energía. Cuídate lo más que puedas durante tu jornada. Yo siempre digo, el bienestar no es algo que ocurra fuera de la jornada. Tenemos que incorporarlo en la jornada con esas pausas cada 90 minutos o más. La gente que trabaja por la noche, que ya está en contra de su ritmo circadiano, fundamental que cuidéis el descanso en el tiempo en el que ya no estáis trabajando. También si trabajáis con tecnología, intentad mitigar la multitarea, porque eso desgasta mucho más. Entonces, yo abogo mucho por promover el foco mientras estás trabajando, mitigando disrupciones y distracciones, y promover el descanso sin tecnología también. Estar todo el día conectado hace que luego, cuando te vayas a dormir, pues te encuentres como con los ojos abiertos, ¿no?
13: Claro, entonces, la carga mental.
12: Claro, entonces hay que las personas que ya contamos con dificultad añadida en nuestros trabajos, los ejemplos que he dado, incluidos los que trabajáis por la noche, tenéis que ser más puristas que nadie con vuestro descanso, con que sea de calidad, con no hacer cosas que vayan en contra de que podáis reponer energía, porque si no os vais a quemar más rápido.
13: Claro.
12: Y también una cosa más, Pulpo, que el trabajo está mal y que los responsables también están en la empresa. Yo siempre hablo de corresponsabilidad. Los individuos tenemos que aprender a gestionar mejor nuestro estrés, a cuidarnos, a vivir a jornada completa, pero las empresas también tienen que hacerlo. Porque cuando miramos a por qué se quema la gente, no es por falta de herramientas. Suele ser porque hay demasiada carga de trabajo, porque hay tiempos demasiado ajustados, o porque tu jefe o tu jefa no te apoya, o porque hay un ambiente tóxico en el trabajo, o porque hay falta de claridad sobre lo que tienes que hacer. Con lo cual, el mundo del trabajo y tu empresa también es muy responsable de que tú estés quemado, probablemente. Y desde ahí, mi llamamiento a todos los jefes y jefas que están escuchándonos también hoy por la noche y que que sintáis que tenéis mucha capacidad de actuar para bien en la salud mental de los que trabajan con vosotros. Y eso es lo mejor que podéis hacer, escucharles, cuidarles y cuidaros vosotros también.
13: Mar, me queda un minuto, pero no quiero despedirte sin que me hables de una fundación que has creado, que creo que es además muy, muy, muy útil. Esta fundación se llama The Self Investigation, que tiene, bueno, pues como finalidad combatir precisamente el estrés laboral y crear entornos laborales más humanos. Véndete, véndelo, coméntalo, ayúdanos, porque hay mucha gente que, como tú muy bien estás contando hoy en Poniendo las Calles, nos sentimos como tú misma estás diciendo.
12: Para mí la solución parte de dentro de las empresas y es posible trabajar de manera más sana y nos dedicamos en The Self Investigation, la autoinvestigación, a ayudar a las empresas a autoinvestigarse y encontrar maneras de trabajar mejor y ser más productivos y más eficientes y, por tanto, ayudar también a los resultados económicos de la empresa, ¿no? Ayudamos con el absentismo, ayudamos a mejorar la motivación, a promover espacios más psicológicamente seguros. Y hemos acompañado a más de 13.000 profesionales y unos 50 empresas de todo el mundo, desde medios de comunicación como The Guardian hasta pymes en Aragón. Con lo cual, mi llamada a la acción aquí sería, si tú crees que podemos ayudarte en tu empresa, escríbenos. The Self Investigation es un nombre como en español, en inglés un poco raro, ¿no? Pero bueno, autoinvestigación, busca Mar Cabra Fundación. Y realmente somos una fundación porque hacemos muchas labores también de propagación de esta información, de quitar el estigma, pero trabajamos realmente como una consultoría con muchas organizaciones y verdaderamente tengo una verdadera pasión porque en España haya menos sufrimiento en el trabajo, así que si crees que lo necesitas, escríbenos.
13: Qué bueno, qué bueno. Mar, ha sido un placer tenerte hoy aquí poniendo las calles, ¿eh?
12: Un placer, Pulpo, la verdad, y fantástico hablar a toda la gente que estáis ahí haciendo un trabajo tan importante esta noche. Gracias, gracias, gracias.
13: Vivir a jornada completa es la obra, el último libro de Mar Cabra, que la verdad es que con su experiencia vamos a aprender todos un montón de cosas, sobre todo para no caer en lo que ella misma vivió con muchísimo dolor, porque ya lo pasó fatal y ella nos da pues un montón de posibles soluciones para que no caigamos en eso mismo. Mar, cuídate muchísimo, gracias por tu testimonio.
12: Un abrazo grande.
13: Mira, yo hoy pregunto a la audiencia en qué trabajas o trabajaste. Son preguntas que lanzo a los oyentes para que se vayan respondiendo a lo largo del programa. Tenemos hasta las 6 de la madrugada, hasta las 6 de la mañana, hasta el momento en el que aparece por aquí Carlos Herrera o Jorge Bustos. Te podemos leer, te podemos escuchar. Por ejemplo, otra pregunta que te lanzo, ponedor. ¿Estabas muchas horas al día trabajando? ¿Siempre te has dedicado a lo mismo? Cuéntanoslo, el teléfono es gratuito, sobre todo el WhatsApp, el 662-942-605, y también nos puedes dejar una nota escrita en facebook.com/poniendolascalles. Ahora actualizamos la información y seguimos poniendo las calles aquí en COPE.
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0: Aquí seguimos poniendo las calles una madrugada más en este tiempo de radio en el que nos gusta acompañarte, nos gusta entretenerte y sobre todo donde hablamos de temas importantes. De hecho, ahora mismo vamos a hablar de algo que nos hace, que hacemos todos los días, que es algo tan maravilloso como comer. Rosa Rosado, muy buenas.
1: Hola, Pulpo Ponedores. Qué manía más tonta tenemos, ¿eh? Comer todos los días y varias veces.
0: ¿Qué sería de nuestra vida si no pudiésemos comer?
1: Pues sería una desgracia, porque comer es un placer y más en este país donde tenemos cosas tan ricas y una dieta mediterránea que es la envidia del mundo entero. Pero, claro, Pulpo Ponedores, hoy nos merecemos todos un buen tirón de orejas. ¿Por qué? No siempre sabemos lo que compramos y no siempre sabemos si toca o no toca. Por ejemplo, ¿tú sabes si ahora es un buen momento para las fresas?
0: Es un buen momento para las fresas, pero lo que me doy cuenta es que duran 2 días en la nevera. Como mucho.
1: Bueno, cómetelas antes. Claro, cómetelas antes y así, pues... No, pero en la nevera... Claro. Mira, eso es una de las cosas que vamos a aprender hoy. A ver si la fruta... ¿O qué fruta o qué verdura hay que meter en la nevera o no? Porque a lo mejor no debes meter las fresas en la nevera, Pulpo, y lo estás haciendo mal.
0: ¿Cómo que no?
1: Ah, bueno, vamos a dejar al experto que nos saque de dudas. ¿Tú sabes si es temporada de espárragos o de alcachofas o del brócoli?
0: No tengo ni idea, pero es que me encantan las alcachofas o los espárragos, me vuelven loco. Hay gente que no dice alcachofa, dice algachofa.
1: Pues no todo el mundo sabe si es temporada o no. Por eso, fíjate, he estado con Luis Pacheco, que es uno de los fruteros más conocidos de España, que, por cierto, es ponedor porque arranca cada día a las 3 de la mañana para ir a Mercamadrid.
0: Sí, sí, sí.
1: Hombre, es ponedor de calles y muy seguidor tuyo, Pulpo.
0: Sí, sí, me escribe, sí, sí, le conozco.
1: Pues Luis lleva toda la vida trabajando como frutero, pasional a tope del negocio y defiende algo muy sencillo, que comer bien empieza por conocer el producto y por conocer la temporada. Y eso es lo que vamos a hacer a continuación. Vamos a aprender del mejor, de Luis, que acaba de hacer 40 años en la profesión y que es ni más ni menos la cuarta generación como frutero. Mira.
2: Acabo de hacer 50 años. Ten en cuenta que soy la cuarta generación. Ya mis padres, ya mis abuelos se dedicaban al noble oficio de dar de comer y vender y expender alimentos porque, jolín, si hiciéramos una retrospección de este oficio, tenemos que pensar que muchas de las... esas décadas gloriosas, 40, 50, 60 del siglo pasado, en España muchas de las hambrunas se corrigieron o se paliaron o se amortiguaron con las tiendas de ultramarinos que nos servían de todo para que no faltase de nada en nuestras casas, en nuestros frigoríficos.
0: Y lo cuenta este hombre, además.
1: Y el huertito, porque además eran generaciones que tenían su huertito y sabían qué es lo que tenían que plantar en cada momento. Eso pasa mucho, bueno, en las ciudades menos porque no puedes plantar, salvo que tengas un huerto de estos en la ciudad, que hay pocos. Pero en los pueblos todavía hay mucha costumbre de tener tu campito y plantar tus tomates y plantar tus calabacines y tus cosas cada vez que llega el momento.
0: Sí.
1: Pero como dice Luis, es que hemos perdido la cultura de saber qué fruta y qué verdura toca.
2: Esto tenemos que hacer un esfuerzo titánico desde administración pública, desde medios de comunicación, médicos endocrinos, gente que dependa la salud de ellos, porque no se pierdan. Es muy inteligente conservar y preservar el conocimiento de las temporalidades, de nuestra naturaleza. Tenemos la suerte, el privilegio de que vivimos en un país eminentemente productor, agrícola, ganadero, pescatero, el primero de Europa, exportador, y es uno de nuestros pilares fundamentales, es uno de nuestros baluartes. No lo podemos perder. Si esto lo tuviesen otros países, lo cuidarían, lo mimarían. Pues nosotros a veces, no le hacemos el caso que debiéramos.
1: Pues sí. Así que un tirón de orejas para todos, porque antes nuestras madres, nuestros abuelos, sabían perfectamente cuándo llegaban las naranjas buenas, las cerezas, el melón, las alcachofas. Ahora, claro, como encontramos de todo en cualquier mes del año, pues hemos perdido esa cultura del producto y de esperar su momento.
0: Es verdad.
1: Pero es que los mercados de antes enseñaban mucho sin darnos cuenta. Los fruteros, los puestos de barrio, incluso, como decíamos, los abuelos eran quienes transmitían el conocimiento, nos enseñaban a elegir un buen melón o cuándo están buenas las mandarinas o qué verdura toca en cada época. Entonces, eso se está perdiendo y hay que volver a darle el valor que tiene porque, como dice Luis, en Europa la fruta from Spain es que causa furor.
2: Sí, es que, mira, tenemos la suerte. Ahora mismo estamos en ese mes mágico que denominamos los fruteros, en el que llega, explosiona nuestra naturaleza, nuestros campos, nuestros frutales, y nos riega los mercados de fruta de hueso, temprana, precoz, esas primeras fresquillas, nectarinas, esos nísperos, que vienen a ser esas frutas precoces iniciales de toda Europa. La fruta from Spain causa furor, pero causa furor porque, primero, llega 2 meses antes que en cualquier país europeo, primero, y segundo, porque tiene sabor, porque la fruta, el sabor, el aroma, el perfume y luego, sobre todo, la calidad gustativa, se la aporta el sol. Es lo que le inyecta, pongamos así, el sabor a la fruta. El grado bris, que decimos en el argot profesional, el grado bris. Porque se podrían apoyar, ayudar con invernaderos y tal. Conseguiríamos fruta bonita, pero con poco sabor.
0: ¡Qué buena versión, por favor, Rosa!
1: La huertita murciana maravillosa con ese sol que tenemos, que hace que España siga siendo una potencia agrícola enorme, que somos uno de los grandes productores europeos de frutas y hortalizas, de cítricos, aceite de oliva, fresa, tomate, lechuga, pimientos, melocotones, sandía, que me los quitan de las manos, pulpo, que me he venido arriba aquí en el mercado. Oye, que muchas veces exportamos un producto espectacular mientras aquí hemos perdido cultura alimentaria básica. Y claro, compramos sin mirar el origen o la temporada y eso nos está desconectando mucho del campo. Así claro. Que vamos a aprender un poquito hoy. Vamos a empezar por la verdura. ¿Qué verdura está ahora mismo en su mejor momento?
2: En su momento estelar tenemos indiscutiblemente los espárragos. En España tenemos 3-4 zonas de producción, pero ahora mismo estamos disfrutando de una calidad excelsa en espárrago verde y espárrago blanco. Hay un refrán muy clásico, muy conocido, que dice que los espárragos de abril para mí, los de mayo para mi amo y los de junio para ninguno. ¿Por qué? Pues porque a medida que va empezando a pegarlos el calor, se los carga el sabor y las yemas empiezan a perder un poquito de prestancia y calidad. Pero ahora mismo vienen con esa tersura, esa frescura, y se pueden hacer de mil y una maneras, los verdes y los blancos. En España tenemos 3 zonas muy buenas de producción de espárrago blanco, que es sobre todo, y le rendimos el honor a Tudela, Navarra, pero luego tenemos Tudela de Duero también, que es coincidencia con el nombre, claro. Tudela de Duero, que es Valladolid. Y tenemos también una magnífica producción en Burgos, en la Espinosa de los Monteros, los pueblos y tal. Pero, en definitiva, tenemos que hablar de una magnífica verdura que es el espárrago.
1: Hombre, y que recién cogidos no tiene nada que ver con los de bote, ¿eh? que muchos tiramos de bote y no tiene nada que ver. Y es un producto sencillo, muy de temporada, con una calidad espectacular en España. Y porque aquí tenemos un espárrago nacional que es una maravilla. Tanto el verde como el blanco, como decía Luis, es que tienen muchísimo sabor y además son súper versátiles. A la plancha, en tortilla, revueltos, en crema, en ensalada, al horno, con jamón, con mayonesa. Y qué rico, ¿verdad?
0: Qué rico todo.
1: Bueno, los blancos así recién cogidos que los metes al horno con un chorro de aceite y sal y ya está. Es que cuando el producto es de temporada, de verdad que se nota muchísimo por el sabor. Y en España tenemos espárragos espectaculares, que no sabía yo, lo comentaba el otro día con Luis, que el espárrago verde crece al sol, por eso tiene clorofila y tiene ese sabor más intenso y vegetal, y el blanco se cultiva abierto, cubierto de tierra, para que no le dé la luz, y por eso es más suave, es como más delicado. Y el blanco, qué cosas,
0: Qué rico, por favor.
1: Bueno, y lo importante, que algo tan sencillo como un manojo de espárragos bien cocinado es que es un auténtico lujo. Y ahí está la magia del producto de temporada. Lo mismito que con la alcachofa.
2: Otra verdura que está en estos momentos en temporada magnífica, cuando empieza la primavera y ya va avanzando, es la alcachofa. La alcachofa la tenemos ahora mismo en producción en Murcia, la tenemos en la zona centro, en nuestras comarcas de Las Vegas, de aquí de Madrid. Pero luego también nos viene excepcional, evidentemente, de Tudela o Benicarló, que tiene su denominación de origen también propia.
1: Fíjate, además la alcachofa tiene casi un club de fans, porque cuando está buena de verdad, es que es espectacular, es una joya delicia. De nuestra huerta.
0: Es una delicia.
1: Y luego fíjate que a lo mejor a ti también te pasa, yo creo que tiene algo curioso la alcachofa, que de pequeños
0: no gustaba.
1: Muchos la odiamos. Mi madre la ponía en todos los guisos y decía, quítame la alcachofa, quítame esto.
0: Yo le digo a mi madre, digo, mamá, ¿pero por qué pones esta cosa verde?
1: Esta cosa verde, que a veces está como hasta dura, ¿no?
0: Sí, y
1: si
0: ácida,
1: no lo hace bien.
0: Muchas veces está ácida.
1: Pues de mayor, muchísima gente nos hemos vuelto fans absolutos de la alcachofa. A mí es que ahora mismo me encanta, ¿eh?
0: Sí, igual que a mí. Yo soy un adicto ahora mismo a las alcachofas. De hecho, tengo pendiente ir a Tudela a comer solamente alcachofas y, lógicamente, me coordinaré con un oyente de ese programa, con Charlie, que le debo una visita, le debo un abrazo y estoy pendiente de coordinar una fecha para disfrutar de la alcachofa de Tudela.
1: ¡Qué rica! Pues mira, yo te voy a mandar para uno de estos días que te pille bien la manduca de Azagra, que está aquí cerquita de la radio. Ahí te comes unas alcachofas y unas verduritas de Navarra. Madre de mía, qué rica. La manduca de Azagra.
0: Ah, la manduca, sí, sí, estado, maravilloso.
1: Maravillosa, qué ricas. Yo las mejores alcachofas me las compro, me las como siempre ahí, porque es un producto muy nuestro, tiene muchísimo sabor cuando está fresca, cuando es tierna, cuando te la hacen bien. Y luego también a la plancha, frita, confitada, al horno, en arroz, con jamón, en guisos.
0: Tiene la ese menestra también, la menestra es un vicio en mi casa.
1: Pues sí, tiene ese punto casero y de cocina, de madre o de abuela, que conecta mucho emocionalmente con nosotros, sobre todo ya cuando somos mayores, claro. Pues la alcachofa también es uno de esos productos que demuestra lo importante que es la temporada, tiene algo muy de cocina española, que parece humilde, pero bien hecha, es un manjar.

0: muy bonito, pero el sabor, ¿cuántas veces nos decepciona? Y decimos, joder, yo quiero un tomate que sepa tomate, que me recuerde a la infancia. Sí. Bueno, pues eso ya lo empezamos a disfrutar desde ahora hasta finales de agosto, septiembre. Y claro, luego cuando empieza a apretar fuerte y duro el frío, hay que ayudarles ya, digamos, con temperatura. Y ya va un poco en detrimento, aunque sean variedades como el RAF y otras, pero ya pierden un puntito de ese sabor. Y a medida que vaya avanzando el verano, veremos cómo nos inundan los mercados de pimientos, de calabacines y evidentemente otras muchas verduras. Es que en España tenemos la suerte, tenemos el privilegio de gozar de muchísimas verduras.
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2: Es que Drexler tiene una canción que se llama Oda al tomate.
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2: Y me encanta, es todo el tiempo así, ¿eh? Pero está muy chula. El tomate, que quizás el mejor ejemplo de cómo hemos perdido la referencia del sabor real, que ya no saben a nada. Pero cuando llega la temporada buena y pruebas un tomate nacional madurado al sol, es que huele distinto, sabe distinto y casi no necesita más que aceite y sal.
3: Totalmente.
2: Un buen tomate que sabe a verano, a pueblo, a ensalada en la terraza, a gazpacho casero. Oh, qué rico, por favor.
3: Y el... la vida, Rosa, tendría que saber a pueblo.
2: A tomate. A pueblo, pues sí, mira el brócoli. El brócoli ha pasado de ser la verdura castigo de muchos niños a convertirse casi en una estrella de la cocina saludable. Y buen cocinado y buen hecho, salteado al horno, al vapor, con ajo en crema. Es que el brócoli está bueno. A mi hijo siempre le ha gustado el brócoli desde pequeño. Porque se lo comen como si fueran arbolitos, entonces sí. Yo creo que es una verdura fácil para ir introduciéndola a los más pequeños.
3: Efectivamente.
2: Y luego, bueno, qué decir del pimiento, del calabacín. Es que tenemos una huerta increíble y productos espectaculares. Y deberíamos presumir más de ellos y conocerlos un poquito mejor. Mira, volviendo a lo que tú decías antes, vamos a ver cómo se conservan mejor las verduras.
3: A ver.
2: ¿Las metemos en el frigo o no?
0: La verdura es más propia de la nevera. Cuidado, el tomate no. El tomate, tengo que decir, que es una solanácea que se cría incluso en muchas ocasiones en condiciones de secano y con sol, y meterle 3-4 grados va en detrimento del sabor. Tenemos que conocer que tenemos un tomate con sabor, muy bien criado, que se ha cortado a su debido momento, que tiene calidad, que ha madurado adecuadamente. Y le metemos al frío, y el frío lo que hace es que le resta un 15, un 20% de sabor. ¿Cómo evitamos que eso? Pues teniendo la temperatura ambiente. Y cuando veamos que ya colorea y que ya tiene el punto óptimo de maduración, consumámosle. Pero no le conservemos en frío, salvo que le hayamos cortado. Y ya sí es más lógico que le conservemos. Pero el resto de verduras sí, evidentemente los espárragos y toda la verdura de hoja. La verdura de hoja, hablamos de espinacas, de acelgas, de verduras con hoja, hay que conservarla en el frío porque evitamos que se enlacien o que se resequen.
2: Bueno, pues ya está.
3: Que sepas que esto es un motivo de discusiones en mi casa.
2: ¿Por?
3: Porque a mi mujer le gustan los tomates fríos.
2: Ya.
3: A mí me gustan los tomates del tiempo.
2: Del tiempo.
3: Y lo peor de todo es que Laura lo que hace es que cuando ve que yo escamoteo 3 o 4 tomates buenos y los dejo fuera de la nevera, los encuentro de repente metidos en la nevera.
2: Los mete y escondidos para comérselos ella luego.
3: Pues no sé si para comérselos a ella, pero ella lo que considera es que tiene que estar en la nevera.
2: ¿Sabes qué pasa? Yo también tengo el tomate en la nevera, pero yo soy mucho de... A ver, yo creo que se conservan, como que me duran más, tengo la sensación, aunque dice Luis que no, pero yo creo que tengo la sensación de que me duran más en la nevera. Pero cuando me los voy a comer, los saco antes. Pero lo hago con la fruta también, porque yo creo que la fruta o la verdura recién sacada de... Hombre, si la vas a cocinar, ¿no? La verdura. Pero yo creo que pierde sabor, ¿no?
3: Claro. Con
2: recién sacado del frigorífico.
3: Totalmente,
2: hay frío.
3: Y la textura, a mí los dientes se me calan. Yo, es que,
2: lo que tiene la edad, a que con 15 años no se te calaban los dientes.
3: Pues a ver, no recuerdo porque mis dientes en aquella época pues trituraban todo, pero ahora no me saben las cosas igual que antes.
2: Ya, bueno, pero también tenemos que tirar mucho de temporada para que no sepan las cosas igual que antes y sobre todo, claro, sí, lo que nos dice Luis, la conservación del sabor del tomate en este caso es importante tenerlo fuera de la nevera porque cambian mucho las cosas. Bueno, vamos a ver qué pasa con la fruta, porque si las verduras son importantes, la fruta ahora mismo también está en un momento espectacular. ¿Cómo sabemos que la fruta está en su punto, sin necesidad de probarla?
0: Esa es la pregunta del millón, madre mía. Mira, yo ahí rendiría pleitesía, rompería una lanza a favor del excepcional elenco de profesionales que tenemos en este país, de buenos fruteros, de buenos profesionales, y dejarnos asesorar o aconsejar. Porque a veces en el autoservicio es una trampa. Nosotros vemos fruta muy bonita, cromáticamente muy atractiva, pero luego llegamos a casa y nos decepciona.
2: Claro, no sabía nada.
0: ¿Cómo lo evitamos? Bueno, pues ese profesional que lleva años y que no nos va a engañar y dejarnos asesorar o aconsejar.
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0: sí, ¿eh? De hecho,
1: no, totalmente.
0: Hay otro asunto interesante, y es que hemos dejado de preguntar. Antes el frutero o el mercado eran casi una guía gastronómica del barrio. Para saber si una fruta está realmente en su punto, muchas veces lo mejor sigue siendo dejarse asesorar por quien sabe, por el frutero, porque ellos saben si todavía está verde, si está bueno, qué aguanta más en casa, qué está espectacular esta semana. Con solo mirar una pieza ya saben cómo va a salir el tema. Esto es para hoy, esto es para 2 días. Llévate estas fresas que están muy ricas. Y normalmente aciertan. Entonces hemos ganado comodidad comprando rápido, pero quizá hemos perdido esa conversación de mercado de toda la vida, donde además de comprar aprendías. Entonces ya no sabemos cómo elegir un buen melón, cuándo un aguacate está listo, si un tomate necesita unos días, qué fruta merece la pena en cada momento. Entonces, bueno, recuperemos esa figura del frutero, la frutera de confianza, que cuando te dice llévate esto hoy, sabes que no va a fallar. Bueno, vamos a ver qué fruta es la que tenemos que comprar ahora, que yo no sabía que existe, por ejemplo, la fresa blanca, pulpo.
2: La producimos en Huelva también. Hay una producción excelsa de fresita blanca. Lo que pasa es que siempre ha salido exportada. Es que esta fresa causa furor en los mercados centroeuropeos, nórdicos, que no hay ninguna modificación genética ni nada. Esto es como las manzanas cuando las hay de color rojo y color verde y color amarillo. Bueno, ya estamos consiguiendo educar a nuestras generaciones también a que en brochetas y en determinadas elaboraciones de ensaladas, macedonias de frutas, pues esa variación de color le viene extraordinariamente bien. Y entonces tenemos eso. Y luego tenemos toda la profusión de fruta de hueso, que es ahora el momento que sale, a principios de la primavera hasta finales del verano, que es fruta de hueso. Hablamos de los nísperos. Y luego tenemos pues toda la frutita de Huelva en sus inicios y de Murcia, que son esas nectarinas preciosas, salvaricoques. Y por supuesto hablarte de las paraguayas, aunque en el argot frutero les llamamos chatos.
0: ¿Para qué? Esta, paraguayas.
2: Paraguayitas, que son como melocotones aplastados, ¿no?
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4: es la banana, es la banana.
0: Qué rica la fruta, las cerezas, el melón, que ya empieza a estar muy rico también. Es que tenemos una producción de fruta espectacular y muchas veces no somos conscientes de la suerte que tenemos. Fresas, nísperos, cerezas, melón, sandía, melocotones, paraguayos, ¿para qué? Paraguayos, albaricoques. Cada estación trae sabores muy reconocibles, muy nuestros, pulpo. Las fresas tienen algo que llega la fresa, ya primavera.
1: Qué maravilla.
0: Los nísperos, que es casi una fruta de la infancia, del huerto de la familia.
1: En Estepona dicen níperos.
0: Los níperos, las cerezas, las picotas, que ya llegan con el buen tiempo, el melón y la sandía, que saben literalmente a verano.
1: Hombre, claro, membrilla, por favor, el melón de membrilla. ¿Cómo está el melón y la sandía de membrilla, por favor?
0: Membrilla, qué buen sitio, el membrillo también está muy rico, también te digo. Las frutas siempre han marcado el calendario emocional del año. ¿Sabías que llegaba el calor cuando aparecían las primeras cerezas, el primer melón bueno? La fruta de temporada es que huele bien. Un melocotón es que te perfuma la cocina. Claro, un melón maduro se nota desde lejos. Eso es algo que muchas veces hemos olvidado, que tenemos una de las mejores huertas en Europa y tenemos una variedad increíble. Y estamos ahí en TikTok mirando en Instagram productos exóticos que no tengo ni idea y conocemos más ese tipo de cosas que lo que se cultiva aquí al lado. Pero bueno, a ver, que la fruta de temporada tiene algo muy especial. No solamente alimenta, sino que marca recuerdos, estaciones, momentos de nuestra vida. Y estamos reduciendo su consumo, que es algo de lo que se queja Luis Pacheco.
2: Han salido datos oficiales del Ministerio en el que decrece el consumo de frutas y hortalizas en los hogares españoles. Yo creo que obedece a modalidades nuevas de consumo, a educación, si quieres, alimentaria. Yo siempre he sido un defensor de que debíamos de tener una asignatura, no sé a qué edad, si a los 8, a los 10, a los 12 años, en los institutos, educación alimentaria. Es decir, que supiésemos lo que nos viene bien, lo que nos interesa. ¿Por qué? Porque si no, evidentemente estamos perdiendo un legado que tenemos en España, productor excepcional, maravilloso, y que sin embargo nos lo dejamos pasar. Y yo creo que entre todos, a ver si conseguimos que no decaiga ese consumo, que le haremos un favor a nuestros agricultores, a nuestro sector primario, haremos economía para nuestro bolsillo y sobre todo, ¿sabes qué? Nos beneficiará la salud.
0: No es mala idea la que apuntaba Luis de que existiera una asignatura de educación alimentaria en los coles. Igual que aprendemos historia y geografía, también deberíamos aprender algo tan básico como de dónde vienen los alimentos, qué productos son de temporada, cómo alimentarnos bien. Es que realmente es así. Cada vez consumimos menos fruta, sobre todo los más jóvenes, en un momento en el que vivimos obsesionados con la alimentación saludable y lo que hacemos es reducir el consumo de algo tan básico y tan bueno como la fruta, que además es que no engorda.
5: Claro.
0: Y totalmente. Estamos perdiendo el hábito de comer fruta de manera natural, que la fruta después de comer engorda, que no, que eso es mentira, que tú no le puedes dar al niño un dulce después de comer. Después de comer, como toda la vida, de postre, fruta.
5: Claro.
0: Toda la vida hemos comido de postre fruta. Claro. Y ahora el niño pues ya no quiere fruta, quiere un yogur. No, niño, no. Una fruta, el yogur a media tarde, con el bocata. ¿Sabes? Que yo creo que tenemos que defender nuestras frutas, sí, nuestras verduras, porque también es defender nuestra agricultura, nuestros mercados, es una forma de comer más sencilla, más saludable, más conectada con la tierra.
5: Desde luego.
0: Entonces, claro, la educación alimentaria no es solo hablar de calorías, es enseñar a valorar el producto, el campo, el trabajo de los agricultores, la importancia de comer mejor, y hemos convertido la alimentación en algo automático y rápido cuando en un país como España debería ser casi patrimonio cultural. Que tenemos cosas muy ricas.
5: Ya,
0: y luego hay mucha gente que piensa que comer sano es caro. Pues no es verdad, porque tal y como está la cesta de la compra hoy en día, podemos ahorrar comprando producto de temporada, porque cuando está de temporada hay mucho más y es más barato. Por eso antes las casas se llenaban de gazpacho en verano, de platos de cuchara con verduras en invierno. Porque claro, como hay más, la producción es más abundante, pues el precio es más barato, más asequible.
5: Claro.
0: Por lo tanto, lo de temporada, la estacionabilidad influye muchísimo en el precio y, como estamos viendo, en el sabor. ¿Qué quieres, unos tomates que sepan a tomate? Pues claro, pues lo que tienes que hacer es comprarlos de temporada. Claro. Hemos pasado de una cultura de esperar el producto a una cultura de lo quiero ya.
5: Claro.
0: Entonces, claro, lo tenemos todo, pero no todo tiene el sabor que tiene que tener, claro. Comer de temporada no solo comer mejor, es también saber elegir, conservar y sacarle partido a cada producto, que tenemos unas cosas riquísimas aquí en España.
1: Mi padre siempre que llevaba un melón y estábamos a lo mejor en febrero, me dice, pero ¿este melón de dónde viene?
0: Claro.
1: Y veíamos la etiqueta, lo hemos comprado a lo mejor en un comercio, en la vía pública, ¿no? Y dicen, claro, es que esto viene de Brasil. Claro, es que también tenemos que pensar en la globalización.
0: Estamos
1: que también
0: de acuerdo.
1: Nos vienen buenos productos de fuera, ¿eh?
0: Pero que el de Brasil no está como el del pueblo, te lo digo yo, ¿eh?
1: No, claro.
0: Mi padre no le des un melón de Brasil. Normal. Yo ahora mismo voy a comprar a un supermercado, siempre me fijo de dónde son los kiwis. Porque sí, me tengo que comer un kiwi de Nueva Zelanda, pero madre mía, pues sí. Pues bueno, pues a veces cuando no hay otro, pues te comes un kiwi de Nueva Zelanda. Pero narices, tenemos aquí cosas riquísimas.
5: Tremendo.
0: Hombre, hay que defender nuestra calidad, nuestra variedad de frutas y hortalizas. Claro que sí, y hay que comer. Es que yo estoy enganchadísima. Para eso también tienes que crecer, ¿eh? Porque cuando eres pequeño la verdura poca. Pero luego ya te vas acostumbrando y sabes que tenemos productos de enorme calidad.
5: Sí, eso es verdad.
0: Y que forma parte de nuestra economía, de nuestra cultura, de nuestra identidad.
5: Muy
0: y
5: claro.
0: Hay que defenderlo, claro.
1: Y aquí en España hay muy buenos productos, ¿eh?
0: Claro que sí. Igual que los niños saben identificar marcas o aplicaciones del móvil, tienen que aprender cuándo una cereza es de temporada, cómo se cultiva el tomate, de dónde sale una alcachofa, que no salen del bote, que están en el supermercado.
1: Eso es buenísimo.
0: Hay que explicárselo, que salen de la tierra y que hay que plantarlo.
1: Sí.
0: Pues sí.
1: Cuando a mi hija le conté que la leche no venía de un brick, no entendía nada.
0: Qué disgusto, ¿no?
1: Hombre, claro.
0: Diría, ¿pero qué me estás contando? Me acabas de desmontar un mito.
1: Completamente. Se creía que la leche se producía en la nevera.
0: Y los tomates salen también ahí. Abres el frigo, uy, mira, tomates, qué bien, pues han salido los tomates hoy, sí, esta noche se han madurado y ya los tienes listos para comer. En
5: qué
0: fin.
5: Barbaridad, es verdad.
0: Pues sí, un poquito de cultura agrícola y alimentaria.
1: Siempre, y además, a mí me pasa una cosa con la fruta y más ya en este tiempo, que me apetece comerla en cualquier momento.
0: Pues sí, pero por eso, porque tiene más sabor, tiene una textura estupenda, es que la coges y huele. Te coges un melocotón, a mí el olor del melocotón es que me flipa. Es una de las frutas que más me gusta cómo huelen.
1: Sí, en Aragón hay unos melocotones impresionantes.
0: Claro, es que no es lo mismo cogerlo de la mata y comértelo que comerte otra cosa que viene de no sé cuántas horas de camiones, de cámaras frigoríficas, de fuera de temporada. No es el mismo sabor, ni el aroma, ni la textura.
1: Efectivamente.
0: Y es fácil, ¿eh? Mira qué curso más gratuito nos ha ofrecido Luis Pacheco esta noche con las frutas y las verduras de temporada. Pues
1: sí,
0: ya está.
1: Hemos aprendido un montón y ponemos en valor la importancia de comer fruta y sobre todo cómo tenerla en casa.
0: Pues sí, me está dando una gana de comer más alcachofas ahora mismo, pulpo.
1: Perfecto, pues yo voy a ver si me como un mango.
0: O dos.
1: Rosita, mil gracias.
0: Adiós, ponedores. Un besito a todos.
6: Sí, sí.

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2: Son las 4, las 3 en Canarias.
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2: El Tribunal Supremo ha rechazado paralizar de forma cautelar el Real Decreto de Regularización Extraordinaria de Migrantes aprobado por el Gobierno, tal y como lo habían solicitado Vox y la Comunidad de Madrid, entre otros. El Alto Tribunal sí ha reconocido su legitimación para recurrir, pero ha denegado en ambos casos la suspensión cautelar solicitada, por lo que el decreto seguirá en vigor mientras se resuelve el fondo del asunto. Los autos serán notificados en los próximos días, una decisión, la del Tribunal, que ha celebrado el Ejecutivo, Álvaro García.
3: El Supremo había rechazado admitir a trámite los recursos de tres asociaciones al considerar que no están legitimadas para impugnar la medida, mientras que sí había admitido las de Vox y la Comunidad de Madrid, pero sin atender a su demanda. En los próximos días se conocerán los argumentos. En cambio, en el otro lado estaba la Abogacía del Estado, que defendía la medida para lograr una integración de los migrantes que ya están en España. Un argumento que comparte Jorge Serrano, coordinador de la Iniciativa Legislativa Popular.
4: Vamos a tener a las personas ordenadas, con derechos, trabajando, cotizando. Y vamos a tener un punto de partida a partir de ese momento que es una extraordinaria oportunidad para hacer las cosas bien.
3: Hazte Oír, por su parte, ya ha anunciado que va a recurrir el auto. El proceso para regularizar a los migrantes ya está en marcha en España. Por ahora, más de 500.000 personas lo han solicitado y unas 91.000 peticiones ya han sido admitidas.
2: En Cuba, miles de personas han salido a las calles de La Habana para sumarse a un acto de solidaridad con el presidente Raúl Castro, que ha estado liderado por el actual presidente Miguel Díaz-Canel.
5: ¡Viva nuestro Raúl!
6: ¡Viva!
5: ¡Hasta la victoria siempre!
2: Este acto se produce días después de que Estados Unidos le haya imputado por 4 cargos de asesinato, 2 por destrucción de aeronaves y 1 por el derribo de 2 avionetas de una organización opositora que provocó la muerte de los 4 tripulantes. Mientras tanto, Donald Trump continúa presionando y dando pasos para forzar la caída del régimen. Corresponsal en Washington, David Alandete.
7: Estados Unidos aumenta al máximo la presión sobre Cuba. Primero ha detenido a una familiar de una alta directiva de la empresa Gaesa, que controla el 70% de la economía y las empresas del régimen comunista. Además, el secretario de Estado Marco Rubio, de viaje a Europa para una reunión de la OTAN, ha dicho que la isla representa una amenaza para la seguridad nacional de los Estados Unidos. Nuestra preferencia en Cuba y en cualquier otro sitio del mundo es una negociación diplomática, pero si hay una amenaza a nuestra seguridad nacional, el presidente tiene no solo el derecho, sino también la obligación de responder a esa amenaza. El portaaviones nuclear USS Nimitz está de camino a aguas de Cuba, ya ha entrado en el Caribe, viene de Brasil. Es una señal clara de que la opción militar está sobre la mesa, sobre todo después de la imputación de Raúl Castro por homicidio en un caso de 1996. Sobre él pende la misma amenaza que sobre Nicolás Maduro en Venezuela: la extracción por la fuerza.
2: El terremoto de 4,8 grados en la escala Richter que ha sufrido la isla de Gran Canaria es el mayor registrado en las proximidades de la zona en los últimos 37 años. El episodio se produce después de los temblores que han venido experimentando las Islas Canarias en los últimos meses. Este fenómeno ha llamado la atención de los expertos por su rareza en un área donde la actividad sísmica no suele alcanzar estos niveles. El evento ha sido analizado ya por los servicios de vigilancia geológica, que subrayan la importancia de monitorizar este tipo de movimientos en el archipiélago, aunque no constan daños relevantes asociados al temblor.
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2: Y el Real Madrid se ha metido en la final de la Euroliga, Gonzalo Carbajo.
8: Victoria por 105-90 de los de Scariolo, que vuelven a estar en una final de la máxima competición europea. El Valencia jugaba la primera Final Four de su historia. Este es Jaime Pradilla tras la derrota.
9: Noche difícil, momento jodido ahora, pero bueno, creo que tenemos que mirar atrás, ver el año que hemos hecho, la temporada que hemos hecho. Yo hoy es difícil, pero creo que cuando pasen unos días vamos a estar orgullosos de lo que hemos hecho y creo que nos va a ayudar para coger fuerzas para este final de temporada.
8: Y se decide todo en la Liga. Hasta 5 equipos tienen posibilidades de descenso. El Mallorca recibe al Oviedo. El Girona se mide a un Elche que marca la permanencia. El Levante visita al Real Betis y Osasuna a Getafe. Los de Bordalás marcan los puestos de Conference League, pero podrían optar a Europa League si el Celta pierde en Sevilla. Además, a la vez Rayo. El Rayo está a un punto del Getafe. El Valencia recibe al Barça a 2 puntos de los azulones. Y el Español a la Real Sociedad a 3 de distancia. También se jugará el Real Madrid Athletic, en la que será la despedida de Carvajal y Alaba.
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2: ¿Qué tal, ponedor? Muy buenas madrugadas. Espero que estés bien en esta noche. Tranquila, además. En algunos sitios me decís que está haciendo fresquito. Mucho ánimo. Quiero mandar un abrazo bien fuerte a los vigilantes de seguridad, a los de la placa blanca, a nuestros policías, a nuestros bomberos. Muchos bomberos nos están escuchando en los parques, preparados por si ocurre cualquier cosa para salir pitando y salvar vidas. Gracias a la gente que está en los servicios de emergencia y gracias a la gente que está intentando dormir y no lo consigue. Mucho ánimo, ponedor. Ya sabes que la radio te acompaña y aquí nosotros le hacemos la cobra a la política y nos quedamos siempre con historias positivas, historias humanas, que son las que nos demuestran que a pesar de todo la vida mola. Pero fíjate, para esta historia tengo incluso hasta una música especial.

0: Esto que está sonando en este momento es el violín de Sofía Rodríguez interpretando la banda sonora del Fantasma de la Ópera en versión rock. Dirás, Pulpo, no sé quién es Sofía Rodríguez. Bueno, pues Sofía Rodríguez es nuestra protagonista del día porque esta pequeña genia es todo un referente de la música clásica y no tan clásica en España. Resulta que con tan solo 3 años empezó a tocar el violín y con 8 pues ya estaba participando en concursos internacionales. A los 10 añitos se convirtió en la ganadora del concurso Prodigios de Radio Televisión Española y a los 12 años pues tocó en el Teatro Real. Tocó en el Teatro Real en presencia de la reina emérita. Bueno, pues ahora, a sus 16 años, es un ejemplo para muchos jóvenes que quieren labrarse un futuro en este sector tan complejo. Ella lo ha conseguido sobre todo por su talento, pero también por la brillante combinación que hace de música clásica con música moderna. Y eso ha sido lo que le ha llevado a convertirse en viral en redes sociales.
1: A mí me gusta muchísimo tocar música clásica en modo rock, por ejemplo, si toco para un público más joven, para que sea más divertida, más cercana, porque creo que a veces es difícil, ¿no?, pasar de un género como, sé, trap o reggaetón a directamente música clásica, sobre todo si no se ha transmitido.
0: En su casa siempre ha estado muy presente la música clásica. De hecho, su hermano Daniel es también violinista y un ejemplo para ella es su hermano. Fíjate, Sofía, curiosamente, también encuentra su inspiración en otros personajes del mundo del deporte.
1: Pues en el mundo del violín diría que María Dueña, Ana Sofía Mutes y luego pues David Garrett. Y luego también, bueno, te dije Mbappé, pero como otro deportista, la verdad es que mi otro ídolo, super ídolo, es Rafa Nadal y Tony Nadal mismamente, porque son personas super inspiradoras para mí.
0: Bueno, podríamos decir que es una niña prodigio, pero tras su destreza también hay mucho trabajo sin descanso. Está confesando que cada día toca 7 horas el violín y también destina parte de su jornada a hacer deporte para fortalecer sus brazos. Pero claro, mientras tanto, tiene que continuar con sus estudios. Eso sí, desde que cumplió los 9 años, los tiene que hacer a distancia. Sus padres pidieron un permiso especial al Ministerio de Educación, además con el fin de que pudiera compatibilizarlos con la música, que es su absoluta pasión.
1: Claro, tienes que sentir lo que estás tocando dependiendo de la pieza, tienes que tocar con un carácter, con otro, y al final tienes que saber mucho la historia que hay detrás de cada obra que toques. Tienes que conectar con el compositor, con el público.
0: Como si fuera una deportista, ella lo que hace es preparar cada concierto a conciencia, con su entrenador, pero claro, siendo tan solo una adolescente, llama la atención su madurez.
1: Hay mucha gente que piensa que las generaciones más jóvenes están un poco perdidas, pero a mí me gustaría demostrar que con estos valores, ¿no?, la disciplina, el esfuerzo, el sacrificio, el amor, la voluntad, que podemos conseguir nuestros sueños.
0: Y entre sus ilusiones está poder compartir escenario con Rosalía y también pisar el césped del Estadio Santiago Bernabéu con su violín. De hecho, ponedor en redes, muchos la conocen como la violinista madridista. Sin duda, vamos a seguir la pista a su carrera meteórica. Es una joven, Sofía Rodríguez, que a su corta edad está cambiando el concepto de la música clásica entre los más jóvenes.
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0: Seguimos poniendo las calles en la cadena COPE, el programa líder de toda la madrugada, de todas las horas, desde la 1:30 y hasta las 6:00 a.m. Es impresionante el momento de radio que nos estáis haciendo vivir, oyentes, ponedores. Gracias por escucharnos cada madrugada. Claro, yo te preguntaría, ¿hasta dónde llegarías para ayudar a alguien que conoces? Porque claro, si es de tu familia, pues seguramente digas, hombre, Pulpo, pues muy lejos, ¿no? Pero, ¿y si es gente totalmente desconocida, qué? Ahí qué me dices, ¿eh? Ahí dirías, Pulpo, pues no sé, seguramente dirías, no sé. Hay que decir que hay gente tremendamente solidaria, que da su tiempo y también su esfuerzo por gente a la que nunca va a conocer. Una de esas personas es Nacho Colla. Nacho es un crack y ahora lo vas a entender. Nacho es piloto de avión de más de 30 años de experiencia, lleva 18.000 horas de vuelo a sus espaldas y sin embargo, pues a menudo cambia el interior de la cabina por el exterior de una pista y cambia también el traje de comandante por el de corredor. Desde hace años está trabajando, está colaborando con la Fundación Sepla Ayuda, hace carreras benéficas, su última hazaña es ni más ni menos que hacer una maratón de 250 kilómetros por el desierto del Sáhara, ni más ni menos que en Marruecos. Y ahora Nacho está poniendo las calles, como tú y como yo. Nacho, ¿cómo estás? Bienvenido a la cadena COPE.
4: Buenas noches, Pulpo, muchísimas gracias.
0: Gracias a ti, eres un valiente, eres un solidario, porque si tú ya tienes tanto lío, ¿para qué te metes en más embolaos?
4: Nada, siempre hay tiempo. Si te organizas bien, siempre hay tiempo para ayudar. Y gente como yo hay muchísima. Yo en realidad he hecho poquito.
0: Qué bueno, qué bueno. ¿En qué ha consistido esta prueba? Porque creo que es la más considerada, digamos, de las más duras del mundo, ¿no? Lo último que has hecho.
4: Sí, posiblemente sea la carrera a pie una de las más duras del mundo por todo lo que conlleva. Esta edición han sido 270 kilómetros en autosuficiencia. Eso implica que tienes que ir con una mochila con todo lo que vayas a necesitar en esas seis etapas en el desierto, salvo el agua que te lo da la organización. Y se trata de acumular 270 kilómetros. Cada día es una etapa distinta, entre 40, 30, el cuarto día son 100 kilómetros, y así hasta completarlo, ¿no? ¿Qué tiene de dificultad? Aparte de la propia distancia, pues que estás en el desierto. La arena, terreno pedregoso, arena blanda, mucho calor por el día, muy frío por la noche, un poco de todo.
0: Sí, sí, totalmente. Además, me interesa muchísimo conocer, Nacho, con más detalle esta maratón. Lo digo más que nada porque hay mucha gente que está interesada, ¿no? Y se hace un montón de preguntas. Me dice, por ejemplo, Eugenio, que te escucha desde Sevilla, y dice, Pulpo, pregúntale, por favor, el número de etapas que tiene, si han sido durante muchos días, si todos estamos invitados a participar. O sea, la gente está atenta, ¿eh?
4: Sí, pues la verdad es que qué alegría. Pues mira, esto es el Maratón de Sables, lleva 40 años haciéndose, esta ha sido la 40 edición y posiblemente no ha sido la más larga y la más dura de toda su historia. Entonces, son seis etapas en la que cada día recorres en torno a un maratón, salvo la cuarta etapa, que te dan 40 horas para acabarla, que la etapa es de 100 kilómetros de duración. La quinta etapa, la que correspondería después de los 100 kilómetros, es una maratón, 42 kilómetros, y ya el último día, pues tan solo 23 kilómetros. Y sí, sí, está abierta a todo el mundo, se realiza a principios de abril en el Sáhara. Es verdad que hay que estar en forma, hay que presentar un certificado médico y electrocardiograma, y por supuesto, haber entrenado mucho.
0: Ya, por supuesto. Algo además que llama bastante la atención, Nacho, es que tenéis que ser autosuficientes durante todo el viaje. Claro, cada uno lleva su propia comida. ¿Todo eso cómo se gestiona? ¿Cómo os organizáis?
4: Pues mira, la organización te exige que lleves un mínimo de 2.000 calorías diarias. Eso es poquísimo. Yo en mi caso, con 2.000 calorías diarias, casi no respiraba. Yo en torno a 3.000. Pero al final es un compromiso entre calorías y peso. Cuanto más calorías o más comida, más te pesaba la mochila. Tienes que llevar un mínimo, no puedes llevar menos de 6 kilos y medio de mochila. Y yo salí con 9 kilos y medio. Es verdad que cada día vas comiendo, cada 400, 500 gramos iba disminuyendo de peso la mochila, y esto lo hacías pues llevando productos muy ligeros pero con mucho aporte calórico, productos liofilizados. Yo también llevaba por las tardes un poquito de cecina envasada al vacío, unos frutos secos, ¿no? Era como mi regalito, mi premio, después de cada etapa.
0: Es increíble. Me dice Yolanda, me dice, Pulpo, qué gusto de gente siempre llevas al programa. Este hombre es un valiente. Dice, yo he pasado más de una noche en el desierto, que te hable como es el cielo. ¿Qué pasa? ¿Qué es especial, Nacho? ¿El cielo del Sáhara?
4: Bueno, es impresionante, ¿sí? Sobre todo porque allí no hay contaminación lumínica prácticamente. Entonces es como si estuvieras dentro. O sea, era una auténtica maravilla. Sí, sí, de las noches claras, ninguna nube y ese cielo estrellado, pues es un auténtico privilegio. Eso, nosotros empezábamos a correr de noche, ¿no? Con un frontal las primeras horas, y entonces esa transición de cielo estrellado a de repente el amanecer, pues era mágico, ¿no? Esos días de allí del desierto.
0: ¡Qué barbaridad! Claro, estas aventuras tuyas, digamos que siempre tienen un fin benéfico, y eso quizá también pues enamora, ¿no? El contarlo, sobre todo compartirlo, ¿no? En esta ocasión, ¿cuál era el objetivo de todo esto? Porque, joder, Nacho, es que uno tiene muchas cosas que hacer.
4: Sí, pues mira, el objetivo, yo desde hace años colaboro con la Fundación Seplayuda, es una fundación de pilotos, lleva 20 años y presente en prácticamente todo el mundo, no solo en España, sino también tenemos muchos proyectos en el resto del mundo. Y nos surgió un orfanato donde ya les hemos ayudado con un pozo de agua y una fosa séptica y la instalación eléctrica, un orfanato en Uganda, a las afueras de Kampala. Y básicamente es una historia que es preciosa, porque allí hay una ONG local, se llama Música para Salvar Vidas, donde a través de la música forman niños, no solo los cuidan y los tienen de pequeños, sino les ayudan a buscar trabajo, les dan formación universitaria, una auténtica maravilla. Total, que en este orfanato, en un Elizabeth, que es la presidenta de la fundación, que lleva 20 años con ellos, en una de las giras que se los trajo de gira de Europa y a España, cuando volvieron a Uganda se encontraron que les habían expropiado la casa, no tenían casa, ¿no? Les habían dejado sin orfanato, les dejaron en la calle, ¿no? Entonces, pues a raíz de ahí nos pusimos a trabajar con ellos, y ese es el fin de esta carrera solidaria, ¿no? Poderles construir un orfanato, una vivienda para esos 30 niños.
0: Es impresionante, es impresionante. Cuéntanos un poco a los ponedores de calles, pues eso, ¿cuáles eran vuestros objetivos de recaudación? No sé si habéis llegado a las cifras que soñabas, que queríais, si está mereciendo la pena, porque claro, todo esto tiene que tener un poco de repercusión también económica, ¿no?
4: Sí, sí, sí. No, todavía estamos, nos vamos acercando, pero todavía estamos un poquito lejos del objetivo de recaudación. El orfanato en total nos cuesta cerca de 55.000 euros, ¿no? Y llevamos hasta la fecha recaudados 26.000, 27.000 euros. La manera de colaborar es muy fácil. Es un bizun a la ONG Seplayuda, a la fundación. Es el número 12419, Bizun Donar, o a través de la propia página web de Seplayuda, ¿no? Donde se puede hacer la donación con tarjeta y o transferencia. Y es muy importante, Pulpo, perdona que
0: sí, insista, sí.
4: En el tema de Seplayuda, porque para mí es un orgullo tremendo poder ayudar a esta fundación, porque prácticamente el 100% del recurso de la donación va al destino. Eso se hace porque Sepla ayuda, a través de Sepla pone todos los medios, nosotros somos todos voluntarios, o sea, esta carrera me la he financiado yo, los días que me cogió la empresa me los he financiado yo, básicamente con la idea de que el 100% de la ayuda, la gente no puede tener dudas, va al destino.
0: Bueno, brutal, brutal. Sepla es el sindicato de pilotos de España, ¿no?
4: Sepla es el sindicato de pilotos de España, el sindicato mayoritario de pilotos de España.
0: Exacto.
4: Y Sepla tiene su propia fundación, que es Sepla Ayuda.
0: Bueno.
4: Entonces estamos bajo el paraguas de Sepla. Por eso, básicamente, no hay mermas, no hay mermas, no hay comisiones, no hay salarios,
0: claro,
4: no, todo
0: claro.
4: Va íntegro. Íntegro de hace 20 años, va íntegro a su destino.
0: Joder, fíjate, Nacho, esto es una curiosidad entre tú y yo. Yo presenté en el año, sería el 93, 94 aproximadamente, la fiesta del Sepla en IFEMA. Ahí estabais todos los pilotos, las familias, había una gran parte de donación precisamente para ayudar a los desfavorecidos, y se me quedó grabado un poco el fin solidario que tenía. Y el Sepla siempre estaba echando un cable y daba a conocer los pilotos más, bueno, los más importantes, los que formaban parte de ese sindicato, y que eran los que hacían volar a líneas de España, ¿eh?
4: Sí, sí, sí. No, tiene un compromiso social y solidario importantísimo. Y yo diría que de una grandeza fantástica aquí en España. Sí. Tiene proyectos de educación, situaciones de pobreza, exclusión social, proyectos de alimentos, de salud, sí, de atención básica, integración escolar, una auténtica maravilla. Estamos muy presentes en la DANA.
0: Joder. Nacho, ¿qué años tienes, perdona?
4: Pues tengo 55 años.
0: 55 años, con lo cual no eres ningún novato en esto de correr, ni siquiera en la edad, y de eso de coger y decir, venga, pues ahora al Sáhara para hacer un maratón, hay que ponerlo en marcha. ¿En qué momento decides hacer esto con lo liado, insisto, que una persona como tú tiene que estar?
4: Pues esto, la verdad es que llevaba dentro de esta carrera. A mí, tienes toda la razón. Pues esta carrera llevaba muchos años detrás de ella, muchos años. Y al final, por compromisos personales, nunca había tenido la opción de ir. Entonces, el año pasado, cuando ya decidí que el 2026 podía ser el año, y con este objetivo solidario tan bonito, digo, mira, si es que se lo merece. O sea, un proyecto tan apasionante y como el del orfanato de Uganda, se merece un reto como este.
0: ¿Cómo es correr por el Sahara, Nacho? Porque imagino que bastante más incómodo que correr por la calle, ¿no?
4: Sí, el Sahara, lo que tiene es que ningún día teníamos una etapa igual, ¿no? Dentro de cada etapa teníamos varios tipos de terrenos: terreno duro, piedra suelta, arena profunda, arena blanda, arena dura, las dunas. Entonces yo quería hacer una estrategia bastante conservadora, ¿no? Y mi objetivo era correr bien la maratón de la quinta etapa. O sea, ya llegabas con 205 kilómetros en las piernas, pero yo quería regular para esa maratón, hacerla corriendo y disfrutándola, ¿no? Y la verdad es que lo conseguí a base de controlarme mucho las primeras etapas. Entonces, en la arena profunda, por mucho que lo intentaba practicar en la playa, al final no es lo mismo, ¿no? Te hundes, te cuesta mucho más. Entonces, cuando era muy profunda, andaba. Y las duras eran para mí, las duras las disfrutaba. Subía andando y bajaba corriendo, disfrutándolas. Y en terreno duro era cuando aprovechaba para correr.
0: Nacho, de todo lo que ya ha sucedido, de todo lo que has pasado, ¿qué ha sido lo más difícil de todo eso?
4: Pues para mí lo más duro han sido las noches. Las noches han sido durísimas, porque además se me complicaron mucho. Tuve una pequeña infección de garganta, tuve que tomar antibiótico, entonces no descansaba bien. Entonces, ¿qué pasa? Que vas acumulando cansancio, sueño, todo eso se acumula. Entonces, las noches, el frío de la noche, el saco de dormir, esas tiritonas, era lo peor. Yo, de hecho, estaba como loco, porque me dieran las 4, 4:30, 5 de la mañana para levantarme y empezar a correr, que era lo más fácil del día, en realidad.
0: Ya me imagino. Oye, habrás conocido a muchísima gente, ¿no? Porque en estas cosas se conoce a mucha gente y mucha gente muchas veces es gente muy interesante. ¿Alguien a lo mejor que se te venga a la cabeza ahora y que quieras compartir aquí con los ponedores en la COPE?
4: Pues mira, nosotros allí nos van agrupando en jaimas y uh-huh. de ocho en ocho, ¿no? Y tuve la suerte de tocarme la jaima 34, donde éramos un grupo de ocho que al final yo iba con un amigo, un gran amigo mío, con Óscar, y allí nos juntamos con seis compañeros más de jaima, que al final hemos salido casi hermanados, ¿no? Cada uno con su historia, cada uno con su mochila llena de piedras en su espalda, con sus problemas, ¿eh? Y la verdad es que es impresionante todo lo que compartimos, ¿no? Porque aunque cada uno hacía su carrera, es verdad que cuando llegábamos al campamento, pues nos ayudábamos, nos curábamos, heridas de los pies, las ampollas, ofrecíamos comida. Era un hermanamiento, fue una maravilla, un ejemplo de solidaridad y de humanidad.
0: Yo te tengo que confesar una cosa, Nacho. Cuando yo salgo a caminar prácticamente todos los días, me hago entre 6, 8 kilómetros, y te aseguro que ya cuando estoy a 2 kilómetros de acabar, me siento liberado, me siento, estaba muy a gusto en casa y me siento nuevo, porque, no sé, me siento muy bien. ¿Cómo se siente una persona como tú después de hacer un maratón?
4: Pues yo me siento, pues imagínate, claro. Me siento atómico, la verdad es que
0: bueno.
4: Me siento muy bien.
0: Qué bueno.
4: Muy bien, sí. Sí, y de hecho, hombre, es verdad que a lo mejor lo que yo hago yo tampoco se lo recomendaría a la mayoría de mis amigos. Todos tenemos claro que tenemos que movernos, cada uno en la medida de sus posibilidades, y sobre todo si compartes algún hobby que te guste mucho mejor. A mí el deporte me apasiona, sobre todo la larga distancia. Y al final el estar parado, el estar estancado es lo que más me daña y me lesiona, ¿no? El cruzar una línea de meta, un maratón o esta carrera de 270 kilómetros ha sido algo auténtico, mágico, bueno, mágico.
0: Claro, me imagino, o sea, es impresionante. Además, tú ya has estado poniendo las calles antes. La última vez, si no recuerdo mal, fue hace un par de años con un ultramaratón que era también solidario. Siempre estás, insisto, echando un cable a la gente que más lo necesita. Yo no sé si has cambiado algo en todo este tiempo. Lo digo porque es que no dejas de hacer cosas bastante interesantes.
4: Pues no creo haber cambiado, al revés, ¿no? Todo el trabajo que llevamos detrás nos empuja. O sea, sí es verdad que posiblemente no nos cambia en el sentido de que elegimos mejor nuestros caminos, ¿no? Tenemos cosas más claras. Yo, el ámbito deportivo, pues ahora efectivamente que entreno de otra manera, me pongo otros retos de otra manera, pero mis ganas solidarias y de ayudar las tengo siempre muy presentes, ¿no? Entonces claro, utilizo cualquier evento de esta magnitud, que sí son un poco más llamativos, para llamar la atención, y al final es verdad que yo siempre digo que un poquito de muchos hace muchísimo. Yo, ha habido gente, nosotros vendíamos para esta carrera kilómetros solidarios, 10 euros el kilómetro, y había amigos míos: oye, Nacho, te he comprado un kilómetro. Joder. Gracias. Es que un kilómetro es muchísimo, porque al final estamos todos muy liados y la gente, claro, está muy justa de lógicamente. Un kilómetro de 10 euros es, para mucha gente, muchísimo. Yo estoy eternamente agradecido que hayan perdido 2 minutos en meter el bizún solidario y demás. Y hay gente que ha comprado muchísimos más, ¿no? Con lo cual, una generosidad tremenda.
0: Bueno, ahora nos has ayudado a poner las calles un día más, te hemos dado cobertura de ánimo, te escuchan cientos de miles de personas, y sobre todo a mí, no sé, me produce mucha alegría, ¿no? Que esta maratón pues haya acabado bien, y de toda la ayuda que has generado, pues que ha sido de nuevo un éxito. Así que, Nacho Colla, muchísimas gracias por poner las calles con nosotros un día más, y aquí tienes tu programa para que, no sé, para que aparezcas por aquí para contarnos cómo han sido las cosas que ya has hecho o las que vas a hacer en un futuro, para que te podamos dar un poco de amplitud.
4: Pulpo, pues muchísimas gracias a ti y a todos los oyentes por escucharme. Solo añadir que en agosto empezaremos a construir ese maravilloso orfanato, y si me permite recordar el número de Bizún Solidario, 12419, Fundación Sepla Ayuda. Y yo encantado de volver cuando queráis, o si queréis más adelante, para cuando ya tengamos el orfanato y con esas familias, esos niños en marcha. Muchísimas gracias, Pulpo.
0: Nacho, te recomiendo que des el número más despacio y dos veces, porque la gente ahora se ha enganchado con lo que acabas de decir y dice: yo quiero colaborar, pero quizá deberíamos decirlo más despacio. Vamos a por ello.
4: Pues por favor, ayudar a construir ese maravilloso orfanato, tenéis que poner en Bizún, buscar la opción de donar, y el número es 12419, Fundación Sepla Ayuda. Y repito, 12419, Fundación Sepla Ayuda. Muchísimas gracias.
0: Nacho, gracias a ti. Un abrazo bien fuerte, y a seguir poniendo las calles, incluso por el Sahara. Gracias, hermano.
4: Un abrazo, Pulpo. Gracias.
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0: Con las calles prácticamente puestas en este lunes, lo que tenemos que hacer ahora es hablar del mundo del motor. Para eso tenemos al mejor, a Motorman, Alfonso García. ¿Cómo estamos? Buenos días.
5: Muy bien, gracias. ¿Y tú? Buenos días.
0: Pues mira, aquí con ganas de comenzar la semana al mundo del motor, y más ahora que me doy cuenta que los automovilistas están denunciando la desprotección judicial, ni más ni menos, que están sufriendo las víctimas de accidentes de tráfico causados por conductores drogados. Es que hay que movilizarse, Alfonso.
5: Sí, es una cuestión realmente muy preocupante que ha denunciado Automovilistas Europeos Asociados, la desprotección que últimamente están sufriendo las víctimas de accidentes de circulación causadas por conductores bajo los efectos de las drogas, cuando jueces y tribunales, con apoyo de la Fiscalía, archivan sus casos en la vía penal al considerar que este hecho no constituye ni siquiera una imprudencia merecedora de ningún reproche penal. Todo ello por la dificultad probatoria para acreditar la influencia de las drogas en la conducción. Por ello, van a solicitar la intervención del ministro de Justicia y del Fiscal Especial de Seguridad Vial para que se adopten medidas urgentes para evitar la falta de protección de las víctimas ante esas conductas que ponen en grave riesgo a todos, a la seguridad vial, como son los conductores drogados, no solamente los bajo los efectos del alcohol.
0: Luego, aquí me estoy dando cuenta, Alfonso, también que debido, sí, a la guerra de Irán, cuidado, al conflicto en el Golfo Pérsico, se avecina otro problema más, que es la escasez de aceites para motores, que además podría haber, bueno, pues hacer subir los precios de los lubricantes y hacer también el cambio de aceite que nos salga más caro. Es que esto es un no parar, Motorman.
5: Sí, lo que nos faltaba, a los precios más altos en los combustibles, pues ahora podríamos ver que cambiar el aceite de nuestro vehículo nos salga mucho más caro. ante la escasez de los llamados aceites base que sirven para producir los lubricantes de motor. Según Argus Media, empresa que monitorea los mercados de materias primas, los fabricantes de automóviles ya están sufriendo la falta de aceites para motores. Y es que los países del Golfo Pérsico suponen entre el 40 y el 70% de las importaciones de ese aceite base, tanto para Europa como para Estados Unidos. Toyota podría suponer la reducción en producción de vehículos, además podría afectar a todo el sector de transporte y cadenas de suministro. También está haciendo que los precios, como decías, del aceite lubricante estén subiendo. Ya ves, suma y sigue, que afecta a los consumidores finales como son los conductores.
0: Claro, luego hay que hablar de tecnología, Alfonso, sobre todo para aumentar la seguridad vial y también de esa manera, pues, digamos, reducir las salidas de vía, ¿no? Se trata de carreteras que brillan por la noche y que podrían salvar vidas. Esto tiene buena pinta, ¿eh, Alfonso?
5: Ya lo creo. Se trata de las líneas, las marcas viales inteligentes fotoluminescentes que emiten luz de noche sin necesidad de fuente eléctrica externa, ya que almacenan energía luminosa durante el día y que liberan cuando es de noche. Esto lo ha demostrado, lo han desarrollado dos equipos de científicos de la Universidad de Granada, y que contribuiría a reducir las salidas de vía, mejorando esa seguridad vial, muy especial en la conducción nocturna y en zonas de curvas. Por cierto, tanto Holanda como Australia cuentan con las primeras carreteras que brillan. Todo lo anterior va a permitir esta tecnología anticipar la conducción, mantener la distancia al borde de la carretera, lo que además podría reducir un 50% de todas las salidas de vía. Recordemos que estas suponen, según la DGT, casi el 34% de los accidentes más habituales en carreteras interurbanas, que supone 4 de cada 10 fallecidos en carretera. Esperemos que algún día, que no se tarde, que se pudieran implantar, pudiéramos verlas en alguna de nuestras vías.
0: Desde luego que sí. Luego, otra cosa importante, y más cuando nos metemos en el mundo de los camioneros, de los transportistas, de esta gente que es fundamental, nos damos cuenta que, vale, en España siguen faltando conductores profesionales, pero es que el problema ya es algo global, Alfonso. Resulta que en todo el mundo se necesitan más de 3 millones de conductores profesionales y transportistas. Lo que no sé es cuál es el problema. ¿Por qué no hay gente dedicada a este sector?
5: Pues en el caso de España y de países europeos parece que está claro. Mejores condiciones laborales, conciliación familiar y, por supuesto, el sueldo. En el caso de España son necesarios unos 24.000 nuevos conductores al año para así compensar el ritmo de las jubilaciones. Europa se estima que son necesarios unos 300.000. Por ello, y para muchos países de la Unión Europea, pasa por contratar conductores extranjeros de fuera de la Unión, pero que cuenten con permiso de camión o de autobús. Por eso la DGT está acelerando el canje de carnets, de permisos. Solo el año pasado se hicieron más de 15.000 canjes, es decir, un 12% más que el anterior. La gran mayoría son de Perú, Marruecos y Colombia, e incluso de Turquía, por cierto, un país donde casi 300.000 conductores turcos están en paro. Para ello hay un acuerdo para traerlos y formarlos en Córdoba, y de recordar que la normativa europea comunitaria reconoce el canje de permisos con terceros países.
0: Es una cosa que nos llama muchísimo la atención, Alfonso, pero menos mal que estás tú aquí para poner un poco de orden. Ahora es el momento de conocer la autonovedad de la semana en cuanto a vehículos pesados en camiones. ¿Cuál es esta semana, por ejemplo, Alfonso?
5: Sí, en concreto no son nuevos camiones, sino la novedad radica en que Volvo acaba de presentar dos nuevos motores de combustión de 13 litros que pueden funcionar con diésel y con casi todo tipo de combustibles alternativos, desde biodiesel B100, diésel HVO, biogás, gas natural e hidrógeno verde. Para la marca sueca de camiones, estos dos motores de 13 y G13 son los más eficientes de su historia, con menos emisiones y menor consumo, ahorra un 4% de gasóleo, además de la reducción de ruido y mejoras en la conducción. Las nuevas mecánicas estarán disponibles para los Volvo FM, FMX, FH y Aero, con potencias entre 420 y 500 caballos, con un nuevo diseño turbo, caja actualizada, además del e-roll con función start-stop, con avance por inercia, en las pendientes para ahorrar combustible.
0: Ya para finalizar, Alfonso, sorprende muchísimo que el transporte de viajeros en autobús pues sea uno de los medios más seguros, pero por contra son los vehículos que más defectos presentan muchas veces en las inspecciones de UTV. ¿Esto por qué es?
5: Y así lo muestran los datos de la asociación de ITVs, AECA. Los autobuses, autocares, son los más rechazados por defectos graves, como fallos en el velocímetro o en los frenos. Solo el 73% superan las inspecciones técnicas en la primera inspección, una media de 2,7 defectos graves o muy graves. Todo lo anterior, y respondiendo a tu pregunta, se debe a la antigüedad media, 15 años, y también a un uso intensivo, a su uso intensivo, con muchas horas de conducción. En España hay más de 3.570 millones de viajeros que usan autobuses y autocares, una cifra que equivale a más de 9,7 millones de desplazamientos diarios. Este tipo de transporte recorre una media de casi 500.000 kilómetros. A pesar de todo lo anterior, según AECA y ITV, el transporte de viajeros en autobús, como decías, en autobús y en autocar, continúa siendo uno de los más seguros.
0: Bueno, impresionante. Pues Alfonso, yo me voy a ir poniendo la sintonía de Darla del Pulpo a Herrera. Yo no sé cómo te vas a ir hoy, estamos a lunes, no sé si estás con una nueva cosa para esta semana, no tengo ni idea, Alfonso, pero yo te agradezco lo que has hecho esta mañana.
5: Preparando más temas y, por supuesto, deseando una feliz semana, poniendo El Intermitente.
0: El Intermitente.
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0: Seguimos en COPE y seguimos poniendo las calles. Fíjate que esta misma semana, pues vuela al espacio una misión científica de gran importancia. Esto hay que dejarlo bien claro. Su destino es un punto del espacio a 120.000 kilómetros sobre el Polo Norte y su objetivo, pues ni más ni menos que conocer, bueno, pues que se mejore la relación que hay entre el Sol y la Tierra. Bueno, aquí la misión tiene mucho más miga de lo que te estoy contando, de lo que parece además. Por eso hemos llamado a Jorge Alcalde, que tiene los últimos datos sobre este gran proyecto. Jorge Alcalde, buenos días.
12: Muy buenos días. Hoy nos vamos a ir a viajar muy lejos, sobre nuestras cabezas, pero ya verás qué fascinante es el viaje que vamos a realizar.
0: Eso he estado viendo, o sea, que tiene muy buena pinta. ¿En qué consiste esta nueva misión espacial, Jorge?
12: Mira, la misión se llama SMILE, como sonrisa en inglés. Son realmente unas siglas de un término técnico muy complicado que no vamos aquí a cansarnos de reproducir, pero es una misión que tiene la intención de conocer mejor cuál es la relación que existe entre la Tierra y el Sol. Es un telescopio espacial que va a estar orbitando, como tú bien has dicho, a estos 120.000 kilómetros de distancia sobre el polo norte de la Tierra, y que va a analizar la magnetosfera terrestre, es decir, nuestro escudo magnético, y cómo impacta sobre ella constantemente una gran cantidad de radiación y de energía que procede del Sol, y que gracias a que tenemos ese escudo magnético no nos achicharra a todos. Así que entender muy bien cómo se produce esa relación, cómo llega la energía del Sol, cómo choca contra nuestro escudo magnético y qué efectos puede tener eso sobre la Tierra, es un poco lo que se pretende descubrir con esta misión SMILE.
0: Qué bueno. Pero aquí lo que no entiendo muy bien, Jorge, es qué es lo que exactamente lo que quieren pretender encontrar, qué es lo que se pretende encontrar.
12: Sí, de momento buscan algo que todavía no sabemos qué puede ser, que eso es lo misterioso de esta investigación. Mira, el Sol es una gran estrella, realmente es una estrella mediana, porque hay estrellas mucho más grandes, pero a nuestros ojos es grandísima, ¿verdad?, que emite permanentemente grandes cantidades de calor, de energía, y de vez en cuando, a través de unos fenómenos que se llaman eyecciones de masa coronal, unas pequeñas explosiones que se producen en su campo magnético, emite también radiación que llega a todas las partes del sistema solar. Cuando va en dirección a la Tierra, esa radiación impactaría contra nuestro planeta y nos mataría, no haría posible la vida en la Tierra. Afortunadamente, nuestra Tierra está protegida de manera natural por un campo magnético gigantesco que hace que esas radiaciones no penetren ese campo magnético y no impacten directamente sobre la Tierra. Pero esos choques del Sol contra el campo magnético producen grandes energías, producen, por ejemplo, las auroras boreales cuando se generan en las cercanías del Polo Norte, y producen también a veces efectos sobre cosas que pasan en la atmósfera, claro. Por ejemplo, la comunicación de los satélites. Por eso es tan importante investigarlas y ver cuál es la relación entre la magnetosfera terrestre y las eyecciones de masa y de energía del Sol.
0: Jorge, te quería preguntar, ¿por qué es tan importante conocer ese punto de conexión entre el Sol y la Tierra? Ahora, ¿por qué está llamando tanto la atención ese estudio?
12: Te voy a poner un ejemplo de algo que pasó hace mucho tiempo, en el siglo XIX, se llamó el evento Carrington, que nos hace una idea de hasta qué punto es importante esta conexión por la que me preguntas. En aquel evento, una gran cantidad de energía procedente del Sol impactó sobre el campo magnético terrestre y produjo, por ejemplo, algunos incendios en algunos lugares del planeta. Produjo también que las líneas de telegrafía, de telégrafo, algunas de ellas se cayeran, no funcionasen. Fue uno de los eventos más grandes que se conocen de este impacto entre las eyecciones de energía y de iones y de plasma del Sol y la Tierra, nuestro planeta. En aquella época no había ni satélites, ni televisión, ni emisores de radio como

0: varias cámaras que van a estar enfocando a la vez al Sol y a la Tierra para poder ver exactamente ese momento de interacción entre las energías de uno y otro campo magnético. Y una de esas cámaras está especialmente especializada en ver radiación ultravioleta, imitando nada más y nada menos que los ojos de las langostas las del mar. Las langostas tienen los ojos llenos de receptores, de porosidades, que les permiten ver incluso en condiciones de visibilidad muy reducidas, ¿no? Tienen una gran finura a la hora de detectar radiación luminosa. Pues imitando esos ojos se ha generado un telescopio, una cámara, que podrá observar exactamente qué es lo que ocurre entre las partículas del Sol y el campo magnético cuando se producen estos eventos.
1: Qué bueno, por favor, qué bueno, por favor. Jorge, ¿cómo podemos extraer, digamos, enseñanzas útiles para nuestra vida en la Tierra de todo esto?
0: Sí, muchísimas. Primero, para el conocimiento de cómo funciona la Tierra. Cuando estas radiaciones procedentes del Sol impactan en la misma dirección que el campo magnético, producen más efecto que cuando ocurre lo contrario. No sabemos muy bien qué ocurre en el campo magnético en la cara oculta de la Tierra, en la parte que no está dando al Sol en ese momento. Por eso también es muy importante investigarlo. Tampoco sabemos muy bien hasta qué punto estos eventos del Sol tienen un efecto sobre, por ejemplo, que puedan dejar algún tipo de rastro en el crecimiento de las plantas o de los árboles o en la geología terrestre, en el magnetismo de la Tierra. Y, por supuesto, la principal lección va a ser intentar conocer mejor cuándo y cómo se pueden prevenir estos eventos solares para proteger a nuestras comunicaciones, nuestros satélites, o tomar medidas antes de que pueda ocurrir un evento como el que se había contado antes, ese que se llamó evento Carrington.
1: Claro. Te pregunté ya sobre el aparato que va a realizar estas mediciones, ¿no, Jorge?
0: Sí, ese es un aparato fascinante. La verdad que bajo el nombre de SMILE, es un aparato que tiene una tecnología brutal y además es muy importante porque es una colaboración que se realiza entre la Agencia Europea del Espacio, la ESA y la Academia de las Ciencias Chinas. Es decir, que en este caso, dos continentes que no siempre están de acuerdo en la geopolítica, sí que se ponen de acuerdo para investigar la geología terrestre y la ciencia.
1: Desde luego. Jorge Alcalde, de verdad, gracias por estar con nosotros poniendo las calles. Te leemos en Square y te escuchamos en muchos programas de COPE que reclaman tu atención. Así que, Jorge Alcalde, un abrazo y feliz jornada.
0: Un abrazo muy fuerte. Pasad un bonito día. Hasta otra.
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1: Seguimos en COPE y seguimos poniendo calles. Gracias por escucharnos. Yo soy Carlos Moreno, El Pulpo. Si alguien te pregunta de madrugada qué es lo que escuchas, pues un programa de radio que se llama Poniendo las Calles, que lo escuchas en la cadena COPE y que no se habla de política. Ese eres tú, un ponedor. Mira, yo no sé si tú también tienes la sensación de que estás cansado todo el tiempo, porque a mí a veces me pasa, ¿no? Duermes, sí, hay veces que no descansas, que paras, pero como que no desconectas. No es que hagamos más que antes, es que nuestra cabeza no se apaga nunca, siempre hay actividad. Estamos, vamos, permanentemente conectados, vivimos conectados, estamos pendientes del móvil, del trabajo, de todo, de la familia, de los nietos, de los amigos, de las contestaciones que tienes que dar en minutos. Claro, llega un momento en el que el cuerpo va por un lado y la mente va por otro. Bueno, pues precisamente hoy queremos hablar de eso, de ese cansancio raro, ese cansancio que no se cura durmiendo. Afortunadamente está ya con nosotros Macu Gortázar, ella es la que nos va a explicar por qué cada vez hay más gente que dice no puedo más, es que no puedo más, sin saber muy bien por qué, pero es que esa frase se escucha últimamente y mucho. Macu, muy buenas noches.
4: ¿Qué tal, Pulpo? Muy buenas noches.
1: Pensaba que me ibas a decir, no puedo más.
4: No puedo más, Pulpo, no puedo. Sí, efectivamente, Macu, no sé cuántas veces digo yo eso al día. Ya no sé si con mis hijos, con el trabajo o con todo. Pero sí, la verdad es que sí, que estamos, que no podemos más.
1: Claro, yo lo que no sé es por qué hay tanta gente que se levanta ya cansada, aunque haya dormido mucho. Hay gente que se levanta agotado.
4: Pues porque la gente se piensa que el agotamiento mental o el agotamiento emocional se cura curando el agotamiento físico. Y al final, pues es cierto que el cuerpo es la maquinaria que te permite hacer todas esas cosas que tu mente te dice que tienes que hacer o que quieres hacer, Y efectivamente, sin el cuerpo no iríamos a ningún sitio, pero la mente muchas veces no se apaga, ¿no?

0: Y ese cansancio, por muchas horas que duermas, pues no se soluciona, no se arregla. Y luego también es cierto que en mi experiencia muchísima gente llama cansancio a otras muchas cosas, ¿no? Estoy cansado, y al final, pues cuando empiezas a mirar, pues igual no es cansancio, igual es otra cosa, ¿no? Entonces al final nos hacemos ahí un poco de lío y llega esa sensación extraña a la que no sabes muy bien qué te pasa, pero sabes que te pasa algo, y eso es muy común.
1: Es que has dado en el clavo. Yo no sé muy bien la diferencia que hay entre estar cansado físicamente y estar mentalmente agotado, porque es que a veces yo me noto igual por arriba que por abajo. Es que es tremendo.
0: Sí, claro, pero porque al final, pues eso, no los podemos separar, ¿no? No podemos separar mente y cuerpo, cuerpo y mente. Entonces, pues, el problema es que como que el cuerpo parece que tenemos más claro cómo tenemos que hacer para descansar el cuerpo. Efectivamente, yo me pongo en horizontal, yo me cuido mi alimentación, pues hago un poco de ejercicio, pues duermo, pues me hidrato, bueno, pues estas cosas que sabemos la teoría muy bien, pero es verdad que pues apagar la cabeza pues como que no nos sale tan bien, ¿no? Y que no sabemos muy bien cómo tenemos que hacerlo. ¿Por qué? Porque evidentemente la cabeza está 24 horas al día funcionando, ¿no? Entonces al final este agotamiento mental es una mezcla entre todos esos pensamientos que no paran, que muchas veces incluso están de fondo a pesar de que yo estoy haciendo cosas, y esos pensamientos hacen un conglomerado entre cosas que yo debería de hacer que no estoy haciendo. Y entonces eso me produce una emoción, que normalmente suele ser la culpa, el agobio, los nervios, lo que sea, ¿no?
1: Sí.
0: Temas no resueltos, que también te producen otro tipo de emociones. Cosas que sé que tengo que hacer, ¿no? Y que me anticipo al futuro de todo lo que tengo que hacer. Y al final, bueno, pues esa sensación de no llegar a todo, de tener muchísimas cosas por delante, de muchas veces la gente se siente muy sola porque siente que no tiene la suficiente ayuda para poder llegar a todo. Y luego encima metemos pues cuidado de otros y demás, pues más todavía en esa coctelera. Y evidentemente, pues lo que decimos, ¿no? El cerebro, separar pensamientos de emociones también es muy complicado. Entonces, si simplemente fuera que yo pienso, ay, tenía que haber hecho esto y no lo he hecho, o tenía que haber, no sé, tenía que haber gestionado este rabieta de mi hijo de 3 años de una manera y resulta que lo he hecho de otra, ojalá solo fuera un pensamiento que me viene a la cabeza, porque tan pronto viene como se va, ¿no? Sino que todo eso acompaña la culpa, acompaña tal. Entonces, todo eso empieza a hacer como un ruido ahí de centrifugadora, que además cuanto más ruido hay, más nos acostumbramos y más nos cuesta darnos cuenta de que eso está ahí. Entonces lo tenemos así como ruido de fondo, como si estuviéramos ahí pues constantemente la música puesta de fondo.
1: Exacto.
0: Y eso al final pues va mellando en nuestro propio cuerpo. Entonces, ¿qué pasa? Que nuestro cuerpo se cansa antes, se agota antes, se le acaba la energía antes, todo nos pesa antes, y al final pues no salimos del ciclo este en el que pues esto, ¿no? Intento curar al cuerpo para ver si así la mente se me cura y claro, pues la mente necesita al cuerpo, y así es una espiral que a veces es complicada, ¿no?
1: Madre mía, ¿hasta qué punto, Macu, consideras que el móvil está siempre conectado e influye en todo este cansancio que todos vamos acumulando? Porque esto nos pasa a todos.
0: Sí, claro, porque al final el móvil es un elemento de estimulación. O sea, por ejemplo, cuando tú ves a gente que disfruta muchísimo de la lectura, lo que tú le preguntas, cuando tú le preguntas a alguien, ¿a ti por qué te gusta leer? Lo que te dice es porque desconecto. A pesar de que tú estás conectado con una historia que estás leyendo, tu cerebro se desconecta. ¿Qué es lo que le pasa al móvil? Que tú miras el móvil, que lo que querías era, esto lo hemos hablado algunas veces, ¿no? Coges el móvil para mirar la hora, y en lo que has ido a mirar la hora te has dado un paseo por Instagram, has abierto el correo de trabajo, has mirado los WhatsApp y tal, y luego dices, anda, la hora. Pues esto nos pasa constantemente porque estamos sobreestimulados, ¿no? Es muy fácil, pues eso, perdernos en lo mucho que el móvil nos conecta con la realidad. Y luego ya, pues estas otras cosas que también hemos hablado en algunas ocasiones, en las cuales si yo encima, pues ahí le meto el componente de redes sociales, vidas ajenas, comparaciones, lo que yo tengo, lo que no tengo, lo que el otro tiene, lo que deja de tener, pues todo esto al final, pues bueno, lo que hace es que el cerebro pues esté constantemente pues buscando eso, ¿no? Y luego el cerebro se acostumbra a ese nivel de ruido, a ese nivel de estimulación, y cuando no lo tiene y de repente te ves con un libro que no sabes si te aburre, no te aburre, o te estimula, no te estimula, pues acabas otra vez agarrado al móvil, y eso, pues eso, ¿no? No hace más que ser una vorágine que se junta todo el tiempo, ¿no?
1: No, totalmente. Fíjate que yo duermo bien, porque yo el tiempo que tengo para dormir, consigo dormir. Desde que tomo ahora día, ahora noche, a mí me ha cambiado la vida radicalmente. Pero hay veces que noto como que no hubiese desconectado y necesito desconectar. Hay mucha gente que le pasa lo mismo y dice, Pulpo, si yo no necesito dormir más, yo duermo mucho, pero necesito desconectar mejor porque siempre tengo mucha carga mental. Eso le pasa a muchas personas, ¿verdad, Macu?
0: le pasa a muchas personas, y la razón de esto es que muchas veces lo que decimos, ¿no? La cabeza se va llenando, el vaso se va llenando, y de repente pues se desborda. Entonces, ¿qué es lo que pasa? Que muchas veces la gente pues tiende a buscar vías de desconectar. Me voy a ir de viaje a una casa rural ahí al monte con las cabras y así ya yo me desconecto. Y vuelve igual que digo, ¿no? Y entonces, porque muy posiblemente lo que nos cuesta muchas veces es identificar qué es lo que me está cargando tanto, ¿no? Porque esto, por ejemplo, lo dicen mucho las madres, ¿no? Que lo digo yo también, que soy madre, ¿no? O tú que eres padre, que decimos, no, necesito desconectar. Y entonces tú de repente dices, me voy a ir de viaje con los niños y tal, y vuelves peor de lo que estabas, ¿no? Porque a lo mejor resulta que lo que tienes que hacer un ejercicio de sinceridad es que necesito desconectar de mis hijos. Es de mis hijos, no es de otra cosa. Por mucho que me dé culpa pensarlo, pues de vez en cuando hay que desconectar de los hijos, ¿no? Entonces, cuando yo identifico qué es realmente lo que me está cargando, y a veces pueden ser varias cosas, pues muy probablemente pues voy a ser mucho más capaz de buscar algo que realmente me haga desconectar, ¿no? Pero al final yo creo que cuando quitamos muchas estimulaciones y queremos hacer poco y disfrutarlo mucho, es cuando realmente pues somos capaces de desconectar. Esto la gente lo dice mucho, la gente que tiene casa en los pueblos. Dijo, hay que ver lo que me cunde cuando me voy al pueblo. Y a lo mejor en el pueblo no hay tele, no hay móvil, no hay tal. Y a lo mejor incluso no hay grandes planes. No estás por la mañana en el río, por la tarde te has ido a no sé qué, luego te has ido a cenarlo. Porque muchas veces cuando incluso nos vamos de viaje, queremos hacer muchísimas cosas pues para que el viaje nos cunda, ¿no? Entonces al final acabamos también más agotados que al principio. Entonces, a veces pocas cosas disfrutadas son mucho mejores que muchas sin disfrutar. Y esto a veces al ser humano le cuesta horrores.
1: Es verdad. Bueno, hay gente que incluso con tal de desconectar, pactado con la mujer o con el marido, deciden, oye, irse de vacaciones unos días él solo o ella sola.
0: Sí, esto también se ha vuelto bastante común. Y bueno, pues al final, pues cada familia tiene que saber lo que le funciona, ¿no? Sí. Lo que pasa que, pues un poco volvemos otra vez a lo mismo. Yo me voy sola y dejo aquí a mi marido con las fieras en casa y me voy. Perfecto, el problema es que si yo de lo que estoy huyendo es de un problema que tengo en el trabajo porque no sé solucionarlo, de que estoy queriendo abarcar demasiadas cosas y la vida me come, de que no sé, tengo un sentimiento de culpa porque llevo sin llamar a mis padres no sé cuánto tiempo porque la vida me ha comido y no lo sé resolver. O sea, al final yo me voy a ir a un hotel de 5 estrellas, un spa en Badajoz, y mi problema va a venir conmigo, ¿no? Entonces, al final es cierto que descansar el cuerpo pues siempre ayuda, comer mejor siempre ayuda, pues alejarnos un poco del ruido físicamente pues siempre ayuda, pero pues lo que decimos, ¿no? Si yo no identifico lo que me pasa, muy posiblemente cualquier solución que yo ponga va a ser una solución parcial, temporal, que me sirve para un ratito. Claro. Y pues sí, el spa está fenomenal, pero no me soluciona mi problema, ¿no? Entonces, a veces nos falta esta parte inicial de identificar más que resolver corriendo algo con recetas mágicas, ¿no?
1: Estas charlas que tenemos aquí a la luz de las velas en los estudios centrales de la cadena COPE ayudan a muchas personas, Macu, tú lo sabes, y estas cosas están muy bien, que las hablemos así, con mucha sinceridad, porque sabemos que hay muchos oyentes, muchos ponedores que en esta situación están escuchando la radio, que tienen mucha carga mental, que ya no solamente piensan en sus cosas, sino que arrastran las complicaciones o las preocupaciones de los hijos, de los nietos, de la familia, del trabajo, del marido que está con el camión a miles de kilómetros. Te quiero decir que la carga mental pasa muchas facturas, Macu, y te agradezco muchísimo que te centres en esto, porque ayudas a muchísimas personas, te lo digo con el corazón, ¿eh?
0: Pues no sabes de lo que me alegro, porque es verdad que muchísima gente sabe que se encuentra mal, pero no tiene muy claro por qué. Claro. Y yo siempre digo que uno, oye, cuantas más preguntas te hagas, más respuestas vas a obtener, aunque pienses que no, ¿no? Entonces, pues muchas veces esto que llamamos cansancio son muchas cosas, y es un problema que no quieres mirar, y es algo que no quieres mucho ver, y es algo que no quieres gestionar, y de repente, pues cuando le enfrentas y lo miras a la cara, y le pones palabras, pues también es un poquito más fácil comerse este pastel tan grande que parece esa sensación de no saber muy bien qué te pasa o ese cansancio, ¿no?
1: Claro que sí. Macu Ortázar, la próxima semana más aquí en Poniendo las Calles para ayudarnos a gestionar un poco la cabeza, que la tenemos aturullada. Un abrazo y que pases una feliz madrugada.
0: Un gran abrazo, Pulpo. Feliz madrugada.
1: Seguimos en COPE, seguimos poniendo las calles y seguimos acompañando sobre todo a la gente que físicamente acepto que estés sola o estés solo, pero que sepas que alrededor tuyo tienes a cientos de miles de ponedores que te estamos acompañando. Mucho ánimo.
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3: Son las 5 o las 4 en Canarias.
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3: El juez que investiga el caso Plus Ultra ha abierto una nueva pieza separada en la causa para rastrear posibles movimientos de dinero en el extranjero vinculados a la aerolínea. El foco de estas transferencias se centra en Venezuela, China, Suiza y Dubái, aunque los agentes no descartan la aparición de nuevos sitios, además de implicar hasta casi 40 sociedades. El último que se ha pronunciado al respecto ha sido el exdirigente socialista Felipe González. Se ha referido al caso Zapatero con tristeza y pide que se respete la presunción de inocencia.
4: El auto es un auto muy impresionante. Y las medidas que está tomando son medidas muy, muy medidas. Creo que la presunción de inocencia de Zapatero es indiscutible y además no lo imagino en ese papel. Pero eso no es un pronunciamiento, no es más que cómo lo siento y lo siento mucho. No coincido en las políticas que ha hecho con este gobierno ni en las que hace con Venezuela, pero eso no es un obstáculo para que tenga un sentimiento profundo de tristeza.
3: En Castilla y León, el Partido Popular y Vox continúan trabajando para llegar a un acuerdo político. Aseguran estar cada vez más cerca, pese a mantener discrepancias importantes, especialmente en materia de inmigración. Aún así, ambas formaciones mantienen la voluntad de entendimiento y el acuerdo parece cada vez más próximo. Carmen García Mollón.
5: PP y Vox siguen sin prisa en las negociaciones que les llevarán a firmar un acuerdo de gobierno en Castilla y León. El portavoz de la Junta en funciones, Carlos Fernández Carriedo, sostiene que se sigue trabajando con la intención de poner el foco en los intereses de la comunidad. Deja clara la buena disposición, pero no concreta si el acuerdo se terminará firmando antes del mes de junio.
6: Hay muy buena disposición por parte de ambos partidos que están negociando, se están trabajando, hay voluntad de llegar a acuerdos, de aproximar posturas, pero el acuerdo todavía no se ha producido y cuando se produzca, pues daremos todas las explicaciones con toda la transparencia, con toda la información para que sea conocido por todos los ciudadanos.
5: Las negociaciones están siendo discretas. Fernández Carriedo explicó que existe un acercamiento con Vox y sensaciones favorables para alcanzar un pacto de gobierno tras las elecciones celebradas en el mes de marzo.
3: En España, independizarse se ha vuelto casi imposible para los jóvenes. Solo cerca del 14% de ellos ha podido hacerlo. El principal problema es el precio del alquiler, que ya supone cerca del 98% del salario medio juvenil. Íñigo Jodra.
7: En total, son poco más de 1 millón de jóvenes emancipados, casi 50.000 menos que el año anterior. El principal motivo, la vivienda. El precio medio del alquiler equivale a casi el 99% del salario medio de un joven. Si se comparte piso, supone un tercio. Andrea Henry es la presidenta del Consejo de la Juventud de España.
8: Hay que hacer medidas que reduzcan el precio de los alquileres a corto plazo y que den más poder adquisitivo a las personas jóvenes para poder alquilar, pero a largo plazo también. Por ejemplo, construir un parque de vivienda público lo suficientemente fuerte, ¿no? Pero es que luego a lo que empleo refiere, tenemos que seguir trabajando por mejorar las condiciones laborales de las personas jóvenes, porque hay muchos jóvenes que desearían emanciparse, pero no lo hacen porque no pueden.
7: Para poder acceder a una propiedad, un joven debe dedicar su salario durante más de 15 años y otros 4 solo para hacer frente a la entrada. Motivos por los que, mientras la edad media de emancipación de la Unión Europea son los 26 años, en España la barrera está marcada en los 30.
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3: Última jornada de Liga, con la permanencia y los puestos europeos en juego. Gonzalo Carbajo.
9: Hasta 5 equipos tienen posibilidades de descenso. El Mallorca con 39 puntos recibe al Real Oviedo. El Girona con 40 se mide al Elche, que marca la permanencia. El Levante también con 42 visita al Real Betis y Osasuna con los mismos puntos al Getafe. Los de Bordalás marcan la séptima plaza de Conference League, pero podrían optar Europa League si el Celtas pierde en Sevilla. El Rayo Vallecano se enfrenta al Alavés en Mendizorroza a 1 punto del Getafe. El Valencia al Barça en Mestalla a 2 puntos y el Español a la Real Sociedad a 3 de distancia. En el Real Madrid Athletic Club, el Bernabéu despedirá a Dani Carvajal, David Alaba y Arbeloa.
10: ¿Puedes confirmar que la temporada que viene no te sentarás en esa silla? Gracias.
11: Sí. Bueno, ojalá un hasta luego, porque esta siempre la he considerado mi casa. Está claro que será mi último partido esta temporada como entrenador del Real Madrid. No sé si el último partido de mi vida como entrenador del Real Madrid. En el caso del míster de Mou, creo que tiene un cuerpo técnico fantástico, tan bueno como él, y creo que está muy bien rodeado, y si llega aquí al Real Madrid, creo que lo hará con su cuerpo técnico como debe ser, y no hay ninguna posibilidad de que yo pueda estar con él.
9: Y fuera del fútbol, en Euroliga de baloncesto, el Real Madrid se medirá a Olympiacos en la final tras vencer al Valencia Basket 105-90 en la final.
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2: Estamos poniendo las calles en la cadena COPE. Gracias por escucharnos. Yo soy Carlos Moreno, El Pulpo. Tú por escucharme eres un ponedor. Y volvemos a poner la mirada en el futuro para, bueno, para descubrir todas esas cosas que nos van a sorprender en los próximos meses. Para eso está José Ángel Cuadrado, que es el director de Lo Que Viene. José Ángel, ¿cómo estás, hermano?
3: Hola, Pulpo. Encantado de hablar contigo, como siempre.
2: Qué gozada, por favor. Además, hoy quieres empezar con algo bastante bestia. Hoy apuestas fuerte. Va a afectar muchísimo al mundo de los videojuegos porque Sony, digamos que Sony, que la creadora de la PlayStation, ya está mandando incluso correos a algunos jugadores para que cambien de consola antes de que salga un último título, un título en concreto, o sea que se avecina algo grande.
3: Muy gordo. Mira, la noticia de estos días, Pulpo, es que PlayStation está enviando correos a los usuarios que tienen la PlayStation 4, que tienen el GTA 6 entre su lista de deseos. Y les están animando a que den el salto a la PlayStation 5, que se gasten la pasta, para poder jugarlo desde el primer día. Esto, Pulpo, da una idea del tamaño del fenómeno. El GTA 6 no es solo un videojuego, es probablemente el mayor lanzamiento de entretenimiento que vamos a vivir en los próximos años. Y digo de entretenimiento porque esto va a estar muy por encima de películas que se van a lanzar en los próximos meses, de espectáculos de todo tipo. Me atrevería a decir que este fenómeno, Pulpo, va a acaparar más miradas, por ejemplo, que el próximo Mundial de Fútbol, que se va a jugar este verano. Wow. En principio, está previsto que se lance el 19 de noviembre de 2026 si no hay nuevos retrasos, porque había fechas anteriores que se han ido de alguna manera retrasando, prolongando en el tiempo, porque la desarrolladora dice que necesita más tiempo para que esto sea este hecho perfecto, ¿no? Lo que esperan los jugadores. Mira, se espera, fíjate, el anterior título, el GTA V, facturó $1,000 millones en ventas. Eso en solo, Pulpo, 3 días. O sea, en 3 días facturó $1,000 millones. Claro, imagínate lo que puede llegar a facturar este juego. Para los que no lo conozcan, básicamente tú llevas un personaje y te mueves por un escenario. O sea, sí, tienes diferentes cosas que hacer, pues que subirte a un coche, a una moto, y luego, bueno, el juego va avanzando con diferentes retos, ¿no? Bueno, lo interesante de todo esto, Pulpo, es que se están haciendo algunas apuestas de cuánto va a suponer en pérdidas para la economía el día que se lance el juego. ¿Por qué? Porque hay muchas personas que se van a quedar en su casa. Millones de personas que no van a ir a trabajar ese día porque lo que van a querer hacer es jugar al GTA 6. Y son millonarias, ¿eh?, las que se están calculando.
2: Luego hay otra cosa que llama muchísimo la atención. Hay que estar muy atento a esto, Cuadrado, porque digamos que afecta a algo que usamos todos los días, muchísimas millones de personas. Resulta que Instagram, atención, ha eliminado el cifrado de extremo a extremo en sus mensajes privados. ¿Todo esto qué significa? ¿Cómo afecta a la gente que se comunica con cierta seguridad con esos mensajes privados?
3: Pues mira, desde el 8 de mayo, Instagram ya no permite mantener conversaciones protegidas con cifrado de extremo a extremo. Y lo primero que hay que aclarar es esto, Pulpo. No significa que tus mensajes pasen a ser públicos ni que cualquiera pueda leerlos. Lo que significa es que desaparece la capa máxima de privacidad que impedía que la propia plataforma pudiera acceder al contenido de esos chats. Dicho de forma sencilla, para que nos entiendan todos los ponedores, con el cifrado de extremo a extremo, un mensaje sale de tu móvil cerrado con una llave y solo se abre en el dispositivo de la persona que lo recibe. Es decir, hasta ahora tú me mandabas un privado a mí a través de Instagram y ese mensaje que tú me ponías solo lo podía leer yo. Ni siquiera Instagram tenía acceso a lo que me habías escrito. Bueno, eso es verdad que se podía hacer en algunos chats, no estaba en todos. ¿Cómo ha cambiado ahora? Lo que cambia es que esa información ya no va, por así decirla, como en una especie de caja fuerte. Por tanto, aquí la recomendación para todos los ponedores es muy sencilla. No enviemos información sensible a través de un mensaje privado de Instagram. Ya está. O sea, el resumen es ese. ¿Qué pasa? Que al final Instagram depende de Meta, y Meta lo que quiere es que la gente hable a través de WhatsApp. Sobre todo, es ese tipo de intercambio constante durante el día que podemos hacer nosotros con familiares, amigos, en el trabajo, lo que quieren es que se lleve todo a WhatsApp, donde de momento sí se está ofreciendo esta funcionalidad. Es decir, todo lo que yo te mando a ti, te estoy escribiendo ahora a través de WhatsApp, Pulpo, sí está protegido de cara a WhatsApp. ni siquiera ellos pueden saber lo que yo te estoy poniendo. ¿Vale? Entonces, bueno, lo más sensible, la recomendación es información sensible, privada, temas de empresa, yo qué sé, facturas propias, la economía familiar, todo eso que ni se nos ocurra compartirlo a través de un mensaje en Instagram. Ya está, ese es el resumen.
2: ¿Y lo que ya se compartió hace tiempo?
3: Pues esa es buena pregunta. Esa es buena pregunta. A ver, el cifrado de extremo a extremo desaparece. Por tanto, yo doy por hecho que todos esos mensajes, esa información que compartimos, si Instagram, si Meta quiere saber lo que le hemos puesto, lo van a poder hacer, ¿sabes? Porque claro, es que desaparece esa capa extra de seguridad para lo que se mande desde ya y para lo que se ha mandado hasta ahora. Así que lo que yo recomendaría, Pulpo, es revisar los mensajes privados que hemos mandado a determinadas personas, sobre todo si recordamos que era algo muy sensible, y que directamente lo eliminemos, lo borremos y así nos quitamos problemas.
2: ¿Qué ha pasado? Que han hecho como una limpieza también en Instagram y han desaparecido miles de seguidores en ciertas cuentas. Sí. En prácticamente en todas las cuentas, pues han desaparecido miles. A mí me han desaparecido 4.000 de la noche a la mañana.
3: A ver, lo que están haciendo en esta red social, de vez en cuando se hacen una especie de barrido de chatbots o de cuentas falsas que se han activado desde determinados servicios, ¿no? O sea, por así decirlo. Entonces, es posible que de repente te desaparezcan algunos. Eso no quiere decir que tú hayas comprado en un momento dado seguidores, sino que simplemente algún servicio o alguna empresa o algo ha activado esos seguidores y te han empezado a seguir por algo concreto, ¿sabes? O sea, entonces, bueno, es normal. Se van haciendo algunas limpias de vez en cuando y es posible que te hayan desaparecido algunos seguidores. Porque también te digo, Pulpo, no eran seguidores reales esos que tenían. Simplemente estaban engordando tu comunidad de una manera artificial. Eso se ha dicho. Bueno, en los últimos meses se ha hablado mucho de la diferencia que hay entre Instagram y TikTok, por ejemplo, y lo fácil que era hasta ahora viralizar contenido en TikTok, y es porque determinadas comunidades estaban hinchadas. Es decir, se estaba compartiendo contenido desde algunas cuentas que no eran reales. A TikTok le interesaba de alguna manera decir, oye, que es que en nuestra plataforma se viraliza mucho más el contenido. Es que en nuestra plataforma te ve mucho más la gente. Es que lo que tú estás haciendo, tus vídeos, tus fotos, te las están consumiendo más usuarios. Un porcentaje considerable hasta ahora en TikTok eran cuentas falsas. Fíjate. Eran cuentas falsas.
2: Bueno, curiosidades que pasan en el mundo actual. Ahora lo que nos vas a contar, yo creo que sirve para, sobre todo, ponernos en alerta si recibimos algún correo o algún SMS, ni más ni menos que de Zara, ¿no? En estos días. Zara, la megatienda de ropa, digamos, ¿no?
3: Correcto.
2: Porque claro, aquí la compañía como que se ha visto afectada por una filtración de datos de clientes, ¿no? ¿Qué es lo que ha ocurrido?
3: Pues mira, según ha contado uno de los servicios de referencia mundial para rastrear filtraciones y que luego ha confirmado la propia Inditex, es que unas 200.000 direcciones de correo electrónico, es decir, de gente que estaba suscrita a la plataforma de Zara, pues de alguna manera los han filtrado, ¿no? Determinados hackers. Esos correos están en manos de ciberestafadores. Como tú decías, ¿qué hay que hacer? O sea, lo que sí que ha dicho la compañía es, son las cuentas de correo electrónico, pero en ningún momento han tenido acceso, por ejemplo, a cuentas bancarias ni datos personales, ¿vale? O sea, simplemente es tú, pues joseangel@, bla, bla, bla, ¿no? El que sea tu correo. ¿Cuál es la recomendación en todo esto? Que si nosotros somos conscientes de que nos habíamos dado de alta en la plataforma de Inditex, en Zara, que tengamos mucho ojo con los correos o los SMS, bueno, sobre todo correo electrónico, que podemos recibir en las próximas semanas. Que revisemos muy bien que el remitente es la cuenta oficial de Zara, si es que hemos hecho algún pedido o tenemos algún tipo de relación con la marca porque hemos comprado algún producto. Si no lo hemos hecho, directamente borrad el email, porque seguramente es un ciberestafador que ha tenido acceso a tu cuenta electrónica y que te está intentando engañar. Y es posible que te manden un correo, por ejemplo, diciendo, oye, el producto que has pedido, no sé qué, hay un problema con el envío, entra en este enlace para solucionarlo. Si entras en el enlace y metes algún dato, estás perdido. Entonces, lo que digo a la gente es que, sabiendo que Zara ha sufrido este tipo de filtración, claro, que tengamos mucho cuidado. Te lo digo porque recuerda que hace 2 semanas, aquí en Poniendo las Calles, hablábamos de filtraciones de otras 2 grandes empresas, que eran Booking, ¿te acuerdas?
2: Sí.
3: Y Basic Fit. Exacto. Justo ayer, hablando con un compañero de la radio, me dijo, a mi mujer la han engañado antes de ayer con una reserva que había hecho a través de Booking. Dice, y además me dijeron, La pillaron despistada, se despertó de la siesta, le mandaron un correo diciéndole: hay un problema con la reserva que habías hecho este verano en no sé dónde, que la reserva realmente existía, era real.
2: Existía.
3: Pero no el correo, entró en el enlace y por suerte no le han quitado dinero, porque ella metió su número de cuenta para actualizar el pago, se dio cuenta al minuto y pico, llamó corriendo al banco y dijo: bloqueadme la tarjeta ya mismo. Y gracias a eso se ha salvado. Por eso digo que es que está pasando, ¿eh? O sea, todo esto.
2: No, que ya no es una cosa que le pase a la gente mayor, ¿no? Es que a los medianos y a los pequeños les pasa.
3: A todos, sí, y bueno, al final lo que estamos haciendo aquí en Poniendo las Calles, Pulpo, es ir contando las diferentes brechas de seguridad que están burlando algunos ciberestafadores en grandes compañías donde hay muchos correos electrónicos de muchos usuarios que estamos en relación con esas compañías. Sobre todo es para que, como decimos tú y yo, nos ocupemos, no nos preocupemos, nos ocupemos, y sabiendo esta alerta que no piquemos, que no nos engañen.
2: Qué bueno. José Ángel, luego hay una historia, hay una historia de las que merece la pena contar, ¿no? La de Armando Folgado. Armando Folgado es un hombre que confía en la tecnología para recuperar parte de la vida que perdió. Esto es precioso, esto merece la pena que lo cuentes aquí en Poniendo las Calles, ¿eh?
3: Mira, por eso la he guardado para ti, para los ponedores. Esta semana, lo que viene, conocía la historia, como tú decías, de Armando Folgado. Vive con una pentaplejía provocada por un virus autoinmune que atacó su sistema nervioso de un día para otro y le dejó sin movilidad ni sensibilidad desde cuello hacia abajo. Y aún así, cuando Armando habla del futuro, no lo hace desde la resignación, sino desde la esperanza. Mira qué frase, porque lo resume todo.
4: Mi enfermedad es muy similar a una ELA o una esclerosis.
3: Sí.
4: Perdí la mielina de los nervios, y entonces lo que necesitaría es un medicamento que regenerase esta mielina de los nervios y la médula espinal, que es lo mismo que les pasa a estos enfermos. Entonces yo no pierdo la esperanza de que algún día llegue algún fármaco. Por eso mi fuerza de voluntad de estar lo máximo posible bien, ¿sabes? Físicamente para el día que llegue este medicamento o este fármaco que me pueda ayudar y que no pierdo la esperanza de volverme a poner de pie.
3: Fíjate, ¿por qué dice todo esto Armando? Mira, lo dice porque la tecnología ya le está ayudando a ganar autonomía y porque confía en que los avances que vienen en robótica, neurorehabilitación, dispositivos de asistencia sigan abriendo caminos. Armando, además, es que está implicado en el desarrollo de Mouth. Es un dispositivo pensado para que personas sin movilidad en los brazos, como él, puedan manejar móviles, ordenadores o videojuegos utilizando la boca. Pulpo. Es decir, es un dispositivo como si fuera una férula de descarga o los que llevan, si algún ponedor lleva, por ejemplo, el Invisalign, el aparato este para corregir la ortodoncia. Él se lo coloca en la boca y simplemente con el movimiento de la lengua va activando diferentes partes de ese dispositivo y puede manejar, o sea, tú ahora mismo, y de hecho te pasaré el teléfono para que hables en algún momento con él, te está contestando en WhatsApp y lo está haciendo gracias al movimiento de su lengua con el dispositivo que lleva la boca. Claro, él está involucrado en ese proyecto, es uno de los socios fundadores de MouthX, y claro, si él ve que este dispositivo le está cambiando la vida, lo que decía es: ¿por qué no voy a confiar en que dentro de 2, 3, 4 años, con lo rápido que va todo, con los avances que tenemos en la medicina, en la ciencia, no puede surgir un fármaco que a mí, de alguna manera, me ayude a volver a ponerme de pie? Su historia, desde luego, es interesantísima y yo creo que para cerrar esta sección es maravillosa, porque al final estamos hablando de tecnología, de innovación, que en su caso se está poniendo al servicio de las personas para hacerles la vida un poquito más fácil.
2: Y de esperanza, ¿eh? Y de esperanza.
3: Correcto.
2: Porque el tono y la resignación, como lo has dicho tú, lo lleva muy bien cuando es algo terrible. O sea, eso es una cosa terrible. Muchas veces el sistema autoinmune de las personas pega un viraje de la noche a la mañana, cuando te piensas que estás bien, y de repente pasa esto.
3: Total, sí, de un día para otro te deja la vida así un poco, ¿no? Que dices, ¿dónde estoy? ¿Qué me ha pasado de un día para otro? Porque Armando tenía una vida normal, se movía, iba al trabajo, o sea, quiero decir, y de un día para otro ese ataque del sistema autoinmune, o sea, su propio cuerpo, ¿no?, le deja pues totalmente impedido en una cama, solo puede mover la boca. Y fíjate, él dándole vueltas, poniéndose en contacto con emprendedores, con expertos en tecnología, al final final da con un par de personas que le han ayudado a desarrollar este dispositivo, con el que él se puede comunicar, tiene cierta independencia, y por qué no lo que viene sea una cura para la enfermedad que él tiene. Así que bueno, le deseamos mucha suerte.
2: Ojalá se consiga, y mandemos ahora mismo un saludo y un abrazo a la gente que está con este tipo de enfermedades, que me consta que son muchas las que escuchan este programa de radio y que están con esas preocupaciones. Con lo cual, siempre esperanza, siempre alegría y a seguir luchando. José Ángel, vaya pedazo de sección, un día más te acabas de marcar en el programa.
3: Es que me encanta estar en este programa por este tono y el equipo tan maravilloso. Estoy viendo aquí a Ana Pastor, por ejemplo, con esa sonrisa en la boca. Estáis siempre dándolo todo y alegrándolo la vida a la gente. Así que es una suerte estar con vosotros, Pulpo.
2: Qué bien. José Ángel Cuadrado, el director de Lo Que Viene. Hasta la próxima semana.
3: Un abrazo, hermano. Cuídate, amigo.
2: Hasta luego. Seguimos en COPE, seguimos poniendo calles.
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0: Grupo Risa, que siempre está en COPE los miércoles en el partidazo con el Vaya Fiesta, cada madrugada de fin de semana de 2 a 5 en la noche con el Grupo Risa, los sábados y domingos en tiempo de juego y cada jueves aquí poniendo las calles. ¡Feliz jueves, ponedores! Locutor de ustedes, Herrera Carlos. Adiós.
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4: Julián, ¿cómo estás? Buenos días.
5: Buenos días, campeones. Pues empezando.
4: Estás empezando ahora mismo, ¿no? ¿Dónde estás? ¿En qué parte de España?
5: Estamos en un pueblo que se llama Cinco Casas.
4: Muy bien, muy bien. Eso está por la provincia de Ciudad Real, ¿no?
5: Correcto. Término municipal Alcázar de San Juan.
4: Oh, ¡qué buena zona, por favor! ¿Y a qué te dedicas, Julián? ¿Por qué estás despierto ahora?
5: Pues mira, nosotros estamos despiertos porque estamos preparando la maquinaria para poner plástico cuando llegue la gente a las 7. Entonces tienen que tener todo su tractor, su gasoil y todo, nada más que para subirse en el tractor y empezar a poner plástico.
4: ¡Qué bueno! Y el plástico, o sea, estás hablando con una persona que es muy urbanita, que no controla el mundo agrario, pero sí lo respeta y lo quiere. ¿El plástico para qué es?
5: Pues el plástico es para que la planta que vamos a poner, en el en este campo que estamos haciendo, sandías, pues esté encima y no salga hierba. Y el goteo va por debajo del plástico... para aprovechar el máximo de agua posible.
4: Fíjate. Qué bueno, Julián. Oye, las sandías que se planten ahora, el 20 de mayo, ¿cuándo van a estar ya para recoger?
5: Pues estamos hablando de septiembre casi.
4: Bueno. Por aquella zona, Julián, hay muy buenos melones y muy buenas sandías, ¿eh?
5: Las mejores de España. Para que vean, ¿cómo voy a decir yo que mi hijo es feo?
4: ¡Qué grande! ¡Qué maravilla! ¿Y cómo es el proceso del plantado de una semilla, de una sandía? ¿Cómo lo haces, Julián?
5: Pues muy fácil. De primera se encarga la planta a unos invernaderos.
4: Bien.
5: Ellos germinan lo que es la semilla y nosotros recibimos la planta germinada e injertada.
4: Oh. Uf.
5: Algo más que quiero saber. Estoy dispuesto a contestarte lo que me digas.
4: Lo quiero saber todo, Julián. Oye, ¿y por qué ahora hay sandías que, bueno, desde hace unos años, que no tienen pepitas y siempre eran pepitas negras y eran deliciosas?
5: Eso es muy fácil. Eso es la genética.
4: Ya. Yeah.
5: Los trabajos que hace la gente en los laboratorios, que también hay que respetarlos.
4: Claro. Claro. ¿Y se venden muchas sandías en España, Julián?
5: Nosotros producimos 3 millones de kilos y se venden todas.
4: Madre mía.
5: Y somos un productor pequeño.
4: ¿Y cualquier persona, Julián, puede...?
5: Las puede... Sí, dime. Perdona que te corte.
4: No, perdóname, Tommy. Bueno, te preguntaba si cualquier persona que tenga un campito puede plantar semilla de sandía y podía recolectar y podía vender o no. A lo mejor hay unas normas que se puedan hacer o no.
5: Vamos a ver. Eso, como cada cosa, pues tiene sus trucos, tiene sus ingredientes y tiene sus cosas. Plantarlas y producir, puede ser que plante y produzca, pero... como una persona que sea profesional en esto, no.
4: Claro.
5: No, porque claro. Eso es igual que un buen cocinero. Un buen cocinero te va a decir, voy a hacerte un arroz con habichuelas, por ejemplo, por decirte un plato, ¿no? Tú te lo comes y está buenísimo.
4: Claro.
5: Pero él no te va a decir, oye, que yo el último toque que han sido 3 granos de sal del Himalaya. ¿Me entiendes lo que te quiero decir?
4: Perfectamente, Julián, perfectamente. Claro.
5: Entonces, yo soy productor, tengo mis truquillos, igual que todo el mundo, y toda la producción de sandías que paso sigue un estricto trazabilidad, como le llamáis vosotros,
4: sí,
5: para que no dé positivo en ninguno de los productos fitosanitarios prohibidos.
4: Claro, claro. Madre mía, Julián, qué maravilla. ¿Y qué haces escuchando la radio? ¿Cómo has dado con este programa que estás ahora ahí con los tractores y preparando el tractor y los plásticos? ¿De qué nos conoces?
5: Pues de siempre. Os estoy escuchando siempre y dais muy buenas noticias. La que estáis dando esta mañana es la mejor noticia que he podido escuchar en toda mi vida, voy a decir.
4: Qué bueno, Julián. ¿Estás muy lejos tú ahí de Membrilla?
5: Estamos a 30 kilómetros, ¿verdad, Margaret? Está aquí mi esposa también al lado de mí. Y estamos a 30 kilómetros de Membrilla. Pero oye, que nosotros somos mejores productores que Membrilla, ¿eh? Mejorando
4: Lo presente. No empecéis con los piques.
5: Te vuelvo a decir que yo no voy a decir que mi hijo es feo, ¿eh?
4: Ya, por eso. Yo lo que pasa es que tengo que defender siempre a Membrilla, porque en Membrilla he comido los mejores melones de mi vida, ¿eh? Los mejores melones de mi vida.
5: Pues escucha, no has probado los nuestros.
4: Bueno, es cuestión de tiempo, ¿no, Julián?
5: Cuando quieras.
4: Qué grande. Oye, ¿una sandía se puede congelar entera?
5: La sandía no se puede congelar. La sandía es una fruta fresca que se puede coger y hacerla fresca en el frigo. Lo malo es que las sandías que tengo yo, que son sandías de 8 kilos, vas a tener que sacar la cerveza para ponerla fresca. Y te voy a joder, porque la cerveza está mejor.
4: Oye, Julián, ¿cuántos choquecitos hay que darle a la sandía así con la palma de la mano? No sé si con la palma o directamente con los nudillos para saber si está ya en su punto de madurez.
5: ¿Pero te refieres para cortarla o para comprarla en un mercado?
4: Bueno, en un mercado la trataré con cariño porque hay gente que está mirando, pero si tengo que seleccionarla, a lo mejor tengo que tocarla de alguna manera, ¿no?
5: Con, si lo, con los palpos. ¿Quieres que venirte conmigo a cortar sandías, por ejemplo?
4: Me encantaría, ¿eh?
5: ¿Quieres que venirte conmigo a cortar sandía?
4: me encantaría, ¿eh?
5: Es muy fácil.
4: Me encantaría. A mí el campo me encanta, Julián, ¿eh?
5: Tiene dos señas. La sandía tiene dos señas. Una hojilla pequeña que es una lengua de pájaro, que cuando eso y el rabo de gorrino, como le llamamos, está seco, la sandía está en su estado más rojo que la roja de España.
4: Qué bueno, qué bueno.
5: Si alguna vez tienes oportunidad de venir a vernos,
4: ¿sí?
5: Vas a ver cómo se cortan las sandías.
4: Genial, pues nada, todo es cuestión de organizarse. Aquí llevamos el control de toda la gente con la que hablamos y yo, como viajo mucho afortunadamente, que tengo que pasar por tu zona en más o menos un mes, no descarto avisarte y decirte, oye, que yo quiero ver tu campo.
5: Mira, escucha, en un mes estamos hablando de julio.
4: De septiembre. Sí, junio.
5: ¿En septiembre por mi zona?
4: Sí.
5: ¿En septiembre por mi zona dices?
4: Bueno, en septiembre y también en junio.
5: En junio todavía no hay sandías, porque en junio está todavía creciendo la mata, aquí en esta zona, ¿eh? Que sandías, lo que es en Córdoba, tienen que estar ya casi con ellas.
4: Claro. ¿Y de qué depende de que salgan en un sitio y en otro no?
5: De las temperaturas, porque es un cultivo de verano.
4: Claro.
5: Entonces, sandía hay en todo tiempo del año, porque si tú vas a los mercados vas a ver sandías en todo el tiempo del año, empiezan viniendo de Brasil. Luego vienen de Senegal.
4: Sí.
5: Y luego ya empieza Almería, con los invernaderos, el mar de plástico.
4: Claro.
5: Luego después viene Córdoba, Sevilla y todo eso. Estamos hablando de ahora, de Córdoba y Sevilla va a empezar a sacar sandías de aquí 10, 15 días. Y nosotros empezaremos, te hablo de nosotros, de nuestra familia, que somos una empresa familiar, como has oído, estoy con mi esposa ahora mismo en el coche.
4: Un ella te está para escuchando. Ella.
5: No te oye porque no tenemos hermanos libres, lo tengo yo en la oreja.
4: ¿No te llevas bien con ella?
5: Que me llevo genial.
4: Ah, vale.
5: Nosotros criamos sandías, no solo españolas, sino medio brasileñas y españolas. Y te cuento por qué. Porque yo soy español y mi mujer es brasileña.
4: Ah, qué bien, ¿no? Qué bien.
5: Claro.
4: Qué bien, Julián, qué bien. Oye, no te voy a perder de vista. Le voy a decir a Cristina Platero que me pase tu contacto con tu permiso. Y cuando me acerque por allí, Julián, a ver si nos organizamos y nos damos un abrazo. Pero nos tenemos que dar un abrazo.
5: Tráete una camioneta, que te voy a regalar un palo de sandías, hombre. Tráete una camioneta.
4: Bueno, yo quiero darte un abrazo, pero nos tenemos que poner una sandía entre nosotros, ¿vale?
5: Eso está hecho. ¿Cómo la vas a querer? ¿Estile o rejasper?
4: No, que sea al menos como los productos que probé en Membrilla, que son maravillosos. La quiero de tu tierra, de tu campo.
5: Son mejores.
4: Qué bueno, por favor.
5: Yo no voy a decir que mi hijo es feo. Son mejores.
4: Julián, además, te vamos a mandar el diploma oficial de ponedor de calles. Qué grande, por favor.
5: Muchas gracias.
4: Qué grande, Julián. Qué grande. Cuídate mucho, Julián. Un abrazo muy fuerte y nos vemos pronto. Cuídate mucho, Julián. Venga. Son las 5:39, las 4:39 en Canarias.
5: Dios lo quiera.
4: Es una gozada conocer a gente como tú, Julián. Te mando un abrazo enorme.
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4: Y ahora nos vamos al cine para verlo con otros ojos.
6: Bienvenido.
7: Bienvenido. ¿Tienes un email? Quita, quita. Abajo, abajo, abajo, abajo.
8: Querido amigo, me gusta empezar a escribirte como si ya estuviéramos en medio de una conversación. Haré como si fuéramos viejos e íntimos amigos, es decir, lo contrario de lo que somos. Dos personas que no saben el nombre del otro y que se conocieron en un chat en el que ambos afirman no haber entrado nunca.
4: Ya está aquí, con traje azul oscuro, corbata azul claro y una bufanda ligera también a juego, Jerónimo José Martín. Él es crítico de cine de COPE y 13. Muy buenas noches, Jero, y sobre todo gracias por poner las calles con nosotros.
9: Buenas noches, Pulpo, y gracias a ti por ayudarnos todos los días a encontrar el amor.
4: No sé el motivo, Jero, por el que hoy nos traes Tienes un email, de Nora Ayrton.
9: Porque hoy es el 85 aniversario del nacimiento en Nueva York, el 19 de mayo de 1941, de la directora y guionista de esta famosa comedia romántica, Nora Ephron, que falleció también en Nueva York a los 71 años, el 26 de junio de 2012. Escritora, dramaturga, periodista y cineasta, Ephron se hizo famosa por escribir y dirigir comedias románticas, con las que ganó un BAFTA, un Tony, un Globo de Oro, 3 premios del Sindicato de Guionistas de Estados Unidos y 3 nominaciones al Oscar. Ephron comenzó su carrera escribiendo los guiones de Silwood, Se acabó el pastel y Cuando Harry encontró a Sally, con el que ganó el premio BAFTA al mejor guion original. Hizo su debut como directora de cine con la comedia dramática ¿Qué le pasa a mamá? De 1992, a la que siguieron las comedias románticas Algo para recordar, Michael, Tienes un email, Embrujada y la película biográfica Julie y Julia. La primera obra de Ephron que se estrenó, Amigos Imaginarios, fue reconocida como una de las 10 mejores obras de la temporada teatral de Nueva York 2002-2003. También fue coautora de la producción teatral ganadora del premio Drama Desk, titulada Love, Lost and What I Wore. En 2013 recibió una nominación póstuma al premio Tony a la mejor obra por Lucky Guy, su último trabajo. También escribió columnas para Esquire, Cosmopolitan y The New Yorker. En concreto, Tienes un email constituye uno de los títulos que mejor reflejan la transición entre la vida analógica y la comunicación digital. Estrenada en 1998, cuando Internet comenzaba a integrarse en la vida cotidiana, supo convertir una novedad tecnológica, el correo electrónico, en el motor emocional de una historia clásica sobre el amor, la identidad y las apariencias. Por otra parte, representa una elegía del pequeño comercio de barrio y de una Nueva York humanizada frente a la expansión corporativa.
4: Recuérdanos, por favor, Jero, el argumento de Tienes un email. Le hemos visto todos los que tenemos ya 50 palos.
9: El guión de las hermanas Nora y Delia Ephron se basa libremente en la obra de 1937, Perfumería, del húngaro Miklós László, ya adaptada al cine en 1940 por Ernst Lubitsch en El bazar de las sorpresas y en 1949 por Robert C. Leonard con el título de En aquel viejo verano, e incluso estrenada como musical en Broadway en 1963 como She Loves Me, Ella me ama, con libreto de Joe Masteroff, música de Jerry Bock y letra de Sheldon Harnick, los dos últimos autores también de las canciones del violinista en el tejado. Kathleen, que la interpreta Meg Ryan, es una joven que ha heredado de su madre una preciosa librería en el Upper West Side de Nueva York. The Shop Around the Corner se llama, especializada en literatura infantil. Apasionada y romántica, Kathleen ve su negocio amenazado por la apertura de una gigantesca tienda de libros a la vuelta de la esquina, una superficie impersonal de la cadena Fox, que gracias a su volumen puede ofrecer continuamente rebajas y promociones. Un encuentro personal con Joe Fox, Tom Hanks, agresivo gerente y heredero del imperio familiar,

0: Incluso les hace pequeños homenajes. Por ejemplo, la librería de Kathleen se llama The Shop Around the Corner, que es el título original del Bazar de las Sorpresas. También se pueden apreciar influencias de Orgullo y Prejuicio de Jane Austen en la relación entre Joe Fox y Kathleen Kelly, como ellos mismos reconocen en un diálogo. El chiste, en el que Tom Hanks explica que la niña es en realidad su tía, está tomado del cuento de Israel Zangwill, Una nueva relación matrimonial, en el volumen El Club de los Solteros, de 1891. En realidad, Nora Ephron solo traslada la premisa clásica del intercambio epistolar secreto al contexto de Internet y del correo electrónico, actualizando el relato para la cultura digital de finales de los años 90 del siglo XX.
1: La acogida que tuvo esta película, Jero, tienes un email, el título de la película. ¿Cómo fue cuando se estrenó?
0: En taquilla funcionó muy bien porque costó 65 millones de dólares y tuvo una recaudación mundial de 251 millones, casi cuatro veces más. De hecho, es el film más taquillero de Nora Ephron. Por su parte, los críticos se dividieron bastante, aunque ganaron por poco las críticas elogiosas. Hoy en Rotten Tomatoes son positivas el 70% de las 89 reseñas seleccionadas, que dan a la película una nota media de 6,3 sobre 10. El consenso de esta web dice: la gran química entre los protagonistas hizo de esta una delicia cálida y encantadora. Metacritic asignó a la película una baja puntuación ponderada de 58 sobre 100, basada en 19 críticos, lo que indica reseñas mixtas o promedio. Y el público encuestado por CinemaScore dio a la película una calificación de A- en una escala descendente de A+ a F. En cuanto a premios, Tienes un email solo optó a un galardón relevante, el Globo de Oro a la mejor actriz de comedia musical para Meg Ryan. Los demás reconocimientos los obtuvo solo en el ámbito de la comedia y la música.
1: La selección de los actores y el trabajo con ellos, ¿cómo resultó? ¿Cómo fue? ¿Cómo se trabajó?
0: La selección del reparto fue natural por la enorme popularidad de Hanks y Ryan como pareja cinematográfica. Ephron escribió el guión pensando en ellos y durante el rodaje les dio gran libertad para introducir pequeños matices, pausas o variaciones en las escenas. Y ellos trabajaron entre sí con una enorme complicidad. Tom Hanks aportó además numerosas pequeñas ideas humorísticas que suavizaban las escenas más antipáticas de su personaje. Nora Ephron era consciente de que necesitaba que el público siguiera queriéndolo pese al conflicto moral que había generado. Meg Ryan, por su parte, trabajó mucho el tono emocional de Kathleen Kelly. Ephron quería evitar que pareciera simplemente una víctima sentimental o comercial. Ryan aportó pequeños gestos de inseguridad, ironía y vulnerabilidad que hicieron al personaje mucho más entrañable. Algunas escenas de llanto o frustración se rodaron con iluminación muy suave y un equipo reducido para que la actriz pudiera mantener intimidad emocional. Hubo dificultades relacionadas con el ritmo de diálogo, porque Ephron escribía conversaciones muy musicales, con interrupciones y respuestas rápidas inspiradas en las screwball comedies clásicas. Un dato curioso, el actor Michael Palin aparecía en varias escenas que fueron eliminadas del montaje final. Y un detalle de gran guionista: la florista del principio está embarazada. Más tarde, Kathleen compra flores en esa floristería y hay un letrero en la ventana que dice: ha sido una niña.
1: Hombre, la tecnología tiene un papel fundamental aquí. Es el comienzo de la era digital. Cuéntanos, Jero, algunas curiosidades tecnológicas de la película.
0: La famosa frase de AOL, "You've got mail", tienes un email, era entonces parte de la vida cotidiana estadounidense. El equipo usó auténticas cuentas de correo AOL durante parte de la producción para diseñar los mensajes intercambiados entre los personajes. Kathleen y Joe utilizan ampliamente los ordenadores portátiles para comunicarse. Joe utiliza una IBM ThinkPad de la serie 770, mientras que Kathleen usa un Apple PowerBook G3-250. Hoy esos ordenadores resultan casi arqueológicos, pero en 1998 representaban la modernidad absoluta. Aunque hoy pueden sonar inocentes, aquellos correos debían parecer íntimos y emocionalmente auténticos para el público de 1998, que todavía veía Internet como algo nuevo y misterioso. Curiosamente, algunos miembros más veteranos del equipo apenas utilizaban internet y tuvieron que familiarizarse con el correo electrónico durante la producción. La propia Meg Ryan consiguió su primer ordenador durante el rodaje.

0: Efron comprendió que aquello envejecería rápidamente, así que centró la película más en las emociones humanas que en el gadget tecnológico. A pesar de eso, el sitio web original de la película, con todos los correos de Joe y Kathleen, permaneció activo al menos hasta el 10 de mayo de 2018 y ha servido de material para las críticas al diseño web de la década de 1990. Y por cierto, los créditos iniciales y finales utilizan las imágenes de ordenador más vistas en la época, específicamente Windows 95-98. Y la canción final, que comienza justo después de que aparezca el The End, el fin, comienza con una versión del sonido de arranque del Windows 95.
1: Jero, en cuanto al rodaje, cuéntame cosas, por favor.
0: Se realizó entre el 25 de febrero y el 8 de junio de 1978, sobre todo en el Upper West Side de Manhattan, barrio que la película convirtió en un personaje más. El rodaje fue una mezcla de sofisticación hollywoodiense y ambiente casi familiar. Efron era conocida por crear entornos de trabajo cálidos, donde los actores se sentían cómodos improvisando matices emocionales sin perder nunca el control del tono general. Por otra parte, la directora estaba obsesionada por encontrar la Nueva York ideal. Aunque la ciudad ya había aparecido en innumerables películas, Efron quería mostrar una versión concreta, intelectual, otoñal, literaria y acogedora. Durante semanas recorrió el Upper West Side buscando calles que transmitieran exactamente esa sensación. La producción llegó incluso a modificar escaparates, plantar flores y controlar la paleta cromática en algunas zonas para mantener la atmósfera visual cálida y nostálgica que buscaba la directora. Para los créditos iniciales, Efron quería una versión animada de Broadway Boogie Woogie, una representación de la ciudad de Nueva York de Piet Mondrian. Cuando el animador Mirko Ilić y su equipo animaron el cuadro de Mondrian, Efron quería algo más realista o romántico, por lo que fotografiaron todos los edificios de Broadway en el Upper West Side, desde la calle 72 hasta la casa de piedra rojiza donde comienza la película, como guía para la animación gráfica por ordenador. Aunque muchas escenas en cafeterías y librerías reales estaban controladas, en ocasiones el equipo trabajaba en espacios abiertos al público o parcialmente cerrados. Algunos transeúntes no sabían que estaban viendo rodar una película y reaccionaban espontáneamente al reconocer a Tom Hanks o Meg Ryan. El ambiente otoñal también fue deliberado. Nora Ephron adoraba esa estación y quería convertirla en parte emocional de la película. El equipo de producción incluso tuvo que conservar hojas artificiales para mantener continuidad entre escenas rodadas en días distintos. Además, Nora Ephron solía reproducir canciones entre tomas para mantener el tono emocional adecuado. Fosh Books en la película es la ubicación de un Barnes & Noble de la vida real en Broadway, en la calle 83 en el Upper West Side. Curiosamente, el Barnes & Noble generó una considerable oposición entre los vecinos cuando abrió sus puertas a principios de la década de 1990, ya que muchos temían que eso llevara a la quiebra a una librería local, Shakespeare & Company, de la calle 81. El interior del barco de Joe, de Fox II, era un verdadero set de trabajo diseñado por Dan Davis en la armería de Teaneck, en Nueva Jersey, para las escenas entre Tom Hanks y Dabney Coleman y las demás escenas de Hanks.
1: Bueno, ¿y qué me dices además de la librería de Kathleen? Porque es un escenario muy bonito y de los más emblemáticos de la película.
0: Aunque hay división de opiniones entre las fuentes, parece ser que las escenas exteriores de la librería infantil se filmaron en la tienda de quesos y antigüedades de Maya Shaper, en el 106 de West 69 Street. Sin embargo, el interior de The Shop Around the Corner fue creado por el diseñador de producción Dan Davis en un set específico para la película, aunque inspirado en pequeñas librerías reales de la ciudad, como Books of Wonder de Manhattan en Chelsea, en la calle 18. Meg Ryan y Heather Barnes trabajaron en el mostrador de Books of Wonder durante una semana como parte de su preparación. Ese set fue uno de los grandes desafíos del film. El equipo de decoración llenó el espacio con miles de libros infantiles auténticos, juguetes antiguos y pequeños detalles sentimentales cuidadosamente escogidos. Nora Ephron insistía en que la tienda debía parecer amada, no simplemente decorada. Algunos miembros del equipo comentaron que parecía más la casa de una persona real que un decorado cinematográfico. Al recordar el escenario de la librería de la película, Delia Ephron decía: Una vez que decidimos que ella sería la dueña de una librería independiente, la razón por la que la hicimos una librería infantil es, creo, que siempre intentamos hacer películas lo más personales posibles, encontrar en ella algo que fuera personal, y crecimos amando los libros infantiles más que nada. Esto era algo muy importante para nosotros, comentó por su parte Nora Ephron, que hubiera primeras ediciones de libros infantiles antiguos. Es parte de lo que hizo de esta una librería seria. Queríamos vender la idea de que este es un lugar que realmente se preocupaba por la historia de la literatura infantil.
1: Dinos algo de la banda sonora de Tienes un email. Había buenas canciones de la época.
0: La música original la compuso el londinense George Fenton, nacido en 1949 y uno de los compositores británicos más prestigiosos del cine contemporáneo. Esta fue la segunda colaboración entre Fenton y Nora Ephron tras Un día de locos, que también se estrenó en Navidad. Trabajarían juntos dos veces más, en Combinación ganadora y en Embrujada. Formado en la música teatral, Fenton comenzó a trabajar en cine y televisión durante los años 70. Ha compuesto bandas sonoras para películas como Las Amistades Peligrosas, Atrapado en el Tiempo, Ana y el Rey y numerosos documentales de la BBC, especialmente de naturaleza. Su estilo combina refinamiento melódico, elegancia orquestal y gran sensibilidad emocional. En Tienes un email, Fenton construye una música discreta pero eficaz, capaz de acompañar el tono sentimental sin caer en el exceso melodramático. Y se completó con canciones clásicas y de la época que refuerzan el tono nostálgico y romántico. Destaca especialmente el uso de Dreams, de The Cranberries, y Anyone at All, de Carole King. Cuando los personajes de Meg Ryan y Tom Hanks finalmente se conocen en persona y ambos saben que se han estado enviando correos electrónicos, la canción Over the Rainbow suena en la banda sonora de la película. El dúo de actores compartió una escena acompañada de la misma canción en Algo para Recordar.
1: Así que muchas gracias por poner las calles con nosotros.
0: Gracias a ti, Pulpo, y a todos los ponedores. Marcho a casa a revisar tranquilamente los emails que he recibido. A ver si hay alguno de Meg Ryan o de Tom Hanks.
1: Adiós, cuídate.
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2: Es inevitable que la imputación de Zapatero aumente la desconfianza hacia la clase política. Las encuestas reflejan que en una escala del 0 al 10, la confianza de los españoles en la clase política es del 2,5. Afortunadamente, la confianza en la democracia sigue alta, en el 7, pero ya hay un 20% de jóvenes que creen preferible un sistema aristocrático a un sistema democrático. Este es el contexto en el que se produce la investigación de un expresidente del gobierno por los posibles delitos de tráfico de influencias y de blanqueo de capitales. El caso Zapatero puede tener un recorrido muy largo en los tribunales, de unos 10 años. Las responsabilidades judiciales y las responsabilidades políticas son de distinta naturaleza, pero sería decisivo para que la desconfianza no aumente que las responsabilidades políticas se asuman cuanto antes. En España, a diferencia de lo que sucede en otros países europeos, las formaciones que ocupan el centro suman un 65% del voto. Ese sistema está en peligro y la desconfianza hacia la clase política alimenta el crecimiento de las opciones más radicales. Estamos viendo que al votante de izquierda se le va haciendo difícil apostar por el PSOE. Cuanto antes se distancie el socialismo de Zapatero y cuanto antes asuma responsabilidades por los casos de corrupción, más fácil será recuperar la confianza de los votantes que ahora buscan otras siglas. Convendría que después de Sánchez, el PSOE no fuera un partido con un apoyo por debajo del 25%.
3: Las 6 de la mañana, las 5 en Canarias.
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3: Muy buenos días a los madrugadores del fin de semana. Muy buenos días a la gente. En este sábado 23 de mayo, arrancamos este programa que nos llevará hasta las 8 y media de la mañana, 2 horas y media para acompañar, para informar a los madrugadores del fin de semana. Previsión meteorológica. Bueno, pues vamos a tener un sábado de altas temperaturas, eso sí, con tormentas y fuerte viento en el noroeste. O sea que vamos a tener un día como el de ayer y como el de anteayer, un día ya de verano. Y ha llegado la hora de hacer profesión de fe, una profesión de fe contra los hechos. Creer, aunque sea absurdo. Creer porque es absurdo lo que se cree. Esto es muy viejo, ¿eh? Lo de creer, aunque sea absurdo, es muy viejo. El gobierno quiere hacer un milagro en el caso Zapatero. Confía en que la fe en Zapatero produzca el milagro. Lo normal es lo contrario. Lo normal no es que la fe produzca el milagro. Lo normal es que el milagro, los acontecimientos, provoquen la fe. Recordemos el caso del apóstol Tomás, el caso que cuenta el Evangelio. El apóstol Tomás no estaba el primer día en el que Jesús se apareció después de resucitado al resto de los apóstoles. Y Tomás dijo, oye, si yo no lo veo, no lo creo. Y luego ya cuando lo vio, creyó. El apóstol Tomás tiene muy mala prensa, pero en realidad encarna lo que siempre ha dicho la tradición católica. Primero es el milagro, primero son los hechos y después es la fe. El milagro es generado, es el que genera la fe, el hecho es el que genera la fe y no al revés. A comienzos del siglo XX apareció un teólogo protestante que dijo lo contrario. Este teólogo se llama Bullman. Y dijo, simplifico lo que dijo, que cuando la gente tiene muchas ganas de creer, acaba viendo o provocando milagros. Creer, aunque sea absurdo. ¿Por qué te cuento? ¿Por qué hago esta incursión teológica? Bueno, pues porque explica muy bien lo que está pasando en el Partido Socialista estos días, estas horas últimas. Creer en Zapatero, aunque sea absurdo, aunque sea contrario a la razón, aunque sea contrario a los indicios, aunque no haya hechos que justifiquen la fe. En eso está el gobierno de Sánchez. Es lo que ha defendido el ministro de Hacienda, Arcadi España, hace unas horas.
4: Pleno apoyo y confianza en el presidente Zapatero y en las explicaciones que va a darle al juez.
3: O sea, él ya ha decidido, no sabe qué va a explicar el juez, pero él ya ha decidido que las explicaciones van a ser suficientes. Pero si es que todavía no las has oído, da igual. Mi fe en Zapatero es ciega y creo que va a dar explicaciones suficientes. Arcadi España, ministro de Hacienda, tiene una fe ciega en Zapatero. Está convencido de que sus explicaciones nos van a convencer. No le importan los indicios, los hechos aportados por el juez Calama. Lo que importa es la voluntad de creer. Lo que ha hecho el ministro de Hacienda, como hizo Sánchez el miércoles en la sesión de control, es poco racional. Es proclamar que el prejuicio está por encima de la evidencia. O sea, yo creo una cosa, y aunque me demuestren la contraria, voy a seguir creyendo en esa cosa. Ayer hubo una tromba de ministros defendiendo a Zapatero.
5: Yo creo en la justicia, pero también creo en Zapatero.
6: Reitero mi confianza en el presidente Zapatero.
4: Pleno apoyo y confianza en el presidente Zapatero.
3: Diana Morán, Arcadi España, Felipe Bolaños. Pero mantener la fe contra los hechos exige torcer la realidad. El ministro de Hacienda, seguimos con el ministro de Hacienda, utilizó ayer un argumento que enseguida quedó desmentido.
4: Durante la pandemia se paralizó todo y hay empresas que estaban muy afectadas. La Comisión Europea decidió autorizar a todos los Estados miembros a ayudar a salvar de la quiebra a este sector en concreto y a otros. Y en este caso es un procedimiento reglado que ha sido avalado por muchas instancias independientes.
3: O sea, el ministro de Hacienda nos cuenta que no hay irregularidad en el rescate de Plus Ultra porque en realidad esto es competencia de la Comisión Europea. Y si la Comisión Europea autorizó el rescate de Plus Ultra, pues es que todo está bien. Pero en pocas horas, el ministro fue desmentido por la propia Comisión Europea, por el portavoz comunitario de competencia, Ricardo Cardoso, que explicó que Bruselas ni entraba ni salía cuando los rescates eran inferiores a 250 millones de euros. O sea, que no hubo respaldo de la Comisión Europea al rescate de Plus Ultra. Tenemos fe en Zapatero porque no va a haber pruebas de que cometió un delito. Este es el argumento, por ejemplo, ayer de Patxi López. Con ese estilo tan suyo, Patxi López aseguró que está absolutamente convencido de la inocencia, pase lo que pase. Y que la culpa es del juez, que no está respetando la presunción de inocencia.
7: Es decir, que ponga las pruebas encima de la mesa, que demuestren algo de lo que se está diciendo estos días, porque parece mentira que tengamos que recordar permanentemente que hay que demostrar la culpabilidad, no la inocencia.
3: No hay pruebas, no hay pruebas, no hay pruebas. Esto es lo mismo que dijo Sánchez con el fiscal general del Estado. Aquí no hay caso, aquí no pruebas, acabó condenado. Eso es lo mismo que dijo Sánchez con el asunto de su mujer. Aquí no hay caso, aquí no hay caso, esto no va para adelante. Bueno, sí que va para adelante. Lo mismo que dijo con el caso de su hermano. Aquí no hay caso, aquí no hay caso, aquí no hay nada. David Jiménez declara el próximo jueves, que es cuando ya se abre el juicio. No hay nada, no hay nada, hasta que hay algo o hay mucho. Bolaños, que es más fino, claro, más fino que Patxi López, ayer dijo que el sumario está en fase embrionaria, la instrucción está en fase embrionaria, y que solo hay indicios.
6: Estamos en un momento inicial, embrionario, de simples indicios que dan lugar a la investigación y a que sea citado como investigado el presidente Zapatero.
3: Es verdad que no hay pruebas, sino indicios. Y es verdad que el sumario está en su primer momento, pero eso no significa que no haya indicios ya muy relevantes. O sea, Bolaños lo que quiere es quitarle peso, valor a la instrucción que ya se ha hecho. El juez Calama ha levantado esta semana el secreto del sumario en una parte de la investigación, en la investigación que se refiere a la mordida de Plus Ultra. Y ahí la investigación no es embrionaria, ahí la investigación está muy avanzada, como se lee en las 85 páginas del auto. Y en esas 85 páginas del auto se acumulan indicios. Y Bolaños no puede minusvalorar, quitarle importancia a esos indicios porque son bastante abrumadores. Ayer supimos que Zapatero y su mujer, Sonsoles Espinosa, eran titulares de una cuenta conjunta a la que llegó 1,5 millones de euros, que es la cifra que aparece en el auto cobrada directamente por Zapatero. Zapatero cobra más de 2 millones de euros, una parte la cobra directamente y otra parte la cobra esa cantidad a través de sus hijas. La mordida por el rescate de Plus Ultra, por el rescate, como se ve en el auto, está bastante avanzada. No se ha encontrado la pistola humeante. O sea, hay mucho humo, hay muchos indicios, pero es verdad que no hay pruebas. Pero Bolaño sabe perfectamente que hay una cosa que el Supremo ha establecido en su jurisprudencia, que es la prueba indiciaria. O sea, tú no necesitas para probar la pistola humeante, la pistola con el cañón caliente por el crimen, pero si tienes mucho humo, es decir, si tienes una suma de indicios, eso forma una prueba. Se sigue el juez investigando, en los registros se recogió material importante. Por cierto, el abogado de Zapatero no colaboró nada en los registros, había una caja fuerte allí. Le dijeron los miembros de la UDEF que abrieran la caja. El abogado no quería abrir la caja fuerte. Y los de la UDEF le dijeron, o la abres o la reventamos. Y, oh milagro, apareció la llave de la caja. El ABC hoy informa de que en esos registros se encontraron facturas sospechosas. Pero es que, además de esta investigación avanzada de la mordida por Plus Ultra, el juez tiene bajo secreto del sumario dos piezas separadas más. Una pieza separada más es un procedimiento accesorio al procedimiento principal. Una pieza separada, una de las dos piezas separadas, está dedicada a investigar la implicación de altos cargos. Claro, si tú consigues la mordida es porque alguien dentro de la SEPI autoriza esa operación. Y la otra pieza separada investiga la presunta red internacional vinculada a operaciones de divisa, oro, petróleo y ayudas públicas que operaría o habría operado o iba a operar a través de una sociedad offshore en Dubái. ¿Qué es una sociedad offshore? Una sociedad offshore es una sociedad opaca, no se sabe nada de ella, que además paga muy pocos impuestos. Esto ya lo dice el juez en el auto que conocimos el martes. Ya apunta por esa dirección. Pero es que, bueno, esa investigación está en marcha y es secreta. Hoy el diario El País cuenta que el juez ha enviado una comisión rogatoria a Washington para obtener información de la actividad internacional de Zapatero. ¿Qué es una comisión rogatoria? Cuando tú le pides a otro país que te ayude en una investigación judicial. Desde hace tiempo, el Departamento de Seguridad de Estados Unidos está colaborando con la justicia española en el caso. Y, bueno, todavía no sabemos qué trama tenía montado Zapatero a nivel internacional, pero parece que Zapatero era el garante del petróleo que Venezuela vendía a terceros países. Ya veremos si esto de la mordida es lo menos importante. Porque, insisto, hay dos piezas separadas más. Ya veremos si Sánchez y el gobierno socialista se empeñan en mantener esta fe en Zapatero, a pesar de que esa fe sea absurda. 6 y 13, 5 y 13 en Canarias. Te cuento más cosas con la ayuda de María Álvarez. Cambio de planes.
8: Donald Trump ha modificado su agenda en el último momento y en vez de pasar el fin de semana en su club de golf de Nueva Jersey, como tenía previsto, ha optado por volver a Washington y permanecer en la Casa Blanca sin ofrecer explicaciones al respecto. El propio Trump también ha comunicado que tampoco acudirá a la boda de su hijo porque tiene entre manos un momento importante.
3: Atención que hay barcos frente a Cuba. Beatificación.
8: El Papa León XIV ha autorizado la beatificación de 80 mártires españoles durante la Guerra Civil Española, los conocidos como mártires de Santander. De los 80, 67 eran sacerdotes, 3 religiosos carmelitas, 3 seminaristas y 7 laicos. También será declarado venerable el patriarca libanés Joyek. Serán beatificados próximamente.
3: Fondo Monetario Internacional.
8: El FMI ha pedido a España que suspenda las rebajas fiscales a la energía puestas en marcha a raíz de la guerra en Oriente Medio. Además, señala la vivienda como un problema en auge para el país y recomienda impulsar la oferta, simplificar los permisos y reducir la incertidumbre jurídica.
3: Militares.
8: Los 255 españoles que han llegado a la base aérea de Torrejón de Ardoz en Madrid tras completar su participación en la misión de paz de Naciones Unidas en Líbano. Paralelamente, otro grupo de militares ha partido hacia la zona para dar continuidad a la misión.
3: Ébola.
8: La Organización Mundial de la Salud ha elevado a muy alto el riesgo por el brote de ébola en la República Democrática del Congo. Se han confirmado 82 casos y 7 personas han fallecido. Además, hay cerca de 750 casos sospechosos y 177 muertes que están investigándose.
3: 6:14.
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3: Ahora sí. 6:14 casi y 15, una hora menos en Canarias. La UDEF investiga las cuentas en el extranjero del entorno de Rodríguez Zapatero. Fernando Díez, buenos días.
2: Buenos días. En una pieza que el juez mantiene bajo secreto, se investiga la actividad bancaria en el extranjero de varios de los ya imputados en el caso que sitúa al expresidente del gobierno, José Luis Rodríguez Zapatero, al frente de una presunta trama de corrupción. Se investiga el contenido de transferencias bancarias en países como Venezuela, China, Dubái o Suiza. No es de esperar que sea un trabajo rápido, pero seguir el rastro del movimiento de dinero tras el que están estos protagonistas por medio en ocasiones de las sociedades que forman parte de la trama podría aportar más pruebas que apoyen las acusaciones que pesan contra Zapatero.
3: En el punto de mira está la relación de Zapatero con el régimen de Venezuela. Precisamente el activista antichavista Lorenz Sale nos ha explicado aquí en COPE que el expresidente español es el padrino político de Delcy Rodríguez.
9: Esto tan solo es la punta de un iceberg muy, muy, muy grande. Mientras los venezolanos comían de la basura, las hijas de Rodríguez Zapatero se hacían millonarias con el dinero de Venezuela. Zapatero es el padrino político de Delcy, de Jorge Rodríguez. Es el príncipe, como ella lo llama.
3: Mientras tanto, en Cuba el régimen ha montado un acto multitudinario de apoyo a Raúl Castro.
10: ¡Viva nuestro Raúl! ¡Viva! ¡Hasta la victoria siempre!
3: Mariela, la hija de Raúl Castro, ha explicado que su padre está muy tranquilo.
11: ¿Preparados para el combate? ¿Preparados para el combate? A él nadie lo va a secuestrar. Eso se lo puedo asegurar. A él ni a nadie. Aquí estamos preparados para combatir al imperialismo.
3: Estados Unidos mantiene la presión sobre el castrismo. Desde la Casa Blanca siguen dando pasos para intentar forzar la caída del régimen. Washington, David Alandete.
12: Estados Unidos aumenta al máximo la presión sobre Cuba. Primero ha detenido a una familiar de una alta directiva de la empresa Gaesa, que controla el 70% de la economía y las empresas del régimen comunista. Además, el secretario de Estado, Marco Rubio, de viaje a Europa para una reunión de la OTAN, ha dicho que la isla representa una amenaza para la seguridad nacional de los Estados Unidos. Nuestra preferencia en Cuba y en cualquier otro sitio del mundo es una negociación diplomática, pero si hay una amenaza a nuestra seguridad nacional, el presidente tiene no solo el derecho, sino también la obligación de responder a esa amenaza. El portaaviones nuclear USS Nimitz está de camino a aguas de Cuba, ya ha entrado en el Caribe, viene de Brasil. Es una señal clara de que la opción militar está sobre la mesa, sobre todo después de la imputación de Raúl Castro por homicidio en un caso de 1996. Sobre él pende la misma amenaza que sobre Nicolás Maduro en Venezuela: la extracción por la fuerza.
3: Este viernes, Marco Rubio ha participado en una reunión de ministros de Exteriores en Suecia. Preparan la cumbre de la OTAN de julio, que estará marcada por la retirada de tropas estadounidenses de Europa. dice Rubio que no es un castigo, sino que hay otras prioridades.
13: Todas las capacidades pedidas por la OTAN las hemos entregado. No todos los aliados de la OTAN hoy en la sala podrán decir lo que yo sí puedo decir con la cabeza muy alta. Y un despliegue histórico de soldados, solamente en el flanco este, 2.000, participando en misiones en el Mediterráneo, una batería Patriot en Turquía. Ojalá todos los aliados de la OTAN tuvieran el compromiso con la seguridad euroatlántica de España.
3: Lo que acabamos de escuchar es lo que ha respondido el ministro de Exteriores Álvarez a lo que ha dicho el secretario de Estado de Estados Unidos, Marco Rubio. Y nos venimos a España. El Tribunal Supremo rechaza suspender el decreto de regularización de migrantes como había pedido la Comunidad de Madrid, Vox y tres asociaciones. Álvaro García.
14: El Supremo había rechazado admitir a trámite los recursos de tres asociaciones al considerar que no están legitimadas para impugnar la medida, mientras que sí había admitido las de Vox y la Comunidad de Madrid, pero sin atender a su demanda. En los próximos días se conocerán los argumentos. En cambio, en el otro lado estaba la Abogacía del Estado, que defendía la medida para lograr una integración de los migrantes que ya están en España. Un argumento que comparte Jorge Serrano, coordinador de la Iniciativa Legislativa Popular.
15: Vamos a tener a las personas ordenadas, con derechos, trabajando, cotizando. Y vamos a tener un punto de partida a partir de ese momento, que es una extraordinaria oportunidad para hacer las cosas bien.
14: Hazte Oír, por su parte, ya ha anunciado que va a recurrir el auto. El proceso para regularizar a los migrantes ya está en marcha en España. Por ahora, más de 500.000 personas lo han solicitado y unas 91.000 peticiones ya han sido admitidas.
3: Un terremoto de 4,8 grados ha sacudido este viernes gran parte de las Islas Canarias. Gustavo de Dios, buenos días.
16: Hola, buenos días. Magnitud 4,8, intensidad 3, a 61 kilómetros al norte de la isla de Gran Canaria y a 30 kilómetros de profundidad. Este es el nombre y el apellido del terremoto registrado ayer sobre las 10 menos 10 hora local y, a pesar de todo, muy sentido en los 21 municipios de Gran Canaria, en algunos de la isla de Tenerife y en parte de Fuerteventura. ¿Qué dicen los que se encargan de monitorizar todo el sistema sísmico de Canarias? Primero, que no es grave, pero sí inusual por la zona.
17: No, gravedad ninguna. Es verdad que no solemos tener terremotos de esta magnitud, pero se ha sentido levemente, no ha generado ningún daño ni nada. Ha sido una intensidad 3 que ni siquiera es fuertemente sentido, como vimos en La Palma, que se llegaron a sentir de intensidad 5.
16: Y Taisa Domínguez es director del Instituto Geográfico Nacional y añade que tampoco es habitual que se sienta simultáneamente en tres islas. Hubo muchas llamadas al 112, pero cero daños personales o materiales.
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3: Casi 9 de cada 10 menores de 29 años no se ha emancipado. Íñigo Jodra, buenos días.
18: Buenos días. En total son poco más de 1 millón de jóvenes emancipados, casi 50.000 menos que el año anterior. El principal motivo, la vivienda. El precio medio del alquiler equivale a casi el 99% del salario medio de un joven. Si se comparte piso, supone un tercio. Andrea Henry es la presidenta del Consejo de la Juventud de España.
19: Hay que hacer medidas que reduzcan el precio de los alquileres a corto plazo y que den más poder adquisitivo a las personas jóvenes para poder alquilar, pero a largo plazo también. Por ejemplo, construir un parque de vivienda público lo suficientemente fuerte, ¿no? Pero es que luego, a lo que empleo refiere, tenemos que seguir trabajando por mejorar las condiciones laborales de las personas jóvenes, porque hay muchos jóvenes que desearían emanciparse, pero no lo hacen porque no pueden.
18: Para poder comprarse una casa, un joven debe dedicar su salario íntegro durante más de 15 años y otros 4 solo para hacer frente a la entrada, motivos por los que, mientras la edad media de emancipación de la Unión Europea son los 26 años, en España la barrera está marcada en los 30.
3: Emanciparse en España muy complicado y la natalidad en nuestro país sigue en cifras muy bajas. Apenas alcanza el 1,1 hijo por mujer. Es una de las más bajas de Europa, como sabes, a pesar de que hay mujeres como María que tienen ganas de formar una familia.
20: Llevo muchos años con mi pareja, llevamos 9 años, y me gustaría ser madre joven. Soy maestra de educación infantil, pero no puedo planteármelo porque los requisitos mínimos que deberíamos de tener para tener un niño, pues es una casa donde podamos darle la mejor vida y que crezca feliz y sano. Pero debido a la situación que tenemos, pues cada uno estamos viviendo con nuestros padres y no nos podemos emancipar.
3: Algunos países europeos han puesto en marcha políticas de natalidad que funcionan. Es el caso de Hungría. En algo más de una década han pasado de 1,2 hijos por mujer a 1,6. Alejandro Macarrón, demógrafo.
5: ellos han apostado muy fuertemente por apoyar a las familias y a la natalidad, con muchos tipos de ayudas, deducciones fiscales, beneficios. Realmente se ha conseguido un efecto efímero, porque han tenido una subida, pero luego ha vuelto a haber una caída.
3: O sea, que no es tan fácil que las políticas en favor de la natalidad funcionen. En el otro extremo está Japón.
5: Bueno, es un primer paso, ya era hora, ¿no? Pero Japón es el país que lleva más años en el mundo con una de forma continuada, con un número de hijos por mujer insuficiente para el reemplazo, ¿no? La verdad es que han tardado. De hecho, es el país más envejecido del mundo por esa causa.
3: Los menores de 29 años lo tienen muy difícil para emanciparse. Tenemos una tasa de natalidad muy baja, pero más del 60% de los españoles hacen cada vez más deporte. Victoria Ballesteros.
21: Los españoles se gastan de media más de 500 euros al año en ir al gimnasio, algunos incluso mucho más.
22: Pues la cuota que pago son, si no recuerdo mal, 105 al mes.
23: Pago 89 euros al mes.
24: 30 euros.
25: Me gasto al mes unos 60 euros.
21: Más de 800 millones de euros le ahorran al Estado, según las estimaciones de la Organización Mundial de la Salud. Es el coste asociado al sedentarismo, que aumenta las enfermedades cardiovasculares, la obesidad o la diabetes. Por eso Alberto García, de la Federación Nacional de Instalaciones Deportivas, plantea la posibilidad de reducir el IVA.
26: Porque las personas que realizamos ejercicio físico regularmente consumimos menos recursos sanitarios de la sociedad y todo eso está penalizado con un IVA de un 21%.
21: El sector deportivo en general aporta 45.000 millones de euros al Producto Interior Bruto y genera más de 270.000 empleos directos.
3: Última jornada de Liga, con todo por decidir en la parte baja. Joseba Larrañaga, ¿qué tal? Buenos días.
27: Hola, ¿qué tal? Buenos días. El fútbol de primera nos dice adiós este fin de semana. Nos lo dice con toda la tensión del mundo para cinco equipos y para cinco ciudades, de las que dos estarán la próxima campaña en la segunda división. Por orden de complicación, Mallorca, Girona, Elche, Osasuna y Levante se juegan su permanencia. Todos los partidos en los que hay algo en juego, que son 9 ni más ni menos, 9 de 10, se disputan esta noche a partir de las 9 de la noche. El final de la temporada ha abierto el capítulo de las despedidas. Ayer ya se despidieron prácticamente públicamente Arbeloa y David Alaba en el Madrid, Azpilicueta, que deja el fútbol, lo hace dejando la camiseta del Sevilla, y Pep Guardiola en el Manchester City, banquillo que abandona 10 años después de que cogiera las riendas del equipo citizen. 10 años espectaculares. Este sábado va a ser además muy importante para el futuro electoral del Madrid, porque Enrique Riquelme tiene que hacer oficial la presentación de su candidatura a la presidencia blanca. Además del fútbol, en baloncesto se decide quién será el rey de Europa durante un año. Olympiacos y Real Madrid juegan mañana a las 8 de la tarde en el OAKA de Atenas, el partido más importante del año. El Real Madrid eliminó ayer en las semifinales al Valencia. En Canadá, Gran Premio de Fórmula 1. 3 semanas después vuelve el circo y parece que con mejores perspectivas, sobre todo para Carlos Sainz, antes del parón. Ya veremos, porque ayer en la calificación de la carrera al sprint, Fernando Alonso sufrió un accidente sin consecuencias físicas, afortunadamente. Hoy la carrera al sprint a las 6 de la tarde y mañana desde las 10 de la noche la carrera completa. Y por supuesto el Giro y todo lo que dé de sí el mundo del deporte, que va a ser mucho y muy caluroso y que les contaremos todo en el tiempo de juego.
3: Buen tiempo para gran parte de España, excepción del noroeste. Eva Revenga.
28: Tormentas que pueden ser localmente fuertes y acompañadas de granizo, y que van a provocar que en esas zonas bajen las temperaturas hasta 8 grados, aunque seguirán rozando los 30 en Vitoria o en Burgos. En el resto llegaremos a los 32 en el centro y a los 34 en los valles del Ebro, Guadiana, Guadalquivir y en las Islas Canarias. El domingo, más de lo mismo. Rubén del Campo es portavoz de AEMET.
29: Las temperaturas se recuperarán en las zonas donde habían bajado previamente, de modo que el calor será generalizado e intenso. Hay que remarcar también que por la noche el ambiente será templado e incluso cálido. En zonas del centro y mitad sur, y también en puntos del Valle del Ebro, podría haber noches tropicales. Habrá posibilidad de tormentas en Galicia y Asturias, que se extenderán de forma más aislada a otras zonas del norte.
28: Comenzaremos la semana como la terminamos, con altas temperaturas y chubascos en el norte que van a ir remitiendo a partir del martes. En cuanto al calor, no nos va a dar una tregua. Incluso podría haber un repunte de las temperaturas a partir del miércoles. Sí, por mí.

Bad Bunny ha abierto su gira europea en Barcelona. El cantante puertorriqueño que ha llenado el Estadio Olímpico, empieza así su gira. Casi 60.000 personas han bailado al ritmo de este reggaetón. Nosotros estamos ya bailando reggaetón aquí a las 6:28 de la mañana. Reggaetón y salsa. Esta es la primera de las dos noches que estará en la ciudad condal antes de venir a Madrid, donde continuará con ese espectáculo. Bad Bunny, ¿qué te voy a contar? ¿Qué te voy a contar que no sepas? El fenómeno musical

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5: Las 6:30, las 5:30 en Canarias.
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5: Muy buenos días a los madrugadores del fin de semana. Muy buenos días a la gente, en este sábado 23 de mayo, que es como si estuviéramos ya en el verano. Tenemos altas temperaturas previstas para todo el día, eso sí, algo de lluvia en el noreste. Empezábamos hace media hora este programa y si nos dejas te vamos a acompañar dos horas más. El gobierno ha salido en tromba para asegurar que confían en Zapatero, que Zapatero es digno de crédito. Bolaños, el ministro de Justicia, le restaba ayer importancia a la investigación del juez Calama en la Audiencia Nacional.
6: Estamos en un momento inicial, embrionario, de simples indicios que dan lugar a la investigación y a que sea citado como investigado el presidente Zapatero.
5: Es verdad que lo que hay en este momento son solo indicios, pero es que los indicios son muy importantes. Es que una suma de indicios constituye una prueba, lo que el Supremo llama prueba indiciaria. Y sobre la mordida posible de Zapatero en el rescate de Plus Ultra, hombre, la investigación, por lo que hemos leído en los 85 folios del auto, no es preliminar. Y es que además hay dos piezas separadas más en el sumario, que están en secreto. Una que investiga la implicación de altos cargos y otra que investiga las conexiones internacionales. Es decir, ya en el primer auto, el primero y el único, en el auto del pasado martes, decía Calama: Zapatero operó con divisas, con petróleo y acciones de forma internacional. No entra en más detalles. Parece que hay la voluntad de construir una empresa offshore en Dubái, que es una empresa offshore. Una empresa offshore es una empresa que prácticamente no paga impuestos y que es opaca. Bueno, esta parte de la investigación avanza, de tal manera que se ha mandado una comisión rogatoria a Washington para recabar información. ¿Qué es una comisión rogatoria? Una comisión rogatoria es cuando tú le pides a otro país que te ayude en la investigación. Es decir, la participación de Estados Unidos en esta investigación, no solo por esta pieza separada, sino por los asuntos iniciales, está siendo importante. O sea que no estamos en un periodo tan embrionario como dice Bolaños, y que no se pueden despreciar los indicios, porque una suma de indicios hacen una prueba indiciaria. 6:33, 5:33 en Canarias. Te cuento más cosas con la ayuda de María Álvarez. Sanidad actualiza el protocolo de antivirus.
7: La novedad es que se incorpora la cuarentena domiciliaria supervisada a los 28 días para las personas que se encuentran confinadas en el Hospital Gómez Ulla, siempre que no presenten una PCR positiva en la siguiente prueba. Podrán pasar los últimos 14 días de aislamiento en sus casas, siempre y cuando se garantice la seguridad sanitaria.
5: 500.000 de migrantes han presentado ya la solicitud para su regularización.
7: De todas ellas, más de 91.000 ya han sido admitidas a trámite tras una revisión inicial de la documentación. Además, el Tribunal Supremo ha rechazado paralizar de forma cautelar este real decreto, tal y como lo habían solicitado Vox y la Comunidad de Madrid, entre otros.
5: La OMS eleva a muy alto el riesgo por el brote de ébola en el Congo.
7: Así lo ha confirmado el director general de la organización tras haberse confirmado 82 casos y 7 fallecimientos. Además, hay cerca de 750 casos sospechosos y 177 muertes que están investigándose. La situación en Uganda se mantiene estable, con 2 casos confirmados y una muerte, aunque no se han registrado nuevos contagios ni fallecimientos.
5: Y el PP impulsa de nuevo la reprobación de Marlaska por la muerte de los guardias civiles en Huelva.
7: Los populares van a llevar la propuesta la semana que viene al Pleno del Congreso para reprobar al ministro del Interior, al que acusan de ofrecer una dotación insuficiente de medios, recursos y respaldo a las fuerzas y cuerpos de seguridad del Estado en la lucha contra el narcotráfico.

0: La noticia de la semana es la imputación de Zapatero por el presunto cobro de comisiones de tráfico de influencias en el caso del rescate de Plusultra y por más cosas que todavía están investigándose. Marta Ruiz, jefa de Economía de COPE, buenos días.
1: Buenos días, Fernando.
0: Bueno, vamos a repasar cómo fue ese rescate, rescate polémico no solo por las posibles comisiones, sino rescate porque se le da a una empresa que en principio tenía que ser estratégica, ¿no?
1: Sí, sí, ese rescate fue polémico desde el minuto uno. Se hizo a través de la SEPI, que es la Sociedad Estatal de Participaciones Industriales, es el gestor de empresas públicas o de empresas donde el Estado tiene participación, y lo que hacen es garantizar, ¿no?, la presencia del Estado en sectores estratégicos, y se lanzan rescates en momentos de crisis como la pandemia, ¿no? Ese rescate fue polémico, Fernando, desde el minuto uno, porque era difícil entender que el gobierno considerase a Plusultra una empresa estratégica a salvar y, por tanto, candidata a recibir fondos públicos. ¿Por qué? Porque en ese momento, estamos hablando de marzo del 21, la cuota de mercado de Plusultra era de apenas el 0,1%. La flota, entre 2 y 4 aviones que cubrían rutas con Latinoamérica, sobre todo con Venezuela, y claro, no parece pues que tenga una presencia en el mercado muy significativa,
0: aparte,
1: ¿no?
0: Como para que poder... había dudas, ¿no, Marta, de que fuese viable antes de la pandemia?
1: Sí, porque la compañía nunca había obtenido beneficios desde su puesta en funcionamiento en 2014 y llevaba acumuladas pérdidas millonarias. Los problemas de solvencia y liquidez de la aerolínea eran evidentes y lo reconocía esta misma semana el auditor de Plusultra, Jesús Ángel Carbajo, al senador del PP, Salvador de Foronda, en la comisión de investigación que se está siguiendo sobre este asunto en el Senado.
2: Sí que nos lo ha dicho, era una empresa que no tenía liquidez 2 años antes de la pandemia. ¿Es correcto?
3: Sí.
2: Es correcto. Con lo cual, no cumplía tampoco los artículos del reglamento de la Unión Europea, que a usted no le habían dicho que lo mirase, pero ya ha visto que es correcto. Con lo cual, era una empresa que no podía haber accedido al rescate de acuerdo con la normativa europea.
1: No hay que olvidar, Fernando, que el rescate de la SEPI iba destinado a empresas que estuvieran sufriendo por el cerrojazo social que supuso el COVID, pero que hubieran llegado a ese punto saneadas.
0: Bueno, hay que tener en cuenta que eran tiempos muy difíciles para todas las empresas, ¿eh? La mayoría de empresas rescatadas fueron aerolíneas y compañías del sector turístico que estaban sufriendo mucho por la pandemia, pero que funcionaban antes de la pandemia, que eran solventes, vamos.
1: Sí, mira, nombres
0: viables
1: como Air Europa, Air Nostrum, aerolíneas que son conocidas, la cadena de hoteles Esperia. Bueno, un total de 28 empresas fueron rescatadas a través de ese fondo de la SEPI, 10.000 millones de euros en préstamos que luego tenían que devolverse. Finalmente se dio salida a unos 2.600 millones que aún están siendo devueltos por estas empresas, ¿no? Es el caso de Plusultra. En este caso aún se sigue negociando la devolución de esos 53 millones prestados, aunque sí han pagado los intereses, y de hecho la compañía está negociando ahora mismo un plan de viabilidad. Por tanto, la situación previa que tenía antes de la pandemia pues se ha ido a peor a pesar de ese rescate, ¿no?
0: Hay una cosa de esa comparecencia del auditor de Plusultra, de la que hablabas antes, que me llamó especialmente la atención, su comparecencia en el Senado, que es que él admite claramente que en los libros aparece la comisión del 1%.
1: Bueno, él no dice que aparezca la comisión, lo que
0: responde a una pregunta y dice sí.
1: Sí, claro, de que hay una salida de 530.000 euros desde las cuentas de Plusultra a una empresa vinculada al empresario Julio Martínez, que es el amigo de Zapatero, que encargó luego trabajos de consultoría al expresidente a través de análisis relevante. Entonces, esa comisión del 1% al rescate, 53 millones de euros, 1% son 530.000 euros, hay
0: coincide
1: una salida de ese dinero, de esa cantidad exacta, a una sociedad en concreto que está vinculada a ese empresario, que a su vez es amigo de Zapatero. Por tanto, es la cantidad que se correspondería presuntamente con esa comisión. Él no dice que sea la comisión, pero sí que hay un pago que se corresponde con esa cantidad, ¿no? Más allá de eso,
0: bueno,
1: este profesional...
0: El senador del PP sí hace... Sí, me creo recordar que sí pregunta por la comisión.
1: Sí, pero él dice que hay una salida de esa cantidad, sí que ha salido, pero él no dice abiertamente que eso sea una comisión. Él lo que te puedo decir es que hay un pago, efectivamente, por esa cantidad que sale a una sociedad que está vinculada a este señor. A Julio Martínez. Pero bueno, por lo demás, lo que quedó claro es que era una empresa pues muy complicada, con muchas sociedades detrás. Él reconoció que era muy difícil saber si había dinero ilícito, entraba dinero ilícito o no, pues porque el entramado de empresas detrás de Plusultra pues es tremendo, pues digamos que toda una ingeniería, ¿no?, financiera, pero que por lo demás no se detectaron irregularidades en las cuentas de esta compañía.
0: La cuestión de la la Seguridad Social, bueno, tenía deudas, sí. Hay esa una entrevista otra. De Zapatero con Escribá, que era sí. Entonces, ahora es el gobernador del Banco de España, entonces era el ministro de Seguridad Social, bueno, parece que la deuda se aplaza sí. Para que le den el rescate, porque si no, no se lo hubieran podido dar.
1: Efectivamente,
0: ¿por y qué pide la comparecencia del el PP de Escribá en la comisión?
1: Porque el auto del juez recoge que hubo una reunión en el Ministerio de la Seguridad Social entre Escribá y Zapatero y que justo después se produjo ese aplazamiento de la deuda cuando había serias dudas de que la empresa pudiera tener una viabilidad futura, que también es una de las condiciones para poder aplazar una deuda con la Seguridad Social, y si esa deuda existía tampoco se podría acceder al rescate. Lo que dicen fuentes cercanas a Escribá es que efectivamente reconocen que hubo una reunión de Zapatero con Escribá en el Ministerio, pero siempre para hablar del COVID. En ningún caso se habló del rescate de Plus Ultra y en ningún caso tampoco de aplazamiento de deuda alguna con ninguna empresa, porque recuerdan que como ministro no tenía competencia sobre esto, que esto es competencia de la Tesorería General del Estado, que no es competencia de la Seguridad Social. Pero el PP le ha citado a esa comisión de investigación en el Senado, a Escribá, para que comparezca y dé explicaciones. Y está obligado a acudir, entonces veremos qué es lo que dice Escribá, el ahora gobernador del Banco de España.
0: Gracias, Marta.
1: A ti, Fernando.
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0: 6:42, 5:42 en Canarias.

0: Por tanto, no hemos quedado a esos dos escaños. Hemos sacado, no es verdad, no hemos sacado matrícula de honor, que era lo que estábamos aspirando, pero tengo que decir que hemos sacado un sobresaliente. Un sobresaliente.
1: Parece que hace un siglo de las elecciones en Andalucía, pero fueron hace una semana. Claro, después de lo de Zapatero nos hemos olvidado de esas elecciones. Esas son las declaraciones de Juanma Moreno, celebrando su resultado, que le ha dejado a dos escaños de la mayoría absoluta. Hablamos con Francisco Llera, politólogo y exdirector del Euskobarómetro. Francisco, buenos días.
2: Hola, buenos días.
1: Vamos a ver, los resultados del Partido Popular fueron unos buenos resultados con un pequeño descenso.
2: Bueno, fueron unos resultados excelentes. Hay que decirlo con claridad. Lo que pasa es que efectivamente, como el listón simbólico y práctico por el tema de la gobernabilidad estaba en la mayoría absoluta, en los 55, ¿sí? Pues lógicamente quedarte a uno o a dos, da lo mismo que sea uno, que sean dos o que sean tres. Pues es, digamos, el relato cambia. El dato cambia muy poco, pero el relato cambia. Fijémonos en un detalle que lo va a entender todo el mundo. Estas elecciones, si tienen algo significativo, fundamentalmente, es la movilización. Uh-huh. Fueron unas elecciones, digamos, de alta movilización, o digamos, de una movilización autonómica estándar. Las elecciones autonómicas y locales normalmente están en torno al 65%. Bueno, ese es el listón que alcanzaron las elecciones en Andalucía. Son 500.000 electores andaluces que vuelven a las urnas en esta elección. Esos 500.000 votos se reparten de una manera muy significativa, porque no se reparten por igual. La mitad de esos votos se van al andalucismo, que es, digamos, la gran estrella del momento, ¿no?
1: Sí.
2: Y que cambia muchas cosas en el
1: Pero

0: pierde un punto y casi lo mismo, 1.4.
1: Ajá.
0: Y solamente le cuesta dos escaños,
1: sí.
0: ¿Eh? Vox sube 75.000, o sea, más que el Partido Socialista, pero menos que el Partido Popular. Solamente sube 3 décimas en proporción y gana un escaño.
1: Ya.
0: Y luego están, lógicamente, la extrema izquierda, que pierde votos y pierde puntos y le castiga muchísimo el sistema porque pierde 6 escaños. Esa es, fijémonos, prácticamente con las mismas pérdidas de proporción, incluso ganando votos, el castigo del sistema electoral es mayor. Podría haber sido lo contrario, seguramente. En la elección de hace 4 años, el sistema jugó a favor. ¿Eh?
1: Sí, sí.
0: Y le dio escaños extras al Partido Popular. Esa es la clave.
1: Ya, pero
0: no tiene mucho más misterio.
1: Ya, pero este descenso, que es un descenso, que prácticamente es irrelevante de 1.5 puntos del Partido Popular, provoca esa pérdida de la mayoría absoluta, digo, porque los restos se los lleva adelante Andalucía.
0: Claro, exactamente, porque la subida de adelante Andalucía, adelante Andalucía, que sube 230.000 votos aproximadamente, en números redondos, es la mitad de la movilización, ¿vale? Son 5 puntos más desde el punto de vista de la proporción. Claro, comparado con todo lo demás, evidentemente, depende de si el voto se concentra en determinadas provincias, que es más o menos lo que ha pasado, no se reparte por igual, automáticamente el castigo, lo mismo que te podía haber beneficiado, ¿eh? Es decir, hace 4 años el Partido Popular se benefició de los restos.
1: Ya.
0: Y en esta ocasión ha sido el más castigado por los restos.
1: Ahí está Cádiz, por ejemplo, con el subidón de adelante Andalucía.
0: Sí, no, es pura aritmética, ¿eh? Ya. No tiene mayor... El dato, ese es el dato.
1: Ya,
0: ahora viene el relato, que es otra cosa.
1: Ya. Lo que sí se ve es que se consolida, digamos, que el giro hacia la derecha de los votantes andaluces. Quiero decir que
0: Eso sí que no ha cambiado. Es decir, vemos toda la serie temporal. Si voy a hacer propaganda de nuestro libro, de la década del cambio en Andalucía, que lo publicamos el año pasado, que está a disposición de la gente, para que se vea en profundidad cuál es el cambio en Andalucía. El cambio no ha sido de la noche a la mañana. Yeah. El cambio lleva gestándose hace más de una década, ¿eh?
1: Yeah.
0: Hace más de una década que se está gestando. Y entonces, bueno, se consolida. Y en lo fundamental no hay cambio en Andalucía. ¿Eh? Ahora mismo, quiero decir, desde el punto de vista electoral. Y lo único que le ha faltado al Partido Popular es revalidar la mayoría absoluta.
1: Sí, pero tenemos una derecha...
0: El capricho de la aritmética.
1: Ya, pero tenemos una derecha muy por encima del 50%.
0: Evidentemente.
1: Ya.
0: Evidentemente.
1: Y luego vamos con la izquierda. Vamos a ver, claro, tenemos al PSOE, a por Andalucía y adelante Andalucía. Decías...
0: Más fragmentada que la derecha.
1: Claro, esa es una primera cuestión.
0: La derecha está fragmentada en 2. En 1.5, para que nos entendamos.
1: Sí.
0: La izquierda está fragmentada en 3. En 3 desde el punto de vista de las marcas electorales. En la realidad hay mucho más.
1: Ya. Y ahí, decías, sale de la abstención, salen 230.000 votos para adelante Andalucía, pero ¿hay también transferencia de voto del PSOE adelante Andalucía?
0: Bueno, seguramente que sí. Estoy hablándote de saldos, ¿eh?
1: Ya.
0: Y por los datos... Estos saldos son datos agregados, obviamente. Pero los datos que tenemos de encuesta, que los tenemos todos, que están disponibles y que se pueden analizar, lógicamente la volatilidad bruta es mucho mayor, que quiere decir que, aunque el saldo del Partido Socialista sean 75.000 votos más, ¿eh?, no quiere decir que no haya cedido votos a todos los alrededor, incluido el PP.
1: Claro. Vamos a ver, y la cuestión de Vox, porque Vox, bueno, gana mucho protagonismo con un 0,3, como dices tú, más, un 0,4, pero digamos, se mantiene muy estable respecto al resultado de hace 4 años. ¿Esto significa que hay una parte del electorado de la que Vox ha obtenido fidelidad? Es decir...
0: Lógicamente ya empieza a tener fidelidad, ¿eh? Vox ha sido un voto refugio de protesta.
1: Eso es.
0: En sus principios, Vox es una escisión de la derecha moderada. O sea, Vox, para que nos entendamos, es el retorno de Alianza Popular sin Fraga.
1: Ya.
0: Así de simple.
1: Ya, pero ni sube ni baja. Es muy...

0: es lógicamente,
1: muy, es muy llamativo.
0: Del centro derecha. Y ahora está en una situación en la que, si no consolida, digamos, su estrategia política,
1: ¿sí?,
0: pues puede encontrarse con altibajos. Hemos visto, por ejemplo, en las tres elecciones previas, en algún momento, digamos, la expectativa era de subir, y encontramos a Andalucía que no se cumple esa expectativa. Es decir, que los 75.000 votos más y las tres décimas o cuatro décimas significa realmente un estancamiento.
1: Ya.
0: Lo que pasa que políticamente es un resultado excelente, porque condiciona la mayoría de gobierno.
1: Una última cuestión, del voto diferenciado. Es decir, Sánchez siempre ha argumentado que, claro, y sigue argumentando, que una cosa son los votos en las elecciones autonómicas y otra cosa son los votos en las elecciones generales. De hecho
0: evidentemente,
1: Sánchez tuvo mejor
0: resultado. Eso no es ninguna novedad, eso no es ninguna novedad ni en Andalucía, ni en ninguna parte, ni con Sánchez. Eso es una constante digamos, las arenas electorales son distintas. La arena local es muy dependiente de la gestión local, de los problemas locales y de los candidatos, lógicamente. La arena autonómica tiene otras características. La arena europea sabemos muy bien que tiene otras características y la arena nacional tiene otras características.
1: No, yo te estaba
0: evidentemente.
1: Te estaba viendo un pronóstico. Es decir, ¿se recupera el PSOE si hay unas elecciones generales? ¿Se recupera en Andalucía?
0: Ahora mismo no. Otra cosa es que la extrema izquierda,
1: sí,
0: o sea, a la extrema izquierda le afecte el vértigo del voto pragmático, del voto útil.
1: Ya, claro.
0: Pero no hay más tela.
1: Está todo el mundo movilizado, vamos. Todo lo que podía movilizar la izquierda está movilizada.
0: Yo creo que sí. Ahora mismo sí, porque además, vamos a ver, las cosas que está haciendo y las cosas que están pasando no favorecen una movilización extra, y sobre todo no favorecen una movilización extra que da las mayorías en este país, que es la movilización, digamos, moderada.
1: Ya. Pues
0: centro izquierda, centro derecha. Esa es la que da las mayorías. Y claro, la política del Partido Socialista, la política de Sánchez y las cosas que están pasando no favorece nada la movilización de la izquierda moderada,
1: ya.
0: Evidentemente. Puede movilizar a la extrema izquierda, bueno, de aquella manera.
1: Paco Llera, gracias por estar con nosotros. La década del cambio en Andalucía. El libro recomendado para entender lo que ha sucedido en los últimos años en Andalucía. Gracias.
0: A vosotros.
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1: 6:54 en Canarias.

0: Esa es la escuela que hemos aprendido en las casas del pueblo, entre los compañeros. Hemos aprendido entre los militantes, entre las compañeras, que ser socialista es normalmente tener muy poco y estar dispuesto a dar mucho.
1: Quiero reafirmar que toda mi actividad pública y privada se ha desarrollado siempre con absoluto respeto a la legalidad. Mi actividad privada y los ingresos y remuneraciones que he tenido han sido declarados vía IRPF con absoluta transparencia. Y
2: acabamos de escuchar a dos zapateros. El zapatero que decía que ser socialista es tener muy poco y el zapatero que esta semana se declaraba inocente. El periódico The Objective ha tenido un gran protagonismo en los últimos años, adelantando buena parte de la información que ahora está en sede judicial. Su director es Álvaro Nieto. Álvaro, muy buenos días.
3: Hola, buenos días, Fernando.
2: Álvaro, ¿esto por dónde va a seguir? ¿Qué vamos a conocer más o qué nos vais a contar más de la trama de Zapatero?
3: Bueno, lo primero que tiene que ocurrir es que el juez abra por completo el sumario, porque lo que hemos conocido esta semana es simplemente un aperitivo, es el auto del juez resumiendo, por así decirlo, todo el contenido que ha podido ir instruyendo los últimos meses. Entonces, ahora lo que queda en un primer momento es conocer el detalle sobre el que el juez se ha basado para redactar ese auto, y ahí vamos a tener la posibilidad de ver las pruebas concretas de que dispone para para haberle imputado por estos delitos tan, tan graves. A continuación, lo que tiene que seguir habiendo, en buena lógica, es un proceso de instrucción que yo creo que va a ser muy largo, porque, claro, los temas abordados en el auto del juez son muy variados.
2: Ya.
3: Aquí tenemos una primera parte, que es la que tiene que ver con el rescate de la aerolínea Plus Ultra en el año 21, que ese está bastante claro, por lo que hemos visto en el auto, y yo creo que ahí está bastante definido que una parte del rescate fue acabar a las manos de Zapatero y su familia, pero hay una parte en el auto que todavía yo creo que requerirá muchas investigaciones, que es todo lo que tiene que ver con la pata internacional, con las gestiones que ha podido hacer Zapatero tanto en Venezuela como en China.
2: Porque claro, en esa parte del auto, Calama lo que dice es que hay una sociedad constituida en Dubái para la venta de petróleo, para operar, dice el juez, con oro, con divisa y con petróleo. ¿Qué va a salir de ahí? ¿Haces un pronóstico?
3: Bueno, lo que sabemos por las investigaciones que hemos hecho estos últimos años es que Zapatero ha jugado un papel determinante a la hora de repartir, por así decirlo, el petróleo, el crudo que salía de Venezuela. Esto es un tema capital. Aquí lo que ha habido en los últimos años es han esquilmado los recursos naturales de Venezuela, y fundamentalmente el recurso más importante que tienen, que es el crudo, el petróleo, y se ha dejado salir de Venezuela barcos llenos de crudo que no se podían comercializar en un primer momento en los mercados internacionales, porque había un veto, había un embargo internacional contra el chavismo. Y entonces lo que hacía, digamos, supuestamente Zapatero era ir repartiendo esos barcos entre todos aquellos que se lo pedían o que negociaban con él o que le pagaban una comisión. Eso está todavía por acreditar, pero el caso es que al final esos barcos cambiaban de bandera, por así decirlo, y acababan entrando en los otros mercados internacionales, fundamentalmente en España o en China, bajo otra denominación, no la venezolana, ¿no? Eso ha podido permitir la generación de cuantiosos beneficios, no solo para Zapatero, sino probablemente para otra mucha gente, porque estamos hablando de que cada barco lleno de crudo aproximadamente vale 5 millones de euros.
2: Fíjate. Bueno, pues esto no ha hecho más que empezar. Nos quedamos con ese titular. Álvaro, gracias por estar con nosotros. Muy buenos días.
3: Muchas gracias, Fernando. Buenos días.
4: Esos son los datos, pero hablando de Hacienda, hay un asunto que a mí me ha dejado perplejo. ¿Te perdiste algo?
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0: Las 7 de la mañana, las 6 en Canarias.
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0: Muy buenos días a los madrugadores del fin de semana, muy buenos días a la gente, en este sábado 23 de mayo. Qué gusto da, qué gusto da madrugar un sábado, madrugar un fin de semana. Ya amanece, se aprovecha el día, además con esta temperatura es que da gusto madrugar. Empezábamos a las 6 de la mañana este programa y te vamos a acompañar, si nos dejas, hora y media más. Yolanda Díaz, con esa extraordinaria autoridad política que le da el hecho de que Sumar se haya dado un batacazo en Galicia, otro batacazo en Aragón, otro batacazo en Castilla y León, otro batacazo en Andalucía. Ya digo, con esa extraordinaria autoridad política, ayer conminaba a Feijóo a presentar una moción de censura después del asunto de Zapatero.
3: Y aunque sea por estricta dignidad, presentar una moción de censura. Tenía que tener la valentía.
0: Alberto, sé valiente. Presenta una moción de censura para que la derrotemos. Sé valiente, presenta una moción de censura para que Sumar, Junts, Bildu y el PNV se vuelvan a poner del lado de Sánchez. Y luego pasa lo que pasa. Pasa lo que ha pasado en Andalucía. Que el votante de izquierdas tiene que buscar alternativas, porque ya no le gusta este PSOE, porque ya no le gusta Izquierda Unida y Sumar, y tiene que buscar otras listas. Tiene que votar a Adelante Andalucía, tiene que votar a la Xunta Aragonesista, tiene que votar al BNG. El caso de Zapatero puede tener un largo recorrido en los tribunales. Un largo recorrido. Y claro, una cosa son las responsabilidades judiciales que tardarán en sustanciarse, y otra cosa son las responsabilidades políticas que ya están aquí. Es decir, una cosa es la verdad jurídica y otra cosa es la certeza moral. Es decir, llegará el momento en el que la Audiencia Nacional o el Supremo dice: mira, tenemos certeza de que aquí hubo una mordida. Y otra cosa es que tú tengas una suma de indicios que te den una certeza moral. Sería muy conveniente que el Partido Socialista asumiera responsabilidades políticas que no ha asumido. Sería decisivo porque crece la desconfianza. Crece la desconfianza hacia el sistema democrático, crece la desconfianza hacia los partidos de izquierda. Ya hay un 20% de jóvenes que piensan que es preferible un sistema autocrático que la democracia. En España, afortunadamente, a diferencia de lo que sucede en otros países europeos, todavía hay vigente un sistema de partidos que se sitúan teóricamente en el centro del espectro ideológico, que suman un 65% del voto. Si tú sumas Partido Popular y Partido Socialista, pues estamos en el 60-65% del voto. Pero este sistema, que mantiene al país relativamente centrado, está en peligro cuando la desconfianza hacia la clase política aumenta y cuando la desconfianza hacia esta izquierda aumenta. Claro, Sánchez no siempre estuvo cerca de Zapatero. Sánchez empieza a estar cerca de Zapatero a partir fundamentalmente de las elecciones de 2023. Zapatero ya separó al Partido Socialista de su tradición socialdemócrata, con los nuevos derechos, con la negociación con ETA, con el apoyo entonces a la reforma del Estatuto catalán, aquello que le dijo Artur Mas: el estatuto que me traigas yo aprobaré. Ha habido desde Zapatero un alejamiento del Partido Socialista de sus propias esencias, y eso Zapatero y Sánchez lo han hecho juntos. Bueno, ¿y qué está sucediendo? Pues que elección tras elección vemos cómo el votante de izquierdas deja de apoyar al Partido Socialista, deja de apoyar a Sumar, que apoya al Partido Socialista. Y eso a medio y largo plazo no es una buena noticia. No es una buena noticia porque significa radicalización de las posiciones, polarización del espectro político. Por eso, cuanto antes se distancie el socialismo de Zapatero y cuanto antes se distancie el socialismo de Sánchez, mejor. Y de aquí la izquierda, que se va a quedar hecho unos zorros, tiene la tarea de rehacerse. Y es importante que se rehaga. Y es importante que recupere la confianza de sus votantes. Claro, aquí el reto es qué pasa después de Sánchez. Ya estamos viendo lo que ha pasado en Andalucía. O sea, es importante que el Partido Socialista no caiga por debajo del 25%. Porque si cae por debajo del 25%, y si hay muchas adelantes andalucías, muchas chuntas aragonesistas, muchos venegas, España ya no es un país con un sistema de partidos políticos centrados. Ayer hubo una adhesión en tromba, salieron muchos ministros a defender a Zapatero.
4: Yo creo en la justicia, pero también creo en Zapatero.
5: Reitero mi confianza en el presidente Zapatero.
6: Pleno apoyo y confianza en el presidente Zapatero.
0: Diana Morán, alcalde de España, ministra de Hacienda, Félix Bolaños. Claro, lo que pide el gobierno es mantener la fe en Zapatero contra los hechos. El ministro de Hacienda ayer, alcalde de España, utilizó un argumento que enseguida quedó desmentido.
6: Durante la pandemia se paralizó todo y hay empresas que estaban muy afectadas. La Comisión Europea decidió autorizar a todos los Estados miembros a ayudar a salvar de la quiebra a este sector en concreto y a otros. Y en este caso es un procedimiento reglado que ha sido avalado por muchas instancias independientes.
0: O sea, el ministro de Hacienda vino a decir que, hombre, no había irregularidad en el rescate de Plus Ultra porque eso al final lo aprobó la Comisión Europea. Le faltó tiempo a la Comisión Europea, Ricardo Cardoso, portavoz de la Comisaría de Competencia, que en declaraciones a Europa Press dijo, vamos a ver. La Comisión Europea, si el rescate era inferior a 250 millones, no participaba en el asunto. Es decir, a ver si no nos facilitan bulos. A ver si el gobierno no expande bulos. Si la Comisión Europea no ha autorizado este rescate y el ministro de Hacienda sabía que la Comisión Europea no intervino, convendría que no difundiera bulos el ministro de Hacienda. El gobierno insiste, no hay pruebas, dice Bolaños. Bolaños ayer, ministro de Justicia, aseguró que solo hay indicios y que la investigación está en un momento muy embrionario.
5: Estamos en un momento inicial, embrionario, de simples indicios que dan lugar a la investigación y a que sea citado como investigado el presidente Zapatero.
0: Bueno, vamos a ver. Esto es verdad solo en parte. ¿Hay solo indicios? En efecto, solo hay indicios. Indicios del cobro de mordidas, más de 2 millones de euros por el rescate de Plus Ultra. Pero claro, en esto no está en un momento embrionario la investigación. Es decir, los 85 folios de auto son ya una investigación muy sólida, muy documentada. No hay pruebas. Pero es que el ministro Bolaños, el ministro de Justicia, sabe que en el Tribunal Supremo hay una jurisprudencia que permite condenar por lo que se llama prueba indiciaria. Es decir, tú no consigues la pistola humeante con el cañón caliente con el que se ha cometido el crimen, pero tienes tanto humo, o sea, tienes tantos indicios que esos indicios suman una prueba indiciaria, que es lo que provocó la condena del fiscal general del Estado. O sea, no menospreciemos los indicios, señor ministro de Justicia. No le quitemos valor. Luego está la cuestión del estado embrionario de la investigación. Vamos a ver. Insisto, los 85 folios muestran que la investigación sobre la cuestión de Plus Ultra no es embrionaria, ya ha avanzado bastante. El juez sigue estudiándolo, el juez sigue investigándolo, se retiró material en el registro, por cierto, registro que no facilitó mucho el abogado de Zapatero, que había allí en la oficina una caja fuerte. Le dijeron los guardias civiles, oiga, ábranme esta caja fuerte, y le dijeron que no tenían la llave. Entonces, cuando ya iban a reventarla, apareció misteriosamente la llave. Luego está el asunto de las facturas. O sea, en el registro se encontraron facturas que están probablemente casadas de forma artificial. Está avanzada la investigación sobre la mordida, la posible mordida, la presunta mordida por el rescate de Plus Ultra. Todavía hay cuestiones ahí pendientes. Hemos sabido en las últimas horas que Zapatero y su mujer Sonsoles Espinosa compartían una cuenta a la que llegó 1,5 millones de euros, 1,5 millones de euros, que es, según el auto del juez, lo que recibe directamente Zapatero de la mordida. El otro medio millón lo reciben las hijas. Pero es que la mordida por el asunto de Plus Ultra es una parte de la investigación. Y sabemos que hay dos piezas separadas. Es decir, cuando se hace una investigación, si hay alguna parte de la investigación que tiene entidad propia, se constituye una o se desarrolla una pieza separada, que tenemos dos piezas separadas más que están en secreto. Una sobre cómo se influyó en los dos cargos y otra sobre la conexión internacional de las actividades de Zapatero. En el auto del martes, el juez decía que Zapatero estaba en el vértice de una presunta red internacional vinculada a operaciones de divisa, de oro, de petróleo y de ayudas públicas que parece que crearon para esa red internacional una sociedad offshore en Dubái, o que querían crearla. Una sociedad offshore es una sociedad que paga pocos impuestos y que, bueno, es opaca, que sus actividades son opacas. Esta investigación avanza. Hoy el diario El País cuenta que el juez ha pedido una comisión rogatoria a Washington. ¿Eso qué significa? Una comisión rogatoria es cuando tú le pides ayuda a otro estado para que te facilite información. De hecho, en todo este proceso, el Departamento de Seguridad de Estados Unidos ha estado facilitando información. Hay informaciones periodísticas que apuntan a que en esta trama internacional en la que se operaba con divisa, con acciones y con petróleo, Zapatero jugaba un papel fundamental en la venta de petróleo a terceros países. Él era, digamos, el intermediario. Con lo cual, por mucho que diga Bolaños, los indicios son importantes. Estamos al comienzo de la investigación, sí, pero hay una parte de la investigación que está sólidamente consolidada ya. Veremos, si andando el tiempo, lo de las comisiones por el rescate de Plus Ultra se queda chiquitito en comparación con la trama internacional. 7 y 14, 6 y 14 en Canarias. Te cuento más cosas con la ayuda de María Álvarez. Reprobación.
7: La que pide el Partido Popular del ministro del Interior, Fernando Grande Marlaska. Le acusan de ofrecer una dotación insuficiente de medios, recursos y respaldo a las fuerzas y cuerpos de seguridad del Estado en la lucha contra el narcotráfico. Será la semana que viene cuando presenten esta propuesta en el Pleno del Congreso.
0: Cambio de planes.
7: Donald Trump ha modificado su agenda en el último momento y en vez de pasar el fin de semana en su club de golf de Nueva Jersey, como tenía previsto, ha optado por volver a Washington y permanecer en la Casa Blanca sin ofrecer explicaciones al respecto. El propio Trump también ha comunicado que tampoco acudirá a la boda de su hijo porque tiene entre manos un momento importante.
0: militares.
7: Los 255 españoles que han llegado a la base aérea de Torrejón de Ardoz en Madrid tras completar su participación en la misión de paz de Naciones Unidas en Líbano. Paralelamente, otro grupo de militares ha partido hacia la zona para dar continuidad a la misión.
0: Antivirus.
7: Sanidad ha actualizado el protocolo e incorpora la cuarentena domiciliaria supervisada a los 28 días para las personas que se encuentran confinadas en el hospital Gómez Ulla y las pacientes de Alicante y Barcelona, siempre que no presenten una PCR positiva en la siguiente prueba.
0: Regularización.
7: Cerca de medio millón de migrantes ya ha presentado la solicitud para su regularización. De todas ellas, más de 91.000 ya han sido admitidas a trámite tras una revisión inicial de la documentación. Además, el Tribunal Supremo ha rechazado paralizar de forma cautelar este Real Decreto, tal y como lo habían solicitado Vox y la Comunidad de Madrid, entre otros.
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0: 7 y 18, 6 y 18 en Canarias. El nombre de Rodolfo Reyes es uno de los más repetidos en el auto de imputación de Zapatero. Los mensajes le sitúan como pieza clave de la trama. Juan Baño.
17: Las grabaciones y mensajes incautados por la Agencia Nacional de Seguridad de Estados Unidos al empresario venezolano Rodolfo Reyes, socio fundador de Plus Ultra, acaparan por completo el grueso de las afirmaciones y gestiones que ponen contra las cuerdas al expresidente José Luis Rodríguez Zapatero. Reyes comunica al presidente de Plus Ultra en abril del año 20 haber conseguido el acceso a Zapatero, que puede llamar ya a su hombre de contacto en Venezuela, el canario Manuel Fajardo, hijo, por cierto, de un senador socialista en las islas. Aunque sea pagando un poquitín, añade entonces el representante de Plus Ultra. Martínez Sola proclama victorioso a Reyes. Acabo de hablar con Fajardo, que me llama Zapatero. Poco después, es Reyes quien comenta a Ramón Gordils, ex viceministro de Cooperación en Venezuela. El presidente de Plus Ultra habló con ZP 11 minutos. El tal Gordils es otro de los personajes controlados por la inteligencia americana. El Pollo Carvajal afirmó en la Audiencia Nacional en España antes de ser extraditado a Estados Unidos que Gordils viajó más de 30 veces a España con dinero para Podemos. El juez del caso Zapatero mira ahora a Estados Unidos pendiente de más información que puede hacer daño y mucho a José Luis Rodríguez Zapatero. Información y quizás dinero.
0: En COPE, el histórico militante socialista Luis Ángel Hierro espera que el próximo 2 de junio Zapatero de explicaciones convincentes.
18: Esto es un auto de imputación, luego Zapatero tendrá que ir a responder, pero que eso a nosotros ya el daño se nos ha hecho. Esto es como pasó con Manuel Chávez, daño ya está hecho, que al final fue una condena ilegal, una condena sin prueba. Manuel Chávez ya está amortizado. Entonces nosotros esto ya lo hemos vivido.
0: El PP sigue pidiendo explicaciones sobre el caso Carmen Fúnez, vicesecretaria de los Populares.
19: Un partido en donde se equipara ser socialista a ser comisionista. No se va a quedar de brazos cruzados. Que vamos a actuar en España y también ante la Unión Europea.
0: El PP ha pedido en Europa que se investigue el rescate de la aerolínea Plus Ultra. Sandra Senjo.
20: La vicesecretaria del Grupo del Partido Popular Europeo, Dolors Montserrat, ha registrado una pregunta parlamentaria para pedir explicaciones sobre el rescate de 53 millones de euros. Una operación que fue aprobada a través del Fondo de Apoyo a la Solvencia de Empresas Estratégicas, autorizado por la propia Comisión Europea. Por lo tanto, los populares exigen explicaciones a las instituciones comunitarias tras conocerse las presuntas irregularidades y la imputación de Zapatero. Desde el Partido Popular también denuncian el relevo fulminante por parte del gobierno de la magistrada de enlace responsable de la cooperación judicial con Francia y Suiza, países desde los que partieron las primeras alertas sobre las presuntas estructuras utilizadas para las operaciones de blanqueo.
0: Un mes después de las elecciones en Castilla y León, Partido Popular y Vox siguen sin llegar a un acuerdo para investir presidente a Mañueco. Carmen García Mollón, buenos días.
21: Buenos días. PP y Vox siguen sin prisa en las negociaciones que les llevarán a firmar un acuerdo de gobierno en Castilla y León. El portavoz de la Junta en funciones, Carlos Fernández Carriedo, sostiene que se sigue trabajando con la intención de poner el foco en los intereses de la comunidad. Deja clara la buena disposición, pero no concreta si el acuerdo se terminará firmando antes del mes de junio.
22: Hay muy buena disposición por parte de ambos partidos que están negociando, se están trabajando, hay voluntad de llegar a acuerdos, de aproximar posturas, pero el acuerdo todavía no se ha producido y cuando se produzca pues daremos todas las explicaciones con toda la transparencia, con toda la información para que sea conocido por todos los ciudadanos.
21: Las negociaciones están siendo discretas. Fernández Carriedo explicó que existe un acercamiento con Vox y sensaciones favorables para alcanzar un pacto de gobierno tras las elecciones celebradas en el mes de marzo.
0: El gobierno catalán presenta los presupuestos en el Parlamento. Carmen García Mogollón, no, Mar Puerto.
23: El Govern ha aprobado este viernes el proyecto de ley de los presupuestos para 2026 tras los acuerdos alcanzados con Esquerra y Comuns. La consellera de Economía, Alicia Romero, ha acudido a entregar el proyecto presupuestario al presidente de la Cámara, Josep Rull, para que pueda iniciar su tramitación, quien ha explicado que la aprobación final será previsiblemente la primera semana de julio. El proyecto de ley de 2026 alcanza casi los 50.000 millones de euros, lo que supone cerca de un 22% más respecto a las cuentas de 2023, por cierto, las últimas aprobadas. Alicia Romero afirma así que los ingresos del Estado en Cataluña estarían garantizados aún con un cambio de gobierno en la Moncloa.
24: Si hay un cambio de gobierno porque hay unas elecciones, los compromisos hay que cumplirlos porque están en las leyes establecidos, tanto eso están garantizado, ¿no?
23: Con esta aprobación y ya estabiliza su legislatura a pocos meses de atravesar su Ecuador.
0: Los pacientes españoles aislados por antivirus esperan poder regresar a sus casas, donde terminarán de pasar la cuarentena. Íñigo Jodra, buenos días.
25: Buenos días. Dependerá de su evolución y de los resultados de las próximas pruebas, aunque según apunta la ministra de Sanidad, Mónica García, todos se encuentran en perfectas condiciones.
26: Los 14 pasajeros españoles que están en el Gomezulla están bien, incluso el que estaba con síntomas, que ha empezado a estar asintomático, y esperemos que las siguientes pruebas sigan siendo negativas para que, bueno, podamos ir dando pasos y que puedan llegar a tener una cuarentena domiciliaria en algún momento.
25: Una cuarentena domiciliaria que solo podrá realizarse si la vivienda reúne las condiciones adecuadas de aislamiento y seguridad. Entre los requisitos establecidos incluye disponer de una habitación individual bien ventilada y preferiblemente con baño propio. Además, deben garantizar una comunicación permanente con las autoridades sanitarias, someterse a dos controles diarios de temperatura y notificar cualquier síntoma. Mientras permanezcan asintomáticos, no será necesario realizar PCRs de seguimiento adicionales. Respecto a los familiares que convivan en la vivienda, se establecen medidas que incluyen en el el uso de mascarilla en espacios compartidos, limitación de visitas, distancia interpersonal y pautas específicas de limpieza, mismas directrices que se seguirán en el traslado desde el hospital.
0: Continúa la huelga indefinida de la enseñanza pública en Valencia. Pascual Claramonte, buenos días.
3: Buenos días. La renuncia de miembros de los equipos directivos es en solidaridad con los docentes.
4: Le estuvimos dando apoyo en el último claustro que tuvimos porque pues al final es una medida de presión muy fuerte. Todo de presión y al final un acto que es de valorar para el resto de compañeras y compañeros.
3: Fernando es profesor de instituto en Valencia y agradece así el gesto, lo mismo que Elisa, que avisa, eso sí, de las consecuencias.
5: Y anima a la capa de evaluación si va a ser un descontrol.
3: Desde el miércoles, tras una reunión de tan solo 5 minutos, estamos sin conversaciones entre sindicatos y gobierno valenciano.
6: Estem esperant el document que les organitzacions sindicals ens van indicar.
3: És la titular d'Educación, Carmen Ortí, a l'espera d'un moviment que parece que llegará por parte de los sindicatos presentando ese documento el lunes. Antes, esta tarde, en la ciudad de Valencia, se espera manifestación multitudinaria con el lema La comunidad educativa alza la veu, levanta la voz.
0: La Unión Europea suspende temporalmente sus aranceles sobre los fertilizantes. Marta Ruiz, buenos días.
7: Buenos días. Se busca dar un poco de respiro por la vía de los fertilizantes, dejando de aplicar los aranceles a la importación de determinados productos. La suspensión será de un año y, por ejemplo, afecta a la urea, uno de los fertilizantes más usados por los agricultores. El precio por tonelada ha pasado de 450 a 650 euros. La Comisión Europea calcula un ahorro de 60 millones. Pero dicen desde el campo que las cuentas siguen sin salir. Donaciano Dujo cultiva cereal y es presidente de Asaja en Castilla y León.
8: Totalmente insuficientes. Solo cuando los agricultores podamos adquirir los costes de producción, principalmente fertilizantes y carburantes, a la mitad de precio de lo que están ahora y se incremente el precio de los cereales en un 50%, veremos que las medidas son satisfactorias.
7: Los agricultores y ganaderos ya pagan 41 millones más a la semana por producir con respecto a antes de la guerra. Eso ya se nota en la cesta de la compra. Solo las hortalizas han subido un 23%.
0: Dani Martín ha celebrado sus 25 años sobre los escenarios con un concierto en el pabellón Príncipe Felipe de Zaragoza.
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0: Las 7:30, las 6:30 en Canarias.
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0: Muy buenos días a la gente, muy buenos días a los madrugadores del fin de semana. Qué gusto da, ¿eh? Ya que amanece pronto, se levanta uno y tiene un día estupendo por delante. Empezábamos este programa a las 6 de la mañana y nos queda una horita más para acompañarte, si nos dejas. Vamos a tener por delante un día de calor, se ha adelantado el verano. En el noreste, eso sí, va a haber lluvias. El gobierno ha salido en tromba en defensa de Zapatero. El ministro Bolaños asegura que, claro, la investigación del juez es que en realidad es que es muy embrionaria y es que solo hay indicios.
3: Estamos en un momento inicial, embrionario, de simples indicios que dan lugar a la investigación y a que sea citado como investigado el presidente Zapatero.
0: Bueno, vamos con el tema de los indicios, del que habla Bolaños. O sea, el juez Calama, con el auto de los 85 folios, aporta una montaña de indicios sobre una de las cuestiones que está investigando. Levanta el secreto del sumario de la parte que se refiere a las comisiones por el rescate de Plus Ultra. Y ahí hay un cerro de indicios. Y los indicios son muy importantes. El ministro Bolaños, un hombre que sabe mucho derecho, sabe que la jurisprudencia del Supremo ha establecido una cosa que se llama la prueba indiciaria. Si se puede condenar sin tener prueba directa, que de momento no hay, pero se puede condenar si hay una suma tal de indicios que generan una certeza jurídica. O sea que, ojo con minusvalorar los indicios. Luego está la cuestión de la investigación en estado embrionario, que dice Bolaños. Es verdad que el juez tiene parte del sumario todavía secreto, lo mantiene en secreto. Parece que hay dos piezas separadas. Una pieza separada es cuando un juez dice, bueno, esta parte le voy a dar entidad propia y la voy a investigar en sí misma. Bueno, parece que ahí hay dos piezas separadas, una dedicada a la relación de Zapatero con los altos cargos de la administración y otra dedicada a las conexiones internacionales. Ya en el auto del martes hablaba el juez de una organización para realizar actividades con petróleo, con oro, con divisas, con acciones. Se habría constituido una sociedad en Emiratos Árabes Unidos, en Dubái. Bueno, esa investigación prosigue. De hecho, hoy el diario El País cuenta que se ha pedido una comisión rogatoria. Una comisión rogatoria es una solicitud de información que hace un juez a Washington. Washington, Estados Unidos, está aportando en esta investigación mucha información. El sumario no está en una fase embrionaria porque la parte de la comisión cobrada, de la mordida cobrada por el rescate, está, por lo que hemos leído, bastante avanzada, pero es verdad que el conjunto de la investigación no está terminado. Y ya veremos si la parte, por ejemplo, de la actividad internacional tiene cosas más gordas de lo que supone el cobro de comisiones por el rescate. Es que algunas informaciones apuntan a que Zapatero era en realidad el garante del petróleo que se vendía de forma irregular por parte de Venezuela a terceros países. En este momento se está investigando lo que la Guardia Civil consiguió en los registros. Por cierto, registros en los que el abogado de Zapatero no colaboró mucho porque le pidieron la llave de una caja fuerte, no la quiso dar hasta que la Guardia Civil amenazó con reventarla. hemos sabido que Zapatero y su mujer, Sonsoles Espinosa, tenían una cuenta conjunta a la que llegó 1,5 millones de euros. Y eso cuadra con las comisiones directamente cobradas por Zapatero. O sea, que no nos venda el gobierno que los indicios son poca cosa. 7:35, 6:35 en Canarias. Te cuento más noticias con la ayuda de María Álvarez. El Papa León XIV autoriza la beatificación de 80 mártires españoles durante la Guerra Civil Española.
4: Son los conocidos como mártires de Santander. De los 80, 67 eran sacerdotes, 3 religiosos carmelitas, 3 seminaristas y 7 laicos. También será declarado venerable el patriarca libanés Joyeg. Serán beatificados próximamente.
0: La Organización Mundial de la Salud eleva muy alto el riesgo por el brote de ébola en el Congo.
4: Así lo ha confirmado el director general de la organización tras haberse confirmado 82 casos y 7 fallecimientos. Además, hay cerca de 750 casos sospechosos y 177 muertes que están investigándose. La situación en Uganda se mantiene estable con 2 casos confirmados y una muerte, aunque no se han registrado nuevos contagios ni fallecimientos.
0: Trump modifica su agenda en el último momento.
4: En vez de pasar el fin de semana en su club de golf de Nueva Jersey, como tenía previsto, ha optado por volver a Washington y permanecer en la Casa Blanca sin ofrecer explicaciones al respecto. El propio Trump también ha comunicado que tampoco acudirá a la boda de su hijo porque tiene entre manos un momento importante.
0: Nos vamos al cine. Aquí está Jerónimo José Martín. Jerónimo, buenos días.
5: Buenos días, ¿cómo estás?
0: Deseando saber qué tenemos este fin de semana.
5: Bueno, no sé, ¿hay alguna cosa que te puede gustar?
0: ¿Hay alguna cosa que me puede gustar?
5: Pues no estoy muy seguro. Pero la primera es una fantasía galáctica, fantasía. Star Wars de nuevo, con la versión cinematográfica de una serie que ha tenido mucho éxito, The Mandalorian and Grogu.
6: Solo doy caza a criminales de guerra imperiales.
7: Esto no es por venganza, es para evitar otra guerra. Necesitamos a un profesional.
8: Mandalorian, hasta sufrir.
0: Tienes el profesional.
5: Tú no has visto The Mandalorian, claro. No, si es que tú ya has perdido la inocencia infantil.
0: Ya lo siento. Yo he visto.
5: Y a Grogu tampoco, que es un personaje animado maravilloso, el pequeño Yoda y tal. Bueno, es Jon Favreau, que ahora mismo es el tío más importante en Disney, sin duda. Fue un actor metido a director que sorprendió a todos con las 3 películas de Iron Man, El libro de la selva y El rey león, que son las mejores adaptaciones en animación 3D que han hecho. Y aquí vuelve a dar un empujón a toda la saga de Star Wars. Ya lo dio con The Mandalorian, que es un personaje estupendo.
0: ¿Esto
5: y
0: en qué aquí, momento cronológico
5: pues
0: se
5: esto
0: sitúa?
5: Está ya todo pasado, yo creo, y ha caído el imperio, hay una nueva república, pero hay señores imperiales por ahí danzando y este se dedica a ir a por ellos uno por uno, como Simon Wiesel, ¿te acuerdas? Este que iba a por los nazis después de la Segunda Guerra Mundial.
0: Cazador
5: pues, es de ese estilo, ¿no? Son como 4 episodios seguidos con muy buena calidad. Claro, yo lo he visto en IMAX y sonido Atmos y es un espectáculo, es muy espectacular, muy entretenida, emotiva, porque la relación entre The Mandalorian y Grogu es paterno-filial, aunque crece bastante Grogu en esta película. La amistad es muy bonita. Hay muchos guiños a los frikis y además aparece Sigourney Weaver, que los, ya hombre, con esta está en todas las sagas de ficción. Está en todas.
0: Pero o sea, si, ¿cuánto tiempo hace de Alien?
5: Pues queda fíjate, Sigourney Weaver. No, tío, pero está muy bien, se mantiene muy bien todavía.
0: Yo la conocí, la vi de cerca y es una señora que mide casi 2 metros.
5: Sí, es un espectáculo. Y luego Martin Scorsese se dobla a un personaje que es un mono con 6 brazos que se lo ha pasado genial. A veces parece un western, otra película de samuráis. Otra
0: a ti te ha gustado,
5: Runner,
0: ¿no?
5: Sí, y luego la banda sonora de Ludwig Göransson es donde más han arriesgado, porque ahí sí que pasa por todos los géneros, hay bastante humor, pero no han arriesgado demasiado, se echan falta un poquito más de riesgo narrativo. Le doy un 7 de todas maneras, porque es un espectáculo maravilloso.
0: The Mandalorian and Grogu.
5: Y bajo un poco con una película que se ha estrenado en Prime Video, que es también fruto de una serie, Jack Ryan de Tom Clancy, Guerra Encubierta.
9: Oh, Jack, te vas a Dubái, está en Dubái. Una antigua operación conjunta con el MI6.
10: ¿Y vigiláis a uno de los suyos o de los nuestros?
9: A ambos.
10: Entonces pinta fatal.
0: Bueno, he visto.
5: Claro, la has visto, ¿no? En Prime Video.
0: La he visto en Prime Video.
5: Claro, se estrenó el miércoles.
0: Pasado.
5: ¿Te lo has pasado bien?
0: Estupendo.
5: Mira bien, me ha sorprendido.
0: El guión...
5: No es muy bueno.
0: No, el guión lo había perdido, lo había renunciado. Desde el primer momento dije, pero yo no voy a forzarme aquí.
5: A saber quién va contra quién.
0: Yo lo que quiero son las persecuciones. Hay 4 persecuciones.
5: Está muy bien, está muy
0: que
5: bien.
0: Son estupendas. La está de Londres, la del final. Bueno, la del final es un disparate. Una mezcla de la jungla.
5: Ya me has hecho la crítica.
0: Pero y el rato que pasa con la...
5: Sí, esto es.
0: Yo iba a sumarme, digo, ve.
5: Me la tragué entera. Prime Video la estrenó el miércoles y mira, la hemos concitado el interés de Fernando de Aro, es lo que iba a decir. O sea, es un espectáculo también muy divertido, entretenida. John Krasinski es muy simpático.
11: Inverosímil,
5: ha metido a una nueva agente del MI6, que es Sienna Miller, pero tampoco
11: sale mucho. Está un poco desdibujada. Sí,
5: está un poquito desdibujada, no sale gran cosa.
11: Claro, la persecución.
5: Lo más interesante...
11: ¿Y los tiroteos?
5: Sí, está muy bien.
11: El tiroteo final, vamos, qué escándalo. Lo que pasa es que los buenos siempre consiguen matar a mucho.
5: Sí, o sea, mientras que lo malo, pero eso ya pasaba en las películas de los indios. Y los vaqueros, que los
11: pues
5: vaqueros...
11: Igual,
5: cada vez que tiraba un vaquero que hayan tres o cuatro indios.
11: El final, o sea, es como una película de indio y vaquero.
5: Pero está bien, o sea, da continuidad. Esta saga, Tom Clancy...
11: Es para, digamos, para desestresarse.
5: Esto es. O sea, Tom Clancy...
11: Se acaba la película y ya no, ni te acuerdas.
5: Y entonces, ¿tú qué nota le pones a esta?
11: Es que depende de qué baremo.
5: Sí. Un 6.
11: Digamos, es una película con la que echas el rato.
5: Esto es.
11: Te
5: tomas las palomitas.
11: Exacto, estás una hora 45 nada más que viendo tiroteo. Está muy bien de vez en cuando, ¿eh?
5: Está muy bien, te podías dedicar a esto. Vamos con un thriller cómico. Un homenaje a Hitchcock, a Woody Allen y a Lubitsch, nada menos. Asesinato en la tercera planta.
12: Estoy segura de que ha pasado algo grave. Creo que ha matado a su mujer. Hay que sacar la verdad a la luz.
13: ¿Cuál sería el móvil?
12: No tengo ni idea.
13: Es lo más emocionante que he hecho en mi vida.
12: Tienes que encontrar el arma del crimen. ¡Un gato!
5: ¿Sabes qué? Son dos personajes, es muy divertida, porque es una mujer que da clase en la Sorbona de cine, entusiasta de Hitchcock. Su marido se dedica a escribir novelillas de policíacas y criminales, pero ella tiene la imaginación desbordante y un día viene de pronto un nuevo vecino que es actor, está interpretando un Hamlet singular al que van a ver, y de pronto ella le ve como asesinando a su mujer. Entonces se obsesiona, entonces es la ventana indiscreta de Hitchcock, ellos dos se convierten en Woody Allen y la otra en Misterioso Asesinato en Manhattan, y durante la investigación...
11: O sea, el remake del remake.
5: Y hay un homenaje también a Ser o No Ser de Lubitsch. Es muy divertida, muy bien interpretada, está Gisle Lutsch, Leticia Casta, que hacía mucho tiempo que no la veía, está muy divertida ella, Guillaume Gallienne.
11: Asesinato en la tercera
5: está parte. Muy bien, o sea, está bien, muy desengrasante, un poco caótica todo, tiene una salida de pista que se la podían haber ahorrado bastante, zafia y tal, pero por lo demás está muy bien. Un 6 le doy también, tampoco va para más, aunque debería ser más la película, porque tiene enjundia para ser más. Y hay dos películas españolas que están muy bien. Cowgirl no está mal, es una viuda deprimida, su vaca, un indiano y un fugitivo, pero es un drama. Esta la dejamos. Y Dos días está muy bien. Dos días es magnífica película. Lo mejor de la película de Cowgirl es esta canción que has puesto, que es magnífica, pero es mejor la de Dos días todavía, que es de Charles Trenet, que es un clásico. Este es el debut de Gonzalo Manso, que es el hijo de Luis Manso, es uno de los mejores productores españoles, madrileño, se ha dedicado a la fotografía y a la publicidad. Tiene una puesta en escena magnífica, Dos días, y es un retrato de una familia, que es la suya, porque así lo ha contado él también, en vacaciones, ante la huida de su abuelo, que tiene 89 años, que se empeña en ir al mar a pescar con un amigo que es percebeiro, que habla todo el rato en gallego, te mueres, no es actor profesional, de morirse de risa. Y claro, la familia no sabe qué ha hecho, todos angustiados.
11: Pero el abuelo se ha ido y no lo encuentran.
5: Claro, sí, porque además han ido malamente y entonces se quedan tirados ahí en alta mar.
11: No.
5: Porque sí, se les funden los teléfonos, no llevan comida, un desastre. Entonces son dos días muy divertidos, porque claro, es un no actor con un actor como Saturnino García, que es muy mayor ya también, y ha hecho una selección de actores magnífica, con lo cual es un homenaje a la vejez, a la familia.
11: Dos días.
5: Y a la amistad también.
11: Puntuación.
5: Con lo cual está muy bien. Le doy un 6.5 para 7. O sea, como es debutante, le vamos a dar un 7. Y tiene algunos momentos magníficos. También de amor, por ejemplo, de la mujer, del abuelo, que de pronto, cuando ve la posibilidad de que haya muerto lo que sea, le entra. La vena dice unas cosas preciosas sobre él. Muy bonita, muy bonita. Es un homenaje, o sea, de este chaval, de Gonzalo.
11: Las dos
5: a su familia, de Gonzaga, Gonzaga Manso, a su familia. Y luego está bien también Cowgirl, pero es más convencional, está en la línea de estas películas rurales actuales, la ha dirigido Cristina Fernández Pintado y Miguel Llorens, y no está mal, o sea, es una de estas relaciones, y sobre todo esta canción, que es de Clara Pella, yo que sé, es preciosa, pero muy bonita, muy bonita.
0: Pues nos quedamos como recomendaciones con Mandalorian, le da un 7 Jerónimo José Martín, nada más y nada menos.
5: Y Grogu, no te olvides de Grogu.
0: Y Grogu.
5: Mandalorian y Grogu.
0: Pues ahí quedan esas dos recomendaciones. Gracias, Jerónimo.
5: Gracias a ti.
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12: 7.47, 6.47 en Canarias. El sistema bancario español inventó el Bizum, una cosa muy práctica, y ahora la novedad es que se va a poder aplicar en los comercios. Se va a poder aplicar, aunque en algunos está tardando. Hemos salido a la calle para ver qué sucede.
13: Mercado de Chamberí de Madrid. Este es uno de los mercados más tradicionales. Entro en el mercado, fruterías, jamonería, pescadería, pollería, cafetería. Vamos a ver qué nos cuentan aquí sobre la utilización del Bizum para los pagos. Que sería Tere Charcutería. Buenos días.
14: Hola, buenos días.
13: ¿Tu nombre?
14: Débora.
13: Bueno, tenéis aquí un local impresionante.
14: La verdad que sí.
13: ¿Mucha venta o qué?
14: Sí, no nos quejamos. Hay mucha venta, se trabaja bien.
13: Bueno, ¿se pueden hacer aquí pagos con Bizum o no?
14: La modalidad que va a sacar el banco todavía no. Porque eso tienen que actualizarlo desde los bancos a los datáfonos y aún no nos ha llegado la actualización. Lo irán haciendo progresivamente.
13: Tú tienes que tener el datáfono actualizado para poder recibir pagos por Bizum.
14: Efectivamente, sí, porque si no, ahora mismo a mí me pueden hacer un Bizum, pero a mi Bizum personal, no a lo que es la cuenta de la empresa.
13: ¿Pero tú tienes que pedírselo al banco? Tú, este establecimiento, ¿quién lo cambia eso?
14: No, eso lo cambia el banco desde la central. La central hace actualizaciones constantemente a los datáfonos.
13: Ah, o sea, no tenéis que pedirlo, tienen que ser ellos los que lo hagan.
14: Eso es, sí. Y yo creo que todavía no han empezado, o han empezado muy poco a poco.
13: ¿Hay mucha gente que paga con tarjeta aquí?
14: Muchísima, sí, muchísima.
13: ¿Y tú crees que la gente empezará a pagar con Bizum o eso es más difícil?
14: Yo creo que no, la verdad. No, porque es que ahora como la tarjeta se lleva en el móvil y en el reloj y en tal, realmente es con lo que se paga con el móvil. Metiendo la tarjeta en el teléfono.
13: Bueno, pues va a ser lo mismo. Tú vas a tener en el teléfono el Bizum.
14: Sí, la verdad que no sé. Hasta que no esté metido, instaurado, no sabemos. Yo creo que no va a afectar para nada.
13: O sea, no te preocupa nada.
14: No, nada.
13: Gracias.
14: Gracias a vosotros.
13: Cafetería Chamberí. Dos clientas jóvenes están esperando que le pongan el café. Buenos días.
15: Buenos días.
16: Buenos días.
13: ¿Sabéis que dentro de poco, bueno, ya en teoría ya se puede pagar con Bizum? ¿Lo sabíais?
15: No, no, no.
13: ¿Vosotras pagáis con Bizum?
15: Bueno, a veces. Depende de lo que pague también.
13: ¿Pagáis un café, por ejemplo, con tarjeta?
15: Sí.
13: O sea, ¿no lleváis dinero en el monedero?
15: Bueno, hoy sí, hoy sí.
13: Hoy sí, porque es un día excepcional.
15: Sí.
13: Y cuando se pueda utilizar el Bizum, no sé si aquí se puede. ¿Aquí se puede pagar con Bizum?
16: Sí.
13: Mira, ya tienen aquí adaptado el Bizum. Bueno, os traen el desayuno. ¿Vais a pagar con Bizum o con tarjeta?
15: Hemos pagado en efectivo.
13: ¿Habéis pagado en efectivo?
15: Sí.

0: Y si pudiera pagar, ¿pagaréis con Bizum cuando en otras ocasiones?
1: Sí, yo también.
0: Gracias. Entonces tienes ya adaptado el pago con Bizum.
2: Sí. Ahí tienes el número y ahí mandan el Bizum, pasan los chicos de colegio, pagan con Bizum.
0: Ah, pero pagan con Bizum a un número vuestro, no al DATAF.
2: No, no. DATAF no todavía, no. Eso recién al año será.
0: No. O sea, pagas, si se paga con Bizum a vuestro teléfono.
2: Sí, de momento sí. Pues esa norma creo que recién ha salido también.
0: ¿Os pagan muchos con Bizum?
2: Muy poco. La gente mayor viene y utiliza la tarjeta.
0: Tarjeta y muy poco.
2: Sí.
3: Gracias.
2: A ti.
0: ¿Tenéis ya el pago con Bizum en el datáfono?
3: De momento no, pero tenemos clientas que sí, pues a través del teléfono de aquí de la tienda, los hacen Bizum, algunas pocos todavía, pero algunas sí se suelen hacer Bizum, sí.
0: ¿Tú crees que se usará más que la tarjeta? ¿Llegará un momento que se use más que la tarjeta?
3: Seguramente sí, porque como a nosotros, por ejemplo, de momento no habrá comisiones como tipo Visa y Mastercard, yo creo que sí utilizará más la gente del Bizum que...
0: O sea, ¿tú prefieres que te paguen con Bizum que te paguen con tarjeta?
3: De momento sí, esperemos si este gobierno a lo mejor llegará un momento que querrá llevarse dinero, pues seguramente a lo mejor ya no.
0: ¿Cuánta comisión tienes que pagar por la tarjeta?
3: Con la tarjeta ahora mismo no te podría decir, pero yo sé que algo se paga, claro. Por Bizum nada.
4: Claro.
3: Esta, o sea, la diferencia entre que pagar algo y no pagar nada, pues...
4: Es diferencia.
0: Gracias.

0: Y del mercado a la universidad. A la universidad, en este caso, pontificia de comillas, AICADE, una de las universidades más prestigiosas, para hablar con el profesor José Antonio Vega. Profesor Vega, gracias por estar con nosotros.
1: Buenos días.
0: Los españoles utilizamos mucho Bizum, ¿no?
1: Utilizamos mucho Bizum y más que vamos a utilizarlo. Bizum al final no deja de ser una forma de facilitarnos el acceder a pagos de una manera muy inmediata y muy directa. Nació como un pago a pago entre consumidores, pero ahora está dando el paso a convertirse en una infraestructura mucho más global a nivel nacional y ya veremos internacionalmente dar el paso también.
0: Porque claro, de momento solo la utilizamos en España.
1: De momento solo la utilizamos en España, pero la idea que deben tener y la que yo espero que desarrollen es acercarlo y expandirlo a Europa en breve.
0: ¿Cuántos españoles utilizamos Bizum?
1: El 90% de los que tenemos una cuenta bancaria tenemos Bizum instalado en una u otra forma. Casi el 90% de los bancarizados la utilizan. 27 millones de clientes, unas 40 euros de transacción que haces cada vez que pagas y la usas casi 3 veces al mes.
0: ¿Tiene futuro este desarrollo de Bizum para pagar en comercio?
1: Facilita la vida. Le hace la vida mucho más cómoda a los comercios, le hace la vida mucho más cómoda al usuario y aporta una alternativa más segura a las tarjetas tradicionales.
0: ¿Por qué es más seguro un Bizum que una tarjeta?
1: No tienes un documento, un elemento físico sobre el que trabajar. Lo que tienes es un pago directo que haces a un teléfono o a un código que se te está dando en el comercio, con lo cual es un pago directo de uno a otro. No hay una tarjeta que pueda ser intermediada o afectada por alguien. Tú pagas a quien quieres pagar.
0: ¿Los comercios no van a pagar comisión como pagan con las tarjetas?
1: No deberían pagar comisión. El pago es directo y si funciona como funcionan ahora los Bizum, debería estar incluido dentro de los servicios que ya están cobrando las entidades por hacer otro tipo de cosas.
0: Porque ¿cuánto tiene que pagar normalmente un comerciante por recibir un pago con tarjeta?
1: Depende del sector en el que operes. Hay sectores que pagan 0,5, 0,2, 0,1, otros pueden llegar a pagar hasta un 4 o 5%. Hay negocios que son de alto riesgo, que tienen unas tasas de intercambio, que es como se conoce ese tipo de pagos, muy elevado. Entonces, aquí depende un poco de cada tipo de actividad.
0: Claro, esto a quien le muerde negocio es a las, compañías de tarjetas, o sea, Visa, Mastercard, que te cobran por tener una tarjeta.
1: Y que son socios también de este negocio, porque lo que han visto es, si nos aliamos con los bancos, que son nuestros proveedores, y damos un servicio que pueda dar valor añadido dentro de nuestro mismo esquema, vamos a tener problemas de contracción de márgenes, la misma presión que estamos sufriendo en otros sitios, pero aquí vamos a ser capaces de ser parte del negocio, con lo cual algo podremos intermediar. No perdemos todo lo que perderíamos si no estuviéramos incorporados dentro de esta plataforma.
0: Luego está el problema de los pagos internacionales.
1: Los pagos internacionales van por otra vía. Ahí ya tenemos otras aplicaciones mucho más especializadas que hacen ese tipo de operativas y donde Bizum por ahora no ha comunicado que vaya a entrar. Es una cosa que es el siguiente paso quizá para parecerse más a un Stripe que ya hace ese tipo de soluciones. Pero bueno, es un primer paso. Tenemos la plataforma nacional, que es lo que querían en Europa, un campeón europeo, ¿no?
0: Somos campeones europeos en Bizum.
1: Con Bizum somos un ejemplo de wow. Los españoles han sabido hacerlo y lo han hecho bien y es un modelo a seguir para otros países. Realmente Bizum sí ha funcionado y además la gente que está detrás es gente que conoce muy bien el sector y que lleva muchos años trabajando sobre ello.
0: Desde luego yo a mis amigos europeos que no son españoles les gusta mucho la fórmula. Gracias, profesor Vega.
1: Un placer.

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0: Las 8 de la mañana, las 7 en Canarias.
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0: Muy buenos días a los madrugadores del fin de semana. Muy buenos días a la gente. Muy buenos días a los que nos escuchan y están satisfechos de haber empezado bien el día, de haber empezado el día pronto. Qué gusto, ¿no?, tener un sábado por delante. Vamos a tener un sábado de temperaturas veraniegas, salvo en el noreste, donde, bueno, ahí va a llover algo. Empezábamos a las 8 de la mañana este programa y te vamos a acompañar, si nos dejas, hasta las 8:30. Para el gobierno ha llegado la hora de hacer una profesión de fe. Una profesión de fe contra los hechos. Creer en Zapatero, aunque sea absurdo. Creer porque es absurdo en lo que se cree. Esto es muy viejo, esto de creer aunque sea absurdo. El gobierno quiere hacer un milagro en el caso Zapatero. Confía en que la fe produzca el milagro. Lo normal es lo contrario. Lo normal o lo católico es que el milagro, es que un hecho extraordinario provoque la fe. Recordemos la historia del apóstol Tomás que cuenta el Evangelio. No estaba el día en el que se apareció Jesús al resto de los apóstoles y dijo: mira, yo hasta que no vea, no voy a creer que Jesús ha resucitado. El apóstol Tomás tiene muy mala prensa, pero en realidad encarna lo que siempre ha dicho la tradición católica. Primero es el milagro, primero son los hechos y después es la fe. El milagro, el hecho, genera la fe y no al revés. Pero a comienzos del siglo XX apareció un teólogo protestante que dijo lo contrario, un teólogo que se llamaba Bullman, que dijo, simplifico, que cuando la gente tiene muchas ganas de creer, acaba viendo o acaba provocando milagros. Creer, aunque sea absurdo, aunque sea contrario a la razón, aunque no haya hechos que justifiquen la fe. Bueno, pues en eso está el gobierno de Sánchez, con lo de Zapatero. Es lo que ha defendido hace unas horas el ministro de Hacienda, Arcadi España.
3: Pleno apoyo y confianza en el presidente Zapatero y en las explicaciones que va a darle al juez.
0: El ministro de Hacienda está convencido de que las explicaciones que le va a dar al juez van a ser explicaciones suficientes, porque tiene una fe ciega en Zapatero. Está convencido de que sus explicaciones nos van a convencer. No importan los hechos, no importan los indicios aportados por el juez Calama. Lo que importa es la fe, la voluntad de creer. En este caso, ya digo, la fe se identifica con la voluntad de creer. Lo que ha hecho el ministro de Hacienda, como hizo Sánchez el miércoles en la sesión de control, es proclamar que el prejuicio está por encima de la evidencia. Ayer hubo una tromba, una auténtica tromba de ministros haciendo lo mismo, defendiendo a Zapatero.
4: Yo creo en la justicia, pero también creo en Zapatero.
5: Reitero mi confianza en el presidente Zapatero.
3: Pleno apoyo y confianza en el presidente Zapatero.
0: ¿Qué es creer? Diana Morán, Arcadi España, Félix Bolaños. ¿Qué es creer en Zapatero? ¿Creer contra los hechos? Mantener la fe en contra de los hechos es muy difícil, porque exige torcer la realidad. Ayer lo intentó el ministro de Hacienda, que dijo que no había ningún problema en el rescate de Plus Ultra porque lo había autorizado la Comisión Europea, que es la que supervisaba los rescates.
3: Durante la pandemia se paralizó todo y hay empresas que estaban muy afectadas. La Comisión Europea decidió autorizar a todos los Estados miembros a ayudar a salvar de la quiebra a este sector en concreto y a otros. Y en este caso es un procedimiento reglado que ha sido avalado por muchas instancias independientes.
0: Bueno, la Comisión Europea no avala el rescate de Plus Ultra. Después de estas declaraciones, el portavoz comunitario de competencia, Ricardo Cardoso, explicó que la Comisión Europea no entraba en los rescates con un importe inferior a los 250 millones. O sea que no, que el ministro de Hacienda quiso vendernos un bulo. Tenemos fe en Zapatero, dice el gobierno. Pachi López, con ese estilo tan suyo, aseguró ayer que está absolutamente convencido de su inocencia y que el juez es el que no respeta la presunción de inocencia.
6: Es decir, que ponga las pruebas encima de la mesa, que demuestren algo de lo que se está diciendo estos días, porque parece mentira que tengamos que recordar permanentemente que hay que demostrar la culpabilidad, no la inocencia.
0: Esta es una de las costumbres de Pachi López, explicarle a los jueces lo que tienen que hacer. No hay pruebas, no hay pruebas, ni va a haberlas. No hay pruebas, dice Bolaños. Bolaños, que es más fino que Pachi López, es fácil. Señala que el sumario está en una fase embrionaria de la instrucción y que solo hay indicios.
5: Estamos en un momento inicial, embrionario, de simples indicios que dan lugar a la investigación y a que sea citado como investigado el presidente Zapatero.
0: Esto es verdad a medias. Es decir, es cierto que no hay pruebas, pero hay un montón de indicios en la parte del sumario que se refiere a las mordidas por el rescate. El juez Calamá ha levantado el sumario, el secreto del sumario, solo en esa parte. 85 páginas de auto donde hay muchos indicios. Ayer supimos que Zapatero y su mujer, Sonsoles Espinosa, eran titulares de una cuenta en la que se ingresó 1,5 millones de euros, que es la cantidad que, según el juez, Zapatero ingresó directamente de la trama. Luego está el 500,000 que llegó a sus hijas. Bolaños quiere ningunear, restarle valor a los indicios. Es verdad, insisto, en que no hay pruebas. Pero Bolaños, que es un gran jurista, sabe que hay una jurisprudencia en el Tribunal Supremo que dice que una suma de indicios pueden constituir una prueba. Se llama la prueba indiciaria que ya provocó la condena del fiscal general del Estado. No se puede minusvalorar los indicios y, por otra parte, es cierto que el sumario no ha concluido, pero en la parte en lo que se refiere a la mordida por la adjudicación de la ayuda a Plus Ultra, el sumario refleja que la cosa está bastante avanzada. Todavía hay que analizar lo que se llevó la UDEF en el registro. Por cierto, que el abogado de Zapatero no tenía ningún interés en colaborar con la Guardia Civil. Le pidieron que abriese una caja fuerte, dijeron que no tenía la llave, y cuando ya la Guardia Civil iba a reventar la caja fuerte fue cuando abrieron la caja fuerte. En las facturas que se han encontrado parece que, bueno, hay fraude porque se casaba artificialmente esas facturas. Esto es por lo que se refiere a la parte del sumario de la comisión cobrada por el rescate. Pero es que hay dos piezas separadas más dentro del sumario que están secretas. Parece que una de esas piezas separadas está dedicada a la relación de Zapatero con los altos cargos, y luego está la pieza separada internacional. En el auto del martes decía el juez que Zapatero era el vértice de una presunta red internacional vinculada a operaciones de divisas, oro, petróleo y ayudas públicas. Y esto es lo que está en este momento investigando el juez Calamá, y no sabemos nada de eso. Hoy el diario El País cuenta que el juez ha enviado una comisión rogatoria a Washington. ¿Qué es una comisión rogatoria? Una comisión rogatoria es cuando un juez pide información a otro país. Ya el juez ha trabajado con la información que llega de Estados Unidos, porque el Departamento de Seguridad de Estados Unidos le ha estado facilitando información. Es decir, la instrucción está en fase embrionaria. En lo que se refiere a la mordida, no está en fase embrionaria, porque los indicios son abrumadores. En lo que se refiere a la actividad internacional de Zapatero, no sabemos en qué fase está, porque hay un secreto del sumario. Bueno, hay informaciones que se van publicando. Por ejemplo, hoy el The Objective dice que Maduro dio 250 millones en petróleo a dos accionistas de Plus Ultra cercanos a Zapatero. ¿Por qué? Bueno, pues porque parece que Zapatero era el que digamos, facilitaba la venta de petróleo a terceros. Ahí está el asunto de la sociedad offshore es que está en una zona en la que no se pagan impuestos y que la actividad es oculta, y está la sociedad offshore que iban a constituir en Dubái. Yolanda Díaz, con esa extraordinaria autoridad política que le da el hecho de que Sumar se haya dado un batacazo en Galicia, en Aragón, en Castilla y León y en Andalucía, combinaba ayer a Feijóo a que presentase una moción de censura.
7: Y aunque sea por estricta dignidad presentar una moción de censura, tiene que tener la valentía.
0: Sé valiente, Alberto, sé valiente, presenta una moción de censura para que Sumar, Junts, Bildu y el PNV se vuelvan a poner del lado de Sánchez. Y luego pasa lo que pasa, que la gente deja de votar a la izquierda de siempre. El caso Zapatero puede tener un recorrido muy largo en los tribunales, pero la responsabilidad política se debe de sustanciar antes que la responsabilidad jurídica. En España, a diferencia de lo que sucede en otros países europeos, todavía sigue vigente, afortunadamente, un sistema de partidos en el que las formaciones mayoritarias ocupan el centro del espectro ideológico y suman un 65% del voto, con el socialismo y con los populares. Este sistema fue Zapatero el que empezó a cargárselo, porque Zapatero se llevó el socialismo a una zona que no tenía nada que ver con el centro. Pero ahora este sistema está especialmente en peligro. Veamos lo que ha sucedido, recordemos lo que ha sucedido en las elecciones autonómicas. O sea, es muy probable que el caso Zapatero siga incrementando el voto a opciones más radicales que las del Partido Socialista y que incluso las de Sumar. Ahí está adelante Andalucía. Estamos viendo que al votante de izquierda se le va haciendo muy difícil o difícil apostar por el Partido Socialista o apostar por Sumar, porque Sumar está con el Partido Socialista en el gobierno. Claro, esto para el sistema democrático del país es muy malo. O sea, ya destruía Zapatero, digamos, este ecosistema de partidos, porque se llevó al PSOE hacia la zona de la extrema izquierda. Y eso lo ha continuado haciendo Sánchez. Pero claro, si ahora el votante de izquierda ya no puede votar socialista, ya no puede votar a Sumar, ¿a quién va a votar el Partido Socialista? Si tú no asumes la responsabilidad política de la corrupción y del caso Zapatero, estás destruyendo el sistema de partidos, estás destruyendo las opciones relativamente moderadas de la izquierda. Y si no, que se lo digan a María Jesús Montero. Convendría que una vez que desaparezca de escena Sánchez y Zapatero, el voto del Partido Socialista no se quedase por debajo del 25%. 8 y 13 que van a dar, 7 y 13 en Canarias. María Álvarez nos cuenta más noticias. Accidente químico.
8: El que se ha producido en el condado de Orange, en California, Estados Unidos. Cerca de 40.000 residentes han tenido que ser evacuados de urgencia ante el riesgo inminente de explosión de un tanque de almacenamiento que contiene sustancias químicas altamente volátiles.
0: Fondo Monetario Internacional.
8: El FMI ha pedido a España que suspenda las rebajas fiscales a la energía puestas en marcha a raíz de la guerra en Oriente Medio. Además, señala la vivienda como un problema en auge para el país y recomienda impulsar la oferta, simplificar los permisos y reducir la incertidumbre jurídica.
0: Cambio de planes.
8: Donald Trump ha modificado su agenda en el último momento y, en vez de pasar el fin de semana en su club de golf de Nueva Jersey como tenía previsto, ha optado por volver a Washington y permanecer en la Casa Blanca sin ofrecer explicaciones al respecto. El propio Trump también ha comunicado que no acudirá a la boda de su hijo porque tiene entre manos un momento importante.
0: Regularización.
8: Cerca de 500.000 de migrantes ya han presentado la solicitud para su regularización. De todas ellas, más de 91.000 ya han sido admitidas a trámite tras una revisión inicial de la documentación. Además, el Tribunal Supremo ha rechazado paralizar de forma cautelar este Real Decreto, tal y como lo habían solicitado Vox y la Comunidad de Madrid, entre otros.
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9: Por cierto, como en este programa pasan tantas cosas, los castigos que nos inflige Donald Trump a los europeos, vamos a saludar a nuestro experto en criminales, en policiales, Nacho Abad. Buenos días.
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11: Por fin he llegado.
10: Bueno, viene de negro.
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19: Quiero reafirmar que toda mi actividad pública y privada se ha desarrollado siempre con absoluto respeto a la legalidad. Mi actividad privada y los ingresos y remuneraciones que he tenido han sido declarados vía IRPF con absoluta transparencia y legalidad.
20: Este es Zapatero defendiendo su inocencia, tan pronto como se conocía el auto del juez José Luis Calama de la Audiencia Nacional. Gema Martínez es nuestra penalista de cabecera, profesora de Derecho Penal de la Universidad CEU San Pablo. Gema, buenos días, gracias por estar con nosotros.
21: Buenos días, es un placer como siempre, Fernando.
20: Está investigado, tiene la condición de imputado Zapatero por un delito de tráfico de influencias y por un delito de blanqueo de capitales. Vamos a ver, estos dos delitos para que provoquen una condena, ¿cómo tienen? O sea, ¿este tipo penal en qué consiste para provocar una condena?
21: Sí, pues el delito de tráfico de influencias precisamente es uno de los delitos que cuesta a veces acreditarlo, la prueba de indicios es suficiente para una posible condena y lo que se tiene que contrastar y acreditar, ya sea con indicios o con pruebas directas, es que él como particular influyera en una autoridad, un funcionario público, prevaliéndose de una situación personal o relación para conseguir una resolución que le pueda generar directa o indirectamente un beneficio económico, tanto para sí como para terceras personas. Ese es el tipo penal, con lo cual lo que tiene es que ir acreditándose cada uno de esos requisitos,
20: sí,
21: el prevalimiento, la influencia y el beneficio económico.
20: Claro. En el auto del juez no se detalla la pistola, no hay referencia a la pistola humeante, quiero decir, no hay declaraciones de Zapatero en las conversaciones que contiene el auto, es decir, siempre son terceros. Yo no sé si esto puede, con esto puede armarse una prueba indiciaria. Ya hemos aprendido que hay pruebas directas y que hay pruebas que una prueba indiciaria es la suma de indicios que son recurrentes. No sé si se va a encontrar la prueba directa, la pistola humeante en la que Zapatero diga pues he cobrado o haz esto o haz lo otro. Aquí lo que tenemos es, ya digo, declaraciones de terceros. ¿Eso puede llegar a constituir una prueba?
21: Bueno, es que estamos en un momento muy embrionario, incluso, como dice el juez Calama, respecto de algunos de los hechos que se están investigando, todo el tema de posible intermediario de tráfico de oro, de divisas, de petróleo, pero respecto del rescate de Plus Ultra, sí, que es lo que más motiva al auto, hay ya indicios en lo que cuenta el auto que podrían en su momento constituir una prueba indiciaria en un juicio oral, pero es que estamos en el momento inicial de la instrucción. No nos olvidemos que hemos conocido el auto, pero hay secreto de actuaciones y no se ha levantado y no conocemos la investigación completa de la UDEF y además Precisamente lo que en este auto se pide son entradas y registros, y de todas las entradas y registros e intervenciones de dispositivos se va a analizar. Entonces esto todavía estamos en un momento muy inicial.
20: Hay que decir que estamos al principio de la instrucción y que el juez sigue investigando y que pueden aparecer pruebas o pueden aparecer más indicios. Desde luego el auto sugiere que, por un lado está la cuestión de Plus Ultra, más investigada, pero el juez abre otra puerta, que es toda la actividad en Dubái con oro, divisas, y esto solo prácticamente solo lo menciona. Es como si esa carpeta, como si el juez dijera, aquí tenemos otra carpeta que estamos pendientes de abrir.
21: Exacto, o que está abierta ya,
20: sabemos
21: ya. Y a lo mejor hay indicios también en esa carpeta suficientes como para poder seguir la investigación por ese camino.
20: Ya.
21: Lo cierto es que es un auto muy contundente, muy fundamentado, como para motivar que hay sospechas, más allá incluso de sospechas, es decir, ya indicios iniciales como para provocar una imputación, porque por el derecho de defensa él se tiene que explicar,
20: ya,
21: ¿no? Y explicar y contar a ver a qué se refiere toda esta investigación, esos cobros que se hacen en sus cuentas, en las sociedades de sus hijas, toda esa intervención con de diferentes personas,
20: sí,
21: que forman parte de esta compañía.
20: Una última cuestión procesal. Vamos a ver, se había especulado con la posibilidad de una detención por peligro de fuga o de destrucción de pruebas. ¿Esto el juez lo puede hacer sin la petición de la fiscalía?
21: No, sin la petición de la fiscalía o una acusación, no. Pero me consta que sé que va a haber alguna acusación que lo va a solicitar.
20: ¿Y es sería razonable una prisión preventiva? O sea, ¿hay riesgo de fuga? Bueno, eso no lo sabemos, claro. O sea, ¿hay riesgo de fuga,
21: claro,
20: o destrucción de
21: pruebas? Destrucción de pruebas en este momento, si ya precisamente lo que se está acordando con este auto y se ha acordado es los registros en los lugares donde se entiende que podría estar toda esa prueba, pues entiendo que no hay riesgo de destrucción de pruebas, a menos que algo haya en esa pieza secreta que se pueda considerar que sí por otro lado, ¿no?
20: Ya.
21: Pero riesgo de destrucción de pruebas no, riesgo de eludir la acción de la justicia. Bueno, tiene que haber unos indicios sólidos de que se va a poder detraer de esa acción de la justicia a países con los que no hay esa extradición, ¿no? Pero claro, tiene que haber realmente unos indicios suficientes, pero es que eso se consigue también con la retirada del pasaporte, por ejemplo, y las comparecencias a Puzapta.
20: Sí.
21: Yo no veo, conociendo un poco también cómo funciona, que haya un riesgo. Porque si hubiera habido un riesgo y una decisión de
20: ya
21: que se pueda acordar una prisión provisional, efectivamente, con este auto se hubiera acordado la detención.
20: Gemma Martínez, gracias de nuevo por estar con nosotros. Muy buenos días.
21: Muchas gracias. Adiós.
20: La foto con la que termino hoy está tomada en una parada militar. Soldados con uniformes verdes desfilan bajo un bosque de bayonetas. Es el bosque de bayonetas caladas de los fusiles que llevan al hombro. Bosque de cuchillos que buscan la sangre y que no sirven para cortar el pan. Los jóvenes soldados avanzan en un orden cerrado perfecto, geométrico, como todo en la foto. Todo en la foto son líneas. Hay una línea desde la cabeza del primer soldado hasta la cabeza del último, que entra en cuadro por la izquierda. Otra línea desde el primer soldado hasta el del fondo. Las cabezas de los muchachos son puntos que se pueden unir. Hay que fijarse mucho para distinguir sus rostros. Las caras son todas caras diferentes. Son las caras con las que vinieron al mundo. Pero ya digo, es difícil distinguirlas. Todas parecen iguales entre las charreteras de color rojo, los galones y las insignias. Los muchachos, listos para el combate, abren mucho la boca, cierran los ojos y se funden en un grito guerrero. Todos son uno. Y a pesar del madrugón y del cansancio, a pesar de todo, el corazón se les incendia.
0: todos son uno y se les antoja que no hace falta nada más, que allí está todo. El tacto de la patria en ese momento parece más concreto que la piel de la mujer amada entre los dedos. El tacto dulce de la patria. ¡Todos somos uno! Luego, cuando acabe el desfile, el sargento mandará romper filas y subir al camión que les llevará al cuartel. Y entonces cada uno volverá a ser cada cual. Cada uno volverá a desfilar por ese filo de la bayoneta que es su propia vida. Ya no habrá gritos y el uniforme no podrá contener un pecho que quiere más y mejor vida. Y no podrá ese uniforme contener ese deseo de encontrar esa vida que no se termina de encontrar. Buen sábado.
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0: 8:30, 7:30 en las Islas Canarias. Comienza Agropopular. Saludos de César Lumbreras Luengo.
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0: Hoy estamos en Valladolid, pero ¿en qué punto exacto de Valladolid? Saludo a don Conrado Iscar, que es el presidente de la Diputación. Don Conrado, muy buenos días.
3: Buenos días, don César. Un placer recibirle aquí en La Granja, el espacio de La Granja, en la ciudad de Valladolid, celebrando el 10º aniversario de esa marca de calidad Alimentos de Valladolid.
0: ¿Y este espacio a qué se dedica?
3: Esa es la sede, ya digo, de esa marca, de ese proyecto que arrancó un 19 de mayo de 2016.
0: O sea, que acaba de cumplir ahora mismo 10 años.
3: Jovencillo.
0: Estamos de celebración, por lo tanto. ¿Cuáles son los datos de Alimentos de Valladolid?
3: Estamos hablando de una marca joven, hablábamos de esos 10 años, que en estos 10 años son 600 empresas más de 2.000 proyectos, productos que aglutina, y ese es el trabajo que se ha realizado gracias a muchas personas y al apoyo de quien levanta todos los días la persiana, de ese pequeño comercio, de esos productores que viven y residen en la provincia de Valladolid.
0: Pues de ello hablaremos a lo largo de esta emisión, la correspondiente al 23 de mayo de 2026. Estos son los 7 titulares de las noticias más importantes. El pasado lunes 18 de mayo se publicó por fin en el BOE la orden con las reducciones de módulos para las actividades agrícolas y ganaderas que se vieron afectadas por circunstancias excepcionales en 2025. Las organizaciones agrarias han criticado que ha llegado tarde y mal. La producción de cereales de otoño-invierno podría situarse este año en 16,5 millones de toneladas, según las primeras previsiones de la Asociación del Comercio de Cereales y Oleaginosas de España. Esta cifra supondría una caída de casi un 24% respecto al año pasado. El Fondo Español de Garantía Agraria ha publicado el importe definitivo de las ayudas por ecorregímenes correspondientes a 2025. Las comunidades autónomas pueden abonar ya el 100% de las mismas hasta el 30 de junio. A ello dedicaremos el consultorio de la PAC. Plana sigue sin pagar las ayudas prometidas a los afectados por las borrascas en Andalucía y Extremadura. La Comisión Europea presentó el martes su plan de acción sobre los fertilizantes. El documento es básicamente un calendario de trabajo que anuncia ayudas a los agricultores para junio, pero que no contempla una partida de fondos adicional para financiarlas. El Parlamento Europeo y el Consejo han alcanzado un compromiso sobre el acuerdo que la Comisión Europea y Estados Unidos cerraron el pasado mes de julio en Escocia. Estados Unidos aplicará un arancel máximo del 15% a los productos comunitarios y la Unión Europea mejorará el acceso a nuestro mercado de productos estadounidenses. Repeticiones en los precios de los cereales en las lonjas esta semana. Los comerciantes hablan de subidas y bajadas casi generalizadas en aceite de oliva. En los mercados ganaderos suben los cerdos cebados de porcino blanco, bajan los lechones, el vacuno y los huevos, y repiten los pollos y los conejos. En ovino, tendencias diversas dependiendo de los pesos. Además, tendremos el pregón, que lleva por título Planas, Sánchez y Zapatero, vaya trío. El consultorio de la PAC, los comentarios de mercados y la crónica de Bruselas. Hablaremos de Alimentos de Valladolid, de esa marca, de la Diputación y, por supuesto, la previsión del tiempo. Ahora mismo luce el sol, no hay prácticamente nubes, 17 grados de temperatura en el centro de Valladolid. Y en titulares, Lucía Díaz. ¿Cuál es la previsión del tiempo?
4: Hola, César, buenos días, te lo cuento yo. El sábado va a ser un día soleado y de intenso calor, salvo en el noroeste de la península, donde estará algo nuboso y se producirán tormentas. El domingo seguiremos con un panorama meteorológico muy parecido. Lo más destacado van a ser las altas temperaturas que se alcanzarán en gran parte del territorio, impropias del mes de mayo. La próxima semana persistirá el bochorno, llegando a repuntar más las máximas.
0: Lo que puede perjudicar la cosecha de cereales y reducir las previsiones que hay ahora mismo. Aprovecho para recordar que se cumplen 12 años y 49 semanas desde que informamos sobre el aumento de los sueldos y dietas de los miembros del Consejo de Administración de Agroseguro. Ya saben, su presidente Ignacio Machetti y su director general Sergio de Andrés, que tienen estos micrófonos abiertos para que nos cuenten dónde fue a parar ese dinerín, 1,5 millones de euros que se repartieron o no, o dónde fue a parar. Sanidad. Y también que nos expliquen las últimas sentencias contrarias a Agroseguro en los tribunales. No perdemos la esperanza de que algún día se acerquen por aquí. Bueno, todo ello ha sido preparado por un equipo compuesto en la redacción por Eugenia Rubio, Mariluz Álava, Lucía Díaz y Pilar Abad. En el control central se encuentra Lucía Cardoso y en el control de sonido Cinta Molina. Y aquí conmigo están Javier García y Roberto Balduque probando los aparatos que van a utilizar en la visita del Papa. Llevan dedicados a estos 2 meses. Esperemos que luego salga bien. Un par de consejos. Entramos, espera un momento, Cinta, presidente. Entramos a las instalaciones y nos sentamos ahí en el estudio improvisado.
3: Vamos a ello.
0: Pues venga, vamos a ello.
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1: Estamos en el espacio La Granja y en el edificio El Cubo de la Diputación de Valladolid. 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
2: 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Les recordamos que también estamos en Instagram con nuestro usuario agropopular, no para concursar, pero sí para ver las imágenes y los vídeos del programa de hoy.
1: Gracias, Eugenia, y a los amigos de Valladolid que nos estén escuchando, si quieren acercarse hasta aquí para ver cómo hacemos el programa, pues que sepan que estamos en el edificio El Cubo, y que entre todos los que vengan, pues sortearemos dos experiencias para disfrutar de la milla de oro. Y ahora, vamos ya con la noticia de la semana.
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1: Prisioneros de Hacienda.

0: Casi mes y medio después de que comenzase el periodo para hacer la declaración de la renta, se publicó la orden de módulos con muchas carencias según las organizaciones agrarias. Fue el pasado lunes 18 de mayo cuando se publicó en el BOE la orden con las reducciones de módulos para las actividades agrícolas y ganaderas que se vieron afectadas por circunstancias excepcionales en 2025. Más datos, Eugenio.
1: A nivel nacional se ha aprobado una reducción del 50% en el caso de la apicultura y del 30% en ovino y caprino, tanto de carne como de leche. En su anexo, la orden recoge también el listado de reducciones aplicables a comunidades autónomas, provincias o localidades concretas en sectores como los cereales, el viñedo, frutos secos, olivar, frutales o leguminosas. Hay que recordar que la orden que se publicó ya el pasado mes de noviembre recogía una reducción del 5% sobre el rendimiento neto para los agricultores y ganaderos que tributan por el régimen de estimación objetiva del IRPF, el régimen de módulos. También se mantiene la exención del IRPF para el cobro de los ecorregímenes de la PAC y se siguen aplicando las modificaciones que se establecieron en 2021 para los índices correctores por piensos adquiridos a terceros y por cultivos en tierras de regadío que utilicen energía eléctrica. Las organizaciones agrarias han criticado que, además de tarde, la disposición tenga carencias en cuanto a zonas o sectores que sufrieron pérdidas el año pasado y que no se han tenido en cuenta, y han pedido una rectificación.
0: Don Pedro Barato, presidente nacional de ASAJA, muy buenos días.
2: Buenos días, don César.
0: Lo primero, la valoración sobre esta orden de módulos, además de tarde y mal.
2: Bueno, pues yo creo que se resume con esas dos palabras, ¿no? Pero una orden que se publica muy tarde y encima, pues muchos cultivos quedan fuera, incluidos los de la Dana en el Levante español, y reivindicaciones históricas que hacemos como el 35% en la factura de gasóleo o el 15% en los fertilizantes, o lo que hemos pedido todos, que es que los cereales tengan un módulo cero, pues no se contempla. Y luego hay muchas zonas, muchas, muchísimas zonas que quedan fuera después del año tan catastrófico que hemos tenido, ¿no?
0: ¿Han pedido ustedes rectificaciones? ¿Albergan alguna esperanza de que el Ministerio de Agricultura de que el Ministerio de Hacienda, suponiendo que el Ministerio de Agricultura presionase algo, que es mucho suponer, pueda haber alguna rectificación?
2: Bueno, algunos años sí lo hemos conseguido, ¿no? Con esa palabra que dice, vamos a subsanar los errores por no tener, llamándole errores a lo que no se ha metido, ¿no? La esperanza, lo último que se pierde. Nosotros hemos ya mandado un documento en el que zonas y productos, o en este caso producciones que no están contemplados, pues a ver si de una vez se pueden meter, ¿no? Porque la verdad es que si uno incumpliera un plazo cualquiera, tenemos penalizaciones, pero esta gente, cuando incumple ellos, no tiene ninguna penalización. Pero vuelvo a insistirle, la esperanza es el último que se pierde. Esperemos que así sea, ¿no?
0: En la etiqueta de hoy, en una de las redes sociales, en la red X, hemos elegido costes, porque uno de los principales problemas que tiene el campo español y el campo europeo en estos momentos son los costes de producción. Y esta semana en Estrasburgo, la Comisión Europea anunció el paquete fertilizantes. Allí estuvieron manifestándose algunos, entre ellos usted. ¿Qué valoración hace de ese paquete abonos anunciado por la Comisión Europea?
2: Pues para el sector agrario europeo, decepción total, porque buenas intenciones, muchas reflexiones sobre que hay que potenciar la industria de los fertilizantes en Europa, pero nada concreto para la crisis que estamos teniendo de costes, como bien dices, con el tema de los fertilizantes. Por lo tanto, mucho chau chau, ningún estudio de impacto, ninguna decisión, y la única decisión se ha adoptado este jueves, donde, bueno, pues todo lo que es referente a las importaciones, algo van a hacer de eliminar durante un periodo de tiempo el impuesto, pero es netamente insuficiente. Cuando un producto que estamos utilizando está en torno a 350 o 400 euros y las perspectivas son que se va a poner, o ya está, casi a 850 euros, como son los nitrogenados, y no hay ninguna medida concreta, y económica menos, pues decepción total, señor Lumbreras.
0: Pues muchas gracias, don Pedro Barato. Luego en la crónica de Bruselas desgranaremos un poquito más en qué consiste ese catálogo de buenas intenciones del plan fertilizantes. Gracias, don Pedro Barato. Muy buenos días.
2: Buenos días.
0: En la Comisión Europea, pues se lo han tomado esto de las ayudas a los fertilizantes, pues un tanto de forma relajada. Y en el gobierno español tampoco es que estén presionando mucho en lo que respecta a la orden de módulos. Digo, el Ministerio de Agricultura no ha presionado lo suficiente al de Hacienda para que saliese una orden de módulos en tiempo, en forma y en manera. Y es que Planas está dedicado a su campaña por la FAO. Lo de trabajar en las cosas del ministerio ya es otra cuestión.

0: estoy, gracias a Dios.
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0: y vino son términos que van muy unidos, ¿no?
1: Es cinco denominaciones, cuatro rutas, y creo que define muy bien a las claras. Pero Valladolid, por supuesto, es vino, pero es muchas más cosas.
0: Además de vino, ¿qué se incluyen en esta marca de calidad alimentos de Valladolid?
1: Pues lo hablábamos antes, ya son 600 empresas adheridas, 2.000 productos en 10 años y no hemos tocado techo. Nosotros seguimos y así estamos trabajando desde la institución. Seguimos creciendo y seguimos estando al lado de quien verdaderamente genera esa riqueza en nuestro territorio.
0: Que son, por un lado, agricultores y ganaderos, y por otro lado, los que venden los productos, ¿no?
1: Por supuesto, es algo que engloba a todo el mundo, que engloba desde quien, bueno, pues trabaja esa viña, y hablábamos de vino, hasta quien produce, comercializa, y la realidad de Valladolid es que son empresas muy pequeñitas, son autónomos, los cuales, si no fuera bajo el paraguas de esa marca que se creó, y aquí me acompaña el alcalde de nuestra ciudad, Jesús Julio, que creó en ese 19 de mayo de 2016, pues nada hubiera sido posible. Por lo tanto, orgullosos, contentos, y son muchas las acciones en las cuales, como digo, vamos a seguir ayudando y estando al lado de quien tenemos que estar.
0: Luego hablaremos con él y seguiremos hablando de alimentos de Valladolid. Ahora vamos con el consultorio de la PAC.
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0: El Fondo Español de Garantía Agraria ha publicado los importes definitivos que van a recibir los agricultores y ganaderos por los ecoregímenes correspondientes a la pasada campaña 2025. Vamos a saber cómo se calculan esos importes. Doña Mercedes Morán es una de nuestras expertas, actualmente consejera en el gobierno de Extremadura, antes lo fue de Agricultura. Doña Mercedes, muy buenos días.
4: Buenos días, don César, y un saludo desde Extremadura a los oyentes.
0: Muchas gracias. ¿Cómo se calculan estos importes?
4: Bueno, pues el dinero total destinado a estas ayudas verdes se distribuye entre los 10 ecorregímenes que hay, es decir, cada uno de ellos tiene una asignación determinada. Y una vez que los agricultores y ganaderos declaran su superficie en la solicitud única, lo primero que hace el FEGA es comprobar si en cada ecorregimen hay dinero suficiente para atender todas las hectáreas subvencionables. En el caso de que no haya fondos suficientes en alguno de ellos, se hace un trasvase desde otro si existe remanente. Y si aún así no hay dinero todavía para toda la superficie, se aplica la degresividad. Esta degresividad consiste en reducir el importe del pago por hectárea de acuerdo con un umbral determinado, es decir, una superficie por encima de la cual se disminuye la ayuda. Ponemos un ejemplo. En el caso de los cultivos leñosos, el umbral es de 15 hectáreas. Las primeras 15 hectáreas reciben el importe de la ayuda fijado y al resto se le disminuye el importe.
0: Y en los importes de la ayuda de este año, el Ministerio ha aplicado siempre la degresividad por falta de dotación económica.
4: Pues sí, realmente desde que existen los ecorregímenes, desde 2023, se ha aplicado la degresividad cada año, porque desde que se diseñaron ya se veía, y así lo pusimos de manifiesto en el programa, don César, en su día, que el dinero era insuficiente para pagar el mismo importe de la ayuda para toda la superficie. Por lo tanto, se seguirá sufriendo esa degresividad. Y eso, don César, que no todos los agricultores solicitan los ecorregímenes. Recordemos que en 2025, lo dijimos hace un par de programas, solo el 78% de los agricultores que realizaron la solicitud única solicitaron estas ayudas verdes, y que solo lo hicieron para el 88% de la superficie declarada. Imaginen si todos los agricultores y ganaderos hubieran solicitado el 100% de la superficie. Bueno, los importes ya se verían muchísimo más disminuidos.
0: Pues nada, ahí queda esas aclaraciones. Con estos importes que se han fijado y que se pueden consultar en la página en internet del FEGA o en la nuestra, agropopular.com, se puede proceder ya al pago del 100% de estas ayudas. El plazo para realizar esos pagos acaba el 30 de junio. Doña Mercedes Morán, consultas para ella en nuestra dirección de correo electrónico oyentes@agropopular.com. Gracias, muy buenos días.
4: Buen fin de semana.

0: El FEGA ha publicado también esta semana una resolución por la que se amplía hasta el 15 de junio el plazo para realizar modificaciones en la solicitud única de la PAC en Andalucía en lugar del 31 de mayo. Y por su parte, el Diario Oficial de Galicia publicó el pasado martes una resolución que establece que no se aplicarán penalizaciones a las solicitudes de ayudas de la PAC presentadas hasta el 31 de mayo. Finalizamos así este consultorio.
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0: Estamos escuchando hoy música relacionada con Valladolid o hecha por grupos de Valladolid y su provincia, como los Desgraciados y sus Terratenientes del Amor.

0: producción de cereales de otoño e invierno podría situarse este año en 16,5 millones de toneladas, según las primeras previsiones de la Asociación del Comercio de Cereales y Oleaginosas de España. Esa cifra, de confirmarse, supondría una caída de casi un 24% respecto a la cosecha obtenida el año pasado, Eugenia.
1: El descenso se debería a la disminución de los rendimientos por las condiciones meteorológicas en las que se han desarrollado los cultivos y, en el caso del trigo duro, a una disminución también de la superficie sembrada. De acuerdo con estas previsiones, la cosecha de trigo blando sería de 6,2 millones de toneladas, un 20% más corta que la del año pasado, la de cebada de 7,5 millones, un 24% menos, y la de avena de 1,1 millones, casi un 35% más baja. Los comerciantes subrayan el impacto de las elevadas temperaturas registradas durante fases clave del desarrollo vegetativo de las plantas, así como una distribución irregular de las lluvias en buena parte de las zonas productoras. Por comunidades autónomas, Castilla y León seguirá ocupando la posición de primera productora de cereales, aunque con importantes descensos, sobre todo en cebada y trigo. También se esperan caídas significativas en Andalucía, Castilla-La Mancha, Extremadura y Cataluña.
0: Y en Navarra, ¿cómo están los campos? Saludo a don Félix Barriaín, que es presidente de la Unión de Agricultores y Ganaderos de Navarra. Don Félix, muy buenos días.
2: Buenos días, César, ¿qué tal?
0: Pues muy bien, ¿cómo están los campos de cereales por allí?
2: Los cereales complicados porque bueno, la verdad que llevamos 3 o 4 días con temperaturas por encima de 30 grados, las previsiones son de una semana o 10 días por encima de 30 grados y las previsiones que de las cuales hablabas yo creo que van a ir a la baja porque, bueno, el trigo y la cebada sobre todo se van a surar, el llenado del grano no va a ser completo y bueno, pues los kilos no van a ser los que todos queremos.
0: ¿Algún otro sector que se vaya a ver afectado por el momento en el que se encuentra?
2: Bueno, escuchaba a Pedro Barato en la orden ministerial de módulos. Aquí el sector que más se perjudica se va a ver es el bolsillo de los agricultores y ganaderos por quinto año consecutivo, porque Navarra es la comunidad peor tratada fiscalmente de toda España.
0: ¿Y eso a qué se debe?
2: A la eliminación del sistema de módulos y evidentemente a la presión fiscal a la cual somete el gobierno de Navarra a la agricultura y a la ganadería de esta comunidad autónoma.
0: También estuvieron ustedes el otro día en Estrasburgo, ¿no?, en la protesta, coincidiendo con la presentación por parte de la Comisión del paquete fertilizantes.
2: También estuvimos y como decía Pedro Barato, bueno, pues la verdad que decepción total, porque, bueno, la agricultura y la ganadería va por un lado y nuestros políticos o lo que queda de nuestros políticos en Bruselas va por otro lado, ¿no? Yo creo que se tiene que hacer caso a este sector porque si no algún año tendremos algún susto importante a la hora de producir alimentos.
0: Pues, don Félix Barriaín, muchas gracias por habernos acompañado hoy en Agropopular, el presidente de la Unión de Agricultores y Ganaderos de Navarra, y muy buenos días.
2: Buenos días.
0: Decir que, por último, que más de 1.500 agricultores y ganaderos de Castilla y León, convocados por las organizaciones ASAJA, UCCL y la Alianza UPACOAG, protestaron el miércoles en Valladolid para reclamar soluciones a la falta de rentabilidad que afecta al sector. Estamos en Agropopular, tiempo ahora para la publicidad local.
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0: 9:00 de la mañana, 8:00 en las Islas Canarias. Efectivamente, esto es Agropopular, la cita con la información agraria aquí en la cadena COPE. Estamos hoy en Valladolid, en el espacio La Granja, en el edificio El Cubo de la Diputación de Valladolid, con motivo del 10º aniversario de la marca Alimentos de Valladolid. De ello continuaremos hablando. Si usted lleva con nosotros desde las 8:30... pues nuestro agradecimiento, quédense con nosotros. Y si se incorpora ahora a nuestra audiencia por cualquier motivo, especialmente porque se está levantando, mucho ánimo, prepárese para pasar calor en la mayor parte de España. Y también quédese con nosotros para escuchar, por ejemplo, lo primero, el pregón, que lleva hoy el siguiente título: Planas, Sánchez y Zapatero, vaya trío.
24: Ya llegó como cada mañana el pregonero hoy.
0: Lo primero, pues lo del ministro de Agricultura, el ahora sanchista y antes zapaterista, Luis Planas, sigue sin pagar las ayudas de las borrascas a los teóricos beneficiarios de Andalucía y Extremadura, que se vieron afectados por estos fenómenos meteorológicos. Un día tras otro repite que se van a pagar, pero nadie ha visto un solo euro todavía. En el Fondo Español de Garantía Agraria, el antaño prestigioso FEGA, no han soltado el dinero, y eso que Luis Planas prometió en febrero, durante un viaje a Huelva, que se pagaría antes de que acabase el mes de abril. Pues bien, 23 días después siguen sin soltar la pasta. Y mientras tanto, Planas continúa a lo suyo. ¿Y qué es lo suyo? Pues lo suyo es que, como ya otea el final del ciclo sanchista, se dedica a trabajarse otro puesto, el de director general de la FAO, la Organización de las Naciones Unidas para la Alimentación y la Agricultura. La próxima semana va a recibir el apoyo de su jefe, Pedro Sánchez, que estará en Roma para dar un empujón a la candidatura de uno de sus ministros favoritos, como es Planas. ¿Y por qué afirmo lo de favorito? Pues porque tan solo quedan 3 a su lado desde el comienzo, desde que Sánchez llegó a la Moncloa, y son los siguientes: el citado Planas, la ministra pájara Margarita Robles y Marlaska. Ese es el trío de favoritos de Pedro Sánchez, los tres más sanchistas y los únicos tres que continúan con él desde el principio. Pero antes de eso, Planas también fue una pieza clave en el engranaje de Rodríguez Zapatero, tan de actualidad en estos días. En el mandato de este último, ahora en La Picota, Luis Planas fue embajador político. Insisto en lo de político, porque él no es diplomático por más que quiera presumir de ello, sino inspector de trabajo. Digo que fue embajador político en Marruecos y después en la Unión Europea. Se trata de dos de las embajadas más cotizadas, más ambicionadas, y a ellas solo van a parar personas de absoluta confianza del presidente del gobierno de turno y de su ministro de Asuntos Exteriores. Y Luis Planas no estuvo en una, estuvo en las dos. Por lo tanto, es una persona muy vinculada a Zapatero. Y por supuesto a Pedro Sánchez, junto al que lleva casi 8 años. Pero por encima de todo, Planas es planista, o sea, de él mismo, y ahora se dedica en cuerpo y alma a su campaña electoral para la FAO. Mientras tanto, en el Ministerio de Agricultura sigue desaparecido y los beneficiarios de las ayudas de las borrascas sin cobrar.

0: Repasamos los 9 titulares correspondientes a esta hora. El intenso calor persistirá en lo que resta del mes de mayo, tanto este sábado y domingo como la próxima semana. Se alcanzarán unas temperaturas muy elevadas. Seguimos.
1: La reserva hídrica ha vuelto a subir y al principio de esta semana alcanzaba el 84,2% de su capacidad total. La cuenca del Segura ya se sitúa al 60% de sus niveles máximos.
0: El FEGA ha publicado una resolución que amplía en 15 días hasta el 15 de junio el plazo para realizar modificaciones en la solicitud única de la PAC en Andalucía y en Galicia. No se aplicarán penalizaciones a las solicitudes de ayudas presentadas hasta el 31 de mayo.
1: El pasado lunes se constituyó en Ciudad Real la Mesa Provincial del Conejo de Monte con el fin de reforzar el seguimiento de los problemas generados por la sobrepoblación de estos animales en las explotaciones agrarias.
0: El Tribunal Supremo ha desestimado el recurso presentado por los regantes sobre la revisión del trasvase Tajo Segura.
1: Andrés Góngora, agricultor almeriense, es el nuevo secretario general de la COAG. En su primer discurso al frente de la organización ha subrayado el rechazo frontal a los acuerdos comerciales con terceros países en los que la agricultura es la moneda de cambio.
0: Luego hablaremos con él en los mercados de futuros, balance semanal, un poco de todo. El trigo ha bajado en Chicago y subido en París. El maíz, repetición en Chicago y subida en París. La harina de soja ha bajado en comparativa semanal.
1: En el mercado nacional han predominado las repeticiones en las cotizaciones de los cereales esta semana, según las lonjas.
0: Y según los operadores, pues ha habido algunas subidas. Nuevos descensos casi generalizados en los precios en origen del aceite de oliva en un mercado sin apenas demanda. En las almendras destaca la subida de la ecológica, el resto ha repetido. Ponme la J de Medina.

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0: ¿Algo que hayan dicho los oyentes y por qué vía?
1: A través de Facebook, muchos comentarios sobre el cambio de tiempo. Magali Turón escribe desde Zaragoza, con calorcito ya y cielo muy despejado. Luis Granda dice que en Valladolid la temperatura es veraniega, nos da la enhorabuena por el programa y saluda a todo el equipo. Y María Emilia Núñez comenta que en Salamanca tienen 14 grados de temperatura y un día de momento soleado. A través del correo electrónico, Miguel Ángel Archila escribe desde el Bajo Pas Cántabro con una mañana ya calurosa. Francisco Casado participa desde la Alcarria con una mañana maravillosa. Y Miguel Escudero está en Villafranca del Ebro, en Zaragoza, rastrillando alfalfas con mucho calor.
0: Juan Antonio Mondéjar es catedrático en la Universidad de Castilla-La Mancha y sigue hoy la Red X. Juan Antonio, buenos días.
2: Muy buenos días, don César. Como siempre, nuestros agrotuiteros están muy activos y tenemos muchísimas respuestas correctas. Yo creo que porque hoy el programa se emite desde Valladolid, desde prácticamente toda España. Así, nuestro fiel seguidor José Luis Antolín nos desea buenos días desde Vicálvaro, con cielos muy despejados y preparados a pasar más calor. Además, nos dice que el próximo 25 de mayo es su cumpleaños y que le gustaría un agrotransistor de regalo. Otro fiel agrotuitero, Rafa Guzmán, nos saluda desde Linares, en Jaén, con temperaturas veraniegas durante esta semana que hacen que vaya aumentando el tamaño de las aceitunas, empezando a tomar cada variedad su forma característica, y nos envía unas fotos espléndidas que nuestros oyentes pueden ver a través de la Red X. Y Tino Nieto nos saluda desde Cheste, en Valencia, y nos dice que desde que estudiaba durante toda su carrera profesional y ahora jubilado, todos los sábados escucha La Chifla y el programa.
0: Pues muchas gracias a todos ellos, gracias a ti, Juan Antonio. Volvemos contigo en un rato. Ahora tenemos que ir con un consejo y luego la previsión del tiempo.
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0: Nuestro hombre del tiempo esta semana anda escalando montañas en la isla de Tenerife. Nos ha dejado la previsión José Miguel Viñas, pero se encarga de facilitarla Lucía Díaz. Lucía, para el fin de semana.
1: Pues hoy seguirá el intenso calor en gran parte de España. Va a dominar la estabilidad atmosférica, salvo en el noroeste peninsular, donde la presencia de una dana mantendrá los cielos nubosos, crecerán tormentas y bajarán las temperaturas. Descargarán chubascos tormentosos en Galicia, Asturias, el interior de Cantabria y en el noroeste de Castilla y León. Por la tarde tendremos también alguna tormenta ocasional en los Pirineos y el sistema ibérico. Las temperaturas van a subir en Canarias, donde tendremos calima, lo mismo que en el extremo oeste de la península. El domingo el panorama meteorológico seguirá parecido. Dominará el ambiente soleado con algo de calima y un calor impropio del mes de mayo. Se alcanzarán máximas de 36-37 grados en el Valle del Guadalquivir y en el Ebro. Habrá actividad tormentosa en el noroeste peninsular y otras zonas de montaña del norte.
0: De lunes a miércoles, pues la última semana de mayo será seca, soleada y extremadamente calurosa. La presencia de una dorsal de aire cálido provocará un repunte de las temperaturas, tanto las diurnas como las nocturnas, que seguramente va a afectar, y no para bien, a la próxima cosecha de cereales. ¿Qué pasa el lunes?
1: Estará soleado en la práctica totalidad de nuestro territorio y subirán las temperaturas en Galicia, las comunidades cantábricas y en Canarias, donde seguirá la calima. Por la tarde tendremos una tormenta en el noroeste de la península y en los Pirineos. El martes se van a reforzar las altas presiones y seguiremos con intenso calor, especialmente en zonas de interior del centro sur peninsular, el Valle del Ebro y en Canarias. Y el miércoles será de nuevo un día soleado y muy caluroso. Las temperaturas subirán algo más, sin descartarse que se puedan batir algún récord de temperatura alta en un mes de mayo.
0: Y del jueves al domingo no se esperan cambios significativos en el tiempo, se repetirán los días soleados y de intenso calor. La novedad más importante será la actividad tormentosa, que aumentará del viernes en adelante, lo que hará bajar un poco las temperaturas en las zonas donde descarguen los chubascos tormentosos. Y el jueves
1: crecerán nubes de evolución diurna en las montañas peninsulares, se producirán algunas tormentas por la tarde en el sistema ibérico y en los Pirineos. El viernes las tormentas se extenderán a más zonas del interior peninsular, preferentemente de montaña. En los Pirineos descargarán las más fuertes y podrán dejar granizo. La tarde del sábado 30 de mayo también será tormentosa en zonas de montaña de la mitad este de la península, y el domingo 31 volveremos a tener previsiblemente tormentas que afectarán a todo el nordeste peninsular.
0: En Valladolid estamos ahora al borde de los 20 grados, y es que no se han alcanzado, nada que ver con lo que cuentan en esta chirigota del invierno de esta ciudad

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1: Hablamos de agua. El Tribunal Supremo ha desestimado el recurso contencioso administrativo interpuesto por el Sindicato Central de Regantes del Acueducto Tajo Segura contra la fijación de los caudales ecológicos mínimos en el Tajo. ¿Qué dice el Supremo?
2: El Real Decreto no infringe la legalidad vigente ni la jerarquía normativa aplicable a esta materia, tal y como aseguraban los regantes. Además, la sentencia rechaza la tesis de que no había existido coordinación al fijar los caudales ecológicos, lo que habría contravenido el reglamento de planificación hidrológica. Por lo tanto, la sentencia argumenta que la coordinación ha existido y que la implantación de caudales ecológicos progresivos es la mejor expresión de esa coordinación. Asimismo, el Supremo señala que los informes técnicos aportados por los demandantes no prueban que existiera arbitrariedad en la fijación de los caudales ecológicos.
1: Desde reacciones del Sindicato Central de Regantes del Tajo Segura han asegurado que aceptan con respeto la sentencia, aunque no comparten la injusticia que a su juicio ha motivado la reducción progresiva de aportaciones del trasvase. Por el contrario, la Asociación de Municipios Ribereños de Entrepeñas y Buendía se ha mostrado satisfecha con la última sentencia del Supremo que les da la razón, defendiendo los caudales ecológicos del Tajo frente a la trasvase. Estamos ante un asunto que va a traer bastante cola. Y ahora escuchamos un consejo.
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1: 9:15, 8:15 en las Islas Canarias. Estamos en Valladolid hoy y tenemos un mensaje de la Comunidad de Madrid que ha invertido cerca de 40 millones de euros en el primer año de aplicación del plan de dinamización del sector primario, una hoja de ruta que abarca hasta 2029 y que busca mejorar la rentabilidad, la modernización y la digitalización de las explotaciones. Más.
4: El consejero Carlos Novillo ha presentado este balance destacando el impulso al relevo generacional que en 2025 logró incorporar 68 profesionales al campo madrileño. Para este año se destinarán 700.000 euros más con este mismo fin. Además, se ha concedido más de 7 millones de euros para la modernización de infraestructuras atendiendo a 200 solicitudes y otros 4,2 millones para la industria de la transformación y comercialización agroalimentaria. El plan también apuesta firmemente por la sostenibilidad y la tecnología implementando vallados virtuales y collares GPS para la ganadería e investigando la regeneración de suelos tras los incendios. Por otro lado, el Gobierno regional sigue defendiendo los intereses del sector ante la Unión Europea. La presidenta Isabel Díaz Ayuso se reunió recientemente con el comisario de Agricultura para solicitar una revisión de la PAC y exigir una intensificación de los controles fronterizos a los productos importados, alertando de la desigualdad de condiciones que sufren los productos locales.
1: Y ahora es el momento de felicitar a don Andrés Góngora.

0: Don Andrés Góngora es el nuevo secretario general de la COAG desde ayer. Don Andrés, muy buenos días.
1: Buenos días, don César, ¿qué tal?
0: Bien, lo primero, enhorabuena. ¿Cuáles son sus planes para los próximos años?
1: Bueno, muchas gracias. Para nosotros es muy importante, ¿no?, que una radio como vosotros pues nos tengáis en cuenta. Así que muchísimas gracias y gracias por la felicitación. Los planes, bueno, yo creo que hay que dar estabilidad al sector agrario. Si queremos de verdad que los jóvenes se incorporen, que de verdad ese relevo generacional que tanto se habla de él y que necesita el medio rural y el sector agrario, necesitamos dar estabilidad y certidumbre. Estabilidad en la PAC, y desgraciadamente los anuncios que se están escuchando no nos lo dan, y sobre todo estabilidad en los precios, estabilidad en los mercados, la demanda de la reivindicación sobre precios justos a día de hoy sigue más en vigor que nunca, y por lo tanto es uno de los objetivos principales, porque si no, no se van a incorporar los jóvenes. No podemos pretender que a un sector que no dé garantías el joven quiera incorporarse, ¿no?
0: El relevo generacional, estamos completamente de acuerdo que es uno de los principales problemas que tiene el campo español y europeo. Las políticas que se han puesto en marcha han fracasado estrepitosamente hasta ahora, y la próxima PAC sería una buena ocasión de intentar solucionar, aunque sea en parte, este problema, ¿no?
1: Sí, pero con una visión más a largo plazo. Se tiende a pensar que con ayudas, con unos recursos económicos al inicio de la incorporación, pues ya el joven tiene el camino emprendido, ¿no? Y se ha demostrado que esto no es así, que no basta con esa ayuda inicial en el momento de la incorporación, en el momento que efectivamente la inversión es mayor y el riesgo es mayor, sino que hay que acompañar todo el proceso de inicio de la incorporación, los primeros años, y eso requiere pues un rediseño de las políticas de incorporación en la que ya estamos trabajando. En esta nueva PAC hay que enfocarlo desde otro punto de vista. Y luego el mercado. Yo creo que ahí es donde está la gran clave, además de buscar mejoras en el regadío. Si analizamos bien las incorporaciones que más están fallando, que más nos están fracasando, son precisamente en los sectores de secano, donde se hace más difícil labrarse un futuro, o en la ganadería extensiva, que del mismo modo pues sufre las consecuencias del clima, ¿no? Y creo que ahí también hay un gran caballo de batalla en este país, sobre todo en materia de agua.
0: Pues nos seguiremos escuchando a lo largo de los próximos meses. Don Andrés Góngora, secretario general de la COAG, muchas gracias por haber atendido la llamada y muchos éxitos en su gestión. Muy buenos días.
1: Muchas gracias, don César, y un fuerte abrazo.
0: Hasta luego. Es el momento de la sección de innovación.
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0: hoy en Valladolid suenan los Celtas Cortos y sigo hablando con don Conrado Íscar, que es el presidente de la Diputación de Valladolid, de esos alimentos de Valladolid. ¿En qué están trabajando ustedes en materia de investigación y de innovación, don Conrado?
1: Nosotros, sin ir más lejos y sumado al día a día, y además este año se va a hacer un esfuerzo dado que celebramos este 10º aniversario, hemos hecho un congreso de agroalimentación, lo decíamos celebrándose esos 10 años, el mismo día que se fundó y se puso en marcha esta marca, que es lo que se pretendió, y yo creo que lo hemos conseguido, y no puede ser mejor el eslogan, a gusto de todos. Nosotros estamos al lado de todos esos productores muy chiquititos, los cuales tienen bastantes dificultades en el tiempo que corre, y se ha dicho en el programa, son muchos los ataques que tiene el campo. Nosotros desde la institución ponemos soporte, lo que pretendemos es, bueno, pues ayudarles en la innovación, y es algo que conjugan muchos de ellos. Estamos hablando de tradición, pero a la vez innovación. Sin ir más lejos, el otro había un programa de una tele de aquí de nuestra comunidad de Surcos, que premiaba a una empresa de Valladolid de miel por la innovación, ¿no? Por esa investigación que hacen y les hace estar a esos niveles y que sean un referente ya no solo a nivel de Valladolid, a nivel de Castilla y León y a nivel nacional. Por lo tanto, nosotros seguimos mejorando, seguimos estando al lado. Nosotros somos muy partidarios de esa colaboración público-privada y es el referente de la marca de alimentos. De hecho, como puede ver, don César, pues hemos cambiado el logo en este aniversario, un logo acorde a los tiempos que corren, nuevo, limpio, vanguardia. Bueno, pues es la línea que nos va marcando la sociedad y también nos van marcando esas 600 empresas que forman parte de Alimentos de Valladolid.
0: Gracias, don Conrado, ha sido la sección de innovación.
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0: 9:24 minutos, 8:24 minutos en las Islas Canarias, donde se encuentra hoy el amigo Viñas. Un consejo y la primera parte del comentario de mercados.
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4: Hola familia, soy Carlos Arguiñano, ¿sabéis?
0: Empezamos hoy por los cereales y tenemos por ahí a Iván Álvarez de la consultora Asegrain. Iván, muy buenos días.
5: Buenos días, César, y buenos días a tus oyentes desde Asegrain.
0: Cuéntanos qué ha pasado en el mercado interior.
5: Bueno, pues los compradores de cereal han aumentado su actividad de adquisición de cara a cubrir los consumos necesarios hasta la llegada de la nueva cosecha, que se ha retrasado debido a las últimas lluvias. Este incremento de la demanda ha llevado a los mercados a tener más demanda que oferta. De esta forma, los precios han subido. En comparativa semanal, el trigo, maíz y cebada han subido entre 1 y 2 euros.
0: En las lonjas, si se hace un repaso, pues ha habido bastantes repeticiones. Solo al final se notaban también esas subidas. En los puertos, ¿qué ha pasado?
5: Bueno, pues hemos tenido subidas y bajadas a lo largo de la semana en los puertos debido a las noticias de previsión de cosecha mundial y tanto a nivel geopolítico. Pero en comparativa semanal, el trigo y el maíz en puerto han repetido.
0: En los mercados de futuros, el balance un poco de todo.
5: Claro, las cotizaciones comenzaron con fuertes subidas al inicio de la semana después del anuncio del acuerdo comercial entre Estados Unidos y China, así como las tensiones geopolíticas mundiales. Pero la semana terminó con la mejora de las previsiones climáticas para los cultivos en Estados Unidos y al final, pues en el caso del trigo en Chicago para vencimiento julio ha bajado el 1% y en París el vencimiento septiembre ha subido 1 euro. El maíz en Chicago para julio ha repetido y en París el vencimiento agosto ha subido 7 euros. Y la harina de soja en Chicago para el vencimiento julio ha bajado el 2% de viernes a viernes.
0: Gracias, Iván Álvarez de Asegrain. Muy buenos días.
5: Buen fin de semana a todos.
0: Los cítricos, la campaña está finalizando. En la lonja de Valencia solo cotiza la naranja Valencia Late a un precio medio de 35 céntimos de euro por kilo. En Alicante el limón Berna repite entre 80 céntimos y 1 euro por kilo según la Consejería de Agricultura. Pasamos al aceite de oliva, han predominado las bajadas en los precios, Mariluz.
6: Así es, Fuentes de los Tepa destaca un mercado muy parado y recoge caídas en todas las calidades. El extra queda a partir de 4.250 euros, aunque puede alcanzar los 4.500 euros dependiendo de la calidad. El lampante también baja, quedando en torno a 3.250 euros y el virgen en torno a 3.600 euros por tonelada. Por su parte, el sistema Pulred de la Fundación del Olivar anotó bajadas en extra y en virgen, pero subidas en lampante.
0: En frutos secos, la lonja de Albacete anotó repeticiones en las cotizaciones de las almendras, a excepción de la ecológica, con un importante aumento de 20 céntimos, cotizando a 7,05 euros por kilo grano, alcanzando el precio más alto desde septiembre de 2022. En Mercamurcia se recogieron pequeñas oscilaciones de tan solo un céntimo, tanto al alza como a la baja en los precios de las almendras, con la excepción de la ecológica, que esta semana tuvo un incremento de 14 céntimos, cotizando a 7,30 euros por kilo grano. En el resto de las lonjas, los precios de las almendras quedaron sin cambios. Finalizamos así esta primera parte del comentario de mercados y la segunda media hora de Agropopular. Tiempo ahora para la publicidad local.
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2: 9:31 minutos, 8:31 minutos en las Islas Canarias. Seguimos desde Valladolid, desde el espacio La Granja, desde el edificio El Cubo de la Diputación de Valladolid, con motivo del 10º aniversario de la marca Alimentos de Valladolid. Y es el momento de repasar los 9 titulares y medio correspondientes a esta hora. El Consejo de la Unión Europea aprobó ayer que se suspendan durante un año los aranceles a las importaciones de los principales fertilizantes nitrogenados, así como de la urea y el amoníaco, salvo para los procedentes de Rusia y Bielorrusia. Seguimos.
3: Los ministros de Agricultura se reúnen el próximo martes en Bruselas en una sesión en la que abordarán por primera vez el plan de acción sobre los fertilizantes de la Comisión Europea, además de las relaciones comerciales con países terceros y las dificultades en el sector lácteo.
2: El Ministerio de Agricultura ha publicado los resultados definitivos de las encuestas ganaderas de noviembre de 2025 y ha revisado al alza los datos relativos a las cabañas de ovino y caprino. En cualquier caso, se trata de cifras inferiores a las del año anterior.
3: Galicia publicó el pasado martes la orden de vedas para la temporada de caza 2026-2027 que mantiene prohibida la caza del lobo. En Cantabria, el Tribunal Superior de Justicia ha rechazado la suspensión cautelar del plan de gestión del lobo solicitada por una organización ecologista.
2: Hasta el pasado jueves eran 322 los casos de jabalíes positivos a la peste porcina africana en un total de 13 municipios de Barcelona. Según el último dato publicado por el Ministerio de Agricultura, en la última semana se han sumado 2 casos dentro de la zona de mayor riesgo.
3: La Lonja Nacional de Ovino celebró ayer en Ciudad Real su edición número 23. Durante la jornada, que reunió a más de 300 profesionales de toda España, se pusieron de manifiesto los principales retos del sector, entre ellos la falta de relevo generacional en esta actividad.
2: En el mercado del porcino de capa blanca cambia de tendencia los precios de los cerdos cebados, que suben y rompen con la tónica de repeticiones de las 7 últimas semanas. El lechón continúa a la baja por falta de demanda.
3: Las cotizaciones de las canales de vacuno registran nuevos descensos para ganar competitividad frente al resto de países europeos, donde los precios también caen. En corderos, tendencias distintas dependiendo de los pesos. Los pequeños y los grandes repiten y los intermedios bajan.
2: Se mantiene la tendencia a la baja en los precios de los huevos. Ante la caída de la demanda, los precios de los pollos y de los conejos se han repetido en todas las lonjas. Y decir por último que la bóveda global de semillas de Svalbard en Noruega ha sido galardonada con el Premio Princesa de Asturias de Cooperación Internacional 2026. Se trata de un depósito subterráneo que alberga ya más de 1 millón de semillas de 6.300 especies de plantas de todo el mundo. Hace poco tiempo llegaron allí semillas de olivo, de aceituna también. Es un lugar con el que se pretende garantizar que haya una reserva de esas semillas para que no se pierdan. Y vamos con música, los coches chocones.

0: Atracción que no puede faltar en ninguna de las ferias y de las fiestas que ya se multiplican por toda España. 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Nos tienen que decir el escritor vallisoletano, que es el autor del Hereje. 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
1: Para abonarse y participar a través de Facebook, tienen que entrar en facebook.com/agropopularcope y pulsar en me gusta. Si prefieren hacerlo a través de la red X, tienen que buscar nuestro usuario, que es @agropopular, pulsar en seguir e incluir el hashtag o etiqueta, que hoy es agropopular costes. Con este hashtag ya hemos escalado hasta la segunda tendencia de España, por encima de la respuesta al concurso, que es la tercera. También les recordamos que tenemos Instagram, donde pueden ver las fotos y los vídeos del programa.
0: Algo que hayan dicho los oyentes, ¿y por qué vía?
1: A través de Facebook, María Almudena Moreno nos da los buenos días desde Jaén. Dice que la primavera solo nos da buenos ratos, campos verdes y las aceitunas apareciendo. Ana Castaño es una fiel oyente del programa que nos da la respuesta desde Madrid, donde el día está precioso. Y Alfonso Pernias escribe desde Lorca con un día soleado y caluroso. A través del correo electrónico, Manuel Artiel nos da los buenos días desde el puerto de Santa María, donde ha amanecido un día con viento de levante y muchísimo calor, lo típico del verano en la bahía de Cádiz. Ramón Pulgar está en Úbeda con la rapa, que es como se llama la flor del olivo, a medio abrir. Dice que se atisba una buena cosecha. Y en Oviedo, Antonio González Busto nos cuenta que el cielo está despejado y hoy van a llegar a los 30 grados de temperatura, aunque se va para Zamora.
0: Pues saludo ahora a Juan Antonio Mondejar, catedrático de la Universidad de Castilla-La Mancha, que está siguiendo la red X. Juan Antonio, 3 apuntes.
2: Muy bien, don César. Pues Elena Vicente nos saluda desde Villar de Ciervo, Salamanca, con 17 grados y cielos despejados, y nos dice que esta subida de temperatura da inicio a la siega de los forrajes. Pedro Recuero Morter nos saluda desde Alcolea del Río, en Sevilla, con una temperatura de 21 grados y una máxima prevista de 38. Nos desea buen fin de semana para todos los agropopuleros y sus familias. Y Javier Ventabol nos saluda desde Sevilla con un día despejado y también esperando calor, y felicita por el programa saludando a todos los agroyentes.
0: Gracias, un saludo, Juan Antonio Mondejar. Vamos a saludar a tu amigo el alcalde de La Roda. Juan Ramón Amores, alcalde de La Roda, paciente de ELA. Buenos días, amigo.
3: Hola, amigo.
0: Bueno, te quiere saludar un conocido tuyo y también amigo, con el que comiste una vez, Jesús Julio Carnero, que es alcalde de Valladolid. Jesús Julio, buenos días.
4: Muy buenos días. ¿Qué tal está el alcalde de La Roda?
3: Muy bien, muy bien.
4: Bueno, un placer saludarte.
0: A ver, espera un momento, que te voy a contar la agenda que tienes para hoy, que me ha dejado un poco agotado, según me has dicho. A ver, para hoy, dices, ahora me voy a recibir a los participantes del Campeonato Regional de Petancas para Personas con Discapacidad Intelectual, un evento deportivo en el que ver las caras más felices del mundo. Después iré a la fiesta de celebración del 75 aniversario de Miguelito Ruiz, una empresa que endulza el paladar por toda España. Esta tarde la ofrenda floral a nuestra patrona, la Virgen de los Remedios, donde cientos de rodenses participaremos. Y para finalizar el día, un festival de baile a beneficio de Afanion, que cuida a los niños con cáncer infantil. ¿Me he dejado algo?
3: No, no, ya tengo el día ocupado, pero un ratito. Parece que pueden casar. Para mí me encanta vivir en primera persona lo que hacen en mi pueblo. Un pueblo con mucha actividad, mucho corazón.
0: Y el alcalde también con mucha actividad. Así que ahora te dejamos para que descanses un poco antes de iniciar la marcha que te espera hoy, Jesús Julio.
4: Bueno, pues muy buenos días y enhorabuena y gracias, don César, por estar aquí en nuestra ciudad. Y gracias muy especiales a Conrado Iscar, a la Diputación Provincial de Valladolid, todo su equipo, por este aniversario tan importante en el cual hacemos valer algo de lo nuestro, como son nuestros productos agroalimentarios, desde el pan al lechazo, pasando por el vino, las lentejas, los ajos, por tantos productos que identifican a esta provincia y que así lo sentimos desde la ciudad.
0: ¿Cómo surgió la idea de crear esta marca de calidad hace 10 años?
4: Bueno, pues precisamente por eso, porque había una multitud de productos identitarios de lo que es la manera de ser de todos nosotros los vallisoletanos y había que ponerlos en red. ¿Para qué? Para promocionarlos, para darlos a conocer, para poder presumir de lo nuestro. Y ahí arrancamos y yo lo único que puedo es darle la enhorabuena a Conrado Iscar y a su equipo por haber hecho que esta marca, una vez despegada, pues se mantenga en lo más alto y que nos sintamos todos tan orgullosos de Alimentos de Valladolid.
0: Gracias, Jesús Julio, no te vayas. Seguimos en Agropopular, escuchamos un consejo y luego nos vamos a Bruselas.
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0: Nos vamos a Bruselas.
7: Úrsula, ¿qué estás haciendo? ¿Qué te estamos esperando?
0: Pues la Comisión Europea, tal y como había anunciado, presentó el pasado martes 19 de mayo su plan de acción sobre los fertilizantes, cuyo objetivo en principio es ayudar a los agricultores a afrontar la fuerte subida de los precios y reducir la dependencia comunitaria de las importaciones. Sin embargo, el texto es decepcionante para el sector agrario, que justamente se manifestaba ese día ante la sede del Parlamento Europeo durante la presentación del documento, Eugenia.
1: Pues prácticamente se trata ese documento de un calendario de trabajo que anuncia medidas de apoyo a los agricultores para el mes de junio y que no precisa los fondos que se destinarán a esas ayudas. Si dice que el dinero para ayudas no será dinero nuevo, sino que saldrá de partidas ya programadas en la PAC. Básicamente se incrementará la partida de la Reserva Agrícola, que actualmente cuenta con unos 200 millones de euros, a los que podrían sumarse otros 200. Además, los Estados miembros podrán reorientar ciertos gastos que ya tienen programados en sus planes de estratégicos de los años 2026 y 2027 y también podrán crear un nuevo ecorregimen para mejorar la eficacia de los abonos. A medio y largo plazo, Bruselas plantea la diversificación de las fuentes de fertilización, incorporando estiércoles tratados o materiales reciclados. Las organizaciones agrarias, tanto las españolas como las europeas, han criticado que el plan no contemple una partida de fondos adicional para paliar el impacto de la subida de los precios de los abonos para los agricultores y que tampoco recoja la suspensión de la tasa al carbono en las fronteras comunitarias.
0: Y en relación también con los abonos, el Consejo de la Unión Europea aprobó ayer que se suspendan durante un año los aranceles a las importaciones de los principales fertilizantes nitrogenados, así como de la urea y el amoníaco, salvo para los procedentes de Rusia y Bielorrusia.
1: El objetivo es rebajar los costes para los agricultores y la industria de fertilizantes comunitaria y también reducir la dependencia de la Unión Europea de los abonos procedentes de esos dos países. Se estima, según Bruselas, que la medida supondrá un ahorro en derechos de importación de unos 60 millones de euros.
0: Los ministros de Agricultura se reúnen el próximo martes en Bruselas en una sesión en la que abordarán por primera vez el plan de acción sobre los fertilizantes que la Comisión Europea ha presentado esta semana.
1: También darán un repaso a las relaciones comerciales con países terceros y tratarán las dificultades del sector lácteo.
0: ¿Y de México qué?
1: Pues la Unión Europea y México firmaron ayer mismo el Acuerdo Global Modernizado y el Acuerdo Interino de Comercio durante una cumbre celebrada en Ciudad de México. Dado que México es un importador neto de productos alimentarios, Bruselas considera que esto debería beneficiar considerablemente a los exportadores europeos. La Unión Europea tendrá acceso privilegiado para el queso y los productos lácteos, así como para la carne de porcino y las aves, y además se prevé un contingente de 30.000 toneladas para carne de vacuno. Las exportaciones de manzanas, melocotones en conservas y huevos se liberalizarán progresivamente en su totalidad. Y a ello se suma la protección de 568 indicaciones geográficas de la Unión Europea. Al mismo tiempo, se han reducido los volúmenes de determinados contingentes arancelarios agrícolas de México hacia la Unión.
0: El Parlamento Europeo y el Consejo han alcanzado un compromiso sobre el acuerdo que la Comisión Europea y Estados Unidos cerraron el pasado mes de julio en Escocia. Ello permitirá que entre en vigor ese acuerdo que contempla la aplicación de un arancel máximo del 15% para los productos comunitarios que se exporten al mercado de Estados Unidos. A cambio, la Unión Europea eliminará los aranceles sobre todos los bienes industriales y mejorará el acceso al mercado comunitario de determinados productos agroalimentarios no sensibles procedentes de Estados Unidos, del país que gobierna Trump.

0: que viene. Finalizamos así la crónica de Bruselas.
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0: El Ministerio de Agricultura ha publicado los resultados definitivos de las encuestas ganaderas de noviembre de 2025 y ha revisado al alza los datos relativos a las cabañas de ovino y caprino.
2: A la rueda, rueda, rueda.
3: De acuerdo con el dato definitivo, la cabaña de ganado ovino se situaba a finales del año pasado en 12,8 millones de animales.

0: de 6,3 millones de bovinos y 33,6 millones de cerdos.
1: Súbeme la rueda de Peñafiel, Cinta. Don Conrado Íscar, Valladolid tampoco se entendería sin el lechazo y sin el ovino.
2: Valladolid es mucho lo que tiene, pero por supuesto es lechazo y es ovino, es campo y es en lo que estamos trabajando. Cierto es que, bueno, vamos de la mano de todas las administraciones. Tenemos, bueno, pues un gran aliado que es la Junta de Castilla y León, que vela por la supervivencia, por esos ataques que recibimos. Y nosotros desde la institución y a través de la marca que engloba, y lo decía muy bien quien lo puso en marcha, nuestro alcalde Jesús Julio, pues llega a muchos sectores, pero yo creo que también es importante acordarse, ¿no?, de ese comercio minorista. Debemos de poner en valor ese posicionamiento del producto local, de ese kilómetro cero que se denomina en la
1: hostelería. Ahora muy de moda, un asunto muy de moda.
2: Muy de moda, de todas esas ferias, aquí donde estamos, en el Cubo, aquí al lado la granja donde arrancaba este programa, en el cual, bueno, pues dentro de esas ferias que hacemos sectoriales, aprovechar el medio para recordar que del 27 al 31 vamos a tener el concurso de dulcería y luego tendremos su feria. La verdad que vamos posicionando la marca de alimentos de Valladolid, en definitiva, la tierra de Valladolid, la que queremos y amamos en todo el territorio nacional e internacional. E incluso dentro de la marca también tenemos productos y proyectos en los cuales se tienen que ver, ¿no?, con la inclusión de personas con discapacidad, como esas dos tiendas de Saborea Castilla y León, que una la tenemos en la capital y otra la tenemos en la provincia de Valladolid.
1: A ver si sube don Moisés, que suba el diputado de Promoción Agroalimentaria, que le haremos unas preguntas. Mientras tanto, vamos ahora con la primera con la segunda parte del comentario de mercados, la ganadería. Y empezamos por el porcino de capa blanca, con subidas de precios en los animales cebados y bajadas en los lechones. ¿Qué ha pasado?
3: Pues los cerdos cebados del porcino de capa blanca subieron, aunque muy ligeramente, rompiendo así la tónica de repeticiones de las últimas semanas. Sin embargo, el lechón continuó cayendo ante la escasa demanda.
1: Pasamos al vacuno para sacrificio. Nuevas bajadas en los precios.
3: Las carreras de vacuno han seguido a la baja, con más fuerza en los machos que en las hembras, siguiendo la tendencia europea. Con estas nuevas caídas, los precios se sitúan en su nivel más bajo en lo que va de año, ante un mercado con más oferta que demanda. Fuentes del sector destacan que la nota positiva llega desde Argelia, que está cargando carne, y se apuntan nuevas salidas para las próximas semanas de animales vivos.
1: En porcino ibérico, en Salamanca, subidas de un céntimo de euro en las dos categorías, mientras que en Extremadura solo subió la de cebo 4 céntimos de euro por arroba. Pasamos al ovino, que ayer hubo en Ciudad Real. ¿Qué es lo que hubo?
3: Pues la lonja nacional de ovino, donde se fijó la tendencia a seguir de las distintas lonjas y mercados a lo largo de la próxima semana. Esta tendencia fue claramente a la baja en la mayoría de las categorías de los corderos, con descensos progresivos conforme aumenta el peso de los corderos. Así, los pequeños se mantienen estables y repiten, y el resto bajan precios.
1: Y el complejo erótico en pollo, sin cambios en los precios, mercado más tranquilo tras las últimas subidas, con menos demanda y más oferta de pollo, lo que ha provocado repeticiones en los precios de todas las lonjas, situándose entre 1,40 y 1,42 euros por kilo vivo. De cara a la próxima semana también se esperan repeticiones. Conejos.
3: El mercado continúa estable tanto en los precios por el equilibrio entre oferta y demanda, oscilando entre 2,40 y 2,64 euros por kilo vivo.
1: Y en huevos, predominios de las bajadas en los precios, se mantiene la tónica bajista ante un mercado con menos demanda, mientras que la producción se mantiene constante. Finalizamos así esta segunda parte del comentario de mercados. Un consejo.
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0: Moisés Santana es el diputado de promoción agroalimentaria de la Diputación de Valladolid, que ha seguido atentamente el desarrollo del programa. A ver, ¿qué se ha quedado en el tintero? ¿Qué quiere destacar usted?
1: Bueno, pues entonces, César, muy buenos días. Para mí es un placer estar aquí. Por supuesto, destacar nuestros maravillosos productos como ha señalado el presidente y el alcalde de Valladolid, y por supuesto señalar esos centros turísticos que están distribuidos geográficamente por la provincia de Valladolid, y en cada uno de ellos podemos degustar una serie de productos también de la propia marca Alimentos de Valladolid. Empezaríamos por el Museo del Pan, en Mallorca, donde podríamos degustar las lentejas de IGP Tierra de Campos y el famoso pan de Villanubla. Yo también me desplazaría hasta el Museo Villas Romanas en Almenara Puras, pasando por Ensenada, degustando los fabulosos quesos que hay en Ensenada, entre otros municipios, Ramiro, o propiamente los piñones de Pedrajas. Y por supuesto, iría también a los cortados de cabezón, donde podríamos degustar de la morcilla de Cigales y el típico vino de la DEO Cigales. Y por acabar, un sitio también estratégico para la Diputación Provincial de Valladolid, como es el Museo Provincial del Vino, pasando por Traspinedo, degustar ese fabuloso lechazo que hacía mención el presidente de la Diputación, acabando en Portillo, un lugar típico y estratégico de la provincia de Valladolid, donde hay 5 alfares y donde podemos degustar los famosos dulces de Portillo, así es.
0: Nos ha hecho un menú completo.
1: Por supuesto.
0: De la provincia, venir a disfrutar de su riqueza monumental, también de su naturaleza y de la gastronomía.
1: En Valladolid, la provincia de Valladolid es rica en patrimonio, en cultura y, por supuesto, en gastronomía, la cual podemos degustar y disfrutar y ponerla en valor allá donde vayamos, en distintos puntos de España.
0: ¿Sabe la respuesta a la pregunta que hemos hecho hoy?
1: Sí, pero me reservo.
0: No, es el momento de decirla. Venga.
1: Pues don Miguel Delibes.
0: Don Miguel Delibes, efectivamente, esa es la respuesta al concurso de hoy. Los ganadores del concurso.
2: Pues han sido Rosa María Mejía, que concursaba a través de nuestra página web desde Badajoz, Eva García Sánchez desde Llanera en Asturias por Facebook y Pilar Gutiérrez Madrazo desde Santander por X.
0: Pues recibirán esos 3 lotes de productos agroalimentarios de calidad de la Diputación de Valladolid, Alimentos de Valladolid. Súbeme la Jota de Iscar, por favor. Y tengo que hacer una aclaración en relación con el concurso de la semana pasada. Preguntábamos los apellidos del alcalde de Madrid. Dimos como válido Martínez Almeida, y no, Martínez Almeida es un solo apellido, el segundo apellido es Navascués. Por lo tanto, la respuesta correcta pues era Martínez Almeida Navascués. Como guardamos todas las participaciones en el concurso, pues hemos elegido otros 3 ganadores que tendrán un agrotransistor entre todos aquellos que acertaron o que facilitaron la respuesta correcta. Así que lo primero, perdón por el error. Y ahora los ganadores pues son adicionales. Nicolás Fernández Álava, a través del correo electrónico, dice: Martínez Almeida Navascués son los 2 apellidos del alcalde de Madrid, y añade lo siguiente: buenos días desde San Sebastián de los Reyes. Si algún espabilado hace un videojuego que replique las obras en Madrid y el juego sea evitarlas, el desarrollador se forra. Saludos a todos. Y otros acertantes a través del Facebook: María del Mar Felechosa Torres, y a través de X, Mario Vélez. Así que, dicho esto y hecha esta aclaración, voy a ir despidiendo a don Jesús Julio Carnero, alcalde de Valladolid e impulsor de esta marca. Don Jesús Julio, muchas gracias.
3: Muchísimas gracias y un saludo muy fuerte, y venga cuando quiera.
0: No nos hemos despedido del alcalde de La Roda, que lo hemos dejado ahí colgado, pero bueno, tenía muchas cosas que hacer. Don Conrado Iscar, alcalde también de Matapozuelos y presidente de la Diputación, gracias por haber estado aquí con nosotros.
4: Muchísimas gracias, don César, por el trabajo que hace en defensa del mundo rural y del mundo del campo.
0: Gracias. Y don Moisés Santana, diputado de Promoción Agroalimentaria, gracias también.
1: Muchísimas gracias.
0: Y a todos ustedes, a los que nos han acompañado aquí hoy en este espacio y a los que nos han escuchado a través de los receptores, muchas gracias. Volvemos la semana que viene, Dios mediante. Saludos de César Lumbreras Luengo. Muy buenos días.
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20: Pues son las 10, las 9 en las preciosas Canarias.
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20: Se multiplican las conexiones internacionales del caso Zapatero. Antonio Raid, buenos días.
21: Buenos días, Cristina. No solo es Venezuela núcleo financiero y operativo de la trama. Aparece también China, donde la red estrechó los lazos para colocar petróleo, divisas y oro venezolano. Y Dubái, donde según el auto del juez Calama, la trama de Zapatero creó una plataforma financiera offshore ideada para desviar y cobrar comisiones ilícitas. Quien gana protagonismo en la investigación es también Estados Unidos. Y es pieza clave porque sus servicios de inteligencia interceptaron mensajes telefónicos que sitúan al expresidente español en el epicentro de la red. En ellas hay un personaje fundamental, Rodolfo Reyes, socio fundador de Plus Ultra, que es la compañía rescatada por Pedro Sánchez con 53 millones de euros. ¿Qué papel jugó Rodolfo Reyes, Juan Baño?
22: Reyes comunica al presidente de Plus Ultra en abril del año 20 haber conseguido el acceso a Zapatero, que puede llamar ya a su hombre de contacto en Venezuela, el canario Manuel Fajardo, hijo, por cierto, de un senador socialista en las islas. Aunque sea pagando un poquitín, añade entonces el representante de Plus Ultra. Martínez Sola proclama victorioso a Reyes. Acabo de hablar con Fajardo, que me llama Zapatero. Poco después es Reyes quien comenta a Ramón Gordils, es viceministro de Cooperación en Venezuela. El presidente de Plus Ultra habló con ZP 11 minutos. El tal Gordils es otro de los personajes controlados por la inteligencia americana. El Pollo Carvajal afirmó en la Audiencia Nacional en España antes de ser extraditado a Estados Unidos que Gordils viajó más de 30 veces a España con dinero para Podemos. El juez del caso Zapatero mira ahora a Estados Unidos, pendiente de más información que puede hacer daño, y mucho, a José Luis Rodríguez Zapatero. Información y quizás dinero.
21: El auto del juez Calama ha caído como un tsunami en Moncloa y en Ferraz. Después de acusar al magistrado de lawfare y de señalar a una querella de manos limpias como el origen de la investigación, algo que es un bulo, en el gobierno han tenido que recoger velas. Ahora la estrategia pasa por señalar que en el auto de imputación de Zapatero no hay pruebas, una obviedad de toda instrucción judicial. Lo que sí hay son indicios sólidos, como ha señalado en la mañana del fin de semana de COPE Gema Martínez, profesora de Derecho Penal de la Universidad CEU San Pablo.
2: Estamos en un momento muy embrionario, incluso, como dice el juez Calama, respecto de algunos de los hechos que se están investigando, todo el tema de posible intermediario de tráfico de oro, de divisas, de petróleo, pero respecto del rescate de Plusra, que es lo que más motiva al auto, hay ya indicios en lo que cuenta el auto que podrían en su momento constituir una prueba indiciaria en un juicio oral.
21: En menos de media hora, a las 10:30, en Madrid, parte de la Plaza de Colón, una manifestación bajo el lema Sánchez dimisión ya. Convoca más de 100 entidades aglutinadas en la plataforma Sociedad Civil Española. La marcha va a finalizar en los Arcos de la Victoria en Moncloa. Por lo demás, la presidenta interina de Venezuela, Delcy Rodríguez, ha asegurado que sigue el proceso de amnistía con los presos políticos. Lo último es una ampliación para beneficiar a más de 500 personas, aunque las organizaciones humanitarias siguen denunciando que hay reclusos bajo acusaciones falsas como terrorismo que no se van a poder acoger.
3: Distintas consultas que se han hecho con las universidades, con organizaciones no gubernamentales, que nos ha llevado un proceso hasta ahora de 395 liberaciones, y sé que vamos a superar las 500 liberaciones en las próximas horas.
21: En China, una explosión de gas deja ya más de 90 muertos. Ha ocurrido en una mina en el centro del país.
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21: Y hoy tenemos la última jornada de Liga, pero estamos muy pendientes también de conocer si finalmente habrá elecciones en el Real Madrid. Rubén Vasco.
24: Sí, esta noche a las 9 tendremos 9 partidos a la vez, donde todavía hay mucho en juego en la pelea por entrar en Europa y sobre todo en la lucha por no descender a segunda división. Hay 2 plazas que ninguno de estos 5 equipos quiere ocupar: Mallorca, Girona, Elche, Levante y Osasuna. El que peor lo tiene es el Mallorca, que es el único que no depende de sí mismo para salvarse. Además, hoy también es el último día para conocer si finalmente Enrique Riquelme se presenta oficialmente o no a las elecciones a la presidencia del Real Madrid. Y de ayer en baloncesto, destacar la victoria del Real Madrid contra el Valencia en la semifinal de la Euroliga. Los blancos se medirán en la final del domingo Olympiacos. Y en Fórmula 1, anoche clasificación al sprint en el Gran Premio de Canadá, pole para George Russell, con Sainz en la 10ª posición y Alonso en la 16ª.
21: Estás ya en compañía del fin de semana de COPE con Cristina.
20: Querido Antonio, muchísimas gracias. Nos juntamos, si te parece, dentro de una hora para más noticias. Y aquí empieza fin de semana de COPE con Cristina.
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0: Buenos días, España. Es sábado 23 de mayo y enfilamos la última semana del mes. ¡Qué barbaridad! Que ya está en junio y el verano llamando a la puerta. Hace calor, desde luego, y van a mantenerse las altas temperaturas en todas partes, excepto en el noroeste, porque atención, por allí viene un frente de tormentas, granizo y fuerte viento que va a precipitar un descenso del termómetro en el Cantábrico. En Canarias, pues también calor, nubes bajas, ascenso notable de las temperaturas y viento, con posibles rachas muy fuertes. Nos pasamos media vida trabajando, a veces 40 años de 80. La mitad, ¿eh? Se dice pronto. Y luego las personas se jubilan y ya está. Como si no hubiese pasado nada. Pues sí pasa. Sí pasa. El mundo cambia y generalmente se hace mucho mejor con el esfuerzo y el camino de personas que cada mañana se han levantado para atendernos y cuidarnos. Y hay que decirlo. Se dice que decía mi padre. Durante años y años, Servidor ha bajado a la farmacia de confianza para toparse con la sonrisa, la simpatía y el buen hacer de Delfina. Mi vida ha sido distinta gracias a ella, que ha sido confidente de dolores, médico auxiliar y una cesta de risas que me alegra la existencia. Hoy se jubila Delfina Revoloso, en plena juventud, porque hoy pensionarse no es vejez, sino vida nueva. Atención, que llevaba desde los 17 años, 17, detrás del mostrador de una farmacia. 47 años de servicio. ¿Cómo agradecer una vida de cuidados y desvelos por los demás? Pues no se puede. Pero quede aquí mi humilde homenaje a Delfina y a todas esas personas que se retiran del ejercicio laboral con una medalla de orgullo en el pecho. Y hablando de jubilaciones, hay quien dice que esto no es para tanto. Oye, que todos los expresidentes se dedican a hacer consultoría y asesoría cuando dejan el gobierno. Vamos a ver. Una cosa es que cobren una conferencia en el Cono Sur o que hagan informes para un organismo internacional. Y otra muy distinta, que levanten el teléfono de la gente de su exgobierno para enchufar a una empresa y luego cobren una mordida por ello. Eso no es asesorar. Eso es corrupción. Paloma Paulette ha salido a la calle para saber cómo ha caído esta bomba informativa entre las personas.
1: ¿Les ha sorprendido la imputación de José Luis Rodríguez Zapatero?
2: No lo podíamos esperar. ¿Sí? Sí, por todos los rumores de Venezuela y estas cosas.
3: A ver, sí, me sorprende, desde luego, sí. Soy socialista y tengo admiración por lo que hizo Zapatero en su gobierno y además por el soporte que le está dando a Sánchez en el gobierno actual. Entonces, claro, me sorprende. No sé qué saldrá de ahí.
1: ¿Qué les ha sorprendido la imputación de Zapatero?
2: A mí no.
4: Para nada. Yo espero que lleguen hasta el final y que caiga quien tenga que caer.
2: A mí me ha sorprendido tarde que ha salido. Pero estaba claro. Ya lo dijo Trump.
5: Realmente no, a mí tampoco me ha sorprendido la imputación de este hombre. Era algo esperado.
0: El auto del juez Calama explica que José Luis Rodríguez Zapatero se valió de una empresa, o de varias, que se habían creado solo para cobrar, que no tenían otras actividades, para facturar un dinero que salía de nuestro bolsillo. Me explico. Él enchufaba a empresarios para conseguir ayudas públicas y se llevaba comisión. Por ahora, que sepamos, más de 2 millones de euros del caso de la aerolínea Plus Ultra, inútil y quebrada, a la que consiguió un rescate de 53 millones de euros tuyos y míos. ¿Qué hizo con el dinero? Bueno, pues 1,5 millones lo metió en la cuenta que comparte con su mujer. Son soles. Y otros 985.219 euros fueron para sus dos hijas en su empresa WhatsApp. Por cierto, que ambas mujeres pasan de largo los 30 años. No son crías a las que haya que proteger y ocultar. Hablamos, por lo tanto, por ahora, de unos 2,5 millones de euros solo por la cuestión Plus Ultra. El millón de las criaturas vino por cuatro sociedades del complejo entramado que habían creado para despistar el movimiento del dinero. 239.000 euros a través de análisis relevante. 561.440 a través de inteligencia prospectiva. 171.727 a través de Gate Center. Y 12.297 a través de Thinking Heads Group. Atención a los nombrecitos de las empresas, que son de choteo hacia todos nosotros. Fíjate, análisis relevante. Inteligencia prospectiva. Grupo de las cabezas pensantes. A mí esto me recuerda a lo de las nubes. Las nubes que van por el cielo y el infinito. Tela. La cosa no quedaba allí. Durante años hemos flipado, lo decía la gente de la calle, porque Zapatero medio viviese en Venezuela. ¿Qué hacía allí todo el rato? ¿Por qué él decidía la política exterior de España con respecto a un país tan sensible para nuestros intereses si ya no estaba en el gobierno? Bueno, es que parece que también cobraba. Se están investigando, y así lo dice el auto, los cobros del tráfico del petróleo y oro de Venezuela, en los que hacía de mediador. ¿Os acordáis de las maletas de Delsi en Barajas? Pues eso. Y cobros de negocios criminales de gente vinculada al régimen de Maduro, camuflados en una empresa en el extranjero, una sociedad tapadera en los Emiratos Árabes Unidos. Claro, en mitad de todo esto, lo más alucinante es que empezamos a tener también trama en el extranjero. El juez Calama, con motivo de una pieza separada, secreta, ha empezado a indagar en las extensiones de lo de Plus Ultra en Venezuela, en Estados Unidos. Concretamente, el juez Palama ha pedido a Estados Unidos información sobre los investigados del caso Plus Ultra. David Alanlete está al cabo de todo esto. David, buenos días.
6: ¿Qué tal? Buenos días. ¿Cómo estás, Cristina?
0: Tremendo. Para ti, de todas formas, no es nuevo, ¿verdad, David?
6: No, realmente no es algo nuevo, no, porque Estados Unidos lleva detrás de la pista que conecta Plus Ultra con cuentas del chavismo para lavado de dinero en Suiza, desde el 21. Entonces, a partir de ahí, ya hay una pista que se sigue por una transferencia que se hace, Cristina, en realidad, desde Plus Ultra, una cuenta de Plus Ultra en España, a una cuenta en Suiza que está identificada como un repositorio de dinero que utiliza una red de un nombre que, bueno, es alguien muy, muy, muy, muy importante en todo el entramado de lavado de dinero y expolio de los recursos venezolanos, que es Alex Saab, es el testaferro de Maduro. Entonces, cuando el dinero de una aerolínea que está siendo rescatada por el gobierno español y que además ahora sabemos que le paga dinero a Zapatero, acaba en una cuenta que se usa para el lavado de dinero de algo, Cristina, tan, permíteme la expresión, pero abyecto como lavar el dinero de robar los fondos de la ayuda alimentaria de Venezuela, ¿no? Que es lo que hacía, según se alega ahora en Miami, Alex Saab, ¿no?
0: Vamos a esto, porque la gente, y por ejemplo yo, no entendemos mucho lenguaje más sofisticado como lavado de dinero. O sea, vamos a lo de Venezuela. ¿Qué es lo que hacían exactamente con el dinero de los pobres?
6: Mira, por una de las vertientes, ¿no? Pues luego está, pues, malvender el petróleo, malvender el oro, etcétera, etcétera. Pero un caso sencillo para que se entienda bien. Alex Saab es un colombiano que entra en la órbita de Maduro. Entonces, según la Fiscalía de Miami, estos son cargos nuevos de ahora, pero es una investigación que viene de hace tiempo, lo que hace este señor es se coordina con la familia de Maduro y presenta un plan para dar ayuda alimentaria a los venezolanos. Esa comida la compra en sitios como Brasil o Turquía, comida casi podrida, mala, de muy mala calidad, pero la vende como si fuera comida de primer nivel, de lujo, a un programa que va destinado a que se alimenten los venezolanos más necesitados, que no tienen que comer.
0: Un programa financiado, entiendo, por Caracas.
6: Exacto. Entonces tú estás a Caracas vendiéndole comida que te cuesta uno y se la vendes por 10, y el dinero del Estado venezolano, esos 9 que tienes ahí, acaban siendo llevados a otros lugares, paraísos fiscales y demás, y se emplean para enriquecer a la familia Maduro y a quien Maduro diga. Eso es lo que la fiscalía alega, ¿no?
0: Mm. Entonces, o sea, tenemos a este Alex Saab y tenemos a Maduro lucrándose de un fraude hacia Venezuela. ¿Y cómo encaja ahí el asunto Plus Ultra?
6: Claro, el asunto Plus Ultra encaja porque, según se alega, Alex Saab recibe dinero de Plus Ultra y Plus Ultra le sirve al Estado venezolano, al régimen venezolano, para extraer dinero y también beneficiarse de sus acciones en Europa. Entonces, Plus Ultra, según se ha alegado en una investigación, esto todavía no está demostrado, pero se investiga si servía para extraer fondos para pagos de Venezuela y a la vez estaba solicitando al Estado español rescates de forma ilícita mientras hacía esa función, ¿no? Entonces,
0: o sea, en
6: es un gran entramado que toca a Alexa por las cuentas que se utilizaban para ello.
0: Mm. O sea, el dinero, digamos, que del rescate se hacía llegar a esta cuenta común, servía para hacer creer que, a su vez, el dinero sucio que llegaba de Venezuela era positivo, era blanco.
6: Eso es, ese es el blanqueo, ¿no? Porque una aerolínea que además estaba en quiebra y que no tenía vuelos todavía, pues necesitaba fondos para operar. Entonces, la idea era que esos fondos pareciera que eran lícitos cuando no lo eran, ¿no? Ese es solo uno de los instrumentos del chavismo para lavar dinero en el extranjero. Tiene muchos más, ¿no? Compra de propiedades con testaferros, compra de propiedades en Madrid, inmobiliarias, o sea, se están investigando muchas.
0: Claro, lo que evidentemente queda de relieve es que la enorme simpatía de Zapatero hacia el régimen venezolano bolivariano, sus continuos viajes allí, el hecho de que apareciese como el rostro de España en Venezuela, está directamente relacionado con todos estos tejemanejes económicos sucios.
6: Lo que está claro es que Zapatero decía que hacía una cosa cuando hacía otra. Eso es un hecho. Zapatero viene diciéndonos que él estaba en Venezuela inmiscuido solo por la libertad de los presos y por conseguir diálogo y concordia entre el gobierno y la oposición. La oposición, comandada ahora por María Corina Machado, viene años diciendo que lo que estaba ahí era para otra cosa, para hacer negocio. Y ahora sabemos, porque el auto así lo revela, es que Zapatero, aparte de viajar a Venezuela a sus reuniones políticas, cobraba mucho dinero de Venezuela. Pues cientos de miles de dólares.
0: Esto es lo que nos cuenta David Alandete, que siempre nos proporciona información ajustada, exacta, interesante y además nos permite entenderla bien. Alandete, gracias.
6: Gracias, un abrazo, hasta luego.
0: Un abrazo. Bueno, tú quizá pienses en tu inocencia que un escrito tan serio como el del juez Calama ha merecido un silencio prudente como respuesta de nuestro Ejecutivo, aunque solo sea porque ya tienen entre los criminales a 2 secretarios de organización del PSOE y encausados al hermano del presidente y a su mujer. Pues no. Los ministros, y ahora vas a escuchar a Luis Planas, Óscar López e Isabel Rodríguez, han salido en tromba con el incensario matizador.
7: El aprecio que dentro del Partido Socialista, todos los socialistas tenemos por José Luis Rodríguez Zapatero.
8: Confío en Zapatero y creo en Zapatero y defiendo a Zapatero.
9: En la confianza de la presunción de inocencia, pues yo mantengo mi confianza en el presidente Zapatero.
0: En esta reacción y en todo esto hay algo que yo no me explico. Algo más quiero decir. Yo nunca he conseguido entender por qué la gente adoraba a Zapatero. Me asombra la capacidad de cierto sector para usar el botafumeiro con gente impresentable. ¿Ahora de verdad se dan cuenta de que este era un pájaro de cuidado? Vamos a ver, vale. Te ha hecho leyes sociales, algunas interesantes e ineficaces, como la de dependencia. No seré yo la que lo niegue, vale. Pero es que además hizo cosas gravísimas que no pueden olvidarse porque casi se cargan el país. Pero vamos a ver, ¿cómo se ha olvidado que dejó tan arruinada España que casi no se intervienen y que la derecha, que había prometido bajar los impuestos, tuvo que subirlos al llegar al poder porque estábamos al borde de la quiebra? ¿Es que nadie se acuerda de lo que dijo este señor de nuestros bancos inmediatamente antes de que hubiese que rescatarlos?
10: Haciendo uso de un símil futbolístico, se podría decir que la economía española ha entrado en esta legislatura en la Champions League de la economía mundial. Mal que les pese algo.
0: Eso es solo una parte. ¿Y el Estatuto Zapatero? El caballero había hecho una tesis doctoral sobre la fundación de una España federal en la universidad. Bueno, pues de tal manera la lió al intentar aplicar la tesis que Cataluña se declaró independiente y hubo que aplicar el artículo 155 por primera vez en nuestra historia. Y luego lo de la memoria histórica, su obsesión personal. Que hay dos Españas y una es la buena. Y venga y dale que te pego para dividirnos más de lo que estamos y resucitar el pasado más negro.
11: No hay nada como reconocer la historia y a quien entregó tanto y tanto, a las generaciones de mujeres valientes, de trabajadores valientes, de socialistas valientes que dieron la vida. Y por eso mi gobierno y el gobierno de Pedro Sánchez hicieron leyes de memoria histórica.
0: Pues se acaba de decirlo en la campaña electoral andaluza. De ese gusto por la división nos queda también el famoso comentario del debate electoral en televisión, donde dijo con ese encanto que le caracteriza que convenía generar tensión.
12: ¿Qué piensas que es un dios?
13: Bien, pues, sin problema. Lo que pasa es que yo creo que nos conviene que haya tensión.
12: Vale, conviene muchísimo.
13: Yo voy a empezar a partir de este fin de semana a dramatizar un poco.
12: Ya.
13: Pero nos conviene mucho. No, la gente.
0: Nos conviene que haya tensión. Convendrás conmigo que cuanto menos es artero. Finalmente hablamos de uno que después de décadas de poner muertos, todos nosotros, apretar los dientes, todos nosotros, y mirar debajo de los coches, muchos de nosotros, después de miles de policías y guardias civiles y erchainas con la vida patas arriba, va y se atribuye el final de ETA. Como un héroe nacional, con un par de narices. ¿Es este sujeto el que dicen que sorprende ahora, con un comportamiento corrupto? ¿Quién se sorprende? Porque yo no sé si es porque soy mujer, pero a mí no se me había olvidado nada de esto. De aquellos fangos, estos lodos. Don Antonio Jiménez, muy buenos días.
14: ¿Qué tal, Cristina? Muy buenos días.
0: A mí tampoco se me olvidó nada. A ti tampoco, ¿verdad?
14: No, en absoluto.
0: Es que me sorprende muchísimo.
14: Bueno, yo creo que eso forma parte de esa lealtad malentendida por parte de aquellos que comparten militancia, ¿no? Hasta el extremo de considerar que, bueno, ha sido el Pope del socialismo después de Felipe González, que no tiene nada que ver con lo que Felipe González hacía y la socialdemocracia que él representaba. Y este señor, si se ha distinguido por algo, creo que lo has contado perfectamente, es porque fue el germen de la política divisiva, ¿no? Que ahora todavía sufrimos porque la ha seguido, continuado y ampliado Pedro Sánchez. Y eso es lo peor, la división y crear las dos Españas, la buena y la mala, ¿no?
0: Ayer hablaba yo con uno de los próceres más importantes del socialismo, con más poder ahora, y me decía off the record, hay que ver lo que se han reído de nosotros por ser de Felipe claro. González, ¿eh? Y vindicando a Zapatero, pues ahora que hagan luto. Bueno, ha habido declaraciones de Felipe González y de Aznar, ¿verdad?
14: Sí, no, y además yo creo que ellos, bueno, en el caso de Aznar ha estado muy, muy discreto. Yo creo que a mí me parece que muy, muy, en fin, muy adecuado que cuanto menos ellos en calidad de expresidentes, desde el punto de vista institucional, pues tengan un poquito de, digamos, de ese respeto desde el punto de vista institucional que creo que es comprensible, ¿no? Y que se respete, por ejemplo, como Felipe González ha venido a decir, la presunción de inocencia de cualquier imputado, pues hombre, yo creo que esto debería ser sagrado, o casi sagrado, ¿no? Política y mediáticamente, porque no se hace siempre, ¿no? Presunción de inocencia, pero también, ojo, no solamente para Zapatero y, en fin, para cualquier imputado o investigado, sino también para todos los policías, los guardias civiles que están investigándole ahora y han investigado casos de corrupción, o, por ejemplo, para la fiscal anticorrupción y el juez Calama, que es el que lleva el caso, ¿no? Porque la de todas estas personas no se ha respetado, Cristina, en medios del PSOE, por cierto, tú los comentabas y lo recordabas antes, ¿no? Y de los aliados y socios de la extrema izquierda gubernamental, que han considerado que estábamos ante un caso de Loufer, hasta que, claro, han leído el demoledor auto y entonces ya les han entrado las deudas.
0: Las dudas bastante
14: evidentes, ¿no? Y a mí me parece muy bien que, en fin, y muy honesta la declaración de Felipe González, que diferencia su sentimiento personal de hacia Zapatero y por ejemplo, y de las que discrepa también, como su aval al sanchismo y su papel inmoral, ¿no? De favorable a la dictadura chavista venezolana durante tantos años.
0: Tenemos cifras ya de las solicitudes que ha recibido el gobierno por parte de los inmigrantes para acogerse al proceso de regularización extraordinaria.
14: Pues mira, yo creo que aquí, además de esos 90.000 y pico que ya parece ser que habrían sido regularizados en ese sentido, de los 500 y pico mil solicitantes, a mí lo más interesante me ha parecido el auto del Tribunal Supremo, que ha considerado que no había lugar para suspender o paralizar temporalmente los recursos que habían presentado tanto la Comunidad de Madrid, que por cierto dice que está legitimada, por supuesto, para presentar ese recurso y el proceso de regularización, porque considera que no debe paralizarse o suspenderse porque las razones que han esgrimido esos recurrentes, tanto la comunidad como vos y otras organizaciones, no están justificadas, ¿no? En sus recursos. El Tribunal Supremo, por ejemplo, dice que no acreditaron perjuicios irreversibles ni riesgos inmediatos que justificaran paralizar el proceso de forma cautelar como se había pedido. Y además le da la razón al abogado del Estado, que defendió que la regularización promueve el interés general y no colapsa, como decían en sus recursos, por ejemplo, la Comunidad de Madrid, el sistema sanitario y el educativo, ya que los solicitantes son personas que ya residen en España y hacen uso de esos servicios públicos. Y por tanto, pues el proceso de regularización va a continuar adelante, ¿no?
0: Han sido más de 549.000 solicitudes, más de 500.000, de las cuales ya se ha dado el visto bueno a unas 91.000. Y luego estamos un poco con la mosca detrás de la oreja, porque para el fin de semana ha cambiado Trump sus planes. Nos preguntamos qué puede organizar de aquí a mañana. Lo cierto es que con relación a la guerra de Estados Unidos-Irán, parece que hay un avance leve en la negociación.
14: Yo creo que, fíjate, Cristina, habría que hablar de un conflicto que está ahora mismo, sigue desde hace ya bastante tiempo, felizmente, por otra parte, bueno, mejor que hablen las personas y no las armas, ¿no? Yo creo que está en stand-by, ¿no? Y pendientes de ese acuerdo que pueda permitir abrir definitivamente el estrecho de Hormuz y deje a un lado Irán también su programa nuclear, que son las condiciones que le está poniendo Trump, ¿no? Y Marcos Rubio, el secretario de Estado, de todas formas, en unas declaraciones ayer en Suecia, donde se ha reunido con los ministros de Exteriores de toda la OTAN, se cura en salud, y este hombre, y ante la posibilidad, por cierto, de que ese acuerdo no llegue de aquí a una semana, que es más o menos lo que él, en fin, señaló como plazo, pues está hablando ya de un plan B, ¿no? Si Irán se niega a abrir el estrecho y bueno, pues se mantiene esa situación. Y además se refirió y preguntó, por cierto, a los aliados, interpelándoles a que alguien, bueno, dijo, alguien tiene que hacer algo al respecto si no se abre el estrecho, porque en esa reunión de la OTAN, de ministros de Exteriores, dijo que hay países que se verían más afectados incluso por esta situación de cierre que Estados Unidos. Así que en una semana, Cristina, tendremos que salir de dudas si se reanudan los ataques, ojalá que no, contra Irán, en el caso de que siga cerrado el estrecho. Y ojalá se solucione el conflicto y se proceda a su apertura total de nuevo. Pero, por cierto, sí que lanzó una advertencia a Sánchez, también de alguna forma a Meloni, a Merz, el canciller alemán, por la próxima cumbre de la OTAN de julio en Turquía, porque Trump le va a poner, en el caso de Sánchez, le va a poner las orejas bastante coloradas.
0: Bastante coloradas y lo trataremos. Sí. Nos tenemos que ir, sí, por mor del tiempo, que es que hoy voy como loca, Antonio. Un abrazo, Antonio Jiménez.
14: Otro para ti, Cristina. Gracias.
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0: Estamos escuchando, incluso en el Congreso de los Diputados, lo bien que va la economía de nuestro país, pero la gente lo escucha y no deja de sorprenderse. Si piensa en el sueldo de sus hijos, si piensa en la enorme tasa de paro juvenil, en los muchos que se tienen que marchar al extranjero, o si piensa, por supuesto, en el tema de la vivienda. Yo no sé vosotros, pero estamos viendo cosas increíbles. En Madrid, por ejemplo, es imposible alquilar una habitación con derecho a baño por debajo de los 500 euros. Es una verdadera locura. Y de acuerdo con el CIS, 4 de cada 10 españoles confiesan que la vivienda es el principal problema al que se están enfrentando. Lo cierto es que el 70% de los menores entre 18 y 34 años viven con sus padres por la imposibilidad de poner una casa, de lograr la ansiada independencia del hogar paterno. Estamos hablando del 70% de los jóvenes. ¿Y qué te voy a decir de los que vienen a trabajar? Pues la búsqueda de lo que llaman alternativas habitacionales ha llegado a superar la imaginación. Hablamos de pisos pateras, de camas calientes donde unos las usan por la mañana y otros por la noche, de lugares absolutamente inhabitables que se denominan pisos. Y ahora ha surgido una nueva posibilidad, que es la de adaptar furgonetas o autocaravanas como vivienda habitual. En Ibiza, el precio del alquiler ha rozado este año cotas nunca vistas. El metro cuadrado roza los 29 euros. Y claro, evidentemente, pues muchos han tirado de su camper, de autocaravanas y de la adaptación de sus vehículos. Vamos a ver cómo se vive en estas nuevas residencias rodantes, que por cierto, se acumulan en campings y en espacios que han empezado a ser desalojados, porque las autoridades han caído en la cuenta de que ya no se trata de lugares temporales, de visita turística, sino de verdaderas ciudades rodantes. Lo cierto es que muchas de las personas desalojadas en Ibiza no tienen dónde vivir. Yamil era una de esas personas que tuvo que irse a vivir a la parte de atrás de una camper. Pagaba 500 euros al mes. Hace unas semanas Ibiza desalojaba el solar donde vivía junto a otras personas. Yamil Mora, muy bienvenida.
2: Hola, muchas gracias.
0: ¿Cómo estás ahora, lo primero?
2: Bueno, estoy bien, gracias a Dios.
0: Lo que me sorprende es que has llegado a pagar 500 euros al mes por vivir en la camper. ¿La camper era tuya? ¿Te la prestaban? ¿Estabas pagando
2: no,
0: el terreno?
2: Era alquilada.
0: ¿Pero tú alquilabas la camper y el derecho a utilizar ese espacio o directamente 500 euros por vivir en el vehículo?
2: Sí, 550 euros por vivir en el vehículo.
0: ¡Qué barbaridad! ¿En qué condiciones? Cuéntanos, ¿tenías algún tipo de servicio químico? ¿Tenías ducha? ¿O directamente era un lugar para dormir?
2: Sí, era solamente un lugar para dormir. Servicio de ducha, no. Yo me tuve que inscribir en la piscina de Giver para poder usar las duchas. Hmm. Y cargar mi teléfono y todo, tendría que... O me iba a un bar... O los aprovechaba de cargarlo en el ciber.
0: Y lo mismo el servicio, entiendo que ibas a un bar o a un lugar público.
2: Sí.
0: ¿Cuántas personas estabais en ese entorno? ¿Cuántas camper o cuántas autocaravanas?
2: Éramos alrededor de como de 200 personas más o menos.
0: Pero entonces me imagino que los cuartos de baño de los alrededores, de los bares, las duchas estarían absolutamente llenas de gente y toda esa gente que estaba en los negocios muy harta de la situación.
2: No sabría decirte porque que la mayoría trabajaban y me imagino que ellos usaban las duchas o donde sea para en su trabajo.
0: Fíjate.
2: A veces también hacíamos es comprar agua en el supermercado y los garrafones y en el Decathlon comprábamos las duchas esa portátil, también nos duchábamos así.
0: ¿Y cómo haces para cocinar en un entorno como ese, en una camper alquilada?
2: Bueno, yo como me vine en el verano pasado, porque yo soy terapeuta y trabajé en una empresa de masaje, yo comía en el hotel.
0: ¡Qué comía barbaridad! Ahí. O sea, hablamos con personas con formación laboral que están desempeñando un oficio y que no tienen otro techo que una camper. ¿Te podías haber imaginado verte en esa situación?
2: No, porque yo me vine a Ibiza... porque decían que pues en Ibiza se ganaba bien y que así como se gana bien se vive, pero no me imaginé la situación tan fuerte en una vivienda, porque claro, yo busqué habitaciones, pero se pedían 3-4 meses, que eran como 4.000-5.000 euros, que de dónde iba a sacar yo 4.000-5.000 euros.
0: Claro, claro. Madre mía, qué horror. Oye, y cuando llegó la policía y desalojó esa suerte de, bueno, de camping con 200 autocaravanas y camper, ¿qué hiciste cuando te viste en la calle?
2: No, o sea, nosotros estábamos en previo aviso, ya casi la mayoría se habían ido. Yo sí, no tenía dónde llegar y también tenía que esperar que el dueño de la furgoneta mandara a buscar en una grúa la furgoneta, porque al fin y al cabo la furgoneta era mi responsabilidad, ¿sabes?
0: Claro, claro.
2: No me podría ir así y dejar la furgoneta ahí botada, no soy de esa clase de persona. El dueño se busca la vida, no, porque él confió en mí y me dejó la furgoneta.
0: ¿Y qué pasó al final? ¿Envió a recogerla?
2: Sí, lo envió un día antes de yo irme. Y sí, es verdad, yo tampoco tenía dónde irme. Pero bueno, gracias a Dios, es que Dios es grande, confío mucho en Dios. Y conocí a una persona que me auxilió, me tuvo mis cosas en su furgoneta, una señora. Y hasta el sol de hoy, bueno, ya logré dónde estar. Y tengo mis cositas ya de vuelta.
0: ¡Qué barbaridad! Pues esta es la realidad en Ibiza, donde hay quien paga 800 euros por una cama en una habitación compartida.
2: Sí, es verdad, porque en una habitación yo conozco una amiga que vive con su bebé, un bebé de un año, su esposo y tres personas más en esa habitación. La habitación es chiquita. Y en otras y hay como 5 habitaciones y en cada uno viven como 5 o 6 personas. Y un solo baño. 700 euros.
0: Estamos llegando a situaciones de subdesarrollo, como no se afronte esta circunstancia, y agradecemos muchísimo a Yamil lo que nos ha contado. Yamil, mucho ánimo y adelante.
2: Gracias, gracias. No, claro, el ánimo lo tengo por las nubes. Tú sabes que cuando publicaron en el Facebook, he visto que la gente solo habla por hablar y no entiende las situaciones de las otras personas. Los comentarios negativos que dan hacia uno, he visto que la gente no es tan buena como que digamos, ¿sabes?
0: Y los comentarios es que dicen que pocas personas
2: vete
0: se pueden
2: a tu país,
0: imaginar.
2: Nadie te mandó a venir de para acá, tú lo que vienes a buscar vivienda gratis, yo no vengo a buscar vivienda gratis. En ningún momento lo dije en la entrevista. Yo dije que venía era a trabajar. Que la
0: hombre, ya está bien, pagar 500 o 550 euros, desde luego ya es pagar. Yamil Mora, muchísimas gracias, hay que ponerse en el lugar de los otros, esto empieza a ser una alarma nacional. Un saludo cariñoso.
2: Igualmente, gracias por su entrevista.
0: Adiós. Nos vamos al COI Alicante, porque esto no le pase solo a 1, 2, 3, 4 personas, esto es un problema nacional. Antonio Domènech es un joven de 37 años que, atención, es profesor de educación primaria en un barrio de la Comunidad de Madrid y cuyo salario no le permite tener casa propia. Tras compartir piso durante años, dijo basta y dio el salto de irse a vivir a la autocaramala. Antonio Domènech, muy bienvenido.
1: Muchas gracias.
0: Tremenda la cosa. Creo que vives en una autocaravana desde finales del año 2019.
1: Exacto, desde 2019 que estoy ahí.
0: ¿Y dónde la tienes aparcada?
1: Pues la tengo aparcada, bueno, depende, porque como cada año he estado en un colegio público diferente, pues cerquita de donde me destinen.
0: Claro, y eso lo perciben los alumnos, que el profe sale de clase y se va a subir a un vehículo.
1: No, antes aparcaba más cerca, lo que pasa es que ahora sí que me alejo un poquito. En plan, pues 10 minutos andando, 15.
0: Claro.
1: Porque si no es un canteo.
0: Es un canteo, claro. ¿A cuánto ascienden tus gastos mensuales ahora? Porque antes, ¿cuánto pagabas de vivienda?
1: Yo estaba de alquiler y como estaba en estaba a jornada parcial para poder estudiar en la universidad y luego la oposición, pues no pagaba mucho en esa época, en 2019, pagaba unos 300 euros por una habitación.
0: Porque ahora ya hablamos de una habitación en Madrid por 500 euros con derecho a baño, habitación. ¿Cuánto pagas ahora?
1: Ahora estoy pagando pues 20 euros.
0: Claro. ¿En tu caso la autocaravana es en propiedad o es un alquiler?
1: Sí, es en propiedad. Pedí un préstamo en su época, pero luego ya al empezar a trabajar de maestro y cobrar un poco más, pues me quité el préstamo en menos años.
0: Claro, es que claro, no hay color. ¿Ventajas e inconvenientes de tener la vida en una casa sobre ruedas?
1: Ventajas es que aparcas cerca del trabajo, que es algo que quería yo, porque como siendo interino en un principio me iban a marear por toda la Comunidad de Madrid, dije, pues esto me viene genial para acercarme y estar cerca de ir andando a mi puesto de trabajo. Y luego desventajas es pues que tienes comodidades, pero no tienes todas las que en una vivienda habitual tendrías, como por ejemplo la lavadora o una nevera más grande. Pero por todo lo demás prácticamente es lo mismo.
0: De hecho, tú sí que dispones de ducha y de cuarto de baño.
1: Sí, yo algo que porque yo tardé un año y medio en decidirme para tomar el paso y algo que tenía claro es que mis necesidades básicas tenían que estar cubiertas, si no, no iba a dar el paso. Entonces sí, tengo de todo, tengo ducha, tengo baño, tengo calefacción, tengo aire acondicionado.
0: De todas formas, y antes de despedirnos y de recomendaros las redes sociales de nuestro interlocutor, que se llama Dromomaniático, en Instagram, y al que podéis seguir porque cuenta los detalles de su vida, @dromomaniático, sí comentar que todo es una cosa un poquito alucinante. ¿Qué dicen tu familia y tus amigos de esta situación que vivimos todos y que vives tú?
1: Sí, al principio, claro, igual que a mí, porque yo nunca había estado en una autocaravana, me resultaba raro y un poco incómodo decirlo, más que nada por la reacción que iban a tener, pero al principio fue de sorpresa, también hubieron risas como diciendo, estás de broma, pero luego cuando ya lo expliqué todo y el por qué y por qué, lo vieron sensato y dijeron que adelante, que les da un poco de miedo porque al final estás a pie de calle, pero que adelante.
0: Es que es lo que hay. Antonio Domènech, muchísimas, muchísimas gracias por contarnos también tu experiencia.
1: Un abrazo. Hasta luego.

0: 35%. Vamos a ver qué es esto, cómo podemos darnos cuenta de lo que está aconteciendo y cómo hacerle frente. Hablamos con Marian Rojas, psiquiatra, autora, por ejemplo, de Recupera tu mente, Reconquista tu vida. Querida Marian, muy buenos días.
1: Buenos días, Cristina. Es acaso hoy un grandísimo tema y que se está significando una preocupación inmensa para los profesionales, para los médicos, para los padres, para los profesores, maestros, porque nos topamos con algo que ha existido. O sea, yo recuerdo desde que empecé a estudiar la carrera este asunto, y el problema es que ahora se habla, se comenta, incluso se fomenta en las redes. Entonces vamos a intentar entenderlo.
0: Primero de todo, efectivamente, ¿en qué consisten las autolesiones? Porque habrá quien no lo conozca.
1: Bueno, autolesión es que te haces daño, es una lesión hacia ti mismo. Entonces a veces es con un cuchillo, con un cúter, y detrás de la autolesión pues hay diferentes causas. Las causas emocionales suelen tener que ver con la búsqueda de una regulación emocional, es decir, necesito sentir alivio momentáneamente porque la tormenta mental que tengo ahora mismo no la puedo soportar. Me he peleado con mi madre, el chico que me gusta no me hace caso, me siento solo, tengo rabia, tengo frustración. Es decir, ante la ansiedad, la depresión, el vacío y ante la dificultad para expresar lo que sienten, pues muchos de ellos buscan una forma de aliviar. Ahora entenderemos por qué esto les alivia el dolor. A veces también sucede porque han tenido algún trauma o experiencias difíciles. No es que quieran hacerse daño, es que no encuentran otra forma de gestionar lo que sienten. Esto es importante. O sea, no es una búsqueda exhaustiva, consciente del dolor. Es que buscando ese dolor encuentran un cierto alivio. ¿Qué pasa cuando tú estás con un dolor emocional muy fuerte, como puede ser la ansiedad, el vacío, la frustración, la angustia? El cerebro lo está viviendo como un dolor real. Al hacerse daño físico, se activa el sistema del dolor. El cuerpo detecta esa herida y responde, y suele liberar sustancias naturales, como son las endorfinas y las encefalinas, que se producen para aliviar el dolor. Es decir, son como analgésicos naturales, bajan el dolor físico, generan sensación de calma, reducen la tensión emocional. Es decir, ante el dolor emocional, cuando estas personas se dan, hacen dolor físico, se lo provocan, las sustancias que se generan para aliviar el dolor, porque en el cuerpo tenemos sustancias que hacen esto, les alivian la tensión emocional.
0: Una cosa que preguntan por principio los padres es cómo darse cuenta, porque imagínate, si un muchacho se está haciendo cortes en un brazo y lleva manga larga, es que ni te enteras.
1: Bueno, claro, es que yo creo que estas cosas hay que buscarlas, ¿no? Porque si no, no las vas a ver. O sea, ellos lo siguiente que hacen es taparlo para que nadie se entere. Entonces, la primera es las señales físicas, que son las más visibles, que suelen ser cortes, quemaduras, marcas repetidas, brazos, muslos, cicatrices en líneas o patrones, o llevar larga, ropa larga incluso con calor, vendas, me arañé, pero suelo decir que no suele ser evidente ni visible. Esto es una cosa muy importante. Es más, veces hay que buscarlo más en las causas emocionales, ¿no? En le veo más irritable, tiene una tristeza interna o sensación de vacío, o cambios bruscos de humor. A veces hay conductas que incluso pues llaman la atención porque se aíslan y se encierran mucho tiempo, o evitan, por ejemplo, cambiarse unos de otros. Esto fue la manera que lo descubrimos con una paciente que pues nunca se cambiaba nada, ni un jersey delante de nadie. Esto no es que nos tengamos que poner ahora en modo alerta a buscar si nuestros hijos lo hacen, es simplemente que a veces cuando estamos preocupados por ellos porque notamos que algo no va bien, pues es tener esto, que hay gente que a veces me dice, es que si yo hubiera sabido que esto pasaba, lo hubiera buscado, ¿no? O me hubiera dado cuenta. A veces ellos suelen decir frases tipo, es que no siento nada, o es que necesito sacar esto de alguna forma, o me lo merezco, o es que así me calmo. Esas frases sí que son señales de alerta, ¿no? Y los factores de riesgo que aumentan esa probabilidad, pues tenemos desde la ansiedad, la depresión, la historia de un trauma.
0: ¿Y qué hacemos, Marian?
1: Bueno, yo creo que lo primero es tener en cuenta que las redes sociales en esto empeoran mucho, porque hay una comparación constante, se normaliza o incluso se romantiza el sufrimiento. A veces hay efecto contagio, porque desgraciadamente todo esto se ve en los vídeos, y la única parte positiva es que a veces hay comunidades de apoyo para personas que sufren, pero están sin controlar por adultos o por personas especialistas. Entonces no es una terapia de grupo, es una sensación de apoyo.
0: Bueno, y si van ahí vamos bien, pero si vas a un sitio donde te explican cómo hacerte más daño, que los hay y mucho, pues va de mal en peor.
1: Sí, totalmente. O sea, quiero decir, yo creo que hay que tener mucho cuidado, porque muchas veces incluso hay ideas o bulos que corren sobre las autolesiones, que son, es que lo hacen para llamar la atención, o es que

0: los adolescentes lo están haciendo, ¿no? Como me decía otro día una madre. O, bueno, en el fondo no se quiere morir, por lo tanto no es tan grave. Bueno, pero es una señal de auxilio porque no están siendo capaces de gestionar su dolor emocional más que con más que agrediéndose con dolor físico. Bueno, yo creo que es importante acompañar. Es decir, cuando tú te haces daño es porque estás rechazando algo de ti mismo o no eres capaz de gestionar tu vida. El otro día me decía a mí una chica que veo en consulta que ya se hace daño cuando de repente siente que es mala madre. Ha sido madre muy pronto y es muy joven y gestiona bien su vida. Y cuando se siente mala madre, pues se hace daño. Entonces estamos buscando otros mecanismos para lidiar con esos pensamientos negativos de angustia que le suceden. Hablarlo con alguien. La autolesión es para ir a un profesional. O sea, es decir, yo eso sí que recomiendo siempre que esté puesto en manos de un psicólogo, de un psiquiatra, es decir, de alguien que conozca, porque puede ayudar con muchas técnicas que tenemos, incluso en algunos casos con algunas medicaciones, a salir de ese bucle donde tu cerebro, cada vez que siente angustia o dolor emocional, piensa como primera o segunda opción que el dolor físico lo es. Entonces, cuando uno pide ayuda, es mucho más fácil y tener herramientas y que los padres sean capaces de acompañar y de abrir un canal de comunicación para poder hacerlo.
1: Pues es clarísimo. Ayuda profesional. Las autolesiones son un SOS muy rojo. Hay que atender y acudir a donde haga falta. Marian Rojas Estapé, muchísimas gracias.
0: Muchísimas gracias, Cristina, y un grandísimo abrazo para todos nuestros oyentes.
1: Vamos al tiempo, no te muevas de ahí, que nos contará cuánto calor va a hacer Jorge Olcina y después hablaremos del fundador de Mango, de ese siniestro caso del hijo que, bueno, ahora parece que presuntamente habría empujado al padre hasta asesinarlo.
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0: Pues son las 11, las 10 en las preciosas Canarias.
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0: A dos semanas de la llegada del Papa a España, la cadena COPE se cuela en el dispositivo de seguridad. Antonio Rey.
3: León 14 aterrizará en Madrid dentro de dos sábados y va a comenzar una visita en la que todo se está preparando al milímetro, especialmente la seguridad. A esta hora, en la parroquia San Juan de la Cruz de Madrid, 700 personas entre voluntarios, organizadores y policías ultiman esos preparativos. La cadena COPE se ha colado en exclusiva en esa reunión de coordinación. Rodrigo Simón.
4: Hola Antonio, ¿qué tal? Aquí estamos en la parroquia de San Juan de la Cruz, donde la policía está impartiendo una formación a más de 700 voluntarios en seguridad, también en la coordinación para evitar las aglomeraciones, el flujo de personas y sobre todo para garantizar lo que va a ser una jornada festiva. Escuchamos a Juan, que es el inspector jefe de la UIP.
5: Evitar problemas de seguridad, cualquier tipo de que se corten los accesos, que la gente no pueda ver al Papa, que al final es una jornada para todos los que asistan festiva y queremos que así sea.
4: Así nos contaba lo que esperan, realmente lo que se espera en Madrid son aproximadamente 500.000 de personas y eso lo van a controlar entre 17.000 voluntarios. Son 7.000 más de los que tenía esperada la organización, lo que es un absoluto éxito, que también están recibiendo formación en seguridad sanitaria por parte del SAMUR y de Protección Civil.
5: Evidentemente es uno de los retos más grandes que se ha tenido en los últimos años, pero bueno, España está organizando en el último lustro un montón de eventos muy importantes, nos estamos configurando como una referencia a nivel internacional y bueno, pues saldrá bien como han salido los anteriores.
4: Es la primera formación de otras cuatro que habrá en esta parroquia para formar a cerca de 4.000 voluntarios, que será, bueno, pues ya te puedes hacer una idea, vital para que toda la visita del Papa de Madrid tenga éxito.
3: Miles de personas se manifiestan a esta hora por el centro de Madrid bajo el lema Sánchez dimisión ya. Convocan un centenar de entidades aglutinadas en la plataforma Sociedad Civil Española. En la marcha participan también representantes del Partido Popular y el líder de Vox, Santiago Abascal. Arturo, ahí estarán.
6: En declaraciones a los medios de comunicación antes de que comience la marcha, la portavoz del Partido Popular en el Senado, Alicia García, ha asegurado que la sociedad española está harta de que cada semana haya un nuevo escándalo de corrupción cercano al gobierno y ha vuelto a colocar a Sánchez en el centro de todos los escándalos socialistas.
7: Pedro Sánchez, que está en el centro de todo, es el responsable político, es el encubridor. Porque sin él nada hubiera sido posible. Todos estos escándalos no se hubieran producido.
6: Ha descartado también presentar una moción de censura contra el inquilino de Moncloa porque asegura que les faltan 4 votos y no quieren conceder a Sánchez una victoria, que supondría una moción de censura gracias al apoyo de sus socios, a quienes afea que, pese a que piden explicaciones, sigan apoyando al gobierno y les acusa de ser cómplices de la corrupción. Santiago Abascal, por su parte, también pone el foco en la corrupción del PSOE en Pedro Sánchez.
8: Ya no queda nadie en el entorno de Pedro Sánchez que no esté acusado de gravísimos delitos. España está secuestrada por una mafia corrupta y en estos momentos Pedro Sánchez, ante esa situación, va a hacer todo lo necesario por retrasar la convocatoria de unas elecciones.
6: Sobre Zapatero asegura que más allá de este posible caso de corrupción, no hay nada defendible en su legado político ni económico y subraya que hay que respetar la presunción de inocencia, pero que es difícil no arquear una ceja con tantos casos abiertos que afectan al entorno de Sánchez.
3: Continúan las negociaciones para tratar de frenar el conflicto en Oriente Próximo. La reapertura del estrecho de Hormuz sigue siendo la principal prioridad. Pese a todo, cuando está a punto de cumplirse 3 meses de conflicto, Donald Trump mantiene su discurso de que la guerra está cerca de terminar.
9: Nunca van a tener un arma nuclear y pronto acabaremos con esto. Pronto habrá terminado todo y vais a ver cifras como nunca antes las habéis visto, tanto al alza como, por supuesto, a la baja. Los costes van a bajar.
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3: Y esta noche a las 9, última jornada de Liga, con casi todo aún por decidir por abajo. Rubén Vasco.
10: Sí, la Liga ya se acaba, Antonio, lo iremos contando durante toda la tarde a partir de las 3 en tiempo de juego, y cuando lleguen las 9 de la noche rodará el balón en 9 partidos distintos en los que todavía hay 2 plazas europeas en juego y 2 plazas de descenso. Esas 2 plazas de descenso a segunda serán ocupadas por alguno de estos 5 equipos: el Mallorca, el Girona, el Elche, el Levante o el Osasuna. Ahora mismo los que más difícil lo tienen son el Mallorca y el Girona, pero ojo que no se relajen los otros 3 equipos, porque todavía matemáticamente puede pasar cualquier cualquier cosa. Y en baloncesto, anoche el Real Madrid se metió en la final de la Euroliga tras vencer por 15 puntos al Valencia Basket. Y en el partidazo de COPE tuvimos a Facundo Campazo, jugador del conjunto blanco, que ya analizaba en el micrófono de Pilar Casado al rival de mañana, el Olympiacos.
11: Y ahora Olympiacos, ¿eh?
12: Sí, pedazo de equipo, con mucha confianza también, que te puede lastimar en cualquier posición, 1, 2, 3, 4, 5. Pero bueno, nada, vamos a intentar encontrar el mejor baloncesto posible de Real Madrid, con la gente que hay, y a darlo todo.
10: Y un apunte de última hora, el futbolista Rafa Mir será juzgado el jueves en Valencia por presunta agresión sexual y delitos.
3: Sigues en compañía del fin de semana de COPE con Cristina.
0: Querido Antonio, muchísimas gracias. Dentro de una hora más noticias y aquí seguimos en fin de semana de COPE con Cristina.
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0: Sergio Olcina, esperado por toda la audiencia, es nuestro hombre del tiempo. Muy buenos días.
1: Muy buenos días, Cristina, ¿qué tal?
0: Pues encantada, porque hace calor y ya sabes que yo soy fan, ¿eh? Ya sí, duermo con la ventana igual, abierta, que no puedo ser más feliz.
1: A mí me pasa igual. Y bueno, haciendo un repaso de este mes de mayo, si se acuerdan los oyentes, comentábamos, bueno, una primera quincena que todavía va a ser un poquito más fresca, inestable y tal, pero luego una segunda quincena con bastante calor, ¿no? Y efectivamente se está cumpliendo este avance. Porque nos ha venido el calor quizá un poco de golpe, Cristina. La verdad es que hemos pasado de la chaqueta a la manga corta.
0: A la española. Sí, luego dicen que somos extremados, claro. ¿Cómo vamos a ser?
1: Exacto, ¿no? Y bueno, pues ya llevamos 3 días, 2 últimos ayer y hoy, que va a ser también días de mucho calor. Y ahora lo comentaremos, pero el fin de semana, salvo alguna tormenta que se puede formar en Castilla y León y regiones del Cantábrico, el calor va a ser la nota dominante, ¿no?
0: ¿Qué temperaturas estamos manejando?
1: Bueno, mira, estamos hablando centro peninsular, por ejemplo, 34, 35 grados.
0: Madre mía.
1: Sí, Valle del Guadalquivir ya 36, 37. Y zona del Mediterráneo, bueno, pues afortunadamente con el soplo de brisas y demás, pero ya rondando los 30 grados. Es verdad que en el norte peninsular no lo son tanto y además comentábamos, hay como una pequeña bolsita de aire frío que está afectando a esa parte del Cantábrico y Galicia. Y pueden formarse tormentas en las próximas horas, ya digo, provincias del Cantábrico y también las más occidentales de Castilla y León, ¿no? También en el Pirineo, que ayer registraron ya tormentas, hoy sábado y mañana domingo también pueden registrar tormentas. Bueno, es una nota característica cuando ya se va acumulando tanto calor y viene un poquito de aire frío, que tampoco es una inestabilidad muy acusada, pero bueno, da lugar a esta formación de núcleos de tormenta, descargan precipitaciones, puntualmente pueden ser intensas y con aparato eléctrico, ¿no? En el resto, pero ya digo, en el conjunto...
0: En Canarias calor también.
1: Sí, en Canarias calor, están también afectados por esta masa sahariana, que es la que está provocando esta secuencia de calor. Algunos lo están llamando ola de calor. Bueno, la definición de ola de calor es muy técnica, pero realmente estamos ante una secuencia de calor, yo diría, destacada en un mes de mayo, que va a durar hasta final de mes. Por tanto, ya avanzamos que esta próxima semana el calor va a ser también nota destacada.
0: Eso te iba a decir, porque sí, realmente, si esto sigue así, pues ya podemos ir abriendo las piscinas esta semana.
1: Pues sí, mira, y en algunas localidades de costa, pues ya están abriendo la estación de baños, por así decirlo, del verano, los puestos de guardia, de vigilancia, porque, bueno, en los últimos años lo venimos comentando, el calor de verano, podríamos decir así, comienza cada vez antes en nuestro país, finaliza también cada vez más tarde, es decir, estas semanas, meses de centro de año, ¿no? Se caracterizan básicamente por las temperaturas elevadas y, como digo, empieza cada vez antes el calor, ¿no? Y sí, la verdad es que ya se puede inaugurar la temporada, podríamos decir, de verano, porque además, Cristina, a partir del martes, entre martes y miércoles, hay un segundo repunte de esta masa de aire tan cálida, incluso las temperaturas a mediodía van a ser un poco más altas, ¿no? Ya estamos hablando de casi rondando los 40 en el Valle del Guadalquivir, rondando los 37, 38, por ejemplo, en el centro peninsular, en Madrid, y también en las zonas del Mediterráneo por encima de 33, 34. Y una nota característica, Cristina, son las noches, que van a empezar a ser calurosas, ¿no? Esas noches tropicales, pues que generan, ¿no?, tanto malestar, tanto desconfort. Ya se han registrado algunas estas pasadas 2 madrugadas, y va a ser también una característica de la próxima semana en buena parte del centro, sur y este peninsular.
0: Fíjate. Oye, y una pregunta añadida. ¿Esto ya es el verano o de repente va a llegar en junio el pedrisco?
1: Bueno, que se pueda formar alguna tormenta también entra dentro de lo normal, pero por así decirlo ya hemos abierto la temporada de verano de calor. Y esto va a ser la secuencia de las próximas semanas. Ya digo, podría puntualmente formarse alguna tormenta. tormenta en zonas de montaña, especialmente el norte peninsular, pero ya una vez que se ha acoplado esta masa de aire y lo ha hecho con tanta fuerza, las temperaturas ya es difícil que bajen a valores de los de, por ejemplo, la primera quincena de mayo, ¿no? Que todavía resultaban frescos.
0: Sí,
1: ¿no?
0: Además en los últimos años es como si el verano se hubiese adelantado.
1: Sí.
0: O sea, a partir del 15 de agosto ya cambia el tiempo. Parece como que se adelanta a junio.
1: Sí, sí, ya digo, desde mayo, segunda quincena y junio, todos los modelos están hablando incluso de un junio bastante caluroso. Este próximo ya lo iremos confirmando la semana que viene. Y yo destacaría, mira, dos aspectos un poquito de riesgo. Riesgo de incendios, por tanto, precaución este fin de semana, estos próximos días, en actividades al aire libre, en la montaña. Y luego la necesidad de protección, Cristina, porque el sol empieza a ser ya intenso. Recordemos que ahora, a final de mayo, tenemos el sol que tenemos prácticamente a mediados de agosto y no nos damos cuenta, ¿no?, que la intensidad de la radiación es muy alta y, bueno, necesitamos esa protección si vamos a hacer actividades al aire libre o incluso ya ir a la playa, ¿no?
0: Claro. Pues es nuestro Jorge Olcina con el avance del tiempo en la semana que entra. Muchísimas gracias, amigo.
1: Un fuerte abrazo a todos, Cristina.
0: Chao, chao. 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
0: La crónica policial nos trae Nacho Abad. Muy buenos días, Nacho.
5: ¿Cómo estás, Cristina? Muy buenas.
0: No tan bien como tú, que estás muy impetuoso. ¡Qué barbaridad!
5: O sea, impetuoso. Es que yo por los sábados me levanto viendo las audiencias de la tele
0: y te pones como loco.
5: Lo estamos petando, me pongo,
0: ¿no?,
5: como loco.
0: ¿En qué estáis? ¿Cuál es el porcentaje?
5: Pues estamos en un 9,3. Este viernes, pero es que estamos haciendo un mes de mayo espectacular, porque es que nosotros nacemos de un 1 y entonces ya es crecimiento, crecer en boca de todos los días. Yo te invito, Chris.
0: Qué barbaridad, ¿eh? No, 9, no sabe la gente lo que es esto, ¿eh? Esto es un verdadero récord. Bueno, con Nacho está José Miguel Gaona. Muy buenos días.
6: ¿Qué tal? Muy buenos días. Sobre todo es un récord, tomando en consideración que la media de la cadena obviamente es inferior, con lo cual, pues en boca también de todos.
5: Aunque me tienes un poco abandonado, ¿eh, Gaona?
6: Ay, mi niño.
0: Es que estáis los dos muy solicitados, estáis a las duras y a las maduras, entonces hay que ver. No damos, necesitábamos 10 Nachos y 10 José Migueles.
5: Eso también.
0: Los 7 indicios que acorralan a Jonathan Andich, tremendo, la muerte del fundador de Mango, recuerda un poco a los oyentes.
5: Bueno, venga, vamos a ello. Jonathan es el hijo, el sospechoso, el padre Isaac. 14 de diciembre de 2024, y fijaos, estamos en mayo del 26 y es cuando parece que empieza a establecerse un poco lo que está pasando. En la localidad, ¿cómo se pronuncia esto? Yo, perdonadme, me encantaría saber catalán.
0: ¿Pero cuál
5: Colbato,
0: es?
5: Colbato, C-O-L-L-B-A-T-O. Colbato.
0: Colbato. ¿Pero qué es C-O-L-L-B-A?
5: C-O-L-L-B-A-T-O, acentuado en la O, entiendo que es Colbató.
0: Colbató,
5: que
0: no tiene... claro, Colbató, la palabra esa tan bonita catalana,
5: pues,
0: Colbató.
5: Pues en la localidad de Colbató, en particular, estamos hablando de una ruta de montaña en Montserrat, muy próxima a las cuevas del Salnitre. Bueno, la cuestión es que ocurre el 24 de diciembre del 24, se archiva el 20 de diciembre del 24, poco mes después, porque se piensa que es un sobreseimiento provisional, porque parece que es un accidente, pero se decreta la apertura de nuevo en enero del 25, y después de que se apertura el 25 empiezan a aparecer indicios, y el fiscal empieza a pensar que se puede tratar de un posible delito contra la vida, un homicidio. Y esta semana le han pedido 1 millón de euros a Jonathan Andic en concepto de fianza para eludir la entrada en prisión. También se debate, ahora voy con los indicios, se debate, oiga, mire, le vamos a meter en prisión, no, si no, el abogado dice, oiga, pero ¿qué dice? Si está casado, tiene un hijo, está empadronado, tiene una casa alquilada, es autónomo y presenta todos los papeles. Y finalmente dice que le pongan en libertad ya. ¿Qué dice el juez? Pues miren, el juez dice, vas a pagarme 1 millón de euros, te voy a quitar el pasaporte para que no te vayas a ningún lado y tienes que comparecer. Perdóname, que se me ha caído el micrófono. Tienes que comparecer semanalmente en el juzgado para que yo vea que no te estás fugando a ningún sitio. Y ahora vamos a los indicios para que los valoremos. A ver. De las diligencias que han practicado los Mossos de Escuadra, dicen que hay suficientes indicios para considerar que a Isaac Andic lo podrían haber asesinado y no haber muerto accidentalmente al caerse en ese recorrido montañoso que hizo con su hijo. A ver, ¿por qué? Hay varias cosas muy concretas. Cuando a él le preguntan al hijo, oye, dime una cosa, tú... ¿Por aquí has estado, antes del día del accidente o del homicidio, tú has estado más veces por aquí? Y él dice, no, ¿yo qué voy a estar por aquí? Yo, pues a lo mejor hace 15 días que estuve. Os voy a recordar la fecha de la muerte, que es importante. La fecha de la muerte es el 14 de diciembre. Cuando te preguntan inmediatamente después los Mossos, tú dices que hace 15 días.
0: Es el año anterior, ¿no? El año 25.
5: 14 de diciembre del 24, estamos hablando 14 de diciembre del 24, el crimen, vale. Cuando le preguntan los Mossos a los pocos días de tal, dice, no, yo 15 días antes del crimen, por lo menos. Sin embargo, se ha conseguido determinar que estuvo allí el 7 de diciembre, una semana antes, el 8 de diciembre, 6 días antes, el 10 de diciembre, 4 días antes.
0: ¡Joder!
5: En el mismo sitio.
0: Madre mía.
5: Sospecha
0: y que no iba regularmente a ese sitio a entrenarse todos los días.
5: Correcto, no iba regularmente a ese sitio a entrenarse todos los días. Entonces, ¿qué sospechan los Mossos? Pues los Mossos sospechan que los días 7, 8 y 10, Jonathan Andic, es una hipótesis, no lo pueden probar, pero es una hipótesis que puede tener cierto grado de lógica, Jonathan fue a analizar el camino que iban a hacer, que dura unas 2 horas aproximadamente, para establecer cuál era el punto concreto en el que se podía cometer un crimen. Esto es la hipótesis una hipótesis de trabajo que no puede probarse. Que es sospechoso, sí, pero que se pueda probar, no creo que se pueda probar.
6: Es discutible la historia.
5: Claro. Muy discutible, pero el único punto...
0: A lo mejor iba para ver si su padre podía hacer bien el trayecto.
5: Pero es que si su padre... Que, claro, esto es también, voy a hacer abogado de fiscal, pero su padre estaba en perfecta forma. Su padre era un escalador, era un tío que estaba en perfecta forma, ágil, habitual del senderismo. Donde se puede morir uno, es donde él se cae. Es decir, si tú lo has visto 3 días,
6: Didi. Eso tiene también su discusión, ¿sí? Lo he escuchado muchas veces. Vamos a ver, es que el único punto donde te puedes morir es justamente el único punto que es peligroso. Por ende, si pudiera... Estoy haciendo de abogado del diablo, perdonadme. Uh-huh. Por ende, si hubiese alguna posibilidad de caída accidental, subrayo lo de accidental, sería justamente en ese punto.
5: Vale.
0: Solo pero bueno, eso entraña también, puesto que ha sido muchas veces, una toma especial de precauciones en ese punto.
6: También. Esto es muy discutible.
0: Poniéndonos en la pregunta ahora que se plantea, claro.
5: Bueno, sigo. Cuando le dicen, oye, tú, ¿cómo haces? ¿Qué es lo que pasa aquí en el momento del accidente? Y dice, bueno, pues yo el 14 de diciembre, pues me adelanté unos 4 o 5 metros por delante de mi padre. Mi padre se paró a hacer unas fotografías con su móvil. Yo no lo tenía a la vista. Y mientras yo estaba caminando hacia adelante, porque iba 4 o 5 metros delante de él y mi padre ya se había parado, por tanto esos metros aumentan, escucho el ruido de una piedra cayendo, me giro y veo un cuerpo rodando entre los matorrales y escucho un fuerte golpe y un gemido de dolor de mi padre. Hasta ahí lo tenemos claro, ¿no?
0: Sí.
5: Vale. Segunda declaración, días después. Teníamos costumbre mi padre y yo de pasear juntos y hablar mientras paseábamos, que en el camino que realizamos lo habíamos hecho 2 semanas antes juntos. Mi padre usó el teléfono al principio del recorrido, pero no volvió a usar el móvil. Sin embargo, cuando se produce el accidente, se produce al comienzo del camino. Parece ser que llevan 10 minutos de camino desde el parking, están subiendo, y a los 10 minutos de camino es cuando se cae. De haber estado haciendo fotografías, como dice también en la primera declaración, si habéis dado cuenta, la primera declaración dice que está haciendo fotos, el móvil se había encontrado a cierta distancia del cadáver, pero es que lo tenía dentro del bolsillo. Claro, tú no puedes estar haciendo fotografías, caerte, que el móvil caiga por el aire y se meta dentro del bolsillo.
0: Pues no,
5: salvo que se lo metiese en el bolsillo justo en el segundo previo a caerse. Es que todo es viable también.
0: Ya.
5: ¿Sabes?
0: Sí.
5: Luego, le preguntan, oiga, ¿usted con su padre se lleva bien o se lleva mal? Y entonces él dice que en el 15 él asumió responsabilidades en la empresa, pero que su padre dijo, oye, mira, no, lo voy a hacer yo mejor, pero que eso no fue por ninguna desavenencia profesional, ni personal, ni familiar, ni nada por el estilo. Sin embargo, cuando se ha analizado el teléfono móvil del padre, cuando se han analizado declaraciones de varias personas, lo cierto es que ha quedado bien, bien, bien claro que se trata de una relación nefasta la que tenían padre e
0: hijo.
5: De hecho, sobre su padre habría verbalizado en ciertos escritos odio, rencor, ideas de muerte y culpabilizar de su situación a su padre. ¿Por qué? Mira, parece ser que la relación era que Jonathan, hijo mayor, le había pedido pasta al hijo y heredar parte de la herencia en vida. El padre, para hablarse con su hijo, le había dado cierto grado de la herencia en vida a Isaac, a Jonathan, le había dado parte de la herencia, pero que de repente el padre iba a crear una fundación donde iba a destinar gran parte de su fortuna, y donde se habían dejado de hablar, pues Jonathan volvió a reconciliarse con él, según dice el escrito, y diciéndole que como que el dinero no era importante para él y que había tenido una mala idea con el tema del dinero, etcétera, etcétera, etcétera. Uh-huh. Y entonces quería reconciliarse con él. Lo cierto es que el padre quería crear una fundación. Una vez muerto, no se ha visto, esa fundación no ha fructificado. Su hijo no ha seguido el legado de su padre y no ha fructificado la. Pero él dijo,
0: o sea,
5: que tenía una relación estupenda.
0: La fundación.
5: La muerte objetivamente ha impedido la fundación.
0: ¿Ya tienes
5: objetivamente
0: el móvil?
5: Sí. Tienes un móvil, pero es una pura especulación. Porque, ¿qué significa? ¿Significa algo, Gaona, que tú expreses ideas de muerte, sentir odio?
6: Es otro indicio, desde luego. Es decir, no es que tuvieran una relación idílica en el que además compartieran objetivos comunes, sino que, al contrario, lo que bien has dicho, era de público conocimiento que se llevaban fatal. Y al parecer, cuando este señor, Jonathan, tiene una nueva relación y se casa y todo esto, corrígeme, Nacho, parece que las cosas incluso llegan a empeorar.
5: Sí, se ha publicado que él quería hacer una boda con una influencer y que quería hacer una boda por todo lo alto, con fanfarrias y de todo, y que el padre era mucho más discreto y esto no le gustaba. Tampoco le gustaba el contrato prenupcial que había firmado con su futura esposa. Y no avalaba, al parecer, insisto, por lo publicado, ese matrimonio, con lo cual ahí podía haber también algún cúmulo de tensión más allá.
6: E incluso un pequeño detalle que parece tonto, pero que una firma quizá no lo sea. Y es que en las fotos justamente de boda, etcétera, etcétera, la ropa que habían utilizado no era la de su propia marca. Esto parece una tontería, pero al parecer al padre le sentó como un tiro.
0: No me extraña.
6: Claro.
5: Luego sí,
0: no me extraña.
5: En el lugar del accidente se ha encontrado una huella que marcan, hay unos montañeros que bajan rápidamente, hay un policía de Cobaltó que llega inmediatamente, llega hasta allí, y se marca una huella en el suelo. Esa huella en el suelo, pues dicen, han hecho 10 pruebas los Mossos de Escuadra, y dicen que esa huella solo se puede producir si tú con el pie, o sea, si te caes accidentalmente, esa huella no se produce, y que esa huella solo se puede producir de forma fingida, hacia adelante, hacia atrás, 4 veces. Yo al principio pensé que podía haber lucha, pero no hablamos de lucha hacia adelante, hacia atrás, 4 veces el zapato, sino por la presión, por la hendidura, por la profundidad de la huella. La única manera era esa, pisar hacia el fondo,
0: patear el suelo deliberadamente.
5: Esto dicen los Mossos de Escuadra, pero claro, también es una interpretación.
0: Bueno, ahí ya hablamos de ciencia.
5: Ya, pero ¿cómo, no, bueno, ¿cómo sabes exactamente cuál es la presión que ejerce una persona cuando se cae? ¿En qué circunstancias? ¿Si se tropieza? ¿Si se desvanece? Es que yo de verdad... que hay, o sea, indicios,
6: tiene
5: para
6: muchos
5: sospechar,
6: puntos débiles.
5: Sí, hay muchos indicios para sospechar, pero que no está atado al 100%, porque va a ser muy difícil. Claro, si tú te planteas desde un punto de vista hipotético, oiga, quiero matar a mi padre porque tiene mucho dinero y yo me lo quiero quedar, ¿qué mejor que te caigas por la montaña? Un empujón no lo puedes probar, porque si tú desde una ventana empujas a alguien, la trayectoria, el empujón te obliga a tener una trayectoria que cuando tú caes al suelo la puedes dimensionar científicamente. No es lo mismo que te dejes caer desde una ventana a que haya un impulso de salto, de empujón, que te hace una trayectoria mucho más combada y menos recta, ¿no? Pero en una montaña esa trayectoria tú no la puedes definir, porque tú vas cayendo. Luego hay otra cosa curiosísima que no he terminado de entender.
6: Pero la biomecánica de la caída sí que va dejando una serie de lesiones.
5: En una montaña no. Espera, dame un segundo, que esto es lo que te quiero preguntar.
6: Venga.
5: Cuando tú te tropiezas, normalmente te tropiezas hacia adelante y pones las manos, y si te han empujado, pues te da tiempo a poner las manos menos, ¿no? No tiene lesiones en las manos, pero también es cierto que en el auto dice que el padre cae con los pies por delante, como en un tobogán, sobre el lado derecho. Y esto lo quiero entender, Gaona. Si alguien te empuja, tú caes con los pies por delante.
0: No entiendo nada.
6: Pues no, evidentemente, porque el vector de fuerza obviamente suele ser de la cintura para arriba. Por lo tanto, la oscilación del cuerpo durante la caída suele ser la parte superior del abdomen, del tórax, la que va por delante. Es un tanto extraño.
0: Yo me he roto el brazo en la montaña, sí, quiero decir, me he caído por una ladera y lo primero que pones es el brazo y te lo rompes. O sea, si se ha caído con los pies por delante, es que le ha hecho un barrido de los pies y ha salido zumbando en otra posición. Es que es tremendo.
5: O sea, tú no ves un empujón ahí en la espalda, sino que le barren los pies.
0: Pues lo más probable es que le barra los pies, porque es lo más cómodo, o que lo empuje de cintura para abajo, por el trasero.
5: Mira, dice, la autopsia se descarta prácticamente que la caída fuese por un resbalón o tropiezo. Esto dice el auto. Dice el auto que las afirmaciones no se corresponden, las que ha hecho Jonathan, con la realidad de los hechos. Las lesiones que se reflejan en la autopsia descartan prácticamente que la caída fuese producto de un resbalón o tropiezo. Estoy leyendo en el auto.
0: Oye, ¿y de la familia? Porque claro, esto es una iniciativa de la Fiscalía en defensa del difunto, ¿o la familia está dividida y hay gente que piensa que lo han asesinado?
5: Pues yo creo, por lo que he dicho en prensa, creo que la novia de Isaac, que no es la madre de Jonathan, se había distanciado muchísimo del hijo, pero no está ejerciendo ninguna acción que yo conozca. Ajá. Y que la familia está haciendo piña alrededor del hijo.
0: De Jonathan.
5: Sí, básicamente claro. Porque es el cabeza de familia ahora mismo.
6: Oye, y a todo esto ya, por elevar un poco más, a un grado más, el tono de las sospechas, Nacho, ¿es cierto que el teléfono de Jonathan dice que se le perdió en un viaje a Ecuador y que, sin embargo, no hay señal alguna en las antenas de telefonía allí en Ecuador? Es que eso tiene telita, ¿eh?
5: El 25 de marzo del 25, Jonathan cambia de teléfono móvil y borra el contenido del antiguo teléfono. Y hablan de la desaparición en extrañas circunstancias del anterior móvil. La secretaria dice que lo robaron en Quito en un viaje relámpago que realizó de ida y vuelta. El 24 va, el 26 vuelve. Justo cuando en los medios de comunicación se habla de la reapertura del expediente judicial. Es decir, el viaje coincide de tan solo dos días, que vamos, va, está un día y vuelve, con el conocimiento de que se abre el caso judicialmente y que desaparece en Quito. Desconozco de las antenas porque lo he leído, pero no lo tengo en el auto. Y sí, quiero leeros esto último para terminar. Se desprende del informe forense que la caída del señor Isaac Andic es como si se hubiera lanzado por un tobogán con los pies por delante. Todas las lesiones del resbalón son en el lado derecho y en forma ascendente. No presenta lesiones en las palmas de las manos. Se descarta el resbalón con una piedra o caída hacia adelante.
0: De la marinera, tienes que escribir otra novela criminológica. Querido Nacho Abad, nos vamos a la tertulia. Un abrazo.
5: Chao.
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2: Nuestra tertulia aborda hoy un asunto que seguro te afecta, porque rara es la familia donde no se ha producido una separación o un divorcio, desgraciadamente, porque es que de mi generación la mitad de la gente se encuentra en esa circunstancia. Lo cierto es que quienes más padecen este tipo de cosa son los menores, obviamente. Cuando hay hijos en una relación, hacer o no hacer con ellos pues puede marcar su vida. Durante muchos años los hijos se quedaban con las madres y los padres aportaban alimentos y los veían los fines de semana. Posteriormente se habló de la necesidad de la custodia compartida y efectivamente esto ha ido progresivamente incorporándose a los usos sociales y actualmente es la forma más generalizada de cuidar a los niños cuando se produce una separación. Pero ahora se ha introducido una novedad. El gobierno ha reformado la ley de infancia de manera que a partir de ahora y a la hora de decidir si van con un padre, con una madre o con ambos, se escuche a los menores eliminando el límite de edad para tomar la decisión. Y se contempla una posibilidad nueva, que es negar la custodia compartida para proteger al menor de edad. O sea que el juez, si determina que puede ser negativa ese reparto de las tareas, puede meterse y tomar una decisión a favor de uno de los cónyuges. Es un asunto bien complicado. Vamos a hablar con José Miguel Gaona, que ya está con nosotros desde primera hora, y por cierto, con José Manuel Aguilar, nuestro profesor de psicología forense de la Universidad Loyola Andalucía, que sobre estos asuntos escribió el primer libro en España. José Manuel, muy buenos días.
3: No en España, en español. En español, en el mundo.
2: Mira, cuéntanos cómo se titula.
3: Muy buenos días.
2: Muy buenos días.
3: Feliz primer sábado de feria, por cierto.
2: Que estáis en Córdoba, es verdad.
3: Sí, lo siento mucho por vosotros, pero nosotros estamos de feria. Ayer empezó la feria y ya aquí estamos.
2: Qué suerte. Por cierto, que me llamó la atención que entre la, no sé si la una de la tarde y hasta la noche se ha prohibido el reggaetón y cualquier otra cosa que no sea la música tradicional. ¿Tú qué opinas?
3: Efectivamente. Pues que me parece poco, la verdad, me parece poco.
2: A mí también, ¿verdad? Sí. ¿Qué sentido tiene una feria que se convierta en una discoteca? Es que no entiendo.
3: Pues ese es el asunto, pero bueno, hay que también conjugar el deseo de la gente más joven con las tradiciones y con la música, que por cierto, ya no solo es la música tradicional, no puede ser la música sevillana o flamenca, no, es música, sencillamente música, y también estamos hablando del buen gusto. Bueno, volvamos a nuestro tema, y el tema, claro, vamos a ver, tú estás hablando de un libro del 2005, que por cierto, ambos me entrevistáis en su momento.
2: Cierto.
3: Tú, en su momento, en el 2005, en un momento en el cual la custodia compartida en este país era del 2%.
2: En efecto.
3: Del 2%. Y ahora, y bueno, pues yo me planteé, bueno, dentro de mis trabajos, decir, bueno, vamos a adelantar, vamos a avanzar, vamos a intentar hacer que este país parezca un país del primer mundo, aunque sea solo por lo menos en apariencia, ¿no? A ver qué hacen por ahí. Os voy a contar una pequeña anécdota para empezar. Yo pedí a un compañero en Nueva York, le dije que, por favor, hazme favor de mandarme todo lo que haya de custodia compartida, que esté publicado en los últimos años, recientemente, allí en inglés, y me lo traes porque estoy preparando un libro. Esto estamos hablando de 2003, 2004, se publicó finalmente en el 2005. Se llamó Con mamá y con papá. Bueno, pues a las dos al mes se le llama al compañero de Nueva York y digo, oye, he pedido en préstamo interuniversitario artículos, tengo aquí gigas y gigas de documentación, pero tú no me has mandado nada. Dice, José Manuel, este es un tema antiguo, aquí ya no se publica nada sobre custodia compartida, eso es algo absolutamente asumido y no hay nada que publicar. O sea, fijaros cómo estábamos hablando del año 2004, 2005, finalmente salió el libro en este país donde Estados Unidos decía, esto es absolutamente antiguo, esto no se estudia, esto es del Pleistoceno. Pues eso, en eso estamos. ¿Y qué ha sido? Pues un gigantesco éxito, porque se ha multiplicado por 20 desde aquel 2004-2005 con un 2% de custodias compartidas a un 40% en todas las sentencias de separación-divorcio en este país.
2: Fíjate.
3: Entonces, Eso ha sido tremendo y ya se ha mostrado que ha sido una gran ventaja, y sobre todo una gran ventaja para los chiquillos, porque aquel libro lo que planteaba era la realidad de las investigaciones, y es que en una situación de divorcio, considerando todas las circunstancias, la mejor circunstancia para los niños en la crianza era la custodia compartida. Y un segundo, y ya con esto acabo, y una segunda ventaja, era la medida fundamental para integrar la vida familiar y laboral en la mujer. Y así como lo plantearon, por ejemplo, las feministas francesas cuando plantearon su ley de custodia compartida unos años antes que la nuestra, y así sigue siendo defendido en los países del primer mundo, excepto el nuestro, que, bueno, pues siempre parece que es del primer mundo, pero ahí está.
2: Ahora te pregunto sobre cuál haya sido el resultado de esta incorporación masiva de la custodia compartida. José Miguel, ¿cómo ves tú el primer acercamiento al tema de la modificación de la custodia compartida?
4: Bueno, habrá que verlo, y sobre todo, vamos a ver, es que no es un derecho solamente de los padres, ¿no?, sino es un instrumento para proteger el desarrollo de los hijos, sin lugar a dudas. Sin embargo, por ejemplo, esta misma semana he tenido un encontronazo a nivel judicial con una jueza de una autonomía de España, porque a un niño de 9 años le preguntó literalmente que con quién quería estar, y lo ha tomado como una referencia absoluta. Pero claro, dicho así, los oyentes pueden decir, oye, pues claro, si el niño quiere estar con uno y en vez de con el otro...
2: Pues bueno, pues depende.
4: Pues bueno, claro, pues claro, pues que
2: depende.
4: Sí. Pero claro, depende mucho porque el niño, por ejemplo, en sus declaraciones utilizaba conceptos propios de los mayores. Es decir, el niño estaba claramente influenciado. Fíjate que no voy a decir ni siquiera si era por la madre o por el padre, porque realmente en el fondo no tiene importancia. Pero estaba claramente influenciado a la hora de verbalizar.
2: Y luego hay otra cuestión, es que cualquiera que ha educado hijos sabe que si tú le pones límites a un niño, el hijo siempre se quiere ir con el otro.
4: Pero imagínate ahora que uno de esos progenitores, cada vez que está con el otro, le produce problemas.
2: Claro.
4: Entonces, como es lógico, cuando va a ver al otro, tiene ansiedad.
2: Claro.
4: Pero porque la ha provocado el progenitor con el que suele estar, en el fondo. Y entonces, visto desde fuera, dirá, vaya, cada vez que va con el otro progenitor tiene ansiedad, ergo no quiere estar con él. No, no, no. La ansiedad la está provocando el progenitor con el que convive habitualmente.
2: Sí, que es una cosa suficientemente confusa.
4: Es muy complejo para preguntarle al niño y literalmente anotar sus frases, sus palabras en el auto. Es muy complicado.
2: La verdad es que es un asunto complicadísimo, ¿eh? Porque realmente el método antiguo ciertamente generaba distancia con el varón, con el padre, inevitablemente, aunque los ha habido muy, muy cuidadosos con sus hijos, ¿no? Pero daba mucha estabilidad a los hijos el permanecer en el mismo hogar siempre. El estar de un lado para otro, el niño péndulo también tiene sus cositas, porque claro, eso de que se genera una sola casa donde permanece el niño y vienen los padres de forma alternativa, solo puede permitírselo a los ricos, ¿no? Estamos hablando de 3 casas. En tu opinión, José Manuel, ¿por qué ha sido más buena la custodia compartida?
3: Primero, tu intuición, que parece lógica, no es cierta.
2: Ajá.
3: O sea, la investigación ha demostrado que no tienen mayor inestabilidad, no tienen pérdida de referencias, entre otras cosas porque los vínculos afectivos se generan a las personas, no a las cosas.
2: Ajá.
3: Es decir, los apegos se desarrollan hacia las personas, y el apego necesita de una vinculación y una proximidad, y si lo ves de Pascuas a Ramos, pues vas perdiendo esa relación, lógico y normal. Lo que ha comentado mi compañero, pues lo que conseguimos, además, con la custodia compartida, defendiendo la custodia compartida, era quitar a los niños de la ecuación. Es decir, peléate por la casa, peléate por la vivienda, peléate por las cuentas corrientes, peléate por la casa de veraneo, todo lo que tú quieras, pero a los niños dejármelos,
2: sí.
3: A los niños dejármelos. Y era una medida de protección. ¿Qué quiere este gobierno? Pues quiere este gobierno meter otra vez en la pelea a los chiquillos, porque claro, ya entra otra vez el hecho de que, vamos a intentarlo ver desde una perspectiva más amplia que real. Es decir, los niños tienen sus prebendas, son, como he dicho múltiples ocasiones, son la llave de la alcancía. Es decir, tienes una pensión, tienes la vivienda, te la quedas. Entonces se generan unos debates, unas peleas y una instrumentalización de los chiquillos, lógico y normal, porque son la palanca. son la palanca a través de la que consigo todas esas cosas. Pero es que esto debemos entenderlo también en otras medidas que está estableciendo este gobierno antes de morir, y es el hecho de, por ejemplo, que se pretende quitar la patria potestad si hay una denuncia de violencia de género. Como mi compañero sabe, y si no que me lleve la contraria, hay mucha gente que se conforma porque tú tienes una sentencia simplemente si la señora ha dicho es que me llamó gorda, ¿vale? O tuvo una ventosilada ante mía.
4: ¿Vale? Esto,
3: y luego
4: esto
3: también hay temas tremendamente serios.
4: Pero esto, dime esto si que es está mentira. Diciendo José Manuel, estos ejemplos que has puesto, que parecen en alguno un poquito grotesco, nosotros los vemos en la sala.
3: Diariamente.
4: Ojo, que no es una exageración de José Manuel, perdón.
3: Sigue. Diariamente. Entonces, claro, ¿qué ocurre? Quitarle la patria potestad directamente. Ojo, ¿y cuáles son las pruebas? Claro, ¿y cuáles son las pruebas? La palabra de una de las partes. Ya está. Con la palabra de una de las partes es suficiente. Mirad, vamos más allá. Es una cosa que nos preocupa aún más. Se está generando una quiebra de las relaciones. Yo tengo muchos pacientes menores de 30 años, gente con carrera profesional, gente atractiva físicamente, con deseo de formar una familia, que dicen, chicos y chicas, no se me arrima nadie. No se me arrima nadie. O sea, yo tengo ese perfil de pacientes, eso no estaba antes. Y estamos hablando de gente que quiere, y es que es normal. O sea, los chicos huyen de las relaciones, huyen. Los chicos, estamos hablando de 30 años para abajo, entiéndeme lo de chicos, los jóvenes, vamos a decirlo así, ¿vale? Entonces, están generando esta quiebra. Y os voy a poner ya para terminar. Mirad, he tenido esta semana una sentencia, para que veáis cómo están los juzgados de familia. Tengo el progenitor A, como les gusta decir a los progres, ¿vale? El progenitor A, que ha criado a sus hijos con pañales hasta que llegaron a la adolescencia. Que tiene abierto un expediente de aseptismo por los niños, que la pediatra dice que hay indicios de desnutrición, que viven en un entorno de consumo y venta de drogas, que el progenitor A se ha valorado por parte del Instituto de Medicina Legal, es decir, por la parte de la administración, que tiene claros problemas mentales y nulas habilidades parentales. Y por el otro lado, tengo el progenitor B, con una vida ordenada, funcionario de carrera, grandes habilidades parentales y perfecta salud, dicha por el propio juzgado. ¿A que no sabéis a quién le han dado la custodia? No,
4: pero al primero.
3: No, esa no es la respuesta. A la madre.
4: Sí.
3: A la madre. O sea, eso es así. El que no me crea...
2: ¿Pero qué quieres decir con la madre? Porque no sabemos cuál es el A y cuál es el B.
3: Pues eso, la primera, por supuesto.
2: Bueno, bien, vale. Sí, claro. Sí,
3: o sea,
2: sí,
3: que da lo mismo. Da lo mismo, siempre es a la madre.
2: Siempre es a la madre.
3: Siempre.
2: Luego hay una cosa...
3: Y el que no lo crea, por cierto, que el que no lo crea que es una exageración... Estoy absolutamente seguro que mi compañero, igual que yo, les invita a ustedes a visitarnos en nuestros despachos y ver las sentencias, ¿eh? Es que sin problema, ¿eh? Yo creo que mi compañero estaría absolutamente de acuerdo con invitarlos a su despacho y ver las sentencias.
2: La verdad es que vamos a parar un instante y luego os voy a preguntar, porque el texto prohíbe también el llamado síndrome de alienación parental. Esto me llama muchísimo la atención, porque se prohíbe algo que es una definición psiquiátrica.
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0: y ha aprobado la ampliación de la ley de protección a menores frente a la violencia. Van a escuchar a los menores independientemente de su edad para ver con quién quieren irse. Van a establecer que la custodia compartida no tenga que ser preceptiva y que el juez determine otra solución si hay algún indicio de que sea más adecuado para el menor ir con uno u otro cónyuge. Y el texto prohíbe también el llamado síndrome de alienación parental, que en otras palabras es la manipulación que un cónyuge ejerce sobre sus hijos para agredir al otro, y que es una cosa que yo la he visto en casos muy graves, ¿no? Quiero decir que ha habido muchos asesinatos y muchas historias donde esto se ha utilizado. Entonces me ha llamado la atención que lo prohíban, José Miguel.
1: Ya, es una historia que viene arrastrando desde hace años, ¿no?
2: Sí.
1: Pero el problema es cuando la ideología oculta, niebla a la ciencia o a la realidad. El comerle el coco, en vez de llamarle síndrome de alienación parental, vamos a llamarle comerle el coco al otro, al niño, para que actúe en contra del otro progenitor.
3: Como eso, decía mi abuela, malmeter.
1: Malmeter, viene hasta en la Biblia. Vámonos. ¿Quieres tapar el sol con un dedo? Pues intenta taparlo. Pero el problema es la ideología. Estamos viviendo en un mundo ahora mismo donde todo se acaba confundiendo. José Manuel.
2: Bueno, pues aquí hoy es el tema monográfico mío. O sea, ese libro también lo escribí yo, pero en el año anterior, en el 24. O sea, el síndrome de alienación parental, el primer libro que se escribe en español en el mundo, lo escribí yo también, en el 24.
0: Bueno,
2: es que entonces, que ahí fue la primera vez que me entrevistaste
0: tú. No soy consciente, es verdad.
2: Sí. ¿Y de qué estamos hablando? Bueno, pues estamos hablando de eso, de malmeter, efectivamente. Lo que pasa que de manera organizada y sistematizada, puesta de manera profesional, con una serie de criterios diagnósticos. Primero, no estamos hablando de una enfermedad, estamos hablando de una situación de relaciones familiares, ¿vale? Entonces no tenemos que hablar de enfermedad. Y continuamente hablan de síndrome como si fuera un sinónimo de enfermedad. No, síndrome conjunto de síntomas, no es enfermedad, ¿vale? Entonces, por ejemplo, el acoso laboral no es una enfermedad. ¿Genera mala salud mental? Sí, eso es ahí donde ponemos la etiqueta. Pero esto no es así, esto no es tan sencillo. Lo que han hecho es una ley en la que dice que si lo hace una madre, está bien, es perfecto. Y si lo hace el padre, entonces es un delito.
0: No me lo puedo creer.
2: Esa es así la ley.
0: ¿Cómo lo van a enunciar así?
2: Sí. Es así. Eso es así. Eso es así. Y eso es lo que le han llamado. Y como no pueden tapar, como mi compañero bien dice, el sol con un dedo, lo que han llamado violencia vicaria. Han cogido un constructo que no tiene ninguna referencia profesional, porque si es una relación parental, hay textos desde los años 80, del siglo pasado, ¿vale? Hay decenas de libros sobre esto en todos los idiomas. Y han cogido violencia vicaria, que es un concepto que viene del terrorismo, ¿vale? Y lo han, adornado para hacer esto.
0: Te entiendo. O sea, no se trata tanto, exacto. Eliminan el de alienación parental y introducen el de violencia vicaria.
2: Exactamente.
0: Relativa a la llamada
2: solo para
0: violencia machista de género.
2: Efectivamente.
1: Exactamente.
2: Es decir, esto, aquí no se da puntada con hilo. O sea, aquí no es grueso.

0: trabajo, no, no, es un trabajo fino de ingeniería social.
1: De ideología, de ideología. Claro.
2: Bueno, es que esto no es bueno para los niños, ni para los padres, ni para la familia, ni para nada.
0: No, no, para la sociedad, que insisto, que lo siguiente es una gran quiebra social. Va a haber una generación perdida. Igual que tenemos una generación de los años 80, y perdona mi compañero, hoy en este tema, ya sabes, todo lo que le he dedicado mi vida profesional a proteger a los menores.
1: Sí, por eso te estoy dejando hablar más.
0: Igual que a los 80 hay una generación perdida por el SIDA, tú ves el censo de Los Ángeles y hay un hueco enorme, pues aquí va a haber lo siguiente. Y claro, ¿qué ocurre? ¿No os dais cuenta que, por otro lado, sí están dejando entrar otro tipo de culturas a mansalva con intención de cubrir cierto agujero? Bueno, a lo mejor uno puede pensar que soy un paranoico.
2: La verdad es que a mí me ha sorprendido la noticia, quiero decir. Y además es tema que me preocupa, porque al final la separación y el divorcio, que a veces son un mal necesario, pero traen consigo muchos dolores, de los que hablamos poco,
1: sin
2: la verdad,
1: lugar a dudas.
2: Pues nos preocupan a todos, ¿no? O sea, y realmente la mejor solución para los críos es lo que estamos buscando socialmente, no ideologizar, ¿no? De hecho, yo le iba a preguntar a José Manuel, me decía él que lo importante es hacer los vínculos del apego, pero fíjate, yo hablando de la custodia compartida, porque yo ya soy muy mayor y estas modernidades de la custodia compartida tan frecuente y reciente, pues me vienen grandes. A veces pienso si el ritmo vital del niño no se ve continuamente modificado, porque me refiero a los hechos míos, quiero decir que yo me fundamento en una rutina de actividades todos los días que si tuviese que cambiar todas las semanas de casa, me resultaría muy difícil mantener. O sea,
0: los niños, sí, los niños pasan de mano a mano, sobre todo los más chicos, constantemente.
2: Vamos, bueno, los más pequeños puede que sí, sí.
0: Por ejemplo.
2: No, pienso en los que ya se organizan un poquito.
0: Luego los niños se van organizando solos y se van organizando y además se meten en su mundo y tú has tenido la experiencia de que llegas y están metidos en su habitación y ya está. Y tú te enteras, pues poco más o menos que de refilón, de qué ha hecho, dónde está y con quién está. No, los niños se organizan solos, no hay ningún problema en este respecto, se van gestionando. Es indudable que la custodia compartida no es para todo el mundo. Es decir, si no tienes habilidades, si no tienes ganas, si solamente lo haces por intentar, por ejemplo, ahorrarte la pensión, por favor, ellos y ellas, ojo,
2: sí,
0: pues pero para eso están los profesionales. El problema que tenemos es que nuestro sistema es tan corrupto que con estos informes que yo acabo de comentar por parte del Instituto de Medicina Legal, que lo pone clarísimamente, la custodia termina siempre en un lado. Y ese es el gran problema que tenemos. Mira, y además esto no tiene remedio. Yo voy a plantear una cuestión.
2: No nos da tiempo a plantearlo. Si quieres, más adelante abordamos el asunto, porque esto tiene mucho recorrido, Creo que hemos dejado cosas bien claras y que son interesantes, El predominio de la ideología, concretamente, sobre la realidad.
1: Sí, efectivamente.
0: Sin ninguna duda.
2: José Miguel Gaona, José Manuel Aguilar, un placer y un honor teneros.
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18: Reina del cielo, alégrate, aleluya.
19: Porque el Señor a quien mereciste llevar en tu seno, aleluya,
18: ha resucitado según su palabra, aleluya.
19: Ruega al Señor por nosotros, aleluya.
18: Oh Dios, que por la resurrección de tu Hijo, nuestro Señor Jesucristo, has querido devolver la alegría al mundo, concédenos por intercesión de su Madre, la Virgen María, alcanzar el gozo de la vida eterna.
2: Son las 12, las 11 en Canarias.
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2: Vox solicita al juez Calama el ingreso en prisión provisional de Rodríguez Zapatero.
20: El partido de Santiago Abascal está personado en la causa como acusación popular. En su escrito señalan que el avance de la investigación desvela novedades que acorralan a Rodríguez Zapatero. Ven riesgo de fuga y de destrucción de pruebas y piden al instructor de la causa el ingreso en prisión del expresidente del gobierno.
21: Hoy mismo hemos solicitado en la Audiencia Nacional que Zapatero entre en prisión provisional y también la declaración como testigos tanto de Pedro Sánchez como de todos los miembros del Consejo de Ministros que participaron de la decisión del rescate de Plus Ultra.
20: Anuncio de Santiago Abascal en la manifestación que a esta hora recorre Madrid bajo el lema Sánchez dimisión ya. Convocan un centenar de entidades aglutinadas en la plataforma Sociedad Civil Española. En la semana de la imputación del expresidente Zapatero y en las vísperas de que el hermano de Pedro Sánchez se siente en el banquillo de los acusados, la portavoz del PSOE, Montse Mínguez, ha sacado pecho en un acto de las Juventudes Socialistas en Lérida. Mínguez está satisfecha porque el domingo pasado Juanma Moreno no sacó la mayoría absoluta en Andalucía. De la debacle de María José Montero, hoy no ha dicho nada.
22: Hemos pasado el ciclo electoral que quería el Partido Popular. Estas elecciones de las cuatro comunidades autónomas que ellos querían. Y en Andalucía les hemos quitado la mayoría absoluta. Yo no sé dónde viene tanta euforia. Les hemos quitado la mayoría absoluta.
20: Desde este pasado lunes, las compras en comercios físicos se pueden pagar con Bizum, al menos sobre el papel, ya que la gran mayoría de personas no pueden utilizarlo, ya que de momento sigue sin estar disponible la aplicación y los datáfonos de los comercios siguen sin estar adaptados, David Casado.
23: Está siendo la respuesta más frecuente.
24: Hola, me quería tomar un café. ¿Puedo pagar con Bizum?
25: Hola, buenas. De momento no, pero creo que pronto sí se va a poder implementar ese sistema.
23: Cinco días después de ser oficial, los establecimientos siguen sin tener este sistema activado. Los propios comercios nos han contado aquí en COPE que el método les gusta, ya que incluso les va a permitir ahorrarse los costes del pago con tarjetas, pero que la pelota está en las entidades bancarias, que son las que tienen que actualizar los datáfonos para que puedan funcionar. Débora es gerente de Quesería Tere en el mercado de Chamberí en Madrid.
26: Eso lo cambia el banco desde la central. La central hace actualizaciones constantemente a los datáfonos. Y yo creo que todavía no han empezado empezado o han empezado muy poco a poco.
23: A día de hoy, tan solo una pequeña muestra de usuarios tiene activado este sistema. Progresivamente el servicio se irá poniendo a disposición tanto de comercios como de usuarios. Los bancos estiman que será en diciembre cuando el uso del Bizum sea generalizado.
20: Y continúa abierta la crisis del ébola en la República del Congo. Un grupo de Estados Unidos, la Unión Europea y el gobierno de otros países europeos han pedido, mediante un comunicado emitido este sábado a las dos partes que mantienen abierta una guerra civil en el país africano, que permitan una operación de respuesta contra el brote de la enfermedad que se ha declarado en esta zona. Según la Organización Mundial de la Salud, este brote de ébola ha dejado ya 177 muertos en el Congo y hay alrededor de 750 casos sospechosos de estar contagiados.
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20: Y hoy es el último día para presentar las candidaturas a la presidencia del Real Madrid, Rubén Vasco.
0: Esta noche a las 12 se acaba el plazo para presentar esas candidaturas y atención, porque tenemos noticia de última hora. De momento se acaba de hacer oficial, Miguel Ángel Díaz, la que se daba por hecho, la de Florentino Pérez.
1: El Real Madrid ha anunciado que la candidatura que preside Florentino Pérez ha sido aprobada por la Junta Electoral. Dicha candidatura fue presentada en el día de ayer por Eduardo Fernández de Blas y está encabezada por Florentino. Además, no fue necesario presentar un preaval bancario por lo dispuesto en el artículo 40C5 de los estatutos sociales del club.
0: Y estamos pendientes de conocer, Javi Gómez, si finalmente su posible rival, Enrique Riquelme, consigue formalizar o no su candidatura.
3: Es la gran pregunta. Desde su entorno y con el aval conseguido nos cuentan que la intención es presentarse. La idea es ir a presentar la documentación y el aval de su candidatura. Contábamos ayer que el aval lo ha recibido del Banco Andorrano and Bank y el canadiense Scotia Bank. Tiene de plazo hasta las 12 de la noche para hacerlo y entonces la Junta estudiará la validez y proclamará oficial su candidatura y la oposición a Florentino Pérez.
0: Y hoy también día importante en fútbol femenino, ya que el Barça juega la final de la Champions a las 6 de la tarde contra el Lyon. Si las culés consiguen ganar y levantar el trofeo, sería su cuarta Champions.
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2: Querido Antonio, muchísimas gracias. Si te parece, nos juntamos dentro de una hora para más noticias. Y aquí seguimos, en fin de semana de COPE, en la hora más glamurosa.

Que sí, que no hay circunstancia que no mejore. Si uno tiene un poco de optimismo, un ánimo determinado para querer a los demás y para resultar agradable, y una posibilidad de manifestarse con elegancia.

0: Porque hay que ver las noticias que nos está dando la actualidad y hay que ver la necesidad que tenemos de un espacio distinto de belleza y alegría. Y aquí está ella, la más elegante, nuestra divertidísima Carmen Lomana. Buenos días, buenos Carmen.
1: Buenos días, Cristina. ¿Qué tal todo? ¿Qué tal tu maravilloso viaje?
0: Bueno, una cosa, disfrutando. El viaje de mi vida.
1: Sí, para mí, el viaje que hice a Israel, eso que fue hace años, fue el viaje de mi vida también.
0: Bueno, ha sido tremendo, tremendo, la verdad. Ya están con nosotros Diego González, el Peli.
2: ¿Qué tal?
0: Paloma,
2: muy buenos
0: Paulete,
2: días a las dos.
3: Hola, buenos días.
0: Hippie Chic. Y como sé que la gente está deseando aprovechar el tiempo, vamos allá con la primera pregunta del consultorio.
4: Hola, ¿qué tal? Buenos días. Mirad, yo conocí hace 7 meses más o menos a una chica que me encantaba. Vamos, me hizo volver a ilusionarme. Estuvimos quedando durante 4 meses y aparentemente todo iba bien. Y sin venir a cuento, empezó a poner distancia, a no contestar a los mensajes, a espaciar las quedadas, hasta que no he vuelto a saber nada de ella. Y sigo pensando en qué hice mal, si dije algo que le molestó, si hice algo mal. ¿Cómo puedo quitarme esa culpa porque esta relación no haya funcionado?
1: No se te ocurra tener sentimiento de culpa. La culpa en todo caso la tiene ella, porque si es una persona como debe ser, y hiciste algo, suponiendo que hicieses algo que a ella no le gustaba, te lo tenía que haber dicho. Mira, llevamos 4 meses, la verdad me lo he pasado muy bien contigo, pero en vez de ir a más, he ido a menos, pues por tal y tal, por lo que sea. O porque he visto que no me gustabas tanto como al principio, entonces ¿para qué seguir? Pero esto se dice. Esto se dice. Tú no puedes desaparecer de un día a otro, porque ahí la que ha quedado fatal es ella. Así que tu sentimiento de culpa, ninguno, ninguno.
0: Lo peor de verdad, lo ha comentado Paulete, es que esto se está convirtiendo en una costumbre entre las personas, sobre todo en el mundo de la red, ¿verdad?
1: Pero qué cobardía, ¿no?
3: Yo creo que sí.
1: Qué cobardía, qué cobardía tan grande. O sea, me marcho y me hago una huida sin decir nada.
3: Es que
1: no,
3: te ahorras mirar a la cara a esa persona, te ahorras tener que explicar, mira, oye, pues que no me gustas tanto, eso nunca es agradable contarlo, o que no te veo
1: pero
3: de esa manera.
1: Pero lo puedes contar por teléfono.
3: Uf, pero
1: no falta
3: ya,
1: que
3: bueno, claro.
1: A la cara.
3: Eso es verdad, entre desaparecer al teléfono...
2: Sí, es una conversación que debes tener, ¿no?
1: Y depende,
2: y no va a ser muy larga.
1: Depende. Mucho, bueno, una cosa es lo que debas y otra es lo que hace, que lo que ha hecho esta chica en este caso es desaparecer. Y si te da apuro, pues mandas un WhatsApp. Oye, mira, es que de verdad no sabía cómo decírtelo así, mirándote a los ojos, y prefiero mandarte un WhatsApp. Ha sido estupendo el tiempo que hemos estado juntos, pero yo creo que esto para mí no ha ido a más y ya está.
2: ¿Y qué hacemos con el chico? Es lo importante.
1: ¿Qué?
2: ¿Qué hacemos con el chico? Que es lo importante. Que
1: pues
2: lo
1: nada, el chico es como la vida misma, no hacemos nada, solo tiene que hacer él. Claro que es curarse esa herida y bueno, y cuando salga con otra, pues procurar que tenga otra forma de ser y decírselo. Oye, mira, me pasó esto y yo estoy ya muy escarmentado.
3: Sí, yo fíjate.
1: En la vida hay que hablarlo todo y ser sincero.
3: Yo si fuera él le mandaría a esta susodicha un mensaje de WhatsApp, si es que se siguen teniendo en WhatsApp, explicándole, oye, mira, entiendo,
2: educado.
3: Muy educadamente diciéndole, oye, entiendo que evidentemente no había un interés, pero que sepas que esto que has hecho no está bien para tus próximas relaciones.
1: Eso es lo evidente, pero a lo mejor él no quiere hacerlo y si lo hace ya lo hará. Él solo me ha preguntado que tenía el sentimiento de culpabilidad y yo le he dicho que es el menor de los sentimientos que debe tener.
0: ¿Sabéis que tiene que pensar?
1: Porque él no tiene culpa de haber salido con una maleducada.
0: Esto es lo que yo digo. Lo que tiene que pensar es que ha tenido mucha suerte de darse cuenta de cómo era la...
1: Mira la que me he quitado del medio.
0: La estopa,
1: ¿no?
0: Antes
2: es
0: de tener que...
2: Sí.
0: Porque esas cosas después afloran.
1: No,
0: y si sales con una mala persona, pues es una mala persona. Es que eso es así,
1: ya está,
0: ¿verdad?
1: Ya está,
0: efectivamente.
1: No ponerte a dar explicaciones ni a preguntar, porque es peor y además no te va a contestar.
2: Es verdad, sí, tiene que mirar el lado bueno, que ha durado solo 4 meses.
3: Es verdad. Claro. Ostras, 4 años ya sería otra historia.
0: Bueno, vamos a otra cosa completamente diferente.
5: Hola, Carmen. ¿Qué te parece la locura que se ha armado con la venta de unos relojes de una conocida marca que es económica en colaboración con una marca exclusiva de relojes que nada tiene que ver con el mecanismo real? Pero la gente se ha vuelto loca de acampar en la puerta de la tienda, de hacer infinitas colas, de enfadarse entre ellos por no conseguir el reloj, incluso llegar a pegarse por no conseguirlo.
0: Oye, que yo no me he enterado de esto, como
1: no,
0: estaba
1: pues
0: de
1: no
0: viaje, ¿qué ha pasado?
1: Porque ha estado en Israel, pero...
2: Ha habido colas aquí en Madrid y en Barcelona.
1: Bueno, contestad vosotros, porque yo como no estoy...
0: Dale, mala hora.
1: Empiezo a hablar como un loro y resulta que no...
3: Dale.
1: A cuéntanos... la gente le divierte mucho cuando nos enfadamos, os lo digo.
0: Eso es verdad. Deja que lo cuente Diego, lo que es la historia, y luego me das tu opinión. ¿Qué ha pasado, Diego?
1: La historia es... Eso. Lo que ha dicho esta señora, ni más ni menos. Pero vamos, que es un reloj de lo más corriente que te puedes imaginar, que no es ni bonito, porque lo he estado viendo yo el otro día. Bueno, pues la gente, como no sé, le habrán dicho que, porque yo he oído a una persona de televisión y radio, alguien que sale que siempre protesta bastante y estaba allí, por supuesto, y protestando. Entonces,
2: ¿y quién era?
1: Pues no lo voy a decir porque mañana me va a poner a escurrir. Entonces, lo que te quería decir es que empiezan a inventar, esto va a costar millones, luego lo vendes y te cuesta 150 euros, por ejemplo, porque eso es barato, no es muy caro, pon que cueste 300, pero no creo que por 300 hubiera... esa cola ahí, ¿no?
2: Es que ahí está pues el quid de la cuestión, que se creyó que iba a ser una edición limitada y por eso la gente hizo colas para poder revenderlo después.
1: No, pero claro, para revender los negocios, pues entonces mira, pues si son especuladores que se aguanten. Pues habrán vendido muy rápido los pocos que había, eso para empezar. Y después que no se hagan ilusiones, pues si les ha costado, por ejemplo, 200 euros ya poniéndote mucho, ¿eh? Porque yo he comprado precisamente para un regalo que tenía que hacer, no ese reloj que me parecía muy feo, sino otro que era con otra colaboración, que ya no lo digo, no se vaya a poner otra cola. Y me ha costado, no ha llegado a 300. ¿Qué negocio vas a hacer? Bueno, si es edición limitada, que en vez de 300 lo vendas a 600, no más. Pero es que hay gente que decía, nos vamos a hacer millonarios. Pero bueno, ¿pero qué?
0: Hombre, si compras mil,
1: tiene.
0: Si compras mil, pues multiplica. ¿Eh? Ya no, dependerá del número que compres.
1: Tampoco te vas a hacer millonario. Pon que ganas 3.000 euros, que no los va a ganar, pero vamos. Pero de ahí a ser millonario...
0: Bueno, pero 3.000 euros son 3.000 euros.
2: La gente tiene mucha ilusión.
0: Hombre, tú fíjate, qué barbaridad.
1: Bueno, pues venga, Cristina, te puedo decir, el próximo día que haya una, te vas, te pones a la cola... Te terminas pegando con todos, luego llega la famosa de turno que llama sinvergüenzas a todos. Luego resulta que para que la famosa de turno no le siga haciendo mala publicidad, le han mandado 3 o 4 relojes de estos. Y ya, pues.
2: Así que le ha salido bien la jugada.
1: Sí, le ha salido bien. Porque claro, es que como le siga poniendo a escurrir, no les compensa.
0: Claro. Bueno, como tú has dicho también que el reloj es muy feo, a lo mejor te mandan 4 o 5. Así que comparte.
1: Me ha gustado.
0: Compartir es vivir.
2: Uno.
0: Bueno, hablando
1: si me regalan, os regalo a los compañeros de la OP uno.
0: Venga, que te cogemos la palabra.
1: Primero me enteraré a ver cuánto puedo ganar. Ya estoy.
0: Ya estás atada por tu palabra.
2: Millonaria no te vas a hacer.
0: Vamos a otro objeto, que en este caso no es el reloj, es el teléfono móvil. Mira.
6: Hola, Carmen. Mira, mi sobrina hace la comunión este año y mi hermana me ha contado que todos sus compañeros han pedido como regalo un móvil. Lo típico del primer móvil que van a tener. Y no sé, a mí es que no me parece como muy adecuado para esa ceremonia. Aparte de que son muy niños, no sé. Yo pensaba en una medalla, un libro. ¿Tú qué opinas?
1: Pues mira, que eres una persona con mucho sentido común. Que ni se te ocurra regalarle un móvil, porque la comunión la hacen de 8 a 10 años. Son unos niños todavía, no necesitan un móvil para nada. Regálale un bonito libros de estos que hay de cuentos que son desplegables, que es una preciosidad. O le puedes regalar pues una medalla también.
3: Eso me
1: o
3: gusta.
1: Le puede, sí, algo pues que se lo pueda poner la niña. Y hemos estado hablando ahora de relojes, pues un reloj mono, el Swatch, que no, que tienen para niños monísimos en todos los colores. Algo así, algo más adecuado, pero un móvil, si los chicos están volviendo locos con los móviles. Además, ya no se lleva tanto, ya no se lleva. ¿Cómo le vas a dar a un niño que es un crío, y que va a empezar, todavía la adolescencia no, pero que no lo regale? Si quieren que se lo regalen sus padres y que sea responsabilidad de ellos lo que hagan con el móvil.
0: Bueno, y vamos con la última pregunta, que es de lo más salada.
7: Buenos días, Carmen. Mira, yo te quería preguntar, o más bien pedirte una sugerencia. La cosa es que tengo una vecina, buenísima gente, la mujer tendrá como unos 50 años y está entrainta en carne, ¿sabes? Así un poco rellenita. Y la cosa es que ella se suele poner como faldas muy apretadas, muy cortas, vamos, que parece un kilo de arroz. Y bueno, hasta ahí bien, yo no me meto con nadie, pero es verdad que luego escucha que la gente pues dice cosas, ¿sabes? Que va haciendo un poquito ridículo. Y a mí me da mucha pena porque ya te digo que la mujer es súper buena persona y he estado varias veces por decirle algo, pero no sé cómo. Y digo, mira, le voy a preguntar a Carmen, que ya tiene tacto, a ver qué me sugiere, a ver cómo se lo puedo decir.
0: ¡Ay, madre, qué difícil! No le digas que parece un kilo de arroz.
1: Por lo de que tengo tacto, porque yo creas que a veces no tengo nada de tacto.
0: Digo, en efecto.
1: Estando más bien llenita, lo peor que puedo hacer es ponerse como un chorizo envuelto. No, no. Tú un día le dices, mira, con lo mona que eres y tal, ¿por qué no usas ropa un poco más suelta? Porque te va a hacer más delgada. Porque no hay cosa peor que una persona entrada en carnes, toda hecha un tubo, o sea, muy apretada, parece muchísimo más gordita que si fuera con algo suelto o con una falda suelta en la cintura y luego con vuelo. Es que no se dan cuenta que eso hace más delgada que llevar una falda a tubo saliéndote todos los roscos por todos los lados.
0: Si quieres que te diga la verdad, le veo muy mala solución a esta pregunta, Carmen. Porque ya, como le digas, bueno, que... la vas a ofender en cualquier caso. ¿Por qué no le regalas algo de tu estilo y que se lo pruebe y ya está? Y no hagas comentarios, a lo mejor descubre otro mundo.
1: Qué buena. Claro, le regalas una blusa suelta o un kaftán mono.
2: O, una indirecta, pero, es verdad.
1: Pero sí, algo que tú veas que se va a ver más delgada, que sea como en seda o con una tela muy fina, un poco suelto, que si quieres se puede poner un cinturón caído, nunca en la cintura, sino un cinturón como en la cadera de esos anchos, y se va a ver muchísimo mejor.
0: Pero vamos, seguro, si ella se viene bien mejor, como un kilo de azúcar, es claro, muy difícil.
3: Exacto, es que es eso.
0: ¿Sabéis esas
1: pero
0: veces
1: a lo
0: que
1: mejor
0: uno va...
1: descubre otro mundo?
0: Vosotros sabéis cómo vais a, cuando se va, por ejemplo, a una tienda y se está probando pues una persona algo espeluznante que le está sentando atroz y la empleada.
1: Yo se lo digo.
0: Dice, le está usted fabuloso. ¿Y tú qué le dices? No,
1: yo se lo digo, digo, oye, no hagas ni caso, esto te queda mal, seguro que hay cosas que te van a quedar mucho mejor. Claro, la de la tienda me mira con odio, pero digo, pero usted no ve cómo
0: es que
1: le queda.
0: Es que es verdad.
1: Es que no, es que me da mucha rabia que a la gente se le digan cosas que no son.
3: Claro, luego
1: sí,
3: a lo mejor lo que pasa
1: estético
3: es que a esa persona le gusta cómo le queda la prenda en cuestión, ¿no?
1: Ah, entonces, bueno, si ella se encuentra.
3: Claro, dice, yo me veo monísima con esta falda, ¿por qué no
1: pues
3: la puedo entonces llevar?
1: Entonces, adelante, adelante, hombre del 600, ponte la falda y tira millas. Claro.
0: Bueno, hablábamos de comuniones, ahora desde luego lo que hay es muchísimas bodas. Vamos a ver esta pregunta, ¿qué te parece?
8: Hola Carmen, buenos días. ¿Cuáles son las flores preferidas tuyas en un ramo? Muchas gracias.
0: ¿Las flores que prefieres?
1: Preferidas.
0: No, las preferidas en tu en un ramo.
1: Preferidas.
0: Bueno, a lo mejor no te pregunta por novia, te pregunta en general.
1: Bueno, normalmente en las iglesias se suelen poner muchos centros, siempre dominando el blanco, colores pastel, blanco, rosa, amarillo, esos tonos muy de primavera, verano y claritos. Uh-huh. Y en el ramo de novia, pues depende muchísimo qué tipo de vestido de novia lleves. Pero eso, las que mejor te pueden decir son las floristerías, porque depende del tipo de flor que haya en ese momento.
0: Claro. ¿Y a ti qué flores te gustan, Carmen?
1: A mí las flores claras y alegres, pero siempre, verano, invierno. Ahora mismo tengo unos centros en casa preciosos, pero son algunos con hortensias, rosas blancas, con... Sí, con flores...
0: Con hortensias, muy... fíjate qué bonito, o sea, grandes.
1: Quedan preciosos. Claro, mi casa es bastante grande, de techos y tal, y puedo poner... Y peonías, me encantan, peonías rosas. Luego le puedes meter alguna margarita, le puedes meter diente de león, estas otras en color claro. A mí me gusta mucho el tipo de flores, de arreglo, pues inglés, me encanta.
0: ¿Y eso qué es?
1: Con unos colores muy bonitos. Los ingleses hacen unos centros, los franceses también, muy maravillosos. En colores malva, rosa, blanco, ¿sabes? Color pastel, que siempre queda muy, muy elegante. Yo, por ejemplo, no me gusta nada el rojo.
3: ¿Las rosas tú?
0: A mí tampoco.
1: A mí me regalan rosas rojas, no. Prefiero una rosa color té o amarillas, me encantan con blanco. O sea, cualquier color menos el rojo.
2: Las hortensias que has dicho antes, secas, quedan muy bien. Las hortensias que has dicho antes, secas,
1: quedan maravillosas. Pero, por ejemplo, el rojo solo lo admito en claveles, en rojo, en blanco, pero en la feria de abril.
0: Hay crisantemos que te ponen rojos y pueden ser bonitos y alegres, pero es verdad que la flor...
1: Pero es que el crisantemo te recuerda al camposanto.
0: Bueno, pero mucha gente cree que son margaritas lo que en realidad son crisantemos, ya lo sabes. En España llaman margaritas a los crisantemos grandes. Y la gente
1: no sabía.
0: Sí, sí. Bueno, pues vamos con la última. Creo que todavía nos da tiempo a una o dos. A ver.
1: Qué bien. Nada.
9: Entonces tengo una pregunta para Carmen. ¿Qué me aconseja qué look me aconseja para llevar la boda de mi hija, que se casa en el mes de septiembre por la mañana en Madrid? Entonces, pues a ver cómo me aconseja ella que vaya vestida, pues para ir así elegante y sin pasarme de clásica. Bueno, pues muchas gracias.
0: Un beso, hija.
1: Querida mía, no te conozco. No sé si eres alta o baja, delgada o llenita. Todas esas cosas influyen muchísimo en la ropa que vas a llevar. Pero septiembre siempre hace muy buen tiempo. Entonces no te abrigues mucho, te das una vuelta, miras tiendas, te pruebas y un vestido. Yo te aconsejo que no vayas con pantalón y chaqueta, porque vas a tener calor casi seguro. Y con un vestido bonito, pues, o una blusa y una falda, ideales, o sea, que haga como vestido del mismo color, también te puede quedar muy bien. Son como muy para septiembre, porque en la iglesia siempre es mejor que lleves un poco de manga, aunque sea manga francesa.
0: Y desde luego en Madrid, si es así, o en el Levante español o en el sur, piensa casi más en verano que en...
1: Claro, mucho más.
0: Más grave por es lo mío que te iba a preguntar, porque mi sobrina se casa el 1 de noviembre en un lugar, va a hacer un frío de narices. Y además es que el asunto es que toda la comida es un claustro abierto antiguo. O sea, sí, van a poner setas de
1: con abrigo, querido.
0: Pero bueno, abrigo. Y entonces, ¿qué haces? Porque tú imagínate, te pones un vestido del color que sea, da igual, te pones uno de tus abrigos encima, porque es que es una cosa.
1: Sí, luego si quieres y ves que el claustro ya está caliente, te quitas el abrigo, y para bailar o para estar, pero incluso para la iglesia te puedes quitar el abrigo, se lo dejas a alguien, no sé. Pero lo que no puedes es congelarte.
0: Efectivamente, yo al final voy a llevar un abrigo y ahí me las den todas.
1: O un abrigo de piel o... No sé, lo que tengo, un abrigo complicado. Bonito. Bueno, cómprate un abrigo bonito que vas a ir ideal
0: Claro, lo que pasa es que uno tiene varios abrigos, todo el mundo tiene varios, entonces tú sabes que si algo sobra son abrigos. Entonces,
1: pues el que más te guste.
0: No, claro, es que eso es un problema. Bueno, querida mía, que sé que te están esperando, que tienes cita.
1: Yo si quieres que... te dejo un abrigo, pero te va a quedar un poco...
0: Bueno, me lo iba a colgar en una así como por los hombres, o a modo de velo. Querida
1: no,
0: Carmencita Lomana.
1: Por encima de todo no pases frío, no hay cosa más
0: yo estoy contigo.
1: Que estar comiendo en un claustro tiritando, no,
0: sí, ni hablar. Yo también lo pienso. Te voy a dejar suelta que tienes cita, que hoy te hemos cogido claro. Así un poco a trasmano. Así que arréglate, ponte guapísima y mantén muy alta la bandera, querida mía.
1: Pero claro, esto de eso se trata. Un abrazo a todos y ya os enseñaré fotos.
0: Eso, adiós. Carmen Lomana, un abrazo. Adiós, adiós. Adiós. Adiós.
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0: cantidad de cosas que hay que organizar para la visita de un papa, te lo puedes imaginar, claro. Recorridos, seguridad, itinerarios, espacios enormes para que la gente se pueda encontrar, documentación, marketing, financiación. 15 días quedan para que León XIV llegue a España y la logística, por ejemplo, ya supone un desafío extraordinario. Bueno, pues hoy en la parroquia San Juan de la Cruz de Madrid, 700 voluntarios, nada menos, se están formando en seguridad e emergencias y la Policía Nacional, el SAMUR y Protección Civil les están ayudando. Con ellos está nuestro compañero Rodrigo Simón. Muy buenos días.
1: Muy buenos días, Cristina. ¿Qué tal? ¿Cómo estás?
0: Muy bien, cuéntanos.
1: Pues nada, aquí muchísimas ganas es lo que se respira desde estos 700 voluntarios que evidentemente van a garantizar que todo salga perfectamente. Al final, pues bueno, te puedes imaginar, ¿no? No se sabe muy bien cuánta gente va a acudir a cada acto, pero se esperan que sean multitudinarios. Y eso nos explicaba Ángel Luis Caballero, que ha sido un gran reto a la hora de organizar el voluntariado.
2: No sabemos exactamente cuántos van a ir, se puede estimar. Entonces hemos calculado, entonces claro, estamos trabajando 1 millón de personas en la misa, así vamos viendo cifras así. Luego ya veremos, claro. Si Dios quiere. A lo mejor también nos llevamos otra sorpresa que nos volvemos a desbordar.
1: Y es que desbordadas están las instalaciones de esta parroquia de San Juan de la Cruz.
0: Mira qué grande, hay que decirles a quienes escuchan desde Huelva o desde Santander o desde Barcelona, que es un verdadero hangar, es gigantesca.
1: Es gigantesca, tiene además un montón de instalaciones, un auditorio enorme en el que la policía ha estado dándoles explicaciones sobre seguridad en este tipo de eventos tan multitudinarios. 1 millón de personas,
0: vamos a confiar en la buena voluntad de todo el mundo, ¿no? Y que no tengamos ninguna situación peligrosa, porque verdaderamente es una responsabilidad enorme. Y que hay muchos chicos, muchas chicas, ¿qué edades?
1: Pues de todo. Es que eso es lo bonito, que es que hay de todo. Chicos, chicas, jóvenes, mayores, mediana edad, o sea, niños estoy viendo también. Es que hay de todo. Nos lo explicaba Ángel Luis Caballero, que al final es que ellos pedían, estimaban unos 10.000 voluntarios de corte más joven y lo que se han encontrado es una magnitud enorme.
2: ¿Qué va a ser los eventos de la visita? Pues con 10.000 voluntarios, bueno, decíamos, 10.000 voluntarios es el ideal que necesitamos, pero bueno, aunque si hubiera menos, también nos podemos apañar. Y estábamos con esa cifra y es lo que lanzamos, pero de repente nos encontramos que se ha montado muchísimo, o sea, nos hemos superado con creces, con lo cual mucho mejor, porque así el servicio y lo que vamos a hacer va a ser mucho mejor para la gente.
0: Qué bonito,
1: 17.000, ¿eh? 17.000 se han apuntado.
0: ¿Y precioso. ¿Cuántos necesitaban, decía al principio?
1: Decía que 10.000, pero que incluso con menos se podrían apañar. O sea,
0: fíjate,
1: que
0: y se han apuntado, o sea, casi se ha duplicado 17.000. Sí, qué preciosidad.
1: Sí, es una barbaridad.
0: No, se va a liar verdaderamente una impresionante con todo esto. Me alegra extraordinariamente y sobre todo ese clima, Rodrigo.
1: Desde luego, es un clima muy guay, pero también es un clima de aprendizaje, porque en estas situaciones, en junio además, con el calor que hace en Madrid, pues se pueden dar situaciones complejas en las que los voluntarios tienen que estar preparados. Por eso ha estado también aquí Protección Civil, además de la policía, el SAMUR, explicándoles a los voluntarios cómo actuar en caso de pues algún desfallecimiento que esperemos que no
0: se
1: produzca.
0: Claro, es que vamos a tener altas temperaturas, suministro de agua, riego de multitudes, esas cosas, y espero que al Papa le expliquen. Bueno, ya viene de Perú, viene enseguida.
1: Sí. Mira, si te parece, escuchamos a Alberto Hernández, que es el jefe de Departamento de Protección Civil y del SAMUR. ¿Qué les han contado a los voluntarios?
3: Lo que hacemos en SAMUR Protección Civil es formar a todos los ciudadanos que podemos. Y en este caso, los voluntarios de la visita del Papa son un objetivo fundamental. Les enseñamos a identificar a una persona inconsciente, a comprobar la respiración y, sobre todo, a hacer RCP con un desfibrilador y también atender un atragantamiento o aquellas cosas que puedan ser más comunes, como una lipotimia o algo así. Se espera que venga una gran cantidad de fieles y lo importante es que la gente se comporte civilizadamente, que respete los carriles de evacuación, las indicaciones del personal para que todas las celebraciones pues transcurran con normalidad.
0: Bueno, verdaderamente lo que me alegra extraordinariamente es que estamos haciendo todo con mucha anticipación, que se lleva planificando meses y que esto pues fundamenta una visita verdaderamente inolvidable, ¿no te parece, Rodrigo?
1: Nada, desde luego, va a ser histórico. Hace 15 años que no viene un papa y lo vamos a vivir todos juntos, espero que con la máxima alegría.
0: Es Rodrigo Simón, nuestro compañero del área socio-religiosa de COPE. Un abrazo muy fuerte, Rodri.
1: Igualmente, Cris.
4: ¡Ale!

0: están todos en el estudio. Ha venido Diego González, el Peli.
1: ¿Qué tal? Muy buenos días.
0: Ha venido Paloma Paulete.
2: ¿Qué tal?
0: La Hippie Chiqui. Ha venido Beatriz Pérez Otín. Otín, Otín.
2: Hola, ¿qué tal?
0: Por cierto, que el otro día me reía porque le preguntaron al arzobispo de Madrid, a Monseñor Cobo, que qué le hubiese parecido un encuentro entre Bad Bunny y el Papa. Y él decía que, bueno, que sería una forma de tender puentes, ¿no? O sea, que ellos estarían perfectamente dispuestos. Y hay quien dice, no, pues es que lo que propone Bad Bunny no es cristiano. Dios, es que no se trata de eso. Se trata de juntarnos los que somos distintos. Bueno, pues hablando de eso, Bad Bunny ha dado el primero de sus dos conciertos en Barcelona y ha hecho soñar y bailar a 50.000 personas.
2: ¡Qué barbaridad! Ayer me mandaba un vídeo una amiga mía de su hija de 20 años con una amiga que estaban como locas. El concierto empezaba a las 8:30 en Barcelona o las 9 y a las 2 ya se iban dirección a Barcelona, simplemente para estar ahí y beber del ambiente. ¿Cuántos? 3 semanas va a estar en España, 12 conciertos en Madrid y Barcelona. Y ayer, bueno, pues volcadísimo el público. El artista acaba de comenzar su gira, debí tirar más fotos. Y lo que decía, la única razón por la que estoy aquí es para que ustedes disfruten y lo pasen bien. No se compliquen, este show es bien simple. Se trata de disfrutar, de cantar y de bailar. Y Barcelona, que baila sin miedo y que baila, baila. Y allí estaba pues gente del Barça, Lamine Yamal, Pedri, Ferran Torres, dándolo todo. Hay que decir que el equipo que acompaña a Benito Antonio Martínez Ocasio, que así es como se llama Bad Bunny, ese es un nombre de pila.
0: Benito Antonio. Ay, que me encanta.
2: De Benito. Hecho, durante, creo que durante canción y canción, la gente coreaba Benito, Benito. O sea, él resume mucho.
3: Yo no
2: su
3: sé por qué no dijo, pues soy Benito.
1: Benito Antonio,
3: Antonio
1: es un nombre artístico muy bueno.
2: Muy bueno. Me gusta más que Bad Bunny, la verdad.
3: Bueno, más de 500 personas entre técnicos de sonido, iluminación, camioneros, encargados de material del escenario, conductores, bailarines, soldados.
0: Tú fíjate, 500 personas en un equipo. Es que son verdaderas empresas, ¿no? Pues son gente como Bad Bunny, Rosalía, etcétera. No es el trabajo de una sola. O sea, aquí ya de por sí somos un equipo trabajando juntos. Imaginaros para montar eso.
2: Bueno, es que además tú veías ayer las imágenes del escenario y es que eso era una ciudad. Era muchísima, muchísimo coro, muchísimos
3: bailarines.
2: Instrumentos, bailarines. Era impresionante.
0: Bueno, y el que ha pasado 3 días en Canadá recordando viejos tiempos es Don Felipe. Don Felipe. ¿Qué es esto?
3: Seguro que te acuerdas. Allí estuvo estudiando en un internado hace ya 40 años. Se trata de Lakefield College School.
0: Es muy fuerte decir esto.
1: ¿Te acuerdas?
0: 40 años. ¡Claro que me acuerdo!
3: Mira, nos acordamos de las fotos en el Ola, de cuando estaba estudiando allí. Año 1984.
0: Tú ni habrías nacido.
3: Y 1985.
1: No, sí, nacer, sí.
2: Coño, tenías 2 añitos.
3: No tenía edad para
1: por esa época no ojeaba el Ola.
2: Claro.
3: No es que haya viajado a Canadá solamente con el objetivo de revivir viejos tiempos. Era un viaje con reuniones de índole económica, comercial y se ha unido con el presidente Carney, pero siempre hay tiempo para viajar al pasado y reencontrarse con antiguos compañeros de clase. Además ha sido nombrado patrón honorario de Lakefield College School. Ahí está. Hizo un discurso dirigido a los estudiantes del centro. El monarca ha recordado su etapa y decía: aquí encontré no solo el conocimiento académico, sino también una forma de comprender el mundo.
4: College School is a place devoted to education and therefore to the future. Education is one of the great pillars upon which our societies stand. It is inseparable from progress. And also essential to the vitality of
0: our
4: democracies.
0: Ay, cómo me encanta que habla un inglés. Buah, absolutamente perfecto. Habla de la educación como pilar de la sociedad, como camino hacia el futuro, como uno de los fundamentos sociales. Pero qué inglés.
1: Qué pronunciación, no como, la de Bad Bunny, ¿eh?
0: Bueno, es otra forma, no lo sé.
3: Es otro inglés.
0: También será un inglés perfecto en el sentido de que es como la diferencia entre...
1: Yo en español no lo entiendo, la verdad, yo no...
0: Ah, en español, dices. Ah, ya, no sería.
3: Bueno, pues 3 días de viaje que han cundido mucho al rey, porque también incluso le entregó a la escritora Margaret Atwood, autora del cuento de la criada, el 3er premio internacional de poesía Joan Margarit, que se entregaba en la Universidad de Toronto.
0: Efectivamente. Bueno, antes hemos hablado de Jonathan Andich, o Andic, no sé cómo se llama, porque es un nombre del este, hijo del fallecido fundador de Mango y de las sospechas que sobre él pesan a propósito de, bueno, del la posibilidad o idea de que hubiese podido matar a su propio padre. Lo cierto es que ha habido reacciones también en el mundo de la farándula, ¿no?
1: Sí, y la que hemos conocido ha sido la de la actriz Mónica Cruz, que ha trabajado en varias ocasiones en campañas con esta firma de ropa, con Mango, y ha dicho: yo he trabajado con ellos muchos años y es una historia que me da mucha tristeza. No sé cuál es la verdad, que investiguen. Dice que también que para un hijo ser sospechoso de la muerte de un padre, pues que tiene que ser horrible, ¿no? Al final esa etiqueta nadie te la puede quitar. Es una historia tan desagradable y tan triste que espera que se resuelva pronto y de la mejor manera posible.
0: Aquí hay muchas cuestiones judiciales que forman parte de la actualidad. Por ejemplo, que Julio Iglesias se va a querellar contra Yolanda Díaz en el Supremo, y es asunto que invade ya directamente el asunto de la política, Bea.
2: Y se querella por injurias y calumnias después de que la vicepresidenta afirmara que en la vivienda del cantante se cometían abusos sexuales y los trabajadores se encontraban en régimen de esclavitud. Recordamos que a principios de año, dos ex empleadas de la residencia en el Caribe del cantante le denunciaron por delitos de agresión sexual, trabajo forzado y servidumbre. La Fiscalía de la Audiencia Nacional archivó la investigación abierta porque consideró que no se daban los requisitos exigidos por la ley para que la justicia en nuestro país pudiese investigar la denuncia por falta de competencias. Según leemos en El Mundo, los representantes legales del cantante y la vicepresidenta estaban convocados este martes en un juzgado de Madrid a un acto de conciliación previo a la interposición de la querella. Ella se ha negado a retractarse de dichos comentarios porque considera que no han supuesto un daño reputacional ni al honor de Julio Iglesias y al entender que no se ha vulnerado su presunción de inocencia.
0: Hombre, desde luego, daño reputacional es evidente que le ha supuesto. Vamos, negar esto es como negar el sol, ¿no?
2: Ah, pero ella dice que no. Bueno, ella, bien, claro.
0: Ahora se lo tendría que explicar al juez, ¿no?
2: Bueno, que al no haber conciliación, el siguiente paso es la interposición de una querella contra Díaz en el Tribunal Supremo al estar aforada por los delitos de injurias y de calumnias.
0: Y dos noviazgos que se abren y se cierran. A ver, Diego, hablamos de bodas porque se van a casar Taylor Swift y Travis Kelce, no sé si se dice así, y se acaba en cambio, Palo, el noviazgo de Rosa López con su novio tras 6 años de relación.
1: Sí, en primer lugar, estamos hablando de la boda.
0: La boda.
1: De la que todo el mundo en Norteamérica está pendiente. Yo
5: bueno, es que dicen que va a ser la boda del año.
1: Y parece que tiene fecha, que podría ser el 3 de julio y también lugar, en Nueva York.
2: ¿Qué poquito queda?
5: El 3 de julio que cae en
2: un día antes de viernes. Su gran día, ¿no? Del 4 de julio.
1: Un viernes.
5: ¿Es verdad? Cierto es.
1: Allí no se casan el sábado, mira, un viernes. 3 de julio. Y no les habría indicado de momento a los invitados el lugar de la boda, pero parece que va a ser Nueva York, en la Gran Manzana. Y la cantidad de invitados, la verdad que me ha sorprendido, porque no son muchos, entre 150 y 200.
2: Muy normal para ser Taylor Swift, ¿no?
1: Para un bodorrio de este tipo.
0: Pues para una boda española, ¿no?
5: Exacto.
0: Porque aquí, vamos, tiramos la casa por la ventana.
5: Ya. Sí, así es. Y bueno, no sé si queréis que entremos ya en el asunto Rosa López y su ruptura tras 6 años.
0: Sí, cuéntanos.
5: Venga, vamos allá. Parece que es una ruptura amistosa, hay que decirlo, por lo que se trasluce de las declaraciones de la cantante. Decía: Iñaki es la mejor persona que me he encontrado en mi vida. Y ahora son soles, decía esto, ¿no? 6 años de relación, que por sorpresa se terminaban. Lo que pasa es que varias voces del entorno de Rosa, cuando se supo de esta ruptura, decían que Iñaki era una persona muy narcisista, etc. Bueno, ella ha dicho que ha sido todo muy bonito, y que es muy bonito lo que tiene con Iñaki, que aunque no tenía por qué dar explicaciones, pues que lo ha hecho en sus redes sociales por respeto a su público, ¿no? Iñaki, hay que decir que hacía las veces de manager del artista y habría sido la convivencia, el desgaste del día a día, lo que habría llevado a que la relación pues tuviera ya un punto final, ¿no? Entonces, bueno, ella en un canutazo en televisión afirmaba que estaba serena, que estaba bien, y dejaba un recadito a los medios porque se lamentaba de que sus proyectos profesionales no tuvieran el mismo eco que su situación sentimental.
0: Y perdonadme, yo directamente voy a decir que Cristiano Ronaldo es una hortera. Se está construyendo una mansión en Cascais por 60 millones de euros, pero no es este el punto. Es que tiene, atención, grifería de oro, piscina de cristal, una playa privada, escaleras de mármol italiano y de maderas nobles.
2: Hija, es que cuando tienes tanto dinero, ¿sabes qué hacer con él?
0: Bueno, y a veces te pones en plan hortera, insisto, y llegas hasta el cielo. Una última cuestión que me tiene este palo.
1: Has dicho que el dormitorio tiene 300 metros.
0: Sí.
1: El dormitorio
5: es más grande
0: Que muchas casas. Que el doble de muchas casas.
5: Efectivamente.
1: Que se cansan para llegar a la cama.
0: Exacto. Ay, señor, qué pena. Y los Pantoja, esto sí que me tienes que, acabar contando, Pablo, Palo.
5: Bueno, básicamente que vuelve la polémica. La periodista Sandra Ladro ha contado que Kiko Rivera se habría llevado de Cantora objetos personales que pertenecían a sus hermanos, a Francisco y a Cayetano, objetos que estaban en el testamento de Paquirri. Bueno, básicamente, esta periodista contaba que el hijo de Isabel Pantoja habría acudido hace unos días junto a su novia a la finca sin avisar y se habrían llevado, pues tras una discusión con la guardesa, con Almudena Mateos, pues lo que decimos, ¿no? Varios objetos. Por ejemplo, 7 cabezas de toro que estaban en el

0: detalles os quiero preguntar si coméis la fruta lavada, no la laváis, la peláis.
1: La pelo.
2: Yo lo paso todo por el grifo.
3: Y lavadito siempre.
4: No me gusta nada morder, por ejemplo, una manzana con piel, se me hace bola.
3: A mi hija
4: le encanta.
3: Yo quito la piel, no le quito la piel, pero la lavo bien.
2: Yo no quito la piel, pero la lavo.
0: ¿Y por qué no quitáis la piel?
2: A mí me gusta la manzana con piel.
4: A mí igual, vamos, sí, tiene mucha fibra, eso es lo que dicen.
2: Costumbre de
0: pequeño. Yo la pelo siempre, convencida de que todos los pesticidas que tiene la fruta,
4: claro,
0: están muy concentrados ahí. Y que eso da cáncer. Vamos a ver si todo esto es así, porque según el estudio Directo a tus hormonas, elaborado por Ecologistas en Acción y basado en datos de la Agencia Española de Consumo y Seguridad Alimentaria, el 70% de la fruta consumida en España tiene restos de plaguicidas. Quistiña García es coautora de esta investigación. Muy buenos días.
5: Hola, buenos días.
0: Qué barbaridad. El 70% tiene plaguicidas de frutas y verduras.
5: Así es, pequeños residuos de plaguicidas. Hay que decir también, nos basamos en datos oficiales de la Agencia Española de Seguridad Alimentaria y lo que ellos hacen es mirar cuántas de estas muestras que ellos toman superan el límite máximo de residuo, que digamos que es una cantidad de residuo que legalmente no se puede superar para que se pueda poner a la venta pues en una fruta, una verdura. Nosotros damos un paso más allá y vamos a ver cuántos residuos por encima y por debajo de ese límite legal, porque nos parecía muy interesante poner también el foco en ciertos residuos como los disruptores endocrinos, que en muy pequeñas cantidades, y luego si quieres podemos hablar también cuando están mezclados con otros disruptores endocrinos u otros plaguicidas, pueden tener un efecto con exposición crónica tanto en la salud como también en el medio ambiente, y por eso este 70% son las muestras que están contaminadas por uno o varios residuos, aunque sean pequeñitos, de plaguicidas.
0: ¿En qué medida esto es alarmante? Quiero decir, bueno, pues vamos por partes. ¿Es cierto, como pienso yo, que en la piel de la fruta hay buena parte de estas sustancias, más que en el corazón?
5: A ver, muchos de estos plaguicidas se aplican a la planta cuando la planta está creciendo, cuando el fruto se está formando. Entonces también están dentro del, de la uva, de la manzana, dentro también están estas sustancias. Sí que es cierto que como el modelo actual de venta logístico es de muy larga distancia para que aguanten las y lleguen tan preciosas a nuestras fruterías y a nuestros supermercados, suelen aplicarse ciertos fungicidas, ciertas sustancias que se les aplican después de la cosecha y que sí que están, digamos, concentrados más en la piel.
0: Claro.
5: Pero no quiero embajonar a la gente, pero quitando la piel solamente no quitas esos plaguicidas que estén dentro.
0: No, pero conviene aconsejar que se quite la piel, fíjate. O sea, si nos encontramos ahí con unos específicos o más concentrados, una cosa no quita la otra, ¿verdad? La cuestión es que habéis detectado también plaguicidas en el té, en el cacao, en las infusiones, en las leguminosas, pero bueno, ¿esto qué es?
5: Ya, es que están en el 46% de las muestras tomadas. Y sí que es cierto que estos, por ejemplo, el cacao, los tés, hay que decir que eran todos de importación. Y una cosa que sí que hemos visto que muy claramente es que los alimentos importados, el porcentaje de alimentos contaminados es mucho mayor que en el caso de los españoles. En los importados, el 72% de las muestras estaban contaminadas y en los de producción española era el 39%. Entonces, claro, estos productos que me estás diciendo justo son unos de los productos importados.
0: Claro, y tiene muy poco remedio, porque té no producimos, ¿no? Lo cierto es que sí que parece aconsejar vuestro estudio y los datos que se consuman los productos de proximidad, como se viene estableciendo últimamente.
5: Sí, sin duda. Es que esa es una de las consecuencias en las que no se puede poner ningún pero. Producto local. Y si puede ser de temporada, porque además va a estar más rico, porque en la temporada es cuando sabe realmente un tomate como tiene que saber un tomate. Y también te vas a ahorrar pues estos productos que he comentado antes que se utilizan para que se conserven las frutas o bien en refrigeración o durante el transporte.
0: Tengo aquí un listado de cosas en las que no habéis detectado plaguicidas. No sé si la tienes tú por ahí.
5: No, dímela, pero te diré.
0: Pues
5: ¿no?
0: Me encantará verla. Agua, alimentos infantiles, lo cual es de satisfacer, ¿no? Y semillas.
5: Sí. Sí, a ver, los...

0: Los productos infantiles suelen están regidos por una normativa más, digamos, más estricta y suelen estar libres de plaguicidas. Todas las veces que hemos hecho este estudio, que ya llevamos 10 años haciéndolo, cuando han aparecido productos infantiles, sí que, pues eso, nos alegra ver que no están contaminados. Las semillas, pues también esto te tengo que decir que es un poco hay una discrecionalidad de la muestra. Se mantiene, por ejemplo, una contaminación elevadísima de frutas y verduras, y luego otras, pues suele ser bastante habitual en la carne o en el pescado que haya DDT, que no sé si os suena,
1: Sí,
0: es
1: totalmente. Es
0: un
1: un...
0: insecticida prohibido desde hace mucho tiempo
1: Totalmente.
0: y lo seguimos encontrando cada año
1: Qué
0: en
1: fuerte.
0: carne y en pescado.
1: Pues es Cristiñe García, de Ecologistas en Acción. Muchísimas gracias por hacer este
0: A
1: tipo de
0: vosotros.
1: observaciones. Estaremos muy atentos a lo que nos contéis. Un saludo afectuoso. Chao, chao.
0: Un saludo.
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1: Pues es la una, son las 12 en Canarias.
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1: Los socios de Pedro Sánchez dejan solo al PSOE en su defensa de Zapatero, Antonio Raiz.
28: Que pinta feo. Es el partido que con Pablo Iglesias de vicepresidente del gobierno aprobó el polémico rescate de Plus Ultra con 53 millones de euros. Hoy, Ione Belarra marca distancia y no se suben al carro de la acusación de lawfare, como suelen hacer en los procedimientos judiciales que señalan a dirigentes de la izquierda.
29: Nosotras hemos dicho lo que creo que está bastante claro cualquier persona que haya leído el auto, que es un auto que pinta feo, no es el auto del juez Peinado. Y cuanta más información vamos conociendo, más preocupadas estamos.
28: En Madrid, 80.000 personas, según los convocantes, 40.000, según la delegación del gobierno, han pedido la dimisión de Pedro Sánchez. Una manifestación en la que un grupo ha intentado ampliar la marcha a las inmediaciones del Palacio de la Moncloa, pero la policía lo ha impedido. Estamos a dos semanas de la visita del Papa León XIV a España. La organización última ha estado ahora los preparativos para este viaje del Santo Padre, principalmente en todo lo relacionado con la seguridad. La policía instruye a los voluntarios y lo hace en la parroquia de San Juan de la Cruz. Allí se encuentra Rodrigo Simón.
30: Las estimaciones varían, pero está claro que en esta visita del Papa vamos a ver eventos multitudinarios con cientos de miles de personas, si no un millón. Son aglomeraciones que no por ser bonitas dejan de tener los peligros inherentes a este tipo de concentraciones y para evitarlos, para tratar de celebrar con normalidad esta visita histórica, policía y SAMUR imparten formaciones aquí, en esta parroquia, a cerca de 700 voluntarios que ayudarán en la logística del viaje. Alberto Hernández es jefe de departamento de SAMUR Protección Civil.
31: Lo que hacemos en SAMUR Protección Civil es formar a todos los ciudadanos que podemos y en este caso los voluntarios de la visita del Papa son un objetivo fundamental. Les enseñamos a identificar a una persona inconsciente, a comprobar la respiración y sobre todo a hacer RCP con un desfibrilador y también a atender un atragantamiento o aquellas cosas que puedan ser más comunes como una lipotimia o algo así.
30: Jornadas formativas como esta se repetirán hasta que llegue el Papa, con el objetivo de que los 17.000 voluntarios que se han apuntado puedan estar preparados para prestar el mejor servicio.
28: Los españoles aislados con antivirus van a poder finalizar las dos semanas que les quedan de cuarentena en sus domicilios particulares si se confirma que no tienen riesgo de contagiar a nadie. Ahora la duda está en cómo se va a determinar que no existe ese riesgo. Íñigo Jodra.
32: Dependerá de su evolución y de los resultados de las próximas pruebas, aunque según apunta la ministra de Sanidad, Mónica García, todos se encuentran en perfectas condiciones.
33: Los 14 pasajeros españoles que están en el Gómezulla están bien, incluso el que estaba con síntomas, que ha empezado a estar asintomático, y esperemos que las siguientes pruebas sigan siendo negativas para que, bueno, podamos ir dando pasos y que puedan llegar a tener una cuarentena domiciliaria en algún momento.
32: Una cuarentena domiciliaria que solo podrá realizarse si la vivienda reúne las condiciones adecuadas de aislamiento aislamiento y seguridad. Entre los requisitos establecidos incluye disponer de una habitación individual bien ventilada y preferiblemente con baño propio. Además, deben garantizar una comunicación permanente con las autoridades sanitarias, someterse a dos controles diarios de temperatura y notificar cualquier síntoma. Mientras permanezcan asintomáticos, no será necesario realizar PCRs de seguimiento adicionales. Respecto a los familiares que convivan en la vivienda, se establecen medidas que incluyen el uso de mascarilla en espacios compartidos, limitación de visitas, distancia interpersonal y pautas específicas de limpieza, mismas directrices que se seguirán en el traslado desde el hospital.
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28: Y hoy está siendo un día muy movido en las oficinas del Real Madrid, Rubén Vasco.
3: Recordemos que esta noche a las 12 se acaba el plazo para presentar las candidaturas a la presidencia del Real Madrid. La Junta Electoral acaba de aprobar la candidatura de Florentino Pérez, que por cierto ha colgado una lona cerca del Bernabéu al estilo de Joan Laporta con el lema "Mucha historia por hacer, Florentino 2026". Y la otra posible candidatura es la de Enrique Riquelme. Informa nuestro compañero Javi Gómez que la idea de Riquelme es ir presencialmente a las oficinas del Madrid a presentar el aval y la candidatura, y si la Junta le da validez, oficialmente habría elecciones en el Real Madrid. Y seguimos hablando del conjunto blanco, ya que en baloncesto mañana los blancos jugarán la final de la Euroliga contra el Panathinaikos. Y acaba de hablar Mario Zonja sobre cómo deben afrontar ese partido.
6: Seguir creyendo en nosotros, seguir creyendo en lo que estamos haciendo toda la temporada, pero también olvidándose de la temporada, olvidándose de la semifinal. Y si queremos levantar el título, hay que hacer mucho más que hemos hecho antes y que hemos hecho en la semifinal.
3: Y esta noche a las 9, última jornada de Liga con las plazas europeas y el descenso en juego, y un poco antes a las 6 se disputa la final de la Champions femenina entre el Barça y el Lyon.
28: Sigue el fin de semana de COPE con Cristina.
1: Querido Antonio, muchísimas gracias. Vamos con la última hora de nuestro programa del sábado, que es siempre la mejor.
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0: 5, te voy a proponer un ejercicio de memoria, porque podemos recordar juntos uno de los momentos más felices y satisfactorios, por lo menos uno de los míos. ¿Recuerdas el día en que aprobaste el carnet de conducir? Bueno, el teórico consistía, y así sigue siendo, en hacer toda una serie de test, y el práctico, que era el más temido, pues dependía de muchas cosas, de tu propia soltura, de los nervios, del profesor que te tocaba, y solía ser una piedra más dura de roer, ¿no? El caso es que hasta hace unos años, si un alumno suspendía, volvía a presentarse a los pocos días o semanas, así era en mi tiempo. Ahora, los chavales que quieran examinarse tienen que esperar meses, en ocasiones hasta 6. En algunas ciudades. ¿Por qué? Pues vamos a verlo. Saludamos hasta ahora a don Javier Lara, de la famosa autoescuela Lara. Muy buenos días. Hola.
1: ¿Me oyes bien?
0: Sí, ahora te oigo, Javier. Sí. Encantada de
1: perfecto,
0: saludarte.
1: Cristina. Igualmente, muy buenos días.
0: ¿Qué está pasando? En Madrid hay más de 70.000 personas en la cola esperando examinarse, en Cataluña más de 85.000, en Andalucía 60.000. Esto en mi época era impensable.
1: Pues la verdad que hace años sí, era una situación impensable. Ahora mismo tenemos una situación problemática en todas las partes de España. Es decir, la gente piensa que por moverse de una ciudad a otra no existe. Pero sí que existe. Entonces, cuando ocurre esto, es que el problema es grande y a nivel nacional. ¿Qué es lo que ocurre? Faltan exámenes. Necesitamos que las personas que se están sacando el carnet tengan la opción de poderse examinar más veces y, por tanto, faltan examinadores.
0: Claro, ese es el asunto, que es que faltan examinadores. ¿Dónde se forman? ¿Cómo se hace un examinador para estas cuestiones de tráfico?
1: Vamos a ver, la DGT convoca oposiciones, ¿vale? Que la DGT pertenece al Ministerio del Interior y van convocando oposiciones para que las personas que quieran y cumplan los requisitos se puedan presentar. Es cierto que en estos últimos años están aumentando estas oposiciones, pero también es cierto que muchos examinadores que entran son interinos, que a lo mejor están 6, 10 meses, un año, y luego tienen que aprobar para poder obtener plaza. Pero también a ellos les surge un gran problema, que es que a lo mejor son de una ciudad y obtienen plaza en otra ciudad. Eso lo que les conlleva es una problemática sobre todo de la vivienda. Entonces, la situación es crítica a nivel nacional.
0: Claro, esto es tremendo, ¿no? No se cubren las plazas de los examinadores que se jubilan y lo dejan, ¿no?
1: Claro, es decir, a estas oposiciones que es de entrada, por decir una forma, personas que quieren que se convierten en examinadores, luego están las bajas por jubilación. Entonces, claro, un dato, por ejemplo, es el siguiente. En el año 2000 la población de España podía rondar los 40 millones y hoy en día ronda los 50. Es decir, la población en España aumenta un 25%. En la Comunidad de Madrid la plantilla no es que haya aumentado, es que ha disminuido. Entonces, que son los datos un poco que yo más conozco por estar en Madrid capital, llevar más de 50 años la empresa aquí. Entonces, la población aumenta y disminuye los examinadores. Pues está claro que algo falla.
0: Pero no lo entiendo, porque es un buen oficio y está dignamente remunerado. ¿Por qué la gente no hace esta carrera de examinador?
1: Pues hombre, yo creo que muchas veces tienen un horario que es normalmente por la mañana. También es verdad que tienen que prepararse y esforzarse en la preparación de una oposición. Entonces eso ya depende un poco lo que quiera cada persona, si quiere prepararse para ser funcionario. Obviamente hay de todo. En los últimos años una profesión o algo que se ha ido abriendo mucho más y que la gente tiene que esforzarse en la preparación de para aprobar esta prueba.
0: Quizá también se publicita poco, porque fíjate, yo no sabía nada al respecto, ¿no? Ahora se quiere ampliar un poco el horario, ¿no? Para que quienes sí que están habilitados para hacer exámenes trabajen más.
1: Sí, vamos a ver. La DGT ha preparado un sistema, un modelo para examinar los sábados, ¿vale? Que ya comenzó hace unas semanas en Lérida y ahora está planeado para otras ciudades como son las Baleares, Almería y Tenerife. lo que llaman el plan PRO, pero esto es una mini solución. Es decir, si los examinadores se les ofrece una buena retribución, podrían trabajar en horario de tarde. Es decir, lo que son las llamadas horas extraordinarias para examinar, por ejemplo, de lunes a jueves, más que todo embotellarlo a un único sábado. Es decir, muchas veces hay épocas del año que no son necesarias, pero hay otras épocas del año que son súper necesarias.
0: ¿Y por qué no se hace? Horas.
1: Pues mira, eso sí que ya pertenecerá esta respuesta pues a, principalmente a la DGT y a los responsables que convocan estas horas extraordinarias o este plan PRO. Pero yo creo que cerrar o llevar todo a un sábado, cuando las cosas creo que se tienen que ir haciendo paulatinamente y ver que cuando esta situación es nacional es porque hay un problema.
0: Claro. ¿Y qué solución planteas tú?
1: Pues hombre, yo particularmente con una retribución que sea positiva para los funcionarios, un trabajo de tarde, unas X horas o X personas para examinar de lunes a jueves de forma constante. Porque claro, muchas veces se dicen que es que tampoco hay profesores de autoescuela, y es cierto que se están buscando soluciones para que existan más profesores de autoescuela. Pero si hubiera más profesores de autoescuela, habría más alumnos preparados para ir a examen y, por lo tanto, el atasco sería mayor. Es decir, ¿faltan profesores de autoescuela de formación vial? Sí, pero si hubiesen más profesores, habría más alumnos preparados.
0: Bueno, pues este es el criterio de quien bien conoce la situación, porque de sobra son renombradas las autoescuelas. Lara, Javier, muchísimas gracias.
1: Pues muchísimas gracias a ti, Cristina, y cualquier cosa que necesitéis, ya sabéis dónde nos tenéis.
0: Un saludo, adiós.
1: Un saludo, gracias, chao.

0: algo que a mí me tiene francamente preocupada. Y es que en muchos lugares de España, y en mi caso, puesto que conozco bien Madrid, en muchos puntos de la ciudad, desde el Madrid Río al norte de la ciudad, pasando por todos los ámbitos cercanos a la M30, se están creando chabolas. Chabolas que yo no había visto desde mi infancia, que están articuladas con palos, con alambres, que encima se recubren de ramas y que se constituyen en viviendas fijas. Una cosa sorprendente. Viviendas fijas en parques, viviendas fijas debajo de los puentes, viviendas fijas en los solares. Ahí, bueno, pues se establecen personas sin hogar que muchas veces plantean un perfil complicado. Son o traficantes o consumidores de drogas, enfermos psiquiátricos, pero lo más sorprendente es que nadie hace nada. O sea que en los lugares más recónditos de los parques es posible construirse una infravivienda y ahí se queda. Y preguntando, digo, vamos a ver quién pueda tener información al respecto y vamos a consultarle. Y don José Fernández Sánchez es delegado del área de gobierno de políticas sociales, de familia e igualdad en el Ayuntamiento de Madrid. Don José Fernández, muy buenos días.
1: Muy buenos días.
0: ¿Sabe usted a qué me estoy refiriendo?
1: Sí, sí, por supuesto, a una realidad que hay ahora mismo en todas las ciudades del mundo, que es el problema de los asentamientos que llamamos, y por tanto que tenemos que hacerle frente, ¿no? De alguna manera, tanto desde el punto de vista del orden público como desde el punto de vista social.
0: Se lo digo porque toda la vida han existido poblados de chabolismo. En Madrid hemos tenido históricamente los focos, después hemos tenido las Barranquillas. De por sí es un desafío muy grande porque se trata de acumulaciones de miles de personas en situación de infravivienda, pero yo lo que sí percibo es que ahora mismo se ha incorporado al panorama pues el habitante debajo del puente, estilo Carpanta, con chabola con cortina, esto también en los parques, y nadie hace nada.
1: No, sí, vamos a ver, yo creo que sí que se hace, lo que pasa es que ocurre, vamos a ver, en la Ciudad de Madrid, y estos son datos y que lo hace el Ayuntamiento de Madrid, en una estrategia que llamamos Dignitas, aproximadamente hay unas 1.000 personas todos los días, que son las que denominamos personas sin hogar, que están en diferentes puntos de la ciudad. Además de todo eso, nosotros tenemos que dar una respuesta a esas personas. Son personas que, como bien ha dicho usted, pues tienen problemas, muchos de ellos psiquiátricos, de salud mental, muchos de ellos tienen problemas de adicciones y muchos de ellos tienen un rechazo a, digamos, a lo institucional. Por ello, el Ayuntamiento de Madrid pues tiene toda una serie de equipos, lo que denominamos equipos de calle, Madrid en calle, que intentan, de alguna manera, una intervención social con ellos, que es muy difícil porque muchas veces ellos tienen un rechazo, para derivarlo a los recursos que tiene el Ayuntamiento de Madrid. El Ayuntamiento de Madrid, para que fijemos unos datos, tiene ahora mismo 1.200 plazas. Cuando termine este año llegaremos a 1.400 en diferentes centros de acogida para atender a estas personas. Nuestra finalidad, sobre todo, es evitar esa cronificación, salir de esas personas, de esa situación de calle e intentar que vuelvan a la vida autónoma. Porque también es cierto, y esto no hay que dudarlo, que a cualquier persona nos puede pasar eso. Es decir, que hay personas que si conoce, yo, desde que soy delegado de políticas sociales, he conocido casos de personas que llevan una vida extraordinaria en una empresa, pero que como consecuencia de un despido, como consecuencia de una separación, que eso te lleva a lo mejor a una adicción o al alcoholismo, etcétera, acabas en una situación de calle. Y por tanto tenemos que dar una respuesta, pero también hay que dar una respuesta, por supuesto, a recuperar el uso correcto del espacio público. Entonces tenemos que luchar con esas dos realidades y es algo que lo tenemos en el siglo XXI. Hoy también en tu programa hablabas del programa de la vivienda, problema de la vivienda que es real y que existe ahora mismo en las grandes ciudades. Pero yo creo que también tenemos que dar un mensaje de se puede luchar y debemos de luchar contra ello y que desde luego, y que estén tranquilos los madrileños, que desde su ayuntamiento se hace. Que a veces es verdad que no es una lucha fácil, ¿eh?
0: No es una lucha fácil y además yo no asimilaría una cosa a la otra, porque nosotros antes hablábamos de los precios de las viviendas y de la necesidad incluso en la que se están viendo personas de vivir, personas que están trabajando en un hospital, en un centro de terapia, que son maestros. Hemos tenido un maestro en Antena que tiene que vivir en una autocaravana. Pero esto me temo que es distinto y estoy con usted en que es una cosa enormemente compleja. Quiero decir, tú puedes tener un enfermo esquizofrénico que escucha voces, que tiene apariciones y que si no genera ningún problema público, no se le puede combinar haberse recluido en un centro psiquiátrico. Es una cosa alucinante.
1: Esa es la clave y uno de los problemas que tenemos, ¿no? Es decir, Es verdad que a veces, y tenemos algún caso, y yo puedo contar algún caso que he vivido, de una persona que va en silla de ruedas, que está en una situación, digamos, muy grave, que cuando hemos llegado y hemos intentado de alguna manera que la inhabilite desde el juzgado, pues se nos dice que no. Porque es verdad, y hay que también entenderlo, la justicia es lo último que debes de perder, es tu derecho a la autonomía. Esta señora quiere estar en la calle porque dice que tiene su derecho a estar en la calle. Por eso también tenemos que hacer un trabajo que es muy importante de intentar involucrar a esa persona y decirle, vente a un recurso del ayuntamiento, a un centro de acogida, donde por supuesto también hay unas normas, unas reglas. Tenemos unos centros que llamamos de reducción del daño, donde a través los propios médicos dan una pequeña dosis, por ejemplo, de alcohol, siempre por supuesto con un médico detrás, para evitar el síndrome de abstinencia, para que no se nos vaya del recurso. Es decir, estamos trabajando de verdad desde muchos enfoques para intentar sacar a estas personas, yo creo que es nuestra obligación, de la calle, ¿no? Y es verdad que no es fácil, y también, y yo entiendo muchas veces a los vecinos, he sido concejal de distrito también y lo entiendo, que a veces eso causa un problema de orden público, porque no es nada agradable lo que usted se ha referido anteriormente, que en un parque de repente encontrar una tienda de campaña, etcétera. Eso no puede ser. Y es nuestra obligación intentar que esa persona salga de esa situación. Yo creo que esa es nuestra responsabilidad también. Y al mismo tiempo, por supuesto, que no se produzca ese desorden, ¿no? Que es la ocupación indebida del espacio público. Ya digo que no es fácil, pero bueno, esa es nuestra obligación como gestores públicos y tenemos que dar la cara, y por eso pues yo encantado de explicarlo aquí en su programa.
0: La verdad es que le quería preguntar además una cosa muy específica, porque leyendo el libro Casi, que es una obra literaria extraordinaria de nuestro compañero Jorge Bustos, en el que se afronta toda la vida de los sin techo en el Gran Hogar San Isidro de Madrid, él cuenta que efectivamente, aparte de los lugares donde pueden vivir estas personas, pues San Isidro, La Rosa, Juan Luis Vives, Puerta Abierta, los distintos centros que en las distintas ciudades de España acogen pues a personas sin hogar, alcohólicas, con problemas de drogas, con problemas psiquiátricos, etcétera, hay una serie de equipos como que tienen normalizada la visita a los barrios para ir acercándose a estas personas que no, además, no suelen querer ir a ningún tipo de hogar, pero que las visitan regularmente en estas cabañas y asentamientos.
1: Exacto, eso es. Bueno, pues yo la verdad que es un libro que lo recomiendo. Yo me lo leí nada más llegar al área. Además, Jorge Bustos ha recibido el premio del Ayuntamiento de Madrid a la Estrategia Dignitas por su trabajo con las personas sin hogar. El nombre del libro no es casual, es Casi porque es el centro de acogida San Isidro, ¿no? Bueno, pues yo creo que ese es el trabajo. Esos son los equipos de calle del Ayuntamiento de Madrid. Tiene 8 equipos por la mañana, 2 por la tarde, perdón, y 3 para los asentamientos, que trabajan todos los días, van de calle para que de alguna manera no les vean o identifique con un uniforme, y trabaja un trabajador social, un educador social con ellos para intentar recuperarlos. Y luego acaban en ese centro de acogida, en uno de ellos, se ha referido a varios del Ayuntamiento de Madrid. Yo ya diría uno que es extraordinario, que es el Beatriz Galindo, que es solo para mujeres, porque hay que decir además que las mujeres que están en calle, tienen casi todas ellas, y no miento si digo que más de un 80% ha sufrido en la calle una agresión sexual o tienen problemas de violencia sexual. Fíjense, por eso hemos creado un centro de acogida específico para mujeres en situación de calle, porque hemos visto la necesidad de tenerlo en la ciudad de Madrid. Yo sé que es un trabajo silencioso, que es un trabajo muy difícil, pero para entenderlo, yo recomendaría siempre esa lectura de ese libro Casi. Y es uno de los libros que me ayudó también cuando llegué a ser delegado de Políticas Sociales a entender el problema del sinhogarismo, que no es un problema nada fácil, de verdad.
0: No es un problema nada fácil, pero yo insisto, a mí hay un índice que sí que estoy percibiendo como ciudadana de incremento de la chabola en el parque, que está teniendo consecuencias muy directas. Quiero decir, por ejemplo, por mencionar una gran calle en Madrid, García Noblejas, en cuyas inmediaciones vive una de mis hijas. Se han producido 2 muertes en el último mes de drogadictos que se enfrentan entre ellos y que desde hace muy poco han colocado toda una zona de tiendas de campaña. Imagínense los vecinos y mi propia preocupación cuando vuelve mi hija. Pero es que hay otra. Lógico. Es que tengo un hijo en un centro psiquiátrico y enfrente, justo ahí en Arturo Soria, hay un parque con una de estas cabañas, con 3 muchachos que se dedican a traficar drogas y se las venden a los enfermos psiquiátricos. Y no hace más que estar... yo veo estos asentamientos, se lo digo la verdad, con absoluta perplejidad. O sea, digo, ¿pero cómo es posible?
1: Hay que diferenciar varias cosas. Una cosa es que estamos hablando de unas personas con unos problemas Y luego estamos hablando de delincuentes. Eso es diferente totalmente.
0: No, pero yo diría que los calificaría con problemas.
1: Por supuesto, la Policía Municipal, pero también la Policía Nacional, y tenemos que trabajarlo. Porque nosotros lo que no vamos a hacer, y nunca va a haber, por ejemplo, es un centro del Ayuntamiento de Madrid. Por eso es la diferencia, consumo de drogas. Es decir, la primera persona que consume drogas en el centro de acogida del Ayuntamiento es expulsado inmediatamente. O, por supuesto, si hay tráfico de drogas, faltaría más. Entonces, eso hay que diferenciarlo y hay que ver el tema de delincuente. Y, por tanto, en ese caso, es un tema ya policial. Por ejemplo, nuestros propios trabajadores, esa gente que nos hemos referido a los equipos de calle, si detecta eso, inmediatamente llaman a la Policía Nacional, para que acuda, porque estamos hablando de tráfico de drogas, esos son ya delitos. Eso es muy diferente de la situación a la que yo me estoy refiriendo. Si hay delito, inmediatamente policía, y somos los primeros en actuar nosotros desde el propio Ayuntamiento de Madrid. Eso, que no lo duden los ciudadanos, es decir, que una diferencia es la labor social y otra cosa es el orden público y en materia de seguridad. Por ejemplo, los apuñalamientos que ha habido recientemente y que es una de las graves situaciones que estamos viendo ahora mismo también en una ciudad como Madrid, nosotros exigimos la responsabilidad, en este caso, de la delegación del gobierno, porque es un problema muy grave, diferente totalmente de lo que estamos hablando, ¿eh? Yo creo que eso es muy importante y nosotros en esa línea no vamos a dejar que pase y por tanto exigir que se cumplan todas las medidas en materia de seguridad. Faltaría más.
0: De todas formas, ya le digo, como no sé si será responsabilidad o no de la delegación del gobierno, pero si surge de repente un poblado de tiendas de campaña rodeado de porquería, donde se acumulan
1: tenemos que actuar.
0: Y está matando gente. Y luego hay otro lugar donde, bien, o sea, yo comprendo además, porque el tema de la droga es una cosa complejísima, las familias están muy agobiadas y yo entiendo que unos drogadictos vivan en una chabola que se han construido en un parque de la ciudad, pero claro, si ellos consumen droga y con ellos los enfermos psiquiátricos de la residencia contigua, usted me dirá, y eso lo sabe la policía, porque lo he denunciado yo y ahí no se hace nada.
1: Pues eso, desde luego, nosotros, si es así, vamos, yo inmediatamente me comprometo a ello, a mirarlo y estudiarlo y derivarlo, por supuesto, en el caso que se siga a la policía. Es decir, una cosa es la labor social que tenemos que hacer nosotros con esas personas, especialmente con el que es enfermo, pero otra cosa es el traficante. El traficante lo que tiene que estar es en la cárcel porque está cometiendo un delito muy grave.
0: En fin, asunto espinosísimo.
1: Es un tema muy difícil.
0: Es un asunto espinosísimo, efectivamente. Pero es que volver a los tiempos de Carpanta me ha sorprendido, porque esto es cosa
1: Eso tenemos que evitarlo entre todos, y tenemos que evitarlo y hacerlo. Y, por supuesto, no se puede consentir esa ocupación del espacio público en una, en una tienda de campaña, como sea, o la situación, porque no puede ser, y menos en un parque o en una zona de uso público.
0: Pues don José Fernández Sánchez, delegado del Área de Gobierno de Políticas Sociales, Familia e Igualdad, muchísimas gracias por hablar con nosotros.
1: Encantado de estar en su programa y ya sabe que soy un buen oyente suyo, así que seguiré escuchando.
0: Y yo miraré, porque debajo de todos los puentes de la M30 tienes tú un problema, de todos, debajo de todos los puentes del Madrid Río, de todos, y en muchos parques. O sea que, madre mía.
1: Sí, sí, es verdad. Sí, pero bueno, para eso estamos, para intentar resolver las cosas y buscar la mejor salida a todo.
0: Un abrazo, adiós, buenos días.
1: Un abrazo.
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0: Estamos ya todos calentando motores. Es curiosísimo cómo un país puede alegrarse por la llegada de un papa y cómo todos, desde los responsables públicos hasta los policías, los jóvenes que se han planteado la posibilidad de ser voluntarios, los empleados encargados de preparar los espacios de los ayuntamientos, están ya en marcha. Don Ginés García Beltrán es nuestro obispo de cabecera. Buenos días, Ginés.
1: Hola, Cristina. Buenos días, un saludo.
0: Bueno, tú eres obispo de Getafe, pero en definitiva bien cercano a Madrid. No sé si también estos preparativos te están afectando.
1: Bueno, pues relativamente sí, porque el Papa viene a Madrid y lógicamente nosotros estamos en colaboración, es decir, a lo que nos pide la Archidiócesis de Madrid, pues colaborando desde la acogida de peregrinos, sobre todo peregrinos jóvenes, pues sobre todo en la preparación del encuentro con la Iglesia en Madrid, que el cardenal ha querido que sea de las tres diócesis, y por tanto pues vamos a participar no solo la cabeza de la provincia, Madrid, sino también Getafe y Alcalá de Henares.
0: O sea, ¿eso sería en la vigilia de la noche o más bien en el encuentro del Santiago Bernabéu? No sé dónde os toca a vosotros.
1: Bueno, nosotros vamos a participar en la vigilia de jóvenes, pero con toda la diócesis y también en la misa del Corpus, pero sobre todo pues la diócesis va a estar también muy presente en el acto del Bernabéu, donde, ya digo, será el encuentro con la Archidiócesis de Madrid.
0: Que ahí no me entero yo muy bien, porque el encuentro con la Archidiócesis en realidad es una cosa muy ambigua, porque estamos todos ahí, ¿no?
1: Bueno, sí, pero estamos todos, pero fundamentalmente las plazas se han repartido entre las tres diócesis, ¿no? De aquí, de la diócesis de Getafe, van alrededor de 10.000 personas al Bernabéu el lunes por la tarde.
0: La verdad es que es una emoción enorme. Realmente creo además que el Papa viene en un momento en el que particularmente la juventud le espera. O sea, me parece que se va ahí a juntar el hambre con las ganas de comer.
1: Sí, es cierto que además se nota cuando tú visitas las parroquias o cuando hablas con gente en la calle, una gran ilusión por esta visita. La gente tiene ganas de escuchar al Papa, tiene ganas de ver al Papa, expectantes por lo que el Papa nos pueda decir y sobre todo para que nos dé nos insufle esperanza y fe que revitalice nuestras vidas. Pero es verdad que hay una expectación también en los jóvenes, y mira que sobre todo para los jóvenes universitarios no es la mejor fecha, puesto que están de exámenes.
0: Ah,
1: pero
0: claro.
1: Bueno, se espera muchísima gente en la Castellana, en la vigilia de los jóvenes.
0: Vamos a ver, esperemos que todo salga perfectamente. Tenemos la fase de Madrid, tenemos la bellísima fase de Barcelona, donde además hay este escenario increíble de la inauguración de la última torre, la más grande, la dedicada a Jesús en el maravilloso templo de la Sagrada Familia, y luego ese encuentro con esa tierra de inmigración tan grave en Canarias, ¿no? Que ya quiso hacer el Papa Francisco.
1: Así es, así es. Ahí estaremos para ser testigos también de este momento histórico en Madrid, en Barcelona y en Canarias.
0: Ah, ¿tú vas a los tres sitios, Ginés Morrudo?
1: Sí. Voy,
0: y lo mismo estarás en la misa de la Sagrada Familia.
1: Tenerife y Las Palmas, pues a los cuatro. Sí, voy a ir acompañando al Papa, porque me parece que es un momento muy bonito y que el Papa también se sienta acogido.
0: ¡Qué barbaridad! En la misa de la Sagrada Familia, ¿no necesitas quien te lleve el manto y la mitra?
1: Más bien no.
0: Yo quiero ir de paje. ¡Qué barbaridad! Bueno, sí, el otro día te vi también liado en otro asunto, que es un asunto, en fin, más minoritario pero curioso. Y es que, había un chaval en Barcelona, Marcos Pou, de una trayectoria muy curiosa, de una profunda conversión al catolicismo, que se metió en el seminario y a la semana se mató. Salía del seminario y lo atropelló un coche, ¿no? Y sobre Marcos Pou se está ahora creando un movimiento de expectación que ha dado lugar a varios libros. El último de ellos lo ha escrito Alfonso Calavia, se llama ¿cómo se llamaba?
1: Un amor más grande.
0: Eso, no hay amor más grande. Y te vi que lo presentabas en Getafe, ¿no?
1: Sí, bueno, no fue en Getafe, fue en la Fundación Pablo VI,
0: Ah, en la Fundación Pablo
1: pero
0: VI aquí de
1: fue, es
0: Madrid.
1: verdad, esa presentación del libro. Yo había oído hablar de este chico a través de algunos ámbitos del Movimiento de Comunión y Liberación, donde él participaba y al que pertenecía. Y después me pidieron presentar este libro. Yo he leído el libro de Alfonso Calavia y la verdad es que me llamó la atención porque es un chico totalmente normal, con los pecados de todo el mundo, y sin embargo, en su diario se va revelando en su interior un hombre grande, que realmente quien lo ha conocido, todo el mundo coincide en que era un chico especial. Muere con 23 años, y realmente a mí lo que me llama muchísimo la atención es cómo él va creciendo en el amor apasionado al Señor, ¿no? Y cómo va viviendo los distintos momentos de su vida, la adolescencia, la juventud, con todo lo que significa de discotecas, de salida, de estudio, después una relación de noviazgo y finalmente su decisión de entrar al seminario, donde, como has dicho, solo estuvo 10 días porque murió a los 10 días de estar en el seminario. Pero realmente, a través de los diarios de Marcos aparece un alma, un corazón con una sensibilidad tremendamente hermosa, ¿no? De buscar la totalidad del amor en Jesucristo, que ilumina pues una relación de pareja, en la virginidad, o una relación, o una vida sacerdotal, etcétera, ¿no? Es decir, que te llama la atención porque digo, es un chico normal, un chico de su tiempo, que todavía sus amigos son muy jóvenes, pero que ha influido en la vida de mucha gente, no solo del movimiento, sino de mucha gente fuera del movimiento, pues en su vida matrimonial, en su vocación sacerdotal o consagrada, ¿no?
0: Sí,
1: Me
0: es
1: parece
0: curioso,
1: que
0: sí.
1: Marcos Pou es un tipo muy atractivo al estilo de un Pier Giorgio Frassati, de estos tipos que tienen una fuerza tremenda, que miran el mundo con una responsabilidad tremenda y al mismo tiempo con una alegría grande.
0: Fíjate que yo a Marcos Pou lo conocí, yo soy del Movimiento Comunión y Liberación y lo conocí,
1: Sí.
0: pero de una forma muy lateral. En unas
1: Sí.
0: vacaciones que hicimos en los picos de Europa, dijeron que un chaval que había estudiado físicas iba a explicarnos las estrellas. Dónde está Marte, dónde está Venus, dónde está, y efectivamente fuimos a escucharlo, lo hacía con harto entusiasmo y llamaba mucho la atención, para empezar porque era guapísimo. O sea, el chaval tenía una planta bárbara, las chiquillas andaban por ahí alrededor, ¿no?
1: Sí,
0: Era hijo de un periodista amigo mío, Paco Pou, y claro, yo cuando falleció me quedé de piedra, claro, porque fue un susto tremendo, ¿no? Luego leyendo el libro, que también ha caído en mis manos, me han llamado muchas cosas la atención, ¿no? O sea, precisamente justo ese gusto por las chicas, esa relación que tenía con las mujeres, la atracción que en ellas suscitaba, el noviazgo con la que fuera su novia, Rocío, que
1: Rocío.
0: duró poco porque los dos decidieron consagrarse. Ella se hizo laica consagrada y él se hizo sacerdote, y es un camino muy, aparentemente muy extraño, pero muy bello, ¿no? Porque los dos dijeron, nosotros lo que queremos de la vida es lo más. Lo que haya más, lo que más llene de alegría y de amor el corazón. Y hacen este camino que se cuenta en el libro de Alfonso Calavia, que realmente es llamativo.
1: Sí, ciertamente. Yo destacaba en la presentación que sí me impresionaba mucho la figura de Marcos Pou. Hay una carta preciosa de Rocío, su novia, cuando él decide entrar al seminario. Ella todavía no es consagrada en ese momento. Y una carta preciosa donde se pone delante de Dios, decir, Dios quería algo de ti, no, nos ha utilizado a los dos, pero también quería algo de mí, ¿no? Y después hay cosas de un chico joven. Por ejemplo, la corrección, ¿no? Que es un hilo conductor del libro, cuando llega alguien y lo corrige, y en vez de pues causarle disgusto, ve la parte positiva. Pues es verdad que me puede enseñar. Y esto, después, como responsable del club, pues también lo utiliza. Hubo experiencias, testimonios preciosos en esa presentación, pues de algunas personas que eran sus amigos, ¿no? Y ver con qué personalidad Y ya digo, yo destaco esto siendo del montón, porque le encantaba ser el primero y tener relevancia y tal. Y sin embargo, el Señor va haciendo interiormente una historia realmente preciosa.
0: Es muy bonito, sí. Se llama No hay amor más grande, el libro. Es la vida de Marcos Pou y sus escritos. El autor es su amigo, Alfonso Calavia, y el presentador del texto, al menos aquí en Madrid, ha sido nuestro obispo de cabecera, don Ginés García Beltrán. Muy feliz semana.
1: Igualmente, hasta la próxima que ya estará el Papa cerca.
0: Efectivamente, un abrazo, adiós amigo,
1: Igualmente,
0: adiós,
1: adiós, adiós,
0: adiós.
1: adiós.

0: mulete de cogernos la butaca.
1: Pero vamos, unas ganas. Y las palomitas.
0: Y las palomitas y la Coca-Cola.
1: Exacto. A ver qué nos depara este fin
0: solo
1: de semana.
0: Solo nos falta nuestra crítica de cine. Buenos días, Teresa Cobo.
2: Muy buenas. Hola. No falto. Aquí estoy todos los sábados para todo el mundo que nos quiera escuchar. Hombre.
0: ¿Cómo está el panorama hoy?
2: Pues pinta fenomenal, estupendamente, ¿no?
0: A ver, cuéntanos.
1: Estamos inspiradas.
2: Pues este fin de semana os traigo películas que son de puro entretenimiento. Como sabéis, siempre destaco tres y hoy traigo dos que solo son de entretenimiento absoluto, de reír.
0: Tú fíjate, y justo hoy nos falta el peli.
1: Ay, total.
0: Diego González, que pues es el que está siempre en el ansia viva de esto.
2: En el ansia viva de esto, y además la primera película tiene que ver con una serie que a él le ha gustado bastante. O sea que sí, nos vamos a echar bastante de menos al peli. Bueno, vamos a empezar por la primera, que es la película más promocionada de la semana. Se llama The Mandalorian and Grogu. ¿A vosotras de qué os suena esto? A ver.
1: Star Wars.
2: Muy bien, Cristina, ¿a ti qué te suena?
0: A mí no me suena de nada. Sé que hay una serie previa, ¿no? Sobre los Mandalorian, pero no sabré si son mandarinas o mandarines.
2: Sí. Pues mira, el mandaloriano, como se puede decir en castellano, es un personaje que se inventó Jon Favreau, que de verdad que es que tú te coges y te pones a pensar la historia de Jon Favreau y es alucinante. Es un actor que ha sido siempre actor secundario, lo hemos visto en alguna que otra cosa, pero de pronto escribió un guión, le salió fenomenal, dirigió varias películas, le salió genial, y entonces llegamos al Mandaloriano, que fue la serie que tuvo 3 temporadas en Disney, la ha visto todo el mundo, ha funcionado fenomenal, y por primera vez de la serie se salta a una película que es esta que se estrena esta semana, que es la historia del Mandaloriano y de Grogu. Estamos otra vez en el universo Star Wars, en la República, que están intentando sobrevivir ante todas las amenazas, y van a contratar a este Mandaloriano, que es un cazarrecompensas, con Grogu, que es como un Yoda pequeñito, que ya lo he dicho ya cuando hice la crítica de la película, de la serie, todo el mundo va a querer en Navidades un Grogu, ya lo dejo yo por ahí, para que cuando vuestros hijos os lo pidan, no digáis que Teresa de Cobo no os avisó, ¿vale?
1: El nuevo Rocky, como el de...
2: Hombre, ¿no? Es el nuevo Rocky, efectivamente, proyecto salvación, claro que sí. Bueno, pues entonces, estos dos se van por todo el universo, pues acabando con todos los enemigos de la República que se van a encontrar. Entonces, esta es una película de aventuras pura y dura, donde te vas a reír muchísimo con todas las cosas geniales que hace este Yoda pequeñito, donde te vas a encontrar a los monstruos más geniales de la galaxia, donde este chico, que este mandaloriano, que viene a ser como lo que era Harrison Ford, ese pícaro estupendo y maravilloso, pero con capucha en la cabeza, que te va a apasionar. Entonces, una película de puro entretenimiento, no esperemos nada más. Quien quiera ver más, pues que vaya a ver otra película, porque esto no es para él.
0: Yo, o sea, espero. No sé si tenemos por ahí sonido de los mandalorianos.
2: Por supuesto que es, claro que sí.
3: Solo doy caza a criminales de guerra imperiales.
4: Esto no es por venganza, es para evitar otra guerra. Necesitamos a un profesional.
3: Mandalorian, hasta sufrir.
0: Hala, para el peli. Yo no sé si tú vas a ir, Paulette.
1: Pues fíjate que yo tengo un punto de intriga. Fíjate, no he visto ni la serie, las nuevas de Star Wars, yo soy de las que no me terminan de gustar, pero hija, yo veo el cartel, veo al bichito verde, así el mini Yoda, y digo, ¡ay, qué cosa!
0: Tú es que es ver un animalico. Yo voy por el asesinato en la tercera planta, esto es lo mío,
2: a ver, pues
0: Teresa.
2: Asesinato en la tercera planta, vamos de Estados Unidos a Francia, es una comedia, un thriller cómico. Es una nueva película protagonizada por Gilles Lelouch, que es un actor que conocemos de sobra, y Leticia Casta, que es la que interpreta a su esposa, Colette, que es una profesora especializada en Alfred Hitchcock, y él es un novelista, ¿vale? Y entonces ella se va a empeñar en que el vecino de enfrente ha matado a su esposa y que tiene que averiguar si eso es verdad o no y poder desentrañar todo lo que ha sucedido para ir a la policía y desenmascarar al personaje. Entonces, una película donde él, que está acostumbrado a escribir novelas, es como quítate de esas majaderías que tienes en la cabeza, pero ella está empeñada. Y os digo lo mismo que en la otra película. Es puro entretenimiento, reírnos, nos vamos a empezar a acordarnos de todas las películas que hemos visto en esta misma línea, como por ejemplo La Ventana Indiscreta, que es muy muy parecida.
0: Pero estás de risa, ¿no?
2: ¿Cómo?
0: Pero estás de risa.
2: Sí, estás de risa, vamos, esta es una película que es comedia absoluta, son 100 minutos.
0: Pero son de esas comedias tan excelentes francesas que hemos visto en estos últimos años.
2: A ver, es totalmente diferente, porque yo es que soy muy fan de todas estas tipo, lo de Dios mío, ¿qué te hemos hecho?
0: Sí.
2: Y todas estas están más pegadas a la realidad, más tipo padre que tiene cuatro hijas, lo que hemos visto, padre que tiene cuatro hijas, mundo multicultural y demás, esto no tiene nada que ver. Esto es un matrimonio donde ella está convencida de esto y él, pues eso, una historia más intimista en este sentido, pero es de puro humor, o sea, como si a ti se te va la cabeza y tu marido está intentando pues llevarte a un lugar de seguridad diciendo no te vuelvas tan loca. Es una peli genial, yo me he reído muchísimo de principio a fin y me ha apasionado. Así es como suena Asesinato en la Tercera Planta.
5: Estoy segura de que ha pasado algo grave. Creo que ha matado a su mujer. Hay que sacar la verdad a la luz.
6: ¿Cuál sería el móvil?
5: No tengo ni idea.
6: Es lo más emocionante que he hecho en mi vida.
5: Tienes que encontrar el arma del crimen. Un gato.
1: ¡Uy, un gato!
2: Bueno, hay que decir, en honor a la verdad, que esta es una película que ha estado en el Festival de Cine de Barcelona, el Barcelona Film Fest, y que, vamos, o sea, la ovación fue total.
0: ¿Mira?
2: Y también estuvo en el Festival de Rotterdam y le pasó exactamente lo mismo. O sea, que ahí donde nosotros estamos viendo una película menor, una comedia francesa de unos 100 minutos que no tiene más, es una película que efectivamente consigue su objetivo y la gente cuando sale de la sala, pues se ha divertido. O sea,
0: bueno, los franceses suelen construir muy bien y hacer muy buenas interpretaciones, ¿no?
2: Es que esto es lo interesante, ¿no? Ellos, la comedia, que es un género que para el público generalmente se puede considerar como un género menor, ellos, los guiones son muy buenos, lo ponen muy buenos actores al frente.
0: Claro, recordad la cena de los idiotas, que son obras maestras. Porque,
2: bueno, es que la cena de los idiotas yo me la veo ahora, que el otro día la vi con mi hija Laura, que tiene 17 años.
0: Yo la reveo.
2: Es que te mondas de la risa.
1: Yo la vi en el teatro, fijaos.
0: Bueno, vamos a hacer un momento una pausa, regresamos enseguida con tres mujeres.
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0: La que es la de la que voy a hablar, tres mujeres, por supuesto. Si vas con alguien que le gusta, que le apetece reírse muchísimo, pues no le metas a ver esta película. Otra vez vuelvo a repetir, vete a ver la de Asesinato en la Tercera Planta. Pero si efectivamente tu compañera es Cristina López Lifting, ¿vale? Pues claramente la película a la que le tienes que llevar a ver esta semana es Tres Mujeres. Es una película que estuvo en el Festival de Cine de Berlín, que estuvo nominada al Oso de Oro. O sea, estamos hablando de un cine que claramente es destacable. Es una película que viene desde Túnez. Yo he recomendado pocas películas de Túnez. Recomendé una hace años que me apasionó, que vio en el Festival de Cine de Málaga, que era la historia de un chico que robaba petróleo para intentar sacar adelante a su familia. Me apasionó esa película. Y en el caso de Tres Mujeres, es una cinta que nos cuenta la historia de una chica que tiene que regresar a Túnez. Ella se llama Lilia y tiene que regresar porque su tío ha fallecido, y ese es una persona que vive en París, en el mundo europeo, y tiene que regresar a sus orígenes. Ella tiene una vida particular y personal en el mundo europeo, que es incapaz de poderlo decir en el mundo tunecino de su familia. De hecho, la película en el título original es A Voice Basse, que es en voz baja, o sea, de las cosas que solo puedes decir, susurrar en ciertos lugares. Y es una película que, más allá de lo que cuenta de la vida personal de esta chica, nos habla de las dificultades de que el mundo político le pone a las mujeres en esos entornos, ¿no? Una película que es realmente maravillosa, nos reúne a tres generaciones de mujeres que van a estar bajo el mismo techo, hablando de los conflictos de los que nos trae la tradición, de los problemas de uno hablar de su propia identidad.
1: Y ahora ya
0: de la
1: no podemos hablar
0: personal.
1: Más porque tienes que darnos una pincelada de 13 y despedirnos.
0: Pues mira, os digo que sigue el humor con Poli de Guardería a las 3:20, Un Padre en Apuros 4:20, Open Range 6:15 y Sol Naciente 10:30. Mañana Vive el Cine Español con Cómo Está el Servicio a las 3:20, Crónica de Nuevos Meses a las 4:30, y para el Peli y todos sus fans, Desaparecido en el Combate 1, 2 y 3 a partir de las 6:15 a las 12, hasta las 12 de la noche en 13 Televisión.
1: Tú, fíjate,
0: mañana domingo.
1: Desde las 6 hasta las 12, qué empacho.
0: Hombre, claro.
1: Desaparecido en Combate, Teresa Cobo, buenos días.
0: Buen fin de...

0: Pues aquí estoy, desolada, irreparablemente triste.
1: Me he perdido el cine.
0: Sí, no sé qué hacías. Hemos estado viendo peliculones. Y los Mandalorian te lo tengo que contar porque lo tienes que ver.
1: Y las de 13.
0: Efectivamente, esas son las que más te gustan. Pero que ando triste, que ando descompuesta, que no tiene remedio esto, que es ineludible y atrozmente determinante que nos despidamos.
1: ¿Y lo bien que lo hemos pasado?
0: ¿Y lo que hemos aprendido?
1: Ahí está. Si es que es lo importante, Cristina.
0: Efectivamente, qué barbaridad, qué barbaridad. Qué de cositas han pasado por aquí, ¿eh? Desde el comienzo, cuando te hablábamos de Zapatero, que resultó oveja, ¿no? ¿Cómo es? Lobo disfrazado de oveja. Hasta.
1: Los chicos de la caravana.
0: Las personas que están viviendo en autocaravanas por España.
1: ¿Qué pasaba en Ibiza? Pues es que pasa en más lugares. Nos ha llamado una oyente desde las Islas Canarias, concretamente desde la isla de Lanzarote, para contarnos que allí sucede algo igual o parecido.
2: Buenos días, yo les hablo desde Lanzarote y lamento comentarles que aquí está pasando una situación muy similar. Y la cosa es que aquí los campamentos son ilegales y entonces ves un montón de camper o caravana circulando, moviéndose por la isla en unos sitios en otro. Aquí donde yo vivo, en la villa de Teguise, hay una zona donde por las noches ves un montón de caravanas aparcadas y lamentablemente hay un montón de gente con puestos de trabajo. Incluso conozco el caso de una señora que es médico en el hospital y tiene que residir así por la falta de viviendas, porque las viviendas son todas para alquileres vacacionales.
1: Y no hay viviendas.
0: Es tremendo. Y en Ibiza igual, ¿eh? Fíjate, un maestro hemos tenido, gracias al oyente, por dar fe de que esto es un problema nacional acuciante. Sobre las autolesiones, la gente que ve que sus hijos se hacen tanto daño y que están denotando un problema psiquiátrico, nos ha hablado Marian Rojas,

0: sea que el post te lo puedes bajar si lo deseas. Lo mismo que los detalles que nos ha dado Nacho Abad sobre el caso de Jonathan Andich, eventualmente quizá la presunta muerte del padre por parte del hijo, ¿no? Una cosa tremenda. Bueno, para mañana plantear la pregunta a los oyentes para nuestra tertulia de oyentes.
1: Vamos a hablar de frikis, de el friki que conoces, el mayor friki que has conocido, algún compañero, alguien de la familia. No tiene por qué ser un fan de Star Wars o de Star Trek o de alguna serie o del Señor de los Anillos, no. Puede ser alguien que es muy fan del coleccionismo de trenes o hace maquetas o crea sus propios coches. Hay frikis de todo tipo.
0: Esto digo yo, el lunes es el Día Internacional del Friki. ¿Quién es el más friki que has conocido? ¿Quién es el más friki de tu familia? Pues nos escribes y nos envías un, ¿cómo se dice? Un tren de sonido.
1: Un audio de WhatsApp al 666-55-400. 666-55-400, ese friki.
0: Ese friki en el audio de sonido. Que esto lo ha hecho Marcio Ortega, que la hemos ayudado. Diego González, el Peli, Beatriz Pérez Otinotín, Paloma Paulete, que es la hippie chick, y Jesús García Ercilla, que es el listo. Cinta Molina estaba al control de sonido y en el central nuestro José María Orihuela. Y Cristina López Schlichting te desea muy feliz tarde y te espera mañana a las 10, las 9 en Canarias. ¡Adiós, España!

0: Cristina López Lichting.
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2: Es inevitable que la imputación de Zapatero aumente la desconfianza hacia la clase política. Las encuestas reflejan que en una escala del 0 al 10, la confianza de los españoles en la clase política es del 2,5. Afortunadamente, la confianza en la democracia sigue alta, en el 7, pero ya hay un 20% de jóvenes que creen preferible un sistema aristocrático a un sistema democrático. Este es el contexto en el que se produce la investigación de un expresidente del gobierno por los posibles delitos de tráfico de influencias y de blanqueo de capitales. El caso Zapatero puede tener un recorrido muy largo en los tribunales, de unos 10 años. Las responsabilidades judiciales y las responsabilidades políticas son de distinta naturaleza, pero sería decisivo para que la desconfianza no aumente que las responsabilidades políticas se asuman cuanto antes. En España, a diferencia de lo que sucede en otros países europeos, las formaciones que ocupan el centro suman un 65% del voto. Ese sistema está en peligro y la desconfianza hacia la clase política alimenta el crecimiento de las opciones más radicales. Estamos viendo que al votante de izquierda se le va haciendo difícil apostar por el PSOE. Cuanto antes se distancie el socialismo de Zapatero y cuanto antes asuma responsabilidades por los casos de corrupción, más fácil será recuperar la confianza de los votantes que ahora buscan otras siglas. Convendría que después de Sánchez, el PSOE no fuera un partido con un apoyo por debajo del 25%.
3: Son las 2, la 1 en Canarias.
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3: Muy buenas tardes, bienvenido a Mediodía COPE en un sábado que llega con calor, mucho calor, que nos acerca un poco más al verano, aunque ya sabes, no entra oficialmente hasta el 21 de junio. Hoy las máximas van a alcanzar los 38 grados en Sevilla, los 36 en Zaragoza y Badajoz. Y mira, me ha sorprendido, los 39 en Soria, según la EMET. Jorge Olcina le ha contado a Cristina que vamos a seguir así todo el fin de semana.
4: Llevamos 3 días, 2 últimos ayer y hoy, que va a ser también días de mucho calor. Y a fin de semana, salvo alguna tormenta que se puede formar en Castilla y León y regiones del Cantábrico, el calor va a ser la nota dominante, ¿no?
3: Vamos con lo último del caso Zapatero, porque lo de Plus Ultra es solo una parte de la investigación que avanza con multitud de ramificaciones internacionales. Y todo apunta que es una pequeñísima parte de la punta del iceberg. El epicentro es Venezuela, es el núcleo financiero y operativo de la trama. Allí se sitúan los fondos ilícitos multimillonarios y las materias primas. El oro y el petróleo, que como indica en su auto el juez Calama, controlaba Zapatero. La trama diseñó un mecanismo para que nadie pudiera comprar crudo venezolano sin pasar antes por la red del expresidente español, es decir, sin pasar por caja. Aparece también China, donde la red estrechó los lazos para colocar petróleo, divisas y, cómo no, oro venezolano. La conexión tenía como nexo el Gate Center, un supuesto laboratorio de ideas fundado por el propio Zapatero en 2022, eso sí, con financiación y apoyo de empresarios chinos. Sirvió como puerta de entrada para contactos y operaciones con empresas del gigante interesadas en petróleo y oro venezolano. La trama usó lazos con Pekín para mover divisas y evadir sanciones. Está Venezuela, está China, está también Dubái, donde según el auto del juez Calama, la trama de Zapatero creó una plataforma financiera offshore ideada para desviar y cobrar comisiones ilícitas. Y quien gana protagonismo en la investigación es Estados Unidos. Es pieza clave porque sus servicios de inteligencia interceptaron mensajes telefónicos que sitúan al expresidente español en el epicentro de la red. En ellas hay un personaje fundamental, te venimos hablando de él en las últimas horas. Rodolfo Reyes, socio fundador de Plus Ultra, que es la compañía rescatada por Sánchez con 53 millones de euros. La Policía Federal de Estados Unidos intervino en su móvil, no ayer ni antes de ayer, en mayo de 2021, lo que viene a confirmar que lo que nos dijo esta semana la portavoz del gobierno, el Masair, es un bulo de manual.
5: Desde esta mesa lo que sí también quiero compartir es que quiero recordar que el origen de esta investigación es una denuncia de una organización ultra como Manos Limpias.
3: No, no es verdad. Y la ministra lo sabe. Manos Limpias presentó la querella a finales de 2025. Así que donde desde la mesa del Consejo de Ministros, el Masaid mintió. Porque además de la investigación de Estados Unidos que te contaba, además de los requerimientos de Suiza y de Francia, cuando detectaron el movimiento de grandes cantidades de dinero en una operación de blanqueo de manual, vino después todo lo demás. Antes, mucho antes de la querella de manos limpias, vino la investigación de la Fiscalía Anticorrupción, las pesquisas de la UDEF, de la Unidad de Delitos Económicos de la Policía Nacional, que han sustanciado la imputación judicial del expresidente Zapatero esta semana. Pero el origen inicial es la investigación que puso a disposición de la Brigada Central de Blanqueo y Anticorrupción el contenido del teléfono móvil de Rodolfo Reyes. Y no, que hay alguno que también ha dicho, ya está Trump detrás, no. La intervención de ese teléfono fue en 2021, es decir, en la etapa del demócrata Joe Biden. Y en esa incipiente investigación ha desembocado en el punto en el que estamos, plagado de indicios, con muchos vasos comunicantes, que nos llevan a una conclusión. Zapatero se ha enriquecido utilizando la dictadura venezolana y enlazando con su agresión china. De los creadores de Soy socialista porque soy feminista, llega ahora...
6: Esa es la escuela que hemos aprendido en las casas del pueblo, entre los compañeros. Hemos aprendido entre los militantes, entre las compañeras, que ser socialista es normalmente tener muy poco y estar dispuesto a dar mucho.
3: Tener muy poco y estar dispuesto a dar mucho. Hoy Vox ha pedido al juez Calama el ingreso en prisión provisional de Rodríguez Zapatero. El partido de Santiago Abascal está personado en la causa como acusación popular y en su escrito, que han enviado a todos los medios de comunicación, señalan que el avance de la investigación desvela novedades que acorralan a Rodríguez Zapatero. Ven riesgo de fuga, también de destrucción de pruebas, y piden al instructor de la causa el ingreso en prisión del expresidente del gobierno.
7: Hoy mismo hemos solicitado en la Audiencia Nacional que Zapatero entre en prisión provisional y también la declaración como testigos, tanto de Pedro Sánchez como de todos los miembros del Consejo de Ministros que participaron de la decisión del rescate de Plus Ultra.
3: Bueno, es una decisión que va a tener que tomar el juez Calama tras escuchar a Rodríguez Zapatero, que sigue citado el 2 de junio. Una vez le escuche, bueno, el magistrado toma la decisión. Habrá que ver si atiende la petición de Vox o si le impone medidas cautelares como la retirada del pasaporte o la obligación de comparecer quincenalmente ante sede judicial. ¿Y los socios de Sánchez qué? Amagan sin dar. Todos están muy preocupados, indignadísimos. A uno incluso avergonzado, pero sigue manteniendo en el poder a Sánchez. ¿Dónde ha quedado el PNV, tan defensor de la limpieza, adalid de la corrupción y facilitador de la moción de censura que llevó a Pedro Sánchez a Moncloa? Es interesante también escuchar hoy a Podemos. Es el partido que, con Pablo Iglesias de vicepresidente, aprobó el polémico rescate de Plus Ultra con 53 millones de euros. En ese Consejo de Ministros, además de Pablo Iglesias, estaba también Irene Montero, como titular de Igualdad. Y hoy, cuando a Montero le han preguntado por lo del caso Zapatero, ha derivado a su compañera Yone Belarra, que cuando rescate a Plus Ultra no era ministra, era secretaria de Estado. El momento ha sido delirante, escuche.
8: Yo a la señorita Belarra le podría hacer una pregunta. Al margen también de la manifestación, quería saber qué opina de la imputación de José Luis Rodríguez Zapatero.
9: Yo creo que solo puede contestar Irene, pero
8: también.
3: Irene, pero Irene se ha escondido. Y estaba en ese Consejo de Ministros, en el que rescataron a Plus Ultra. En todo caso, Yone Belarra marca distancia y ya no se suben al carro de la acusación de lawfare, como suelen hacer en los procedimientos judiciales que señalan a dirigentes de la izquierda.
9: Nosotras hemos dicho lo que creo que está bastante claro cualquier persona que haya leído el auto, que es un auto que pinta feo, no es el auto del juez Peinado, y cuanta más información vamos conociendo, más preocupadas estamos.
3: Los socios de Pedro Sánchez, que comienzan a recoger cable ante lo que no solo pinta feo, sino que huele a estiércol que echa para atrás. Más noticias de este sábado te las cuento ya con Arturo, ahí estarán.
10: Continúan las labores de rescate en una mina en el centro de China tras una explosión que ha dejado al menos 90 muertos. En el momento de la deflagración se encontraban trabajando bajo tierra alrededor de 250 personas. Un responsable de la empresa propietaria de la mina ya ha sido detenido, aunque aún se desconocen circunstancias de la explosión. Uno de los supervivientes ha contado cómo se vivió el momento a la televisión china.
11: Mientras estaba trabajando en la mina número 311, no escuché ningún ruido cuando ocurrió la explosión. Solo vi humo, grité a los demás para que corrieran. Y mientras intentábamos escapar, vi a gente colapsar por el humo. Yo perdí el conocimiento.
10: Continúan las conversaciones para tratar de frenar el conflicto en Oriente Medio. El jefe del ejército de Pakistán ha mantenido conversaciones con el ministro de Exteriores iraní este viernes por la noche. La desescalada bélica y la apertura del estrecho de Hormuz siguen siendo la principal prioridad en unas negociaciones que por el momento siguen encalladas. Pese a todo, y cuando están a punto de cumplirse 3 meses de conflicto, Trump mantiene su discurso de que la guerra está cerca de terminar.
11: Nunca van a tener un arma nuclear y pronto acabaremos con esto. Pronto habrá terminado todo y vais a ver cifras como nunca antes las habéis visto, tanto al alza como, por supuesto, a la baja. Los costes van a bajar.
10: Y este sábado ha trascendido que el cigarrillo de un paciente fue el origen del incendio del hospital de Torrevieja que se produjo este viernes y que se saldó con 2 heridos, 10 de empleados atendidos leves y el desalojo parcial del centro. Al parecer, un paciente que tenía una bomba de oxígeno salió de su habitación y se escondió en otra estancia para tratar de fumar cuando al prender el cigarro con el mechero el oxígeno estalló y provocó el incendio. Y en Grecia se busca un montañero de 19 años de Jaén que se encontraba haciendo una ruta en el Monte Olimpo, en Atenas. Las últimas noticias que su familia tuvo de él fueron el pasado lunes cuando les envió un mensaje en un refugio habitual para quienes intentan alcanzar el pico más alto del mundo.
3: La gran pregunta de este sábado es si va a haber o no elecciones en el Real Madrid. Enseguida se lo voy a preguntar a Manolo Lama, que le tenemos ya en línea, pero antes, un avance. Rubén Vasco.
12: Sí, ya saben que hoy es el último día para saber si finalmente habrá elecciones. De momento, Florentino Pérez ya ha formalizado con éxito su candidatura y se prevé que Enrique Riquelme haga lo mismo dentro de muy poco, a primera hora de la tarde, a la espera de ver si consigue la validez por parte de la Junta Electoral. Y también esta tarde, a las 6, se juega la final de la Champions femenina entre el Barça y el Lyon. Edu Badía.
13: Sí, busca recuperar el trono en Europa el conjunto de Pera Romeu tras perder la final de Lisboa la temporada pasada. Irene Paredes se apunta al partido contra el Olympique de Lyon tras el último entrenamiento de ayer. Aitana y Clara Serra Jordi se juegan un puesto en el 11 en el centro del campo. El conjunto culé contará con el apoyo de 4.000 seguidores en el Ullevaal Stadium.
12: A las 9 en tiempo de juego tendremos 9 partidos a la vez, con la pelea por entrar en Europa y sobre todo con la lucha por no descender a segunda división.
3: Por lo inmediato, enseguida hablamos con Manolo Lama para que nos responda esa pregunta que no solo se hacen los madridistas. ¿Habrá elecciones o no en el Real Madrid?
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3: La gran pregunta de este fin de semana es si en el Real Madrid va a haber finalmente elecciones o no, si Florentino Pérez va a tener rival después del anuncio del presidente Blanco en aquella rueda de prensa que ha pasado a la historia del esperpento.
20: Muchas gracias a todos por su asistencia y lamento decirles, porque me cuentan por ahí, que no voy a dimitir, sino que les he pedido a la Junta Electoral que inicie el proceso electoral para la Junta, para las elecciones a la Junta Directiva, a las que nos vamos a presentar esta Junta Directiva actual.
3: Florentino Pérez convocaba elecciones en aquella rueda de prensa sin filtros, sin caretas. El empresario que lleva al frente del Real Madrid desde el año 2009, tras una primera etapa entre 2000 y 2006. Y los estatutos del club ponen difícil, complicado, sí, que se pueda presentar a otros candidatos. Principalmente se requiere que el que se quiera presentar tenga 20 años de antigüedad como socio del club, nacionalidad española y un aval del 15% del presupuesto, es decir, 187 millones de euros. Son condiciones difíciles, pero quien parece haberlas cumplido es Enrique Riquelme, empresario, 37 años, que ha comunicado que se va a presentar contra Florentino. Para resolver las muchas dudas que hay alrededor de este proceso electoral, 2 y 13 minutos, saludo ya a mediodía Copa Manolo Lama. Manolo, ¿qué tal? Buenas tardes.
2: ¿Qué tal? Muy buenas, Antonio.
3: Lo primero, todo indica que sí, pero ¿va a haber finalmente elecciones a la presidencia del Real Madrid o no?
2: Bueno, todo indica que sí, pero yo hasta que no lo vea no me lo creo. O sea, es cierto que paso a paso Enrique Riquelme está cumpliendo los objetivos. En el día de ayer ya se publicó que tiene el aval, un aval que por cierto ha tenido que obtener no a través de la banca española, sino a través de la banca canadiense y la banca andorrana, y ahora él tendrá que depositar ese aval ante los miembros de la Junta Electoral y estos tendrán que validar su candidatura. Florentino lo acaba de hacer hace unas horas, todo, repito, hace indicar que sí, pero yo tampoco descarto una sorpresa de última hora, o que el aval no esté en condiciones, o que la Junta vea, no sé, algo. Todavía, yo hasta que no sea oficial, no me atrevo a decir que sí. Todo hace prever que se va a presentar porque se lo está trabajando en esos últimos 10 días.
3: No es oficial, pero vamos a ponernos en ese escenario. Que sí que consigue el aval, que todo está correcto, que presenta la documentación y que la Junta Electoral del Real Madrid, como ha hecho esta mañana con la de Florentino Pérez, valida la candidatura de Riquelme. ¿Tiene alguna opción real de conseguir ganar las elecciones? ¿O se presenta más para sentar las bases de una futura candidatura?
2: Bueno, el otro día decía Santiago Cañizares en el partidazo de la COPE que para ganar unas elecciones tienes que perder otras. Yo creo que Enrique Riquelme es consciente de que tiene muy difícil batir en las urnas a Florentino Pérez, un hombre que maneja todos los resortes del poder madridista. Entonces, yo creo que es bueno que él se presente, es bueno que él se dé a conocer, es bueno que él presente un proyecto y luego veremos lo que deciden los socios. Si estas elecciones fueran solamente un tema presencial, es decir, ir y votar en una urna, pues a lo mejor si presentara un proyecto bonito, deportivo, con algún nombre que aderezara la campaña, pues a lo mejor tendría alguna posibilidad. El hecho es que en unas elecciones como las del Real Madrid, donde el voto por correo marca la gran diferencia, yo sinceramente creo que no tiene ninguna posibilidad porque, vamos, Florentino en las últimas elecciones, creo recordar que se presentó con una saca de casi 10.000 votos. No. 10.000 votos es ahora mismo, vamos. No creo que los dos candidatos sumen en urna ni 10.000 votos.
3: ¿Quién es este Enrique Riquelme, para los que nos están escuchando? ¿De dónde sale su candidatura?
2: Bueno, él es madridista. El ejemplo es que tiene más de 20 años de antigüedad. Es un empresario dedicado a las eléctricas. Tiene muy buena relación con el, por así decirlo, el gran rival empresarial de Florentino Pérez, Sánchez Galán, el presidente de Iberdrola. Luego es un hombre muy amigo de, por ejemplo, de Iker Casillas, de Rafa Nadal, de Peja Mijatovic. Tiene amistades dentro del madridismo. Él ya lo sopesó hace 4 años la idea y la posibilidad de presentarse, pero no sé si no le dio tiempo, no se veía preparado. Lo único cierto es que ahora, en una carrera contra el reloj, está luchando para presentarse y yo creo que sería bueno para el madridismo que hubiera confrontación de ideas, más allá de que todo el mundo da por hecho que va a ganar Florentino.
3: En lo deportivo no nos han desvelado muchas claves. Es verdad que Florentino Pérez, todo apunta a que va a ser una de las campañas, la vuelta de Mourinho, ¿no? Pero ¿por dónde crees que puede ir los tiros en el caso de Riquelme?
2: Sí, yo es que creo que Florentino, es que no le hace falta ni anunciar nombres, ¿no? Yo creo que Florentino simplemente acaba de poner una lona ahí al lado del Bernabéu diciendo sus 7 Champions y ese es un aval grande. Es verdad que, por ejemplo, Lorenzo Sanz perdió una selección después de ganar 2 Champions. La segunda concretamente la perdió. Hombre, Riquelme tendrá que, no sé si sacarse algún conejo de la chistera, poner algún nombre sobre la mesa que ilusione. Ya sabes que esto del fútbol, la gente vota más a la ilusión que a los proyectos. Entonces, si tú anuncias que, yo que sé, que tienes a Jürgen Klopp, que has llegado a un preacuerdo con Haaland, no digo que lo tenga, que si lo anuncias, pues oye, pues a lo mejor arrastras a un determinado número de socios del Madrid que les gusta esos dos nombres y que podrían votarte. Lo que pasa es que, claro, con 10 días en medio de las competiciones que todavía no han acabado, llegar a un pacto, a un acuerdo con un entrenador, un jugador, es muy complicado, ¿eh?
3: Bueno, va a ser una tarde intensa para la Junta Electoral del Real Madrid. Vamos a ver si validan o no esa candidatura de Riquelme, sí. Y si hay elecciones o no a la presidencia del Real Madrid.
2: Bueno, Javi Gómez acaba de publicar ahora mismo, nuestro compañero Javi,
3: que en un par de horas
2: se va a presentar y que va a presentar también el proyecto deportivo. La verdad es que no sé si lo va a hacer después del partido del Madrid, que juega esta noche contra el Atleti, a partir de las 9, o sea, terminar a las 11, o va a esperar a mañana, domingo, para presentar ese proyecto. Piensa que en el momento que sean oficiales las dos candidaturas, habrá 15 días de campaña electoral y luego a votar. O sea, que las elecciones podrían ser en torno al 7 de junio, siempre y cuando se valide la candidatura de Enrique Riquelme.
3: Pues esa es la clave ahora mismo, que la Junta Electoral del Real Madrid valide la candidatura. Manolo, un abrazo, gracias.
2: Cuídate mucho, adiós, Antonio.
3: Esa fecha que apuntaba Manolo Lama coincidiría con la visita del Papa León XIV a España. Se siguen ultimando los preparativos. Será el próximo 6 de junio cuando el Santo Padre aterrice en Madrid. Esta semana hemos conocido el despliegue policial que hará en la capital y hoy el número voluntario que va a participar en los actos. Ha habido una jornada de formación de esos voluntarios junto con la policía en la que se ha colado nuestro compañero Rodrigo Simón. Rodrigo, ¿qué tal? Buenas tardes.
4: Buenas tardes, Antonio.
3: Bueno, en principio se estimaba que se necesitaban 10.000 voluntarios, pero se han superado con creces las expectativas.
4: Y tanto que se han superado. La cosa es que, bueno, evidentemente no se puede saber cuánta gente acudirá finalmente a los actos. Sí que se pueden hacer estimaciones y las estimaciones daban en torno a 1 millón de personas en algunos de los acontecimientos más multitudinarios, pero eso, es que podrían ser muchos más. Por eso, Ángel Luis Caballero, que es el responsable de voluntarios de la comisión organizativa del viaje, celebra haber alcanzado los 17.000 voluntarios inscritos cuando esperaban tan solo unos 10.000.
3: Bueno, ¿y cómo se les explica cuáles van a ser sus funciones? ¿Qué se les exige, Rodrigo?
4: Bueno, exigir, lo que se les exige realmente es esa disposición que ya han demostrado al apuntarse. Ahora lo que se hace es impartirles las habilidades que necesitan para trabajar en grandes aglomeraciones de gente y se les jerarquiza, ¿no? Se les pone como jefes, se les mete dentro de equipos de trabajo para ser más eficaces. Por ejemplo, la policía les está enseñando a manejar esos grandes flujos de gente que habrá y también a coordinarse con las fuerzas de seguridad del Estado. También está el SAMUR allí, Protección Civil, formándoles en primeros auxilios. Todo ello con la idea de que los voluntarios ayuden en que las celebraciones sean normales y que el reto logístico de la visita papal, que es una visita histórica, como sabes, Antonio, pues sea todo un éxito. Es lo que nos dice Juan, que es inspector jefe de la UIP de la Policía Nacional.
21: Evidentemente es uno de los retos más grandes que se ha tenido en los últimos años, pero bueno, España está organizando en el último lustro un montón de eventos muy importantes, nos estamos configurando como una referencia a nivel internacional y bueno, pues saldrá bien como han salido los anteriores.
4: Formaciones como esta se repetirán hasta que llegue León 14 ese 6 de junio con el objetivo de que todos los voluntarios estén listos para prestar el mejor servicio posible.
3: Bueno, pues la seguridad preparada y los voluntarios instruidos. Gracias, Rodrigo, un abrazo.
4: A ti.
3: El caso Zapatero, te lo contábamos en portada, se multiplican las conexiones internacionales. Ya no solo es Venezuela, que es el núcleo financiero y operativo de la trama, ya no solo es China, donde la red estrechó los lazos para colocar petróleo, divisas y oro venezolano. Quien gana protagonismo en la investigación es Estados Unidos y es pieza clave porque sus servicios de inteligencia interceptaron mensajes telefónicos que sitúan al expresidente español en el epicentro de la red. En ellas hay un personaje fundamental, Rodolfo Reyes, socio fundador de Plus Ultra, que es la compañía rescatada por Sánchez con 53 millones de euros. ¿Qué papel jugó Rodolfo Reyes, Juan Baño?
22: Las grabaciones y mensajes incautados por la Agencia Nacional de Seguridad de Estados Unidos al empresario venezolano Rodolfo Reyes, socio fundador de Plus Ultra, acaparan por completo el grueso de las afirmaciones y gestiones que ponen contra las cuerdas al expresidente José Luis Rodríguez Zapatero. Reyes comunica al presidente de Plus Ultra en abril del año 20 haber conseguido el acceso a Zapatero, que puede llamar ya a su hombre de contacto en Venezuela, el canario Manuel Fajardo, hijo, por cierto, de un senador socialista en las islas. Aunque sea pagando un poquitín, añade entonces el representante de Plus Ultra. Martínez Sola proclama victorioso a Reyes. Acabo de hablar con Fajardo, que me llama Zapatero. Poco después es Reyes quien comenta a Ramón Gordils, ex viceministro de Cooperación en Venezuela. El presidente de Plus Ultra habló con ZP 11 minutos. El tal Gordils es otro de los personajes controlados por la inteligencia americana. El Pollo Carvajal afirmó en la Audiencia Nacional en España antes de ser extraditado a Estados Unidos que Gordils viajó más de 30 veces a España con dinero para Podemos. El juez del caso Zapatero mira ahora a Estados Unidos, pendiente de más información que puede hacer daño, y mucho, a José Luis Rodríguez Zapatero. Información y quizás dinero.
3: El auto del juez Calama ha caído como un tsunami en Moncloa y en Ferraz, después de acusar al magistrado de lawfare, después de señalar a una querella de manos limpias como el origen de la investigación, lo que es un bulo. En el gobierno han tenido que recoger velas. Ahora la estrategia pasa por señalar que en el auto de imputación de Zapatero no hay pruebas, lo que no deja de ser una obviedad de toda instrucción judicial. Lo que sí hay son indicios sólidos. Como ha señalado en la mañana del fin de semana de COPE, Gemma Martínez, profesora de Derecho Penal de la Universidad CEU San Pablo.
5: Estamos en un momento muy embrionario, incluso, como dice el juez Calama, respecto de algunos de los hechos que se están investigando, todo el tema de posible intermediario de tráfico de oro, de divisas, de petróleo, pero respecto del rescate de Plus Drugs, lo que más motiva al auto, ahí ya hay indicios en lo que cuenta el auto que podrían en su momento constituir una prueba indiciaria en un juicio oral.
3: Y en todo este contexto, hoy ha habido una manifestación en Madrid. El lema era Sánchez dimisión ya, por supuesto. Coleaba todo el caso Zapatero. La han convocado cerca de más de un centenar de asociaciones englobadas en Sociedad Civil Española. Y han acudido representantes del Partido Popular, como su portavoz en el Senado. Ha acudido también el líder de Vox, Santiago Abascal. ¿Cuánta gente ha ido? Pues según las estimaciones de la delegación del gobierno, es decir, Sánchez, es decir, Marlaska, 40.000 personas. Según los convocantes, 80.000. Han intentado algunos de ellos llegar hasta el círculo del Palacio de la Moncloa, lo ha evitado la policía. También se han dirigido cientos de esos manifestantes hasta la sede del Partido Socialista en la calle Ferraz. Arturo, ahí estarán.
10: Multitudinaria marcha que ha recorrido el camino entre la madrileña Plaza de Colón con destino hasta el Palacio de la Moncloa. Las decenas de miles de asistentes han mostrado una vez más su descontento con el gobierno de Pedro Sánchez.
6: ¡Pedro Sánchez! ¡División!
10: En declaraciones a los medios de comunicación antes de que comenzase la marcha, la portavoz del Partido Popular en el Senado, Alicia García, ha asegurado que la sociedad española está harta de que cada semana haya un nuevo escándalo de corrupción cercano al gobierno y ha vuelto a colocar a Sánchez en el centro de todos los escándalos socialistas.
7: Pedro Sánchez, que está en el centro de todo, es el responsable político, es el encubridor, porque sin él nada hubiera sido posible. Todos estos escándalos no se hubieran producido.
10: Ha descartado también presentar una moción de censura contra el inquilino de Moncloa porque asegura que les faltan 4 votos y no quieren concederle a Sánchez la victoria que supondría una moción de censura fallida. Por su parte, Santiago Abascal ha anunciado que su partido exigirá ante la Audiencia Nacional el ingreso en prisión preventivo de José Luis Rodríguez Zapatero.
3: Sanidad va a permitir que los 13 españoles que continúan aislados por antivirus puedan hacer cuarentena en casa los últimos 14 días si dan negativo en la PCR. Durante este periodo deberán tomar medidas de prevención e higiene y además durante ese periodo deberán realizarse 2 controles diarios de temperatura y notificar cualquier síntoma. Íñigo Jodra, buenas tardes.
23: Buenas tardes. Dependerá de su evolución y de los resultados de las próximas pruebas, aunque según apunta la ministra de Sanidad, Mónica García, todos se encuentran en perfectas condiciones.
24: Los 14 pasajeros españoles que están en el Gomezulla están bien, incluso el que estaba con síntomas, que ha empezado a estar asintomático, y esperemos que las siguientes pruebas sigan siendo negativas para que, bueno, podamos ir dando pasos y que puedan llegar a tener una cuarentena domiciliaria en algún momento.
23: Una cuarentena domiciliaria que solo podrá realizarse si la vivienda reúne las condiciones adecuadas de aislamiento y seguridad. Entre los requisitos establecidos se incluye disponer de una habitación individual bien ventilada y preferiblemente con baño propio. Además, deben garantizar una comunicación permanente con las autoridades sanitarias, someterse a 2 controles diarios de temperatura y notificar cualquier síntoma. Mientras permanezcan asintomáticos, no será necesario realizar PCRs de seguimiento adicionales. Respecto a los familiares que convivan en la vivienda, se establecen medidas que incluyen el uso de mascarilla en espacios compartidos, limitación de visitas, distancia interpersonal y pautas específicas de limpieza, mismas directrices que se seguirán en el traslado desde el hospital.
3: Y como cada sábado hasta ahora, escuchamos el comentario que nos acerca Mario Alcudia. Mario, buenas tardes.
25: ¿Qué tal, Antonio? Buenas tardes. Estamos a tan solo 2 días de poder leer y adentrarnos en la primera encíclica de León XIV, Magnífica Humanitas, dedicada a la custodia de la persona en el tiempo de la inteligencia artificial, firmada por el pontífice el pasado 15 de mayo, coincidiendo con el 135 aniversario de la promulgación de la Rerum Novarum por parte de León XIII. Y de la actualidad de ese texto quiero reflexionar hoy porque su eco, creo, sigue resonando con sorprendente actualidad. Aquella encíclica nacía en un momento de profundos cambios, en plena revolución industrial, cuando el trabajo comenzaba a deshumanizarse y la riqueza a concentrarse en pocas manos. Hoy, en un contexto distinto, pero no menos complejo, marcado por la inteligencia artificial, la automatización y la economía digital, nos preguntamos qué lugar ocupa la persona en medio de esta realidad. Rerum Novarum colocaba en el centro la dignidad del trabajador. Ahora, junto al riesgo de la explotación laboral, nos encontramos con la invisibilidad de muchos trabajadores, la precariedad estructural o incluso la sustitución del trabajo humano por sistemas automatizados que desdibujan el valor de la persona. En este sentido, la doctrina social de la Iglesia nos ofrece un criterio fundamental: recordarnos que la técnica no es neutral. Cada avance tecnológico lleva implícita una determinada visión del hombre, de la sociedad y del bien común. Por eso la cuestión hoy, veremos cómo lo refleja León XIV en su texto, no es únicamente qué podemos hacer con la inteligencia artificial, sino qué tipo de humanidad estamos construyendo con ella, porque el progreso, si no se orienta al bien de todos, puede convertirse en una nueva forma de exclusión. 135 años después, la advertencia sigue siendo la misma: no dejarnos fascinar por la innovación, olvidando la ética. También a preguntarnos si el crecimiento que vivimos genera más dignidad, más justicia y más oportunidades reales para todos. En definitiva, recordarnos que la cuestión social es una cuestión profundamente humana y que sigue siendo esa la gran tarea de nuestro tiempo. Hasta el próximo día.
3: Hasta el próximo día, Mario. Es 23 de mayo. Vamos a escuchar el santoral de este sábado con Jesús Luis Sacristán. Jesús, buenas tardes.
8: ¿Qué tal, Antonio? Hoy celebramos a Santa Juana Antida Turet. Nacida en Francia en 1765, su hogar es muy familiar y muy religioso. A la muerte de la madre, ella siente una vocación a la vida consagrada y, tras un periodo en las Hijas de la Caridad y sufrir un exilio, funda las Hermanas de la Caridad. Fruto de las envidias, se tiene que marchar a un hospital. Santa Juana Antida Turet muere en 1826.
3: Son las 2:30, es la 1:30 en Canarias.
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3: ¿Qué tal? Muy buenas tardes. Desde las 2 te venimos contando noticias en Mediodía COPE. Es una de las preguntas que más se ha repetido durante toda esta semana. Uno de los interrogantes que se hacen muchos españoles, y no me estoy refiriendo en si va a haber o no elecciones en el Real Madrid, que todo apunta que sí, como nos acaba de contar Manolo Lama. Me refiero a Zapatero, a José Luis Rodríguez Zapatero. ¿Va a entrar en prisión o no? Pues la investigación avanza, y es lo que ha pedido Ivox al juez Calama con dos argumentos. Hay riesgo de destrucción de pruebas y hay también riesgo de fuga. De momento, la citación de Zapatero se mantiene para el 2 de junio. Ese día, el expresidente será interrogado por el juez Calama y a partir de ahí el magistrado tendrá que determinar si le impone medidas cautelares, como la retirada del pasaporte o como la obligación de comparecer en sede judicial semanalmente o quincenalmente. Y sí, la opción de enviarla a prisión también está sobre la mesa. Aunque es verdad que si el juez Calama hubiera determinado esa opción, ya lo habría hecho con todo el material indiciario del que dispone y que le ha llevado esta semana a imputar al expresidente Rodríguez Zapatero. Vox está personada en la causa como acusación popular y hoy su líder, Santiago Abascal, ha pedido al juez que mande a Zapatero a la cárcel.
9: Hoy mismo hemos solicitado en la Audiencia Nacional que Zapatero entre en prisión provisional y también la declaración como testigos tanto de Pedro Sánchez como de todos los miembros del Consejo de Ministros que participaron de la decisión del rescate de Plus Ultra.
3: Abascal pedía prisión para Zapatero durante la manifestación que ha recorrido las calles del centro de Madrid bajo el lema Sánchez, dimisión ya. La han convocado más de un centenar de asociaciones agrupadas en Sociedad Civil Española. A partir de la Plaza de Colón ha terminado en los arcos de Moncloa.
6: ¡Pedro Sánchez, dimisión! ¡Pedro Sánchez, dimisión!
3: Según los convocantes, han participado más de 80.000 personas, según la delegación del gobierno, es decir, según Marlaska, es decir, según Sánchez, 40.000, la mitad que estiman los convocantes. Han asistido representantes del Partido Popular. No ha estado Alberto Núñez Feijóo, que acaba de intervenir hace unos minutos en el Congreso Regional de los Populares de Baleares y ha mandado un recado a los socialistas y a los socios del PSOE que estos días están enviando mensajes de apoyo a Rodríguez Zapatero.
11: Hay que estar muy podrido moralmente o muy pringado o las dos cosas para leer los 80 folios del auto de imputación por corrupción de Zapatero y salir a darle apoyo.
3: De lo que se conoce de la instrucción con ese auto de imputación, se puede concluir que lo de Plus Ultra es solo una pequeña parte de la investigación que avanza con multitud de ramificaciones internacionales. Y todo apunta a que sí, es una pequeñísima parte de la punta del iceberg. El epicentro, por supuesto, Venezuela. Es el núcleo financiero y operativo de la trama. Allí se sitúan los fondos ilícitos multimillonarios y las materias primas, el oro y el petróleo, que, como indica en su autocalama, controlaba Zapatero. La trama diseñó un mecanismo para que nadie pudiera comprar crudo venezolano sin pasar antes por caja, sin pasar antes por la red del expresidente español. Aparece también China, donde la red estrechó los lazos para colocar petróleo, divisas y oro venezolano. Está también Dubái, donde, según el auto de Calama, la trama de Zapatero creó una plataforma financiera offshore ideada para desviar y cobrar comisiones ilícitas. Y quien gana protagonismo en la investigación es Estados Unidos. Esto es una pieza clave, porque sus servicios de inteligencia interceptaron mensajes telefónicos que sitúan al expresidente español en el epicentro de la red. En ellas hay un personaje fundamental, Rodolfo Reyes, socio fundador de Plus Ultra, la compañía rescatada por Sánchez con 53 millones de euros. ¿Qué dicen en el PSOE? Ya no hablan de lo de manos limpias, porque se ha demostrado que era un bulo de manual aireado desde la sede de Moncloa, tras la reunión del Consejo de Ministros por la ministra portavoz, Elma Saiz. En la semana de la imputación del expresidente, en las vísperas de que el hermanísimo de Pedro Sánchez se siente en el banquillo de los acusados, hoy la portavoz socialista Montse Mínguez ha sacado pecho. Sí. Todavía tienen valor para sacar pecho y lo ha hecho en un acto de las juventudes socialistas en Lérida. Mínguez está muy satisfecha porque el domingo pasado Juanma Moreno no sacó la mayoría absoluta en Andalucía. De la debacle de María Jesús Montero hoy, eso sí, no ha dicho nada.
12: Hemos pasado el ciclo electoral que quería el Partido Popular. Estas elecciones de las cuatro comunidades autónomas que ellos querían. Y en Andalucía les hemos quitado la mayoría absoluta. Yo no sé dónde viene tanta euforia. Les hemos quitado la mayoría absoluta.
3: Quien no se consuela es porque no quiere. Esta Montse Mínguez, portavoz del PSOE, es la que cuando se conoció la imputación de ZP, escribió en sus redes sociales: no pararán, sugiriendo la existencia de una campaña judicial y política de acoso en contra del entorno socialista. El ridículo no tiene fronteras ni tiene límites. Tampoco el de sus socios, que empiezan a recoger esos y velas. Podemos insiste en que pinta feo. Es el partido que con Pablo Iglesias de vicepresidente aprobó el polémico rescate de Plus Ultra. Nos costó a todos 53 millones de euros. Hoy Jone Belarra ha tratado de marcar distancia, quizá ya demasiado tarde. Y no se ha subido, eso sí, al carro de acusación de Laufer, como suele hacer en los procedimientos judiciales que señalan a dirigentes de la izquierda.
13: Nosotras hemos dicho lo que creo que está bastante claro cualquier persona que haya leído el auto, que es un auto que pinta feo, no es el auto del juez Peinado, y cuanta más información vamos conociendo, más preocupadas estamos.
3: Pues el partido de Jone Belarra, aunque ya no fuera ministra, apoyó el rescate de Plus Ultra, así que no es que pinte feo, es que huele que apesta. Más noticias con Arturo Ayestarán.
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3: A dos semanas de la visita del Papa a España, la organización ultima los preparativos.
10: Con especial énfasis en instruir a los 17.000 voluntarios que se han presentado para apoyar la visita del Santo Padre. Para tratar de evitar cualquier incidente en las previsibles aglomeraciones de gente que se producirán, se han impartido formaciones en materia de seguridad a 700 de estos voluntarios con cuestiones como identificar a personas inconscientes, comprobar su respiración y principalmente a que puedan ejercer una reanimación con técnica RCP o con desfibrilador.
3: Continúa abierta la crisis del ébola en la República del Congo.
10: Un grupo de Estados Unidos, la Unión Europea y el gobierno de otros países europeos han pedido mediante un comunicado emitido este sábado a las dos partes que mantienen abierta una guerra civil en el país africano que permitan una operación de respuesta contra el brote de la enfermedad que se ha declarado en esta zona. Según la OMS, este brote de ébola ha dejado ya 177 muertos en el Congo y hay alrededor de 750 casos sospechosos de estar contagiados.
3: Israel mata 5 palestinos en un ataque a un puesto policial en el norte de Gaza.
10: Además de los los 5 fallecidos. Otra decena han resultado heridos tras este ataque con un dron. Desde el ejército de Israel aún no se han pronunciado sobre este nuevo ataque mientras está en vigor el alto al fuego. Desde que el armisticio se encuentra activo, casi 900 personas han perdido la vida bajo ataques israelíes y 2.600 personas han resultado heridas.
3: Y esta noche, última jornada de Liga, parece que no iba a llegar nunca, pero ya tenemos aquí, con todavía muchas cosas en juego, Rubén Vasco.
15: Sí, a las 9 en tiempo de juego tendremos 9 partidos a la vez, con la pelea por entrar en Europa y sobre todo con la lucha por no descender a segunda división. Mallorca, Girona, Elche, Levante y Osasuna todavía tienen que ganarse la permanencia y el que peor lo tiene es el Mallorca, que es el único que no depende de sí mismo para salvarse. Y como hablábamos hace unos minutos con Manolo Lama, seguimos muy pendientes de las posibles selecciones en el Real Madrid. Javi Gómez.
16: Y todas las informaciones que nos llegan son a favor de las selecciones. Desde el equipo de Enrique Riquelme nos informan de que presentará su candidatura en Valdebebas esta misma tarde, entregará la documentación, hará una pequeña declaración y ya cuando oficialmente sea validado como rival de Florentino comenzará su campaña y hablará del proyecto con el que prevé llegar a ser presidente del Real Madrid.
15: Y a las 6 se juega la final de la Champions femenina entre el Barça y el Lyon.
3: Son las 2:38, 1:38 en Canarias. 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
3: Y hemos estado pendientes durante toda la mañana de China porque al menos 90 personas han muerto en una explosión de gas minera en este país. Los equipos de emergencia continúan con las labores de rescate en el que es uno de los accidentes mineros más graves registrados en el país en los últimos años. Última hora, Irina Romero.
18: El siniestro se produjo este viernes a las 7:29 de la tarde, hora local, en esta explotación situada en el distrito de Qingyuan, cuando trabajaban bajo tierra 247 personas. Tras conocerse el accidente, el presidente chino Xi Jinping pidió intensificar las tareas de búsqueda, atender a los heridos, investigar las causas del suceso y exigir responsabilidades. Las autoridades no han detallado por ahora las circunstancias concretas en las que se produjo la explosión, aunque ya se ha detenido a un responsable de la empresa propietaria de la mina. Wang Yong, uno de los mineros supervivientes, ha compartido su testimonio en la televisión china.
19: Mientras estaba trabajando en la mina número 311, no escuché ningún ruido cuando ocurrió la explosión. Solo vi humo, grité a los demás para que corrieran. Y mientras intentábamos escapar, vi a gente colapsar por el humo. Yo perdí el conocimiento.
18: Se ha convertido en uno de los accidentes mineros más graves registrados en China, comparable a la tragedia de Heilongjiang en 2009, donde una explosión en una mina de carbón dejó más de un centenar de fallecidos.
3: Esto en China. En Oriente Próximo siguen las negociaciones para tratar de frenar el conflicto con Irán. El jefe del ejército de Pakistán ha mantenido una conversación con el ministro de Exteriores iraní este viernes por la noche. La desescalada bélica y la apertura del estrecho de Hormuz siguen siendo la principal prioridad en unas negociaciones que por el momento siguen encalladas pese a todo. Cuando se está a punto de cumplir 3 meses de conflicto, el presidente de Estados Unidos, Donald Trump, mantiene su discurso de que la guerra está cerca de terminar.
20: Nunca van a tener un arma nuclear y pronto acabaremos con esto. Pronto habrá terminado todo y vais a ver cifras como nunca antes las habéis visto, tanto al alza como, por supuesto, a la baja. Los costes van a bajar.
3: En Venezuela, la presidenta interina, Delcy Rodríguez, ha asegurado que continúa el proceso de amnistía con los presos políticos. Esto llega tras las denuncias de cientos de familias, también de la ONG Foro Penal, que alertaban de la paralización en la liberalización de presos. Lo último, es una ampliación para beneficiar a más de 500 personas. Sin embargo, las organizaciones humanitarias continúan denunciando que hay reclusos bajo acusaciones falsas como terrorismo que no se van a poder acoger.
26: Distintas consultas que se han hecho con las universidades, con organizaciones no gubernamentales, que nos ha llevado un proceso hasta ahora de 395 liberaciones y sé que vamos a superar las 500 liberaciones en las próximas horas.
3: Mediodía Cope te voy a hablar del Bizum, de igual la edad que tengas, porque seguro que alguna vez has escuchado hablar de este método de pago. Incluso es muy probable que lo hayas utilizado y, como dicen los jóvenes, hayas mandado un Bizum. Si no sabes de lo que te estoy hablando, pues te lo aclaro ahora mismo, Arturo, ahí estarán.
10: Efectivamente, Bizum es un mecanismo en el que puedes enviar dinero de forma instantánea desde tu móvil. Esto hace que, por ejemplo, te evites buscar dinero en efectivo en tu cartera para pagar una cantidad exacta a un amigo. Desde su creación en 2016 no ha parado de crecer y en 2025 se registraron una media de 2,5 millones de operaciones diarias. José Antonio Vega es profesor de economía en la Universidad de Comillas.
2: Utilizamos mucho Bizum y más que vamos a utilizarlo. Bizum al final no deja de ser una forma de facilitarnos el acceder a pagos de una manera muy inmediata y muy directa. Nació como un pago a pago entre consumidores, pero ahora está dando el paso a convertirse en una infraestructura mucho más global a nivel nacional y ya veremos internacionalmente dar el paso también.
3: Bueno, en España casi 30 millones de personas lo utilizan con cierta frecuencia. El 90% de las personas que tienen una cuenta bancaria también tienen este servicio, que de media lo utilizan 3 veces al mes. Y las previsiones apuntan a que seguirá creciendo. ¿Por qué, Arturo?
10: Este lunes ha entrado en vigor una nueva funcionalidad esperada por muchos. En los comercios de toda España vas a poder pagar con Bizum. Tan solo tendrás que acercar tu teléfono móvil al datáfono y será como si mandaras el dinero a una persona que conozcas. Algo que, como nos explicaban, facilitará las cosas a personas y comercios.
2: Facilita la vida. Le hace la vida mucho más cómoda a los comercios, le hace la vida mucho más cómoda al usuario y aporta una alternativa más segura a las tarjetas tradicionales. No tienes un documento, un elemento físico sobre el que trabajar. Lo que tienes es un pago directo que haces a un teléfono o a un código que se te está dando en el comercio. Con lo cual es un pago directo de uno a otro. No hay una tarjeta que pueda ser intermediada o afectada por alguien. Tú pagas a quien quieres pagar.
3: Sin embargo, la sorpresa para muchos ha sido que todavía, a día de hoy, 5 días después de entrar oficialmente, los establecimientos continúan sin tener ese sistema activado. En muchos locales no te aceptan pagar con Bizum. ¿Por qué?
4: Hola, me quería tomar un café. ¿Puedo pagar con Bizum?
5: Hola, buenas. De momento no, pero creo que pronto sí se va a poder implementar ese sistema.
3: Bueno, de momento, Arturo, toda esta propuesta se ha quedado en teoría.
10: Sí, los propios comercios nos han contado aquí en COPE que el método les gusta, ya que incluso les va a permitir ahorrarse los costes del pago con tarjetas, pero que la pelota está en las entidades bancarias, que son las que tienen que actualizar los datáfonos para que puedan funcionar. Débora es la gerente de Quesería Tere en el mercado de Chamberí, en Madrid.
7: Eso lo cambia el banco desde la central. La central hace actualizaciones constantemente a los datáfonos. Y yo creo que todavía no han empezado, o han empezado muy poco a poco.
3: Bueno, a día de hoy tan solo una pequeña muestra de usuarios tiene activado este sistema. Progresivamente se irá poniendo a disposición este servicio tanto a comercios como a usuarios.
10: Los bancos estiman que será en diciembre cuando el uso de Bizum sea generalizado. Sin embargo, como nos explica Débora, no, este sistema no cree que sustituya al pago con tarjeta.
7: Yo creo que no, la verdad. No, porque es que ahora como la tarjeta se lleva en el móvil y en el reloj y en tal, realmente es con lo que se paga con el móvil, metiendo la tarjeta en el teléfono.
3: Bueno, pues aunque la llegada del Bizum a los datáfonos va más lento de lo anunciado, muchos comercios siguen esperando esta actualización prometida. Para los negocios supone una alternativa más barata, mientras que para los clientes es una forma de pago rápida, cómoda, privada. Ahora solo queda preguntarnos cuándo pasará de la teoría a la práctica. Bueno, esta mañana he revisado las previsiones meteorológicas de la EMET y me ha sorprendido que en Soria, van a alcanzar hoy los 39 grados. Fin de semana de mucho calor que anticipa ya ese verano, que en todo caso no entrará oficialmente hasta el 21 de junio. Y ahora que las temperaturas han empezado a dispararse, que las terrazas y playas se llenan, hay un gesto que regresa junto a las gafas de sol y las chanclas: echarse protector solar. Irina Romero, buenas tardes.
18: Buenas tardes, Antonio. Sí, pero mientras dermatólogos y campañas de salud insisten cada año en la importancia de proteger la piel, en redes sociales crece también otra corriente cada vez más ruidosa, la de quienes aseguran que la crema solar no es necesaria y que impide absorber vitamina D o incluso que el sol no es el enemigo.
21: Yo no uso protector solar porque no creo que lo necesito, no creo que tenga la necesidad de bloquear el sol que le pega a mi cuerpo. Al revés, yo busco la mayor cantidad de sol posible. ¿Cuál es el problema del protector? Los ingredientes que tiene. Para la estabilidad de la crema le agregan de todo, todos los químicos para que quede la crema íntegra. todo esto en la piel se absorbe, porque la piel absorbe todo lo que le pones encima.
3: Entre vídeos virales, entre consejos de influencers, de algún que otro futbolista polémico, debates encendidos en internet, la pregunta vuelve a estar sobre la mesa. ¿Realmente necesitamos usar protección solar todos los días o estamos ante una moda exagerada? Sobre esta cuestión, la dermatóloga y la directora médica de la clínica Galosia, Paloma Borregón, es clara.
1: Si no nos protegemos del sol, vamos a ir acumulando daño solar. Ese daño solar acumulado ha demostrado la ciencia que es responsable de la mayoría de los casos de cáncer de piel. Y que si nos estamos exponiendo al sol, tanto que nos quememos o no nos quememos, vamos a ir acumulando ese daño solar y acumulando ese riesgo de cáncer de piel en un futuro.
18: Lo recomendable para el uso diario es un factor de protección solar 30 o superior. Sin embargo, si vamos a exponernos directamente al sol durante bastante tiempo, lo preferible es utilizar una crema de factor 50.
1: Si, por ejemplo, tenemos un factor de protección solar 50 y yo normalmente me tardo en quemar 15 minutos, lo que voy a tardar en quemarme usando el protector solar es 50 por esos 15 minutos. No obstante, hay que reaplicar el protector solar cada 2 horas porque pierde eficacia, o si vamos a estar al aire libre y haciendo deporte o bañándonos y demás, pues después de bañarnos, después de sudar, es conveniente también reaplicar.
18: La duda está, eso sí, en cuánta cantidad es necesario aplicarse.
1: La cantidad correcta para aplicarnos es, para la superficie de la cara, 2 dedos, es decir, 2 líneas sobre los dedos, y en el cuerpo, pues lo equivalente por las superficies que sean más o menos como la cara.
3: Bueno, pues yo entre escuchar o hacer caso a los influencers, a futbolistas polémicos o vídeos virales en la red, nada mejor.

0: En Mediodía Cope, quédate con este dato que nos debería llevar a una profunda reflexión. 2 de cada 10 menores de 12 años afirman haber consumido pornografía. Si hablamos de chavales de 13 años, ahí la cifra se dispara al 50%. Son datos del último informe del Observatorio de Family Watch, elaborado junto a la Universidad Complutense de Madrid. ¿Hay motivos para la alarma? ¿Se debe actuar de forma urgente para que los niños no lo tengan tan fácil para acceder a contenidos pornográficos? En Mediodía Cope voy a saludar a María José Olesti, que es directora general de Family Watch. María José, ¿qué tal? Buenas tardes.
1: Muy buenas tardes.
0: Bueno, nuestros hijos lo tienen facilísimo para acceder a contenidos pornográficos, esto es así. Por un lado está la tarea de los padres, el controlar lo que ven, pero desde las administraciones, ¿se está haciendo lo suficiente?
1: Bueno, yo creo que todavía se puede hacer más. Esto es una tarea conjunta y necesitamos sin duda incorporar no solo los padres, que esto es una supervisión necesaria no solo de los móviles, sino también de todas las pantallas que usan, poner normas y límites y desde luego hacer ese seguimiento y acompañamiento a esa cantidad de contenidos que consumen. Pero necesitamos también, sin duda, que los colegios refuercen también esa formación afectivo-sexual, que es muy importante en la formación, y desde luego incluir también a las compañías tecnológicas, que sin duda a través del control de los algoritmos y del scroll infinito tienen mucha responsabilidad también, y conjuntamente todos trabajar en la misma dirección de tener un entorno digital seguro para nuestros menores.
0: Es que esa es una de las claves, porque es verdad que cada vez hay más aplicaciones para restringir, limitar, controlar los contenidos que ven nuestros hijos, pero los algoritmos ahí son capaces también de bordear todo eso.
1: Sí, son capaces, y sin duda, si a los adultos a veces nos cuesta mucho trabajo desprendernos de llevar a lo mejor X horas ahí pegados, pues en una etapa como la de la adolescencia y la juventud, que es especialmente vulnerable, con todas esas ganas de conocer y de experimentar, incluyendo también la inmadurez propia de la edad, pues hace que los efectos sean más complicados. Luego, yo creo que nos tenemos que ponernos muy serios todos para conseguir que nuestros niños y nuestros menores tengan un desarrollo correcto. Los propios especialistas hoy nos están alertando de que el uso continuado del visionado de este tipo de contenidos, especialmente violentos y agresivos, tanto en el número de horas como en visionar este tipo de contenidos, hace que estén viendo pues la sexualidad de una manera diferente, e incluso que tengan una forma de relacionarse entre ellos también muy distinta, ¿no? Como debería de ser. Y esto lo estamos viendo.
0: Sí. Nos decías antes la importancia de la educación afectivo-sexual en las familias, pero también en los colegios. Y en este caso no somos conscientes, o en este caso los niños que ven, los menores que ven este tipo de contenidos, no son conscientes de que es muy perjudicial la pornografía a esas edades. ¿Qué daños les puede causar?
1: Bueno, pues los especialistas, tanto psicólogos como psiquiatras, pediatras, lo que están observando ahora y nos alertan a todos por lo que estamos viendo como en el impacto en la propia sociedad, es que hoy hay como tres realidades que tenemos que tener muy en cuenta. Por un lado, la banalización de las relaciones sexuales por parte de los más jóvenes. Por otro lado, el acceso sin ningún tipo de control ni filtro a contenidos especialmente violentos en Internet y también en redes sociales. Y también la soledad en la que muchos niños crecen hoy, que son los llamados niños de la llave. Y cómo todo esto está dejando una huella en lo emocional muy significativa.

0: significativa y esto pues les está unido a la falta de, digamos, como de que estén esa supervisión de adultos junto con la madurez propia que no tienen en esta edad, pues hacen que desde luego se esté viendo incluso pues su propia, la propia sexualidad de una manera distinta. Y lo vemos en ese aumento de agresiones sexuales en grupo donde la víctima es mayoritariamente femenina y un aumento también del maltrato entre quienes incluso no han alcanzado la pubertad.
1: Es que el aumento de agresiones sexuales, uno de los orígenes, y eso está perfectamente estudiado, se centra también en ese contenido, en ese acceso a la pornografía a una edad temprana. Quizá también para evitar situaciones como esta deberíamos atrasar el acceso al móvil de nuestros hijos, a los menores.
0: Sí, sin duda hoy lo que estamos viendo es que si nos preguntamos si es conveniente retrasar el acceso del móvil, yo creo que hoy casi todos los especialistas, la propia comunidad educativa también lo apoyan, ¿no? Hoy nuestros jóvenes y menores acceden en edades especialmente muy tempranas y el móvil es la puerta de acceso a todo este tipo de contenidos, ¿no? Y lo que vemos también especialmente es que ellos son los principales usuarios, se conectan con más frecuencia también y son los que lideran ese consumo de contenidos audiovisuales y también la participación en redes sociales. Por tanto, este informe lo que nos ha dado también como resultado es que con estas neuronas espejos ellos tratan de replicar un poco los contenidos, ¿no?, especialmente violentos que están viendo tanto en el entorno familiar como en el escolar y que lo hacen especialmente en soledad y con su dispositivo móvil.
1: Son algunas de las conclusiones, de los análisis también, de la explicación de ese estudio Jóvenes y Contenidos Digitales, Pornografía, Violencia Explícita, Hipersexualización, que ha realizado un grupo de investigadores de la Universidad Complutense y de Family Watch, que nos dejaba ese titular preocupante, alarmante, que nos indica que el 44% de los menores de 12 años consumen pornografía. No es para dejarlo a un lado este problema. María José Olesti, directora general de Family Watch, gracias por estar en Mediodía COPE.
0: Muchas gracias a ustedes.
1: Y tenemos una última hora que nos llega desde Sudáfrica. Dos turistas han sido encontrados muertos en el famoso Parque Nacional Kruger. Esto está en el norte de Sudáfrica. Las víctimas son un hombre blanco de 71 años y su mujer. Se está confirmando la identidad, por lo que ahora mismo no hay datos sobre su nacionalidad. Son dos turistas que habían llegado a uno de los campamentos del parque el pasado domingo. Fueron vistos por última vez en un área picnic de Pafuri. Al no regresar se inició la búsqueda, finalmente sus cuerpos han sido descubiertos flotando a orillas del río Lebubu. Presentan heridas por arma blanca. La policía de Sudáfrica investiga los hechos y trata de detener a los responsables de este asesinato.

llega una de las citas más esperadas para los seguidores del último de la fila en su gira de regreso. Llegan a Madrid a las 8:30, concierto en el Estadio Metropolitano. Hasta aquí Mediodía Cope. 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
2: Hola a todos los amigos de COPE y oyentes del Grupo Risa de Tiempo de Juego. Os habla un técnico top mundial que, aunque no le guste a Paco González, voy a volver para acabar lo que empecé. Aparezco por aquí para anunciar a toda la audiencia una sola cosa: que este programa fantástico va a tener contenidos generados con IA, con inteligencia artificial, como esta voz, que parece mía, que dice cosas como yo, pero que es totalmente digital. Pues como esta, puede que haya más voces. Esta advertencia la hago en cumplimiento del código ético interno de COPE sobre el uso de la IA generativa y la legislación vigente. ¿Por qué? Pues porque sí. ¿Por qué? ¿Por qué? ¿Por qué? ¿Por qué? ¿Por qué? ¿Por qué? ¿Por qué? La nota dejará de tener efecto al finalizar este espacio. Ala Madrid, the special one is back.

0: tardes, oyentes de la cadena COPE. Son las 3, las 2 en Canarias, y aquí comienza el golpe de gracia del Grupo Risa de Tiempo de Juego. Programa guadiana del fin de semana en COPE, que aparece cuando no hay fútbol de primera a esta hora.
1: Eso sí, eso es verdad.
0: El saludo de Manolo Lama. Mientras muchos seguís alargando la sobremesa, aquí arrancamos una hora de risas, de buen rollo y de deporte. Y lo que no es deporte, como nos gusta, sin filtros, a nuestra manera y con mucha guasa.
2: ¡Despierten ya!
0: Vamos a estar juntos hasta las 4 de la tarde. Y luego a partir de las 2 de la mañana volveremos a nuestra casa de siempre, a nuestro programa Madrid, la noche con el Grupo Risa.
1: Es que la vida es el programa.
0: Óscar Blanco, buenas tardes.
3: ¿Qué tal, Manolo? Muy buenas tardes, bienvenido.
0: ¿Cómo estás, monstruo?
3: Muchas gracias. Pues bien, aquí andamos una tardecita más.
0: Aquí está Luis Miner, hola Miner.
3: ¿Qué tal, cómo estás, Donosti, Mon Amour?
0: Aquí estoy, hola Manolo, hola a todos, muy buenas tardes. Saludo también a Fernando Echeverría, que sigue atendiendo.
3: Aplauso, aplauso,
0: aplauso. A sus incondicionales allá por donde esté. Insistimos en lo que decimos siempre: va bien la cosa. Bueno, y vamos a hablar de muchas cosas en el golpe de gracia. Hablaremos del mundial, tendremos giro, tendremos cine. Y bien, es verdad que hoy, por ejemplo, al hilo de lo que os estoy contando, se disputa pues una nueva etapa del Giro de Italia, pero nosotros os vamos a contar, como siempre lo hacemos últimamente en este mes de mayo, el Giro de Italia a nuestra manera. Pero eso será un poquito más tarde, porque primero vamos a irnos al Mundial para conocer mejor las sedes que albergarán este gran torneo de naciones. Y para eso ya tenemos al otro lado del hilo telefónico a Roberto Gómez. Buenas tardes, Roberto.
4: Buenas tardes, Marolo. Buenas tardes a todos nuestros amigos oyentes de la cadena COPE. Pues sí, efectivamente, el Mundial ya está a la vuelta de la esquina. Luis de la Fuente va a ofrecer su lista el próximo lunes, pero hoy yo no vengo a hablar de listas, y eso que hay seleccionadores que ya han dado la suya. Hoy vengo a hablar de sedes. Ya sabéis que hay tres países que son México, Canadá y Estados Unidos que van a albergar el Mundial. Hay 16 ciudades y hoy vengo a hablar de una de ellas. Hoy vengo a hablar de San Francisco. Bueno, San Francisco, primeramente y ante todo hay que decir que es una ciudad que fundó el caudillo. Franco, de San Francisco. Tenían devoción, claro. Devoción por sí. Francisco Franco y San Francisco. Y digamos que San Francisco tiene dos claras referencias. La primera de ellas es el puente.
3: ¿El puente?
4: El puente. Claro, el sí, Golden... El ¿cómo se llama? Porque no me... El famoso...
3: ¿El Golden Gate de San Francisco?
4: El Golden Gate. Bueno, pues el Golden Gate es el puente más largo del mundo.
3: ¿Estás seguro?
4: Sí, es el puente más largo del mundo porque lo he mirado. Yo pensaba que el puente más largo es uno que hay en España. El puente de la Constitución y la Inmaculada, que son 4 días seguidos. Pero no, el más largo es el Golden Gate, un puente colgante que une la península de San Francisco por el norte y con el sur el condado de Marín, como Pablo Marín, el hombre que dio a la Real Sociedad la Copa de Su Majestad el Rey, marcando en la postrimería del partido el gol de penalti. Bueno, ya visteis el partido, no vamos a entrar aquí en detalle.
3: Pero Bobby, vamos a ver, el puente más largo del mundo no estaba en China.
4: Sí. No, el puente más largo del mundo está en San Francisco. Y si está en China, me da igual. Es el de San Francisco. 1,3 kilómetros de recorrido, suspendido por dos torres de 227 metros de altura, torres que edificó ACS, la empresa de Florentino Pérez.
3: Pero vamos a ver, el de China tiene 164 kilómetros.
4: 1,3 kilómetros es el Golden Gate. Bueno, y además de puente, la ciudad de San Francisco es conocida por su granja. Desde hace décadas hacen una miel muy vendida en España, la miel de la granja San Francisco. Sus cuestas, las cuestas de San Francisco son otro distintivo de la ciudad. No hay más que cuestas, muy empinadas. Una vez fuimos Javier Guillén y yo allí, y cuando llegamos nos miramos y dijimos: aquí hay una etapa de la vuelta. San Francisco es una ciudad muy religiosa, muy católica. De hecho, su nombre se puso en honor al gran Papa Francisco, un santo, próximo, cercano, humilde, cariñoso, un buen papa.
3: ¿Se lo habían puesto por el caudillo?
4: Sí, por el Papa Francisco.
3: Vale.
4: Y bueno, y luego hay personajes ilustres que ha dado esta ciudad. Por ejemplo, Clint Eastwood, que nació en San Francisco, Bruce Lee, el karateca y también actor, Alicia Silverstone, Sharon Stone, todos grandísimos actores y actrices, aunque el más representativo de todos es Quique San Francisco. Sí, pero también, te digo una cosa, también ha sido y es un lugar muy ligado al deporte, de ahí su selección como sede del Mundial de Fútbol.
3: Ajá.
4: Con equipos en diferentes modalidades que todo el mundo conoce, como por ejemplo el baloncesto, los Golden State Warriors. Si lo he dicho bien, Golden State Warriors, no Whopper, se dice así, ¿no?
3: Sí. Se dirá, no te puedo confirmar Whopper, ni de mentir.
4: Pues le llamaba Rubén Parra para que nos desasne. Bueno, pues tenemos el baloncesto con los Golden State Warriors, equipo San Francisco también en fútbol americano, los San Francisco 49ers y también el tenis.
3: El tenis.
4: Allí han hecho un parque temático en una isla, la isla de Alcatraz, dedicado al tenista murciano Carlitos Alcatraz. Isla donde... Sí.
3: Un parque
4: isla
3: temático, donde, ¿no?
4: Un parque temático, sí. Hay que ir en barco, eso sí, ¿eh? Una isla donde...
3: Claro, si es una isla...
4: Claro. No, hombre, puedes ir nadando, pero tampoco es plan. Isla donde...
3: Nadando se escapaban de la isla.
4: Se escapaban. Una isla donde hace muchísimo tiempo vivían los tres mosqueperros. De ahí el himno de la isla. Alcatraz, Alcatraz, corriendo gran peligro. Alcatraz, Alcatraz, persiguen al malvado. Y luego por ahí hay alguna otra cosilla, pero menos importante, como el Museo de Walt Disney, el Barrio Chino y el Ayuntamiento.
3: Y los tranvías también de San Francisco.
4: Mira, esto no lo tenía apuntado, pero me apunto al carro. Y los tranvías,
3: sobre
4: claro
3: todo,
4: que sí.
3: El muy
4: tranvías.
3: Famoso, el tranvía de San Francisco, el tranvía de la Malva Rosa.
4: Y el tranvía llamado Deseo, también, que también está allí. Sí. Bueno, pues digamos que esta es una pequeña ruta a la sazón para que los españoles que vayáis al Mundial, o aquellos que no sois españoles, pero que viváis en España o fuera de España, que estáis escuchándome ahora mismo, si paséis por allí, pues podéis matar el tiempo con esta pequeña guía, con este mapa sonoro que os he dado.
3: Y traerse de recuerdo también un frasquito de miel de las abejas de la granja.
4: Hombre, por supuesto, porque en España no se puede conseguir.
3: Exacto.
4: No se puede conseguir la miel de la granja.
3: Es muy complicado.
4: Sí. Y fíjate lo que son las cosas y las curiosidades y las casualidades que tiene la vida. San Francisco es una ciudad que está en California.
3: Ajá.
4: Está en California. Bien, pues hay otra ciudad en California que es San Diego. Todos son santos. San Diego, San Francisco, San Sebastián, San Serenín del Monte, San Vicente de la Barquera, todos son santos.
3: San Vicente de la Barquera en San Francisco
4: pues,
3: también.
4: A que no sabes qué película se rodó en California, pero no en San Francisco, en San Diego, que está al ladito.
3: Ni idea.
4: Pues se rodó Top Gun.
3: Ah, Top Gun, es verdad, sí.
4: Top Gun, que por si no lo sabéis, regresa a las salas de cine por su 40 aniversario, convertida en un clásico moderno. La película que marcó la carrera de Tom Cruise, el mítico film dirigido por Tony Scott, vuelve a la gran pantalla. O sea, tú ahora mismo que estás escuchando la radio puedes ir al cine a ver de nuevo la película de Top Gun de hace 40 años. Y creo que también tienes la opción de ver la secuela, ¿no? La de Maverick, Whopper.
3: Sí, se pueden ver las dos. No sé si una detrás de otra, depende de los horarios de cada cine, pero es cierto que han repuesto la película original y que también están reponiendo Top Gun Maverick.
4: Perfecto. Bueno, pues lo que tengo que decir es una cosa. Para todos aquellos que no habéis visto la primera película, porque no tiene sentido ver la segunda si no habéis visto la primera película, si no la habéis visto, la vais a escuchar. La vais a escuchar porque el grupo Risa, con Fernandito Echeverría como actor protagonista y con las voces que colaboraron para hacer la pieza que vais a escuchar ahora, os van a dar una pincelada de Top Gun, la película del año 1986, que ahora mismo la vamos a echar por la radio para que sepáis de qué va la cosa. Así que, sin más dilación, vamos a dar paso a ese gran acontecimiento mundial de la radio. Señoras y señores, el Grupo Risa les trae Top Gun.
5: Nos encontramos en algún lugar del Océano Índico. En el portaaviones de la Armada Americana Juan Sebastián Elcano. Donde unos jóvenes becarios, los mejores pilotos del mundo, la élite, el top, el Olimpo, se enfrentan en entrenamientos con fuego real a las amenazas que nos salen en los telediarios. Media docena de F-14 que vuelan en misiones no registradas al encuentro de las naves que pueden haber invadido el espacio aéreo de países aliados.
6: Buenas noches. Efectivamente, os vamos a llevar a ese portaaviones del Top Gun, ¿no? Hay una especie de... Es el Masterchef de los que pilotan aviones. Ahí se aprende a pilotar aviones. Hay uno muy bueno, que es Maverick, que es digamos, el Mbappé del avión, ¿no? De todas maneras, estamos ya en esa pista de ese portaaviones y yo no sé qué foto nos podría hacer desde ahí en esta tarde, Juan Antonio Alcalá. Buenas tardes, buenas noches.
4: ¿Qué tal, José Ra? ¿Qué tal, amigos oyentes de la cadena COPE? Efectivamente, estamos aquí en el portaaviones de la escuela Top Gun. Estamos en un portaaviones absolutamente, pues, perfecto para este tipo de maniobras. Es un auténtico lujo poder estar aquí haciendo clases de prácticas, aprendiendo para ser un gran piloto. Me hallo ahora mismo en las pistas. Veo a una mujer con la fregona, está quitando el queroseno que ha vertido los F-14 a lo largo del día. Veo también que hay un mecánico de Norauto. Vemos también a los que están repostando con la gasolina a todos los aviones. Se están quejando porque no ha llegado hasta aquí el descuento de los 20 céntimos que ofrece el gobierno de Pedro Sánchez. Veo a Juan Andújar Oliver, el controlador aéreo, que no tiene que agacharse para precisamente dar la orden de salida a los aviones.
6: Espérate, Anduja, buenas noches. Cámara, leche, por fin.
5: Buenas tardes, José Ramón de la Morena. Buenas tardes a todos nuestros amigos oyentes. Pues estoy aquí con los banderines del Linier, pues dando las órdenes a todos los F-14, a todos los pilotos, para que vayan saliendo de uno en uno. Esto parece una contrarreloj.
6: Bueno, Alcalá, ¿qué más estás viendo por ahí?
4: Bueno, pues aquí, además de toda esta gente que te he estado diciendo anteriormente, José Ramón, vemos que ya ha salido a volar el instructor. Creo que lo tienes en comunicación. ¿Puedes hablar con él, José Raf?
6: Sí, señor entrenador, buenas noches.
7: Hola, ¿qué tal? Buenas tardes. Aquí Pablo, el instructor Pablo. Pato para base. Le hablo desde el aire, cambio.
6: Bueno, entonces tenemos buena camada. ¿Cómo están los muchachos?
7: Los muchachos están perfectamente. Están ahora haciendo, pues, unas maniobras. Están aprendiendo a lo que es combatir. Son unas clases, pues, que están financiadas por el gobierno bipartidista de Podemos y el Partido Socialista. Por lo tanto, España está perfectamente asegurada. Bueno, España no, que esto es una película de Estados Unidos contra los rusos. Bueno, pues Estados Unidos está perfectamente pertrechada para cualquier ataque, aprendiendo las mejores instalaciones.
6: Bueno, pues ese es el instructor.
5: Ahí está, efectivamente, Pablo Echenique. Hay que decir una cosa, un detalle fundamental que tenía que servirnos en directo José Ramón de la Morena y que hemos obviado al principio. Pero es muy importante que lo conozcan todos los que nos están oyendo.
6: Lo que os queríamos contar es una cosa esencial. No hemos visto la película nadie. El Miguel la ha visto cuando era chico. Yo la última película que vi ha sido Los Tramposos. Y el único que ha sido que la ha visto ha sido el Guope. Nunca se había hecho en la radio, bueno, nunca no. Ahora sí que muchos periodistas hablan de partidos que no han visto en la vida. Pero bueno, es a lo que ha llegado este periodismo. Hecho este paréntesis, Alcalá, creo que ya están todos a punto de salir.
7: José Ramón, lo que te iba a decir, ya están todos los pilotos en el aire. Está Mikel Zarabeitia, Peyo Ruiz Cabestani, Ángel Arroyo, John Uceaga, todos en el aire haciendo maniobras. ¿Y de qué manera? ¿Qué prácticas más bonitas? Da gusto veros desde mi posición.
5: Este pelotón agrupado en el aire, Eduardo Chozas, ahí están Andrew Hamstein, Eric Reukin, Raúl Alcalá, efectivamente haciendo José Luis Cid también.
8: Atención, Javier, buenas tardes.
5: Buenas tardes, José Luis Cid, ¿qué sientes convirtiéndote en marine americano?
8: Pues me siento un auténtico profesional, muchísimas gracias por el paso, os ubico mi posición, estoy en el helicóptero de la cadena COPE, estoy muy por encima de todos los cazas norteamericanos, estamos aquí para cualquier emergencia y tenemos poniendo la antena por la que se puede emitir para todo el mundo desde la cadena COPE. Todo lo que está ocurriendo está a mis pies, José María.
5: Hola, saludos cordiales, muy buenas tardes. Hasta ahora no habíamos intervenido, estamos en esa torre de control viendo las salidas de todos los aviones. Ahí están los del equipo Kelme, los del equipo Zor BH y un José Luis Cid que efectivamente ya como profesional, después de esas clases, en esa escuela que cogíamos en quiebra técnica, Top Gun, me piden los oyentes de la cadena COPE, Cid, ¿puedes dedicarnos tu primer disparo como profesional?
8: Por supuesto, voy con el primer disparo, no voy a tirar a nadie, pero voy con el primer disparo para ver qué tal se escucha el sonido.
5: ¡Ahí está! Efectivamente, todo un súper profesional.
9: Atención, José María.
5: Adelante, Alcalá.
9: Estamos con otro de los pilotos que va a subir a hacer las maniobras. Aquí está Luigi. Hola, Luigi.
10: Hola, buenas tardes, buenas tardes. Lo que pasa es que tengo un problema porque no puedo entrar en el casa. Estoy con que estoy que demasiado estrecho. No sé cómo están fabricando este tipo de aeronaves. Pero bueno, vamos a intentar dar el todo por el todo, subir arriba y dar todo por el ejército norteamericano.
6: Laura, más, Suanca, que digo, Luigi.
10: Luigi, Luigi.
6: Hoy no vais a escuchar a Tom Cruise. Lo vais a escuchar, pues, por una razón esencial, y es que no sabemos hacer la voz. Espera un momento.
5: ¡Ojo, ojo, ojo!
9: ¡Atención! ¡Llegan los rusos! ¡Acaban de invadir el espacio aéreo de los americanos! ¡Ojo, ojo! Porque están empezando a disparar, ¿eh?
5: ¡Ojo, que hay un grupito de ataques! ¡Están atacando! ¡Ataca a Duño Parov! ¡Ataca a Duño Parov! ¡Ataca a Universin!
9: Ahí están, José María, los mix rusos, Alexander Volkov, Tachenko, Valery Zikonenko, Sergei Tarakano, Primas Kurtinaitis, cada uno atacando a todos los que estaban haciendo maniobras aquí.
5: ¡Cuidado!
9: ¡Ha caído un avión ruso! ¡Bien por los americanos!
6: ¡Ah, hemos tirado uno! ¡Me cago en la leche! ¡Ahí estamos!
5: ¡Ojo, que se está librando una auténtica batalla campal! ¡Gregorio Parra! ¡Vamos a por esos lanzamientos de misiles!
11: ¡Vamos a por esos lanzamientos! ¡Atención que hay rusos! ¡Insistimos en ese radar ruso! ¡Han disparado! ¡Casi nos dan en nuestra posición! ¡Atención que se da la vuelta! ¡Maverick y va a contraatacar! ¡Va por los rusos! ¡Vamos, Maverick!
5: ¡Ahí está! ¡Narramos el contraataque de Maverick, Armando Barro!
9: ¡Se va de uno! ¡Se va de dos! ¡Ya parece que se ha quedado sin misiles! ¡Pero ahí está Maverick en todo lo alto! ¡Sigue con el punto de mira! ¡Va por uno! ¡Va por otro! ¡Va por otro! ¡Caído otro ruso! ¡Gira sobre sí mismo! ¡Va por otro ruso! ¡Otro ruso caído!
6: El Putin tiene que estar de morros, ¿eh? ¡Me cago en la mar! ¡Se han caído rusos!
5: Bueno, atención. Pues ahí vemos.
9: Atención, José María. Atención, Javier.
4: ¡Adelante!
9: Ya está regresando al portaaviones el auténtico héroe de esta tarde, es Maverick. Escuchamos a todo el mundo que está de portaaviones. Este es el recibimiento, micrófono azul de la cadena COPE.
5: Ahí están, escuchamos ese recibimiento y esas palabras de Maverick. Ojo, escuchamos a Florentino Pérez dirigiéndose al gran Maverick.
12: Querido Maverick, si me estás escuchando desde acá abajo, queremos felicitarte a ti y a tu compañero Gus, que está contigo. No sé, vamos a ver si podemos contactar con el micrófono de cabina para escuchar a Gus.
5: Ahí está Gus, el asistente, el coequipier de Maverick. A ver, Gus.
13: Estoy súper contento, hemos derrotado a un montón de rusos. Espera, voy a abrirme una botella de champán. A ver, vaya, sí, mira, una botella de champán.
8: Helicóptero, se ha chocado contra nosotros.
5: Atención, José Luis.
8: Ha eyectado y se ha pegado contra la base del helicóptero. Ha caído, Gus ha caído.
5: Hemos perdido lamentablemente a Gus. Nos hubiera gustado que continuara con vida, pero la película, es decir, el dinero, es decir, las multinacionales son las que mandan y han querido de que deshacernos.
9: Bueno, ¿qué pasa, María?
5: Sí, Juan Antonio Alcalá.
9: Desde mi posición en el portaaviones, vemos cómo acaba de aterrizar Maverick. Ha aterrizado con ese F-14. Está dando de comer a las palomas.
5: Es un hombre roto, ¿no?
9: Ha cogido el casco de una moto.
5: ¿Oh?
9: Esto es serio, se está poniendo el casco y parece que se va a largar, ¿eh? No sabemos a dónde, pero parece que se va a largar.
6: Se pondrá en moto, ¿eh? ahí.
11: Se va.
6: Atiza, ahí va.
4: Mira dónde se va.
6: Ay, que ahí está con la zagala.
4: Ahí va a ver a la instructora. Andrea Peláez.
6: Andrea Peláez, ese, Andrea Peláez. Bueno, Maverick. Vaya tarde que nos vas a dar, de sol y moscas. Ay, señor. Bueno, Alcalá, ¿qué está haciendo esta gente?
4: Bueno, pues ahí vemos a Maverick, que ha entrado en el domicilio de Andrea Peláez, de la instructora de Top Gun. Ahí están tomándose algo, están confraternizando.
6: Sí. Espérate, presidente Cerezo, buenas tardes.
14: Buenas tardes. Hombre, esto es lo mejor de la película, ¿eh? Esto es cuando están ahí los dos. Yo creo que es el cuarto compañero que pierde Maverick, pero aquí lo importante es que vayamos todos al lío. Así que, mira de la pera de cómo se saca las fotos para el Instagram. Esta no sabe ni nada.
6: No, eso es verdad. Atención, espérate.
11: Ojo, otra vez. Atención.
4: ¡Vuelven los rusos! Ahí vemos a Maverick que sale de la casa de la instructora, vuelve a ponerse el casco de la moto, arranca la moto, vuelve para el portaaviones José María. ¡Esto vuelve a comenzar!
11: ¡Ojo, vuelve a comenzar! ¡Y vuelve a atacar el Universing! ¡Y vuelve a atacar a Yudaparova! ¡Y vuelve a atacar Iván Ivanov! ¡Y vuelve a atacar Bjarne Riks y Jan Ulrich, nacionalizados rusos! ¡Y atención, porque ahí se comienza el tiroteo!
14: ¡Soy Juan Duque Oribe! ¡Atención, porque le voy a dar el top a Maverick para que vuelva, porque ya está aquí el portaaviones, va a subir otra vez arriba a luchar con 3, 2, 1, ¡vamos, Maverick!
11: Ahí está. El bueno y grande de Maverick batiéndose el cobre con los obispos rusos.
4: Ojo, que está haciendo una maniobra en paralelo invertida. Impresionante, Maverick va. Atención, que tiene 3 delante. Va a atacar el primer ruso. Cae el primer ruso, va por el segundo ruso.
11: De gala. Ha caído el segundo ruso, lo podrán comprobar por el micrófono de ambiente de ese fenomenal sonido. ¡Cope!
14: ¡Maverick, soy Falcán! ¡Te voy a cubrir! ¡Y acaba con el último ruso! ¡Vamos, Maverick!
11: ¡Ahí está! La respuesta inmediata de un Super 5 estrellas.
6: ¡Ahí está! Ahí.
4: ¡Ganó! ¡Victoria de Maverick!
11: Yo no sé si la victoria de Maverick ha llegado hasta la cantina, hasta la cafetería del portaaviones. ¿Dónde está Carlos Herrera?
15: Hola, señores, me alegro mucho de buenas tardes. Yo con estas cosas no me pringo. Yo estoy aquí, lo veo por el plasma este que tenemos aquí en la cantina mientras me estoy tomando mi gazpachito. Oye, enhorabuena. Oye, les tengo que dejar que ya están escuchando ustedes la gaviota de San Lucas. Me voy para casa. Hasta luego.
11: Ahí está otro de los grandes titanes que se ha batido el cobre en el aire. ¡Ojo, que aterriza Maverick! ¡Va a aterrizar!
4: ¡Aterriza Maverick! ¡Aterriza el auténtico protagonista! ¡El auténtico líder! ¡El macho alfa de la Academia Top Gun! Vamos a ver si podemos entrevistar a Maverick. Vamos a ver si podemos entrevistar a Tom Cruise.
11: ¡Tom! No,
4: dice que no habla para la COPE porque es de la cienciología. Dice que no... Que no nos atiende. Atención, porque en este momento, ¿qué frase le acaba de decir Iceman? Iceman, por favor, ¿le puedes decir a Tom Cruise de nuevo la frase?
14: ¡Puedes montarte en mi cola!
4: ¡Qué frase para la posteridad! ¡Puedes montarte en mi cola!
6: Frase bonita. Oye, y ahora que ha llegado, ¿se sabe a qué era actual Café Quijano en el portaaviones este? ¡Ojo! ¡Mira! Llega David Vidal con los buceadores de la Armada.
16: Queremos como gallegos y queremos como seguidores del deport, que nos estamos jugando para ver si subimos, y queremos daros las gracias a todos como españoles y como deportivistas americanos. ¡Viva Tom Cruise!
11: Ahí está recibiendo Maverick, llega Santiago Abascal. Ahí está el abrazo de Maverick con Santiago Abascal, Juan Antonio Alcalá.
4: Ese abrazo eterno entre los dos. Yo, si me permitís, como ya están todos los pilotos en la ducha, voy a entrar en vestuarios, compañeros. Creo que tengo el cable largo para hacer entrevistas.
9: Bueno, bueno, estoy en las duchas de los pilotos. Ambientazo, ¿eh?
5: Ahí está.
9: Con el vino, el champán.
5: Todos los seguidores del Liverpool. Ahí está, claro, como han perdido con el Real Madrid, no saben qué hacer y se han incorporado en este Top Gun Ídolos del Aire. En este momento, a quien no veo es a Maverick, ahora no sé dónde, no. Por lo menos las imágenes que me sirven vía digital, ahora mismo no localizo al bueno y grande de Maverick.
9: Llega Andrea Peláez, que ha venido en otra moto.
5: Ahí está.
6: Andrea Peláez es la que Kelly McGillis esta, ¿no? Sí, exactamente. Que yo creo que venía de hacer, fíjate, que eso sí que la había visto. La película es de Único Testículo y ya creo que luego hizo esta. Pues ese es el ambiente que hay en el portaaviones Top Gun. Yo no sé, Alcalá, si se sabe a qué hora soltamos las vaquillas.
9: Pues en cualquier momento, porque forma parte de la instrucción, soltar vaquillas para ir recorriendo por todo el portaaviones. Así hacemos ejercicio físico, así lo hacen los pilotos. Atención, vamos a escuchar al alcalde de Pamplona.
17: ¡Ibas a Fermín! ¡Ibas a Fermín!
6: Ojo, porque van a soltar la vaquilla y a despegar los aviones, ¿vale? Vamos a ver.
5: ¡Ahí está! Pero vamos, el proyecto que caballos, vaquillas y Maverick, que toma el avión y huye de los toros, de los astados, efectivamente. Y ojo, atención, porque efectivamente también ha acondicionado ese portaaviones para la próxima edición del Festival de Benidorm y para el Día del Orgullo. Un portaaviones que sirve absolutamente para todo. Teníamos perdido a uno de nuestros pilotos, Pablo Echenique, ¿cómo estás? ¿Pablo Echenique? ¡Ojo! ¡Ha caído al agua! José Luis Piz, ¿tú dónde te encuentras?
18: Me encuentro en Cibeles ya, celebrándolo, José María.
5: ¿Qué cojones estás celebrando en Cibeles?
18: Estoy en Cibeles porque, hombre, aprovechando que están aquí los 500.000 que han celebrado la Champions, pues vamos a celebrar también la victoria de Top Gun, de la escuela Top Gun, sobre los rusos.
5: Pero ahí no dispararás.
18: No, aquí no voy a disparar porque en esta pieza yo, por fin, no he fallecido.
5: Atención, efectivamente.
18: Gracias, gracias.
5: Según el servicio de documentación, es la única pieza donde José Luis Piz no pierde la vida en nuestras retransmisiones. Por lo demás, Alcalá, ¿alguna novedad de última hora?
9: Nueva película de Top Gun. Lo celebramos y lo contamos aquí, en la cadena COPE. Si queréis ir a verla, esto os ha venido muy bien para que sepáis de qué va la película.
5: Bueno, pues era una vez una historia que efectivamente aconteció en algún lugar del Índico, en el portaaviones Juan Sebastián Elcano de la Armada Americana, y que hemos ido transmitiendo minuto a minuto aquí en la sintonía de la cadena COPE.
6: Buenas noches, quedad con Dios.
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3: Seguimos en este golpe de gracia del tiempo de juego. Ya os lo decíamos al principio, aquí nos encanta abrir el archivo del deporte, volver a esas jornadas que quedaron grabadas en la memoria, y el Giro de Italia tiene muchas páginas de ese tipo. Vamos a meternos de lleno en una de aquellas retransmisiones con Fernando Echeverría al frente y aquel pelotón de voces que tanto juego dio en su momento. Algunas no van a sonar, algunas voces, y otras quizá hace tiempo que no escuchabais. Así que abrid bien los oídos, ajustaros el casco, que empieza la locura del Giro de Italia con el Grupo Risa.
7: Estamos en Santena, en esta población italiana plagada de asturianos que rinden culto y pleitesía a la Santena, patrona de la localidad. Terminaremos en Turín, en Torino, donde hace unos días una española, Chanel, escribió una página de gloria en la historia del Festival de Eurovisión, convirtiéndose por derecho propio en una de las diosas del Olimpo. Y ahí vamos con esos 147 kilómetros de recorrido, cuyo trazado diseña y desarrolla desde la unidad central José María García. Muy buenas tardes.
10: Muy buenas tardes, saludos cordiales, oyentes de la cadena COPE. Efectivamente, 14ª etapa, 4 puertos de segunda, 1 puerto de tercera. Pasaremos por Piloneto, por el Mont Fausto Coppi, por Superga, la Col de la Madeleine, no la Col de la Madeleine, que eso ya es Tour de Francia, para de nuevo volver para atrás. Vamos a Superga y luego a la Col de la Madeleine para terminar en la bella localidad de Torino. Laura Pausa, atención, hay gol del Depor.
7: Fernando Barrón.
10: Gol del Depor. No ha terminado la temporada, yo estoy en casa aquí tranquilamente.
7: Vamos a ver, don Germando Barro, estás en casa efectivamente.
10: Dime, José María, ¿cuánto tiempo hace que no me das paso, José María? Soy un hombre absolutamente feliz, dichoso.
7: Pues efectivamente, hace unos 20 años que García no te da paso. Me imagino que un honor para ti hablar con García, ¿no?
10: Absolutamente un gran honor, incluso cuando estás haciendo ciclismo, ya es lo que me faltaba, José María.
7: Pues atención, José María, porque estamos también pendientes de la sorpresa, sí, que va a producirse a lo largo de la etapa. Ya nos avisarás el momento oportuno y en qué kilómetro, porque la serpiente multicolor hará pasillo al Real Madrid.
10: Sí, señor, va a hacer pasillo al Real Madrid. Recuerden que ha habido algún equipo que no ha querido hacer pasillo precisamente de la misma capital de España, pero los ciclistas sí que son absolutamente deportivos y van a abrirse por todo el ancho de la calzada para recibir al autobús de Ancelotti, que ya va camino de Saint-Denis.
7: Ahí vemos en las primeras unidades del gran pelotón. Mientras nos pide paso Nacho Pla, buenas tardes.
20: Hola, José María, Javier, muy buenas tardes. Bueno, pues decía José María que el autobús del Real Madrid iba a ser homenajeado por los ciclistas que se iban a abrir para dejarle el paso en homenaje. Lo mismo la afición del Liverpool. Estoy ya con la afición del Liverpool. Saben ustedes que el partido es justo dentro de 7 días y ya lo han venido aquí a hacer la despedida de soltero, que van todos también camino a Saint-Denis. Han sido un viaje largo porque desde Gran Bretaña han bajado a Italia y de Italia suben a París.
7: Ahí están los aficionados del Real Madrid, los aficionados del Liverpool y naturalmente desde nuestra unidad móvil aérea, el nudo central de nuestras comunicaciones, 45 años ya en la cadena COPE, un veterano con carácter. Don José Luis Cid, muy buenas tardes.
21: Muy buenas tardes, aquí estoy con mis microauriculares y con mis gafas de sol asomando la cabeza por todo lo que son los Dolomitas. José María, soy un hombre feliz, un hombre absolutamente realizado. 45 años de radio dedicado, como siempre, al oyente, que es nuestro mejor cliente.
7: ¡Ahí está! Hoy
5: ¿Qué tipo de tecnología transmitimos para la cadena COPE?
21: Hoy transmitimos con una tecnología IP que va por una web que me ha dicho el Whopper, que es fantástica para hacer entrevistas, y estamos ahora mismo por 5G y a veces por 6G cuando se va la señal del 5. Estamos ahora mismo sobrevolando, José María, la filisa tirer de Roland Garros, porque aquí también puede haber una final española. Luego nos vamos a ir a San Denis y luego regresamos a los Dolomitas, José.
5: Pero vamos a ver, ¿pero qué haces en Francia si estamos en el Giro de Italia?
21: Sí, sí, ya lo sé, pero es que tenemos autonomía suficiente, combustible, queroseno suficiente. Creo que lo tenemos para hacer este triple trabajo. Y ahora volvemos de nuevo para dar atención, insisto, a toda... ¡Uy!
5: Casi te dan.
21: Momento, cuidado.
5: ¡Cuidado! ¡Cuidado!
21: ¡La Torre Eiffel!
5: ¡Cuidado! No llevamos ni 5 minutos de etapa y acaba de caer. Acaba de caer el helicóptero de la cadena COPE.
21: José María.
5: Sí, José Luis. ¿Sí?
21: Seguimos vivos. Seguimos aquí. Ya estamos para arriba. Tenía cinta aislante, hecho un par de empalmes y ya estamos de nuevo en la parte de arriba. El aspa que era de Playmobil. Vamos para los Dolomitas, José.
5: Esforzándose como un auténtico titán, la unidad móvil aérea de José Luis Díez. Mientras José María García, ojo que derrama, de Marcelo en Yáscula.
21: Se va Marcelo en Yáscula, atención, que viene Guido Bontempi detrás de Francesco Mosi. Lo cazan, pero atención. ¿Pero qué hace una cabra en medio de...? Se acaba de cruzar una cabra en medio del pelotón. Vamos a llamar a Carlos Miguel porque creo que el Gran Premio de Italia de Fórmula 1 no corresponde este fin de semana. Y acaba de aparecer por aquí el bueno y grande de Carlos Sainz. Claro, ha aparecido Carlos Sainz porque es hermano de Manolo Sainz, que está en el equipo Reinos. ¡Don Manolo!
4: Venga, estoy en Lance, ¿eh? Yo no me he cambiado de equipo.
21: Perdón.
4: No.
21: Equipo de Lance, tienes toda la razón del mundo. Se me ha ido la cabeza a otro lado.
4: A ver si nos centramos, José María.
21: Tomarel, ¿dónde estás?
4: Bueno, venga, estoy en este momento, estoy aquí en el coche. Lo que pasa es que no podemos pasar porque esto no rueda.
21: ¿Qué tipo de coche llevas?
4: Eléctrico.
21: ¿Coche eléctrico? ¿Cuánto tiempo os lleva a cargarlo?
4: Bueno, estamos en la octava etapa. Yo lo cargué en la primera etapa.
21: En la octava,
4: claro, aquí, ¿no? Hay, en la vuelta no hay para recargar.
21: Oye, y no...
4: Voy a un Carrefourino a ver si lo podemos cargar aquí, para ver si podemos cargar aquí el tracto este. Pero claro, pues, la organización ha dicho no contaminar. 18 horas tengo que cargar.
21: ¿18 horas? Oye, Manolo, ¿cuánto tiempo hace que nos conocemos?
4: Pues yo creo que no había nacido ni yo.
21: Vale, o sea, ¿no crees, no te merece la pena contaminar?
4: ¿No crees que
21: es mejor contaminar que estar 18 horas con el carrito ahí, venga, y con la manguerita? Venga, hombre, por el amor de Dios.
4: Vamos a echar perder el planeta, José María. Venga.
21: Se va Fabián Cancellara junto a él, Roberto Vicentini, Marco Giovanotti, Marco Pantanico, Massimiliano Lelli, Mario Cipollini, el Velo Ibangotti, Davide Rebellin y el grandísimo de Gianni Buño.
5: ¡Ojo, Gianni Buño! ¡Es el corredor italiano que efectivamente!
21: Chomo arriba, Paula Badosa junto a él, Martín Farfán y Abraham Olano y los dos holandeses Nick van der Aerden y Jean-Paul Van Poppel.
5: Estamos en el Giro de Italia, estamos viviendo este tapón en la sintonía de la cadena COPE mientras buscamos las comunicaciones con los coches de los directores deportivos. Vamos a ver cómo le va la vida al bueno de Vicente Belda en el Kelme. Vicente, muy buenas tardes.
8: Hola María, buenas tardes. Buenas tardes,
5: don Vicente.
8: De coche, fíjate la música que llevamos aquí, escucha. A que se escucha bien.
5: ¿Y por qué? ¿Y de qué? ¿A qué se debe esa música maravillosa?
8: Pues se debe a que tenemos que poner algo alegre porque en nuestro equipo todos son de gracia, José María. Pues mira, la última ha sido que uno de nuestros ciclistas, que nos quedaban tres de los nueve que han salido en la primera etapa. Sí, nos quedan tres. Uno se ha perdido y otro se ha enamorado de una azafata. Y el otro pues no sabe ni dónde está. Es decir, que se ha enamorado de una azafata porque de estos chavales, 18 años ha llegado, ha perdido la concentración. Y claro, y el hombre pues ha empezado ya pues a mandar WhatsApp a la azafata esta. Y mientras corre, pues da likes en Instagram, al Twitter de la niña y tal. Ya se ha caído cuatro veces de tanto mirar al móvil. Y claro, y tengo que estar dando voces. Tampoco puedo darle órdenes por el walkie, porque me va a escuchar lo de Pegasus. Entonces,
11: vamos a ver, ojo al dato, porque sí. La queja de Vicente Belda es que cuando habla por Radio Vuelta le escuchan los de Pegasus.
8: Claro. Y los otros se enteran de la estrategia nuestra. Y fíjate, ya. Tenemos este problema, también nos han robado los mayores y los culoches esta madrugada en el hotel, solamente los que dan la gorra, imagínate. Pues los ciclistas corriendo encima de la bicicleta con las partes pudendas cubiertas por la gorra. Y vamos, que es una desgracia detrás de otra. Una
11: desgracia detrás de otra cuando vuelve a haber gol en Tenerife, Suáncar.
12: El gol de la victoria la deja el Real Madrid sin título, la va a ganar el Fútbol Club Barcelona de Johan Cruyff y José Luis Núñez. Vaya auténtica cagada que ha hecho el guardameta del Real Madrid, Paco Gullo. Tenerife 2, Real Madrid 1.
11: Estábamos con el bueno y grande de Vicente Belda. Le faltan bicicletas, le faltan corredores. Cuando en este preciso instante irrumpe Juan Antonio.
8: José María.
11: Sí, Vicente.
8: Espera un momento, que tengo una buena noticia que darte, porque el corredor que teníamos perdido, que en breve va a contactar con el pelotón. Sí, estaba el tío perdido, pero ha venido en autobús de línea hasta Turín. A ver si coge al pelotón, porque si no, es que no hay manera.
11: Va al azar, gracias al autobús de línea, gracias a Autorres, ese corredor perdido del equipo Kelme. José María, enlaza, ¿eh?
12: Sí, va a enlazar y acaba de enlazar. Oh, ¡qué maravilla! ¡Qué! Mira, estaba junto a Pascal Simón, Bernard Hinault y Román Pansek. Y atención, que nos vamos a ir. Conexión con Roberto Gómez, Javier. Al Col de la Madalena.
11: Estamos ya en uno de los colosos de la jornada, como es el Col de la Madalena, Roberto Gómez.
13: Sí, hola, buenas tardes. Estamos aquí en el Col de la Madalena. En este col tenía que estar yo, el de la Madalena. No iba a estar en otro col. Es para que toda la gente que nos está escuchando lo sepa. Es el Col de la Madalena como al alpardo, pero sin montaña. Y se acabó el panenquismo y el pizarrismo en el ciclismo. Por cierto, Morata se va de la Juve.
11: Ah, está en Turín,
13: o se queda. O se va.
11: Bueno, ¿cuáles son las primeras de los primeros referencias de los primeros corredores que han pasado por el puerto, Roberto?
13: Bueno, pues la primera referencia, primer punto kilométrico, estamos en el punto kilométrico número 94. Sí. El primero, desde que ha salido 10 minutos 33 segundos.
11: Ahí está, en ese kilómetro 94.
13: ¿Con la 1?
11: No.
13: Roberto,
11: sí,
13: vete al cine.
11: Sí. Bien, pues ahí estamos, efectivamente, decía el bueno de Vicente Belda, pero ahí está, efectivamente, esa comunicación con un titán de la carretera. Un año más en el Giro de Italia, Cacaíto Rodríguez. Espera a ver si podemos, ponte puestos auriculares, Caca, deja el manillar. Por el cable, eso es, Cacaíto.
14: Buenas tardes.
11: Atención, porque estamos viendo las referencias en carrera. Habías demarrado con una fuerza descomunal, pero no sé, te ha dado una pájara, porque vemos que has perdido 57 minutos 24 segundos con respecto a la cabeza. ¿Qué pasa, hombre?
14: Me caí, José María. Estaba intentando también llegar a la cola del pelotón, pero sí. me caí porque estaba intentando entrar en mi canal de Twitch con mi smartphone. Es la primera vez que tengo un smartphone y para que me viese toda Colombia a través de Twitch. Porque es gala de la televisión en Colombia, el Giro no se televisa, entonces yo me caí, tuve que reponerme, tomar un acuario y seguir para adelante, José María.
11: ¿Y qué te ha pasado? ¿Qué te ha pasado? ¿Estás bien o no?
14: No, es que había un favor en la carretera que no lo había dado tiempo. Estamos en Turín Central y claro, esto es una almendra también como la de Madrid y todavía faltaba por terminar de asfaltar.
11: ¿Crees que te podrás recuperar? ¿Qué te ocurre exactamente?
14: Pues tengo que intentar todavía recuperar un poco más. Una cosa llega, otra cosa mantenerse. Te voy a dejar que voy a seguir pedaleando.
11: Ahí está el bueno y grande, el corredor más combativo de la serpiente multicolor, como es el colombiano, el Cacaíto Rodríguez.
12: Y atención, que creo que tenemos, Javier, comunicación con el director del equipo Dormilón, Maximino Pérez, Javier.
7: Vamos a intentar establecer la comunicación con otro de los equipos españoles llamados a la gloria. El director del equipo dormilón, Maximino Pérez. Maximino, buenas tardes.
6: Hola, Javier, oyente. ¿Qué pasa?
7: ¿Cómo que qué pasa?
6: Estoy escuchando que estáis haciendo algo de... Pero vamos, ¿no era jornada de descanso hoy?
7: Atención, Maximino, estamos en más del kilómetro 90 de carrera.
6: ¡Ah, ya ha empezado!
7: Vamos a ver, Maximino, ¿me escuchas?
6: Sí, José María, que nos hemos quedado dormidos otra vez.
7: Vamos a ver, estamos ya en el kilómetro 94 de carrera. Acabamos de rebasar el col de la Madalén. ¿Pero qué estás en el hotel?
6: Nos ponemos en marcha ahora mismo, que tengo a todo el equipo dormido. Venga, hasta luego, a ver si nos cogemos.
7: Vamos a intentar, vamos a ver si pueden enlazar los corredores del equipo dormilón. Vamos a ver si está dispuesto ese autobús de Autorres. Pide paso a la unidad aérea, José Luis Cid.
9: Sí, José María, tenemos ya en conexión equipo Euskaltel.
7: Atención, buscamos esa comunicación, equipo, ahí está, equipo Euskaltel. Muy buenas tardes.
15: Hola, buenas tardes.
16: Joder, qué buena leche. Buenas tardes.
7: Vamos a intentar subir ese volumen, compañeros técnicos.
16: ¿Qué pasa, José María? Muy buenas.
7: Pero, Alcorta, ¿tú qué haces en el equipo?
16: Pues es que, ¿sabes lo que pasa? Que como va a haber elecciones en Atleti, pues yo ya no sé si voy a seguir a Atleti. Pues aquí me he pasado al ciclismo.
7: Ah, ¿te has pasado al ciclismo?
16: Sí, además tengo aquí el megáfono para animar a la gente. ¡Venga, me cago en la leche! ¡Vamos ahí, vamos a verle! ¡Tú que tienes cara espabilado! ¡Venga, por Euskadi! A ver si ganamos el Giro y sacamos la Navarra.
7: Ahí está el nuevo director del bravísimo equipo Euskaltel. Cuando atención, porque en breves momentos se va a producir efectivamente ese pasillo al Real Madrid, Juan Antonio Alcalá.
13: Pasillo al Real Madrid, estamos justo en este preciso instante pasando por ese kilómetro 98 por Cuadrido Rubí. Nos vamos de nuevo también para Parco di Nobile antes de llegar por primera vez a Torino. Aplausos para Madrid.
7: Ahí está la serpiente multicolor. ¡Se abre la carretera!
17: Grazie a tutti il mondo, seguitore del Real Madrid. Io sono molto contento, grazie per la deportività che non fiaccio e l'atletico. Grazie mille.
7: Un applauso per il presidente del Real Madrid. La carrera haciendo pasillo al equipo blanco. Atención, continua la carrera. Sí, José María.
13: Sigue la carrera. Grupito de franceses. Jean-Philippe Batier, Charlie Mottet, Thierry Claveyrolat, Pascal Simon, Bernard Hinault y Alfonso Bernard. Y ojo, porque me comunican que al paso por el kilómetro 120 va a haber, de hecho ya está ahí, una manifestación. Desconocemos el lema, no sé, Javier, si a través de las imágenes puedes ver de qué versa la manifestación.
7: Sí, estamos viendo ahí las primeras pancartas de la manifestación. Dice, baja por las reglas ya. Ahí están los manifestantes. Que efectivamente, ojo, porque José María, pueden parar la carrera.
13: Sí, me da la sensación de que va a parar la carrera porque vienen armados, hay una marabunta también pidiendo el voto para Juan Marín de Ciudadanos en las próximas elecciones de Andalucía. Juan Marín, que se ha subido al coche de ahora sí del Reynolds, ha cogido el megáfono y está pidiendo el voto en Italia, no sé por qué ni para quién, creo que se ha podido confundir como si fuera chatarrero pidiendo el voto para Ciudadanos.
7: Ahí está Juan Marín, la manifestación de la baza de la regla, pero también, ¡ojo! Acaba de enlazar el dormilón, Maximino.
6: Ya no me acuerdo qué voz era, pero bueno, sí, José María, ya hemos enlazado. Nos ha costado, pero ya hemos enlazado. Somos muy felices. Muchas gracias por haber sido la alarma del equipo, porque pensábamos que hoy era jornada de descanso.

0: Bueno, efectivamente, le ha dado ahora por... bueno, le ha cogido el gusto a esto del micro y no solamente da conciertos, sino que hace de speaker, de animadora, de presentadora de eventos cada vez que su agenda lo permite. Comenzó con Eurovisión hace una semana y continúa ahora con el Giro. Y atención, José María, porque veo también por las imágenes que... ¿Quién es ese que está? ¿Quién es ese que está ahí?
1: ¿Quién está?
0: ¡Ojo! Ahí está la unidad móvil motorizada de la cadena COPE que comanda Pablo Echenique. Don Pablo.
2: Bueno, yo estoy aquí haciendo la goma. Voy a enganchar al cuadro de un ciclista del alambre que me... ¡Vaya, tan rápido!
0: Vamos a ver, Pablo Echenique, me imagino que ya estás cabalgando junto a los corredores.
2: Quiero hacer una queja pública, una denuncia pública.
0: Sí.
2: Por favor, que las carreteras en Italia las nivelen tanto para arriba, tanto para abajo, me voy a marear.
0: Ahí está esa unidad móvil motorizada.
1: Yo no sé, José María, creo que tienes a la escucha al alcalde de Turín. Vamos a ver si podemos establecer la comunicación, alcalde.
0: Hombre, don Claudio.
3: Ay, José María.
0: Hombre, okay. Saludos.
3: Qué felicidad estar contigo. Estamos esperando que llegue aquí el Giro de Italia.
0: Claudio, me imagino que además es una auténtica novedad por primera vez en la historia el Giro en Turín, ¿no?
3: Sí, es una. Hemos estado peleándolo muchos años. Pero finalmente, José María, y gracias a tu esfuerzo, estamos aquí celebrando la llegada del Giro a Turín. Me gustaría, en nombre de todo el pueblo turinés, estar contigo para hacerte entrega de una réplica al natural del estadio de San Siro.
0: Gracias por la espera. Dásela a José Luis Barroso. Barroso, ocúpate tú de esto.
4: Vale.
0: Guárdame eso, ¿vale?
4: Bueno, vale.
0: Venga. Ahí está.
5: La gente se ha desentendido de las pantallas. Van a llegar los ciclistas dentro de un rato, pero el concierto, pero toda la gente ha venido para ver a Laura Pausini. Yo también.
0: De hecho, es para lo único que has venido.
1: Ahí está, cómo se ve desde el cielo el concierto de Laura Pausini y José Luis Cid.
3: Se ve una multitud ingente de personas, José María. Voy a bajar también a ver el concierto porque esto no me lo pierdo. Espera un momento.
0: ¡No!
3: ¡Oye!
0: ¡Ojo! ¡Adiós, concierto! Ahí está. ¿Hay alguien? ¿Cadena COPE? ¿Sí? ¿Unidad móvil aérea? Bien, creo que esta vez parece ser... Tanto va el cántaro a la fuente que al final se rompe la fuente. Hemos perdido la comunicación con nuestra unidad móvil aérea. El concierto ha pasado a la historia.
5: Último kilómetro, José María. Ya llegan los ciclistas. Viene Steve Power, Canadá, y vuelve Laura Pausini.
1: Ahí está, efectivamente, con las notas, con los acordes de Laura Pausini. Ahí está Tani Rominger, Juan Cerón, Yáscula, Matthew Hermans. Ahí está, en sus últimos 300 metros. Va Pino.
5: ¡Canóbaro Pino!
1: Ahí está José María, el beso de Álvaro Pino con Laura Pausini. Álvaro Pino, una vez más, ha vuelto a escribir una hermosa página en el mundo del ciclismo, conquistando esta etapa entre Santena y Turín. Sí, señor. Es el ciclismo vintage. Es esta etapa que hemos vivido con la radio retro virtual a través de la cadena COPE. Es el Giro de Italia. Saludos y muy buenas tardes.
6: Hasta aquí el golpe de gracia de tiempo de juego. Gracias por acompañarnos una tarde más. Ahora llega la hora Maldini y a las 5 tiempo de juego. Gracias a todos por elegir la radio.

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0: ¿Qué tal? Muy buenas tardes, las 4 de la tarde, las 3 en Canarias. Bienvenidas, bienvenidos a una horita, y esta vez sí va a ser una horita, no puedo decir un poquito menos, pero esta vez sí va a ser una horita clavada de fútbol internacional aquí en COPE. Es un fin de semana decisivo en España, en el mundo del deporte, decisivo para muchas cosas. Hoy se termina la liga, hay dos equipos de primera división que lamentablemente para ellos se van a ir a segunda división. Hay una final de Champions femenina en Oslo, el Barça contra el Olympique de Lyon a partir de las 6 de la tarde, la primera es a las 9, mañana la segunda. Vamos a conocer a un opositor de Florentino Pérez. Bueno, vamos a formalizar, se va a presentar a las elecciones del Real Madrid. Va a haber elecciones en el Real Madrid, estamos esperando ese anuncio. Y mientras tanto, los panenquitas nos dedicamos a lo que más nos gusta, que es hablar de fútbol internacional, y en este caso para prepararnos para el Mundial. Que no penséis que queda mucho, que el Mundial empieza el 11 de junio, es que ya no queda nada. Hacemos de la mano de él. Estoy viendo en imagen. Qué fuerte está, ¿eh? El único. El inimitable. El maestro. El líder. Nuestra referencia en el fútbol internacional. La luz de todos los panenquitas en España. Julio Maldonado, Maldini. Hola, Maldini. Muy buenas. ¿Cómo estás?
1: ¿Qué tal? Hoy tenemos cámara de poco colorado. Estoy viendo que están guapísimos ahí Mansilla y Millán los dos.
0: ¿Has visto? Además,
1: con la Copa del Mundo detrás.
0: Con el logo del Mundial detrás. O sea, están nuestras sordas preparadas. Queridas sordas.
1: Queridas sordas, son los más grandes que hay. Tenemos el Mundial de aquí. O sea, que
0: tenemos el Mundial de aquí.
2: No queda nada.
0: Ahí están.
1: No queda nada. Esto está aquí ya. Entonces tenemos el México, Sudáfrica ahí en el Azteca. Y ya a partir de ahí, 104 partidos. Y es que ya esto no es que sea un parque de bola. Esto ya es que es vamos,
0: estamos,
1: imagínate.
0: Ya,
1: o sea,
0: estamos ya. Hola Luis Millán, muy buenas.
2: ¿Qué tal? Querida Horda. Julio, Germán, ¿cómo estáis?
0: Hola Germán Mansilla, muy buenas, querida Horda.
3: ¿Qué tal? ¿Cómo estáis? Hola, Julito.
0: Pues ya estamos todos. Buenas tardes. Bueno, en realidad no estamos todos, porque tiene que venir más gente. Vamos a ir presentando a más gente.
1: Muy bien.
0: ¿Estáis mentalizados y preparados para el Mundial? Julio, ¿estás mentalizado y preparado?
1: Yo llevo unos días que estoy preparando 48 vídeos para mi canal de 20 minutos.
0: Nada más que 48.
1: O sea, anteayer estuve, y se lo he dicho a mi hija y se reía, claro, estuve a la 1:30 de la mañana, estaba analizando la salida de balón de la República Democrática del Congo. O sea, imagínate cómo estoy.
0: Porque son cosas que, porque
1: son cosas que hay que analizar.
0: Que nosotros tenemos que hacer, claro. A que las sordas también están analizando la salida de balón de la República Democrática del Congo.
3: Yo no llego al Congo, pero de Haití,
1: pero llegarás.
3: Japón, sí, sí, todas esas.
2: Estamos más preparando que preparados, pero vamos, listos para...
0: Sí, hombre, sí. Hay que tener ganas y hay que tener espíritu. Ganas y espíritu va a tener Luis de la Fuente el lunes, que saca la lista. Así que vamos a empezar por ahí, con la selección española de fútbol.

0: Hemos tenido listas estos días y hay cosas de las que hablar. Inglaterra y Tuchel, Neymar, Alemania. Tenemos cosas de las que hablar durante una horita. Pero hay que empezar con la selección española, que el lunes da a conocer sus 26 convocados. Hola, hola, Miguel Ángel Díaz, muy buenas, ¿cómo estás?
1: ¿Qué tal, Evangelio? Buenas tardes.
0: Tú no estás, dual hoy, porque estás pendiente de la selección española, siempre lo estás, pero estás pendiente del anuncio de la candidatura opositora de Florentino Pérez en las elecciones del Real Madrid, ¿no?
1: Sí, estamos aquí en la Avenida de las Fuerzas Armadas, en Valdebebas, enfrente de las oficinas del Real Madrid, esperando la llegada de Enrique Riquelme, que está en una notaría certificando el aval bancario que ha conseguido para poderse presentar a las elecciones. Nos habían dicho a primera hora de la mañana que posiblemente su visita fuera antes de comer, al final se ha pospuesto, no creo que se dilate mucho, así que traerá toda la documentación que tendrá que analizar la Junta Gestora, que mañana en principio debería confirmar que va a haber elecciones en el Real Madrid, serían el 7 de junio, y a las que se presentarían Florentino Pérez, ya ha sido aprobada su candidatura por la Junta Electoral, y por supuesto también se presentaría Enrique Riquelme.
0: Bueno, si aparece Riquelme por ahí, pues tú nos pides paso y le escuchamos en directo, porque el directo manda y la actualidad manda, lógicamente. En clave selección, Miguel, me estaban diciendo antes en la redacción que Víctor Muñoz tiene pinta de no llegar, el futbolista de Osasuna, que yo pensaba que iba a ser convocado.
1: A ver, la información que tenemos es la siguiente. Me dice nuestro compañero Alberto Sanz que Lichi, su entrenador, ha confirmado que no llega a la última jornada. No es una recaída en el sóleo, son unas molestias en el aductor. Y lo que nos dicen fuentes federativas es que si no hay recaída, si todo va normal, llega. Así que, bueno, podría tener para poco tiempo. La concentración va a empezar el próximo sábado 30 de mayo. Evidentemente se van a ausentar los cuatro futbolistas que tienen que disputar la final de la Liga de Campeones. El primer amistoso es el día 4 en Coruña contra Irak, pero insisto, si no hay contratiempo, si no hay recaída, si es lo que es, que ahora mismo son unas molestias en el aductor, parece que médicamente está apto para entrar en esa convocatoria.
0: Vamos a hacer un juego que ya hicimos en las convocatorias de marzo, pero claro, en las convocatorias de marzo hace dos meses. Se han lesionado jugadores, hay jugadores que no van a ir. Fermín, por ejemplo, el futbolista del Barça, que es una baja importante, no va a ir al Mundial. Y para hacer otra vez el jueguecito de nuestra lista de 26, que el lunes va a anunciar la suya Luis de la Fuente, que es la importante, pero nos gusta jugar también aquí en la radio, sí, invitamos a un comentarista de tiempo de juego habitual de los programas deportivos de COPE, Javi Casquero. Hola, Javi, muy buenas, ¿cómo estás?
2: Muy buenas, Evangelio, ¿qué tal?
0: Bueno, estamos todos, vamos a jugar. Miguel,
3: juguemos, ¿no? Es bonito, ¿no?
0: Juguemos, let's play. Miguel, tú me vas diciendo cositas, y si aparece Riquelme, pues me avisas también.
1: Claro. Pero puedo jugar yo también de momento.
3: Hombre, claro, deberías,
1: sombra,
3: ¿no?
1: ¿Quieres jugar? A la sombra de un árbol me gusta.
3: Por
1: me
3: cierto,
1: gusta
3: que,
1: este juego,
3: ver,
1: me encanta.
3: Luego te veo en el estadio, pero hoy juega el Madrid, pero el partido la verdad que está bastante, bastante
1: bueno, de hecho eclipsado. No hay ni convocatoria todavía. Voy actualizando.
3: Pero bueno, se va a homenajear a Carvajal,
1: la web del,
3: ¿no?
1: Madrid,
3: sí, el homenaje, claro, a Carvajal,
1: se va a Carvajal, en el...
3: Sí.
1: No, bueno, Arbeloa tiene que
0: Arbeloa
1: ir, pero
0: tiene que
1: insisto,
0: ir, tiene que ir,
1: ¿no? Quedan 5 horas para el partido, todavía no hay convocatoria. Vinicius parece que no va a estar, con permiso del club, está en Brasil. Y el otro día ya sabéis que hizo una fiesta de despedida Dani Carvajal en Boadilla, con mucha gente, con muchos trabajadores, gente del día a día de los entrenamientos, a la que estuvo también invitado Sergio Ramos, y allí estuvo el ex capitán del Real Madrid, gran amigo de Carvajal, y por supuesto el gran ausente pues fue Álvaro Arbeloa y los miembros de su cuerpo técnico.
0: Carvajal, que no ha sido convocado para el Mundial, no va a estar en el Mundial.
4: Es un tipo comedido, Miguelito, Dice, Vinicius puede que no esté.
3: Puede que no esté, porque está en Brasil.
4: Puede ser.
1: No, digo en el Bernabéu.
0: Me parece bien. Es empírico. Hasta que no lo vea.
1: Claro.
0: Hasta que no lo vea.
1: ¿Sabes lo que pasa? Que yo hago preguntas.
4: De Brasil,
1: yo lanzo preguntas y como no recibo respuesta, pues supongo que no vendrá.
0: Me parece muy bien, Miguel. Tú eres un tipo prudente y eso me gusta. Ha dicho Luis de la Fuente que va a llevar a 3 porteros. ¿A quién crees tú que se va a dejar fuera?
1: Yo creo que Ale Remiro.
0: O sea, que lleva a Joan García como tercer portero.
1: Sí. Esto de llevar 4 porteros, como ha hecho Roberto Martínez, bueno, no, solamente tiene la explicación de si hay una lesión ya tenerle allí. Porque tú puedes hacer una lista con 26 porteros si quieres, y es la única ficha que si se te lesiona durante el torneo la puedes sustituir por uno de la prelista. Yo creo que ha dicho en varias ocasiones ya que va a llevar 3 porteros. Yo creo que van a ser Unai Simón, David Raya y Joan García.
0: Preguntas rápidas, venga. Julio, ¿tú qué harías?
3: Yo haría lo mismo que dice Miguelito y lo que creo que va a hacer Luis de la Fuente, llevar a Joan García, Raya y Unai Simón.
0: Que yo coincido también. Cascherini, ¿qué harías tú?
2: Yo también. Creo que ya la convocatoria de la última metiendo a Joan, yo creo que es para probarlo en la dinámica y son los que van a ir, ¿no? David Raya, Joan y Unai Simón.
0: ¿Y las sordas tenéis alguna venia? ¿Tenéis algo que alegar? No,
5: yo creo que va a hacer lo mismo, ¿eh?
4: Sí, yo creo que va a hacer
5: creo
4: eso.
5: Creo que deja fuera a Remiro.
4: Tendría muchas dudas si Joan García no jugase en el Barça, pero como tiene ya muchos compañeros de club que van a estar en la selección, entiendo que la adaptación va a ser fácil, pero si no, me llevaría a Remiro porque es un tío que ha estado yendo con la selección mucho tiempo.
0: Mansi, tú has dicho muchas veces que tu portero sería David Raya.
5: Sí, desde hace un par de años, pero no tengo ninguna duda tampoco de que va a ser Unai Simón, el portero de la Fuente, que ha funcionado perfectamente con la selección española y que no ha dejado ninguna duda.
0: Bueno, aquí tenemos poco lío. En la línea defensiva, Miguel, igual es la línea más clara, probablemente, porque los laterales están clarísimos y los centrales, yo creo que está bien. ¿Tú cómo lo ves?
1: A ver, yo tengo dudas en el cuarto central. Yo creo que va a ir Pubil, que va a ser uno de esos jugadores que dijo el otro día en el pod de Mario Suárez que a lo mejor es llamado por primera vez. Y luego, no creo que se cargue a Porro para jugando con la polivalencia de Pubil, que puede ser central y lateral, y así llamar a Hausen y a Lenormand. Yo creo que irá Porro con Marcos Llorente, de lateral derecho. Los laterales izquierdos sí que no hay ninguna duda. Están en todas las listas desde marzo del 24, Cucurella y Grimaldo. Y en cuanto a los centrales, yo creo que van a ir seguro Laporte, Pubil y Cubarsí, y tengo dudas en el cuarto. Muchas dudas entre Lenormand y Hausen. Si me tengo que mojar, pues apuesto por Lenormand, pero no lo tengo claro. Es mi gran duda en la defensa, Hausen o Lenormand.
3: Yo veo que descartas a Eric García. Yo llevaría a Eric García, te digo, por Porro, porque puede ser lateral derecho, central, incluso en el medio campo. Lo demás, yo compro todo lo que dice Miguelito, ¿eh? Creo que Pubil debe estar Pubil en el equipo, que puede ser lateral o puede ser central. Y además es que si llevas a Eric García, si tienes a Pubil, que puede ser un gran lateral derecho, ya tienes a Llorente, que puede ser lateral derecho, yo dejaría fuera a Porro y llevaría a Eric García.
0: Cascherini, ¿qué me dices tú?
6: Pues yo también, bueno, no es que haga una pequeña revolución, pero yo es que metería a Eric y a Pubil y no llevaría a Hausen ni a Porro, estoy con Maldini. Creo que por la temporada que ha hecho Eric... lo llevaría y por la sociedad que pueda haber con Lamine, porque cuando lo pones en lateral derecho, son dos jugadores que ya lo han hecho muy bien en esa banda derecha. Para mí el titular es Llorente, pero como alternativa, tener a Eric, que también te puede hacer central zurdo en caso de que no esté Laporte, seguiría llevando a Cubarsí y Lenormand. Bueno, yo creo que es una línea defensiva muy, muy completa, en la que creo que donde menos dudas tenemos es en el lateral izquierdo con Grimaldo y Cucurella.
0: Para mí es que hasta Pubil sería como central, ¿eh?
3: Sí, o como central. Claro, yo digo como central.
6: Dos, también.
0: Sí, sería titular. Sí. Para mí sería titular, incluso.
3: Y para mí también. Central. Sí, luego vemos el 11 titular, si queréis, ¿no?
0: Ordas, ¿qué me decís vosotros?
4: Para mí, si la duda es Hausen o Lenormand, yo me llevaría a Hausen.
5: Y más. Para mí, yo iría con Eric. Si la duda es Lenormand, Eric o Hausen, yo iría con Eric y siempre llevaría a Pedro Porro, que a pesar de que su equipo ha hecho una temporada lamentable en la Premier. Él ha hecho una buena temporada y creo que como suplente de Marcos Llorente está muy bien.
0: Los medios, los extremos los vamos a dejar para los atacantes y esto vale. Es lista de centrocampistas puro, que tenemos muchas cosas donde elegir. Con la lesión de Fermín, Miguel, no sé si a alguien se le abre una ventana que hasta hace poco era muy difícil que se le abriera.
1: Hombre, a ver, yo creo que sin la lesión de Fermín también había hueco para Gavi. Ahora todavía más. Estaba ahí un poquito en la cuerda floja Baena, un jugador muy del gusto de La Fuente, que no ha terminado bien la temporada con el Atlético de Madrid, pero es un jugador además pues que puede jugar como Fermín por dentro y escorado en la banda izquierda hasta que Nico Williams esté recuperado del todo. Y luego pues está ahí un poco en la frontera entre los 26 y el 27 Pablo Fornals, ¿no? Vamos a ver si va a haber sitio para el futbolista del Real Betis, que ha sido convocado en las últimas listas. Si tengo que apostar por 8 centrocampistas, yo apuesto por estos 8. Algunos llegan un poco justo, de hecho, pues Mikel Merino, que va a estar, todavía no ha reaparecido, pero yo apostaría por Rodri, Zubimendi, Mikel Merino, Fabián Ruiz, Dani Olmo, Gavi, Pedri y Alex Baena.
0: Igual Portugal, Julio, pero no hay muchas selecciones, por no decirte que no hay ninguna, que tengan el ramillete de posibilidades que tenemos nosotros en el centro del campo, ¿eh?
3: No, quizá Portugal, el equipo titular, seguramente si mete los 4 centrocampistas, Vitinha, João Neves, Bruno Fernández, Bernardo Silva, todavía tiene más calidad, ¿eh? Todavía tiene más calidad, o tiene más jugadores de más calidad, de mucha calidad, pero no hay un centro del campo como el único es Portugal. Yo estoy con Miguelito, yo creo que va a ser ese. Yo creo que Gavi, yo tengo dudas si Gavi hubiera estado si no se hubiera lesionado Fermín, pero yo creo que es exactamente los 15: Miguel, Rodri, Zubimendi, Merino, Pedri, Fabián, Olmo, Gavi, Baena.
0: ¿Tienes alguna petición especial, Casquero, de lo que no se haya dicho, o alguien que te apetezca que vaya?
6: En lugar de Baena metería a Moleiro. Creo que es un perfil que por izquierda ha demostrado que tiene mucho gol, que ha sido mucho más profundo en el Villarreal. De hecho, le fichan para ser sustituto de Baena y ha mejorado Baena. Quizás no en asistencias, pero sí que le he visto más contundencia de cara al gol. Y con Gavi, bueno, es un jugador muy agresivo, sobre todo cuando juega en una posición más adelantada, como puede ser Fermín. No tiene tanto gol, pero también lo veo coherente la convocatoria de este jugador, que es muy de la confianza de La Fuente, y con los demás estoy muy de acuerdo. Todo lo demás lo veo también.
0: Yo creo también que Moleiro va a ir. Millán, ¿qué me cuentas?
1: No, pero yo a Moleiro si va, yo le meto en los extremos.
3: Yo también le meto delante.
4: Pero yo creo que Baena caerá a ese perfil izquierdo. Que puede ser,
3: bueno, es donde ha jugado mucho, sí.
4: Y yo creo que en España ha funcionado bien partiendo desde esa banda.
6: ¿A quién quitáis? ¿A Jeremy Pino o Víctor Muñoz?
3: Yo a Jeremy Pino no le he puesto.
0: Víctor igual no va. Ah. Claro.
3: Víctor está lesionado.
6: Yo creo que Víctor sí que va a ir. Si es una molestia de aductor, como han dicho, ¿sí? O incluso la de Solio. Yo he tenido esas lesiones y son 2-3 semanas. Y van a esperar a Mikel Merino o a Nico.
3: Estoy de acuerdo.
6: Es que realmente estamos hablando de los jugadores a partir del 22-23. Entonces estos 3-4 jugadores que son duda serán para momentos puntuales. Realmente los importantes yo creo que están. Hablando de Fermín.
3: No, aparte que Nico Williams llega muy justo y es posible que no pueda jugar algún partido al principio. Muy posible. Con lo cual yo creo que el mejor perfil, el más parecido, es Víctor Muñoz.
5: Que en el medio ha habido un jugador que no habéis dicho y que yo creo que a De La Fuente le gusta, que es Carlos Soler. No sé si le gusta hasta el punto de llevarle. Miguel sabe mejor que nadie.
1: Yo creo que iría antes Fornals
5: que Soler. Yo está también, por delante.
3: Yo también, sí.
0: Yo también. Tengo esa sensación, pero a lo mejor...
6: Pero ya no caben, ¿eh? Ya te tienes que cargar a Mikel Merino.
5: Sería uno por otro, claro.
0: Podemos dar lista de 30, ¿no?
6: Es muy difícil. Eso es bueno, ¿eh? Que tengamos jugadores tan buenos en el mediocampo.
0: En la delantera, Miguel, las opciones, bueno, el titular es Oyarzabal. Ferran con la selección tiene muy buenas cifras. Y no sé si cabe Panda, cabe Tony Martínez, que yo le llevaría al Mundial. No sé si cabe Spi, no sé si cabe algún delantero más.
1: A ver, es que, por ejemplo, yo a Baena lo meto por dentro, ¿no? Porque, claro, si metes a Baena con Nico para pelear por la banda izquierda, pues entonces a lo mejor ya no te cabe ni Jeremy Pino, claro, ni te cabe Moleiro. Digamos que hay ahí pues 4 jugadores compitiendo por las 2 últimas plazas, pero depende de si consideras a Baena interior o banda izquierda, o por ejemplo a Ferran, si le consideras delantero centro o le consideras banda, ¿no? ¿Qué es lo normal? Mira, Jeremy Pino, de todas las listas de Luis de la Fuente, solo ha faltado a una. Me cuesta mucho verle fuera de la convocatoria, pero otra gran duda que tengo es Jeremy Pino o Alberto Moleiro, que ha terminado muy bien la temporada con el Villarreal. Pero vamos, de los delanteros y los extremos, yo creo que Oyarzabal, Ferran Torres, eso seguro, y yo creo que el Panda, que Borja Iglesias, van a ser los 3 delanteros. Puede jugar con la polivalencia de Ferran, que se puede escorar en banda,
0: sí, es verdad.
1: Y luego para la banda derecha, Lamine Yamal y yo creo que Víctor Muñoz. Y para la banda izquierda, pues ya te digo, salvo que metas ahí a Baena, Nico Williams y Jeremy Pino o Moleiro, lo normal sería Jeremy Pino.
3: Yo estoy de acuerdo con Miguel, sí, sería Jeremy Pino para la banda izquierda. La verdad que Víctor Muñoz también puede jugar perfectamente en la banda izquierda, donde está Nico Williams, que llega muy justo. Y yo lo de Tony Martínez, ha hecho un gran final de temporada, ha hecho una muy buena temporada, pero creo que tienen que estar por delante Borja, Ferran y esos dos, Borja y Ferran, que son los 2-9, y Oyarzabal, que es el titular. No veo demasiadas dudas, sinceramente.
4: Sí, incluso de cara a meter un outsider, Yo metería antes a Carlos Espí por edad, por lo que te da a nivel de...
0: perfil.
4: Sí, de centro y remate, un jugador totalmente diferente que Borja Iglesias, pese a su altura, no es un rematador nato y creo que te da una alternativa.
0: Casque, ¿qué dices?
6: Yo también lo metería a Carlos Espí en lugar de Borja Iglesias, porque ese tercer delantero va a ser para un momento puntual en el que necesitemos quizás meter más centro lateral, y este futbolista sí que va realmente bien de cabeza, condiciona mucho a las defensas rivales porque las hunde, porque atrae muchos defensas y puede liberar a jugadores que entren de segunda línea, bien Dani Olmo, bien Mikel Merino, jugadores que también entran muy bien, y le veo quizás ese futbolista que siempre esperamos, bueno, a ver qué jugador es el que está llegando bien a final de temporada. Yo creo que es Carlos Espí, es que está metiendo muchos goles y prácticamente él puede salvar al Levante. Y por banda sí que veo a Jeremy Pino y Víctor Muñoz como suplentes de la mini Nico, porque sé que son ese perfil de extremos de profundidad, de velocidad.
0: ¿Algo que alegar las hordas tenéis?
5: En mi caso no, porque mis cambios son exactamente eso. Yo quitaría al Panda y metería o bien a Tony Martínez o bien a Espí.
0: Bueno, vamos a ver lo que hace Luis de la Fuente el lunes. Para no dar 6-11, lo hacemos rápido. Dime tú si quieres, Miguel, el 11 que crees que tiene de la Fuente en la cabeza ahora mismo para empezar el Mundial, y si alguien tiene alguna alegación que hacer o alguna variación, pues que lo diga.
1: Venga, pues, pero con todos, ¿no? O sea,
0: con todos los que se supone que van a ir.
3: Sí. Vale, incluso con los que están tocados, ¿no? Yo creo.
1: Claro, te digo la mini Nico.
3: O sea, en una final, el equipo ideal de la final.
0: Vale, sí, el 11 tipo. El 11 tipo, eso.
5: No lo gafes, y el de cuarto, no digas de la final.
0: Venga, el de cuarto.
1: Unai Simón, Marcos Llorente, lateral derecho. Sí. Yo creo que los centrales titulares van a ser Lapor y Cubarsí. Lateral izquierdo, Cucurella. Sí. Yo creo que el centro del campo, la gran duda es Fabián Merino. Los dos llegan un poco renqueantes. Yo apuesto por Rodri, Merino y Pedri. Y arriba, Lamine, Nico y Mikel Oyarzabal.
0: Madrid, ¿te gusta?
3: Sí, bueno, es lo razonable. Conociendo a Luis de la Fuente, yo pondría a Joan García portero en vez de Unai Simón y pondría a Pubil. Yo haría una defensa, lo demás igual, pero hay una defensa con Llorente, Pubil, Cubarsí y Cucurella.
0: ¿Casque? ¿Alguna alegación?
6: Quizás este tercer centrocampista, porque Dani Olmo con la selección española lo hace muy bien. Hay que ver también el momento en el que llega Fabián y Mikel Merino. Quizás es el jugador en que la competición es el que me va a marcar quién es el que pueda acompañar a Pedri y Rodri. Los demás puestos los veo bien, incluso la posición de central, Cubarsí, Pubil, pues bueno, igual la competición nos dirá, Pubil todavía no ha estado con este grupo y no sé cómo va a responder en un Mundial. Cubarsí ha terminado muy bien y quizás lleva más tiempo jugando partidos de máxima exigencia,
0: bueno, las hordas
6: más o menos yo creo que podemos cambiar en un jugador o dos.
0: Sí, bueno, sí, es que el esqueleto, por decirlo así, o el tronco del once está bastante claro. ¿Queréis decir algo? Sí.
5: Yo haría David Raya en portería con Marcos Llorente y Cucurella laterales, Cubarsí y Pubil serían mis centrales, Rodri, Fabián y Pedri. Lamine derecha, Víctor Muñoz izquierda y Oyarzabal arriba. A mí me gusta más Víctor Muñoz que...
0: No revolucionario, pero sí con...
5: Me gusta más Víctor Muñoz que Nico Williams.
0: ¿Y ya en algo que decir?
4: Yo creo que en algún momento Dani Olmo puede tener presencia como titular, ¿eh? No un partido, sino que a lo largo de la competición pueda ganarse el puesto, porque me parece que rinde siempre muy bien con la selección, que en la Eurocopa estaba incluso por delante de Pedri, y que a De La Fuente le gusta mucho, entonces no me extrañaría verlo como titular.
0: La última palabra la tiene Luis De La Fuente el lunes a las 11:30 de la mañana. Lo daremos en directo, lo escucharemos en
1: 12:30,
3: sí.
0: Hay 12:30. Había leído eso.
1: No, normalmente se anuncia por redes una hora antes, pero claro, esto no es una lista cualquiera, esta es una lista para un Mundial.
0: Vale, 12:30.
1: No se va a hacer spoiler este año, y a las 12:30... en un vídeo con audio, por supuesto, se conocerán a nuestros 26.
3: Miguelito, cierto, que este año no va a ser en la Federación, ¿verdad, Miguelito? Va a ser en el espacio
1: Movistar,
3: que es en Gran Vía, ¿eh? Sí, sí, nosotros también vamos a hacer una transmisión especial. Yo quiero decir una cosa, y es que era bastante más optimista con la selección hace 3 meses que ahora. La lesión de Nico, la de Fermín, que Lamine llega renqueante, Merino medio lesionado. No sé, recuperaré el optimismo con el Mundial, pero soy un poquito más pesimista que hace un mes.
6: Yo te animo, a mí me gusta que haya jugadores que no terminen tan fatigados, ¿verdad?
3: Porque sí, puede ser, a ver cómo
6: llegan a las finales de Champions, por ejemplo, a Zubimendi, estamos viendo que la semifinal no fue titular, porque llegan muertos. Sí. Sin embargo, jugadores que quizás han tenido ese mes, incluso Rodri, para poder entrenar, porque ahora hay muchos jugadores que les viene bien entrenar en lugar de jugar tantos partidos. Incluso Pedri, le he visto en los últimos partidos también regular. renovándose. Sí. Yo creo que hay jugadores que ciertamente nos puede beneficiar que a lo mejor hayan tenido un periodo de descanso y que en este tiempo puedan prepararse para el Mundial, no que lleguen ya muertos físicamente y mentalmente de tanta exigencia de toda la temporada.
0: El lunes lo vemos. Miguel, me pides pasos, hay noticia ahí en Valdebebas, ¿vale?
1: Perfecto, aquí seguimos haciendo guardia. Un saludo.
0: Cascarini, muchas gracias por ayudarnos a jugar. Un abrazo.
6: Un placer, luego, un placer, un abrazo a todos. Chao.
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0: La lista de los Three Lions, Inglaterra, que salió ayer, Inglaterra campeona del mundo en el 66, hace 60 años, van a intentar revalidar el título. Y la lista de Tuchel, no solo en Inglaterra, que ha sido un tema en Inglaterra bastante caliente en las últimas 24 horas. En el resto del mundo también, porque hay algunos nombres un poco polémicos. Le preguntaron en una especie de show, un debate que hicieron en la cuenta oficial de la selección inglesa, Thomas Tuchel, por la lista, y dijo esto.
1: Oh, difficult. Difficult.
0: Ha sido difícil, llamadas difíciles a jugadores a los que respeto como jugadores y sus personalidades. Fue difícil, a veces doloroso, y al final lo que hemos hecho es basarnos en las evidencias, en lo que vimos en septiembre, octubre y noviembre. Vi aire fresco, vi jugadores jóvenes con hambre y con ganas, y lo que queremos es recrear ese espíritu, tener un equipo equilibrado y no llevar cinco números 10 que luego tengan que jugar fuera de posición. Aunque sea doloroso, especialmente para los jugadores, y no fácil de gestionar, creo que ha sido la decisión correcta. Las palabras de Thomas Tuchel. Vamos a saludar a corresponsal de EFE en Londres, colaborador de esta casa, Manu Sánchez. Hola, Manu, muy buenas.
2: Hola, ¿qué tal? Muy buenas.
0: Mucha polémica, ¿eh? Ha habido mucho comentario de la lista,
2: sí,
0: de
2: es
0: Tuchel,
2: que esa, esa frase de Tuchel, esa frase de Tuchel de preferimos la unidad y preferimos al equipo antes que llevar a los más talentosos, la verdad es que es sorprendente cuando te dejas en casa futbolistas como Phil Foden, como Cole Palmer, como Morgan Gibbs-White, que lo estaba haciendo muy bien en el Nottingham Forest, y también a leyendas, por así decirlo, de la selección inglesa, como puede ser pues Harry Maguire, que ha sido un líder los últimos 10 años, que además también tira penaltis, y también, bueno, pues Trent Alexander-Arnold, que yo creo que no es sorpresa porque ya nos venía anticipando Tuchel que no le iba a llevar, llevaba sin jugar desde junio de 2025 y nunca ha contado con él, pero bueno, sí, muchas críticas al alemán por una lista que yo creo que no se esperaba a nadie.
0: ¿Te lo crees a Tuchel? ¿Te ha convencido, Julio, o no?
3: Bueno, yo le entiendo un poco a Tuchel. Es verdad que, a ver, por partes, o sea, Palmer, su temporada no ha sido buena, tiene mucho talento, pero no ha sido buena. Foden ha jugado muy poco, no ha hecho una buena temporada, ha hecho una temporada más bien discreta. A mí me gusta más Elliot Anderson que Wharton. Sinceramente me gusta más Elliot, me parece más completo Elliot Anderson que Wharton. Es verdad que falta un poquito de creatividad ahí en algunos jugadores, pero no me parece tan escandaloso. A mí lo que sí me sorprende es que vaya Stones, por ejemplo, que es un jugador que prácticamente lleva meses sin jugar en el, o muy poco en el City, ¿no? Pero no me parece tan escandaloso como se ha comentado, ¿eh? por el nivel que han ofrecido algunos jugadores.
2: Lo de Jordan Henderson, por ejemplo, 35 años, solo ha jugado, creo,
3: sí, ese sí, eso sí canta un poco, sí, ese sí canta un poco, sí.
2: Un poco también sorprendente.
3: O Iwan Toni también canta un poquito, que este es un jugador que ya está bastante de vuelta ahí en el fútbol árabe. Hombre, en algún caso sí, pero los que más está hablando, o sea, la ausencia de... Yo las puedo llegar a entender, ¿eh? Pero va a ser un equipo muy pragmático, va a ser más estilo Southgate que otra cosa, ¿eh?
0: ¿Las hordas estáis muy enfadadas con Tuchel o...?
4: A mí me ha molestado, entre comillas, más que no lleve a Wharton que no lleve a todos los demás. Creo que iba a jugar en el medio.
0: De hecho, veías a Wharton como titular.
4: O en mi cabeza. En mi cabeza estaba que Wharton iba a ser titular en el medio con Declan Rice, y sí que me ha sorprendido. El resto me sorprenden un poco menos, porque yo creo que si echas la vista atrás y ves lo que pasó, por ejemplo, con la última selección de Southgate, que tenía todo este talento junto, al final sí que es verdad que había varios jugadores que estaban fuera de posición. Y al final decíamos, ¿dónde está jugando Bellingham? ¿Dónde está jugando Foden? ¿Dónde está jugando Palmer? El único que teníamos un poco claro que jugaba en banda derecha seguro era Saka. Pero recuerdo que el resto estaban un poco ahí bailando, indecisos, y ahora creo que va a tener un equipo un poco más esquematizado. Otra cosa, claro, bueno, pues es eso, el dejarte tanto talento fuera, igual te puede castigar.
3: Hombre,
4: cuando toque.
3: Le puede salir mal, Mansilla. Si Inglaterra no está bien en el Mundial, pues se lo van a reprochar. Yo, es verdad que a Wharton le podía haber llevado, pues un medio centro muy bueno de creación.
0: Yo me lo esperaba, pero, suplente, pero desde...
3: Sí,
0: porque Anderson le ha usado mucho, ¿eh? A Lío,
3: claro,
0: Anderson,
3: no, es que Inglaterra es buena, juega con... Sí, Inglaterra juega con Anderson y con Rice, y lo que hace es que a Rice le descuelga mucho más, distinto a lo que hace en el Arsenal, que el Arsenal está entre centrales muy a menudo, y es Elliot Anderson el que se mete entre los centrales. Y luego, ojo con una cosa, Rogers está funcionando bien detrás de un punta, de Kane. Ojo con Bellingham, que podría quedarse en el banquillo, ¿eh? Para que juegue Rogers y Kane.
4: Yo lo entendería.
2: No me extrañaría, yo creo que...
0: Claro. Si ya tenemos pollo, Manu,
2: principal, sí.
0: Si tenemos pollo, imagínate si Bellingham se queda en el banquillo.
2: Yo no veo ahora mismo a Bellingham titular en esta selección, más con el último mes que ha hecho Morgan Rogers coronándolo con esa Europa League. Yo ahora mismo a Bellingham no le veo titular. Y más, es más, de hecho, a Bellingham se le tiene como un futbolista para momentos importantes, como demostró en la pasada Eurocopa, y que yo creo que va a tener más tareas saliendo desde el banquillo que como titular. Esto yo creo que también también es algo que lo que quería arrancar de raíz Tuchel, que hubiera futbolistas que por no ser titulares se molestaran o crearan malos rollos en el vestuario, como por ejemplo, yo creo que vista la reacción de Harry Maguire y de su familia, que han hablado prácticamente todos, o sea, a muchos familiares de Harry Maguire no los conocíamos hasta esta semana, y yo creo que es una de las cosas que quería eliminar Tuchel, que a lo mejor con casos como Cole Palmer o Phil Foden, si los tienes todo el banquillo todo el torneo en el banquillo, pues se iban a enfadar.
5: Bueno, Foden está acostumbrado a esta temporada en el Manchester, claro, City a tocar mucho banquillo. Yo creo
2: sí,
5: que
2: no sé
5: renuncia
2: si ha tenido algo
5: Tuchel,
2: personal, pero no sé.
0: Dale, Miguel.
5: Renuncia Tuchel a mucha calidad por hacer un bloque. Hay que ver cómo le sale, porque es una decisión obviamente muy arriesgada, porque te estás dejando a un jugador que marcó en la última Eurocopa que llegaste a la final, marcó como es Palmer, que es top 10 Balón de Oro esta misma temporada. Te dejas a Foden, que hace 2-3 años fue elegido mejor jugador de la Premier. Entonces, en un torneo como este, que hay partidos muy cerrados, renunciar a calidad cuando por detalles se puede decidir todo, está muy bien lo de los bloques, pero luego te tiene que funcionar y tienes que hacer que el equipo te vaya a una, porque te va a faltar un poco de calidad y cuando mires al banquillo no vas a tener lo mismo que tenías. Entonces, a mí me parece arriesgado. Yo hubiese llevado a todos.
0: Recuerdo que el grupo de Inglaterra es el L. Croacia primero, Ghana después y Panamá es su último rival. Que hombre, que con este formato, joder, si os imagináis que Inglaterra se queda cuarta de este grupo.
3: No, me queda cuarta. Inglaterra en cuartos está prácticamente. Bueno, si todo es normal, habría un partido que puede ser histórico en el Estadio Azteca, octavos de final, México-Inglaterra. Ese partido puede ser tremendo. Si todo es normal, hay un México-Inglaterra en octavos en el Azteca.
0: Cuidado, ¿eh?
3: Con México obsesionada por fin con pasar de octavos. Ya sabemos que hay una ronda más, pero bueno, sería octavos de final, si todo es normal, México-Inglaterra, o sea, si ganan sus grupos y van pasando, México-Inglaterra en octavos.
0: ¿Quieres decir algo más, Manu? Que te vamos a escuchar estos días.
2: Bueno, que yo creo que a Tuchel también se le mide un poquito más duramente que a otros seleccionadores porque no es de aquí, porque no es inglés. Solo ha habido tres seleccionadores no ingleses o no británicos en la historia de Inglaterra, que son Sven Goran Eriksson, Fabio Capello y ahora Tuchel. Y yo me acuerdo una de las primeras preguntas que le hicieron en rueda de prensa a Tuchel cuando llegó, que fue: ¿vas a cantar el himno nacional? Y él dijo, pues no, porque no soy inglés. Entonces yo creo que se le juzga un poquito más duramente porque él no es de aquí. Entonces yo creo que también hay mucha gente que está deseando que no le vaya bien para criticarle, y que si no le van las cosas bien, pues le van a criticar aún más.
0: Vamos a ver con mucha atención a Inglaterra. Te escuchamos estos días. Gracias, Manu. Un abrazo.
2: Un abrazo.
0: Nos vamos a cruzar el charco.
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0: Las 4:32, una hora menos en Canarias, esto es en directo. Hora Maldini, hasta las 5, que viene tiempo de juego y tenemos un montón de cosas hoy. Tenemos la final de la Champions femenina, Barça Olympique de Lyon a las 6. Tenemos el final de Primera División con 9 partidos al mismo tiempo a las 9 de la noche. Queda uno para mañana, pero lo gordo, lo más interesante se resuelve esta noche. Y muchas cosas que contar en tiempo de juego. Y otra de las cosas de las que se ha hablado mucho, mucho, mucho en todo el mundo, expectantes por el Mundial, es de la lista de Brasil.
1: Neymar Junior Santos.
0: Convocado Neymar después de 3 años sin jugar con la selección brasileña. Compañero de ESPN, Gustavo Hoffman, corresponsal de ESPN en España. Hola, Gustavo, muy buenas.
2: ¿Qué tal? ¿Cómo están?
0: El temazo de la semana, o sea, no se ha hablado de otra cosa en Brasil, ¿no?
2: No se habla de otra cosa en Brasil ya hace muchas semanas y ahora sigue hablando de esto en Brasil. Porque, venga, si llama o no llama a Neymar, el tema sería siempre el jugador de que ya sirve el Barcelona.
0: Julio,
3: yo quiero decir que a mí sí, yo pensé que no lo iba a llevar, sinceramente. Verdad que hay varios jugadores lesionados, Estevao, por ejemplo, lesionado. Yo creo que poco a poco, algún lesionado que ha habido última hora ha abierto un poco la puerta a Neymar. Yo pensé que no lo iba a llevar, sinceramente, que iba a llevar, por ejemplo, João Pedro. Pero no, iba a decir que las convocatorias de las selecciones más importantes se han convertido ya en un espectáculo per se antes del Mundial, ¿eh? Porque me puse a verlo en que lo transmitía la CBF en YouTube,
0: sí, directo, sí.
3: Y parecía el sorteo de la Champions. O sea, es que no daba la lista nunca, macho. Se tiraron una hora ahí hablando, digo, pero esto que...
0: Una gala ahí en un sitio muy bonito de Río de Janeiro, ¿verdad?
3: Sí, pero hasta que dio la lista se tiró.
4: Luego llegará de la Fuente con un folio, a ver, David Raya.
0: Portero.
4: 30 segundos.
3: Yo no sé, hablaron 4 personas, no sé quién era ya, el último que habló media hora. Y digo, madre, yo lo dije, ya me enteraré de la lista.
0: El presidente de la CBF, el vicepresidente, luego había 2 presentadores, ¿no?
5: Entrevista a Ancelotti también, antes de dar la lista definitiva. Fue brutal, una hora y media.
3: Yo tengo una curiosidad. ¿Habéis visto las imágenes de Neymar cuando escuchas un hombre que se vuelve loco? Yo no sé si lo sabían o no lo sabían. Y a mí me parece difícil que Ancelotti no llame a Neymar y diga, te voy a llamar. Sí. No lo sé.
5: Yo tampoco me lo creo.
0: Yo creo que hablaron.
3: Un poco teatro eso, ¿eh?
0: Yo creo, Gustavo, que hablaron, ¿eh? Creo.
2: Venga, lo que sabemos es que había comunicación del cuerpo técnico con los jugadores previo, pero los jugadores, incluso yo hablé con algunos también, dicen que en el día no se sabe de verdad de nada, que la convocatoria es una... Venga, ya hay mucho, como he dicho, había comunicación antes para saber cómo estaban, pero la llamada de verdad en el día dicen que es la que ellos saben, así como nosotros, ¿vale? Entonces, a ver, no lo estoy seguro, pero la verdad es que yo creo que Carlo Ancelotti ha pasado la presión ahora para Neymar, porque Ancelotti es un tipo que sabe muy bien manejar el ambiente, el vestuario. Ancelotti sabía desde siempre que Neymar es un jugador muy querido por todos en el vestuario de Brasil. Como Maldini ha dicho, había hueco de ahora con las lesiones de Rodrigo, de Estevão. Mucha gente creía que iba a llevar a João Pedro, pero al final la interpretación que yo tengo de lo que ha pasado, porque no hay razones deportivas para llevar a Neymar al Mundial, lo que veo es que Ancelotti ahora ha pasado la presión para Neymar. Incluso está lesionado. Así que yo no digo hoy de verdad que Neymar estará en el Mundial, aún queda tiempo.
0: Bueno, es que hay que ver, todavía quedan varios días, sí.
3: Todavía se puede cambiar, si de repente no puede ir por lesión.
0: Claro, pues tendrá que ir otro.
3: ¿Te imaginas? Después de tanto...
5: Sí, pero ya le
3: acaba llamando a yo.
5: Ya políticamente claro, ha sido correcto, ya lo que dice Gustavo, la pelota está en el tejado de Neymar, ahora vamos a ver la actitud de Neymar si va al Mundial. Y está en el banquillo, que por supuesto partirá desde el banquillo, entiendo, y así que me resultaría una sorpresa que Neymar fuera titular con Brasil. Y a ver las caritas de Neymar cuando no juega a lo mejor un minuto, y a ver cómo entrena, y a ver cuando los periodistas empiezan a presionar a Ancelotti con va a jugar, no va a jugar, a ver cómo pasa
4: sí,
5: eso.
4: Sí, pero yo creo que esa fase de Neymar ya la ha tenido que pasar, por mucho que sea una superestrella, él es consciente de que ha entrado en la lista
5: ¿Tú crees que va a ir para no jugar nada?
4: No, para no jugar nada, no. Es que
0: va a ir para ser suplente.
4: De hecho, me ofendería.
5: Eso seguro.
4: Me ofendería que no jugase nada Neymar, porque es que.
5: Para eso no lo lleva.
4: Si Neymar tiene 3 minutos buenos, es que es el mejor de la selección.
0: Por eso lo lleva.
5: Que tiene más calidad en la uña.
3: Hombre, ya para momentos
5: que los 6 de arriba, claro, está claro.
4: Mira, que con que esté para 5 minutos es un espectáculo.
0: A Neymar. De todas formas, a Brasil, Julio, no le sobra el talento.
3: No, es lo que iba a decir. Es que, a ver, es inevitable, porque esto es inevitable, comparar otras selecciones brasileñas de otras épocas. Entonces te asustas, claro. Si comparar la de 2002, la del 70, la del 86, pues te asustas. Pero bueno, tiene algunos jugadores que pueden marcar cierta diferencia. A mí me parecería un sorpresón que Brasil fuera campeón del mundo, pero un sorpresón. Yo le pongo como quinta o sexta selección, ¿eh?
0: Yo la pongo candidata.
3: No se enfaden los brasileños, pero
0: la pongo candidata. Y luego hay otra cosa que Ancelotti dijo en marzo que tenía, quien fuera, tenía que estar bien físicamente. Santos ha llegado a decir. Que preparaban, bueno, ha llegado a filtrar, más bien, más que decir, que prepararon un plan específico para Neymar, para prepararse físicamente para el Mundial, o sea, anteponiendo los intereses de Neymar en la selección brasileña a los del club, que eso me ha sorprendido, pero ya me daba una pista, y Ancelotti es un maestro gestionando ese tipo de cosas, o sea que a mí me parece una decisión inteligente, arriesgada, pero inteligente, es como yo lo he interpretado. Gustavo, ¿te queda algo más por decir?
2: No, yo estoy muy de acuerdo, porque así que ahora Neymar está lesionado, pronto se presenta a la Confederación Brasileña de Fútbol en Teresópolis, empieza los entrenamientos y ahí aún hay 2 amistosos también, así que yo entiendo que Ancelotti aún va a analizar, va a entender lo que va a pasar, va a entender también esa lesión de Neymar, así que no es titular, esto seguro no es titular, y venga, yo creo que todo el tema Neymar incluso se sobrepone a temas más importantes de la selección, como por ejemplo los laterales. Brasil tiene muchos problemas en las 2 laterales, sí, tanto en la derecha como en la izquierda. Hay pocos mediocampistas, ¿vale? Así que se habla mucho de Neymar y poco de los problemas reales de Brasil.
0: Tengo una pedrada muy fuerte con Danilo, el centrocampista de Botafogo.
3: Sí, es muy buen jugador.
0: Me encanta, sí, ese
3: es chico. Lo que no sé es por qué no está ya en un equipo europeo. Yo creo que tiene nivel para estar en un equipo europeo importante.
5: ¿Eh? ¿Crees que va a sentar a Bruno o a Casemiro?
0: No va a sentar a Bruno o a Casemiro, no, pero no. Si mete un tercer centrocampista en partidos como, por ejemplo, contra Marruecos.
3: Ahí sí.
5: Entraría Danilo.
0: Cuidado, y cuidado con, bueno, ese chico que es buenísimo.
3: Sí, pero titulares seguro que son Bruno Guimarães y Casemiro. Eso no hay ninguno.
4: A mí me apetece ver a Ryan. A ver qué.
5: O a Ryan, que al final de semana.
4: Sí, ha acabado muy, bueno,
0: que en media, le debe mucho a ir a bola.
4: En media temporada es que ha demostrado ser un jugador sobresaliente. Entonces, me gustaría ver en un contexto con la exigencia que tiene además la selección de Brasil, sin él tener un perfil al que le vayan a caer muchos palos, sí, porque los ratos que juegue va a ser prácticamente más para disfrutar y destacar que para tener que resolver partidos.
3: A mí me ha sorprendido que vaya Igor Thiago, por ejemplo, y que no vaya Joao Pedro.
0: Por el tipo de delantero.
3: De delantero que es, sí, pero es que dejar fuera...
4: A mí lo que me sorprende de todo eso es al revés, lo de Endrick. Porque Endrick...
5: A mí, bueno, también, ¿eh?
4: En el Lyon tiene el nombre porque lo vemos desde hasta ha estado en el Real Madrid. Pero tú ves los números de Endrick en la Liga Francesa y es que ha marcado goles en 3 partidos.
5: Ha marcado 4 goles en Liga en toda la temporada y 3 fueron en un partido.
4: Sí, no, luego marcó otra vez. Yo creo que al final ha marcado 5.
0: Os entiendo, pero yo creo que a Endrick hay que llevarle.
3: Porque
0: es un chico que tiene estrella, o sea, y tiene gol. A pesar
4: Pedro también.
0: Sí, pero...
3: A mí a Pedro me parece mejor que Endrick, ¿eh?
4: Claro, por eso digo que entre esos dos yo llevaría siempre por encima.
0: Yo lo veo más futurible en la selección a Endrick que a Joao Pedro. Y lo de Joao Pedro a mí me ha sorprendido, ¿eh? No sé si ese pupu es que se ha cortado Gustavo. Si
3: tiene
0: no,
3: pinta.
0: En todo caso, le despedimos. Le mandamos un abrazo al compañero de... Este a Gustavo se ha cortado, ¿no? ¿Estás ahí, Gustavo?
2: Estoy aquí, sí.
0: Vale.
2: Sobre João Pedro, así, João Pedro se ha quedado fuera por Neymar, esto está claro,
0: sí,
2: teniendo
0: sí,
2: la información
0: sí,
2: también en ESPN, sabes, que había 2 listas, una con Neymar y otra sin Neymar, y la sin Neymar ahí estaba João Pedro, entonces ha sido realmente una decisión de Carlo Ancelotti, y sobre Igor Thiago, Ancelotti quería un 9 más clásico, no, por eso la opción por Igor Thiago.
0: Hablamos estos días, Gustavo, muchísimas gracias. Un abrazo.
2: A ti, gracias. Siempre un placer.
0: Vamos a hablar de otra selección campeona del mundo. No, esta sintonía ha tenido que...
3: Esta es de Inglaterra.
0: Antes. Esto es Inglaterra. ¿Tienes fútbol alemán por ahí? ¿Tienes la sintonía de fútbol alemán? No. Vale, pues vamos a... usar esta para hablar de Alemania, entonces.
3: ¿Qué vamos a hacer?
0: Como Tuchel es alemán, si y fuera un seleccionador de Inglaterra, entonces vamos a usar esta sintonía para hablar con José Gavilán. Hola, José, muy buenas. ¿Cómo estás, compañero?
6: Hola, muy buenas. Es sintonía futbolera, de todas formas.
0: También bien, vale. Bien echado el cable ahí. La Mannschaft, Alemania, que ha hecho su convocatoria, José, con Neuer, que esto ha sorprendido. Bueno, ha sorprendido. Hay gente a la que le ha sorprendido y hay gente a la que no.
6: Ha sorprendido porque ha causado un auténtico terremoto en Alemania. Se han pronunciado leyendas en la portería como Sepp Maier, también Uli Hoeneß, expresidente del Bayern Múnich, antiguos seleccionadores como Joachim Löw. Y es una sorpresa, sobre todo por la gestión de cómo se ha llevado el caso. Neuer dejó la selección hace 2 años. Baumann ha sido el portero titular en las eliminatorias, en esa fase de clasificación para el Mundial. Y de hecho, tenía la palabra de Nagelsmann en marzo de que iba a ser el portero titular de Alemania en el Mundial. Sin embargo, la convocatoria final, en la última convocatoria, Nagelsmann llama a Neuer y lo llama para ser titular. Por lo tanto, ha causado esa gestión de la portería de Alemania, pues sorpresa y controversia en el país teutón. Pero bueno, llama a un portero como Neuer, que con 40 años sigue siendo, evidentemente, líder de Alemania y un portero con garantías como para causar impacto en la selección alemana.
0: Como Alemania, Julio, está de capa caída. Bueno, de capa caída hay que explicar que Alemania es un grande de los mundiales. Bueno, Italia también. Y no estará en el mundial. Pero es que Alemania ha caído recientemente en alguna primera fase de...
3: Bueno, en los dos últimos mundiales no pasó la fase de grupos.
0: En los dos últimos.
3: Es una barbaridad, claro.
0: Entonces, claro.
3: Hombre, mejorar eso es prácticamente... O sea, no mejorarlo es casi imposible por parte de Nagelsmann. Yo creo que va a mejorarlo. Pero bueno, hay muchos detalles. Por ejemplo, lo de Joshua Kimmich, que juega de lateral en la selección, pero es verdad que es un falso lateral, porque si ves a la selección alemana, salen siempre, lo que hace es que sale con 3 centrales y Kimmich se mete por dentro, luego se va al medio campo. Es verdad que sin balón sí se va al lateral. Y luego tiene chicos jóvenes que yo tengo mucho interés en verles, a ver si puede tener muchos minutos Lennart Kahl, que finalmente ha ido, por ejemplo, y si Florian Wirtz por fin vuelve a los niveles que le vimos en el Bayern Leverkusen, porque la temporada para mí ha sido bastante decepcionante en el Liverpool. Y luego Voltemade, que ha hecho una temporada, yo creo, lamentable en el Newcastle. Es que en los últimos 6 meses ha metido 2 o 3 goles, le han cambiado de posición, no hay manera de que mejore y vamos a ver qué tal está. Es una selección en la que yo tampoco creo mucho en Alemania.
0: Está ya por aquí Paco y estaba preguntando qué camiseta llevas, Julio.
3: Es una camiseta de entrenamiento de los Rayados de Monterrey.
0: Rincón.
3: Trincón.
0: Bueno, es que es bonita.
3: Es de entrenamiento.
0: ¿No?
3: Es muy bonita, ¿no? Pero, o sea, no es del equipo, es de entrenamiento de Monterrey, de los Rayados de Monterrey.
0: Order, la lista de Alemania, ¿qué os parece? ¿Os echáis de menos a alguien?
5: Bueno, más que echarle de menos a alguien, le estaba comentando a Millán que espabila Alemania, porque evidentemente pasando 3 no va a tener mucho problema, pero es que Cuadri Costa de Marfil se te puede atragantar.
3: O sea, sí, es un grupo complicado, ¿eh?
5: Sí, con la cabeza fría y sentido común.
0: Curaçao primero, Costa de Marfil después, claro, y Ecuador después.
5: Piensas, Alemania tiene que ser primera sí o sí, pero es que es un grupo que igual hay que rolarlo un poco, ¿eh? Con la selección de Ecuador, que es una selección muy perra, dura y con calidad también, y con Costa de Marfil, que a ver, que si le sale la inspiración en ese partido te puede dejar tercero, complicarte la vida.
4: Sí, a mí me parece un equipo que puede ser capaz de sorprenderte y hacer un fútbol excepcional, porque tiene jugadores para ello, y se juntan el mejor Musiala, Wirtz, Havertz. Obviamente es una selección de mucho nivel, con talento en el centro del campo, te da para todo, pero me da la sensación de que en los últimos torneos, y lo han evidenciado los resultados, no le está dando porque no llega a tener cohesión o no llega a saber entenderse el equipo dentro del terreno de juego. Entonces, tiene nombres, le falta conectarlos, pero si los conecta, para mí Alemania siempre es favorita.
0: José, ¿te queda algo por decir?
6: Bueno, que no ha llamado a ningún lateral derecho, en parte por lo que ha dicho Julio, de que Joshua Kimmich partirá siempre de esa banda derecha. Ausencias notables de Tom Bishop y de Said Elmala, un joven menor de 20 años, el jugador con más goles de las 5 principales ligas europeas, solo por detrás de Lamine Yamal, no estará en el Mundial, no lo ha llamado Nagelsmann. Y en cuanto a la delantera, es cierto que Voltemade no ha hecho buena temporada, ha ido un poco también a más en estas últimas semanas, aunque yo tampoco creo que sea titular, será el campeón de la Premier League, Kai Havertz, y también hay alternativas con Dennis Undav, por lo tanto, por lo menos hay delanteros en Alemania, cosa que también faltaba en las últimas citas.
0: Te escucharemos estos días. Muchas gracias, José.
6: Un abrazo.
0: Vamos a ver cómo están los anfitriones del Mundial.
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0: ¿Cuándo te vas para México, Julio?
1: Me voy el día 9.
0: El 10,
1: con Rubén, Martín, he quedado allí el 10, que él va a hacer también en Cope, vamos a hacer juntos ahí en el Azteca el partido inaugural. Y he quedado el 10 con él y el 11 el partido de México-Sudáfrica, que empieza ya la locura. Mira, estoy mirando, claro, en la primera fase hay tantos partidos y sinceramente hay partidos que son pues un poquito más bacalao, no nos vamos a engañar. Pero fíjate qué partidos tenemos en la primera fase, ¿eh? Tenemos un Alemania-Ecuador, un Inglaterra-Croacia, un Francia-Senegal, un Portugal-Colombia, un Brasil-Marruecos. Es decir, que tenemos partidazos, ¿eh?
0: Buenos partidos,
1: luego,
0: ya, sí.
1: Luego vendrá lo bueno, claro, lo bueno del todo, ¿no?
2: En Francia-Senegal del 2002,
1: todo el partido
2: que gana Senegal,
1: sí.
2: Se monta, vamos, en Francia tremenda, y ahí se ve la cantidad de senegaleses de... que había jugando tanto en la Liga Francesa como en la selección, que eran de origen francés.
0: El Hadji Diouf, que luego jugó en el Liverpool. Sí, sí. Van a escuchar ustedes en los programas deportivos de COPE, en las retransmisiones también, una voz femenina. En México, en las sedes del Mundial, va a estar Lara López. Hola, Lara, muy buenas.
3: Hola, hola, ¿qué tal? ¿Cómo estáis? Buenas tardes ya por ahí.
0: ¿Cómo está México? ¿Está con ganas de Mundial?
3: Pues mira, todavía no se siente ahí mucho todavía la pasión, pero seguramente esto remonte en cuanto ya empiecen los partidos. Justamente ayer jugó México el partido amistoso contra Ghana, que ganó 2-0, aunque se esperaba que ganara mucho más, pero fue 2-0 el resultado. Entonces, bueno, a ver si se empieza a animar ya la gente con todo esto que se viene.
0: Me han dicho, Lara, que hay alguna sede, por ejemplo, uh-huh. Monterrey, que las cosas están, sí, yendo un poco lentas. ¿Va a llegar alguna sede muy justa para el Mundial, con obras, estadio y demás, o está todo listo?
3: Pues mira, las tres sedes que son aquí, Ciudad de México, Guadalajara y Monterrey, yo te diría que más bien la que veo que más lenta está y que hubo más conflicto por el tema del cronograma y las obras a última hora y la ciudad y todo, está siendo aquí Ciudad de México. Guadalajara creo que es la que más avanzada va con el Akron, que ahora ya se va a llamar Estadio de Guadalajara. Y el BBVA de Monterrey, que también se va a llamar Estadio de Monterrey, van a cambiar todos los nombres por el tema de la FIFA, de los patrocinios,
0: ¿sí?
3: Creo que sí llegarán. La ciudad es la que más colapsada está con todas las obras que se están haciendo a última hora, porque sí, a veces parece aquí que el Mundial se ha avisado hace 2 meses en vez de que se sabe hace ya un rato.
1: Bueno, yo estuve en el partido inaugural de la Azteca, el México-Portugal, y es verdad que los accesos,
3: sí,
1: eran terribles, ¿eh? Y Lara, y luego había unas manifestaciones ahí cerca del estadio. Luego me enteré que era porque hay mucha gente que le han quitado algunas

0: inundaciones. Joder. Entonces están intentando.
1: Nos estás dejando
0: todo
1: muy optimistas. No,
2: el aeropuerto está. No. El aeropuerto está que vas que las puertas de embarque parece está todo en obra. Es tremendo. Sí.
0: Sí, es tremendo.
1: O sea que listo no está. Te escuchamos estos días, Lara. Muchas gracias. Te mando un abrazo.
0: Gracias a vosotros. Hasta luego.
1: Vamos a ver cómo está otro anfitrión, Estados Unidos.

0: ¿Dónde está Nacho García? Hola, Nacho.
1: Pues aquí no, espera, aquí. Está aquí, mira.
0: O sea que estará probablemente en Kansas City, creo que me ha dicho que está, para cubrir un partido de la MLS. A ver si podemos escucharle, porque en Estados Unidos, Julio, también hay cosas que todavía no... ¿Está por ahí? Hola, Nacho.
2: Hola, hola. ¿Qué pasa, Fer? Muy buenas.
0: Te has caído, pero te hemos recogido y no te has hecho nada, que es lo más importante.
2: Nada. Estoy sano.
0: Digo que Estados Unidos, ¿cómo está? Lo que hablamos, aquello que hablamos de Irán, ¿Irán está confirmada como selección participante o todavía no?
2: Sí, sí, está confirmada. Están entrenando desde hace una semana en Turquía y, de hecho, todo ese proceso de visados de toda la delegación se va a hacer desde Turquía. Y, bueno, ha habido conversaciones entre la Federación Iraní e Infantino para que se les asegure, digamos, su seguridad durante el tiempo que estén en Estados Unidos. Por supuesto que se garantizó y se van a procesar los visados y van a tener como campamento base Tucson en Arizona. Ellos juegan en Los Ángeles los dos primeros partidos, luego en Seattle no debería haber ningún problema.
0: Y el tema de la seguridad y todo eso, porque ahora te pregunto por las entradas, que las entradas también tienen tela, ya nos comentaste.
2: Sí.
0: ¿En seguridad todo en orden?
2: Mira, lo que más nos preocupaba cuando hablábamos la última vez era el caos que había, sobre todo a nivel de transporte en los aeropuertos, que era todo muy caótico. Eso era básicamente porque te dije, esto se va a solucionar y se ha solucionado, porque no se habían aprobado los presupuestos que había destinado desde el gobierno por un tema de que lo habían bloqueado del lado del Partido Demócrata. Bueno, historias de aquí que lo que hacían era que no había tanta gente para los controles de seguridad. Entonces, había filas kilométricas de 3, 4, 5 horas en aeropuertos grandes como Atlanta, Nueva York y demás. Todo eso está ya mayoritariamente resuelto y las colas para pasar un control de seguridad ya son tiempos normales, tiempos de espera normal. Así que eso que a mí me preocupa bastante ya está solucionado y evidentemente no podía cometer un error así Estados Unidos en una cita como esta.
0: ¿Tú a Estados Unidos, Julio, vas a ver algún partido o no?
3: No,
0: ¿te vas a quedar en México todo el Mundial?
3: Yo me quedo todo el Mundial en México, hasta la final.
0: O sea que no vas a Estados Unidos.
3: No, no voy a ir,
2: Tipo listo, maldito.
3: No me he sacado ni el visado. Es que no, aunque quisiera ya no iba a poder a última hora. No, me quedo en México todo el Mundial.
0: Me mandó Nacho Parra una noticia sobre los precios de las entradas, que ya nos dijiste que eran una salvajada y que la reventa a la FIFA se le había ido muchísimo la mano, pero es que están bajando bastante, pero aún así hay problemas para algunas entradas, para algunas sedes, ¿no?
2: Sí, pero mira, lo que te iba a contar es que sin haberse jugado ningún partido todavía, ya tenemos el primer gol del Mundial. Se lo ha marcado Mamdani, el alcalde de Nueva York, a Infantino. Ha sido un gol por toda la escuadra. No va a tener mucho peso en el partido este imaginario, pero es un golazo porque, te explico, ha conseguido que haya un cupo de entradas para los partidos que se disputen en el MetLife Stadium en New Jersey a solamente $50. Estamos hablando de precios totalmente disparatados de miles de dólares y va a haber un cupo de personas que van a estar viendo el partido por
0: $50. Pero un cupo muy pequeño, ¿no?
2: O sea, muy pequeño. Sí, sí, es más fácil que te toque la lotería normal a que te toque la lotería de estas entradas. Son 1,000 entradas en total. Van a ser unas 150 por partido, pero bueno, son partidos de fase de grupo, algún partido de eliminatorias. Bueno, que sepas que cuando estemos viendo esos partidos, hay algún sector de la grada con gente muy sonriente, porque les habrá costado solo $50, es decir, miles de dólares menos que todos los demás.
0: Y habrá quien entradas... piense que mil es más que cero. Habrá quien lo piense.
4: Es que lo es.
5: No, sí. Pero Nacho, esas entradas, ¿se podrá acceder a ellas comprándolas vía web normal o ya están así?
2: No, son solo para residentes de la ciudad de Nueva York, ¿eh? Cuidado que la gente España no...
5: Pero dentro de los residentes, si van a estar un poco a dedo o sí que se podrán comprar...
2: No, yo creo que es una lotería, tú te apuntas y es como cuando se hacen los sorteos para las finales de Champions y demás, donde llega algún equipo, pues una cosa parecida. Tú aplicas, puedes aplicar, creo que una vez al día puedes aplicar, pues te digo que va a ser una locura la cantidad de gente que se va a apuntar ahí. Y los que salgan agraciados pues son los que tienen que pagar los $50. Cada persona que salga tiene derecho a comprar dos entradas. O sea que es solamente para gente de allí y es en teoría un proceso justo, ¿no? Un proceso bastante controlado.
0: ¿Estás en Kansas City, me dijiste ahora, Nacho, este fin de semana?
2: Sí, señor. Sí, sí, esta noche tengo aquí partido de MLS, juega el Sporting Kansas City contra los Red Bulls de Nueva York. Y es que es una ciudad, no sé si lo sabéis, es

0: Considera una de las cunas o la cuna del fútbol aquí en Estados Unidos, una ciudad súper futbolera.
1: Yo no lo
0: sabía. De hecho, ayer llegué, ayer llegué al aeropuerto por la noche y ya está todo el aeropuerto empapelado por todos lados. El Mundial está por todos lados, hasta en los baños te encuentras detalles y cositas del Mundial. Y luego ten en cuenta que va a ser un punto muy importante porque aquí va a haber campamento base de cuatro selecciones clave, al menos algunas claves. Argentina va a quedarse aquí durante toda la fase de grupos, Inglaterra también, Países Bajos. Y Argelia va a ser el otro equipo. Aquí hay 6 partidos en total, 4 de fase de grupos. Aquí va a jugar Argentina, por ejemplo, el primer partido contra Argelia en el Arrowhead, en el campo de los Kansas City Chiefs. Y luego va a haber 2 partidos de cruces. Uno de ellos es un cuarto de final, o sea que es un muy buen partido. Ya digo, va a ser, por la importancia que tiene el fútbol en esta ciudad, creo que va a ser una de las ciudades más importantes del Mundial.
1: ¿Cuándo para la MLS? ¿Este fin de semana o el que viene? O...
0: Ya, este fin de se hace el break. Sí, que además es muy curioso porque nunca ha pasado que la MLS pare durante casi 2 meses, ¿no? En mitad de temporada. Recuerda que el año pasado, el anterior, con Copa América y con Mundial de Clubes, la MLS se seguía jugando, no se paró para nada. Entonces, por primera vez van a parar y, de hecho, cuando hablas con entrenadores de los equipos y demás, te lo dicen que es una temporada súper bizarra y súper rara porque van a parar casi un mes por contrato, porque tienen que hacerlo por el tema de los jugadores, y luego van a hacer otra pretemporada para arrancar la segunda parte de temporada. O sea, que un poco locura. Pero bueno, está todo el mundo muy emocionado con el tema del Mundial, ¿eh?
2: Oye, una pregunta muy rápida. Es que no me sé el calendario exacto, pero en Estados Unidos quedarán partidos ya en plan muy, muy tipo Nueva Zelanda-Egipto, Argelia-Jordania, este tipo de partidos que la verdad...
1: ¿Y quién va a ir, no? Vas a preguntar.
2: Quiero decir, ¿va a haber partidos en familia como en el Mundial de Clubes? Que yo me acuerdo como 2 o 3 que no había nadie en la grada. ¿O se están vendiendo entradas de verdad?
0: Yo lo que he visto es que partidos, como tú dices, que no tienen ningún interés y los precios en principio se estaban manteniendo ahí, aunque yo creo que tienen que caer porque igual que lo tienen en cuenta la demanda para subirlos, tienen que tener en cuenta para bajarlos. Y yo me imagino que lo que dices tú, que habrá partidos, mira, yo tengo que apuntar un Curaçao Costa de Marfil en Filadelfia, en el estadio de los Eagles, que son 67.000 personas, o un Irán-Nueva Zelanda en Vancouver, 25.000, o Cabo Verde-Arabia Saudí en Houston, 72.000 espectadores. Esos partidos van a tener que llevar colegios.
1: Llenarse igual no se llena, ¿no? Probablemente.
2: Van a tener que poner figurantes, tío.
1: Probablemente llenarse. Sí. Llenarse.
3: Oye, Nacho, ¿no? ¿Y el protocolo de las tormentas ha cambiado algo o es como el del Mundial de Clubes?
0: No, eso no se mueve. Pero yo siempre he dicho lo mismo. Tenemos muy mala imagen del año pasado porque el año pasado había muchos estadios mundialistas que no estaban en el Mundial de Clubes. Pero este año ten en cuenta que entran a jugar, por ejemplo, el estadio de los Cowboys, el estadio de Houston, el estadio. Hay muchos estadios que son cubiertos, con lo cual te quitas de raíz ese problema. En Dallas, que va a estar muchos compañeros porque ahí va a estar el IBC también, allí por ejemplo es un estadio completamente cubierto, el SoFi de Los Ángeles, el de Atlanta también es cubierto. O sea, hay como 5 estadios grandes donde va a haber partidos muy importantes que están completamente cubiertos y ahí ya da igual que fuera esté nevando, tronando o lo que haga falta.
1: Nacho García va a ser otra de las voces que vamos a escuchar aquí en COPE con el Mundial. Muchas gracias, Nacho, un abrazo.
0: Gracias, abrazo enorme.
1: Nos vamos, gracias a las hordas, Mansi, Millán. Nos escucho ahora en Tiempo Maldini. De Juego.
2: Hasta luego.
1: Maestro, hablamos estos días.
2: Sí, hablamos estos días, tenemos otro programa o igual otros 2, otros seguro, así que hablamos estos días y perfecto.
1: Te escucharé. Gracias, maestro, un abrazo.
2: Chao.
1: Sigue latiendo la radio, sigue Tiempo de Juego, gracias.

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1: Hola, Pepe. Buenos días. Tiempo de Juego. Bueno, buenas tardes, que son las 5, las 4 en Canarias. Bienvenidos a la última jornada en el Campeonato Nacional de Liga de Fútbol en Primera División. Iba a decir que hoy termina la Liga, pero no, termina mañana con el Atlético Madrid-Villarreal. Hoy última jornada de Primera, todo a las 9 de la noche, con la salvación en juego y con Europa en juego. En juego la sexta plaza del Celta, con un punto la tiene seguro y a lo mejor no la hace ni falta, y la séptima del Getafe, al que amenazan el Rayo, que está a un punto, y el Valencia, que está a dos. Y en juego dos plazas de descenso que ahora mismo ocupan el Mallorca y el Girona. El Mallorca lo tiene muy chungo, porque tiene que haber una combinación de 4 resultados para que se salve, incluyendo por supuesto que gane al Real Oviedo. Y el Girona depende de sí mismo, eso es verdad, pero es que es duelo directísimo. Girona-Elche, el que gane se salva, y en caso de empate se salva el Elche. Así que Girona-Elche es el gran partido de la salvación, pero todo será a partir de las 9 de la noche. Girona-Elche, Mallorca-Oviedo, Getafe-Osasuna y Betis-Levante afectan al descenso, afectan a Europa, Celta-Sevilla, la vez Rayo Vallecano, Valencia-Barça, afecta a nada el Español-Real Sociedad y afecta a que se va Dani Carvajal, el Real Madrid-Athletic Club de Bilbao. También se va el otro Dani, Ceballos, pero este no está ni convocado. Hoy, por cierto, es el Madrid más noticia en despachos que otra cosa. Ahora contamos, pero ya ha presentado Florentino Pérez su candidatura, la Junta Electoral la ha aceptado, sería bueno que hubiera dicho. Y además lo necesitaban, porque está avalado, perdón, por la repetición, por resultados económicos de los últimos años. Y para esta tarde estaba previsto que apareciera por ahí Enrique Riquelme ya con el aval y con la presentación de la candidatura ante esa junta electoral en Valdebebas, en la ciudad del Real Madrid. Ahora estamos allí. En Valencia, a esta hora, se ha convocado una manifestación contra Peter Lim. Luego estaremos por allí. Y en el Atlético de Madrid, cuando Antonio Ruiz le ha presentado a Simeone en la última rueda de prensa del Cholo este año, bueno, la última será mañana después del partido contra el Villarreal, si espera que haya un chorro de millones procedente del fondo americano Apolo, que es el nuevo dueño del Atlético de Madrid, para invertir en fichajes, ha dicho no, creo que no. Pues eso, que cree que no, y hace bien en no creer. O sea, habrá desembolsos, pero también habrá ventas, porque la inversión americana va más para la estructura del club y de obras que para el asunto deportivo. Bueno, hoy termina la primera. Hoy, la final de la Champions femenina. En menos de una hora en Oslo, Barça-Olympique de Lyon. Hoy termina la primera federación. En el grupo primero hay dos puestos de playoff de ascenso en juego. Los ocupan Pontevedra y Castilla, pero aspiran a ellos Ponferradina y Baracaldo también. Y hay cuatro de descenso. Están todos empatados. Tarazona, Ourense, Osasuna y Guadalajara. He dicho Tarazona, no, es Talavera. Talavera, Ourense, Osasuna y Guadalajara. Pero en el momento que el Real Áviles puntúe, que es el que marca la salvación, bajarían los cuatro. Y en el grupo segundo hay una plaza de playoff de ascenso que la ocupa el Europa, pero a un punto está el Cartagena y a dos el Algeciras, que se la quieren quitar. Y por abajo hay dos puestos de descenso, los ocupan Tarazona, y no entiendo mi letra, pero lo diré, y todavía no están salvados ni el Juventud de Torremolinos ni el Nastic de Tarragona. No entiendo mi letra, esto es terrible. Ah, el Betis B. Tarazona y Betis B.
2: 2 años de medicina.
1: Sí, las chuletas.
2: Doctor González.
1: Escribir es pequeñín. Bueno, que termina la primera y la primera federación, la segunda mañana, penúltima jornada. Hoy tenemos también Fórmula 1, carrera al sprint, ahora en menos de una hora, en el Gran Premio de Canadá, 6 de la tarde, y por la noche a las 10, la calificación. Hoy tenemos 3 partidos de baloncesto, pero son de la Liga CB. Lo gordo es mañana, la final de la Euroliga entre el Real Madrid y el Olympiacos. Hoy tenemos, en fútbol internacional, poco. Copas, por ejemplo, final de la Copa en Alemania. Bayern de Múnich-Stuttgart es a las 8 de la tarde. Por ejemplo, final de Copa en Escocia, que tiene pinta de doblete porque el Celtic se está enfrentando al Dunfermline, que es de, ahora es de segunda división. Mansilla, Horda Internacional, ¿cómo va el Celtic?
3: Pues buenas tardes, Paco, a todos los oyentes del tiempo de juego. Está ganando 2-0 al Dunfermline en el minuto 46 de juego. Está ganando el Celtic 2-0.
1: ¿Quién ha marcado?
3: Ha marcado Harry Potter.
1: Y dos grandes citas habituales del arranque del verano. Tenis, mañana empieza Roland Garros, aunque para Rafa Jodar no empieza la cosa hasta el lunes contra Kovacevic, que gran delantero era. Y Giro de Italia, está terminando en teoría la etapa reina, cinco puertos, final del alto de primera de Pila. Y ya tenemos ganador de etapa y quién sabe si ganador del Giro, Quique Iglesias.
4: Sí, señor, es una noticia, vamos, que Jonas Vingegaard ha ganado la etapa reina, tercera etapa para él y es nuevo líder porque el líder, el portugués Alfonso Eulalio, acaba de llegar a meta cediendo 2:47. Solo tenía 33 segundos, con lo cual el danés es el nuevo líder. Vingegaard, tercera etapa para él, ha jugado sus bazas, tiene un equipazo y han, vamos, intentado ganar el Movistar con Eire Rubio y Enric Mas, pero la etapa se ha hecho muy larga y ha ganado el que es el mejor, que ya viste de rosa, le ha costado, pero afronta la última semana como líder del Tour de Francia. Vingegaard gana en Pila, en el Valle de Aosta, su tercera etapa en el Giro.
1: Pues desde aquí y hasta la una de la madrugada quedan invitados a vivir la última jornada de Primera División, la final de la Champions femenina, la última jornada de Primera Federación, la Fórmula 1 carrera de sprint y calificación y todo lo que va pasando en el mundo del deporte. 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
1: Empezamos.
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1: En muchos sitios de España hace ya mucho calorcito, y creo que va a venir más. Armenteros ha venido ya en pantalón corto. O sea, una vergüenza. Bermudas.
9: ¿Bañador? ¿En pantalón corto?
1: ¿Es bañador o pantalón corto?
9: Bañador.
1: Bueno, bermudas. ¿Y tú, las alpargatas esas que llevas, cómo se llaman?
9: Alpargatas.
1: Alpargatas.
9: Sí, ¿esparreños? Alpargatas de verano.
1: Bueno, pero cojito no, pero ojito. Que en Vigo hay alerta amarilla por fuertes lluvias y tormentas prevista para la noche. Por eso se van a suspender cualquier acto en torno al Celta-Sevilla, salvo que yo lo que espero es que no afecte al partido. Celta-Sevilla en Vigo y hay alertas amarillas por otras zonas de España. Bueno, tenemos aquí una recopilación de galletas que flipas y de rosquillas. Las galletas nos han venido de la familia Fernández, que estuvo aquí viéndonos en el programa en su día. Son galletas de La Gomera y La Palma.
9: Son muy amables.
1: Están escandalosas. Muchas gracias, familia. Un beso gigante. Y las rosquillas son de Rial, que ha venido a vernos también. Así que lo que es la operación bikini la vais a llevar fastidiada a los miembros del programa. Voy a empezar con Miguelito, Miguel Ángel Díaz, que se ha ido a la Ciudad Deportiva del Real Madrid, a ver si aparece por allí el precandidato a las elecciones del Real Madrid, Enrique Riquelme. Aceptada por la Junta Electoral la candidatura de Florentino Pérez, como no podía ser de otra manera esta mañana. Miguel Ángel Díaz, Miguelito, muy buenas.
10: Hola, Paco, ¿qué tal? Buenas tardes.
1: Para esta hora estaba previsto, o anunciado al menos, que llegaría la otra candidatura.
10: Sí, se ha ido retrasando. Inicialmente nos decían fuentes de esta candidatura que podía ser antes de comer, luego que no había tiempo y que iba a ser después, 4:30, ahora nos decían que las 5, y aquí cada vez hay más medios de comunicación y estamos esperando la llegada de Enrique Riquelme con ese aval bajo el brazo para presentárselo a la Junta Electoral y ay, después...
9: La emoción pues de las urnas.
10: Mira que ánimo, Miguelito. Estamos aquí refugiados en un árbol porque está pegando bastante el sol hoy en Madrid, pero digo que va a presentar el aval. Luego nos han dicho que va a ofrecer un testimonio sin admitir preguntas y posteriormente se va a trasladar al Estadio Santiago Bernabéu para presenciar este Real Madrid Athletic. Es más, sobre las 8:15 en la puerta 65 ha hecho otra convocatoria ante medios de comunicación, imagino que ya en esa admitirá preguntas, así que estamos esperando aquí que llegue con la documentación. Primero va a entrar en las oficinas, se va a dar a conocer a la Junta Electoral, va a dejar toda la documentación y luego va a salir a atender a los medios de comunicación. Vale. Pues ahora mismo estaremos aquí pues en torno a 30, 40 medios.
5: Pues ya nos pedirá paso. No entiendo muy bien que no responda a preguntas. Quiero decir que cuando alguien es desconocido, lo interesante es darse a conocer. Es que hay tan pocos días de campaña electoral que le interesaría, pero bueno. Ha conseguido el aval, por si alguien tiene la curiosidad, a través de Andbank, que es un banco de Andorra, pero Andbank España, porque es uno de los requisitos que los bancos tengan localizado.
10: Tiene que estar registrado en el Banco de España.
5: En el Banco de España, en España. Bueno, por cierto, Florentino se lo empieza a gastar. ¿Se acuerdan de la lona de Laporta? Pues a través de nuestras redes, en el canal de WhatsApp, por ejemplo, hemos puesto ya el pedazo de lona en el que Florentino Pérez anuncia que se presenta a las elecciones y es recordando las 7 ciudades en las que el Real Madrid ha ganado las últimas 7 Copas de Europa, que si Cardiff, Glasgow, no sé qué, Londres, París, pues eso, que estilo Laporta, pues un lonón que cubre todo un edificio allí muy cerca del Bernabéu, que verán hoy los seguidores del Real Madrid que se acerquen al partido. Y luego, en teoría, las elecciones el domingo 7 de junio. Voy a anunciar ya que el sábado que viene, cuando termine la Champions, la final de la Champions es a las 6 de la tarde, ¿eh? El Arsenal Paris Saint Germain. O sea, a las 8, o sea, hay prórroga, pues 8 y media, especial elecciones en tiempo de juego, especial elecciones del Real Madrid, el próximo sábado. Que quiera hablar, que hable. Si quiere hablar Florentino, que hable. Si quiere hablar Riquelme, que hable. Si quiere ir a alguien de su candidatura, pues que hable. Pero si no, lo que quiero es que hablen los madridistas. Los ilustres, históricos del club. Y los que no son ni ilustres ni históricos, pero sienten al Madrid tanto como si lo fueran. Así que quedan invitados a esas especiales elecciones. Cuando termine la Champions, especiales elecciones del Real Madrid el próximo fin de semana. Es que estoy viendo que hay mucha división, ¿eh? El otro día un grupo de 3 amigos, sí, uno decía yo voto a Florentino y este amigo no es amigo de Florentino. Bueno, es conocido, pero ha conocido al Florentino, al lado oscuro de Florentino también. Pero no se fía nada de Riquelme. Nada de nada. Lo ve como una cosa de negocios. Otro, sin embargo, dice, yo al que no traiga Mourinho. Ese es un madridista que todos ustedes conocen, ¿eh? Al que no traiga Mourinho. Claro, le parece como a mí que Mourinho es como jugar a la ruleta rusa. Tú metes una bala en el tambor y a lo mejor la primera vez que aprietas, el primer año, pues igual no explota. Pero antes o después va a explotar. O sea, pero bueno. En fin, como veo cierta división entre los madridistas, a lo mejor no entre los socios, y arrasa Florentino con un 80-20 y presenta 20.000 paletas de voto por correo, bueno, pues ya lo veremos. Hablaremos de eso durante toda la semana con las noticias que surjan y también el próximo sábado en el especial elecciones. ¿Tú con quién vas, mi querido?
10: No puedo responder a eso.
5: Ahí te he matado, ¿no? ¿Pero vas con alguien o es que ni conoces a Riquelme?
10: Yo voy con Fábregas y con Haaland, que me encanta.
5: Vale. Con Fábregas y con Haaland. Bueno, es curioso que los dos candidatos, las pocas cosas que han dicho en torno a las elecciones es queremos que el Madrid siga siendo de los socios. Lo dijo Florentino, yo tengo que hacer esto para que el Madrid siga siendo de los socios. Como diciendo, si viene otro, igual lo privatiza. Y lo primero que ha dicho Enrique Riquelme es me voy a presentar porque igual son las últimas elecciones antes de la privatización. Es decir, el uno sospecha del otro y el otro del uno que ambos quieren privatizar. Claro, si todos sospechan, es sospechoso. Pues de eso también hay que hablar en este proceso de campaña electoral. En fin, nos pedirá paso Miguelito cuando aparezca Riquelme. Nos vamos a ir a Oslo a presentar la final de la Champions femenina y a preguntar por Garuba, a ver si se ha roto el tendón de Aquiles, el jugador del Real Madrid, en este día previo a la final de la Euroliga. 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
3: Aseguran desde la Casa Blanca, bueno, ya saben que hay un brote del virus del ébola en el Congo, la República Democrática del Congo, y que el Congo va a jugar el Mundial de Estados Unidos. Por cierto, juega en España algún partido de preparación, que tiene que estar 21 días aislado si quiere ir a la selección, ¿eh? La selección, todo el grupo que viaje con la selección tiene que estar aislado si quieren entrar en el país a disputar el Mundial, que le toca al parecer en Chicago. 21 días de aislamiento, no sé yo. Es que va a acabar esto, pero bueno. Garúa se ha roto el tendón de Aquiles. Atenas, Pilar Casado, muy buenas.
4: ¿Qué tal? Sin confirmación oficial, ¿eh?
3: Ajá.
4: Sin confirmación.
3: No, sí, te pregunto.
4: Este mediodía se lo han llevado a hacer pruebas junto con el jefe de los servicios médicos del Real Madrid, el doctor Jaime Bascal. No hay confirmación de la lesión de Usman Garúa. Es verdad que hemos estado con Sergio Scariolo y con Mario Gessoña en la rueda de prensa de esa gran final. Tiene que venir ahora, en 50 minutos aproximadamente, el Real Madrid a entrenar. Vamos a ver si actualiza el estado de la lesión de Usman Garúa, porque oficialmente no hay parte médico todavía del jugador de Azuqueca de Henares. Pinta feo, eso sí que lo ha dicho Sergio Scariolo. Evidentemente, mañana, con perdón, ni de coña está para jugar Usman Garúa.
3: Mañana quiere hacer de pivot, Shankar.
4: Podría ser, ¿eh? Sí. Podría ser, no lo descartes.
3: Hombre,
4: ¿no? Por cierto, hablando,
3: igual,
4: hablando de eso y hablando de... Y hablando de cuentas, el Madrid va a sondear el mercado en busca de un pivot y además, por más señas, que pueda ser cupo. Porque evidentemente con la lesión de Tavares, la lesión de Usman Garúa, se queda en cuanto a cupos, que no afecta a la Euroliga, obviamente, pero sí al tramo final de la Liga Endesa. Quedan todos los playoffs, cuartos, veremos a ver si semifinales y final, dependiendo de lo que hiciera el equipo de Sergio Scariolo, pero van a sondear el mercado en busca de un jugador interior y que sea cupo, porque en plantilla de 11 necesitas 4, vamos a ver si metes 12 en el roster, tendrían que ser 5, y lo cierto es que en el junior tampoco hay jugadores grandes. La desgracia se ha cebado con el Real Madrid, todos en el mismo sitio, en el puesto de 5. Tavares, Alex Len, y ahora veremos Usman Garúa, pero insisto, sin que haya parte médico, la lesión pinta muy fea.
3: Gracias, Pilar. Esperamos la confirmación. Mañana a las 8 de la final contra Olympiacos. De final en final. Mañana a la final de la Euroliga, ahora a la final de la Champions femenina en Oslo. Entre dos que acaban de ganar la Copa de Europa hace nada. Uno hace dos temporadas y el otro hace tres. Barça y Olympique de Lyon. Estoy viendo calentar a Aitana, pero Aitana no juega porque está salida recientemente de lesión. Para allá nos vamos. Ya está aquí Andrea Peláez, que es la que sabe. Está Fernando Evangelio, que va a comentar el partido entre el Barça y el Olympique de Lyon. Están Isaac Avilés y Edu Badía. Edu en Oslo. Hola, Edu, muy buenas.
5: Hola, Paco, hola, familia de Tiempo de Juego. La noticia es que no juega Aitana, lo decías ahora, no llegaba al 100%, empieza en el banquillo. Sí están Irene Paredes y Graham Hansen, con Kata Colli en portería, una Valle Brooks en los laterales, en el eje de la defensa, Irene Paredes y Mapi León, Patri Alexia y Serra Jordi en el centro del campo, y arriba vuelve Graham Hansen tras lesión aquí en su casa, Eva Pajor y Salma. Sale el sol tras un día de lluvia en Noruega, unos 18 grados de temperatura. Habrá 4.000 aficionados culés en el Ullevaal Stadium, la casa de Haaland, Odegaard, Sorloth y compañía. Una final que también deja este duelo español en los banquillos entre Pere Romeu y Jonathan Giraldez.
3: ¿Quién va a ganar, Andrea?
6: Pues no lo sé, la verdad.
3: ¿En tu cabeza qué es? ¿Una victoria por la mínima de quién?
6: Del Barça.
3: Por la
6: Yo
3: mínima.
6: Creo que va a ganar el Barça, sí. No creo que vaya a haber goleada, aunque el Lyon es capaz de lo mejor y de lo peor. Lo hemos visto en este camino. En la ida contra el Arsenal en semifinales tuvo un par de errores bastante grotescos entre la defensa y Tian Leder, la portera, y puede hacerlos hoy, entonces que sea pues de repente una goleada, pero creo que va a estar igualado. Es el mejor partido que se puede ver en la final de la Champions, yo creo, de clubes ahora mismo, pero creo que se va a decantar para el Barça.
3: Enseguida, Angelito García. A ver cómo está de la cabeza. Mañana empieza Roland Garros. como está de la cabeza, pues el otro día le atropellaron. No estoy de broma, ¿eh? Le atropellaron. Iba en bici y se pegó un cojorrón en la cabeza. Ahora hablamos.
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3: Ángel García.
26: ¿Me llaman?
3: Buenas tardes.
26: Hola Paco, ¿qué tal? ¿Cómo estás?
3: ¿Estás en Madrid o en París?
26: Estoy en Madrid. No he podido viajar a París por consejo médico.
3: ¿Consejo médico?
8: A ver. La embajada. Te daba yo a ti, médico.
3: Cuéntanos la trola.
26: No, la trola es que el jueves pasado a eso de las 3 de la tarde, bueno, tengo la hora exacta por cosas que luego me preguntarás, me atropellé un coche yendo en bici por Madrid. Consejo número uno, Llevo...
3: Primero, ¿te atropelló un coche o un tuk-tuk, como va diciendo Mansilla?
26: A ver, Mansilla dijo un tuk-tuk y a mí es una historia que me encantaría que fuese cierta, porque me haría mucha más gracia. Me haría mucha más gracia, pero no, creo que fue un coche, concretamente uno de transporte público, de estos...
3: Un VTC.
26: Sí, un VTC. Y bueno, no recuerdo nada, no te voy a engañar, pero consejo número uno, llevo muchos años yendo en bici por Madrid, soy de los locos, bueno, de los que quería que estuviera en Nueva York.
3: El golpe es que te caes y te haces una brecha en la cabeza.
26: Sí, me abro la cabeza en la
3: zona. Yo no he visto foto, necesitamos comprobante. Dice Joan Gal, bueno, que ya no nos fiamos de nadie.
26: Abre tu móvil que igual flipas un poco, ¿vale? Abre tu móvil que esta es, y esta es ya curado al día siguiente, evidentemente, ¿eh? Pero bueno, por ahí la tienes. Consejo número uno, yo he ido toda la vida en bici.
3: Ah, sí, es un buen cojorrón en la coronilla. Lo que tenía despejado de pelo Zidane, pues ahí. Y tienes una, dos, tres, cuatro, cinco grapitas.
26: Cinco grapas, pero bueno, a ver, el tema es que primero pierdo humo. Yo creo que no pierdo en ningún momento el conocimiento, pero sí pierdo la memoria. Durante ese tiempo que pierdo la memoria, que es lo que más gracia le hacía a Evia, llamo a mi señora esposa, bien. Llamo a Santi Duque y llamo a Jaime del Olmo. ¿Por qué? Porque iba a entrar en antena con Santi Duque en Madrid y hablar de mi Racing en Santander con Jaime del Olmo. Entonces ellos me dicen, tenemos el tiempo y todo. De hecho, con Jaime hablo más que con mi mujer, 35 segundos, y dicen que con total normalidad les digo, oye, mira, me acaban de atropellar, tengo la cabeza abierta, no voy a poder entrar en antena. Yo no recuerdo absolutamente nada de eso. Decía el consejo número uno, lleven casco. Yo no lo he llevado nunca, llevo 15 años andando en bici en Madrid, más listo.
3: ¿Te pasó por listillo? Que hay muchos que van con la bici.
26: Creo que no.
3: Ahí metiéndose entre coches, no sé qué.
26: Eso es.
3: Se paran en los semáforos, no respetan.
26: Yo te reconozco, Paco, yo eso lo he hecho todo. Todo lo que estás diciendo lo he hecho alguna vez en la vida. O sea, yo soy un flipado de la
3: pobre
26: bici.
3: El conductor del
26: y evidentemente tengo que aprender. Pero esta vez creo, lo poco que recuerdo, que lo hice bien, que esperé en mi zona derecha pegada al retiro hasta que todos los coches estaban parados porque a ellos se les cerró el semáforo para girar hacia Velázquez. Yo entonces empecé mi giro y mi teoría es que el VTC quería seguir por el túnel, se había quedado atascado en esas dos filas que siempre giran hacia Velázquez y por tanto se monta cola y salió disparado por el tercer carril como diciendo, ahora tengo carril libre, que no me dejen estos aquí atascados. Y no vio que había un señor con una bici ahí y de hecho creo recordar que tuve que avisarle.
3: Puede ser un falso testimonio perfectamente. Iba haciendo el gamba, el listillo, cambiándose de carril, que se
26: quede. Creo que está viendo. Mira, pero le conté una cosa a Evia, para que veas, Paco, yo siempre digo esto de que la gente, o sea, de que, no sé, que hay un sexto sentido ahí o algo que te va avisando. Creo que no he tocado un espejo en mi vida, y mira que hago muchas cafradas con bici en Madrid. Bueno, pues yendo, que iba además a tomar una cerveza con Evia, yendo hacia allí, toqué dos. O sea, fui yo el que golpeé con dos espejos yendo y dijo, qué torpe estoy hoy. Eso fue en la ida, en la vuelta fue lo otro.
3: Escucha, ¿y te han recomendado no viajar?
26: Sí, bueno, al final me hicieron un escáner, evidentemente, hasta que me lo hicieron. Primero perdí, ya te digo, un poco la memoria, me preguntaban que a qué político habían imputado, me preguntaban que quién había ganado la liga. Digo, mira, pues creo que el Barça, pero porque el Madrid está muy mal, no porque me acuerde. Y me acuerdo que le dije, lo que sí es que ha ascendido el Racing porque acabo de volver de allí. Y ahí el tío ya se quedó un poco más tranquilo. Pero bueno, luego fui recobrando totalmente la consciencia, la memoria, todo.
0: Acuérdate, Ángel, que eres fan de Djokovic.
26: Sí, y de... Te iba a decir una burrada.
0: Y luego tienes que aprender las partes de la cabeza, porque a mí llevas tres días diciéndome que te has dado en la nuca y la foto es...
26: Parte alta de la nuca, ¿no? La coronilla, la nuca es otra cosa. Puede ser. Parte alta de la... Te digo que hasta que te meten en el escáner, estás un buen rato ahí completamente inmovilizado y tal cual, y sales, y me acuerdo perfectamente de un señor médico que dice, te quedas aquí en urgencia, que nosotros somos de la UCI y no es para tanto. Y fue una felicidad, o sea, decir, vale, parece ser que no me he roto nada, parece ser que la cabeza la sigo teniendo igual de mal, pero por lo menos sobre los hombros, y que la espalda está más o menos bien. Y allá luego, pues nada, chapa y pintura y a quedarme unos días por aquí por si hay alguna recaída, que esperemos que no, y espero a finales de semana que viene ir a ver a Rafa.
3: Esto no es toda una maniobra para, pregunto, porque con maquillaje se puede simular cualquier herida, o sea, ver a las telas.
26: A ver.
3: Para, si palma a Rafa Jodar en la primera semana, ya ni ir a París.
26: Pues mira, podría serlo. O sea, de hecho, yo lo hubiese hecho si el Racing no hubiese ascendido todavía y me hubiesen metido en un tren para Málaga, como fuese. Pero como ya subimos, es que no tenía excusa. Ya quería ir a París, no tenía que ver. Y déjame decir una cosa. Primero, lo jeta que es mi jefe. Quiero leerle a la gente el primer mensaje que recibo del señor Francisco González González. Quiero leerlo textual, ¿eh? Aquí está. por golpe en la cabeza tenemos un cambio más, ¿no? Ese fue el primer mensaje. Ni qué tal estás, ni sigues vivo, ni nada. Por golpe en la cabeza
1: ya
26: tenemos
1: me lo habían
26: un
1: dicho.
26: Sí, sí, mamón, sí.
0: Bueno, y luego que el primer mensaje de los oyentes ha sido: no hay problema, mandamos a Arauz a París. O sea,
26: yo también es verdad que saldríamos ganando. Luego ya me puso que si con casco de sex, si hace falta, entras, tal, no sé qué, no cuánto.
8: El primer mensaje de cada uno debió ser en falta absolutamente, porque el mío primero fue: ¿quién es el mejor pasador de Europa?
26: Sí, eso fue el Eri, a ver si estaba con la cabeza bien, tal, y de hecho no les respondí, porque todavía no estaba ahí en mi este. Bueno, y lo último de mi jefe fue: ya estabas mal de la cabeza y con el golpe, imagínate. O sea que sí, que eso sí que va a ser así. Y luego quiero decir una cosa muy en serio, Paco, y no me cortes, que sé que tiene...
1: No, hombre, da las gracias.
26: Quiero dar las gracias de verdad a la sanidad pública. O sea, yo estaba tirado en esa carretera, ensangrentado entero. Inmediatamente llegó un coche de policía, eso me han dicho. Inmediatamente llegó una ambulancia que me inmovilizó. Un señor llamado Luis y otro señor llamado Justi me trataron a las mil maravillas. Se tranquilizaron mucho cuando vieron que tenía memoria y que me acordaba de sus nombres. Y luego, cuando llegas al hospital, lo mismo. A toda velocidad, todo el mundo trabajando. Ese médico, que de ese sí que no me dijo el nombre y no lo recuerdo, que te dice: ah, te quedas aquí en urgencias, yo me largo para la UCI, que no es para tanto. Digo: uy, gracias, no me lo podías haber dicho mejor. Y luego las enfermeras, lo mismo. De hecho, una de ellas salió medio herida porque le pasó una, no mi camilla, pero otra camilla por encima del pie, y le hizo daño. Y allí Blanca y todas las demás se portaron a la, y Gloria y todas las demás se portaron a las mil maravillas.
1: O sea que,
26: el mío fue en La Princesa. No, en La Princesa, sí. En el de La Princesa.
0: Pero vamos, que tú sabes. Es todo una gran mentira.
8: No sabes si fue un público o un privado realmente.
26: Lo he inventado, ¿no? Pero que tú sabes que hice el podcast del trasplante de corazón de un peque de 10 meses en el Gregorio Marañón. Que vayas donde vayas, a cualquier hospital público de Madrid, de Santander, señor, de donde sea, viva la sanidad pública, defendámosla, porque allí vi carteles por todos los lados de las 35 horas semanales y de todo lo que necesitan para hacer bien su trabajo.
1: Muy bien, pues dicho queda. Bueno, anda, tenemos que seguir aguantando. Un abrazo.
26: Por cierto, me supo exquisito el puré de calabacín, aunque no te lo creas, ¿eh? El último que tomaré en mi vida, pero en esa situación me supo de maravilla.
1: Que le daré un puré al hospital y que le gustó el puré, dije,
0: el primero.
1: Te has quedado fatal, o sea, esto es mentira. Sí, sí, sí. Los purés de hospitales son lamentables.
26: Sí, sí.
1: Hasta luego, Angelito.
26: Un abrazo, si os quiere, chao.
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1: Nos vamos de manifestación, pero antes el mensaje de Alquiler Seguro con Gema Santos.
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1: Iván Herraiz, Valencia, muy buenas.
5: ¿Qué tal, Paco? Muy buenas.
1: ¿Estás en plena manifestación contra el IM?
5: Sí, efectivamente. Acaba de salir de la plaza del Ayuntamiento rumbo al estadio de Mestalla, 1,7 kilómetros antes de esa cita de esta noche entre Valencia y el FC Barcelona. Es la quinta manifestación por las calles de Valencia, en realidad la quinta marcha. La más multitudinaria fue hace dos años, con 20.000 aficionados recorriendo las calles de Valencia. Y como decíamos, es la quinta protestando no solo contra la gestión de Peter Lim, sino también contra los políticos valencianos y contra los dirigentes valencianos también del Valencia, que consideran colaboracionistas de la gestión de Peter Lim. Está conmigo el director de la plataforma que ha organizado esta marcha, es José Pérez, director de Libertad VCF. Hola, José, ¿qué tal? Buenas tardes.
9: Hola, buenas tardes, ¿qué tal?
5: Lo primero, yo creo que al final ha apretado a la gente, estaremos cerca de 5.000, pasadas las 5.000 personas, no sé si es la cifra que esperabais.
9: Tal como está el club, realmente esperábamos más, pero bueno, el valencianismo es soberano y la gente que ha venido está luchando por su club, que es súper respetable y estamos contentos.
5: Está escuchando toda España, ¿qué mensaje envías a toda España de ese hartazgo que sentís como aficionados valencianistas?
9: Pues mira, ya que está escuchando toda España, que sirva para el hartazgo que tenemos aquí en Valencia, pero también el hartazgo en el mundo del fútbol, los nocivos que son esta gente que se acerca a los clubes de fútbol, al Valencia, Peter Lim, pero a tantos otros para hacer negocio y acaba con la afición, con la historia y con los clubes.
5: José, este tipo de manifestaciones, este tipo de marchas, ¿en qué medida pueden hacer efecto sobre Peter Lim?
9: Si los estamentos, si las administraciones, si los que realmente tienen poder para legislar, para obligar que se cumplan las normas y para evitar que se haga negocio fraudulento con los clubes, no hacen nada, el pueblo solo no puede hacer nada. Pero por lo menos denunciar lo que está pasando con nuestros clubes.
5: Gracias, José.
9: A ti.
5: Paco, pues las palabras de José Pérez, el máximo responsable de esta manifestación. Como decíamos, yo creo que este año se ha notado más el hastío en cuanto al cansancio de la gente de protestar contra la propiedad. Se ha dirigido más en Mestalla la crítica contra los jugadores y contra Carlos Corberán, precisamente porque después de cinco marchas quizás se han dado cuenta de que no tiene un efecto directo sobre la marcha de Peter Lim.
1: Saltamos de Valencia a Madrid y de paso Miguel Ángel Díaz con la llegada, supongo, del precandidato Enrique Riquelme.
10: Sí, acaba de estacionarse un vehículo, una monovolumen, aquí al lado de Avenida de Fuerzas Armadas, en Valdebebas, y ya se ha bajado Enrique Riquelme, sonriente, con una camisa azul, un traje oscuro, acompañado por dos personas, y bueno, pues ahora mismo pasando por delante de los medios de comunicación.
1: Ah, o sea, todavía no ha entrado a presentar su candidatura.
10: No, vale. No, ahora mismo, pues... abriéndose paso en torno a una nube de fotógrafos y cámaras de televisión, ya está entrando en las oficinas para depositar ese aval bancario, como te decía antes, Paco.
1: Y habla luego.
10: Pues en un rato, a la salida, comparecer ante los medios.
1: Vale, pues tú nos vas pidiendo paso. Pide paso ahora a Carlos Miquel, porque en 20 minutos, en 22 exactamente, tenemos la carrera de Fórmula 1, el Gran Premio de Canadá, al sprint. Y dice Carlos que gana plaza Carlos Fernando Alonso. ¿Por qué, Carlos? Muy buenas.
11: Hola, ¿qué tal? Muy buenas, Paco. Pues sí, bueno, por cierto, es uno de tus trazados favoritos,
1: Sí. Cuando
11: somos los campeones. Siempre hay chapa, siempre pasan cosas, hay mucho riesgo de coche de seguridad y también, claro, eso trae la consecuencia de que los accidentes de ayer han motivado pues algunos cambios también, gente que estaba retrasada, que va a salir detrás. Uno de ellos es Oli Berman, que ha hecho cambios en su Haas, y Fernando Alonso saldrá decimoquinto. Están alucinados en Aston Martin con las prestaciones que llegó a tener ayer Fernando. Bueno, de hecho, eran tan buenas que acabó en el muro. El coche está completamente reparado, pero recordemos que llegó a clasificar el 14 al final de esa Q1, luego acabó el 16 porque los demás sí pudieron hacer el crono. Y vamos a ver qué pasa también en esa salida tan apasionante que vamos a tener entre Antonelli y Russell por esa lucha por la victoria, y a ver si puede puntuar Carlos Sainz. Los ocho primeros puntúan y Sainz, que está haciendo un año, sobre todo las últimas carreras, absolutamente impecable, pues podría optar a esa octava plaza. Así que alicientes hay, el famoso muro de los campeones, bastante frío porque han ido dos semanas antes de lo normal. Y también te digo, también hay mucho miedo a lo de mañana. Mañana 100% de riesgo de lluvia. O sea, que puede ser tremendo. Pero bueno, de momento, lo primero la sprint ahora y luego la calificación del Gran Premio.
3: La carrera es mañana a las 10 de la noche. 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
3: Estás tan feliz con tu click, ¿eh?
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3: Esta semana, y esta es una historia que me encanta contar, David Jiménez, nuestro David Jiménez, se ha hecho donante de médula. La historia personal suya no ha terminado bien para la persona que le motivó a tomar esta decisión. Hola, David.
13: Hola, Paco. Hola, tiempo de juego.
3: ¿Cómo ha sido el proceso?
13: Pues es algo...
3: ¿Tienes que inscribirte en algún sitio? ¿Te presentas en un hospital? ¿Qué haces?
13: Es algo muy sencillo. Te acudes a cualquier centro de salud o hospital público... llegas al edificio de donación de sangre, le dices que quieres ser donante de médula ósea y nada, te rellenas un formulario, te hacen un par de preguntillas, un tipo entrevista y nada, te sacan un poquito de sangre y nada, y a partir de ahí ya quedas registrado en el banco de datos para ser un posible donante de médula ósea.
3: O sea, el...
13: Te sacan 4 gotitas, o sea, casi nada.
3: ¿Del brazo normal?
13: Sí, sí, del brazo, como si fuera una analítica, te sacan menos sangre que en una analítica.
3: ¿Y eso se puede hacer en cualquier hospital?
13: Sí, lo único que tienes que tener varios requisitos. Por ejemplo, tienes que tener entre 18 y 40 años.
3: O sea, menor de edad no, y más de 40 ya no.
13: Y más de 40 no. Tienes que pesar más de 50 kilos, si pesas menos tampoco puedes. Y tienes que estar sano, no tener ninguna enfermedad contagiosa ni nada de esto.
3: Y si tu médula es compatible con alguien que lo necesite en el mundo, entonces ya te llamaría.
13: Pues puedes salvar una vida, exactamente. Eres compatible con una persona de entre 4.000, es bastante poco, pero nada, yo ahora mismo ya estoy registrado en el banco de datos y es posible que en un futuro me puedan llamar y me digan, oye, mira, hemos encontrado una persona que necesitaría de tus células madre, pásate por el hospital, te sacamos sangre. Existirían dos tipos de extracción de sangre para las células madre. El 85% sería como una analítica simple, te sacan sangre y a la vez te van dividiendo la sangre de las células madre, y luego sería una punción en la cadera. Esto se suele hacer menos, aquí sí que tendrías que estar en el quirófano un par de días. Nada, sería algo muy sencillo, te ponen una anestesia general, te pinchan en la cadera, te sacan células madre, al día siguiente, bueno, a la hora ya estás despierto, estás perfecto, simplemente te tienes que quedar un poco en observación por si acaso, porque estarás un poco más flojete de lo normal, pero esas son las dos opciones. El 85% es como una analítica y luego hay un 15% de posibilidades que pueda ser una punción en la cadera.
3: ¿Desde que entraste al hospital hasta que saliste, cuánto te llevó?
13: 35 minutos, y sí, porque estuve hablando con las enfermeras del Hospital de la Paz, que eran bastante, bastante majas. Y nada,
3: o sea,
13: yo...
3: En media hora te has convertido en un predonante de médula.
13: Sí, yo tardé...
3: Que algún día puede que salve la vida de alguien.
13: Eso es, tardé 5 minutos en rellenar el formulario, otros 10 minutos en el pinchazo que te hacen en el brazo, porque es como te lo hacen muy lentamente, 10 minutillos, y otros 10-15 minutos para te dan una Coca-Cola, un bocadillo, para que comas algo, y para que, lo típico, que no te marees al levantarte. Y es algo muy sencillo y que puede salvar una vida.
3: Gracias, David.
13: A ti, hombre.
3: Pero no por contarlo, también, pero gracias por hacerlo. Y gracias a todos los que donan. Un abrazo para todos ellos, que España es un país súper generoso para eso. ¿Qué dices, Mansi?
14: Otra vez carrerita de Fernando Alonso hoy, ¿no?
3: Sí.
14: Otra vez enfadito de siempre, otra vez que si los mecánicos, que si no sé qué. Llevamos todo el año diciéndoselo, Fernando. Si fueras a Feuber, mínimo podium. Lo tengo clarísimo, está enfadado con los mecánicos, con el trato que le dan. Eso, Feber, ya te digo que no te pasa. No. Está enfadado porque el diagnóstico nunca se lo aciertan. Eso no te pasa, Feuber, te lo digo yo. No. Y está enfadado porque encima nunca tienen un detalle con él.
15: No.
14: Eso, en Feuber, no te pasa.
15: No.
14: Por ejemplo, por comprar y cambiar los neumáticos de tu coche te dan hasta 120 euros en un cheque combustible o en una recarga eléctrica.
15: Bravo, bravo.
14: Eso
15: bravo.
14: Es un taller. Eso es celebrar un aniversario, el 35. El 35 aniversario de Feuber. Y por eso están tirando la casa por la ventana en Feuber. Vamos a ver, Fernandito. Nuestros coches lo tienen claro. Ya solo quieren ir a Feuber.
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3: Llega Poligramas.
18: Yo siempre pienso que son canciones de televisión las que pones, pero... Hola, Poli.
19: ¿Qué tal? Buenas tardes, ¿cómo estamos?
18: No me dirás que no te gusta Survival Mode. Está, canta fantástico, tío, su grupo, mira, mira. Es que... me gustan los grupos que pegan buenos berridos, ¿eh?
19: No, me gusta la mezcla. Esa, cuando tú eres capaz de combinar la voz que tiene, la fuerza, el sonido y luego que tenga ritmo. Entonces, joder, me encanta, porque es que, fíjate, mira cómo cambia el ritmo, mira. Y luego cuando entra el estribillo ya, es impresionante, tío. Estoy descubriendo una música por el mundo que estoy incluyendo, por el dark music, que te vuelve loco, tío.
18: Mira, mira, mira, mira. ¿En qué te vas para esta semana? ¿Peli o serie?
19: Es peli, pero escúchame, he encontrado un peliculón.
18: Feliz.
19: Dime, dime.
18: Como una perdiz. Porque ayer estrenaron...
19: Hombre, sí, claro, claro, claro.
18: The Dutton Ranch, el rancho de Dutton, la secuela de Yellowstone. Para los locos de Yellowstone, esta sí es la secuela de Yellowstone. Por cierto, se puede decir secuela, no es obligatorio decir spin-off. No, no es obligatorio. Lo digo sobre todo para los chavales jóvenes que piensen, no, es que hay palabras en inglés que no se tienen en español. Sí, hay. Secuela de toda la vida. No es un spin-off, es una secuela de Yellowstone.
19: Pero igual.
18: Y está de maravilla. Me vi el primer capítulo.
19: Escúchame, ¿dónde la ponen?
18: Sky. Que por cierto, pensaba, me dijo Hugo Ballester, que es otro loco de Yellowstone, que Sky ha hecho una premiere, o sea, estrenó para influencers y tal, esta semana en Madrid, y no nos llamó a los locos de Yellowstone. Así que Sky, muy mal.
6: Yo me enteré porque vi a María Pombo ahí.
18: Muy mal, no, Sky.
20: Yo no tengo ni Sky.
18: Los locos de Yellowstone tenemos Winchester todos.
19: Exacto.
18: Muy mal, Sky.
20: Y caballos.
18: Yo no hubiera ido, por cierto. Yo no hubiera ido al estreno. Pero...
19: Bueno, yo tampoco, pero te voy a decir una cosa. Las espuelas las llevamos y cabalgamos por esa llanura. O sea, que se vayan atendiendo las consecuencias de lo que pasa.
18: Ahí
19: está.
18: Bueno, ¿qué has visto?
19: Escucha, lo que pasa es que no pude, pero estuve a punto de ir a ver la de Mandalorian. Ya sabes que ya la han estrenado, ¿no? El jueves.
18: Sí, la estrenaron ayer también o antes de ayer.
19: Esa la veré la semana que viene. La semana que viene seguramente la tendremos aquí. Pero mira, he descubierto una película porque el actor a mí me vuelve loco, me encanta, que es Glenn Powell. No sé si lo conoces, que ha hecho un montón de películas. Bueno, te he hecho yo varias películas de él aquí. La de Hitman, por ejemplo, la última de Hitman, que fue buenísima. Está Harris, está Margaret Kelly. Bueno, los actores. Pero es que te voy a decir, o sea, está en el cine, ¿eh? Es impresionante la película. El otro se llama Jugada Maestra.
18: Jugada Maestra.
19: Buenísima. Jugada Maestra. No la había oído así, tal y cual. Pero ya te digo, vi que era él y dije, no, voy a ver. Y me leí el tráiler tal y cual. Y dije, para allá que voy. Y nos fuimos al cine, tío. Escúchame. Buenísima. Mira, es de comedia, de drama, de intriga, de humor, de suspense, de acción. Lo lleva todo, tío. Lo todo, absolutamente todo. Y se trata... que 4 horas antes de la ejecución de él, en teoría, porque él se llama Beckett en la película, de un criminal llamado Beckett, ¿no? Entonces, llega el padre ya de la prisión, el capellán de la prisión, y le da la última oportunidad, y están hablando y le dice, mira, esta podría ser la última, claro, fíjate, le van a 4 horas antes, después le van a ejecutar, de hablar con alguien para que cuentes lo que pasó realmente y cuál es la historia. Es que no te lo puedes ni imaginar, porque tú piensas que todo va con él, pues no. Fue con la madre, que tuvo cuando era joven un tal, porque la madre pertenecía a una familia, pero riquísima, ¿no? De más de 19.000 millones, luego ya se convierten en 28.000 millones de dólares. Y entonces, a partir de ahí, descubre que a la madre la quitan de la herencia, la quitan... No, o sea, el padre la repudia y la echa de la casa.
18: Ya me he hecho un lío, no sé si estamos en una cárcel, si hay un rico...
19: No, empieza la película con él, que está en la cárcel. Vale. Y le quedan 4 horas para que le ejecuten. Y llega el capellán de la prisión para confesar y todo el tema y le da la oportunidad de que le cuente realmente qué pasó. Porque es que, no te quiero hacer spoiler, porque es que la película es tan buena que está en la cárcel y lo van a ejecutar, pero no es lo que pasa luego en la realidad. ¿Me explico o no? Porque se convierte en un asesino. Bueno, no, claro. Eri, es que, ¿cómo te digo que se convierte en un asesino, pero no es el asesino?
18: Pero que es comedia, tiene comedia,
19: ¿dicho? No, tiene todo. Sí, no. Y hay asesinatos, drama, peleas. Luego tiene una comedia extraordinaria, comedia negra, buenísima. Es inglesa la película, pero es que él es el último de una sucesión de ¿cómo se llama?, de herederos, y él no lo sabía, porque a la madre la echa. Vale, y si queda el último de todos los herederos y está vivo, porque es el último de todos, puede heredar los 28.000 millones. Y a partir de ahí, no te imaginas el fregado que se monta. Es impresionante. ¿Cómo termina? Ya cada uno, si va a verla, te lo sabrá. Porque es que, de como tú piensas que va a terminar, a como termina, tampoco se parece nada. Vale. Es que la película es buenísima.
18: Maestra, ¿cuántos Hipólitos le pones?
19: A esta la pongo un 13, que me gusta el número.
18: Vale. ¡Hasta luego, Poli!
19: ¡Hasta luego! Un abrazo muy fuerte.
18: Esta música también se la pone Gema en su Mazda y va ahí,
29: ¿sí?,
18: tan feliz.
29: Bueno, es que menudo equipo de música tiene, Churri, me lo pongo a tope. 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
15: De las 4 grandes citas que tenemos hoy, 2 están a punto de comenzar. 9 de la noche, fútbol, primera edición, última jornada... 6:30, fútbol, primera federación, última jornada en los dos grupos, 6:30, o sea, en 35 minutos. Y ahora a las 6, la carrera, el sprint de Fórmula 1 y la final de la Champions femenina en Oslo entre el Barça y el Olympique de Lyon. Con Edu Badía en Oslo, con Andrea Peláez y Fernando Evangelio La Ratita en los comentarios. Ratita, hola de nuevo después de la hora Maldini.
16: ¿Qué tal? Buenas tardes.
15: Ya, tienes que empezar a hacer ya la hora Maldina.
16: Sí,
15: porque es una idea. Sabéis mucho de fútbol femenino.
16: Es una idea.
15: Y la narración de Isaac Avilés. Hola, Avilés, muy buenas.
17: Hola, Paco, buenas tardes. Tiempo de juego. Saludos a todos los oyentes. Bienvenidos y bienvenidas al partido de clubes más importante del fútbol femenino. Bienvenidos y bienvenidas a la final de Champions. Bienvenidos y bienvenidas a este Olympique de Lyon Fútbol Club Barcelona. Se enfrentan los dos mejores clubes del año, de la temporada, y también los dos mejores clubes de los últimos años. 5 veces se han visto las caras estos dos equipos. 4 victorias para el Lyon, una sola para el Barça. Eso sí, fue en una final, fue en San Mamés, y ya le ganamos el título. El Fútbol Club Barcelona tenía varias bajas. Estábamos pensando, ¿estará Aitana Bonmatí en el 11 después de haber estado tanto tiempo lesionada? ¿Se habrá recuperado Mapi León? ¿Estará acompañando a Irene Paredes? Bueno, había muchas dudas en el 11, por ejemplo, también si estaría Caroline Graham Hansen. Bueno, ya las ha desvelado Edu Badía, ya están saliendo las 11 futbolistas de cada equipo a un estadio espectacular. Edu, recuérdanos el 11, ¿con qué sale el Barça? ¿Con qué sale el Olympique de Lyon? Hola, Edu, muy buenas.
18: Hola, Isaac, ¿qué tal? Buenas tardes, tiempo de juego. Saltan ahora mismo los dos equipos al terreno de juego.
12: en el Uleval Estadio. Jugará en la portería por el Barça Catacoll. La defensa, Ona Ballerene, Paredes, Mapilón y Brooks.

0: Alexia, Patrick Guijarro, la novedad hoy, Serra Jordi en el centro del campo y Graham Hansen, Emma Pajor y Salma Parayuelo en la delantera. En el Olympique de Lyon, el campeón de Europa, 8 Champions en su palmarés, con Endler en la portería, Laurens, Renor, Engen, la ex del Barça, Baixá en defensa, Johannes, Hibs y Dumoro en el centro del campo, Brand, Hengenger, la estrella noruega y Besó arriba. Está a punto de empezar espectacular la salida de los dos equipos con este juego de luces, tambores y fuegos artificiales. Anima la afición del Barça aquí en Noruega, en Oslo, en el Ullevaal Stadium.
1: Hay un ambientazo espectacular. Paco, esto lo pita la sueca Tess Olofsson con Bram van den Dries. En el VAR es un belga, así que todo preparado. En tres minutos arranca la final de la Champions femenina.
2: ¿Quién gana en la grada, Edu?
0: El Barça por goleada. Me dice un compañero del equipo, que lo tengo aquí a mi izquierda, que solo han viajado 700 espectadores del Olympique de Lyon aquí en Noruega. El Barça están repartidos, hay muchos noruegos. El viaje no es fácil, hay que hacer muchas escalas para llegar a Oslo, pero calculando somos 4.000 seguidores aquí del Barça en Noruega.
2: ¿De dónde ha salido Jonathan Giraldes? ¿Le teníais fichado
3: del Barça? Es entrenador del Barça, Pere Romeu, entrenador del Barça, su segundo en el Barça. O sea, se enfrenta maestro y aprendiz. En los banquillos, sí. Aquí hay una cosa curiosa, y es que Jonathan Giraldes se marchó y dijo que se quería ir donde no pudiera enfrentarse al Barça.
2: Anda.
3: Y se marchó a Estados Unidos. Pero ¿qué pasa? Que al club al que se marchó a Estados Unidos es de la misma propiedad que el Olympique de Lyon. Y después de un año se lo trajeron al Olympique de Lyon y ahora va a enfrentarse a su ex equipo en lo máximo en lo que se pueden enfrentar, que es en la final de la Champions.
2: ¿Sin Aitana pierde mucho el Barça o no se ha notado su baja esta temporada? Vamos,
3: pierde
2: los últimos meses.
3: Pierde porque sí, es que es la mejor jugadora del mundo, pero no pierde tanto como puedes pensar. Clara Serra Jordi, que hoy va a jugar probablemente el partido más importante para una jovencísima futbolista, tú la ves jugar y es increíble. Con la selección española ya ha tenido varias apariciones y parece que lleva jugando partidos de este tipo toda la vida. Está Patri, está Alexia, que vamos a ver si este no es el último partido de Alexia con el Barça. Y yo creo que no pierde tanto, pero bueno, sí que pierde calidad en el centro del campo, aunque es la mejor línea del Barça.
2: Yo estoy muy preguntón porque de esto no tengo ni idea, así que me tenéis que aguantar, lo siento.
4: ¿Qué ibas a decir? Adelante. No, iba a decir que a Clara la he visto, a Clara Serra Jordi la he visto jugando en directo en el Madrid-Barça de la Champions, que hubo en Valdebebas, y me pareció ADN Barça. O sea, me pareció esa centrocampista que está cortada por el mismo patrón, y no es Aitana todavía, porque no es Aitana, pero es una futbolista a seguir y es buena en el desempeño del tipo de juego que hace el Barça.
2: Las cosas que decís en la redacción de Claudia Pina, porque que dicen que es la mejor delantera, que para España, que ¿por qué no la pone?
3: Yo creo que busca la rapidez de Salma. Hoy al Olympique de Lyon le falta una pieza fundamental, que es Diani. Se lesionó del ligamento externo de la rodilla, ha tenido que pasar por quirófano y es el único cambio que ha hecho Jonathan Giraldes, obligado. Juega por el mismo lado que Salma. Claudia es más de meterse para adentro y eso no le ha funcionado tanto en partidos tan exigentes. Le gusta más perfilarse de esa forma a Pina y yo creo que la va a usar si el partido se atasca en los últimos minutos. Y Salma está en muy buen momento, cosa de la que me alegro muchísimo porque Salma ha sufrido mucho con las lesiones. Es muy rápida. Yo creo que le puede hacer un daño más grande ahora mismo al Olympique de Lyon.
2: Son las 6 de la tarde, va a empezar la Champions femenina, va a empezar la carrera del sprint de Fórmula 1 en Canadá. Ronda informativa en tiempo de juego.
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7: Buenas tardes, siguen ustedes en el tiempo de juego de la cadena COPE, pero desde este momento pueden elegir, como siempre, Radio a la Carta. Si quieren seguir escuchando a Paco González y todo su equipo, pueden hacerlo a través de la 97.1, 101.4 de la FM o en la 882 de la onda media. Pero desde ya, en la 105.1 para el área metropolitana, 99.0 en el sur y 93.7 en el norte, además de nuestras aplicaciones móviles, seleccionando COPE más Tenerife, es el turno del Club Deportivo Tenerife. En menos de media hora arranca en Ocouto el Ourense Club de Fútbol Club Deportivo Tenerife. Es el último partido de la temporada 25-26, 38ª jornada, la despedida de la categoría de bronce del fútbol español y el adiós también a un año especial, bonito, pero que no queremos que se repita. ¿Qué quieren que les diga? Enfrente, un equipo que se juega la vida, la permanencia, el Ourense Club de Fútbol, y por eso, aunque sea con un 11, ahora lo veremos, de circunstancias distinto, especial, hay que darlo absolutamente todo y hay que ser competitivo. El partido de Couto nos lo va a contar hoy Pablo Albelo. Hola Pablo, muy buenas tardes.
6: Hola Juanjo, hola Tiempo de Juego. Efectivamente, Municipal de Couto va a ser la última cancha que va a visitar el Club Deportivo Tenerife esta temporada. Va a ser la del cierre, donde termine, donde acabe esta travesía por el desierto en la Primera Federación. Y efectivamente lo va a hacer con un once inicial diferente en el día de hoy, Álvaro Cervera. Gabri De Buis va a estar bajo palos, línea de cuatro en defensa con David Rodríguez en la derecha, José León va a ejercer de lateral zurdo, Landazuri y Jakovicvili van a ser la pareja de centrales, doble pivote para Fabricio y para Juanjo Sánchez, las bandas para Jeremy Jorge y para Johnny, chico del filial que se estrena hoy con el primer equipo, Gastón Valles y Enrique Gallego van a ser la referencia arriba. Ese es el once de Álvaro Cervera para medirse a un Ourense Club de Fútbol que se está jugando a la vida, que quiere llegar a la que ha llegado a la última jornada con opciones, pero que no depende de sí mismo si quiere estar una temporada más en Primera Federación. Como tú dices, hay un equipo rival enfrente que tiene algún juego, no hay que desprestigiar la categoría, así que el conjunto blanquiazul debe terminar primero con el máximo número de puntos posible y luego, evidentemente, haciendo valer su condición de campeón y su condición de primer clasificado, de primer equipo que ha conseguido llegar a la segunda división esta temporada. En un día soleado aquí en Galicia, complicado, suele serlo, pero hoy está soleado, en un campo que está en buenas condiciones y con un rival al que vamos a conocer un poquito más, como siempre, en nuestros datos previos, el Ourense Club de Fútbol.
7: El Ourense Club de Fútbol se ha consolidado como una de las entidades de mayor crecimiento del fútbol gallego en la última década. Fundado en 2014 tras la desaparición del histórico Club Deportivo Ourense, recoge parte del arraigo futbolístico de la ciudad, en pugna con la Unión Deportiva Ourense, y pasó a disputar sus encuentros en el Estadio do Couto, uno de los recintos emblemáticos del fútbol gallego con capacidad para 5.600 espectadores. La entidad inició su trayectoria en categorías regionales bajo la denominación de Ponte Ourense Club de Fútbol, hasta adoptar su nombre actual y desarrollar un proyecto de ascenso meteórico. En 2022 logró el salto a la Segunda Federación y apenas dos temporadas después se proclamó campeón de grupo para alcanzar por primera vez la Primera Federación. En el plano deportivo, el conjunto gallego afronta la última jornada, inmerso en la lucha por evitar el descenso. El Ourense llega a esta cita necesitado de una victoria tras encadenar una dinámica reciente complicada, con dos derrotas, tres empates y ninguna victoria en sus últimos cinco encuentros. Además, recientemente ha cambiado de entrenador, llegando al banquillo Cándido Gómez.
6: Y es que todas las miradas van a estar puestas en la tarde de hoy en lo que haga el Avilés. Es el equipo que marca ahora mismo la frontera con el descenso y entre otros equipos el Ourense estará mirando qué es lo que ocurre con el conjunto asturiano. Un Ourense que tiene también once inicial confirmado para la tarde de hoy va a ser el formado por Alberto Sánchez en portería. En principio, centro de la defensa para Juste Carmona y Aymane Yelvad. Las alas para Hugo Sanz y Miguel Prado. Por delante, Nacho Castillo y Yerín Ramos. En las alas, Raúl Hernández y Aranzabe, con Martín Ochoa como hombre más adelantado, el 11 que ha dispuesto en el día de hoy Cándido Gómez. Vamos a conocer también los antecedentes, poquitos con este Ourense Club de Fútbol, alguno más con su antecesor.
7: Será la primera vez que el representativo visita el actual conjunto orensano, aunque entre 1973 y 2012 ya disputó siete encuentros en el mismo escenario frente al desaparecido Club Deportivo Ourense. El único precedente oficial entre las actuales entidades se produjo el pasado 21 de septiembre de 2025, en la cuarta jornada del presente campeonato. Aquel día, el Club Deportivo Tenerife se impuso por 3-0 en el Heliodoro Rodríguez López, gracias a los goles de Jesús de Miguel, Enrique Gallego y Michael Mesa. Antes de ello, el representativo ya conocía a Couto por sus enfrentamientos ante el histórico Club Deportivo Ourense. Entre 1973 y 1987 disputó 6 encuentros en tierras gallegas, con un balance de 5 empates y 2 triunfos locales. Décadas más tarde, el 9 de septiembre de 2012, llegó la primera victoria blanquiazul en el recinto orensano, y ya con Álvaro Cervera en su primera etapa en el banquillo blanquiazul. Fue un partido de Segunda División B que terminó 2-3 gracias a los goles de Luis Miloro, Aridane y Víctor Bravo.
6: Son los datos de los antecedentes entre Ourense Club de Fútbol, que solo ha habido uno, el partido de la primera vuelta, y el Club Deportivo Tenerife. Nos queda por conocer los datos del árbitro en el día de hoy.
7: El colegiado alavés Aymar Velasco, de 37 años y adscrito al Comité Vasco, dirigirá por segunda vez al Club Deportivo Tenerife tras el empate blanquiazul ante el Celta Fortuna en la jornada 28 del presente campeonato, en un partido disputado en Balaídos. Debutó en la extinta Segunda División B en agosto de 2013 y, tras una primera etapa de 3 temporadas en la categoría, descendió temporalmente al cuarto escalón nacional, antes de regresar un año después a la División de Bronce, donde permanece de forma consecutiva desde la campaña 17-18, incluida la actual Primera Federación, tras la reestructuración de 2021. Con la presente campaña alcanza las 12 en la tercera categoría nacional. En el actual ejercicio ha arbitrado 13 encuentros, con un balance de 8 victorias locales, 4 empates y un solo triunfo visitante. En el apartado disciplinario acumula 71 tarjetas amarillas, con una media de 5,4 por partido y 3 expulsiones, lo que supone un promedio de 0,2 rojas por encuentro. Completarán el equipo arbitral Luis Fernando Alonso como cuarto árbitro, junto a Yuval Conde y Pelayo Buergo como asistentes.
6: Son los datos previos de este Ourense Club de Fútbol, Club Deportivo Tenerife, que va a arrancar en 20 minutos en Ocouto, como decíamos, el último partido. Juanjo Ramos, muy buenas de nuevo.
7: ¿Cómo estás, Pablo?
6: De esta etapa efímera, y gracias a Dios que ha sido efímera en Primera Federación.
7: Sí, un año bonito, un año en el que hemos podido disfrutar de campos distintos, de peculiaridades de la categoría, de rivales que se han abierto a nosotros para poder escuchar a sus protagonistas, pero que es verdad que no deja de ser una categoría más baja de la habitual, por así decirlo, del Club Deportivo Tenerife, y hemos tenido pues las apreturas técnicas en los estadios, las dificultades de visión en la tele, y luego pues una calidad que lógicamente es inferior en cuanto a talento, a capacidad, en los equipos que han compuesto este grupo primero de Primera Federación, que con respecto a la segunda. Está claro que hay una diferencia abismal entre una categoría y otra.
6: Decía yo que hay que rendir, hacer honor a la competición en este último partido, pero el 11 del Tenerife, yo no sé si, no voy a decir que no haga honor a ellos, pero bastantes cambios, incluso con una novedad importante en el 11, como la inclusión de Johnny, ¿no?
7: Sí, y bueno, yo me podía esperar a lo mejor que tuviera más minutos, pues qué te digo yo, Nacho Gil, o que tuviera más minutos Dani Fernández, o que tuviera más minutos Michael Mesa. Fíjate, esos tres nombres eran los tres que yo esperaba por detrás del punta, de Enric Gallego o de Gastón Valles, que ahí me daba igual que jugara uno que jugara otro. Prefiero a Enric, pero como no estamos en un partido en el que nos juguemos algo importante, pues me hubiera dado un poco igual. Pero ha apostado por otra cosa Álvaro Cervera, vuelve a tener una oportunidad Jeremy, vuelve a tener una oportunidad Gastón Valles al lado de Enric como delantero, y sobre todo se estrena Johnny. Ahora le preguntaremos a Mario Rivero, pero ya por aquí el amigo José Miguel Galarza me dice segundo año del juvenil como Dani, toda la temporada con el hasta que Leandro lo subió al B, 5 partidos, 3 de titular y 2 goles. Como Dani, mejor a banda cambiada, aunque con el B también jugó por detrás del punta. Con el juvenil jugó el cruce contra el Barça. Más ratonero que Dani, aunque tienen la misma pinta, me decía antes Mario Rivero. Y más rápido que él, distinto, a lo mejor un poquito menos de calidad, pero más rápido que él. Bueno, pues yo creo que es el gran aliciente de hoy, ver de qué es capaz Johnny en su debut, en una convocatoria y en una alineación titular. Se cuela en la expedición por las bajas, la de Balde, la de la no presencia también de Alassane, la situación física de Nacho Gil, y termina entrando pues en el equipo inicial.
6: Con Jeremy Jorge en la otra banda. Juventud, sí. No podemos negar que tenemos en la banda en el día de hoy. Bueno, pues estamos a menos de un poquito más de 15 minutos para que arranque el partido. Yo creo que podríamos situar marcadores, Juanjo, porque va a ser una tarde en la que van a pasar muchísimas cosas hoy.
7: ¡Vamos allá! Y voy a empezar de manera cronológica, porque a las 5:30 de la tarde arranca la jornada en Primera Federación. Y cuando digo que arranca la jornada en Primera Federación, en cuanto a lo importante, hay partidos que se juegan en algún horario distinto, mañana hay un Murcia-Aldense y cosas así que no tienen nada en juego en lo clasificatorio, pero es que son los dos grupos, el primero y el segundo, todos los equipos que se juegan algo lo hacen a las 5:30 de la tarde. Desde luego, si querían, digamos que de alguna forma, cuidar el producto, pues no sé si es la mejor manera, que quieren que les diga. Pero vamos allá. Grupo primero, el grupo del Club Deportivo Tenerife. Estos son los partidos que se juegan a las 5:30 de la tarde. Arenas de Guecho Zamora, Baracaldo Celta Fortuna, Cacereño Talavera, Guadalajara Real Madrid Castilla, Lugo Arenteiro, Osasuna Mérida, Ponferradina Athletic B, Pontevedra Real Avilés y Unionistas Racing Club Ferrol. Hay cuatro equipos que pelean por estar en el playoff. Zamora, Zamora y Celta B ya están clasificados. Pontevedra, Real Madrid, Castilla, Ponferradina y Baracaldo. Cuatro equipos para dos puestos de playoff. Iremos contando cada vez que haya movimiento con el marcador quién entra, quién se queda fuera. Y por abajo, todo depende del Avilés. Tiene 43 puntos, le saca 3 al Talavera, al Ourense, al Osasuna Promesas y al Guadalajara. Si el Avilés puntúa, desciende a los otros 4. Si el Avilés pierde, ahí empiezan a entrar doble, triple, cuádruple y hasta posible quíntuple empate para definir qué equipo de los 5 se escapa, solo uno, para acompañar 4 de ellos al ya descendido Arenteiro. Vamos al grupo 2 de la Primera Federación, es el otro grupo, no le hemos prestado demasiada atención durante la temporada, pero es que hoy se va a definir qué equipos bajan también y qué equipos juegan el playoff de ascenso. Está ascendido ya directamente, como el Tenerife, el Eldense. A partir de las 5:30, Antequera Torremolinos, Sanluqueño Villarreal B, Atlético de Madrid B Algeciras, Cartagena Betis B, Europa Ibiza, Hércules Nastic, Sevilla B Alcorcón y Tarazona Sabadell. Aquí hay que definir si se clasifica el Europa para el playoff, es el quinto, ya están dentro Sabadell, Atlético B y Villarreal B, o lo hace el Cartagena o lo hace el Algeciras. Son 3 candidatos, solo un puesto para el playoff. Y por abajo, en descenso, allá están fuera de cualquier posibilidad Marbella, Atlético Sanluqueño y Sevilla B, los 3 descendidos, pero Tarazona y Betis B tienen opciones todavía de escapar de la quema y meter en el lío al Juventud Torremolinos y al Nastic de Tarragona. Y para hoy también, a partir de las 8 de la tarde, el descenso y Europa en Primera División. A la vez Rayo Vallecano, Celta de Vigo, Sevilla, Español Real Sociedad, Getafe Osasuna, Girona Elche, Mallorca Oviedo, Real Betis Levante, Real Madrid Athletic de Bilbao y Valencia Barcelona. Ese Girona Elche, entre el 18º y el 17º, puede definir muchas cosas, pero ¿tiene alguna opción de salvarse? Remota, pero la tiene el Mallorca, que está penúltimo. El único que está condenado es el Oviedo. Y pueden bajar también los 3 que están fuera ahora mismo. El Elche, si pierde y gana el Girona, se puede ir para abajo, pero también tienen opciones de caer Levante y Osasuna. Ya salvados a la vez Sevilla, Athletic de Bilbao, Español, lógicamente Real Sociedad, y ojo porque hay paro, para contarles que en Europa se pueden meter todavía Rayo y Valencia. Lo tienen complicado porque tiene que fallar el Getafe. El Getafe en Europa, hay que fastidiarse, ¿eh? ¡Qué cosas! Fútbol es noticia también, se está jugando en estos momentos la final de la Champions femenina, que enfrenta al Barcelona con el Olympique de Lyon. Ha tenido una primera oportunidad, Alexia Putellas no ha marcado, sigue el empate a 0. Y en baloncesto lo escucharán aquí también en el tiempo de juego a partir de las 8 de la tarde, Covirán Granada, La Laguna Tenerife. Ojo, con noticia, es baja Giorgio Sermadini, el georgiano, que lo va a hacer además también la próxima semana en la última jornada contra Bilbao Basket. Necesita ganar un partido, romper ya la racha de 7 derrotas consecutivas, 2 en Europa y 5 en Liga Endesa, el equipo de Chus Vidorreta, para asegurar su presencia en el playoff por el título. Yo creo, Pablo, que nos vamos a quedar en el sábado. Mañana domingo es la jornada en Segunda División, sí. Pero bastante lío tenemos hoy como para encima contar lo que va a pasar mañana.
6: He leído, por cierto, pero nadie lo consigue aclarar.
7: Sí.
6: He leído que las combinaciones de las multiplicatorias en el descenso dejan descendido a Guadalajara y Osasuna Promesa ya. Ninguna les da, pero no hay ninguna cuenta que lo confirme. Y lo dejo en el aire, ¿por qué? porque es verdad que el Guadalajara juega con el Castilla, y el Castilla se está jugando el playoff uh-huh. y la posición de playoff, pero es que el Osasuna juega con el Mérida, y el Mérida no se juega nada.
7: Claro.
6: Que lo hayan puesto a la misma hora me hace pensar
7: sí, el Guadalajara
6: que no
7: tiene
6: está claro del
7: pero
6: todo.
7: Es,
6: pero
7: es muy remota, depende mucho de los empates. Yo voy a buscar la combinación porque yo sí que lo leí esta semana.
6: Creo que hay goles incluso, y... o sea, el número de goles para salvarte. Por eso van todos a la misma hora.
7: Claro.
6: Pero vamos, que las posibilidades de Guadalajara y Osasuna Promesa son casi nulas. Yo a los Osasuna Promesa lo llevaré en el corazón por dos motivos. Primero, por tajonar, y luego por el gol al Celta Fortuna.
7: Hombre, por favor, Martín, o sea, Pedro
6: esa,
7: Arena.
6: Esa victoria, ese gol de Martín Pedro Arena, eso vaya a ir en el alma de los tinerfeñistas durante, al menos durante los próximos años.
7: Son las 5 y 17 minutos de la tarde en Canarias, es la previa de este Ourense Club de Fútbol, Club Deportivo Tenerife, que cierra la temporada 25-26 para los blanquiazules, que van a escuchar aquí, en su casa, en el Tiempo de Juego de la cadena COPE.
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7: Arranque el partido, no Couto. ¿Alguna novedad en el calentamiento, Pablo Velo?
6: Ninguna, juego que están calentando los dos equipos, ultimando ejercicios de calentamiento. Ourense y Tenerife a punto de retirarse los dos equipos a túnel de vestuarios.
7: Recuerden que tienen que acceder al terreno de juego con tiempo, que tiene que haber unificación horaria en todos los partidos, y no creo que no nos vayamos a encontrar, Pablo, con la situación de la segunda parte de la semana pasada, que tuvimos un descanso kilométrico.
6: Si hay prolongación en otro campo, sí.
7: Claro.
6: Porque ya habiéndolo hecho en la a dos jornadas del final, ¿por qué no hacerlo en la última? Tiene todo el sentido del mundo hacerlo en la última también, con lo cual entiendo que sí.
7: Hablando de última, última tertulia de embajadores de la temporada 25-26, quién sabe si de la historia, del tiempo de juego, no hemos negociado. Adelante con la sintonía del mes de mayo.

0: Don Daniel Rodríguez, ¿qué tal? Buenas tardes.
1: Quítame el don y súbeme el sueldo.
0: Bueno, eso habrá que negociarlo. No hemos decidido si renovamos o no, y te vamos a subir el sueldo.
1: A mí me llegó esta mañana un tío en una moto con un cheque en blanco de COPE.
0: ¿Ah, sí?
2: La morterada que te lleva va a pedir encima que te suban el sueldo.
0: Vete a saber.
1: No, morterada no. Yo con una comida me conformo.
0: Hombre, es verdad que te hemos rebajado este año porque era primera federación. Pero el año que viene vuelves al sueldo de fútbol profesional.
2: No. ¿No? No, esto es como como los recortes de la liga, igual. O sea,
0: lo que pierdes no se recupera.
2: Claro, o sea, antes los inalámbricos podíamos estar abajo. Sí. Entramos en la liga, no se puede. Bajamos a primera ref, ¿se puede? No, no se puede. Pues esto es lo mismo, ya no se puede. Ya te quedas ahí.
1: Yo voy mucho más allá de ustedes. Yo en mi caché tengo ya un par de partidos, yo solo en una cabina de COPE.
0: Eso también es verdad.
1: O sea, que eso habrá que decirlo, ¿no?
0: No, vamos a ver. Bueno, aquí hay que apuntar cosas. Por ejemplo, en la Cesarre, el que estuvo fue Dani Rodríguez. Y en Ocouto, el que nos lo va a contar es Pablo Albelo, con lo cual eso cuenta también. Y en Londres, a él le pagamos en libras esterlinas. Jaime Méndez, ¿qué tal? Buenas tardes.
3: ¿Qué tal, Juanjo? Pues no sé qué cuenta será, porque yo todavía no estoy un duro, ¿eh?
0: Bueno, pues porque no estás mirando bien.
1: Sí, pero a ti te paga el inglés ahí. Te paga en birras.
3: Esta gente te dice después en agosto, ¿no? Organizamos aquí un chuletón, después salimos...
0: Tenemos comida el 19 de junio. Si no pueden estar aquí ese día... Lo siento.
2: Claro, Jaime está seguro. Claro. Es un tío con pasta. Claro. Esta mañana estaba jugando al pádel sin camisa, relajado. Sí. Sí, un tío con pasta. Va sobrado.
0: Ha puesto unos sillones en la empresa.
2: Sobradísimo.
0: Sí, sí.
2: Dijo, ¿qué puedo poner en este espacio en la empresa? ¿Un coworking? No, sillones para tirarme aquí tranquilote.
1: Y ahora dice que se va a tatuar el escudo del Arsenal, dice.
0: ¿Del Arsenal? Se quedó triste con lo del Millwall.
3: Me quedé triste con lo del Millwall.
0: ¿A que va a subir? No, y encima le están poniendo la alfombra al Middlesbrough y al Hull City este. Porque encima los del Southampton van y se ponen a espiar allí, ¿no, Jaime?
3: Sí, son cosas de locos, pillaron, y creo que no es la primera vez, a los del Southampton en los entrenamientos del Middlesbrough. Pero fue una cosa bochornosa. Y después, bueno, pues la federación investigó y de repente dijo no, este equipo fuera porque tal, pero imagínate estar vigilando, y creo que no es la primera vez, otra vez la habían pillado con drones encima del entrenamiento.
0: Madre mía.
3: ¿Hasta dónde se puede llegar?
0: Vamos, en España hubiera pasado como pasó, por ejemplo, con el Numancia. ¿Saben que hoy ha salido un recurso del Numancia de un partido que se jugó en diciembre?
2: Sí.
0: Y el TAD hoy, después de que el Numancia se haya clasificado para el playoff, haya caído eliminado y ya esté fuera de todo, le han dicho, oye, que tenías razón, que tenías que tener 3 puntos más, con lo cual tenías que haber quedado un puesto más arriba.
2: Y el Depor subió.
0: Sí, sí.
2: Y el Fabril ascendió y le quitan 3 puntos. Y aún así sube igual.
0: Una cosa de loco.
2: Pero.
0: Es una cosa de loco. Bueno,
1: España
0: bueno.
1: Diferente.
0: Hoy tenemos que ir rapidito porque tenemos que meternos ya con un partido que estamos muy nerviosos con lo que pueda suceder en Orense. Dani, ¿tú qué esperas de ese partido?
1: Yo espero que pase pronto y hay que sacar el calendario.
0: Gracias, Dani. ¿Tú qué esperas, Jaime?
3: Yo que sí, voy a intentar
1: pero así rápido.
0: Claro.
1: ¿Y cuándo la llamada para negociar? ¿No la negociamos aquí?
0: En directo no. Deja que Jaime hable. Cuéntame, Jaime, ¿qué esperas del partido? ¿Estás nervioso?
3: No, yo voy a intentar ver el partido por decir que toque el final y decir ya está, segunda división.
0: Bien.
3: No quiero más.
0: Bien. Dani, una pregunta para ti. Un pronóstico y una pregunta. El pronóstico, Orense-Tenerife, ¿cómo vamos a quedar?
1: 3-3.
0: La pregunta, ¿quién crees que va a descender en el grupo 2 de Primera Federación?
1: En el grupo 2. Sala buena. El Marbella.
0: No, sí, ya. Marbella está descendido ya, claro. Y el Sanluqueño y el Sevilla.
1: Vale, pues.
0: Gracias, Dani. Perfecto. Jaime.
1: ¿Pero descendió?
0: Jaime, ¿quién crees...
2: Es un fenómeno.
0: ...que va a jugar el playoff en el grupo primero de Primera Federación?
3: Yo creo que se va a meter la Ponferradina.
0: Di el Celta Fortuna, Jaime, y quedas como Dani.
1: No, Jaime, el Baracaldo.
3: La Ponferradina, y creo que va a descender el Arenas.
0: ¿El Arenas?
2: Pero el Arenas no puede bajar.
3: Ya no puede bajar.
0: Ya estos están en segunda.
2: Han dejado mirar la clasificación.
0: Madre mía. Bueno, Jaime, Dani, pórtense bien, Jaime. ¿Tú cómo dices que queda esto, Lorenzo Tenerife?
3: Lo contrario de lo que diga Dani.
0: Ah, perfecto. Muy bien. Muy buen pronóstico.
1: 6-6 entonces, 6-6.
0: Gracias a los dos. Un abrazo.
1: Igualmente, saludos.
0: Saludos a Mario Rivero. Mario, ¿qué tal? Muy buenas tardes.
2: Saludos, Juanjo. Buenas tardes.
0: El aliciente de hoy, Johnny, en la titularidad, ¿verdad?
4: Sí, sorprendentemente, pues Johnny titular en... ¿Quién se lo iba a decir a este chico en la pretemporada este año en julio, ¿no? Que fue un descarte del juvenil División de Honor.
0: Uh-huh. Sí. Y acabó en el C, ¿no? Rebotado.
4: Efectivamente, acabó en el C rebotado y hoy titular en el último partido de Liga.
0: Con el primer equipo del Club Deportivo Tenerife. ¿Tienes algún aliciente, aparte de Johnny, para el partido? Me refiero individual, colectivo, pues sí, ver al Tenerife, que haga buen papel y demás, ¿no? Pero individual.
4: Fíjate, yo sigo, yo creo que a nivel individual, a mí me parece que tengo especial interés por ver si Antal da un pasito más hacia adelante, porque... Lo he estado viendo, me parece un futbolista que tiene cosas, que podría quedarse en el Tenerife y ser una pieza importante, pero le falta un poquito más de intensidad y a ver si hoy la tiene.
0: Bueno, pues lo veremos en el día de hoy. Pablo Albelo, los dos equipos preparados para respetar esa unificación horaria y que sí, arranque señor. El fútbol, no creo que no con mucha gente, porque es verdad que de los dos ourenses que hay ahí, el que, digamos, el falso, entre comillas, para la gente es este, ¿no? O sea, quiero decir, el que ha heredado de verdad al Club Deportivo Ourense es el otro, la Unión Deportiva Ourense, que está en Segunda Federación peleando por el ascenso, o sea, que pueden cruzar camino.
2: El de hacendado, ¿no? Que es una expresión que se usa mucho, ¿no?
0: Sí.
2: Bueno, pues están ya los dos equipos efectivamente sobre el terreno de juego. Ha habido pasillo, el cuarto de esta temporada al Tenerife, cuarto y último.
0: Qué bonito.
2: Que le ha hecho Ourense Club de Fútbol al conjunto blanquiazul con aproximadamente medio centenar de aficionados de los nuestros en la grada que van a tener... Están en el lado de enfrente, a los banquillos, lo van a poder ver en las imágenes de televisión, que entiendo, Juanjo, que habrá gente viendo el partido, habrá gente saltando también en el multifútbol hoy, ¿no?
0: Sí, hombre, supongo que sí, pendientes, por supuesto. Y unas 20 aficionados, 30 aficionados del Tenerife en Ourense, Pablo, mira, ahí estamos viéndolo en la tele.
2: Un poquito más, ¿eh? Hay cerca de medio centenar, porque hay un grupo que está muy juntito cerca del centro del campo, luego hay otro grupito que está un poquito más a la izquierda de las imágenes de televisión. Así que bueno, puede haber sobre 50 aficionados del conjunto blanquiazul. Bueno, pues a punto de empezar el partido, ¿no, Couto? Vamos a repasar las alineaciones. Venga. De los dos equipos. Vamos a comenzar por la de los nuestros, que van a jugar con Gabri Lozano. Gabri de Buis en portería. Lateral derecho para David Rodríguez. Lateral izquierdo para José León. Pareja de centrales para Antoni Landazuli y para Jakovišvili. Por delante, Fabricio y Juanjo Sánchez. Las bandas para Johnny y para Jeremy. Enrique Gallego, Gastón Valles van a ser la referencia arriba en el conjunto de Álvaro Cervera. En el equipo local, en el Ourense Club de Fútbol, Alberto Sánchez va a estar bajo palos. Línea de tres atrás con Juste Carmona y Aymán Yelvaz. Las bandas para Miguel Prado y Hugo Sanz. Por delante, Nacho Castillo y Yerín Ramos. Las alas para Aranzabi y Raúl Hernández. Martín Ochoa será la referencia arriba. Peloteando, Juanjo, son las 5:30, pero todos esperando a que estén todos los campos preparados para arrancar la última jornada de Liga en Primera Federación.
0: Me ha entrado a mí, Mario, la psicosis de que no se lesione nadie. Porque recuerdo incluso una última jornada de Liga, Pablo Sicilia, recordarán, que se rompió la rodilla en Las Palmas. ¿Te acuerdas? Del año del descenso.
4: Cierto, cierto. Sí, yo creo que estos partidos en los que no te juegas demasiado, pues yo creo que uno de los riesgos que corres precisamente es eso. ¿Por qué? Porque el nivel de intensidad, sobre todo en los choques, no es el mismo y el futbolista va un poquito más relajado y ahí es cuando está el peligro de la lesión.
0: Hay que tener cuidado, desde luego. El Ourense, que tiene una combinación para salvarse un tanto complicada. Lo explicamos porque es el rival directo del Club Deportivo Tenerife en el partido de hoy, que no en la pelea por el objetivo, es lo que necesita. Tiene que ganar, sí o sí, que el Avilés pierda y que el Talavera no gane. Ganar, que el Avilés pierda y que el Talavera no gane.
2: Es decir, empate a puntos con el Avilés.
0: Sí, todo lo que sea que el Talavera, que tiene el gol Averas ganado con ellos, le gane, le complica la vida mucho.
2: O sea, que a las 5:30 de la tarde, Talavera y Ourense están descendidos.
0: Sí, efectivamente.
2: A las 5:30 cuando arranque. Y luego ya veremos.
0: Ahora mismo está salvado el Avilés. ¿Por qué? Porque estaría sumando un punto cuando arranque el partido también. Y es la clave.
2: Y aclaramos, Juanjo, ¿por qué Osasuna Promesas y Guadalajara juegan hoy a la misma hora?
0: Pues porque en caso de que haya triples, cuádruples o hasta quíntuples empates, sí cuenta lo que hagan en esa liguilla particular con los equipos que de verdad se están jugando la salvación. Es decir, Osasuna y Guadalajara no pueden salvarse, están ya descendidos, pero los resultados, como han sido diferentes, con los que sí se pueden salvar, pueden condicionar esa salvación de los otros equipos.
2: Pero evidentemente... Toda la Liga, toda la Primera Federación pendiente del Avilés, que juega en Pontevedra. Aquí arranca el partido para los nuestros. Se puso en marcha el partido, ¿no, Couto? Arranca la última jornada en Primera Federación. Jornada 38. Mueve la pelota Lorenzo, que intenta salir desde atrás. Círculo central, balón a la derecha. presionan de momento poquito los nuestros. Intentaba llegar Jeremy. Roba el Tenerife ahora en el centro del campo. Lo hace Henry Gallego. Retrasa Jeremy. Balón atrás para empezar a jugar en estático. Tranquilitos. Ahí está José León, que está ejerciendo hoy Mario de lateral zurdo otra vez.
4: Sí, de lateral izquierdo. Bueno, yo creo que era lo lógico, ¿no? Al no jugar César y pasar David a la derecha, pues eso. Y sorprendente el estado del campo, fantástico, ¿eh?
0: Sí, muy bien. ¿Sí? Ten cuidado, Pablo, no le vayan a dar un pelotazo al coche que está aparcado detrás de la portería allí, ¿eh?
2: Y a la ambulancia.
0: Sí, también.
2: Hay que tener cuidado. Cuidado que viene el Orense ahora mismo por la izquierda. Aranzabe quería poner el centro al corazón del área. Cuidado que nos hacemos un lío. Y mi madre, nos hemos hecho un lío ahí entre Henry Gallego y Fabricio. Lo soluciona.
0: Está viendo penalti
2: el Orense, sí. Es que nos hemos hecho un lío para intentar sacar la pelota. Estaba Henry Gallego defendiendo ahí la jugada y se ha tropezado con el jugador del conjunto gallego. Pero dice el árbitro que no ha pasado nada. Progresamos por la izquierda. José León, la bola para Jeremy. Jeremy que va a encarar ahí a Miguel Prado. Se va a línea de fondo al centro de Jeremy. Balón segundo palo, se va a ir pasado. Demasiado cruzado, no va a llegar Johnny. Será saque de lateral para Lorenzo. Vamos a ver si lo piden o no. Si se pone el balón en juego o no.
0: Ojo a la cámara, Pablo, que cuando gira hacia la portería, hacia la que ataca el Club Deportivo Tenerife ahora, sí. Una de las dos cámaras máster se cruza con la otra, con lo cual igual bien. Ahí tenemos un problema. Igual, ¿se va a revisar, Pablo?
2: Pues lo van a revisar, efectivamente. Se viene el colegiado, ha pedido challenge, por lo tanto, Cándido Gómez, y se va a revisar esa acción.
0: Anda, que si es penalti la que hemos liado por una tontería.
2: Una acción en la que caía un jugador de Lorenzo dentro del área, insisto. Después de casi que se tropezaran dos de los nuestros.
0: Un balón que además tiene el Tenerife controlado, sí. En línea defensiva. Y nos complicamos la vida. Ahí sí. la pierde Juanjo Sánchez. Ataca a la Ourense con el Tenerife en salida. Es un balón que va a la banda izquierda. Ahora le están dando para atrás otra vez, con lo cual nos están repitiendo lo mismo que ya habíamos contado. Y cuando el realizador quiera y el árbitro lo pueda ver, pero primero, claro, están revisando primero si hay falta, ¿no? A Juanjo Sánchez, sí. En el origen, por eso se lo han parado otra vez, se lo han vuelto a poner. Y ahí en ataque, claro, venía cruzándose para sacar esa pelota, pero es que...
4: Yo no veo nada.
0: Yo no veo nada tampoco. Yo no veo nada. Ahora veremos alguna cámara, entiendo mejor, aunque no es este un partido...
4: Además me da la sensación, Juanjo, que es el jugador de Lorense el que toca la pierna de Henry Gallego.
0: Es que se lían Fabricio y Henry Gallego.
4: Sí, sí, sí.
0: Henry atropella a su compañero y luego choca con el jugador de Lorense. Pero a ver, puede que llegue con la pierna. Va trastabillado Henry de ese choque con Fabricio.
4: Sí.
0: Y le da.
4: Le da por detrás.
0: Sí, el jugador de Lorense exagera muchísimo. Muchísimo, pero el contacto existe, ¿eh? Mario, pero, de esos mini penaltis.
4: Sí, yo creo que el contacto existe, pero a mí me parece que es que Enric se va cayendo, ¿eh? Y en el impulso hacia adelante toca el pie del delantero de Lorenzo. A mí me parece que pitar penalti en esta jugada me parece excesivo, ¿eh?
0: Pedro Martín,
2: pues déjame
0: Pablo
2: un segundo porque viene decisión, nada. Dice el árbitro que no hay nada.
0: Nada, menos mal.
2: Que no hay nada, pierde por lo tanto una revisión el Lorenzo. A la que le queda una. Para el resto del partido.
0: Para mí el gran misterio es que siempre nos den una perspectiva distinta una vez se ha revisado. O sea,
4: fíjate, Juanjo, que en esta perspectiva lateral, sí. Desvirtúa por completo la que veíamos, claro, anteriormente.
0: Claro. Es que no lo entiendo. ¿Por qué no le ponen esta también? En la revisión. En fin, déjalo, se reanudó el partido, Pablo.
2: Déjalo así. Mejor para nosotros. Intentan despejar ellos. Balón al centro del campo. Saltaba Jakubiswili. Le va a quedar la pelota a Landazuri. Retrasa bola al ecuatoriano para que sea Gabri de Buis. Esta a la izquierda. Caminamos ya por el 4 de la primera parte. Recuerden que ha pedido un challenge ya Lorenzo. Ha dicho al árbitro que no pasaba nada. Pero hay que intentar no liarse en ese tipo de acciones. El balón en largo. Lo quiere pelear Gastón. Sin embargo, el primero que va a llegar ahí cómodo va a ser Yelbat. El recorte de Yelbat dejó sentado a Gastón Valles. La pelota de Juste a la derecha. Otra vez por delante para Miguel Prado. Toca Miguel Prado de primera. Intentan combinar ellos el tuya mía. La pelota se la queda el Tenerife. Va a haber falta. Sí, efectivamente. La pitó el colegiado del agarrón sobre Juanjo Sánchez. Pelota para el Tenerife. Va a salir desde atrás el conjunto blanquiazul. La falta cometida por Prado sobre Juanjo Sánchez. Para que muevan los nuestros. Ahí está Landazuri. Landazuri con Jakubiswili. Este con David Rodríguez. Siendo hoy de lateral, pero diestro. El balón por delante. No va a llegar Henry Gallego. Demasiado cómodo para la defensa de Lorenzo. Balón otra vez atrás para Alberto Sánchez. que quiere iniciar jugada. De pie, Cándido Gómez en su banquillo. De momento no hemos visto, hemos visto poquito a Álvaro Cervera. Juegan los nuestros otra vez, Fabricio. Viene Johnny por la derecha, la deja pasar para Enrique Gallegos. Corado en banda, quería jugar en largo con Johnny, no lo entendió el canterano. Se va a hacer con la pelota Lorense, que va a intentar jugar de nuevo desde atrás. Salida de balón.
4: Le pusieron, Pablo, un balón al espacio a Johnny. Johnny es un futbolista que el espacio lo maneja, no lo maneja bien, necesita más balón al pie.
2: Enseguida estamos con el gol para atacar el Tenerife, balón de Johnny, segundo palo, intentamos poner el balón arriba, será córner, el primero a favor del Tenerife.
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2: Será el primero para los nuestros, pero sonaba sintonía de gol, Juanjo.
0: Goles, y son importantes. Se adelanta el Real Avilés en Pasarón. Pontevedra 0, Real Avilés 1. También marca el Cacereño en casa. Cacereño 1, Talavera 0. Ahora mismo estarían descendidos los cuatro que están en descenso. Se salvaría el Avilés.
2: Sacamos el córner, balón que va templadito al área pequeña, que es un jugador de los nuestros, dice el colegiado que no ha pasado nada. Además, nos han pitado falta. Será nuestra, así que balón para el Ourense. Por lo tanto, Juanjo, el peor resultado para los cuatro de abajo se está dando, que es que va ganando el Avilés en Pontevedra.
0: Efectivamente, no hay que mirar absolutamente nada más. Con este resultado, incluso si marca el Pontevedra un gol, es decir, está a dos goles el partido del Avilés, a dos goles que tiene que encajar el conjunto asturiano para que haya alguna opción de salvación para los otros equipos.
2: Claro, el gol del Cacereño sí le da un poquito de alas al Ourense, porque si pasa algo en Pontevedra... Vamos a ver.
0: Y por arriba, ojo, porque con ese resultado también del Pontevedra con el Avilés, sale de playoff el Pontevedra. Lo jugarían en este momento Ponferradina y Real Madrid Castilla.
2: Aparte, evidentemente, del Celta y el Zamora. Ya estaban clasificados. Juega Lorense, parcela propia. En línea central es el conjunto local, Yelbat que busca el cambio de orientación hacia la otra banda. Va a salir José León a intentar presionar, intentar meter la piernita sobre Raúl Hernández. Retrasa Raúl Hernández, círculo central, juegan ellos por la derecha. Viene Prado de nuevo, otra vez el recorte de Prado, de Miguel Prado. Balón por dentro para que reciba Yerín, tocan corto otra vez, hacia atrás, Fran Carmona. El Capi que la tiene en cancha del Tenerife. Están todos los jugadores menos el guardameta de Lorenzo en cancha del Tenerife. Balón por dentro, tocamos, intentamos sacar la pelota. ¿Desvió quién? ¿Fabricio? Sacó la pelota de ahí, pero le vuelve a caer a ellos. Al Tenerife, con poco dominio del balón. No tiene poco, Mario, ¿eh?
4: Sí, pero bueno, estamos bien posicionados. Lógicamente ellos son los que se juegan mucho más, tienen que ir a por el partido y están teniendo más posesión, pero con muy poquita profundidad.
2: Bien, Landazur echándose al suelo ahora para... sacar un envío que podía ser peligroso para ellos. El cambio de orientación de David Rodríguez hacia el otro lado para que reciba José León. En zona de lateral zurdo, por delante para Jeremy. Jeremy le dobla a José León, pero decide el Gran Canario que no, que mejor retrasar. La pelota para Juanjo Sánchez. Sánchez con Fabricio, círculo central, retrasa Fabricio para Jacobisvili. Toque el pase Jacobisvili.
0: Mi madre.
2: Picadito.
0: Él juega como es él, ¿no? Tranquilo. Así, frío, tranquilo, relajado. No tiene problema. Por cierto, hablando de relajación, ha retirado el coche en la carrera sprint del Gran Premio de Canadá de Fórmula 1 Fernando Alonso. Está muy bien, Aston Martin.
2: ¿Se va a tomar una cerveza o retiró el coche? ¿Por qué?
0: Pues no sé, yo no sé si lo ha aparcado en alguna curva que hubiera un bar o algo, pero ya lo que le falta a Aston Martin, vamos. De carrera en carrera, de desgracia en desgracia, algo pasa siempre.
2: Pelota que mueve Lorense. Balón a la espalda de la defensa, metía la pierna Jacobisvili. La presión sobre Martín Ochoa, será saque de banda para Lorense. 8 minutos, ya 9. De la primera parte, Ourense 0, Tenerife 0.
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2: ¿Y hay otra vez sintonía de gol?
0: Es en el grupo 2 de Primera Federación, goles. Se adelanta el Villarreal B, Atlético Sanluqueño 0, Villarreal B 1. Se adelanta también el Betis B, Cartagena 0, Betis B 1. Y el Alcorcón, Sevilla B 0, Alcorcón 1. De todos estos marcadores, lo único que cambia es que está más metido en playoff el Europa con la derrota del Cartagena.
2: Mirando rivales, estamos en el grupo 2. Ya tenemos el Ourense.
0: Podría ser Europa Celta.
2: Pues mira, ojalá la pelota que vamos a encarar línea de fondo. Viene Jeremy, el recorte de Jeremy, se le queda corta, le va a dejar a Enrique Gallego. Enrique con la zurda, a ver si conseguimos pegarle. ¡Fuera! El pase de Jeremy sobre Enrique Gallego, se fue al suelo el catalán, intentó ponerla en el palo corto, la pelota la saca el guardameta, será córner, el segundo, a favor del Tenerife.
0: Se le fue quedando...
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0: Se le fue quedando un poquito atrás siempre a Enrique.
4: Sí, sí, no, y a Jeremy también. No, sí. No, el pase no fue bueno.
2: Y en el córner, balón de playita, área pequeña, saca la defensa de Lorenzo de cabeza, Juanjo Sánchez. Ahí hay que meter la cabeza y hay que pelearla. Claro. Hay que pelearla. Nos han ganado la pelota. Raúl
0: blandito,
2: Hernández.
0: Blandito, Juanjo, blandito.
2: Raúl Hernández, cuidado, David Rodríguez. Bien, David Rodríguez para tocar de primera. Piden fuera de juego de Johnny, dice el juez de línea que no. Lo puede pitar pasado mañana. Johnny vuelve a mirar al juez de línea tres veces a ver si se lo pita o no. Encara al pibe. Ahí está Johnny dentro del área. Se quería acomodar la pelota a la zurda. La vamos a entregar de nuevo para buscar el centro. Lo pone Gastón Valles. Horroroso el centro de Gastón Valles que se marcha directamente fuera. Será saque de puerta para Lorense. 10 minutos, primera parte. Ourense 0-0.
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2: Gran centro de Gastón Valle.
0: Te borro un gol, Pablo, el del Alcorcón. Después de revisión, anulado el tanto, por tanto, Sevilla B 0, Alcorcón 0. No hay nada en juego.
2: Sí, nos importa poco, la verdad. Pelota que mueve Lorense. Desde atrás, Alberto Sánchez, el guardameta. Que mueve de nuevo para que saque a Lorense. Otra vez sintonía de gol, cuéntanos.
6: En tierras alcarreñas se adelantan los locales. Guadalajara 1, Real Madrid Castilla 0. Y ojo, porque este gol también cambia cosas en el playoff. Ahora lo jugarían Ponferradina y Baracaldo.
2: Mi madre, el Baracaldo. Pendiente de combinaciones. Mira otra vez el Lorense. Que viene por la derecha, intenta jugar ellos. Piquito del área, ojo al centro con los manes. El área pequeña. Metió la cabeza a Landazuri. Y la pelota se fue a córner, será el primero para ellos. Puesto peligroso ese centro en el área. Y al final la ha enviado Landazuri a córner. Es el primero para el conjunto local.
0: Y está escapando loco, Pablo, el Barcelona en la final de la Champions.
2: ¿Sí?
0: A un paradón de catacol ahora, tremendo.
2: Viene el córner para ellos. El primero del partido para el conjunto local. Ojo al centro que va a la pequeña. Una cabeza ahí, intentaba el remate. La pelota se marcha afuera, será saque de puerta para el Tenerife en un partido en el que no está pasando Mario, Juanjo Mario, absolutamente nada.
4: Pues sí, yo creo que el partido, para el Tenerife es normal que sea así. Yo creo que el que veo poco intenso y para lo que se está jugando es el Ourense, ¿no? Yo creo que
0: es verdad.
4: Que está en la situación que está, no puede, entrar en la dinámica de partido que plantea el Tenerife. Ellos tienen que elevar el punto de intensidad y no lo están haciendo.
2: Sacaba Gabri de Buist. La pelota por delante. Ha caído finalmente en saque de banda porque Gastón Valles no pudo dejarla dentro. Y será pelota para ellos. La mueve Juste. Retrasando Juste para Fran Carmona. Carmona por delante para Castillo. Nacho Castillo. En cortito para Yelbad. Yelbad con Castillo de nuevo. Castillo por delante para Juste. Ahí es donde empieza a morder ya el Tenerife. Más o menos tres cuartos de cancha de ellos. Pero sin mucha intensidad. Mueve otra vez Juste. Balón de Juste que quiere buscar la espalda de la defensa. Esa va a ser para Gabri. Atrapa el guardameta.
0: Ya decía Álvaro Cervera ayer en la rueda de prensa, Pablo, que claro, que ellos, que no les pidamos gran cosa. El Tenerife, Mario, lo que tiene que hacer es no mostrar desidia, no tener dejadez, competir lo mejor que pueda, pero vamos, ni por asomo. Es un Tenerife pensando en las vacaciones y que ha conseguido el objetivo hace tres semanas.
4: Claro, pero fíjate que simplemente bien situadito, porque el Tenerife está bien, tácticamente está bien.
0: Sí, menos
4: situado.
0: Juanjo, que está medio perdido.
2: Cuidado que vienen ellos. La internada de Aitor Aranzabe. Buscaba la pelota por encima de Gabri de Buis, se marchó por poquito.
0: Mandó despistes de Juanjo ahí en el medio, le deja pasar.
2: Pero
0: chico,
2: ha entrado solo Aranzabe.
0: Le abres el pasillo para que entre hasta la cocina, hombre.
4: Sí, Landazuri mal situado.
0: También deja, fuera de sitio.
4: Deja su sitio y deja el pasillo por el carril central izquierdo y de milagro no la ha metido por dentro.
2: La pelota ha acabado en córner porque le ha dado José León.
0: Muy mal los dos, Pambán y Juanjo.
2: Contra su propia portería, viene el córner. Desde la izquierda, ahí está el saque de esquina, balón que va templadito, Gabri no toca, sí toca, dice el colegiado, será córner por el otro lado.
0: Gabri por arriba, Mario.
4: Sí, no va bien, ¿eh?
0: Tiene que mejorar,
4: es el déficit que tiene él como portero. Él es un portero con buenas condiciones bajo portería, pero cuando en balones aéreos le cuesta.
0: Además se le nota, o sea, tiene que ganar seguridad. En esa cuestión.
2: Viene el córner para ellos. Ahora desde el otro lado, desde la derecha.
0: Al lado de la ambulancia.
2: Marcando jugada. Balón arriba. Esta vez va más cerradito. Saltó Gabri, pero la pelota va más hacia arriba, que se adelante. Punto de penalti. Tocan ellos de cabeza. ¡Pum! Palea. Como puede ahí. Johnny. que es el que va a poner la pelota en el suelo. Controla el pibe que intenta marcharse por la izquierda. Primer recorte, segundo. Le pegan ellos pelotazo. Era Hugo Sánchez el medio y se les ha quedado la pelota para una contra. Bien, otra vez Fabricio para defender. Juanjo Sánchez. Ahí está Juanjo. Balón a la izquierda. Juanjo. La apertura para Enrique Gallego. Le va a doblar Jeremy Jorge por la izquierda. Está Gastón Valles en posición de remate. Ahí está Enrique. No se entendió. No se entendió con Gastón. Se entendió con el argentino.
4: Los dos interiores, nuestros canariones, Jeremy y Johnny.
0: Sí. Para que digas tú que no tenemos internacionales. Dos plazas extracomunitarias en el equipo hoy.
2: Siempre dice que son ellos los que pescan en los nuestros. lo típico. Juega Lorenzo por la derecha. El balón a la espalda.
4: Pablo, Johnny tiene. Es curioso. Este chico jugó en base en el San Fernando, San Fernando de Maspalomas. Y del San Fernando se fue al Valencia en primer año de cadete, jugó un año en cadete allí y lo fichó el Tenerife. Este es un fichaje de Johnny Vega.
0: Que ayer desayunó con Santiago Pozo, por cierto. Creo que estuvo bien el desayuno. Saludo a los dos.
2: Detalle.
0: Bueno, la gente nos cuenta. Santa Cruz está abierto, tampoco te escondes, no hay nada por qué esconderse. Pues.
2: Detalles que dejamos en la transmisión. Nacho Castillo, círculo central. Juega Lorenzo despacito, con pausa, con calma Lorenzo. No tiene prisa, Fran Carmona. Balón al medio para Jerín.
4: Otro detalle de esa época que acabas de nombrar. Creo que está fijado ya el juicio para el mes de febrero del próximo año.
0: Uh-huh. ¿Febrero al final?
4: Sí.
0: Febrero de 2027.
4: Febrero de 2027 del... ¿Cómo se llamaba esto?
0: El conflicto del sindicato.
4: El conflicto del sindicato.
0: Ya, mi madre. Eso podríamos hacer hasta una serie. Porque
2: ¿una película?
0: El título tiene enjundia. El conflicto del sindicato.
2: O el sindicato, a seca.
0: También. Sindicato es más película y el conflicto del sindicato es más serie.
2: Sí, yo estoy viendo ya... Yo me estoy imaginando ya el tutum. ¿No? Sí, y luego detrás,
0: sí.
2: La imagen del Heliodoro. La imagen del Heliodoro así de fondo, media sombría, ¿no? Una cosa media rara. Vamos a ver el Tenerife de banda. Insistimos en que hablamos de más cosas porque es que en el partido no pasa absolutamente nada.
0: Es lo que toca, última jornada, Pablo. Estamos pendientes de otros campos, ver qué sucede.
2: Pero
0: si
2: ni
0: hay
2: por
0: goles.
2: Parte, ni por parte nuestra, que es relativamente normal, ni por parte de ellos.
0: Si no hay goles, mira, hay otro gol que te voy a contar ahora. Grupo primero, Primera Federación, aunque este tiene escasa trascendencia directa, ha marcado el Mérida. Osasuna B 0, Mérida 1, solo importa, solo cambia cosas si hay triples, cuádruples, empate, y para eso tiene que perder el Avilés.
2: Claro, de momento no pasa absolutamente nada. Camino del 18 de la primera parte en Ocouto, en el mítico Ocouto. La última que estuve yo en este campo, Juanjo, vine con el San Isidro. Imagínate. Hace años ya.
0: Yo estuve ahí en 2013 cuando la victoria 2-3 con esas que no les gustaban a Cervera. Que decía, si tenemos que marcar 3 goles para ganar fuera.
2: Demasiado goles.
0: Mal asunto. Demasiado goles.
2: Pelota que saca el Tenerife desde atrás. Intenta hacer la envolvente ahí Gastón Valles, que quiere quedarse. La controla en el suelo de Gastón. A la segunda falta de Gastón. Falta de Gastón, dice el colegiado. No sé exactamente por qué, porque no había habido mano.
0: Gastón, Mario.
4: A ver,
0: ¿qué hacemos con él?
4: Complicado, porque a mí me parece que no tiene nivel fútbol profesional, pero también es cierto que tiene un físico, yo creo que interesante, y sobre todo tiene 23 años, ¿no? Entonces a mí me parece un futbolista que se podría aprovechar, que podría ser el tercer o cuarto delantero, o bien podría optarse a una cesión.
0: Va a depender un poco del tope que tengamos, el tope salarial. Ya contaremos cosas el lunes, ¿eh? Hay que hacer un trabajo grande ahí.
2: Pelota a la derecha, el envío de Fabricio, cortan ellos, y va a llegar para Johnny, sin embargo se la queda el conjunto local, que busca el pelotazo, aunque la vuelva a parar otra vez Fabricio en el medio. David Rodríguez retrasa para Jakubiswili, este con Landazuri. Están constantemente Landazuri y Jakubiswili cambiando posiciones. Central zurdo, central diestro.
0: Oye, Cándido Gómez no para, el entrenador de Lourense, Pablo.
2: Dirigiendo aviones en el área técnica. Viene Jeremy por la izquierda. Le va a doblar Enrique Gallego. Lo ve el Gran Canario. Mira la pelota para Enrique Gallego. Línea de fondo, la vamos a poner atrás. No llega Gastón Valles, tampoco Johnny. Y va fuerte esa bola para poner la piernita y para adentro. Pero no llegó ninguno de los dos.
0: Si te parece, Pablo, creo que es buen momento. Estamos llegando casi al 20 de la primera parte con 0-0. Para que abramos el Super Cenicero de Luz Hogar Tenerife, que nos ha acompañado durante toda la temporada, siempre está con el Club Deportivo Tenerife, con la cadena COPE y con ustedes. Y el primer movimiento, yo lo voy a cambiar todo hoy. El primer movimiento lo vas a hacer tú, Pablo. O sea que, cuéntame.
2: Pues le vamos a poner. ¿Cuántos puntos tenemos?
0: Pues ahora con este, ¿no?
2: Sí.
0: Serían 70 y 77,
2: ¿no? 7. Perfecto. ¿En qué jornada estamos?
0: En la 38.
2: Bueno, pues como hemos subido a segunda división, yo le voy a poner 2 euros.
0: Me has hecho un suáncar ahí, ¿eh? 2 euros le ponemos. Primer movimiento del Super Cenicero de Luz Hogar Tenerife, que siempre está con el Club Deportivo Tenerife. Después, a partir de las 8, con el La Laguna Tenerife y con la cadena COPE.
2: Hay que darle emoción, es que si no, esto no sirve.
0: Ya nos contará Nacho qué le pasa a Germadini, pero tiene una arritmia cardíaca. Lo que no le pase al Canarias este año, madre mía, ¿qué ha pasado ahí?
2: Ojo, porque se han chocado cabeza con cabeza.

0: 1, Real Betis B 1 y ha marcado el Europa. O sea que se acercaba un poquito el Cartagena. Gol del Europa, Europa 1, Ibiza 0. El quinto del playoff sería en este momento el Europa.
1: El Europa. ¿Cómo estarían los cruces ahora pues del playoff?
0: Sería bueno,
1: Celta-Europa, ¿no?
0: Sí, Europa-Celta. Europa-Celta, segundo Celta, contra, sí, contra quinto.
1: Sí.
0: Y ahora mismo estarían metidos Ponferradina y Baracaldo también.
1: Vale.
0: Pues entonces sería Europa-Celta, he dicho bien. Atlético de Madrid-Baracaldo. Sabadell-Ponferradina. Y Zamora-Villarreal B.
1: Villarreal B. Bueno.
2: Ese cruce Sabadell-Ponferradina yo creo que es el más interesante de los cuatro.
0: Sin lugar a dudas. Sin lugar a dudas. Yo, de los ocho esos equipos esos, el que quiero que suba es Europa. Lo demás me da un poco igual, pero prefiero que no suban filiales.
1: ¿Tú quieres algún...? No, filiales no. La tontería los filiales. Ya, vamos a dejar los filiales tranquilos.
0: Ya bastante tenemos a la Real Sociedad B que se ha salvado. Y déjate de rollo. ¿Más filiales?
1: No, no, más filiales no. Que no suba ninguno más. Aquí juega el Tenerife. De Buis con Jakovicvili.
2: Pero a ver una cosa, un filial es un candidato a descender, ya es uno menos que nos quitamos.
0: Bueno,
1: no. Para mí es un equipo con potencial económico.
0: No sé qué decirte, es que ese es el tema. Y yo, un Villarreal B, por ejemplo, no lo querría en segunda. Cuidado, ¡ay, cuidado, Pablo!
1: Ojo, ojo, que le hemos entregado la pelota a ellos. Nos hemos hecho un lío otra vez en defensa. Viene Lorenzo, el recorte dentro del área, empuja Jakovicvili. No se cae nadie ahí. Al final sacamos la bola, pero nos hemos dormido otra vez en los laureles. Y pierde la bola Johnny. Pelota a la izquierda para Hugo Sanz, el centro, Hugo Sanz, balón, segundo palo. La bajan ellos, la ponen en la frontal, el disparo fuera. El disparo de Juste se marcha fuera. La hemos vuelto a liar en defensa. Nos hemos vuelto a hacer un ovillo, la ha tenido otra vez el Ourense.
0: Y para aprender el chiquillo también, Mario, porque no se puede de espalda,
1: claro,
0: tan cerca en la salida del equipo perder ese balón.
2: Claro, una pérdida de balón en salida, en una situación donde el equipo no está bien colocado y yo creo que quiso hacer una frivolité con el tacón y al final terminó perdiendo un balón peligroso.
0: No estamos para eso.
1: Si le cayó el viaje que le cayó a Dani Fernández, después del partido que hizo, cuidado.
2: Ese es un balón en el que estás de espalda, tienes que controlar, claro, y forzar la falta. ¿Para qué? Para que, o sea, ahí desde que tú hagas el control, el defensa se te va a echar encima y te van a pitar la falta.
1: Que encima. Ojo el balón a la espalda de la defensa, Gabri. Salió Gabri, había fuera de juego, efectivamente, pero se quedaba solo un jugador del Ourense. Ahí fuera de juego será pelota para el Tenerife, hablaba Mario Rivero.
2: No, te decía que es un balón que los chicos, lo que pasa es que, claro, es difícil porque bueno, está debutando y los nervios también a veces te pueden y quieres hacer cosas pues que no son las que corresponden en el momento y en la situación de partido. Está justito el fuera de juego,
0: sí,
2: ¿eh?
0: Sí, lo que pasa es que, bueno, la sensación, hablamos, Pablo, ¿no? Que no era fuera de juego, Pablo, pero como no se puede revisar eso, pues no acabó la jugada, pues nada.
1: El ataque de Martín Ochoa, llegaba a Gabri, de todas formas, que despejó,
0: sí.
1: Pero, bueno, se hubiera equivocado el juez de línea en el caso de señalar algo. Será bola de banda ahora para ellos. La va a poner Hugo Sanz. La pelota de Sanz le llega de nuevo al lateral. Retrasa Hugo Sanz para Yelbat. Yelbat al medio para que inicie la jugada el capi Fran Carmona. Bola de Carmona a la derecha, la presión de Jeremy Jorge. Quiere salir el Ourense, intentando combinar, venía con todo Landazuri, dice el colegiado que no hay falta. Pelota para los nuestros, a ver si no nos liamos ahí otra vez. José León, pum, pelotazo arriba de Gabri. Balón hacia adelante, la protege, la quiere proteger Enrique Gallego, pero no hace ni contacto con el balón. Roba al Ourense de nuevo, que quiere jugar el toquito. Que se le intenta quedar Gastón Valles, pero no, están más intensos ellos también en las luchas, en los duelos individuales. Vuelve a jugar otra vez el Ourense, Yerín. La bola de Yerim a la derecha. En la presión de Jeremy de nuevo. Está Gastón por ahí a ver si consigue pescar alguna, a ver si consigue robar. Retrasa Carmona para Alberto Sánchez.
0: Poquito el Tenerife en ataque, ¿eh? Muy poquito. La jugada de Enrique, esa de Jeremy por la izquierda que acabó Enrique de aquella manera.
1: Y poco más.
0: Y nada más.
1: Yelbat, Carmona. La pelota otra vez a la derecha.
2: ¿Sabes qué pasa, Juanjo? Que estamos recuperando demasiado atrás. Entonces, muchos metros, tampoco las posesiones y la salida de balón es clara y eso está impidiendo que lleguemos al área contraria.
1: Pues espérate que vienen ellos. Otra pérdida de Juanjo Sánchez. La bola por delante. Roba el Tenerife. Roba David Rodríguez. Salimos a la contra. La frena Gastón Valles. Hay sintonía de gol.
0: Es en Guecho. Arenas 1, Zamora 0. Esto no cambia nada.
1: Siendo el Zamora equipo de playoff.

0: Vamos, Jeremy por la izquierda, piquito del área. Ahí está Jeremy, va a buscar el recorte. Gran Canario se va por dentro. El disparo de Jeremy flojito. A las manos de Alberto Sánchez, que detiene sin problemas. Hay otro gol.
1: Otro. Y marca el segundo el Guadalajara. Guadalajara 2, Real Madrid Castilla 0. Con estos marcadores, el Real Madrid Castilla seguiría fuera. Ahora un poquito más lejos del playoff.
0: Se está inmolando el Castilla las últimas dos jornadas. Tuvo que sufrir para sacar un empate a 3.
1: Verdad que es un equipo que por potencial, Mario, le puede dar la vuelta a esto. Pero contra un equipo descendido como el Guadalajara, con impagos, con bajas. Sí.
2: Fíjate, a mí me parece que el Castilla ha estado ahí, a punto de meterse, pero yo creo que de los equipos de arriba ha sido el más irregular. Ha hecho momentos buenos de temporada, pero después otros momentos donde se ha ido de la competición. A mí me parece que es un equipo que por la irregularidad no merece estar metido en playoff.
1: La baja de Arbeloa ha sido importante.
0: Mi madre. Ella ha sacado un comunicado de prensa para decir que no sigue. Se va él.
1: Ah, vale, vale.
0: Pues gracias.
1: No, nos ha dado tardes de gloria, las cosas como son.
0: La pelota que mueve Lorenzo, que va a salir desde atrás, pero lo hace, insisto, con calma. El conjunto gallego, aunque el recorte es bueno en el centro del campo, de Nacho Castillo, que dejó sentado ahí a Enrique Gallego. Pelota a la derecha, Yerín, que quiere venirse hacia el medio. Intentaba zafarse de Enrique Gallego, se la quiere quedar Juanjo Sánchez, que no está fino hoy. Era Jeremy, perdón, el que quería llevársela. Pero la pérdida antes de Juanjo casi provoca otro ataque de Lorenzo. Landazuri para Gabri. Portería propia, Gabri cortito para Fabricio. Todo esto dentro del área del Tenerife. Jacobisvili sale ante el balón por delante. Roba de nuevo Lorenzo. Jacobisvili mete la cabeza ahí David Rodríguez para ganarla, para quedársela. En la presencia de Martín Ochoa. Gastón Valles protege al argentino. Ahí está Gastón Valles. Venía David Rodríguez, no se entendió con el lateral. Será saque de banda para Lorenzo. Pero no hay nadie. Reclamaba Aranzabe. Dice, oye, que voy a sacar rápido, pero es que no hay nadie aquí para poner la pelota en juego.
1: Aprovecho, Pablo, para contarte. Antes hablaba de la carrera sprint del Gran Premio de Canadá de Fórmula 1. Ha ganado George Russell, décimo Carlos Sainz y abandono de Fernando Alonso. ¿Qué pasa en Ocouto?
0: Pausa de hidratación.
1: Vale.
0: Paramos el partido. 28 de la primera parte. Nos tomamos un respiro nosotros también. Ourense 0, Tenerife 0.
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0: Es la paradoja de las pausas de hidratación. Solo hay en agosto y en mayo. Da igual que haya 30 grados en marzo. Sí, sí. No hay pausa de hidratación.
1: Y yo creo que esto debe ser más que porque no Couto. Pues no creo que ahí Pablo se esté muriendo de calor.
0: No.
1: Más bien debe ser porque lo han puesto en todos los estadios. ¿No? Entiendo.
0: Sí, pero vamos, que aún así.
1: No tiene mucho sentido.
0: No tiene mucho sentido. Si luego me vas a hacer la de la prolongación que hicieron la semana pasada, ya te digo yo que no. De todas formas. La última que miré el termómetro marcaba 28 grados en Orense, así que...
1: Bueno, repaso cómo están las cosas. Superada la media hora de juego, grupo primero de Primera Federación. Arenas 1, Zamora 0. Cacereño 1, Talavera 0. Guadalajara 2, Real Madrid Castilla 0. Osasuna 0, Mérida 1. Y Pontevedra 0, Avilés 1. Siguen sin goles el Ponferradina Athletic B, Unionista Racing de Ferrol, Lugo Arenteiro y Baracaldo Celta B. Con estos marcadores jugarían el playoff Celta y Zamora, ya están clasificados, Ponferradina y Baracaldo, que dejarían fuera Real Madrid Castilla y Pontevedra y descenderían los que ya estaban en puesto de descenso: Guadalajara, Ourense, Talavera, Osasuna B y Arenteiro.
0: Se ha reanudado el partido con saque de banda para Ourense, con el árbitro también, con Velasco Arbaiza, molestando ahí a un jugador de Ourense. Nos vino bien.
1: En el otro grupo, por cierto, no pasaría nada tampoco distinto a lo que a lo que estaba en la clasificación, es decir, Europa completaría el playoff, se quedarían fuera Cartagena y Algeciras, descenderían Tarazona y Betis B.
0: Si sube el Zamora, Juanjo, me presento el año que viene y me bajo del abuelo con un maletín. Así.
1: ¿Con 15.000 euros dentro?
0: No lo sé. Por lo menos me bajo con un maletín y luego ya que especulen lo que quieran. Con la camiseta roja a lo mejor puesta, una cosa así. Roba el Tenerife de nuevo, jugando Johnny por la derecha. Ahora les pregunto qué les parece el pibe en estos primeros 30 minutos de partido. Pierde la bola el Tenerife y lo hace para que Lorenzo salga desde el círculo central. Castillo, Nacho Castillo, entrega en cortito para Juste. Juste quiere abrir el juego. El Orense por banda derecha. De nuevo otra vez para Castillo en el medio. Castillo jugaba en cortito para Aitor Aranzabe, pero tampoco es excesivamente preciso el Orense en sus pases. Ahí está Aranzabe. Cayó al suelo. Dice el colegiado que no hay nada. Que no hay nada. Y roba a David Rodríguez. Quiere salir el lateral. meter en largo para Gastón Valle. Repele la defensa Lorenzo. Otra vez para Jacobisvili. Este para Fabricio. Fabricio entrega para Landazuri. Pase en horizontal por delante de tres jugadores de Lorenzo. Al final no sale bien. Sale José León en contraataque por la izquierda. Ahí está León. Entrega para Jeremy. La pelota en largo. Jeremy tiene delante la oposición de Pulido. Cojo el centro. No llegó Gastón Valles. Directamente a las manos de Alberto Sánchez.
1: Bueno. Parece que asoma un poquito el Tenerife, Mario, pero muy poquito.
2: Sí, buena salida. Yo creo que ha sido la mejor jugada que hemos hecho en estos 30 minutos de partido. Yo creo, hemos movido bien el balón atrás. Hemos evitado la presión de ellos y luego por la izquierda nos ha faltado un poquito que Jeremy ajustara más el pase, pero bueno, el equipo está en la línea, o sea, está compitiendo, pero sin mucho más.
0: Juega de nuevo Lorenzo. En el círculo central, Juste quería tocar en cortito para Miguel Prado. Roba de nuevo el Tenerife otra vez. Lo hace por mediación ahí de Juanjo Sánchez, pero nos equivocamos. La pelota tocó en el árbitro, me parece. Efectivamente. Y será balón para el Tenerife, que era el que tenía la posesión de la bola. Jacobisvili. Sale el georgiano. Georgiano, húngaro, vale ustedes la bandera que ustedes quieran. José León, por delante. El pase, mi madre. Mi madre, el pase de José León. Terrible. Sobre Juanjo Sánchez, escapa por el lateral. Será saque de banda para ellos. Que pone la bola en juego. Partido sin ritmo totalmente entre Orense y Tenerife. Camino del 33 de la primera parte, no Couto. Sigue el empate a nada. Ni a goles. Ni a ocasiones claras. Ni a nada de nada. Solo se ha resuelto en los FVS, que han gastado uno de ellos ya.
1: ¿Y cómo está el ambiente en estos fines de semana de final de temporada? Hay pintadas y papeles colocados en las farolas en Mallorca. Se va al Mallorca a segunda división, salvo carambola difícil. Sí. Y directiva de misión, culpables, récords en VIPs. Les dicen de todo a los que han llevado al conjunto balear al borde del descenso.
0: Ya tenemos al Oviedo como rival el año que viene. Y parece, todo parece indicar que el Mallorca va a ser el segundo equipo que le va a acompañar al cuadro asturiano. Y todo parece indicar también que no vamos a tener al Zaragoza.
1: No, podría descender mañana.
0: Sí, señor.
1: Recuerden que la jornada es mañana a las 5:30, ¿no? De la tarde. Espérate que te lo confirmo el horario exacto,
0: sí,
1: de mañana.
0: Está,
1: pero
0: a 5 puntos, a falta de 6.
1: 5:30, efectivamente, todos los partidos en los que hay algún juego. Valladolid, Depor. El Depor depende de sí mismo para ascender. Uh-huh. Pendientes también, por supuesto, del Sporting Almería, que es el otro equipo que está peleando por el ascenso directo, y de Las Palmas, que juega con el Zaragoza en el estadio de Gran Canaria.
0: El calendario del Zaragoza lo ha hecho el enemigo. Vaya,
2: fíjate,
0: dos partidos para terminar la temporada.
2: Yo tengo la sensación de que a mí me parece que, a diferencia del descenso nuestro el año pasado, que fue un descenso lógicamente triste y con... como no podía ser de todo.
0: Espera, Mario, espera que se cuelan ellos dentro del área. Cuidado, la bola suelta. Cayó un jugador de Lorenzo al suelo y se al colegiado que no ha pasado absolutamente nada. Saque de puerta para el Tenerife.
2: Triste y decepcionante, lógicamente, pero a mí me parece que nosotros descendimos, pero había una corriente positivista alrededor, sí, del club, sí, que es lo que nos ha llevado este año a recuperar la categoría. Pero yo, en el caso del Zaragoza, creo que la decepción, la frustración y el negativismo lo van a seguir arrastrando, y este equipo en primera ref va a tener problemas.
1: Totalmente.
0: Es que la segunda vuelta que hizo el Tenerife ayuda a ese positivismo, la segunda vuelta que ha hecho el Zaragoza ayuda a ese negativismo. ¿Hay sintonía de gol, Juanjo?
1: Y es importante, ojo, porque es en el Toralín, se adelantan los locales. Ponferradina 1, Athletic de Bilbao B 0. Con este resultado, Ponferradina y Baracaldo más metidos todavía en playoff.
0: Que acompañarían a Celta, Fortuna y Zamora.
1: Recuerden que están perdiendo Real Madrid, Castilla y Pontevedra. Uh-huh. O sea que ya solo con eso, con esas derrotas, beneficiaban a Ponfe y Baracaldo.
0: Bien, Lorenzo otra vez en ataque. Hemos perdido otra bola en la salida de balón. Jerín entrega por delante al suelo. Jacobisvili, pero le deja la pelota a las botas de Jerín. El pase al punto de penalti lo corta Juanjo Sánchez. Sale la bola para Henry Gallego, que mueve a la izquierda para Jeremy Jorge. Se la quiere llevar Jeremy de espuela.
1: Ah, muy mal,
0: la pelota se marcha fuera, saque de banda para ellos.
1: No era un balón tan difícil, Mario, el de Henry,
2: claro,
1: Gallego.
2: Claro que no. O sea, yo creo que es un balón que si te sobrepasa tienes que esperarlo y hacer un buen control orientado e irte. No, lo que intentó, corrió primero para luego intentar rectificar cuando ya estabas por delante del balón.
0: Viene Lorenzo de nuevo. En la carambola se lleva la pelota Nacho Castillo. Pero está solo. Castillo, es que no había nadie al lado de él. Viene Enrique Gallego para robar. Enrique para Johnny, no le sale el pase de primeras, pero sigue Enrique en la pelea. Saque de banda para el Tenerife. Eso es lo que considera el colegiado. 36, camino del 37 de la primera parte. Nocauto, Ourense 0, Tenerife 0.
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0: A poner la bola en juego David Rodríguez. Balón arriba. Repele otra vez la defensa de Lorense. A ver si alguien la baja al suelo. Lo quería hacer Enrique Gallego, pero se marcha la pelota de banda. El partido es un auténtico sopor, pero lo vamos a seguir contando aquí en el tiempo de juego de la COPE. Va a poner la bola Lorense de banda. Hugo Sanz.
4: ¿No hemos hablado del diagnóstico de la lesión de Balde? Que yo no lo había oído en mi vida. Es una meniscopatía, o sea, una afectación del menisco, de la rodilla, pero se llama gonalgia. Todos los años descubro una cosa nueva en las lesiones del futbolista.
0: Pues si tardaron 4 meses en curar una esguince, que sí se sabía lo que era, prepárate con eso.
4: Por cierto, Balde, quien el club sigue habiendo fe...
0: ¿En que mete un gol?
4: No, en que... Ah. No, lo ha metido ya, hombre, ya ha metido 2 esta temporada. Pero en que de ahí se puede sacar un futbolista. O sea, yo creo que el futuro de Balde...
0: Tiene condiciones.
4: Es una cesión.
0: Tiene condiciones, pero...
4: No una salida definitiva. Otra cosa es que el jugador diga, no, yo cedido no me voy, y la cosa cambie. Pero el Tenerife, si puede elegir, le va a ceder a un Primera Federación, como a Fran Sabino.
0: Pero es un chico joven para buscar una cesión. Sigue siendo jugador del Tenerife, que es un equipo de segunda, y tiene minutos en Primera Federación. Es que a mí la salida no me parece nada mala. A ver qué es lo que conseguimos en esta jugada. Jeremy Jorge retrasa.
4: No sé, yo sí, esa cabeza la vamos a arreglar con una sesión.
0: Ya.
4: No sé.
0: No, a ver, hay cosas que no se pueden arreglar, evidentemente. David Rodríguez quería poner por delante. Sale otro trastabillado ahí, Johnny. Quiere robar Juanjo Sánchez, lo consigue, pero en falta es lo que decreta el colegiado. Será pelota para el Ourense. 39 casi de la primera parte. No se mueve el marcador en Nocauto. Ourense 0, Tenerife 0.
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4: Tiene 22. Yo creo que le queda un año de sub-23. Eso le da mucho valor en Primera Federación. Si no me equivoco, yo es de 2004.
2: Sí, es sub-23.
4: O sea que...
0: Le queda un año todavía, ¿sí?
4: Sí, sí. Yo creo que a diferencia de Fran Sabina, por ejemplo. Fran Sabina ya no.
0: Claro.
4: Entonces, en el caso de Balde, que se lo van a rifar en Primera Federación.
0: Mira la salida del Tenerife. Ahora viene Juanjo Sánchez. Por delante 3 jugadores. Elige jugar con Jeremy en el pico del área. Ahí está Jeremy. A ver qué es lo que intenta. Balón al segundo palo.

0: por la zurda. Se internó el Gran Canaria del pico del área. Eligió enviar la pelota al segundo palo. Ahí estaba el viejito que no perdona. Mete la pierna al catalán para ser el primero. 39. Primera parte, no Couto. Se adelanta el Tenerife. Marca Enrique Gallego. Ourense 0. Tenerife 1.
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2: La puso Jeremy Jorge desde el vértice izquierdo del área. Posición forzada para Enrique Gallego, que hace bueno el pase del Gran Canario para enchufar una más, para consolidar su pichichi en la categoría y el temporadón que ha hecho el catalán, Pablo.
0: Es que siempre está, el viejito siempre está, Mario.
3: Sí, bueno, yo creo que el pase de Jeremy es espectacular, porque es un pase de calidad y además muy tocadito para evitar el que llegue el defensa y sobre todo yo creo que el desmarque que hace Enrique. Yo creo que medio gol, el gol es difícil porque no tiene ángulo, muy poquito ángulo para golpear, pero digamos cómo busca el espacio para llegar a ese balón y lo bien que se la pone Jeremy, yo creo que el gol es un auténtico, muy buen gol.
0: Tocadita Jeremy, el segundo palo. Allí llegó Enrique Gallego a poner la piernita, a poner el primero para los nuestros. Viene el Orense por la izquierda. Espérate que vienen ellos. Enseguida estoy con el gol. Balón de playito, segundo palo. Va a ir pasado, va a meter la cabeza José León. Nos la vamos a llevar. La baja al suelo Jeremy, que va a proteger. Efectivamente, la bola será de banda para el Tenerife y sintonía de gol, Juanjo.
2: Ve, como has esperado 10 segundos, ya no es uno, ya son dos. Ha empatado el filial de Osasuna, Osasuna 1, Mérida 1, y ha marcado en Salamanca Unionistas, Unionistas 1, Racing de Ferrol 0, añade un tercero que se acaba de producir, a corta distancia es Real Madrid-Castilla en Guadalajara, Guadalajara 2, Real Madrid-Castilla 1. Esto no cambia nada en lo importante, pero a Unionistas le vale para jugar la Copa del Rey.
0: Espérate, que viene Johnny por la derecha. Alberto Sánchez tuvo que salir muy fuera del área para enviar la pelota, saque de lateral. Llegaba el Gran Canario forzadito ahí para llevarse la bola.
2: No he contado goles que, bueno, no tienen gran trascendencia. Por ejemplo, el Atlético de Madrid va ganando 3-0 al Algeciras, pero...
0: era lo lógico.
2: Sí, no cambia absolutamente nada, vamos.
0: El gol de Tenerife tampoco cambia nada. Sigue descendiendo el Orense porque va ganando la Avilés. Efectivamente. Y
2: el caso del Atlético madrileño, lo único que varía es que como el Sabadell no está ganando, el Atlético madrileño sería segundo. Cambiaría las posiciones de playoff, las eliminatorias.
0: Eso es importante.
2: Pero eso para no liarnos...
0: al final.
2: Lo contamos al final.
0: Espera, Jacobis Billy. Sale Gabri de Buesque, estaba atento. El balón atrás de Jacobis Billy, quería ceder, se ha llevado un golpe el guardameta del Tenerife... Quería ceder atrás para Gabri, tuvo que salir Gabri con todo.
2: Que le dé las gracias a Antal. Vaya baloncito.
0: Y Jacobisvili está, les cuento la imagen, está Gabri de Buen en el suelo y Jacobisvili ha ido hacia atrás, pero caminando. Pero al ritmo Jacobisvili. O sea, tranquilito. Está su portero ahí en el suelo, pero ya llegará, no pasa nada.
2: Con el hombro, pero no es nada importante, creo, el golpe que se vaya y lleva a Gabri. Pero Jacobisvili ahí, de cabecita en semifallo, Mario, esta puede.
3: Yo creo que se confía demasiado. A mí me parece que es un balón que tienes que asegurar mejor en el caso de la sesión. Claro. Y si no, quitártelo de encima, chico.
0: Bien, el Tenerife otra vez. Ahí está Gastón Valle, frontal del área. Pónsela Jeremy otra vez, a ver si pone otro baloncito al segundo palo. Ahí está Jeremy, va a buscar el recorte. Está con confianza el pibe. Jeremy en el piquito del área. Jeremy ahora decide retrasar para Gastón. Gastón atrás. Para José León. Se viene gol, lo vuelo. Ahí está, vamos con él.
2: Goles. Había aumentado su renta. El Europa la recorta y la vuelve a colocar bajo mínimos el Ibiza. Europa 2, Ibiza 1. Sigue siendo quinto el Europa.
0: Ojo, Johnny, línea de fondo. Se para el Gran Canario. Vamos a ver si encuentra línea de pase. Balón al punto de penalti. Quiere llegar Enrique. Se la lleva, pero el perfil es de la diestra. El disparo de Enrique llega o se marcha fuera. Será córner a favor del Tenerife.
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0: La idea bien, que era marcharse. El recorte, bueno, para posicionarse. Pero claro, es que le cayó a la derecha. Y ahí
2: mí,
0: ya...
2: Pero a mí este tipo me emociona, Mario. Tras jornada 38 ahí en Ourense. Sí, no hace nada en juego. Un gol, peleando cada balón. Es tremendo.
3: Sí, yo creo que es el alma del equipo. Y Johnny muy bien en la jugada, ¿eh?
0: Ojo al corner, despeja la defensa de Ourense. Que hay un jugador del Tenerife. Dice el colegiado que no ha pasado nada. Juanjo le da dos vueltas sobre sí mismo y no se entera dónde está la pelota. Ojo a la contra. Ojo a la contra, que están solos. No hay fuera de juego porque salían de su campo. Ojo a la pelota picadita. ¡Fuera! La ha tenido Ourense para el empate. La contra, insisto, no había fuera de juego porque arrancaba desde su propio campo Martín Ochoa, picó la pelota delante de Gabri, se marchó cerquita de la portería del Tenerife.
2: No puede ser, Mario, no puede ser. Otra vez blando en el duelo, Juanjo.
3: Sí, muy blandito, yo creo, la pérdida de balón por confianza, por exceso de confianza, pues no puede ser. Y luego yo creo que muy mal situada la defensa también, ¿eh? O sea, muy desorganizado, no habían vigilancias ninguna y yo creo que escapamos porque el jugador del Orense no está acertado, pero la ocasión es clarísima.
0: Pues tenemos alargue, van a ser 6.
2: Pues vamos a hacer el segundo movimiento. Venga. Del Super Sincero de Lucho Garte, pues que lo voy a hacer yo, Pablo. Lo voy a hacer yo.
0: Bueno, menos mal, si no le quita.
2: Y como le hemos añadido 6, yo...
0: ¿Cómo que 6?
2: Sí, a la primera parte, digo.
0: Vale, vale.
2: A la primera parte, yo le voy a añadir 6 también, al Super Cenicero. 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
0: Pensé que yo le había añadido 6, digo.
2: No,
0: vamos a decir el movimiento, pues sería dar pistas.
2: No, tú no.
0: Pero 6 no eran.
2: No, eran menos.
0: Eran menos.
2: Sin vergüenza.
0: No suelo llevar dinero en la cartera.
2: Muy poquito, ¿eh?
0: 6 euros lo que había.
2: Igual hago 2 movimientos.
0: Bueno, pero muy poquito.
2: Como mando yo, igual hago 2 movimientos.
0: Pero vamos a ver, si este señor lleva 38 partidos poniéndole 1 euro.
2: Bueno.
0: O sea, y me dice a mí que la cantidad que yo pongo es muy poco. Hombre.
2: Pero un motivo bonito, Mario.
0: Claro. Eso es verdad.
3: Él nos ha upado al ascenso.
0: Eso es verdad.
2: El que nos ha llevado hasta
3: moral toda la semana.
0: Eso es verdad. La pelota que va a ser en balón a tierra para el Orense. Juegan ellos, Círculo Central. Recuerden, dimos 6, estamos ya con el primer minuto ya cumplido. Dimos no, dio el colegiado, el que se encarga de eso. Pelota a la izquierda.
2: Nosotros hubiéramos dado menos.
0: Hombre, yo lo hubiera acabado ya. Aranzabe retrasa para Yelbat. Yelbat que va a poner el balón por delante otra vez para Yelbat, que va a buscar el centro. No, busca el balón a la espalda de la defensa. En la presión de David Rodríguez, punto de penalti. Ojo que baja la pelota a ellos. Nadie se decía disparar en el Orense. Parece que no quieren tirar. No vale raje. Se decía antes.
2: ¿Te acuerdas?
0: No tiran de fuera los jugadores del Orense. El pase a la derecha. Llegaba Jeremy. Uy, Jeremy. Madre, vaya patadón de Jeremy.
2: Qué tarde llegó.
0: Falta de Jeremy.
2: Llegó tardísimo. Y si el asistente que lo vio al lado se lo dice igual...
0: Yo creo que se va a escapar, ¿eh? Se va a escapar Jeremy.
2: Jeremy sigue diciendo que no es falta. Pero a mí me ha parecido que ha llegado tarde.
0: Desde mi posición me parece que llega, vamos, mañana.
2: De momento se escapa de la amarilla.
0: No, se va a escapar porque ya se ha ido el árbitro de ahí y se va a escapar, pero tela.
2: No nos han puesto la repetición, Pablo, o sea que no te podemos ayudar más.
0: Pues mejor, así no la volvemos a ver. Viene la falta de Lorense, desde la derecha, amagan, el balón que va templadito al área pequeña, no sale el guardameta, queda la bola muerta, ojo el...

0: Couto, ya los jugadores de los dos equipos en túnel de vestuarios. Nosotros que hacemos mínimo alto en el camino en este Ourense 0, Tenerife 1.
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12: Y 28 minutos de la tarde en Canarias. 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Repasamos marcadores del fin de semana. Vamos con lo que está en juego, que es la Primera Federación, Grupo Primero, Arenas de Guecho 1, Zamora 0, Baracaldo 0, Celta Fortuna 0, Casareño 1, Talavera 0, Guadalajara 2, Real Madrid Castilla 1, Lugo 0, Arenteiro 0, Osasuna Promesas 1.

Mérida 1, Ponferradina 1, Athletic de Bilbao B 0, Pontevedra 0, Avilés 1, Unionistas 1, Racing de Ferrol 0 y nuestro Ourense 0, Tenerife 1, gol de Enric Gallego. Todos los resultados al descanso. Con estos marcadores, Tenerife campeón, ya se sabía, asciende a segunda división, jugarán el playoff Celta, Fortuna, Zamora, Ponferradina y Baracaldo. Quedan los segundos 45 minutos, pero estos serían los cuatro que jugarían por una plaza de ascenso. Celta, Fortuna, Zamora, Ponferradina y Baracaldo, más bien por dos, realmente. En el otro grupo, el grupo segundo de Primera Federación, estos son los marcadores al descanso. Antequera 0, Juventud Torremolinos 0, Sanluqueño 1, Villarreal B 1, Atlético de Madrid B 3, Algeciras 1, Cartagena 1, Betis B 1, Europa 2, Ibiza 1, Hércules 0, Nastic 0, Sevilla B 0, Alcorcón 0 y Tarazona 0, Sabadell 0. Con estos marcadores, el playoff lo jugarían Atlético Madrileño, Sabadell, Villarreal B y Europa. Es decir, los cruces en este momento del playoff serían Celta, Europa, Zamora, Villarreal B. Zamora, Villarreal B. El tercer clasificado del grupo primero, el cuarto clasificado del grupo primero, Ponferradina, se enfrentaría al tercero del grupo 2, Sabadell. Ponferradina, Sabadell. Y el... La otra eliminatoria sería la que enfrenta al Baracaldo con el Atlético Madrileño. En este momento, descanso, quedan 45 minutos por delante. Dos escalones más arriba, en Primera División, a partir de las 8 de la tarde, se juegan los partidos que definen Europa y que definen el descenso. A la vez Rayo Vallecano, Celta de Vigo, Sevilla, Español, Real Sociedad, Getafe, Osasuna, Girona, Elche, Mallorca, Oviedo, Betis, Levante, Real Madrid, Athletic de Bilbao, Valencia, Barcelona y Villarreal, Atlético de Madrid. En Segunda División, la jornada arranca mañana a las 3 y cuarto, dos que no se juegan nada. Albacete, Real Sociedad B y Andorra, Ceuta. A las 5 y media de la tarde, el Solomillo. Cádiz, Leganés por el descenso. Cultural Leonesa, Burgos por el descenso y el playoff en el caso de los visitantes. Eibar, Córdoba por el playoff en el caso de los locales. Huesca, Castellón, descenso los locales, playoff los visitantes. Las Palmas, Zaragoza, playoff o ascenso directo los locales. Descenso el Zaragoza. Málaga, Racing de Santander. El Racing ya campeón, el Málaga jugándose el playoff o el ascenso directo. Mirandés, Granada. El Mirandés jugándose la permanencia. Sporting, Almería. El Almería buscando el ascenso directo. Y Valladolid, Deportivo de La Coruña. Iden de iden para los gallegos, que dependen de sí mismos. Además, hay que decir que está en juego la final de la Champions femenina, de momento, pues con gol para el Barcelona. Es el segundo de Eva Pallor, por tanto, en este momento sería campeón el Fútbol Club Barcelona.

0: Es lo más destacado de un día en el que también hay Fórmula 1. La carrera sprint ha terminado con Fernando Alonso abandonando y Carlos Sainz décimo en la clasificación, y habrá baloncesto a partir de las 8 en el Palacio Municipal de Deportes de Granada, Covirán Granada, La Laguna Tenerife, sin Shermadini, que es baja por una arritmia cardíaca. 6:33, transitamos camino del descanso en Ocouto. Tenemos que volver con la segunda parte, quedan 45 minutos por delante y mucha tarde-noche de radio aquí, en el Tiempo de Juego de la cadena COPE.
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0: Y 36 minutos de la tarde en Ocouto. Pablo, no sé si saltan ya Ourense y Club Deportivo Tenerife.
15: Ha saltado el Ourense ya, que ya está ultimando el calentamiento antes de que empiece la segunda parte. No ha saltado todavía el Tenerife.
0: Pues quedan 45 minutos por delante. Ojo que en juego en este momento está el Barcelona Olympique de Lyon de la Champions Femenina. 2-0 gana el equipo culé, que obtendría ese título de Champions. Y están todos los partidos, como es lógico, hay unificación horaria,
15: claro,
0: esperando a que alguien en la Federación Española diga ya.
15: Ok.
0: Preparados, listos, ya.
15: Barcelona, Olympique de Lyon.
0: Sí.
15: O Olympique Lyonnais.
0: Bueno, vale.
15: Pero Olympique de Lyonnais, no.
0: No, no, no.
15: O sea, ni de Leones.
0: No, no, si te pone...
15: O es de Lyon o es Lyonnais.
0: Si te
15: pero
0: pone...
15: no como está escrito ahí.
0: No, no, no. No, Lyonnais no. O sea, Lyonnais, ¿no? Sería.
15: Lyonnais.
0: ¿No? Escrito sería Lyonnais.
15: Lyonnais. Correcto.
0: Pero Lyonnais no, no. No, no.
15: Lyonnais, como pone la tele, no.
0: Lo han escrito mal.
15: Eso no. Sí, lo han escrito como le ha dado la gana.
0: Bueno, ya está. En la tele estamos viendo al preparador físico, Pablo, ahí sí, dando caña a los jugadores.
15: Claro, están calentando porque todavía va a tardar en arrancar la segunda parte. Recuerden que se prolongaron 6 en la primera en Okouto.
0: Vamos de rojo, por cierto. Podríamos haber vestido de blanco hoy, tranquilamente. Sí. Pero hemos llevado la roja.
15: Bueno. El Orense no nos iba a reclamar pasta, entonces no pasa nada.
0: Está claro que no.
15: No pasa nada.
0: Hombre, es verdad que se distingue más así. Un rojo que con el blanco, porque ellos son azul con cosas blancas.
15: Eso es, bueno. Ahora mismo los dos equipos tienen equipaje de televisión champion. Mm. ¿No? De televisión selecciones. Esos dos equipajes que tienen que ser totalmente distintos, con colores totalmente diferentes, pues ahí los tienen. Uno de azul completo y uno de rojo entero.
0: En juego 7 de los 10 partidos del grupo primero. Están en marcha ya en la segunda parte Arena Zamora, Baracaldo Celta, Guadalajara Real Madrid Castilla, Cacereño Talavera, Lugo Arenteiro. Arranca también Ponferradina Atlético de Bilbao B, Pontevedra Avilés, Unionista Racing de Ferrol. Solo faltan el Osasuna Mérida y el Ourense Tenerife.
15: Lo estás viendo en la página que te di, ¿no?
0: Sí.
15: Bueno, pues embarga un poquito la información porque a veces el arranque es por hora.
0: Ajá.
15: Se automatiza por hora.
0: Pero ha saltado su minuto.
15: Ah, bueno.
0: O sea que... ¿Sí? Entiendo que sí. Que
15: está preparado para arrancar la segunda parte, Nocauto.
0: Vamos a hacer los últimos.
15: Sigue valiendo el gol de Enrique Gallego en la primera. Cuando dé lo que hay en el colegiado, lo hace ahora. Segunda parte en juego, mueve la pelota al Tenerife. Ahí está Landazuri. Landazuri que retrasa para Gabri de Wist. El guardameta que mete el pelotazo arriba con la derecha. Cruzando divisoria, salta Enrique Gallego y quiere ponerla en el suelo. Se queda con la pelota el Ourense en zona defensiva. Ahí está jugando Fran Carmona. Pelotazo de Carmona al largo. Va a llegar Landazuri. La ventaja es para el ecuatoriano, que va a retrasar para Gabri. La deja algo corta, pero despeja el guardameta. Saca Gabri, pelotazo arriba. Saltaba de primeras también. Al menos lo intentaba Jeremy para tocar, pero la pelota cayó a los dominios de Miguel Prado. Carmona, de nuevo para Prado. El recorte de Prado. Se complica un poco ahí el central, que quiere salir jugando entre la presión de dos jugadores del Tenerife. Prado, retrasa de nuevo para Carmona. Este que busca el balón directamente por banda. Se anticipa Jakob Ishvili, que retrasa de nuevo para Gabri. Cumplimos ya el primer minuto de esta segunda parte en Okouto. Ourense 0, Tenerife 1.
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15: Han robado la pelota ellos otra vez, pero mira que nos anticipamos. Mira Juanjo Sánchez, que bien se ha llevado la bola. Se cruza ahí. Enrique Gallego sigue Juanjo frontal del área. No tiene opciones el medio centro. El disparo de Juanjo. Toca a un jugador de Lorenzo. Se va la pelota. Saque de lateral. Bien. Se cruzaba Enrique Gallego ahí para el pase,
0: Juanjo. Pero bien, Juanjo, ahora sí. Bien, bien, en esa arrancada.
17: Y Johnny tenía que haber doblado por fuera para facilitarle un poco la toma de decisión a Juanjo.
15: Vamos a poner la pelota de banda. Superado el primer minuto, camino del 2 de la segunda parte, Nocauto. Sigue variando el gol de Enrique Gallego. En la primera parte, la burrita. Otro más del máximo goleador del Tenerife. David Rodríguez, que pone el centro, balón al punto de penalti. Está Enrique Gallego en el salto. Dejó a la pelota para el central. No pudo dirigir. Saca la pelota a Lorenzo en largo. Llega Landazuri, que no se complica. Balón a la banda. Balón al banquillo de Álvaro Cervera, que no asoma. El técnico del Tenerife. Estamos tranquilitos hoy. Juega la pelota Lorenzo. El balón a banda. Tocaba de cabeza, tocaba de primera. Hitor Aranzabe. Le queda Ochoa. Ojo la pelota a la espalda de la defensa. Viene Yerín dentro del área. Le va a pegar Yerín. Horroroso Yerín fuera. La pelota para Yerín. Le pegó fatal. El jugador de Lorenzo será saque de puerta.
17: Mal gol, Juanjo. Mal el Tenerife en la jugada, Jakob Ishvili sale, yo creo que sin opción ninguna de cortar el balón, a destiempo, le cogen la espalda lento. Con una facilidad tremenda.
15: A mitad de camino, sí.
0: Muy lento, muy lento.
17: Y luego, menos mal que el jugador del Ourense golpea mal y golpea fuera, pero la ocasión es clarísima y la pasividad defensiva del Tenerife flagrante.
0: Bien, goles Fabricio. Importantes, vamos. Goles importantes en los dos grupos, uno que menos, el Unionista 2, Racing de Ferrol 0, pero ojo, ha marcado el Avilés, Pontevedra 0, Real Avilés 2, este gol hunde a los que estaban por debajo en la clasificación, les deja sin opción alguna de salvación, es decir, en estos momentos, en el grupo primero de Primera Federación, descenderían los 4 que ya estaban metidos junto al Arenteiro ahí abajo, Ourense, Talavera, Osasuna B y Guadalajara, y por arriba deja sin opciones al Pontevedra de jugar el playoff. Y en el grupo segundo de Primera Federación ha empatado el Ibiza. Ha empatado el Ibiza en Candragó, Europa 2, Ibiza 2. Eso no cambia gran cosa de momento en cuanto al playoff. Sigue estando el Europa quinto, pero cuidadito, que se le puede complicar.
15: Menos mal que estabas haciendo fuerza ahí con el Europa, ¿eh?
0: Sí. Espérate, corrección. Anulado el gol de Ibiza.
15: Ah, pues mira.
0: 2-1. La fuerza que estaba haciendo.
15: Estabas haciendo tanta fuerza.
0: Claro.
15: Estabas haciendo tanta fuerza que se lo anularon.
0: Revisión y anulado.
15: Será pelota para el Tenerife aquí.
0: Oye, pero el Avilés, un gol nada más empezar la primera parte, un gol nada más empezar la segunda.
15: Y ya está.
0: Y venga, y el año que viene
15: y
0: en Primera Federación.
15: Pero fíjate, los cuatro para el hoyo, venga.
18: No es sorprendente porque es un equipo con mucho oficio,
0: sí.
18: Jugadores veteranos. Y sí, para un partido así donde te juegas tanto, a mí me parece que eso es fundamental.
15: Cuidado que viene Lorenzo otra vez, Yering en la frontal, la deja atrás. Menos mal que se equivocó en el pase.
0: Y yo al Pontevedra le vi muy mal la semana pasada.
18: Sí, María. Sí.
0: No sé.
15: Salimos a la contra, el balón no llega.
0: He metido un balón al espacio, nunca mejor dicho.
15: Sí, al espacio sideral, sí.
0: Al espacio vacío, ¿no?
15: Sí. Espacio donde no había nadie. Juega Lorense. Camino del 5 de la segunda mitad de Nocauto, 0-1. Sigue ganando el Tenerife. Sigue valiendo el gol de Enrique Gallego.
0: No te quejarás, Pablo, qué partidazo te he dejado.
15: No, brutal. La verdad que una cosa terrible. Juega Lorense en defensa. Ahí está Fran Carmona. La bola de Carmona, que va a buscar el balón en largo. Va a rever la defensa del Tenerife, no, ojo que se la quedan ellos en la frontal. ¡Cuidado, el disparo! Mano de Gabri, segunda de Gabri al suelo. Ojo que se ha podido llevar un golpe en la cara. Ojo que se ha podido llevar un golpe en la cara, Gabri. No ha pitado nada al árbitro, no sé qué está esperando el árbitro. Con el portero en el suelo y un golpe en la cara al portero para parar el dichoso partido.
0: Claro, páralo antes, chico.
15: Saca la pelota, el Tenerife fuera. Lo para ahora el colegiado, se queda Gabri en el suelo y sintonía de gol, Juanjo.
0: No tiene trascendencia clasificatoria, Osasuna B 1, Mérida 2, y este dato sí, han expulsado a un futbolista al Cartagena, que está empatando en casa con el Real Betis B, grupo 2 de Primera Federación, necesita ganar y que pierda la Europa.
15: Pues ojo porque se ha llevado, no sé si un pisotón, un golpe en la cara ahí Gabri, pero es que si tienes al portero en el suelo quejándose de un golpe en la cara, chico... ¿Vamos a parar el partido antes?
0: ¿Calientan futbolistas en el Tenerife, Pablo?
15: Sí. A 5 tengo calentando en el otro lado del campo. Estaba por ahí Ulloa. Voy a ver por ahí a Javi Pérez también.
18: A Nacho.
15: Estaba Nacho.
0: Michael Mesa.
15: Pueden ser los primeros cambios para el Tenerife en la segunda parte.
0: Algunos de los que entren pueden jugar su último partido con la camiseta del Tenerife. Bueno, y algunos de los que está allá. En el campo. Vaya usted a saber.
15: Pelota que mueve Lorense. 6:30, segunda parte. Juega el conjunto lorenzano.
0: Yo a Jeremy no le veo el año que viene.
18: Yo creo que algunos muchos.
0: A Gastón tengo dudas. Y a Kovisvili.
15: Yo lo que les voy a decir es que si quieren decir algo, que lo digan. Suelten.
0: Estamos diciéndolo, sí.
15: Suelten.
0: Y del banquillo ni te cuento, vamos.
15: Mira, Jeremy. Tocaba ahí Juanjo Sánchez. El envío no es bueno de Juanjo. En el centro del campo, balón a la derecha. Juega Lorense, ataca por la derecha y está Aranzabe. Aranzabe que va a encarar a José León. Aranzabe se va a línea de fondo, balón por abajo. Repele el Andazuri.
0: Cris Montes, Javi Pérez, Michael Mesa. Eso, ¿a mí qué?
15: Nos va a quedar un equipo de fútbol sala.
0: Hay que fichar mucho.
15: Ya sabes, trabajito. Para la dirección deportiva en verano.
0: Pero el capítulo 1, Mario, es sacar futbolistas. Esto lo ha dicho la dirección deportiva. O sea, es así.
18: Porque lógicamente tienes muchos futbolistas o algunos futbolistas con contrato en vigor que a mí me parece que no se va a contar con él.
15: Espera, Mario, que viene Johnny por la derecha. Encara al Gran Canario. Punto de penalti. La deja para Enrique Gallego. Se la dio a la derecha. También el disparo de Enrique arriba. Le quedó la pelota a Enrique Gallego en la frontal del área. Le pegó con su pierna mala. Se marchó por encima de la portería de Alberto Sánchez.
0: Estaba para terminarla,
18: ¿eh? Y yo creo que Johnny tenía tiro.
0: Sí, estaba para terminarla.
18: Tenía tiro.
0: Pierna buena, sale bien, claro, del primer recorte, sale bien del segundo, ahí claro. Pégale. Pégale, es que está mejor situado él para pegarle que Enrique.
18: Efectivamente.
0: Bueno, es un chico debutante y quieras o no ahí, ves a Enrique Gallego al lado y se toma.
18: Le faltó ese punto ambición necesario, pero bueno.
15: A ver si no se la doy y la tiro arriba al muro del fondo y la que puedo liar aquí.
0: Es que podría ser el padre por edad.
15: Vienen cambios.
0: No, sí.
15: Vienen cambios en el Tenerife.
0: Que sí, tiene 18 años. Enrique tiene 38. Tranquilamente.
15: Vienen cambios en el Tenerife. Nacho Gil y Michael Mesa van a ser los dos primeros. Ahora le pregunta Mario por quién. Pelota que juega Lorenzo por la izquierda. Ellos en cortito. Ahí está Hugo Sanz.
0: Por el Chico y por Gastón.
18: Y por Gastón.
0: O sí. Por Enrique igual.
15: El centro de Yelva, Dare Pequeña, repele Landazuri, balón a la frontal, ojo que les va a quedar a ellos otra vez, no la consigue sacar Juanjo, el disparo a Landazuri otra vez, de nuevo en la frontal para ellos, balón a la derecha, se la queda Ochoa, Ochoa al medio, quieren buscar una zona de disparo, ojo la bola, otra vez Gabri, otra vez el portero al suelo, atrapó el guardameta.
0: Me sorprende ese Baracaldo Celta con 0-0. 55 minutos de partido, dos equipos, Mario, que son... dos buenos equipos.
18: Sí, sí. Y bueno, lo que pasa es que, claro, fíjate que a mí me parece que también el 0-0 a los dos les viene bien por los resultados que se están dando.
0: Sí, los les puede valer meten, a los dos, sí, sí.
18: Los dos se meten y tampoco tendrán mucha prisa, ¿eh?
0: No. Mientras siga perdiendo el Castilla...
15: Pacto de no agresión en Vigo,
0: pero
15: claro.
0: Cuidado, ¿eh? Cuidado.
15: Pacto de no agresión en Vigo. Aquí hay falta en Rigallego.
0: En la Cesarre, que hoy es en el campo del Baracaldo.
15: En la Cesarre, verdad.
0: Donde el Baracaldo es muy potente. O sea, cuidado.
15: Ha habido amarilla para Enrique Gallego.
18: Y cambio.
15: Amarilla para Gallego, que me da que es el que se va a ir. Y le está diciendo, espera tu momento, que tengo que dejar el brazalete de capitán. Ahora cantamos los cambios. Primero, sintonía de gol.
0: Es en el Príncipe Felipe, en tierras extremeñas, empatan los visitantes. Cacereño 1, Talavera 1. Esto no le vale de nada al Talavera.
15: Pues se va a marchar Enrique Gallego.
18: Y Gastón, me parece, Pablo.
0: Pues a ver a quién pone.
15: Y Gastón Valle, efectivamente.
0: ¿Pondrá Nacho Gil por detrás de Michael y a Michael de 9, Mario?
18: Sí, podría hacerlo. También podría jugar Johnny en esa posición, en media de segundo delantero, que ya lo ha hecho. Uh-huh.
0: Veremos por qué opción se decanta.
18: Ah, creo que Nacho va a jugar por dentro.
0: Tiene toda la pinta, sí. Mira, pues, no, está Nacho en la izquierda, ¿eh? No, Pablo, Nacho en la izquierda y Johnny arriba con Michael.
15: Está Nacho en la izquierda, correcto. Johnny arriba con Michael, de momento. Ahora veremos cómo se reorganizan. Cuidado, que viene otra vez el Lorenzo por la derecha. Balón en la frontal, cuidado, Jerry. Mi madre, esa pelota se ha cruzado por delante de la meta del Tenerife y no ha salido. Sale David Rodríguez con ella por la derecha. Ahí es la falta.
18: Ellos han dado un pasito adelante a buscar el empate. Y fíjate que en el tiempo que llevamos, en estos 14 minutos, pues ya nos han tirado 3 o 4 veces a portería, cosa que en la primera parte no hicieron, ¿eh?
0: Sí, señor.
15: La última internada ahí de Aranzabe dejó la bola para Yerín. El disparo se fue demasiado cruzado. Le falta calidad a ellos también, lógicamente, por eso están donde están. Mira la pelota que le ha llegado el guardameta. Se lía, se vuelve loco ahí un poco Alberto Sánchez para sacar la bola, pero lo consiguen hacer con un pelotazo al medio. La baja Yerín de nuevo. Le va a quedar la bola a quién, a Jakovicvili, que retrasa. Cuidado la bola que le va a quedar a ellos. Ojo, recorte sobre Gabri, va a marcar el Orense, gol.
0: Vaya por Dios.
15: El balón que hemos enviado hacia atrás. El pase hacia nuestra propia portería. Se queda a mitad de camino. Lo aprovecha Martín Ochoa para llevarse la bola, para superar al guardameta Gabri de Buist. Empata Lorense, 57 de partido, Orense 1, Tenerife 1.
0: Vaya regalo, Mario.
18: Sí, sí, a mí me parece una falta de concentración tremenda, yo creo que un error, pues yo creo que desde luego increíble, ¿no? O sea, es un balón que yo no sé cómo Jakovicvili con esa poca intensidad mete un balón a una zona donde ni el portero ni Landazuri podían hacerse con el balón, y el gol es de una falta de concentración y de contundencia defensiva importante.
0: A mí me hablan mucho de las condiciones de Antal Jakovicvili, yo no las niego. Pero yo lo que le he visto en estos partidos, Mario, a mí no me convence para nada, ¿eh? Para el nivel de exigencia segunda.
18: Por eso te decía al principio que es un jugador que quiero ver, porque yo lo veo demasiado pasivo y un defensa tiene que tener mucha más calidad defensiva. Yo no lo termino de ver. Creo que es un futbolista que puede crecer, pero para sentar una posición tan importante como la de central, me parece un jugador blandito.
0: Y el año pasado, bueno, el año pasado no, en la primera vuelta, el año pasado, año

0: Cuidado que vienen ellos otra vez. Yerín corta José León. Se hace con la pelota al lateral. León para Juanjo Sánchez. Juanjo Sánchez por delante para Michael, que ha venido aquí a descargar. Cerquita de su portería, cerquita de su defensa. Fabricio por delante para Juanjo. Se lo ofrece a Nacho Gil. Este es Michael. Michael, el recorte de Michael. Entrega para que juega David Rodríguez. Fabricio Landazuri. El toque por delante de Landazuri. ¿Va a llegar a quién? A Juanjo, que viene a Nacho Gil, perdón, que venía a potabilizar esa bola. Sin embargo, roban ellos. Cuidado, el balón otra vez a la espalda, que viene el Orense. Punto de penalti, viene Yerín, bola suelta dentro del área. Cortamos, pudo haber fuera de juego. El juez de línea dijo que no será pelota para el Tenerife, pero nos hemos vuelto a liar atrás otra vez.
1: Yo me temía un poco esto, Mario, que en la segunda parte, después de un descanso, de irte 0-1 en el marcador, ellos apretaran y tú bajaras un poco la intensidad.
2: Sí, es que ese es un poco lo que ha sucedido, es eso. Ellos le han puesto una marcha más al partido, lógicamente, se están jugando mucho. O la posibilidad de aspirar a la permanencia, aunque lo tienen complicado, y el Tenerife yo creo que ha seguido un poco ese ritmo, yo creo que muy confiados con el resultado, y desde que ellos le han puesto esa marcha más al partido, el Tenerife se está viendo superado.
0: Bueno, jugadores que no quieren buscar una lesión tampoco en la última jornada, este tipo de cosas, por cierto.
2: La jugada no hay nada, no hay fuera de juego.
0: No, nada. Y David Rodríguez providencial ahí, sí, para cortar. Sí. Vienen los nuestros, viene Jeremy, vamos a poner el centro. A ninguna parte Jeremy, atrapó Alberto Sánchez.
1: Ahora está Jeremy por la derecha, Nacho por la izquierda y Michael y el chico arriba, ¿no?
0: Y Michael y Johnny arriba, correcto. Esa es la disposición ahora mismo del Tenerife.
2: Yo creo que es Jeremy el que está con Michael arriba y sigue estando
1: está Johnny en la derecha.
2: Johnny en la derecha.
1: Pues más raro todavía, con lo de Jeremy de delantero.
0: Viene Lorenzo otra vez. Banda izquierda, se prepara David para la defensa, el balón al punto de penalti. Llegaba con todo ahí Aran Sabe, sin embargo el rechace le cae a Lorenzo de nuevo otra vez, que está mejor situado. El recorte para intentar buscar el centro. De nuevo la pelota que van a poner en el área. Ojo el pase por dentro, vamos a defenderlo. El disparo, uf. Otra vez Gabri. Otra vez de Buis, balón a córner para Lorenzo. Otra vez providencial el portero. La ha tenido ahí el Orense con ese balón que se ha ido a córner.
2: Fíjate que en 15 minutos nos han hecho un gol, dos ocasiones muy claras y nosotros sin reaccionar, ¿eh? Y la parada de Gabri ahora es muy buena.
0: Han hecho el triple en este ratito de segunda parte. Ojo al córner, balón que va templadito, punto de penalti, cabecean ellos. Pedían mano, dice el colegiado, que no ha pasado absolutamente nada. Vamos a salir a la contra rápido, pero va a llegar ahí el jugador de Lorense. No va a llegar Jeremy, la va a sacar el guardameta. Vamos con el gol.
1: Es en el Rico Pérez de Alicante, marca el Hércules. Hércules 1, Nastic 0. Esto no cambia nada, pero como marque el Tarazona, baja el Nastic a Segunda Federación.
0: Tremendo lo del Nastic esta temporada.
1: Dos playoffs seguidos llevaba el Nastic de Tarragona. Uno que fue el atraco aquel del Málaga.
0: Le hizo mucho daño
1: a lo de Málaga. Y el de la temporada pasada.
0: Sí, le hizo mucho daño a lo de Málaga. El año pasado se clasificaron otra vez, pero me parece que lo de Málaga les hizo mucho daño. Mira Michael. Michael que va a dejar la pelota para Jeremy. Se interraba el Gran Canario. Robó Lorenzo. No pasó absolutamente nada ahí. Estamos ya en el 17 de la segunda parte aquí en Ocouto. Orense 1, Tenerife 1.
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0: Mueve Lorenzo de nuevo por la izquierda. La pelota, Mario, es de ellos en esta segunda parte,
2: ¿eh? Sí, ellos se han metido en el partido. Yo creo que están más intensos, están manejando mejor el balón y sobre todo el Tenerife está muy contemplativo.
0: ¡Ojo al centro otra vez, gol! ¡Nos hemos metido gol en propia puerta! El centro desde la derecha llevaba área pequeña para rematar la faena. Ante el Jakovic, Billy no despeja, se mete la pelota en su propia portería. 18 minutos de la segunda parte. Ourense 2, Tenerife 1.
1: Pero qué desastre es este, Mario, por Dios.
2: Sí, yo creo que hemos salido muy mal en esta segunda parte, muy confiados, poco tensos, y ellos, desde que han aumentado el ritmo de competición, pues nos han superado por todos lados. Y además yo creo que no es una situación solo de un futbolista, sino que no son fallos individuales, sino es un fallo, es un problema colectivo de falta de intensidad, de falta de ganas y de ir a por un de intentar ganar un partido en una situación, yo creo que bastante favorable, porque te pones 0-1 y terminas perdiendo la ventaja y ahora

0: Perdiendo el partido.
1: Todo mal, hay un cambio de orientación a la derecha. No está presionado el hombre del pase. Entra José León a tapar ese pase de aquella manera, blandito. El centro, Landazuri no lo despeja, dimite de la acción, le da a Jacobi para adentro, para llama, completar el partidito.
2: Llama al cuarto árbitro, Aymar Velasco, a revisión. Entiendo que fuera de juego, es lo único que puede haber ahí.
1: No sé si el corte del césped le puede ayudar.
2: No lo sé. El gol, dicho todo, el gol es indecente.
1: No, el gol es lamentable.
2: El gol es indecente porque Jacobi junta los pies y se queda quieto, el balón le da y se mete para adentro. Chicos, si te metes un gol en prueba puerta que sea como el del Pontevedra el otro día intentando sacarla.
1: Yo creo que ahí ni fuera de juego, ¿eh? Ya me gustaría mi club hubiera.
2: Ustedes dirán por la tele, pero...
1: Yo creo que no, Mario.
3: No, a mí me parece que no hay nada. Es que me sorprende que estén revisando la jugada tanto tiempo.
2: Están valorando fuera de juego, ¿verdad? No estamos mirando otra cosa.
3: Sí, no, es que no hay otra cosa.
2: Bueno, pues viene Aymar Velasco al medio y dice que gol.
1: Claro.
2: Parecía lógico después de ver la jugada. El colegiado dice que es gol, que vale el gol de Lorense. 20 de la segunda. Ourense 2, Tenerife 1, Jacobishvili en propia puerta.
3: Pero a Lorense no le sirve para nada
2: no,
3: ese gol.
2: No, mientras gane el Avilés no sirve.
1: Está ganando el Avilés, no sirve. Y hay goles,
2: venga,
1: los pedíamos en la Cesarre. Se adelanta el Celta e inmediatamente reacciona al Baracaldo. Baracaldo 1, Celta Fortuna 1. Esto no cambia nada.
2: Vamos, que se queda todo como estaba, sí, ¿no? Exactamente igual. La pelota aquí que mueve el Tenerife, que ya debería intentar empatar esto ya por honor nada más. Por intentar salvar el partidito que han hecho los blanquiazules, sobre todo en esta segunda parte.
1: Es que has tirado por la borda en 20 minutos una primera parte que no era una maravilla, Mario, pero que por lo menos, ibas ganando.
3: Sí, sí, sí. Yo creo que, la primera parte no estuvimos mal. Tampoco quisiéramos un dechado de partido, pero el equipo estuvo, ¿no? Compitió. Pero es que lo de esta segunda parte es un despropósito. Es que nos hemos salido del partido sin que el contrario tampoco te obligue a ello. Porque tú dices, es que ellos nos han superado en todos los aspectos, ¿no?
1: La jugada de gol es lamentable, Mario. Sí, lamentable. Sí, o sea, Landazuri no va a intentar despejar. Pero es que el otro, Jacobishvili, es que está parado, chicos. Es que no tiene ni reflejo.
3: Sí, sí, totalmente. Además, la defensa muy basculada. Un cambio de orientación de 40 metros y no llegamos. Es una pasividad tremenda.
2: El saque de banda que lo va a poner el Tenerife va a ser José León. El saque desde lateral. Nacho Gil. Balón atrás para que reciba Gabri de Buist. El guardameta que abre a la derecha para David Rodríguez. David Rodríguez por delante para que reciba Johnny.
1: Ahora te cuento un final, Pablo.
2: Vamos con él. Johnny para final.
1: Sí, sí. Champions femenina. Final del partido. Barcelona 4. Olympique de Lyon 0. Campeón de Europa el Fútbol Club Barcelona.
2: Lo estaba pasando mal, te escuché hace media hora.
1: En la primera parte. Sí, sí, en la segunda le ha dado un meneo al Barcelona al Olympique de Lyon, vamos.
2: Pues es la cuarta, ¿verdad? La cuarta Champions.
1: Mira. Qué curioso el título de Marca, qué gracioso. El Barcelona doblega al Rey Lyon. Qué cosa.
2: Ajá, ¿no?
1: Sí, sí,
2: un
1: sí.
2: Un poco
1: sí.
2: Por...
1: Sí, sí. Prefiero los chistes de Javi Soto.
2: Un poco por aumentar el tema.
1: Qué barbaridad.
2: Ajá, ¿no?
1: Los goles de Eva Payor 2, Salma. Y con partidazo de Cata.
2: Bueno. Cambios en el Tenerife. Ulloa y Javi Pérez van a entrar. Se retiran Juanjo Sánchez y Fabricio, ¿no?
1: Sí, dos de Payor y dos de Salma. Estaba mirando.
3: Ah, no, pues Jeremy es el...
2: Juanjo y Jeremy, es que te iba a decir, el dorsal no me sonaba, Juanjo y Jeremy. Y entran en su lugar Javi Pérez y Ulloa.
1: Vamos, Ulloa, Juanjo, doble pivote y Javi Pérez por delante, ¿no?
3: Sí, seguramente.
1: Vamos a acabar sin delantero.
3: Pues fíjate el cambio que ha dado el equipo después de que se fue Enric del campo, ¿eh? Enric es el alma de este equipo, es el que le pone la personalidad, el que le da esa impronta competitiva al equipo. Desde que él no está en el campo se nota un montón.
1: Sí, sí, sí, es verdad. Y hay que hacer el tercer movimiento del Super Cenicero de Luz Hogar Tenerife, un tercer movimiento que le va a tocar ahora sí a Mario Rivero. Mario, adelante.
3: Bueno, pues le vamos a poner y le vamos a poner 3 euros.
2: Lo veo venir ya.
1: ¿Tres? ¿Cómo? Euritos. ¿Tres? ¿Cómo?
2: Sí. No, ha dicho 3.
3: 3 euritos. Y además te los especifico. 1 porque somos primeros y campeones. Y 2 porque ascendemos a segunda división.
1: Mira, Toma, 3 euros le ponemos al Super Cenicero de Luz Hogar Tenerife, que siempre está con el Club Deportivo Tenerife, con el La Laguna Tenerife y con la cadena COPE. El cuarto lo va a hacer un señor desde Granada.
2: La verdad que nos estamos estirando hoy en el Super Cenicero, ¿eh? Las cosas como son. Cabría en un monedero. Mira la pelota a la espalda de la defensa. Nada, no va a llegar ahí ni con una moto. Fabricio está ahora en la izquierda. No he entendido nada de este equipo. No sé lo que está pasando en esta segunda parte. Va a sacar de banda Miguel Prado para el Orense. Caminamos ya por el 24 de esta segunda parte. Sigue el 2-1.
3: Y sí, tienes razón. El doble pivote, Javi y Ulloa. Fabricio en la izquierda y...
1: ¿Qué cosa?
3: Y Nacho por detrás de...
2: De Michael. Por seguir inventando. Viene por la derecha Johnny, el pibe que perdió la pelota. Se trastabilló ahí con... entre el césped y el balón. Roba Lorenzo, que quiere salir desde atrás. Ahora le da un poquito de pausa al partido. Claro, van ganando. Tampoco les vale.
1: La verdad
2: porque
1: que,
2: dependen de otro resultado.
1: El 11 con el que acaba el Tenerife, Mario, ¿eh?
3: Sí, bueno, yo creo que es un 11 de vacaciones, ¿no?
1: Sí. Desde luego. ¿Cómo está el Tenerife en esta segunda parte?
2: Iba a decir una cosa, pero me voy a callar.
1: No, dila.
2: Pablo, de vacaciones están los 22.
1: Sí. En esta segunda parte, sí.
2: Pero bueno, mira, Javi Pérez a punto de perder la bola. Lo agarraron ahí al medio centro, dice el colegiado, que sí, que falta.
1: Me queda pena este chico, Mario, porque yo creo que es un jugador que tiene para más, pero claro, con el historial médico de esta temporada...
3: Claro. Es que el problema es ese, es que se ha pasado la temporada prácticamente en blanco. Yo creo que no es mal jugador, pero lógicamente un año sin jugar, los problemas, los antecedentes con los que viene a nivel físico... entonces, claro, es un año que realmente lo ha perdido.
1: Y aparte, es que lo comparas con Mar Mateu. Cuenta este ataque, Pablo, y ahora sigo yo con la comparativa.
2: Viene el Tenerife por la derecha, balón al medio, baja la pelota... Nacho Gil ahí en el piquito del área. Sin embargo, queremos ponerla de nuevo para Michael. Quería entregar en cortito, no sé muy bien a quién, porque no había nadie ahí para recibir esa bola. Y va a salir el Ourense. Pueden seguir comentando en estudios.
1: No, iba a decir que lo comparas con Mar Mateu. Es que Mar Mateu a lo largo de su carrera ha tenido muy poquitas lesiones. Y la de este año además es una lesión ósea, no es una lesión muscular. Esa es la diferencia con Javi Pérez. Que yo de Marc sí espero que si se logra recuperar del rendimiento que da.
2: Cuidado
1: siempre.
2: Que viene Lorenzo otra vez por la derecha. Menos mal que se le quedó el pase por detrás ahí Adrián Guerrero, porque si no hubiéramos tenido problemas.
1: Faltita.
2: Hay falta de Fabricio, falta de Landazuri, perdón, que va a haber cartulina amarilla. Será pelota para el Orense. Suena otra vez la sintonía de gol.
1: Es en Cartagonova, Cartagena 1, Real Betis B 2. Naufragio del Cartagena, que si tenía alguna opción de meterse en el playoff, la está tirando por la borda. Y ojo, porque este gol mete en descenso al Nastic de Tarragona. Se salvaría el Betis B. A esta hora bajan Nastic, Tarazona, además de los que ya estaban descendidos, Marbella, Sanluqueño y Sevilla B en el grupo 2 de Primera Federación.
2: ¿Ustedes han visto los otros cuatro equipos para ir con el Nastic? Es que es tremendo, ¿eh?
1: Y espérate que hay gol otra vez. Grupo 2 de la Primera Federación. Esto lo vuelve a cambiar todo. Es en el Rico Pérez de Alicante. Hércules 1, Nastic 1. Empata el conjunto tarraconense y al que mete en descenso ahora es al Juventud Torremolinos.
2: Wow. Cambio en el Tenerife. Se marcha Johnny, entra Dani Fernández.
3: Juvenil por juvenil.
2: Sí. Y Dani Fernández, que va a ser ahora lateral derecho.
1: Banda derecha, ¿no?
2: Un poco por ponerlo, sí, ya, por ponerlo en alguna lado, zona, ¿no?, del campo.
1: Vamos a ver dónde le mete. Pero
2: ahora veremos dónde se ubica.
1: Yo, fíjate, si Dani entra enchufado, aquí es donde puede estar un poco la esperanza de que el Tenerife equilibre el partido, Mario.
3: Sí, pero ¿sabes qué pasa? Que estamos jugando demasiado lejos del área contraria. Entonces, Dani en esas circunstancias le cuesta mucho más, ¿eh?
2: Ojalá falta.
1: Ahora te cuento otro gol, Pablo.
2: Ojalá falta, que era de ellos. La pelota que va a poner Castillo sobre el área del Tenerife. Recuerden que vio la María Landazuri. La falta es peligrosa. 28-21. Enseguida estamos con otro gol. En sintonía del tiempo de juego de la COPE. Vamos a ver el centro de Castillo. La va a poner segundo palo. Entra en ello. Yo creo que pudo haber mano. Métela. El puño Gabri. Piden falta a los jugadores del Tenerife. Sigue la jugada a favor de Lorenzo en la frontal del área. Vamos a poner el baloncito hacia la izquierda. Templadito el centro. Punto de penalti. Gabri. El cabezazo de Jennings lo atrapa el guardameta. Había sintonía de gol, Juanjo.
1: Aparte del Europa 3 Ibiza 2, te cuento que ha marcado Unionistas. Unionistas 3, Racing de Ferrol 2.
2: Estamos buscando Copa del Rey ahí, ¿no?
1: Sí, Unionista la tendría.
2: Salamanca es de copa.
1: No, de copa.
2: Bueno, ya era de copas hace mucho tiempo.
1: De sí. copas, sí.
2: La pelota que mueve Fabricio. Ahí está jugando en el centro del campo Ulloa. Se quiere marchar el brasileño. El toque de primera sobre Michael, que retrasa no para Ulloa. Ulloa, que va a entregar ¿para quién? Para que sea Landazuri. Landazuri por delante. No quiere jugar con Jacobisvili, que es el mejor delantero de Lorenzo hoy. Sale Nacho Gil. El balón a la derecha de Nacho Gil. Para que juegue Dani Fernández. Dani se aposta al final en la derecha. Sigue Fabricio en la izquierda. Qué mira Dani por dentro para David Rodríguez. La pone atrás David Rodríguez. Sacó la defensa de Lorenzo. Se va a ir a saque de banda para el Tenerife.
1: Los pueden volver locos si se juntan Nacho Gil y Dani Fernández ahí, ¿eh?
2: Pues están en la misma banda los dos. A Dani otra vez. Ahí está Dani. Retrasando para David Rodríguez. Viene Dani otra vez. El desmarque de Nacho. Sigue el pibe. Dani Fernández tiene por dentro a Michael. A ver qué es lo que inventa. Retrasa. No quiere jugársela con David Rodríguez. Rodríguez con Jacobisvili. Los rojos son los tuyos, compadre. Ahí está jugando para Landazuri. Landazuri con José León. Recibe León en la izquierda. Más a la izquierda todavía para Fabricio. Zona de banquillo. Del banquillo del Tenerife, que entendemos que Cervera y Roberto Pereira están dentro. Porque no los hemos visto. Ahí está Jacobisvili. El pase para Landazuri. Otro pase también que tela.
1: Es que yo lo siento mucho, pero no. Yo sé que el partido no te juegas nada, pero no puedes jugar con esta falta de tensión competitiva. O sea, esos balones que se quedan a media o que van justitos al compañero. No. No puede ser.
2: Sale el Tenerife por la derecha. Tenemos un poquito más ahora la pelota, Mario. Lo que tiene que concretarse es en ocasiones arriba, ¿no?
3: Sí, hemos recuperado un poco control de partido a través de la posesión un poquito más larga, pero nos está faltando ese punto. Yo creo que un poquito más de profundidad y ser más incisivos y realmente ir a por el intentar conseguir el empate.
2: Sí, tenemos una. Me da la sensación de que va a ir para adentro, pero hay que tenerla. De momento no la tenemos. Javi Pérez pasa al contrario. Rechaza Lorenzo, saltaba ahí Ulloa, nos la quedamos de nuevo. Es Nacho, Nacho gira en la frontal, puede buscar el disparo, no. Abre a la derecha para Dani Fernández, Dani va a buscar el recortito, Dani. Se perfila con la izquierda, va a la línea de fondo, la ponemos atrás. Sacó la defensa de Lorenzo, había fuera de juego. Fabricio de todas formas quiso terminar, la mandó la pelota a Lugo. Será balón para ellos. 31 segunda parte, Ourense 2, Tenerife 1.
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2: Nos va a dar tiempo, Juanjo Manuel, de poner alguna más porque se acaban de ir los dos equipos a pausa de hidratación. Así que partido para Dono Couto, sigue el 2-1.
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2: Ha venido a la parada esta, Mario, no sé si en el peor momento.
3: Sí, bueno, vamos a ver. Yo creo que habíamos cogido un poco el pulso al partido a través de posesiones un poquito más largas. Bien es cierto que ellos, yo creo que también en un intento de conservar el resultado, pues han dado un pasito atrás, ya no están tan arriba. Y el Tenerife sí que es cierto que en estos minutos estaba teniendo esa posesión, pero nos está faltando ambición, me parece a mí.
1: Sí. Oye, te cuento cómo están las cosas, Pablo, en esta pausa de hidratación. En estos momentos, el playoff por el ascenso a segunda sería Celta Europa, Zamora, Villarreal B, Ponferradina, Sabadell y Baracaldo, Atlético de Madrid. Esas serían las eliminatorias de ascenso a segunda. En el grupo primero descenderían Talavera, Ourense, Guadalajara, Osasuna, Bella, Arenteiro. Es decir, los que ya estaban en puesto de descenso al inicio de la jornada. Y en el grupo dos, ahí hay tortas, descenderían Juventud, Torremolinos, Tarazona, Marbella, Atlético Sanluqueño y Sevilla B. Se salvaría ahora mismo el Betis, que está ganando. Y el Juventud, Torremolinos, con un gol, podría empatar a 47 puntos con Nastic y Betis B. Que a saber ahí, voy a buscarlo, ¿quién bajaría?
2: Pues vamos a buscar esa información. Cuando han vuelto los dos equipos ya de la pausa de hidratación. Ya saben esa cuestión normativa que solo se hace en agosto y en mayo. Pero que en teoría está para todo. Para todos los partidos. Mueve la pelota Lorenzo. Saliendo desde atrás Miguel Prado, que mete pelotazo arriba. Ellos, por cierto, me parece que solo han hecho un cambio, el de Adrián Guerrero. Nosotros hemos hecho los cinco ya.
1: Vale, Juventud Torremolinos necesita dos goles, Pablo. con el gol del empate, ¿sí?, forzando el triple empate a 47, también sale perdiendo el equipo malagueño.
2: Pero me dejas mal ahora con eso, ¿eh?
1: Sí, yo sé que estaba fastidiado con eso. Y hay gol del Betis en Cartagonova. Cartagena 1, Real Betis B 3. No cambia nada.
2: Siguen descendiendo los que estaban.
1: Donde queremos que cambie es en Okouto, que quedan poco más de 10 minutos.
2: Sí, señor. Y ataca de nuevo el Orense. Viene de nuevo el conjunto visitante, se va a anticipar ahí. Landazuri, cayó al suelo el ecuatoriano. Será falta a favor del Tenerife. Caminamos ya para el 35 de la segunda parte. Quedan 10 más alargue para que termine el partido aquí en Okouto. Sigue perdiendo el Tenerife 2-1. Valía el gol de Enrique Gallego en la primera parte. Le dieron la vuelta a ellos a la segunda, entre otros, con un gol de ante al Jacob Isbilin, propia puerta. El Orense, recuerdo que aún ganando no se salvaría porque va ganando el Avilés. Y además por 2 goles, con lo cual necesitan la derrota del conjunto avilesino, que ahora mismo no se está produciendo. Viene Michael Mesa, José León retrasando la pelota para Gabri de Buist. El guardameta que entra en cortito para David Rodríguez. Va a salir el lateral, es Jacob Isbil el que controlaba. Otra vez para Gabri, este para Landazuri. Salimos con calma, con paciencia de atrás. Quedan 10 más alargue.
1: Salió argentino eso, ¿eh?
2: Sí, porque es mucha calma, mucha paciencia.
1: ¿Viste?
2: Jacob Isbili a la derecha. Buscamos meter el balón en largo a la falda de la defensa. Cuidado que igual nos llevamos hasta la bola. Intentamos buscar el disparo de primera. Va a caer directamente en los dominios de Alberto Sánchez. Hay otra vez sintonía de gol.
1: Y este es importante. Ha empatado el Real Madrid-Castilla. Guadalajara 2, Real Madrid-Castilla 2. Está el Castilla a un gol de meterse en el playoff y sacar al Baracaldo.
2: Mi madre a la tarde. Mi madre a la tarde, ¿cómo está haciendo? De buena para algunos, de mala para otros, horrorosa para los nuestros. Jugador del Tenerife en el suelo es David Rodríguez, el que está acalambrado.
1: Nos ha matado la pausa de hidratación, Mario.
3: Bueno, yo creo que tampoco antes estábamos mucho mejor, ¿no? O sea, tuvimos ahí un tramito de 4 o 5 minutos y yo creo que hemos vuelto un poco a ese partido poco tenso y donde el equipo realmente no está compitiendo.
1: Estaba haciendo el gesto de la tacita de beber algo.
2: El
1: Michael
2: chupito.
1: Mesa, o si está viendo un café.
2: El
1: o...
2: chupito, sí, sí. Yo creo que ha pedido un suplemento de eso para David, pero no se lo van a dar. Viene cambio en el Orense, preparado en Olcoto para entrar al terreno de juego.
1: Voy a cerrar el super cenicero de Luz Hogar Tenerife en sí. Breve. Le sí, voy sí. a preguntar por línea interna a Nacho Feliciano. ¿Cuántos euros le ponemos o le quitamos para que me lo indique antes de marcharnos a Granada y cerremos ese super cenicero?
2: Pelota que mueve Lorenzo. Va a ser balón para ellos, pero primero vienen los cambios. Efectivamente, se va a marchar Aitor Aranzabe. Entra en su lugar David Muñoz, que es el otro jugador que va a ingresar en el campo. Y se marcha Jerín para que entre en Olcoto, Mario.
3: Bueno, pues son hombre por hombre, más bien de corte defensivo, trata de apuntalar, yo creo que sobre todo cuando no tiene el balón, el equipo darle consistencia en medio campo y con el Olcoto por fuera.
2: Defender el resultado me parece muy buena decisión de Cándido Gómez.
1: Viene el cuarto movimiento del Super Cenicero de Luz Hogar Tenerife. Con él cerramos los movimientos de hoy y podrán mandar sus mensajes al 610-1080-11 con el resultado. Le quitamos.
2: ¿Cómo?
1: Le quitamos 10 euros. 10 euros le quitamos al Super Cenicero de Luz Hogar Tenerife. Último movimiento de la temporada en el Club Deportivo Tenerife. Para Luz Hogar, que siempre está con el Club Deportivo Tenerife, con el La Laguna Tenerife. Luego tenemos Cenicero del Baloncesto y con la cadena COPE.
2: Nos hemos ido hasta la ciudad de la Alhambra para quitarlo.
1: Sí, sí.
2: Mi madre, casi nada.
1: Querrá tomar algo allí.
2: Claro, se lo queda él. Juega el Tenerife. Fabricio tiene en la izquierda a Dani Fernández, que ha cambiado de banda ahora. Dani, no sé si ha cambiado de banda, está Fabricio por medio. Mario, ahora me dirás algo porque no sé cómo queda el Tenerife.
3: Bueno, no sé si es algo puntual por la situación. También es posible que Álvaro haya tomado esa decisión en función de que intenta buscar más profundidad por fuera con Dani. Ahora vemos.
1: Hay un oyente que dice, ¿Antal es el hombre del partido, sin duda?
2: Sí. No, sin duda.
3: El negativo de...
2: sin duda.
1: Madre mía.
2: Hombre dice, del partido, sin duda.
1: ¿El Tenerife no jugará contra el Eldense para decidir quién es el campeón absoluto de la Primera Federación?
2: No, este año no.
1: No, este año no.
2: A pesar de que algún medio de tirada nacional lo anunció, no. Hay dos campeones este año. Pelota que mueve Lorense. Estamos en el 39 de la segunda parte. Si no lo remediamos, vamos a acabar de la peor manera posible nuestra andadura en Primera Federación. Lo digo por la imagen, no por el resultado final. El resultado final es buenísimo. Estamos en segunda. Pero vamos a terminar con derrota. Si no lo remediamos. Ha caído al suelo ahora ahí David Rodríguez, que va a ver cartulina amarilla. Le dice, pero si fue con el hombro. Amarilla para David Rodríguez.
1: Tengo aquí un amigo que me mandó un mensaje privado también diciendo si había alguna duda con Antal. Hoy ya.
2: Él no está ayudando a disiparla.
1: La hemos resuelto.
2: Él no está ayudando a disiparla. Pelota que va a ser para Orense en falta. Estamos a 5 para llegar al 90 de partido. Orense 2, Tenerife 1.
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2: ¡Vamos con el gol, Juanjo!
1: Es en el grupo 2 de Primera Federación, Antequera 2, Juventud Torremolino 0. Un disgusto para Pablo Velo, descendería el Torremolino.
2: Sí, totalmente. Pelota que va a poner el Orense en la falta, que retrasa el saque porque van ganando, porque lo saben, quieren mantener la victoria.
1: A Mecho Feliciano le gustaban mucho las películas, se hace Alfredo Landa y Andrés Pajares, Fernando Esteso, y algunas eran en Torremolino. Sí. Cuidado.
2: Hay amarilla ahora para Enol Coto.
1: No me gustaría, Mario, despedirnos de la temporada perdiendo, la verdad, y con esta imagen de la segunda parte.
3: Sí, desde luego. Yo creo que es una pena después del año que hemos hecho. A mí me parece que desconectarte de esta manera en el último partido, pues yo creo que no es lo que seguramente el equipo merecía por la trayectoria que ha llevado.
2: Balón al área, la atrapa Gabri, se va al suelo el portero del Tenerife, que va a poner la pelota rápido, no, que vamos a jugar por abajo.
1: Me agarro a un detalle técnico de Nacho Gil, de Dani Fernández.
2: Todo puede pasar. José León. Vamos a enviar el balón en largo. José León para Dani Fernández. A ver si se la queda el pibe. Tocó el jugador de Lorense. Será saque de banda para los nuestros. La pone Dani. Si alguien se le acerca a alguno de los rojos. Son blanquiazules, pero ahí son rojos. Era Michael, balón atrás para José León de nuevo. Ahí está José León para Jakubiswili. Está a la derecha para David Rodríguez. Por delante se le ofrece Ulloa. Sin embargo, decide retrasar otra vez para Jakubiswili. Entrega para Landazuri. Otra vez Jakubiswili. Juega el georgiano. Este para Landazuri de nuevo. Horizontal no avanzamos. En horizontal no subimos nada. José León. Este para Landazuri, vamos con el gol, Juanjo.
1: Venga. Es importante, grupos 2 de la Primera Federación, se adelantan los arlequinados. Tarazona 0, Sabadell 1, el Sabadell sería segundo, el Atlético B tercero.
2: Cambia ahí las posiciones, hay tarjeta amarilla para Ulloa. Estamos a 2.5 para que termine el partido. Ourense 2, Tenerife 1.
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2: Pelota que va a poner el Orense.
1: Yo creo que la clave de la tarde está en Guadalajara. Si marca el Castilla lo cambia todo, ¿eh? Que Mario no quiere. Yo tampoco.
2: Juega Orense por la derecha. Cuidado que van a buscar ellos línea de fondo. Van a poner el centro. Balón en el recorte. Uy. Se estiró ahí el jugador del Tenerife. Va a ser córner.
1: Es mano que va al suelo. No es, sí. No es punible como...
2: Además, va arrastrándose, sí. Se lo está diciendo además Fabricio. Le dice, tengo la mano en el suelo. Pero va a ser córner a favor de Lorense.
1: 90 en la mayoría de campos, ¿eh?
2: A punto aquí de llegar al 90 también. Pelota que va a poner Castillo. En el saque de esquina para ellos. Levanta las manos Castillo. Como si fuese un atraco para marcar jugada. Ahí está Castillo. Va a poner el baloncito templado. Primer palo, cabecean ellos. Se marcha afuera. ocasión fallada por el Orense. Estamos a uno para el final. Orense 2, Tenerife 1.
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2: ¡Vamos con el gol!
1: Es el segundo del Sabadell. Consolidado ese segundo puesto. Tarazona 0, Sabadell 2.
2: Pelota que juega el Tenerife. Balón atrás para Jakovišvili. Tampoco vamos, Mario, a un ritmo frenético.
3: Ahí, fíjate, Pablo, que en esta segunda parte es que no hemos tenido ni una ocasión.
2: Nada.
3: O sea, el equipo ofensivamente ha sido la nada más absoluta, ¿eh?
2: Estoy totalmente de acuerdo contigo. No le hemos ofrecido nada al casi medio centenar de aficionados que del Tenerife que hay en Ocouto para ver la despedida de Primera Federación, porque el año que viene cogemos el ascensor, nos vamos una planta arriba. Volvemos a la segunda. Después de solamente un añito en el infierno. Pelota que mueve el Tenerife. Por la derecha, el taconazo va a llegar directamente para Michael Mesa. Puede haber fuera de juego, pero la jugada sigue. Ahí está Michael pegadito al córner. El centro de Michael. Balón al segundo palo. Va a llegar Dani. La pelota va a ser fuera de juego, efectivamente. Será bola para el Orense. Habrá 7 de prolongación en esta segunda parte de este Orense 2, Tenerife 1.
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2: 7 minutos es de descerebrado en este partido. Sí, o sea, es, positivo, ¿no? Es que ¿a dónde vas con 7 minutos, chico? Ha habido 2 goles, no ha habido peticiones de FVS, no ha pasado nada en el partido.
1: Bueno, está bien, porque así tenemos más tiempo para empatar. Miren lo bueno, chicos. Y siempre mirando lo malo.
2: Pelota que va a mover el Tenerife. Gabri la envía directamente a la banda. No se la da ninguno de los nuestros. Saque de lateral para Lorenzo.
1: Pues se va a salvar el Avilés. Que es verdad,
2: hombre,
1: que lo tenía.
2: Se lleva salvando una hora.
1: Sí, lo tenía mejor que nadie, es verdad. No, estaba salvo toda la semana, pero. Pero es que encima hoy ha ganado, Mario.
3: Claro, pero es que cuando dependes de ti mismo, eso es una ventaja muy grande.
1: Pero en el campo del Pontevedra, sí, o sea, sí, que sí. Le está quitando el playoff al Pontevedra.
3: Sí, es verdad, el partido no era fácil, ¿no? Pero fíjate que a mí me parece que Avilés era un equipo, para esta circunstancia, el menos idóneo para
1: enfrentar que fallara,
3: una
1: ¿no?
3: situación y que fallara, ¿no? Sí. ¿Por qué? Por la, sobre todo por el nivel que tiene de experiencia, un equipo muy experto, con jugadores muy veteranos y con mucho oficio. Y en partidos como este es lo que se requiere.
1: Dice un oyente aquí, para subir a la planta de arriba el Tenerife tiene que cambiar por completo el ascensor y poner todo nuevo, hasta las puertas.
2: No, a ver, el ascensor es el que es. El edificio lo tiene la Federación, nosotros solo lo cogemos para subir.
1: Dice
2: ahora que si nos presentamos la segunda planta con esto...
1: Dice Natalio, rompe su estadística de descenso.
2: Mi madre.
1: Gol del Juventud Torremolinos en Antequera. Antequera 2, Juventud Torremolinos 1. Esto no cambia nada, ¿eh?
2: Pelota que sale el Tenerife jugando desde atrás, Fabricio.
1: Lo único que podría cambiar el descenso en ese grupo es que marcara el Hércules. Y se cayera el Nástic ahí, ¿eh?
2: Pelota que juega el Tenerife por la derecha. Es que me acabo de quedar pensando en el Hércules. Aquel Hércules que peleó con el Tenerife del ascenso a primera. ¿Y dónde están metidos los dos ahora?
1: El del cuarto no sube. ¿Te acuerdas que cantábamos aquí? El cuarto no sube.
2: El de Tote, sí, sí.
1: Amigo de Manolo Martínez.
2: La pelota que mueve el Tenerife. Jugando Fabricio. Atrás para Landazuri, círculo central. Por delante Landazuri para Michael Mesa. Michael, el recorte de Michael. Se va a poner la pelota a línea de fondo. Me parece que va a ser demasiado fuerte. La idea era muy buena. Se le escapa a Dani Fernández. Se nos escapa también el partido. 4 para el final. Orense 2, Tenerife 1.
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2: La pelota que la va a poner el guardameta de Orense. Desde puerta, hay otra vez sintonía de gol. ¡Dale, Juanjo!
1: No cambia nada en Pasarón. Pontevedra 1, Avilés 2. No cambia nada.
2: Uy, uy.
1: Por abajo, pero cuidado. Que por arriba hay tiempo todavía para que esto dé un vuelco. Un gol más del Pontevedra.
2: Mientras el Pontevedra saca el Baracaldo, ¿no?
1: Sí, es que iguala... No, espérate, ya. Ya, ya. Sí, un gol más del Pontevedra. Claro. Efectivamente, triple empate Baracaldo, Real Madrid, Castilla y Pontevedra. Si marca el Pontevedra... Otro.
2: Ojo que vienen los nuestros. Ahí está jugando Dani Fernández. Ponemos el balón, punto de penalti. Corto otra vez el Orense. Que va a salir por la derecha. Que no tienen prisa, lógicamente. porque van ganando, pero tampoco les vale. Están en segunda ref con este marcador y con el de la Vilés sobre todo. Mira la pelota en el ataque, ha salido Landazuri por Uva. Se marcha por la derecha en velocidad Martín Ochoa. Mi madre entra a Landazuri y se va a ir a la calle. Se va a ir a la calle Landazuri. Se va a ir a la calle Landazuri. Segunda amarilla para el ecuatoriano. A la calle Landazuri. Se queda con 10 el Tenerife.
1: Mira la broma. Mira la broma. Porque esto acumula, ¿no? Es una expulsión.
2: No puede jugar la primera jornada del año que viene.
3: Sí, está sancionado para la próxima temporada. Yo creo que al final te sacan una tarjeta por lo que estábamos viendo, ¿no? Yo creo que la tarjeta es clarísima.
1: Mira la broma, mira la tarde, broma.
3: Y la falta de tensión competitiva te conduce a este tipo de circunstancias.
1: En el 94 y medio de partido, en un partido en el que no te juegas nada, que estás perdiendo, lo que acabas de perder es un jugador para la jornada 1 de la temporada que viene.
2: Más malas noticias de un partido paupérrimo del Tenerife.
1: Por favor, por favor.
2: Decíamos en la introducción.
1: Final en Cáceres, Cacereño 1, Talavera 2. En Guecho, Arenas 1, Zamora 0. En Cartagena, empata el Cartagena. Cartagena 2, Betis B 0. No pasa nada porque va ganando el Europa.
2: Cartagena 2, Betis B 2.
1: Betis B 2, sí, perdón. Cartagena 2, Betis B 2.
2: Yo por lo menos he entendido 0.
1: No, sí lo dije.
2: 2-2. Ojo la falta que va a poner Lorenzi. Balón templadito, segundo palo. ¡Llegan ellos! La pelota se marcha afuera. Han logrado rematar en el área pequeña. Se ha marchado desviado por encima de la portería de Gabri.
1: Final el Ponferradina 1, Bilbao Athletic 0. La Ponfe es equipo de playoff.
2: Pues las miradas puestas en el partido en Baracaldo.
1: Y en Pasarón,
2: claro.
1: Acaba el Osasuna 1, Mérida 2. No significa nada. Y el Lugo 0, Arenteiro 0. Tampoco.
2: Partidazo. Viene Dani Fernández por la izquierda. Balón por delante. Nada, la pierde el Tenerife. Estamos a uno para el final. A uno para que acabe la temporada en primera red de esta manera. La va a terminar de aquella manera el Tenerife, perdiendo con uno menos, con un partido horroroso ante un equipo que estaba descendido desde que empezó el encuentro y que no ha tenido ninguna opción, porque la Viles empezó ganando pronto y no ha tenido ninguna opción. Y espérate que vienen otra vez a la contra ellos. Balón por la derecha. Miguel Prado, que no quiere hacer más sangre. Cansadito también Miguel Prado. El recorte sobre Javi Pérez. Impulsa la bola Miguel Prado sobre Javi Pérez. La pelota se va a marchar fuera. Saque de banda para Lorenzo. Me parece que aquí arriba va a morir el partido con el saque de banda en zona atacante de Lorenzo. Estamos camino de los 7 que decretó Velasco Arbaiza. Y se va a terminar, insisto, con el Tenerife pegando un pelotazo arriba. No hay tiempo para más en Ocouto. Se acaba el partido. Se acaba la jornada 38. Y se acaba la estadía en primera red del Tenerife. No es de la manera que queríamos, evidentemente. Obviamente el trabajo importante estaba hecho. Estamos ascendidos, pero no queríamos terminar así. Derrota de los nuestros. Ourense 2, Tenerife 1.
1: Pues la peor de las noticias para el Club Deportivo Tenerife, yo creo que es la roja a Bambal Landazuri. A partir de ahí, derrota para firmar una más fuera de casa, la tercera de la temporada. Antes de certificar su ascenso, Mario había perdido solo en Baracaldo. Después de certificar el ascenso, perdió en Salamanca y perdió con el Orense. Y esto nos reconcilia con el Tenerife de toda la vida, que fuera de casa baja un poquito el pistón y ya no es un equipo tan competitivo.
3: Sí, yo creo que sobre todo la segunda parte del equipo ha sido un desastre. Yo creo que hemos estado muy mal en aspectos individuales, en aspectos colectivos. Creo que hemos defendido muy, yo creo, horrorosamente. Y después en el ataque no hemos hecho absolutamente nada. El equipo ha salido la segunda parte fuera de partido por completo, no ha competido. Y ellos simplemente con un poquito de intención pues han aprovechado dos errores propios, porque los dos goles tampoco es que el Orense haya hecho gran cosa en ataque, pero dos errores, un balón atrás que nos ganan y un gol en propia puerta, hacen que el Tenerife, y además curiosamente las dos jugadas de Antal, yo creo que el Tenerife, a mí me parece que el partido lo ha perdido justamente porque no ha competido, y cuando tú no compites, pues cualquier equipo, incluso un equipo tan pobre, tan débil como Lorense, pues al final te gana, ¿no? Yo creo que es una pena porque terminas la competición dando una imagen pues impropia de un líder que yo creo que ha estado, que ha mostrado toda la temporada una solvencia importante, y que terminas la competición pues dando una imagen de equipo pues ya de vacaciones.
1: Qué curioso, los dos únicos partidos que no han terminado en los dos grupos son los que definen el playoff. El Guadalajara-Real Madrid-Castilla, vamos por 11 minutos de alargue, y el Pontevedra-Real Avilés, 1-2 para el Avilés, que está jugando con dos menos.
2: Mi madre.
1: Está jugando con 9 el Avilés.
2: Suele pasar. Mérito, ¿eh?
1: Sí, sí.
2: Les cuento la imagen aquí, lógicamente, los jugadores del Orense, los que estaban en el campo, no sé si todos sabían lo que estaba ocurriendo en el partido del Avilés. Ahora, obviamente, lágrimas. Se han ido los jugadores del Orense al centro del campo a aplaudir a su afición, agradecer el apoyo de esta temporada. El Tenerife se ha quedado en el campo también agradeciendo el apoyo de los suyos, del, como digo, medio centenar de aficionados que se ha desplazado hasta el Municipal de Couto. Y es la imagen que define la temporada. Las lágrimas del Orense que se va a segunda ref, y la alegría, no de hoy evidentemente, la tranquilidad del Tenerife, que se marcha ya a túnel de vestuario sabiéndose desde hace 4 jornadas equipo de segunda división.
1: Final en Cartagonova, Cartagena 2, Real Betis B 2. Esto confirma, aunque no ha terminado, pero confirma, da igual lo que pase ya, el pase al playoff, la clasificación para el playoff del Europa. En el grupo 2, ahora mismo, definidos los playoffs, Sabadell, Atlético B, Villarreal B y Europa, por ese orden, segundo, tercero, cuarto, quinto, y definido el descenso. Ha bajado el Betis. Con el gol del Cartagena se salva el Juventud Torremolinos. Por tanto, Betis B, Tarazona, Marbella, Sanluqueño y Sevilla B.
2: Y el Nástic se salva también.
1: Se van a segunda federación. El Nástic efectivamente se salva con el puntito que había conseguido. La clave es el gol del Cartagena, que no le sirve para nada, pero acaba de bajar al Betis B, porque con los dos puntos que no suma el Betis B, se queda con 45, Juventud Torremolinos tiene 46.
2: Saca el Torremolinos de la salvación y lo mete en descensos.
1: Todo el partido salvado. Tremendo, ¿eh? Y en el grupo del Club Deportivo Tenerife, acaba el Guadalajara 2, Real Madrid Castilla 2, solo queda en juego el Pontevedra Avilés. 13 minutos de alargue.
2: Que no va a cambiar nada en el descenso, pero sí en el playoff.
1: Lo puede cambiar en el playoff. Si marca el Pontevedra, saca al Baracaldo del playoff y se mete el Pontevedra.
2: O sea, el Castilla está fuera sí o sí.
1: Sí, el Castilla no juega playoff. Y tenemos ya eliminatorias, claro.
2: O sea, que Celta, Fortuna, Zamora, Ponferradina y Baracaldo.
1: Efectivamente.
2: Por ese orden, si no marca el Pontevedra.
1: Efectivamente. Celta, Europa, sería una de las eliminatorias. La ida en el campo del Europa, la vuelta en Balaídos. Zamora, Villarreal B, o Villarreal B Zamora, para ser más correctos, porque la ida sería en el campo del Villarreal B, y espérate que te confirme el final, es que son 14 minutos de alargue, Pablo, un pasarón. O sea, algo tiene que haber pasado ahí para que esto se esté alargando tanto. Sigo con las eliminatorias. El cuarto clasificado es seguro, la Ponferradina, en el grupo primero. Se enfrentaría al tercero, que es el Atlético B. Ponferradina, Atlético B. Es lo que la otra eliminatoria que tenemos segura. Y nos queda una, que es la que va a definir si el Pontevedra Avilés acaba. Que te cuento que sigue ahora mismo, pues con 102 minutos de la segunda parte. Tremendo, Mario, ¿eh? 1-2.
3: Pues sí, desde luego. Yo creo que la incertidumbre, no solo para ellos, sino para el resto de la competición, ¿no?
1: Claro, es que es el partido que define absolutamente el playoff. Ese Pontevedra-Avilés, el Pontevedra necesita un gol, el Avilés valiente con un hombre menos, defendiendo un poco ahí hacia adelante. Estamos viendo imágenes ya de lo que pasa en Pasarón con una muy buena entrada.
3: Sí, buena entrada, ¿eh?
1: Para lo que es Pontevedra, no está lleno, pero muy buena entrada.
2: Claro, el Avilés está salvado ya.
1: Claro, al Avilés le da igual.
2: Al Avilés ya el partido le da igual, el partido le sirve al Pontevedra, claro.
1: Evidentemente. Mira, ahora defiende bien el Avilés, se pierde por línea de fondo, sacará de portería al Avilés. Habían dicho 12, han pasado 13 minutos, o sea que esto ya entiendo que habrá pasado algo en el alargue, Mario, y por eso está estirándolo, sí, el colegiado, ¿no?
3: Seguramente que está dando algún minuto más.
1: Y eso es lo que va a cambiarlo todo o no. Ahora mismo sería Baracaldo-Sabadell la eliminatoria, ¿eh? Ahora mismo, en este momento. Pero un gol del Pontevedra mete al Pontevedra y saca al Baracaldo. Estarán en Sabadell diciendo, pero a ver, entonces ¿contra quién me enfrento yo?
3: Pero fíjate, Juanjo, un equipo
2: ¿a dónde saco el viaje?
3: Un equipo que es incapaz de, con 9 jugadores, de ganar un partido jugándote un playoff.
1: Claro.
3: Al final es que no mereces estar.
1: ¿Sabes? Sí. Está atacando el Pontevedra, vuelve a perder la pelota, no lograron ni meter el balón en el área. Achica balones el Avilés, el Pontevedra quiere seguir jugando. Yo creo que, a mí me parece, Mario, que en estas circunstancias hay que poner el balón arriba.
3: Sí, claro.
1: Mételo en el área, a ver qué pasa.
3: Meter el balón arriba, presionar alto. Sí.
1: Eso, míralo. ¡Uy! Gol del Pontevedra. Gol del Pontevedra en el 104. En el 104 de la segunda parte de partido, en el minuto 14 de alargue, invasión de campo en Pasarón. Ha marcado el Pontevedra, habrá que revisarlo. Esto lo cambia todo, mete al Pontevedra. En el playoff saca al Baracaldo. Qué bonito es el fútbol. Qué bonito es el fútbol, Mario, ¿eh?
3: Sí, fíjate lo que decíamos, meter el balón arriba. Lo han metido y ha venido el gol.
1: Claro, es que eso es el fútbol.
2: También te digo, yo soy el Sabadell y me estoy acordando ahora mismo de todo Avilés, ¿eh?
1: Bueno,
2: porque me parece que no es lo mismo como rival el Pontevedra que el Baracaldo, ¿eh?
1: No sé qué decirte.
3: Yo lo prefiero.
1: Yo también.
3: Yo lo prefiero. ¿Sí? A mí me parece que Baracaldo es un equipo más complejo para un partido de playoff.
2: Juegan menos.
3: Más aguerrido, ¿no? Claro. Más físico. Y el Sabadell es un equipo de mucho toque. El Pontevedra es un equipo que te deja jugar. A mí me parece que es mejor rival.
2: Pues mira, lo mismo han sacado rédito ahí, ¿sí?
1: Mi madre. En el 104 ha marcado el Pontevedra y yo me imagino lo que será la Cesarre, porque estarán los jugadores en el césped esperando a ver qué pasa. Y claro,
3: fíjate la jugada, Juanjo, metieron a Alan Ribeiro, que es el central, lo metieron arriba, cabecea. A mí me parece que ya en el primer cabezazo pudo haber gol.
1: Estoy de acuerdo.
3: Y luego, pues el rechace del portero solo a un metro de portería, pues no tiene sino que empujarla.
1: El gol es de Compa. El gol es de Compa. Y el partido no ha terminado, No ha terminado. 106 de partido. En Pasarón, Pontevedra 2, Avilés 2. Claro, ahora tiene que haber un milagro, que es que el Avilés, que está en inferioridad numérica, marque para que el Pontevedra no juegue playoff y para que el Baracaldo lo juegue. Tremendo. O sea, hasta el último momento, emoción en estas eliminatorias de playoff, que insisto, ahora mismo serían Europa Celta B, Villarreal B, Zamora, Ponferradina Atlético de Madrid B, y Pontevedra-Sabadell, la vuelta en el campo del que he mencionado en segundo lugar.
3: Y espera una cosa, como el partido no ha terminado, si el Pontevedra marcara un tercer gol, cambiaría el descenso, ¿no?
1: Cambiaría, no el descenso, porque como los otros no han... Bueno, espérate.
3: Claro. Tercer gol del Pontevedra...
2: Sí, claro. Tercer gol del Pontevedra claro. Provoca la derrota del Avilés.
1: Hay un triple empate, Talavera, Orense y Avilés, claro, efectivamente.
2: En el que se salva...
1: Lo vamos a mirar.
3: Ah, terminó.
1: Se acabó, pues ya está, pues ya no cambia nada. Mira, ya no hay nada que mirar. Listo, se acabó todo. Así quedan las cosas en el grupo primero de Primera Federación. Estos son los marcadores definitivos. Arenas de Guecho 1, Zamora 0, Baracaldo 1, Celta B 1, Cacereño 1, Talavera 2, Guadalajara 2, Real Madrid Castilla 2, Lugo 0, Arenteiro 0, Osasuna 1, Mérida 2, Ponferradina 1, Athletic B 0, Pontevedra 2, Avilés 2 y Unionistas 3, Racing de Ferrol 2. Con esos marcadores, campeón, Hacienda Segunda, el Club Deportivo Tenerife, jugarán playoff Celta Fortuna, Zamora, Ponferradina y Pontevedra, que se lo ha quitado en el alargue al Baracaldo y al Real Madrid Castilla, que se quedan fuera, descienden a Segunda Federación Talavera, Ourense, Guadalajara, Osasuna B y Arenteiro. En el grupo 2 de Primera Federación, Antequera 3, Juventud Torremolinos 1, Sanluqueño 1, Villarreal B 1, Atlético B 3, Algeciras 1, Cartagena 2, Betis B 2, Europa 3, Ibiza 2, Hércules 1, Nástic 1, Sevilla B 1, Alcorcón 1, Tarazona 0, Sabadell 2. Con estos resultados en la clasificación del grupo 2, el Dense asciende a Segunda División como campeón, Sabadell, Atlético B, Villarreal B y Europa jugarán playoff, en descenso Betis B, Tarazona, Marbella, Atlético Sanluqueño y Sevilla B. Y con esos resultados, las eliminatorias de playoff, las que hemos mencionado, Europa Celta Fortuna, Villarreal B Zamora, Ponferradina Atlético de Madrid B y Pontevedra Sabadell. 7:43 de la tarde en Canarias. El tiempo de juego no acaba. Estamos con el post del Ourense Tenerife y en breve nos centramos en lo que va a pasar en tierras granadinas con ese Covirán Granada, La Laguna Tenerife.
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18: En 1998 la película Titanic ganaba 11 Oscars, pero además la canción que más sonaba era Corazón Partido, de Alejandro Sanz. En el Tenerife jugaban Robaina, Juan L. y Macay. 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
1: Siete y 47 minutos de la tarde en Canarias. Estamos en el postpartido del Ourense 2, Tenerife 1. Final de temporada. Mario Rivero, tu última intervención en una transmisión de esta temporada en el tiempo de juego. ¿Qué quieres decir?
3: Bueno, pues yo creo que ha sido un placer compartir un año de éxito. Yo creo que después de la temporada pasada, donde los sinsabores fueron muchos, yo creo que el Tenerife este año pues ha dado un paso al frente. Yo creo que el equipo ha competido, ha sido capaz de conseguir el objetivo, que era lo primordial, y ahora pues a prepararnos de cara al futuro.
1: Gracias, Mario, un placer. Saludos. Durante toda la temporada, Pablo Albelo, nos queda escuchar a Álvaro Cervera, el entrenador del Club Deportivo Tenerife, en rueda de prensa.
2: Sí, señor, vamos a escuchar al técnico del conjunto blanquiazul en la sala de prensa de Couto.
20: Y de atacar pasamos a defender, lo que no hemos hecho en todo el año. Nosotros cuando atacamos, atacamos, y cuando defendemos, defendemos, pero a atacar, y que bueno, son cosas que yo que solo pasan en estos partidos y que nosotros trabajamos durante todo el año para que no pasen, pero pues en este tipo de encuentros a veces pasan. Y lo de los goles, bueno, no tengo nada que comentar. Nosotros jugamos de otra manera, nosotros jugamos hacia adelante, vamos siempre hacia adelante, y cuando juegas mucho para atrás y cuando pueden pasar estas cosas, y pues hoy ha pasado, es un ejemplo de lo que no queremos que pase, pues hoy ha pasado.
21: Debutaba hoy Johnny Mister en edad juvenil, del que se habla muy bien. ¿Qué le ha parecido en esta primera oportunidad que le ha dado?
20: Bueno, mientras ha tenido físico, lo ha aguantado, ha estado bien, sabiendo que es una categoría muy diferente a donde él juega. Luego ya físicamente se ha empezado a costar y ya se le veía un poco. Pero bien, es un jugador de futuro y esperemos que esto pues le ha servido a él, se ha llevado una alegría a él, su entorno, y también pensar que hay mucho camino por recorrer, porque hay que ir quemando etapas y ver que el fútbol profesional es diferente a lo que él viene jugando hasta ahora. Es aprendizaje.
22: Un día especial, mister, porque se separan los caminos de muchos futbolistas, ¿no? Si tiene alguna sensación contradictoria, por un lado la alegría del objetivo conseguido y por otra parte esa sensación de despedida.
20: Bueno, pero como no es una cosa sorprendente, sino que es una cosa esperada, llega al final de temporada, nos vamos a separar muchos, cada uno va a tomar caminos distintos, muchos estaremos juntos, pero bueno, ya te digo que es una cosa que suele pasar en los últimos partidos, entre comillas no ha habido ninguna lesión, que era lo que entre comillas quiero decir, porque siempre hay alguno que puede tener algún golpe, pero no ha pasado nada grave. Contentos por la temporada que hemos hecho, un poco contrariado por esto de hoy, pero ya acabó, y ya a partir de ahora cada uno que haga lo que quiera, y el futuro pues nos volverá a juntar a algunos.
1: Bueno, pues nos vamos a quedar con esas palabras. Lo más destacado de la rueda de prensa de Álvaro Cervera, el entrenador del Club Deportivo Tenerife, contrariado por la imagen que ha dado su equipo, sobre todo en la segunda parte, por haber regalado, por no haber jugado como es el Tenerife, y con esa tarjeta del Landázuri que le hace perderse la jornada 1 de la próxima temporada, si sigue en el Club Deportivo Tenerife. Que si no sigue será porque hay un traspaso. Pablo Albelo, última intervención del partido de Okouto. ¿Qué nos quieres decir, o de la temporada?
2: Te iba a decir del partido poquito, porque no hay mucho que analizar. De un Tenerife que esperábamos mejor imagen, evidentemente, para terminar su andadura en Primera Federación. Lo más importante es que solo ha durado un año el viaje y que el año que viene estaremos otra vez en Segunda División.
1: 7:51, gracias, Pablo. Fernando, como siempre, la narración. Nos vamos hasta Granada, Primera Comunicación, porque allí se va a jugar Covirán Granada, La Laguna Tenerife, el partido de la Liga Endesa de los nuestros. Nacho Feliciano, ¿qué tal? Muy buenas tardes.
23: ¿Qué tal? Saludos. Muy buenas tardes, Juanjo Ramos. Tiempo de juego de la cadena COPE. Solamente restan 8 minutitos para que arranque el choque en la ciudad de la Alhambra, en un partido en el que el conjunto de Chus Vidorreta se juega buena parte de sus opciones de clasificarse para los playoffs, sobre todo después de la victoria del Unicaja de Málaga, rival directo en esa pelea por las dos últimas plazas que restan por adjudicar y que hoy se han puesto con claridad al Breogán en el Martín Carpena. En un partido en el que los aurinegros llegan todavía llenando más la enfermería. A Roca Siedraitis, a Aaron Dornekamp y a Marcelinho Huertas, como ya has comentado durante el partido del Club Deportivo Tenerife, se le ha sumado ahora Gio Shermadini, esa arritmia cardíaca que le detectaban hace unos días y que va a hacer que se pierda lo que resta de temporada. Así que prácticamente con lo puesto tendrá que afrontar el partido hoy el conjunto tinerfeño ante un Granada ya descendido, pero que buscará despedirse de la mejor manera posible ante su afición.
1: Muy bien, ahora nos centramos ya en el partido de la Liga Endesa que juega nuestro La Laguna Tenerife. Será aquí en el tiempo de juego de la cadena COPE, 7:52 y a las 8, no solo arranca el básquet, también la última jornada en Primera División en fútbol.
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1: En 1998 la película Titanic ganaba 11 Oscars, pero además la canción que más sonaba era Corazón Partido de Alejandro Sanz. En el Tenerife jugaban Robaina, Juan L. y Macay. 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
8: Tres minutos para que el balón se ponga en marcha en el Palacio de los Deportes de Granada, donde prácticamente estamos en familia, muy poquito público. Una temporada complicada para el conjunto andaluz, no solamente por el descenso, sino porque prácticamente desde el comienzo del ejercicio ha estado en estas posiciones bajas el conjunto de la ciudad nazarí, que conseguía su plaza en ACB prácticamente a última hora, después de la no inscripción del Betis, y al que tenía un planteamiento inicial para jugar en primera fe, finalmente lo hizo en ACB, y bueno, con una plantilla de circunstancias que han estado remodelando ante todo el año, pero que finalmente no les ha dado para la permanencia. Pero lo que nos importa, también plantilla de circunstancias, como comentábamos, la que tiene hoy La Laguna Tenerife, con esa baja de última hora de Gio Cervadini, que hacía oficial en el día de hoy a través de un parte médico el club aurinegro, con esa arritmia cardíaca que va a hacer que el georgiano no solamente no esté disponible en el partido de hoy, sino que no vaya a estar en lo que resta de temporada. Eso sí, con el debut de Fridriksson, del base islandés, que lo ha presentado esta semana como sustitución o para paliar esa ausencia, veremos si definitiva, que tiene pinta también de Marceliño Huertas, y con la presencia de dos jugadores del vinculado del sub-22 como son Dylan Bordón, que ya es un habitual, y el tinerfeño Xavi López en la convocatoria, y ya con quintetos iniciales tanto en el Covirán Granada como en la Laguna Tenerife. El Covirán, que va a salir con Lluís Costa, ex justamente del Canarias, con Baltonen, con Luca Bocci, con William Howard y con Babatunde Olmuyigua, mientras que la Laguna Tenerife, pues como diría el otro, con lo opuesto, con lo que queda, con Bruno Fittipaldo en el 1, con Patty Mills, con Thomas Scrab, con Tim Aromaitis y con Fran Guerra como el quinteto para afrontar el encuentro que se pone en marcha dentro de un minuto en el Palacio de los Deportes de Granada.
9: Vamos con los datos previos, Nacho, si quieres, de este partido que va a arrancar ya en breve. Venga. Hablemos del rival. La Fundación Club Baloncesto Granada nace en 2012 con el objetivo de llenar el vacío como club representativo de la ciudad que en su momento ocuparon los desaparecidos Oximesa y Club Baloncesto Granada. Tras comenzar en Primera Nacional, una meteórica trayectoria llevó al club nazarí a cosechar varios ascensos en pocos años.

0: alcanzando la ACB en 2022, categoría en la que cumple su cuarta temporada consecutiva. El pasado año descendió deportivamente a Primera FEB, pero el hecho de que el Betis Baloncesto no consiguiera inscribirse permitió a los granadinos continuar un año más en la Liga Endesa. Sin embargo, el equipo no ha logrado este año darle continuidad a esa inesperada permanencia y ni el cambio de técnico, Arturo Ruiz por Ramón Díaz, ni el carrusel de jugadores lograron evitar su retorno a Primera FEB, confirmando así el descenso hace dos semanas, por lo que ya piensa en su proyecto para el próximo curso. El ex aurinegro Lluís Costa, Elías Valtonen y Amar Alibegovic son los jugadores más destacados de una plantilla muy cambiada con respecto a la primera vuelta.
1: Es el Covirán Granada y esa reciente presencia en la ACB hace que sean pocos los enfrentamientos entre granadinos y aurinegros en la máxima categoría del baloncesto nacional.
0: Tres partidos entre ambos conjuntos en el Palacio de los Deportes de Granada y tres victorias aurinegras. La primera de todas tuvo lugar en la temporada 22-23, la primera de los granadinos en la ACB, cuando la Laguna Tenerife se impuso por 73-82, con los 18 puntos de Jaime Fernández y Gio Germadini como principales referentes. De hecho, si añadimos los disputados en el Santiago Martín, el balance es aún más esclarecedor, con 7 triunfos laguneros y 0 derrotas. Hoy toca darle continuidad a esos números.
1: Confiemos en que así sea para efectivamente dar un pasito más hacia el playoff. Nos queda hablar, como siempre, del tercer elemento, del elemento extraño, de la tripleta arbitral para la tarde de hoy.
0: Martín Caballero, Raúl Zamorano y Rubén Sánchez Mueda serán los tres encargados de dirigir el partido de hoy. El madrileño Caballero, que ejercerá como principal, acumula sus 41 años 12 temporadas en la ACB, a la que ascendió en la campaña 14-15. En esta estuvo presente en la derrota de la Laguna Tenerife en el Santiago Martín ante el Dreamland Gran Canaria en la duodécima jornada. Originario también de Madrid, Raúl Zamorano, ingeniero aeronáutico de profesión, acumula 11 temporadas en la Liga Endesa y alcanzó la pasada campaña los 200 partidos dirigidos en la categoría, precisamente en el encuentro que la Laguna Tenerife disputó ante el Covirán Granada en tierras andaluzas. Cierra la tripleta Sánchez Moedas, que volverá a arbitrar a los tinerfeños por cuarta vez esta campaña, después de hacerlo en los triunfos en la jornada inaugural frente al Baxi Manresa y en el Santiago Martín ante el Girona, así como en la derrota sufrida en la cancha del Surne Bilbao Basket. Nacido en San Sebastián hace 50 años y tras una trayectoria de ascensos por las diferentes categorías FEB, cumple su 17ª temporada como colegiado ACB.
1: Presentados los datos sobre el parqué ya del Palacio de los Deportes de Granada, los quintetos iniciales de la Laguna de Tenerife, completamente de amarillo, y de Covirán Granada, con su habitual indumentaria roja, con adornos en negro. Todo listo para que arranque el choque. Recordemos, hoy no va a poder certificar, pase lo que pase, el Canarias su presencia en playoff debido a la victoria del Unicaja ante el Breogán. 101-83 ha ganado el conjunto malagueño, así que suceda lo que suceda en el partido de hoy, habrá que aguardar esa última jornada, viernes que viene, ante Bilbao Basket. Pero también otro dato importante es lo que está pasando en Gran Canaria. Está perdiendo el Gran Cancasa 35-42 ante el Baxi Manresa, un resultado que le puede complicar todavía más la permanencia al conjunto de el Che García. Arranca el partido en Granada, balón para Luca Bocic, juega el Covirán. Bocic se apoya en Lluís Costa. Costa, lanzamiento de 3 de Costa, triple para Lluís Costa. Siempre con ganas de reivindicarse cuando vuelve a medirse a la Laguna Tenerife. Comenzó la temporada con los aurinegros y tuvo que salir del equipo antes del final de la primera vuelta, ante los pocos minutos de los que disfrutaba. Ahora juega Pati Mills, fuerza la falta de Lluís Costa, buscaba el uno contra uno. El base escolta australiano, que va a ir a la línea del 4-60. Se nos han marchado ya 25 segundos de partido con ese triple de Costa, que absorbe el protagonismo desde el comienzo del choque. Primero el triple anotado y ahora la falta personal cometida sobre la penetración del número 88 de Patty Mills. Esos 30 puntos insuficientes que firmó en el partido del pasado miércoles ante el Juventud de Badalona, pero que una gran primera mitad y una segunda en la que, como el resto del equipo, pues bajó notablemente el nivel y se acabó notando. Dentro el primero para Patty Mills, 3-1 en el marcador. Va con el segundo, Mills, el segundo, llorando, llorando, llorando, que es gerundio, pero entra. 3-2, 1 abajo en la Laguna Tenerife, atacando de nuevo el Covirán.
0: Y está en marcha, Nacho, la jornada en primera división, 38ª, la última. Alavés 0, Rayo Vallecano 0, Celta. Bueno, están todos 0-0, o sea que digo los partidos y ya está. Acabamos antes. Alavés, Rayo, Celta, Sevilla, Español, Real Sociedad, Getafe, Osasuna, Girona, Elche, Mallorca, Oviedo, Betis, Levante, Real Madrid, Atlético de Bilbao, Valencia, Barcelona. Lo más destacado, el descenso. Bajarían ahora mismo Girona, Mallorca, para acompañar al ya descendido Oviedo.
1: Pendientes de esos marcadores y de lo que vaya modificándose en esta primera división. Ha habido canasta ahora de Babatunde Olumuyiwa, que espero que no meta mucha canasta porque es complicadete el nombre del Sierra Leonés. Se pone 5-2 Granada. Ahora Fran Guerra, que se quiera poste bajo. Falla Fran Guerra. El rebote de nuevo para Lluís Costa. Corre Covirán. Lluís Costa jugando para la transición rápida. Lanzamiento de 3 de William Howard. Falla el triple francés, menos mal. Rebote para Brometis. Buscamos también transición ahora por parte del Canarias por medio de Patty Mills. No lo ve claro. Se para 5 metros. Mills marca de la casa. El lanzamiento desde la altura del tiro libre para Patty Mills. 4 puntos del Canarias, 4 puntos de Mills. Ponga un Mills en su vida. Y a partir de ahí, que sea lo que Dios quiera. Atacando de nuevo Granada, otro triple de Lluís Costa. ¡Wow! Segundo de Lluís Costa. Con ganitas, como comentábamos siempre, el base del Covirán de reivindicarse cuando se enfrenta al que fue su ex equipo. Que bien nos vendría ahora un Lluís Costa de la vida, con los problemitas físicos que tenemos también en el base.
0: Y en algún interior también nos vendría bien, ¿eh?
1: Sí, no vendría bien tantas cosas ahora mismo, la verdad. Anota de nuevo Mills, pues esto por ahora es un duelo Costa-Mills. No sé si se han dado cuenta el resto de jugadores que hay más gente en la cancha, pero por ahora, Lluís Costa para ti Mills. Uy, vaya bloqueo, vaya falta, vaya viaje le ha soltado. Vaya, hombre, Babatunde o Ulumuyigua, lo dejamos en Babatunde.
0: Déjalo en Babatunde, Nacho,
1: venga,
0: sí.
1: O
0: sí,
1: Baba,
0: sí.
1: Incluso. Falta el ataque en ese bloqueo sobre Bruno Fittipaldo. 8 minutos restan para el final del primer cuarto en el Palacio de los Deportes de Granada. Covirán Granada 8, La Laguna Tenerife 6.
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1: ¡Pim, pam, pum, Patri Mills! 9 puntos del Canarias, 9 puntos que lleva la firma del australiano, que coloca otra vez un puntito arriba al equipo de Chus Vidorreta, 8-9. Balón para Luca Bocci, en poste bajo, 2 controles sobre él, saca fuera para Costa, triple de Costa. Este no entra, oye, ya era mucho. Rebote Fittipaldo, pues queremos correr, la lleva Bruno. Fittipaldo con balón, se para el charrúa, encuentra la esquina, Tomás Skra, finta, divide Skra contra Baltonen, balón a la esquina, otro triple de Patty Mills. Este no entra.
0: Bueno, ya hubiera sido.
1: Rebote, pues así fue más o menos el partido de contra Juventud, menos primer, segundo, cuarto, después ya, pues la realidad hizo acto de presencia. ¡Wow! Vaya, lo acaba de anotar ahora William Howard, superando a Thomas Scrap, 10-9, un puntito arriba, Covirán Granada. Intercambio de golpes, pero bueno, Covirán ya tiene también a Howard que ha sumado, Babatunde, nosotros por ahora, aparte de Mills, nada de nada. Ahora lo intenta Scrap en poste bajo, tiene ventaja sobre Costa, se gira, a punto de perderla, Thomas Scrap, salva Scrap, Scrap de 2, ¡dentro! Estábamos llamando a la puerta de más jugadores, y es Thomas Scrap quien postea, recula, culea, y anota la bandejita, 10-11, Ahora, aquello que decía Manuel Comas del columpio.
0: Vamos a ver muchos minutos de Scrap hoy, ¿no?
1: Sí, igual que de Fran Guerra, jugadores que van a tener muchísima responsabilidad, minutos y
0: peso en el
1: y
0: juego.
1: Peso, ¿eh? Y tiro, y balón, y demás, sí, sí. Hay falta ahora de Bruno Fittipaldo, en ese uno contra uno que le proponía Lluís Costa. Comienzan a caer como me gustan estas tardes, me la paso pelota. Hay gol en primera división, Juanjo.
0: Es importante, pero si se encadena otros resultados en el Villamarín, bueno, el Villamarín no, ya empezamos mal, en la Cartuja, Betis 1, Levante 0, se adelanta el Betis, el Levante está perdiendo, ojo si marca el Girona.
1: Se le puede complicar la permanencia al conjunto valenciano. Aquí ataca el Granada con triple de Bocic. No, finta, divide Bocic. Balón de tapa Babatunde. Babatunde de 2. No entra el tiro. Rebote flanquero, no, pero evita falta. Con un poquito de retardo, ¿eh? No digo, como las conexiones a veces.
0: Como nosotros.
1: Sí, sí, prácticamente. Ha habido falta de Tim Abromaitis. Es la primera del canadiense sobre Babatunde Ulumuyigua. Bueno, ahora voy a abrir para arriba, lo voy a decir más veces. Serán dos tiros libres para el pívot Sierra Leonés, de los pocos jugadores sólidos, primero por disponibilidad y por pocas lesiones, y segundo por rendimiento que ha tenido el Covirán Granada en esta temporada, el conjunto entrenado por Arturo Ruiz. El primer tiro libre, que no entra justamente de Lumuyigua, va a entrar a Prima en el Granada. Se anota el segundo, el pívot del conjunto de Andaluz. Uy, pues ahí fallan los dos, así que nada, 0-2. Pues yo que lo ponía por las nubes, pues será por eso. Al final todo pasa por algo y todo se hace por algo. Pelota de nuevo para el Canarias. Juega Thomas Scrab, dividiendo contra uno sobre Costa. Scrab, ahí canasta. Ha habido gorro de Babatunde, pero el balón había tocado claramente tablero. Y ahora, claro, se ha quedado, está queriendo defender con William Howard sobre Fittipaldo para dificultarle la subida de balón, pero eso que implica que Lluís Costa se queda con Thomas Scrab, tiene una diferencia física importante Scrab, y ya dos jugadas que ha visto ese mismatch, y le ha sacado partido con dos canastas. Ha habido cambio, como decíamos, en marcha Babatunde, entra Amida Prima, otro pivot africano, en este caso ganés, 7 pies, también con experiencia.
0: Esto de la globalización, Nacho, ¿cómo ha complicado las cosas, eh?
1: Bueno, siempre son retos también, eso es bonito. También de verdad. Desafíos permanentes. Juega para Costa, Costa finta, no tira, divide Lluís Costa, ahora se para 2 metros, balón que dobla, ¿para quién? Para Brima, a punto de perder, la pierde Brima, se le escapa Fran Guerra, pero no, es el balón para el Canarias. 5:45 le quedan al primer cuarto, 10 Covirán Granada, 13 La Laguna Tenerife.
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0: Se estaba revisando el gol del Betis, pero ya ha confirmado el árbitro que vale, por tanto, Betis 1, Levante 0, consolidado minuto 5 de la primera parte. No cambia nada de momento en la clasificación.
1: Pero también el Girona, que se entera de estas cosas, dirá, oye, vamos a apretar, que ahora sí que se puede poner esto más divertido.
0: Sí, señor.
1: Ataca el Canarias con Fittipaldo, bloqueo de Fran Guerra, entrada en cancha al derete para Promaitis, lanzamiento Fittipaldo forzadito, ¡dentro! Buena canasta ahora para Bruno Fittipaldo, está bien defendido, pero encontró el hueco el uruguayo. Qué pena la irregularidad en los últimos 2 meses de Bruno Fittipaldo, porque cuando está, está y mucho, ahora cuando no está tampoco, también se nota que no está. Vamos a ver, atacando de nuevo Granada, triple de William Howard, triplazo para Howard, es un tirador espectacular, el alero, aunque no lo parezca por su nombre, francés. También con experiencia, escasa pero experiencia en la NBA, y que como coja también el tino en el lanzamiento exterior, puede ser mucha pupita. Balón para Fran Guerra, poste bajo, Fran Guerra se quiere girar, Fran Guerra de 2, buena canasta. Bien. De Fran Guerra por encima de Amida Brima. Anota el Gran Canario. El problema va a estar, y le pasa contra el Juventud, todas esas ausencias limitan mucho las rotaciones, y durante varios minutos sí, pero habrá que ver si cuando llegue el tercer cuarto, mira el tercer cuarto, esa rotación un poco corta, no le pasa factura al
0: Sí, sobre
1: al
0: todo
1: Canaria.
0: Porque el calendario está muy apretado, Nacho. Tuvieron que jugar el miércoles contra Juventud, Granada no. Es verdad que estamos hablando de un equipo descendido, pero por lo pronto ha salido a la cancha a pelear, a competir, y aunque ya no vaya a seguir en la Liga Endesa, bueno... Salvo que la burocracia lo
1: impide. Con la ACB nunca se sabe, ¿eh?
0: Claro.
1: A saber cómo acaba esto. Ha entrado Fredriksson a cancha, debuta el islandés, que ha entrado por Fittipaldo. Ahora, uy, se le vuelve a acabar la prima, pero la salva Cullen Howard. Howard, balón para... Le ha dado un pase al pie de su compañero, ¿no? Finalmente fuera para el Covirán Granada, pero le quedan solamente 3 segundos, 3 décimas de posesión. Está 4 arriba la Laguna Tenerife. Insisto, la victoria de Unicaja Málaga hoy ante Breogán hace que el partido contra Bilbao sea el crucial, pero... Perder hoy nos pone las cosas muy, muy complicadas. Luego hablamos cómo están los averages particulares entre Bilbao, Unicaja y Canarias, porque el tema de triples empates y similar no es nada descartable. Atacando ahora Bochi, que se va a acabar el tiempo para el Granada, lanza Howard sobre la bocina de posesión, el triple que no entra, rebote que pelea Brima, lo van a ganar ellos. Lo gana Covirán Granada, que vuelve a atacar de nuevo por medio de Lluís Costa. Costa, haré balón para Howard de nuevo, a punto de perder ante el derete. Howard pisa fuera, pisa fuera, pisa fuera. La pierde William Howard. Vaya gardenias de pase que han metido ahora Lluís Costa sobre Howard. Es la tercera pérdida de Covirán Granada. Balón de nuevo para la Laguna Tenerife. 4:20 le quedan a este primer cuarto. 13 Covirán Granada, 17 la Laguna Tenerife.
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1: Atacando bueno, Mills.
0: El inicio es bueno, ¿eh? De partido del Canarias, y con Mills que está asumiendo las responsabilidades de que no está Marcelinho.
1: Mira, justamente era de dos, dos más para Patty Mills.
0: Qué bueno.
1: Me está recordando muchísimo al comienzo de partido ante Juventud, que le dure, porque van 11 puntos ya de los 19 que lleva el Canarias, seguido a falta ahora de Fredriksson sobre Lluís Costa. Fredriksson, al que sí, aparte de las estadísticas que hemos visto, a simple vista se le ve base tirando a chiquitillo. 1,83 le dan de manera oficial, yo diría que un poco generoso, pero evidentemente un jugador físicamente muy fuerte, con mucha capacidad de dirección, y veremos efectivamente lo que pueda aportar. Vamos, llegó hace 2 días y ya lo tenemos ya vestido de corto y teniendo minutos en el Canarias.
0: No te puede ganar un equipo de baloncesto que tiene una camiseta con mangas, Nacho.
1: Que juega manga corta, sí, señor. Oh, vaya triple, pero mira, pero con todo,
0: sí.
1: Anotan de fuera el triple de Luka Bocic. Vaya temporadón del croata, que no ha servido para que su equipo se salve, pero que le va a garantizar un contrato muy, muy interesante la próxima campaña. Anota Bocic, se pone a 3 Granada. Fran Guerra, estamos con, recuerden, con Patty Mills, con Fredriksson, con Scrab, con Alderete y con Guerra. Ahora se lía Fran Guerra, roba balón Luka Bocic, corre Granada. Buscando transición rápida al conjunto de Nazarí. William Howard se para el triple, no tira, finta, aguanta balón. Juega con Engouma, que dirige el juego de los andaluces, entre comillas los andaluces. Engouma con balón de nuevo, bloqueo que le va a poner entre Bocic y Howard. Se apoya finalmente en Bocic, aguanta Engouma ante Fran Guerra, se queda el mismatch. Balón fuera para Bocic, se acaba el tiempo, 6 segundos, 5, Bocic mano a mano para media Engouma. Engouma de 3, uy, no bueno, toca ni aro.
0: Si meten eso, vamos.
1: Castaña, buen pase Fran Guerra, transición rápida, canasta para Eilvar Fredriksson. Son los primeros puntos del islandés con la camiseta del Canarias. Primeros puntos de un islandés con la camiseta del Canarias.
0: Tremendo.
1: Cosa curiosa de contar. William Howard con balón. Se apoya en Jonathan Russell, que también en toda pista. Russell, balón fuera para Howard. Howard de 3. goles. Uf, cómo la anota William Howard y cómo caen también los goles en primera división.
0: No hay nada importante en este gol, pero para el equipo que lo marca, sí. Gol del Real Madrid en el Bernabéu. Real Madrid 1, Athletic de Bilbao 0.
1: Mira, otra canasta de Fridrikson. Paradita 5 metros. Pues mira, pues no ha arrancado nada mal los primeros compases de Fridrikson con la camiseta del Canarias. Otra vez se pone 4 arriba el conjunto de Chufidorreta. Bocic se queda sin bota, a punto de perderle a Luka Bocic. La va a salvar sobre la línea de fondo. Saca para Rusell. Lo que arriba que le pone prima. Sigue Jonathan Rusell. Rusell de 2. Canasta para Jonathan Rusell. El francés, 16 años. Hablamos mucho del tema de la edad media del Canarias, pero también la de Granada. Juventud, no es que tenga. Y no le ha salido muy bien. Más goles en esta jornada que cierra la primera división.
0: Triple primero, cuéntalo.
1: ¡Pim, pam, pum, pati, Bills! Son 14 puntos ya para el australiano de los 26 que lleva el Canarias. 21-26. Ahora sí, vámonos con esa sintonía de gol.
0: No es importante. En Mendizorroza, a la vez 1, Rayo Vallecano 0.
1: Ataca Luka Bocic con Rusell. Divide Rusell ahora. Está metido en zona el Canarias. Rusell de 2. Canasta de Jonathan Rusell, rompiendo con mucha facilidad esa zona. Luego, aquí por ahora, como decía el otro, la de defender no nos sabemos ninguno de los dos. 23 puntos lleva Granada, 26 el Canarias y queda todavía 1,5 para el final del primer cuarto.
0: Sí, señor, pero ha empezado bien el Canarias, ha empezado metido, mira.
1: Otra más para Elver Fridrikson, asistencia de Frank Guerra, buen corte del islandés que lleva 6 puntitos, 3 de 3 en tiro de 2.
0: Ha metido todo lo que ha tirado, 3 de 3, espectacular debut de momento.
1: Y que dure. Ahora balón para Ngouma de 3, muy cómodo, no entra para coger su rebote, se despistó Fridrikson justamente, Ngouma vuelve a fallar. Otro rebote para Ngouma, saca para Brima. Brima anota en poste bajo. Despiste en el rebote. Nos queda un minuto para llegar al final del primer cuarto. Vamos a hacer el primer movimiento del Super Cenicero del baloncesto de Lusogar Tenerife en este mes de mayo. 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
0: Pues mira, lo voy a hacer yo. Venga. Y le voy a poner 88 euros, que es el número que lleva Patty Mills, que es un auténtico crack.
1: 88 euros que sumamos, que añadimos en ese primer movimiento. Nos quedan tres más, vayan apuntando. Y al final del partido, la cifra final al 6-10-10-80-11 para optar al premio que ponen en juego en mayo los amigos de Lusogar, que siempre está con la Laguna Tenerife, con el Club Deportivo Tenerife y evidentemente con la COPE.
0: ¿Te ha pasado ahora, Nacho? ¿Y ha pitado falta?
1: 2-1 para William Howard. Fallamos antes, dos lanzamientos, un triple de Fridrikson y otro de Patty Mills. Contraataque de Granada. Falta de Fridrikson, es la segunda sobre Howard, que además anota, puede ser 2-1. Es que Fridrikson ha salido con ganas de hacerlo todo.
0: Sí, sí, sí.
1: 6 puntos, 2 faltas, ha salido muy, muy hipermotivado. Pero ahora esa acción de William Howard, esa canasta y el tiro libre adicional, puede empatar el partido para Covirán Granada. Entrada a pista Jaime Fernández por Patty Mills. Estamos con Fridrikson, con Jaime Fernández, con Van Beek, que ha entrado por Scrub, con Abromaitis y con Héctor Alderete, sin un 5 puro. Claro, si no tenemos a Frank Guerra, pues milagros a Lourdes.
0: Sí, sí, no hay más.
1: Adicional para William Howard, que puede empatar el choque a 28 para Granada, dentro del tiro libre.
0: Lo único que me preocupa, Nacho, 28 iguales, 29 segundos para el final, es lo de la gasolina, porque ellos están en el partido. Está mandando el Canarias, ahora acaban de empatar, pero ellos están metidos.
1: Y rotando mucho. Tiene una plantilla más amplia dentro del nivel que pueda tener, pero sí tiene 10-11 jugadores que van a tener minutos por parte del equipo de Arturo Ruiz. Y veremos cómo vamos llegando nosotros al tramo final. Pero bueno, largo no lo fiáis. Queda tiempo para ello. Atacando de nuevo Fridrikson. Está Canarias en bonus. Solamente lleva 2 faltas con Milán Granada. Fridrikson con balón. Se queda tras los bloqueos con el Papatunde.
0: Descansando Mills ahora.
1: Para Van Beek, sí. Ha entrado Wesley Van Beek, que bota con mano derecha. Una contra ante Rusell. Aguanta Van Beek. A punto de perder a Van Beek. La va a perder. No la sale Van Beek. Van Beek tiene que tirar. No. Saca la falta personal. Creo que de Ngouma en esa acción sobre Van Beek o de Rusell. Estaban los dos ahí, todo el mundo metiendo mano. Pero en cualquier caso, no es de tiro. Así que será balón para, de nuevo, para el conjunto de Chus Vidorreta. Ha entrado Pérez Tomás también en Granada. Quedan 7 segundos de posesión y de tiempo de partido.
0: Me llama la atención que haya metido en cancha antes a Fredrickson que a Van Beek.
1: Sí, digamos que bueno, buscando esa dirección que da Fredrickson, que ahora se sienta. Pero la situación de Van Beek es la que es. Es muy complicada. Tuvo minutos el otro día, pero Chus Vidorreta sencillamente
0: no le gusta.
1: No tiene mucha confianza en el norteamericano. Ahora Jaime Fernández para Jaime. Se sale la bandeja de Jaime Fernández. El rebote lo toca Rusell. Se va por línea de fondo. Volverá a jugar el Canarias con solamente una décima. Qué lástima esa bandeja. Qué bien lo hizo marca de la casa Jaime Fernández. Superando a Rusell, dejando el finger roll. Se salió de dentro. Le hizo la corbatita el balón. Será fondo para Canarias con una décima. que no da para mucho, para un alley-oop y poquito más. Pero bueno, si hay una falta de Granada, pues a lo mejor tenemos hasta tiros libres y todo. Lanzamiento de Abromaitis, no entra ni de broma. Final del primer cuarto en el Palacio de los Deportes de Granada. Igualdad máxima en el marcador. Defensa poquita, espectáculo mucho, sobre todo por parte de Patty Mills. Veremos cómo se desarrolla el resto del choque. Insisto, fundamental para amarrar el playoff por parte de la Laguna Tenerife. Concluye el primer periodo, 28 Covirán Granada, 28 la Laguna Tenerife.
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0: Y recuerden que se está jugando la jornada, la última, en Primera División. De momento hay goles en el Alavés 1, Rayo 0, Betis 1, Levante 0, Real Madrid 1, Athletic de Bilbao 0. Esto no cambia absolutamente nada de lo que había antes de la jornada, es decir, jugaría Europa, la plaza que queda por definir, el Getafe, y en descenso caerían a segunda Girona, Mallorca y el que ya sabemos que está descendido matemáticamente, Real Oviedo.
1: Y en la Liga Endesa solamente se unifica la última jornada, esta penúltima tiene horarios diferentes, ha vencido el Unicaja de Málaga, recuerden, lo cual le complica un poco la vida, por lo menos le obliga al Canarias a sumar en el día de hoy, y está perdiendo de 9 en casa el Dreamland Gran Canaria ante el Baxi Manresa en el tercer cuarto. Una derrota del Gran Canaria hace que tenga que mirar muy de reojo, porque tanto Casademont como Andorra recibirían un chute de moral, y una victoria de ambos conjuntos haría, provocaría una última jornada de infarto. Qué mal lo está pasando este año el Granca, que sin embargo nos ha cogido la medida esta temporada.
0: Qué cosa, ¿verdad?
1: Sí,
0: en su peor año es cuando te gana.
1: Nos ha ganado los dos partidos de la Liga Endesa, tanto en el Santiago Martín como en el Gran Canaria Arena, y uno de los dos encuentros con lo que nos medimos en BSL. 3-4, en Nacho, un año en el que ha estado fatal.
0: Hoy no se puede fallar. O sea, con esta victoria de Unicaja, sería jugarte un cara o cruz. Es verdad que, es que encima Unicaja lo va a tener en su mano, porque en la última jornada uno de los otros dos va a perder, Canarias o Bilbao. Es verdad que Bilbao juega mañana, que puede coger una victoria de ventaja y que puede obligarnos a sacar la calculadora, pero hoy no debería fallar el Canarias.
1: Porque partamos de la base de con Bilbao perdimos el partido de la primera vuelta, tenemos con ellos un menos 17, que no es poca la diferencia. Sí tenemos una buena ventaja con Unicaja de más 41 y entre Bilbao y Unicaja un más 2 para Unicaja, pero lo fundamental del asunto es que no sería solamente ganar a Bilbao, sino tener que superar un menos 17 de la primera vuelta, con lo cual efectivamente hoy hay que amarrar el partido sí o sí. Arranca segundo cuarto justamente en Granada, Fittipaldo, Westy Van Beek, el Alderete, Abromaitis y Xavi López, ha entrado a pista el tinerceño. Jugando ahora de nuevo el Canarias con Van Beek, defendido por Pere Tomás. Van Beek fuerza de dos, falta clara de Pere Tomás, bien forzado ahora por parte de, no, era Jaime Fernández, parece que era Xavi López, pero no, Jaime Fernández quien está en pista, porque vamos, tiene más o menos el mismo corte de pelo. Así que hay falta, como decíamos, de Pere Tomás sobre Van Beek. Serán dos tiros libres para esto que te comentabas que te gusta de la globalización, el norteamericano con pasaporte de Azerbaiyán.
0: Madre mía, qué
1: de
0: cosa.
1: Hecho, de hecho, ha jugado partidos con la selección azerí. Así que cosas que nos trae este de baloncesto moderno. Deporte en general y baloncesto en particular, donde estas cuestiones están a la orden del día. Anota los dos, Westy Van Beek, 28-30. Recupera ventaja la Laguna Tenerife. Ataca Granada con Jonathan Russell. Están con Russell, con Pere Tomás, con Babatukunde, con Elías Valtonen, que lanza de tres ahora. No falla, no anota el triple de Valtonen. Rebote para Pere Tomás. Otra vez a juega Granada, pero es que no tocó ni a Valtonen, con lo cual la posesión continúa corriendo. Russell divide ante Fittipaldo. Lanzamiento de tres de Russell. No entra el triple. Se le escapa el rebote a Tim Abromaitis. Anda también Alibegovic en el Granada. Volverá a ser balón para el conjunto andaluz. Después de esos dos lanzamientos, un rebote ofensivo y otro defensivo que se nos escapa, vuelven a jugar ellos. Justamente Valtonen para Babatunde, que a más allá de 3 metros del aro es como darle, ver un pulpo en un garaje. Por lo tanto, no mira aro. Russell para Babatunde de 2, pero ahí debajo del aro sí hace daño. Sin embargo, falla el lanzamiento. Rebote para Tim Abromaitis. Volvemos a atacar con Jaime Fernández de las operaciones. Un minuto se nos ha marchado ya del segundo cuarto. Seguimos dos arriba. Jaime Fernández bloquea arriba, que le pone Tim Abromaitis. Continúa Jaime, separa el triple, lo ve claro. Defendido ahora por Pere Tomás. Bola para Fittipaldo. De nuevo con Jaime Fernández. Bloqueo que pone Fittipaldo. Jaime ante quién, ante Valtonen. Sigue Jaime, 6 segundos, 5. Triple de Fittipaldo. ¡Pim, pam, pum, Bruno Fittipaldo! Con una mano delante lo clava el charrúa. Si se habla de Bruno. Ataca Granada de nuevo. 28-33, nos vamos ahora de 5 puntitos, máximo arranque del partido para el Canarias, atacando a Libegovic para Covirán Granada, uno contra uno ante Alderete quiere jugar, postea a Libegovic, le aguanta Alderete, continúa Libegovic, se gira el lanzamiento de 2, qué bueno el movimiento ahora de Amar a Libegovic para sumar sus primeros puntos del encuentro, 30-33 en el marcador. Fittipaldo bloquea arriba, se queda de nuevo con Babatunde. Tiene ventaja Bruno Fittipaldo, pero no ve claro. Él busca uno contra uno, así que se apoya en Van Beek en 45 grados. Van Beek ante Roussel, 8 segundos, 7. Fittipaldo de 3 de nuevo. Este no entra. Rebote largo que se queda. Wesley Van Beek con un puntito de suerte, pero oiga, también cuenta eso. Rebote para Van Beek. Ahora divide Jaime de 2. Jaime canasta para Jaime Fernández y falta personal de Babatunde. Será tiro libre adicional para el madrileño. Importantísimo el 1 contra 1. Que recupere confianza, que tampoco fue ni mucho menos un buen partido ante Juventud para Jaime Fernández. Anota, le saca la falda a Babatunde Ulumuyiwa y será tiro libre adicional para poner de nuevo los posibles 6 puntos de renta para el conjunto de Chus Vidorreta. 7.52 para llegar al descanso. Covirán Granada 30, La Laguna Tenerife 35.
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0: Y ojo, porque hay una novedad que es así que no la vi venir. ¿Recuerdas, Nacho, que estábamos en el último minuto esperando? Marcó el Pontevedra sacó de playoff al Baracaldo. Vale, sí. Pues ahora resulta que el clasificado es el Real Madrid-Castilla.
1: ¡Hala!
0: Hay un triple empate que coloca a Real Madrid-Castilla y Pontevedra en el triple empate con el Baracaldo con 7 puntos. 7 puntos el Castilla, 7 puntos el Pontevedra. Según el reglamento específico de la competición, reglamento base de la competición, dice que hay que ir al golaveras general. El Pontevedra tiene más 18, el Castilla más 9, jugaría el Pontevedra. El Pontevedra ha anunciado en redes sociales que juegan ellos el playoff.
1: Es que de hecho están celebrándolo en el CP de Pasarón.
0: Efectivamente.
1: Como si hubieran ganado la Liga.
0: La Federación Española en su web dice que no, porque el artículo 29 del Reglamento General de la Federación estipula que en los empates múltiples, si dos equipos quedan igualados a puntos, el desempate se rige por los partidos directos entre los clubes. El Castilla ganó 1-0 en Valdebebas, en Pasarón empataron a 0, el playoff lo juega el Castilla.
1: Pues se viene cositas, ¿no?
0: Cuidado,
1: porque
0: sí.
1: Pontevedra ahora evidentemente va a intentar buscar la solución por cualquier lado. Bueno, aquí mientras estamos 9 arriba, ha habido triple de Van Beek, ahora juega Alibegovic, falta clara del propio Van Beek, que no puede aguantar al poste a Alibegovic en ese mismatch, pero el triplazo de Van Beek nos coloca 9 arriba, máxima renta para Laguna Tenerife, 32-41. Falta clara de West Van Beek, que es la primera del norteamericano, que sigue buscando reivindicarse en estos partidos. Bueno, estamos a final de temporada, partido hoy, partido ante Bilbao del viernes y unos hipotéticos playoffs, pues va a tener que tener protagonismo y minutos, sí o sí, porque no queda otra. Hay tiempo muerto en la cancha, que solicita Arturo Ruiz, que solicita Covirán Granada, porque, como comentábamos, máxima renta para Laguna Tenerife, 32, Covirán Granada, 41, La Laguna Tenerife.
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1: Están revisando, claro, decía tiempo muerto porque se han ido los jugadores a hablar con Arturo Ruiz, pero es que aprovechan la revisión para ya tener un tiempo muerto fake, como diría el otro, porque la falta de Van Beek sobre Alibegovic la habían dado como banda, no de tiro, y ha pedido Granada el challenge para solicitar que sí que sean 2 tiros libres para Alibegovic esa falta de Wesley Van Beek. Por echar un ojo a lo que pasa en el Gran Canaria Arena, pinta negro mosca para el Dreamland Gran Canaria, que está ya 11 abajo. 45-56, bien, es verdad que restan todavía 3 minutos 50 segundos del tercer cuarto, pero se le complican mucho las cosas al Gran Canaria, que la ventaja que va a tener, Juanjo, es que al fin de cuentas tanto Moraván Cantona como Casademont están de aquella manera, y siempre meter a uno por debajo no es del todo complicado, pero
0: sí, pero hoy era el partido para salvarse y no lo está haciendo,
1: jugando en casa con los tuyos, con tu Manresa que no se está jugando nada y sin embargo, no hay manera.
0: Repito, Nacho, los cruces de playoff para aclarárselo a los oyentes: Europa Celta Fortuna, Ponferradina Atlético de Madrid B, Villarreal B Zamora, esto no cambia, pero el último es Real Madrid Castilla Sabadell. O sea que el Sabadell en 10 minutos ha pasado de ir a Baracaldo, a Pontevedra y al final a Madrid.
1: ¡Pim pam pum, Wesley Van Beek! segundo triple para la escolta del Canarias. Ahora sí que pide tiempo muerto Comirán, porque se marcha de 12, parcial de 4-16 en lo que va de cuarto. Recuerden que había sido 28-28 el tanteo al final del primer periodo. A partir de ahí, en 4 minutos, con un Van Beek particularmente inspirado y un Granada que no ha encontrado aro, abrimos brecha, 32-44. Respiramos un poco porque, insisto, toda la ventaja que se pueda coger ahora, teniendo en cuenta las limitaciones de rotación de plantilla que tiene el Canarias, bienvenidas sean. Recordemos, no es por ser cenizo, pero la cosa hay que contarla, que en el segundo cuarto del pasado miércoles ante Juventud llegó a estar 18 puntos arriba el Canarias. Finalmente, a la hormiguita, el Juventud fue recortando, al final consigue forzar la prórroga, y después de esa prórroga, pues ya el resultado que todos conocemos y que ha amarrado al Juventud al sexto puesto. Pero, por irnos un poquito a básquet ficción, como diría el otro, en el caso de que el Canarias gane finalmente el partido de hoy, quedaría con 18 victorias, una por encima de Unicaja, que tiene de todas maneras dos partidos por jugar, porque le resta medio partido contra el Juventud, partido suspendido por los problemas en el marcador del Olympique de Badalona, pero que estaba perdiendo de 20, lo cual haría altamente complicada esa remontada, mientras que Bilbao se queda con dos partidos menos porque juega mañana, y también con 17 victorias, la misma que Unicaja de Málaga, pero Bilbao juega mañana en casa contra Girona, en un partido que teóricamente el conjunto ilbaíno debería amarrar, y por tanto quedaría, si todo va de esa manera, como estamos elucubrando, 18 victorias Canarias, 18 Bilbao y 17 Unicaja. Pero la última jornada va a ser de calculadora sí o sí, o por lo menos está pendiente, no solamente de nuestra cancha, sino del propio
0: Unicaja. ¿Y en un triple empate, Nacho, quién...?
1: El Canarias sale beneficiado. Uh-huh. Esa ventaja a favor, ojo al triple, útil.
0: Bueno, pero espérate, triple empate, si gana hoy el Canarias, no puede haber. Si ganan el Canarias y el Bilbao, no puede haber, ¿no? ¿Por qué?
1: No, claro, si ganan los dos, claro. El Canarias hoy y el Bilbao gana el próximo mañana ante Girona, ya no hay triple empate porque en la última jornada uno pierde uno, ¿no? Pero si hubiera triple empate, el Canarias sale beneficiado porque tiene ahora mismo tiene más 26, restando Unicaja y Bilbao. Faltaría ver lo que pasa en el último partido, pero
0: vamos,
1: claro.
0: Vamos, que ganando hoy al Granada, aunque gane Bilbao mañana, al Canarias, lógicamente, le valdría ganar en la última jornada, o que no lo hiciera Unicaja, ¿no?
1: Tendría que esperar que Unicaja no ganara los dos partidos. Tendría que ganar Unicaja tanto el partido que le resta pendiente contra Juventud, que es ese partido, como decíamos, que está 20 abajo al descanso, como también tendría que ganar el Unicaja de Málaga para optar a esa posición en la última jornada en la que el conjunto malagueño está pendiente ahora mismo de ver cuál era ese último partido de la jornada 34. Se me acaba de ir ahora.
0: Que tendría que ganar sí o sí.
1: Sí, sí. El Unicaja solo le queda venir. Si gana el Canarias y gana el Bilbao, tiene que ganar Unicaja los dos que le quedan. Unicaja juega contra Baskonia en Vitoria. Así que también Unicaja lo tiene complicado, las cosas como son. Pero bueno,
0: vamos, que ganar hoy aquí es la llave para meterse en el playoff.
1: Tener 90%. Otra cosa es séptimo o octavo. Eso ya sería, dependería de lo que pasará con Bilbao, pero por lo menos amarrar el playoff y luego ya se vería efectivamente en qué posición. Había tiros libres anotados por Team Auromaitis. Quedan 5-17 para llegar al descanso. 35 Covirán Granada, 46 Lala Laguna Tenerife.
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1: Balón para Covirán Granada. Han sentado Baltón en la entrada en Gouma.
0: Y en primera, Nacho, no hay novedad. Más allá de ese Alavés 1, Rayo 0, Español 0, Real Sociedad 1, Betis 1, Levante 0, Real Madrid 1, Athletic 0. Está todo como cuando empezó la jornada.
1: No hay novedades por ahora en primera división. Si las hay, la liga se vea, porque ahora juega Alibegovic, que saca la falta de Pati Mills, que ha vuelto a cancha. Vaya minutos de Alibegovic, al que se está aferrando el conjunto granadino para mantenerse en el choque. Falta de Pati Mills, mate de Amar Alibegovic, que va a tener además tiro libre adicional. Llegó tarde a la ayuda Pati Mills. Y lo que dicen los entrenadores, si vas a hacer una falta debajo del aro, por lo menos que no levante el balón. Pero claro, parar a Libegovic en carrera es más fácil decirlo que hacerlo. Anota el tiro libre, se pone a 8. Granada, en la primera falta, por cierto, de Pati Mills, segunda de equipo del Canarias, que están jugando ahora con Fittipaldo, con Pati Mills, con Van Beek, con Alderete y con Tim Auromaitis. Fittipaldo para Auromaitis, Auromaitis de 2. Iba a machacar a Auromaitis, no le ha dejado. Esa es la falta que se tiene que hacer. William Howard, que ha dicho, vas a hacer un mate tú de qué. Falta de Howard, no consigue anotar el mate Tim Auromaitis. Y te volverá de nuevo a la línea de tiros libres el canadiense. Muy bueno el pase de Fittipaldo, jugando el pick and roll Fittipaldo a Auromaitis de aquella manera.
0: Lo que está claro es que la Laguna Tenerife ha salido bien al partido, está compitiendo, está tapando, digamos, sus ausencias, sus bajas, que son importantes. Está 8 arriba en el partido en este segundo cuarto. insisto en lo de la gasolina, a ver qué pasa luego cuando avance el partido, pero por ahora está dominado, está cumpliendo con lo que tiene que hacer.
1: Cumpliendo más que de sobra, insisto, como se cumplió muy bien la primera parte ante Juventud, y con una proyección de puntos importante, porque restan todavía 5 minutos del segundo cuarto y ya casi 50 puntos que lleva el Canarias. La proyección sería un disparate, pero veremos cómo se va manteniendo. Esto no es matemática pura. Anotó los dos. Abromaitis, 38-48. Vuelven los 10 de renta para el conjunto Chupitorreta. Ataca Lluís Costa por parte de Granada. Costa se apoya en Howard. Con esta Van Beek tiene ventaja Howard, pero sin embargo busca el poste bajo para Livegovic. Saltalderete, 2 contra 1 sobre Livegovic. Saca para Howard. Este para Lluís Costa. Esquinita en Gouma, defendido por Van Beek. Poste bajo para aquí. El lanzamiento de 2 que no anota ahora. Falló. Un poco forzadito el tiro de Livegovic. Buen rebote para Bromaitis, que juega con Fittipaldo. Y atacamos de nuevo. Tranquilidad. Ahora hay que contemporizar un poco. Balón que llega Patty Mills, que tiene toda la pinta de que, bueno, va a buscar el uno contra uno. Ahí bloqueo sobre Patty Mills, se queda con Costa, sigue Mills, bota Mills, lanzamiento de Mills de 2. El tiro que no entra. No es que uno sea un visionario, es que al final, de tanto verlo, más o menos va pillando en el recurso. Falló Patty Mills, rebote para Nguama. Ahora atacando de nuevo el conjunto granadino, lanzamiento de 2, que no va a anotar. Falla el tiro de 2 en la penetración. Luka Bocic, rebote de nuevo para el Canarias. Minutos ahora de desacierto en uno y otro equipo, pero bueno, que nos vale, porque seguimos 10 arriba. Patty Mills en la esquinita ante Bocic, uno contra uno. Aguanta Mills, línea de fondo. Qué buen pase para Van Beek. No, Fittipaldo. Fittipaldo de 2. No entra el tiro de Bruno Fittipaldo. Rebote que se queda Bocic. Ahora corre Lluís Costa para Granada. Costa de Alderete. Falta clara de Alderete. En el uno contra uno que le proponía Lluís Costa. Comete falta a la pívot madrileño. Es la primera. Tercera equipo del Canarias. 3.41 para el final del segundo cuarto. Se mantienen los 10 de renta para la Laguna Tenerife, 38-48. Mientras que en Gran Canaria son 15 abajo ya para el Dreamland Gran Canaria, a punto de cerrar el tercer cuarto, 54-69. Se le pone la cosa. Vaya última jornada, le espera al Granca. Lanzamiento que vuelve a fallar de 3. El Granada, rebote para Thomas Scrab. Atacando de nuevo Canarias, de nuevo buscando ataque largo, tranquilidad y marcar los tempos el equipo de Chufi Dorreta. Aromaitis lejos del aro. Uy, se acaban de chocar Aromaitis y Patty Mills. Se han estampado uno contra otro, afortunadamente sin mayores consecuencias. Thomas Scrab, uno contra uno, se para 4 metros. Pivota ante Bocic, se queda sin espacio. Palo para Tim Aromaitis de 2. El tiro que no entra. Rebote Russell, que se engancha con Van Beek, pero se la queda finalmente Jonathan Russell. Corre el galo. Se apoyan Costa, Costa, Costa para adentro. Costa de 2. Canasta de Lluís Costa a tablero. Pues estábamos hablando del nivel ofensivo del Canarias, pero son 4 ataques consecutivos sin anotar. Tampoco es que el Granada esté maravillosamente, pero se pone a 8 y de hecho esa reducción y esos problemas de cara al aro son los que provocan el tiempo muerto que pide Chus Vidorreta. Estamos a 3 minutos 5 segundos del descanso, 8 arriba la Laguna Tenerife, Covirán Granada 40, la Laguna Tenerife 48.
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1: Y vamos a aprovechar el tiempo muerto para hacer el segundo movimiento del Super Cenicero del Sogar Tenerife, este cenicero del mes de mayo del baloncesto. Y el segundo lo voy a hacer yo, venga. Voy a arrogar esa posibilidad de hacerlo. Y como yo confío en que el Canarias al final va a sumar el triunfo en el día de hoy, que sería su 18ª victoria de la temporada, vamos a añadirle 18 euros. 18 euros que añadimos, que introducimos, que sumamos, que metemos. Usen el diccionario de sinónimo más amplio que tengan. 18 euros. Segundo movimiento del Super Cenicero. Sigan apuntando y al acabar el partido, la cifra final nos la envían al 6, 10, 10, 80, 11 para optar al regalo que ponen en juego en este mes de mayo los amigos de Luz Hogar Tenerife, porque Luz Hogar siempre está con la Laguna Tenerife, con el Club Deportivo Tenerife y con la COPE. Revisando un poco estadísticas del partido. Claro, cuando se ha cerrado un poquito la producción de Patty Mills, con esos 14 puntos prácticamente consecutivos, y unos minutitos de Van Beek, pero de resto no hemos visto todavía aportar. Bueno, no ha habido minutos ni siquiera para Joan Sastre, pero Alderete 0 puntos, Fran Guerra 2 y ha desaparecido de cancha, 4 para Bromaitis. Lo que decimos siempre, el Canarias necesita, sobre todo ahora que hay tantos lesionados, que muchos jugadores se sumen, aporten desde el punto de vista de la anotación y no dejarlo todo a expensas del Patty Mills o del Wesley Van Beek de turno. Me sorprende lo de Joan Sastre. Ya muy pocos minutos y un rendimiento regulero el otro día, pero dado, insisto, las circunstancias, sin Rocas Yedraitis, sin Marceliño, tiene que necesitamos la mejor versión de nuevo del mallorquín, o por lo menos una versión comprensible. Ha habido falta ahora de Nguama en la presión sobre Patty Mills. Protesta el público del Palacio de Deporte porque considera que había habido pasos del australiano. Serán tiros libres para Patty Mills.
0: Y hay equipo nuevo en la Premier League. Ha ascendido el Hull City, que le ha ganado 1-0 al Middlesbrough. El gol en la prolongación, minuto 94, lo ha marcado Oli McBurney, el ex de la Unión Deportiva Las Palmas.
1: Mi madre, McBurney, que lo vendieron como la bomba y sí. Bueno, pues...
0: Bueno, Las Palmas no lo hizo mal.
1: No lo hizo mal del todo,
0: no metía mucho gol, pero terminó haciendo bien. Pero y le echaban de menos.
1: Juego comprometido.
0: Sí.
1: Tenía. A la gente le gustaba porque era de los que levantaban a...
0: Sí, les gustaba más fuera del campo que dentro.
1: Sí, creo, sí, ¿eh? Sí, sí. Sobre todo en determinadas zonas de la isla. No recuerdo yo al Hull City en Premier.
0: Sí, hace 8 o 10 años estuvo en Premier. Llevaba sin estar 10 años, efectivamente.
1: Bueno, ese ya tiempito que no.
0: 18 goles esta temporada, McBurney.
1: Jolines, pues ni tan mal. Ha habido falta otra vez de Patty Mills en la segunda. Estamos 10 arriba, recuerden, 40-50, 10 arriba para la Laguna de Tenerife, amarrando por ahora un triunfo vital ante la victoria conseguida por Unicaja esta tarde, la previsible de Bilbao mañana, y que luego nos lo juguemos todo a cara de perro ante Bilbao Basket el próximo viernes en el Santiago Martín.
0: En Mestalla no, a punto han estado de afeitarle la cabeza a Gerard Martín, ¿eh? Partido que solo se jugaría alguna posibilidad remota de Europa al Valencia. Va 0-0 el partido. Rioja ha levantado la pierna y con los tacos,
1: mi madre,
0: le ha rascado la cabeza ya a Gerard Martín. Están atendiendo al jugador de Barcelona, piden expulsión desde el banquillo del Barça, pero yo digo que esto no cambia gran cosa.
1: Le ha hecho un peladito gratis prácticamente, ¿no?
0: Sí, sí.
1: Arto Costa, ojo, balón que pierde Fittipaldo, roba Costa, segunda canasta consecutiva de Lluís Costa, cuidado que se pone a 6 Covirán Granada. Entramos, lleva ya 12 puntos Lluís Costa, de luego aquello de la cuña de la madera propia. Sale cada partido contra el Canarias, vamos, como si tuviera delante su mayor enemigo. Se pone a 6, Covirán Granada, 44-50, ataca Mills ahora, divide Mills, para dentro Pati Mills de 2, uy, falla, no, dentro de la bandeja de Pati Mills, con suspense, pero anota Pati Mills, 18 puntos ya en su haber, 44-52, juega Russell para Granada, Jonathan Russell, triple de Russell, wow, vaya triple de Jonathan Russell ante Jaime Fernández, tirando un poco como ladeado, pero sí, sí, anota y se pone a 5 Granada. Pues estábamos por encima de los 10 no hace mucho y mira cómo está el patio ahora. Abromaiti fintando de 3, no tira, Joaco Fittipaldo a 45 grados, 1-20 para el final del primer tiempo, 5 arriba Canarias, balón interior, oh, malo el pase Fittipaldo, roba Lluís Costa, corre Granada, Costa para Nguama, ojo al triple de Nguama, menos mal que es una gardenia, sin embargo rebote para Bochi de 2, uy, yo creo que ha habido falta de Thomas Escrao, que gracias a Dios no han pitado porque le ha soltado un buen mandoble. Pero vaya pérdida de balón, ojo al triple de Jaime Fernández ahora, no vale la jugada, porque ha habido falta previa de Jonathan Russell en ese corte, así que serán de nuevo tiros libres para el Canarias, pero vaya regalito, vaya dos pérdidas de balón prácticamente consecutivas que hemos sufrido. Ahora Russell está apostando la acción anterior de esa posible falta sobre Luca Bochi que no han pitado, en cualquier caso, pues no está pitada, ya no va a rascar mucho más el bueno de Russell, y va a haber tiros libres para Thomas Scrap por la falta cometida por el propio Russell. Y respirito para el Canarias, porque se podía haber puesto a 2 puntos Covirán si hubiera entrado el triple de Mehdi en Guama. No ha entrado. Así que será balón en tiros libres para Thomas Scrab. Primero para Scrab, dentro. El primero, 47-53. Recupera un poquito de renta el equipo de Chus Vidorreta, 6 arriba. 1 minuto, 4 segundos le quedan al primer tiempo. El segundo no. El segundo no entra. Rebote para Luca Bochic. Vuelve a jugar Granada con Russell. Ha vuelto a cancha Elver Fredriksson, que dio muy buenas sensaciones en los minutitos que tuvo en el primer cuarto, con 6 puntos. Poste bajo para Bochi, justamente ahora Libegovic. Canasta para Libegovic, se quedó con Fredriksson. Mismatch de nuevo que aprovecha Granada. Anota a Libegovic, que está haciendo muchísimo daño. Amar a Libegovic. Se pone a 4 Granada. Quedan 38 de partido. En este primer tiempo, Pati Mills dividiendo, Pati Mills forzadito de 2 ante Baltone. ¡Oh! ¡Vaya canasta de Pati Mills! Forzadito decía yo, pero son las que le gustan, son las que le ponen. Rodilla arriba, canasta de Mills. Ya con 20 puntos en su haber. Ataca Granada, hay 7 segundos de diferencia entre posesión y tiempo de partido. Juega Russell, se apoya en Bochi, Bochi para dentro, dobla balón, que bien jugado ahora por Granada. Asiste Bochi, canasta de Pera, Tomás. Otra vez anota Granada, 51-55. El último ataque va a ser para el Canarias, 9 segundos, 8. Juega Fredriksson, 7, 6. Mano a mano para Pati Mills. Pati Mills con balón, 5, 4. Mills a punto de perderla. La pierde Mills. La roba Bochi. Bochi de 2 y le lanza ante Scrap. No anota el tiro, pero van a pitar. No pitan nada. Quería sacar la falta Luca Bochi. No pitan nada. Estaba protestando Bochi. O bien la falta de Pati Mills después del robo de balón o en esa acción. Han dicho los colegiados que ni una ni otra. Concluye el primer tiempo en el Palacio de los Deportes de Granada. 51-55. Fueron 10 puntos de renta. Se quedan 4 al descanso. Lo mejor, okay, la anotación. Lo peor, la anotación de Granada. 55 claro. puntos anotados es una muy buena cifra, proyección de 110, con esos 20 puntos de Patty Mills, más los 8 de Wesley Van Beek, 6 para Fredrickson, también sumando Thomas Schrab con otros 5 puntitos, pero claro, encajar 51 puntos del colista de la categoría ya descendido, pues hombre, no es ni mucho menos la mejor de las situaciones, sobre todo porque ellos sí tienen muchos jugadores que están sumando, 12 puntos Luis Costa, 11 para William Howard, 10 para Ali Begovic, 7 para Jonathan Russell, así que veremos cómo se desarrolla la segunda mitad en el Palacio de Deportes de Granada, pero al descanso, como decíamos, 4 arriba el Canarias, 51-55.
0: Goles en primera división importantes, 1 no, el Real Madrid 2, Athletic de Bilbao 0, pero ha marcado el Elche en Montilivi, Girona 0, Elche 1... Esto consolida el descenso del Girona en este momento, pero ojo porque también puede haber novedad en Mallorca. Estamos testeando, se confirma. Es gol del Mallorca, Mallorca 1, Real Oviedo 0. Esto no salva al Mallorca de momento, pero le iguala a 42 puntos con el Levante. Necesita alguna carambola más el conjunto balear.
1: Yo reconozco que me da una pereza jugar contra el Girona otra vez, porque me trae unos recuerdos tan nefastos. Volver a jugar contra el Girona, aunque sea en segunda división.
0: Pues vamos caminito, sí, sí. Vamos caminito.
1: Pinta tiene.
0: Esto es lo que hay. 51-55 al descanso en Granada. Gana, cumple.

0: Jornada en Primera Federación. En el grupo primero, Arenas de Guecho 1, Zamora 0, Baracaldo 1, Celta B 1, Casereño 1, Talavera 2, Guadalajara 2, Real Madrid Castilla 2, Lugo 0, Arenteiro 0, Osasuna B 1, Mérida 2, Ourense 2, Tenerife 1, Ponferradina 1, Athletic de Bilbao B 0, Pontevedra 2, Avilés 2 y Unionistas 3, Racing de Ferrol 2. En este grupo estaba clasificado para el playoff el Baracaldo hasta el minuto 104 de partido en Pasarón. Ese gol del Pontevedra lo festejaron los gallegos porque les daba la clasificación para el playoff. Pero no era así. Hay una contradicción entre las bases de competición de Primera Federación y el reglamento general de la Federación Española, que determina que en caso de un triple empate hay que jugar la liga entre ellos. Hay un triple empate a 58 puntos, Castilla, Pontevedra y Baracaldo. En esa liguilla particular, el Castilla ha sumado 7, el Pontevedra ha sumado 7, queda fuera el Baracaldo, y al estar 7-7 Castilla y Pontevedra, aunque las bases de competición dicen haberá general, el reglamento general de la federación dice que no, que son los enfrentamientos particulares entre ellos. Y ahí ganó el Castilla en Valdebebas, empataron en Pasarón, quien se clasifica es el Real Madrid Castilla. Por tanto, ya hay emparejamientos de playoff definitivos y son los siguientes: Europa Celta B, Villarreal B Zamora, Ponferradina Atlético B y Castilla Sabadell. 4 filiales, 1 en cada eliminatoria. Madre mía. En fútbol se ha proclamado campeón de la Champions femenina el Fútbol Club Barcelona, que goleó 4-0 al Olympique de Lyon francés. Y estamos pendientes del partido que se va a jugar mañana, tercera división, playoff por el ascenso a segunda federación en La Palma. Mensajero Tamaraceite. El equipo Gran Canario ganó 2-0 en la ida. Mañana a las 11:30 en el Silvestre Carrillo, los rojinegros buscan la remontada. No hay jornada este fin de semana en la Liga F. Habrá que irse al martes. Ese día, el conjunto del Costa de Tenerife visita al Atlético de Madrid. Y en baloncesto estamos viviendo la penúltima jornada de la fase regular de la Liga Endesa. Es un poco raro porque es la penúltima jornada. No hay unificación horaria, aquí solo es en la última. Pero hay un par de partidos pendientes que se tienen que jugar también. Con lo cual va a ser un follón tremendo, pero lo que importa. Para la Laguna Tenerife está ganando 5-1-5-5 al Covirán Granada. Y ha ganado el Unicaja 101-83 al Breogán. Su duelo es con los malagueños y con el Surne Bilbao Basket, que es el rival de la última jornada en el Santiago Martín el próximo viernes a las 7:30 de la Laguna Tenerife y que juega mañana contra el Girona. Depende de sí mismo el equipo de Chus Vidorreta, que con muchas bajas, la última hoy, la de Schermadini por una arritmia cardíaca, insisto, está ganando. En la cancha del colista está haciendo los deberes. Y por abajo, en la Liga Endesa, pierde el Granca ante el Baxi Manresa de momento. Y eso le acerca un poco al abismo. Aunque el Andorra juega mañana, no es que sea un equipo demasiado fiable el Morabank, que visita al Jaiopos Lleida en tierras ilerdenses. ¿Se podría decir duelo pirenaico? Sí, ¿no? Yo creo que sí. 6 minutos para las 9:00 p.m. en Canarias. Ya están en la cancha Granada y la Laguna Tenerife. Enseguida nos vamos a tierras nazaríes.
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4: En 3 minutos y medio serán las 9 de la noche en Canarias. 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Y en COPE más Tenerife estamos con el Granada Canarias, que se reanuda, Nacho.
5: Arranca la segunda mitad con 4 puntos de renta para el conjunto aurinegro, que sale con Fittipaldo, Mills, Escrava, Brometis y Fran Guerra, es decir, Quintero titular. Ahora juega Granada, balón arriba. ¡Oh, aliup que le pone Lluís Costa para Babatunde! No, para Mida Prima. A Mida Prima, que machaca y se coloca ya de nuevo a 2 puntos solamente el conjunto granadino. 5-3, 5-5, atacando en el Canarias con Fittipaldo. Bloquea arriba y le pone Fran Guerra. Poquitos minutos Fran Guerra. ¡Ojo al triple de Fittipaldo! ¡Frontal! ¡Pim, pam, pum, Bruno Fittipaldo! Triple marca de la casa, bloquea arriba de Fran Guerra, le pasan por detrás la continuación de bloqueo, dice, pues espérate un momento, que lo voy a clavar. Anota Fittipaldo para respirar un poquito, lo quiere devolver en Guama, no entra el triple en Guama, rebota Mida Prima, falta Fran Guerra y blandito Fran Guerra en ese rebote, comete personal clara sobre a Mida Prima, esta es la primera de Fran Guerra, será de nuevo balón para Covirán Granada, pues el triple fallado por Medi en Guama. Importante Fittipaldo, y bueno, si ya es importante, como decíamos, que tenga continuidad, pues ya lo que nos queda, con las dudas de si podrá volver Marcelinho Huertas o no en los últimos encuentros y en playoff, con Fredrickson recién aterrizado y demás, pues imagínate el rol que tiene que asumir el uruguayo.
6: Desde luego.
5: Jugando Costa, balón para quién, para Bochi, divide Bochi, para dentro Luka Bocic, balón fuera, en Guama, divide ahora Costa, Costa no para Bochi, Bochi, qué paciencia ha tenido Granada.
4: Y qué blando Fran Guerra.
5: Sí, ahí se nota esa diferencia de esa intensidad defensiva en el poste, asistencia de Lluís Costa, tercera ya, más los 12 puntitos que lleva al base, y canasta para Luka Bocic. Ahora juega Scrab, justamente ante Costa en poste bajo, quiere tener aprovechar esa ventaja que ya optimizó en el primer cuarto. Juega Scrab, Scrab de dos, a punto de liarse. ¡Uy, vaya pase que se ha inventado Scrab! ¡Uy,
4: Dios!
5: Lo que ha fallado Fran Guerra. Se le ha salido a Fran Guerra el tiro debajo del ala completamente solo. Ahora atacando Granada, que juega por medio de Lluís Costa, hay pie de Fran Guerra. Por cierto, hay una jugada ayer, si pueden verla, en un partido de
4: primera... La de Menorca, ¿no?
5: De Menorca, de primera fe, sí. Ganando de tres, un jugador, Adam Sola, ex de Estudiantes, completamente solo debajo del aro para ponerse 5 arriba y sentenciar, falla, pero solo de una manera flagrante.
4: Pero solo, muy solo. Y con tiempo. O sea,
5: sin
4: no...
5: nadie a menos de 5 metros a la redonda. Falla el lanzamiento, hay rebote para el rival, que anota Coruña el triple y fuerza prórroga. Eso sí, al final ganó Menorca, pero si gana a perder, a
4: bueno, imagínate,
5: ya que se vaya para
4: el
5: casa.
4: El triple también fue de 10 metros.
5: Sí, de William Howard para empatar. ¡Uy! ¡Oh, el gorro ahora cuidado. De Amida Prima sobre Abramovich contra tablero! ¡Cuidado! Ahora atacando Howard, hay falta de Scrab.
4: Y para adentro, 2 más 1.
5: Falta blandita de Scrab, permite a Howard dividir. ¡Ojo, vaya arranque de tercer cuarto!
4: Horroroso, parcial de 9-3.
5: De ya vi que estamos teniendo en estos primeros instantes, porque de nuevo, sobre todo, ya no por los desaciertos ofensivos, sino porque en defensa hemos permitido rebotes ofensivos, triples liberados, 2 más 1, circulación de balón. Ahora Howard falla afortunadamente el tiro libre, pero estamos 2 abajo. 60 Covirán Granada, 58 la Laguna Tenerife, 7-55 para el final del tercer cuarto.
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5: Ha habido canasta de Patty Mills, pero van a estar los dos colegiados porque ha habido falta en el bloqueo. Y tiene que ver, bloqueo, si vale la canasta o si la falta es anterior. La falta es de Nguama. Es falta de banda porque Nguama comete la personal sobre Frank Guerra, al que agarra saliendo del bloqueo, y van a revisar a ver si al mismo tiempo que Nguama agarra y comete falta sobre Guerra, está lanzando Patty Mills.
7: ¿Qué va a ser que no?
5: Tiene pinta de que no, de que la falta de Nguama es un segundito antes.
7: Sí.
5: Y por tanto el tiro de Mills...
7: No había ni empezado a despegarse.
5: A armar el brazo, efectivamente. Por tanto, efectivamente, no va en la canasta de Mills, es falta de Nguama sobre Frank Guerra, así que será banda para la Laguna de Tenerife, que recuerden, pierde de 2. 60-58.
7: Ay, Nacho.
5: Ay, Cristo.
7: Que me veo el viernes.
5: Bueno.
7: Haciendo cuentas con la calculadora ahí en el Santiago Martín.
5: Y con el Tranquimacín. Mientras. Bueno, pero lo tiene el Granca, ¿eh? 9 abajo, último cuarto. 7-5-8-4. Mala pinta tiene eso también. Bueno, atacamos con Patty Mills. ¡Ojo al triple de Patty Mills! Uy, cortito. Rebote fácil para Luca Bochi, que ataca Lluís Costa. Ataca Covirán Granada. Bloquea arriba que pone Brima. Triple de Costa. No entra, menos mal. Rebote. Ahora sí estuvo duro Frank Guerra, que rebotea. Encuentra el pase. Bien para Bromaitis, que corre. ¡Badabum! Tima Bromaitis. Bueno el pase. La transición rápida tras la salida de Frank Guerra. Se vuelve a poner el equilibrio, las tablas en el luminoso, que me gusta decir eso. 60-60.
7: ¿Te gusta lo de luminoso?
5: Sí, la verdad que sí.
7: ¿Más que lo de electrónico, por ejemplo?
5: Sí, eso es más de luminoso. Ataque ahora de Bochic, que queriendo ganar, situación en el poste, ha soltado un rebase importante.
7: Un viaje bueno.
5: De hecho, se ha quedado, lo metes en el suelo, hasta un poco mareado, porque ha soltado codo Luca Bochic.
7: Nunca he entendido esto del baloncesto de... No, a mí me levantan mis compañeros.
5: Sí, sobre todo, eso es muy NBA.
7: Muy americano.
5: No, tú
7: ¿sí?
5: Déjame a mí que me levanten mis compañeros, tú no vengas a levantar.
7: Pero fíjate, ahora ha salido corriendo Patty Mills para levantar a Bromaiti.
5: No ha dado tiempo a que nadie más lo haga.
7: Sí.
5: Porque estaba... No, es que la falta se ha pitado a Frank Guerra, ¿eh?
7: No sé. Diga.
5: Sí, la falta anterior a ese golpe de Bochic, había falta anterior de Frank Guerra. Por tanto, la jugada de Bochic quedaba anulada. Y ahora hay un gorro sobre Bochic que señalan como otra falta de Frank Guerra. Cuidado, Frank. Sobre todo porque esto me recuerda mucho a Vidorreta se desespera.
7: Sí, pero está bien que lo haga Vidorreta y no Fran.
5: Claro, efectivamente. Pero contra Juventud, hoy un momento también en el que nos vamos descentrando, nos vamos desquiciando por situaciones arbitrales que al final nos sacan del partido. Ojo con eso. Bueno, ha habido técnica Frank Guerra por protestar. Bueno. Técnica Frank Guerra.
7: La pedía el entrenador de Granada y se la han dado.
5: Y se la han dado, sí. Entonces va a ser tiros libres para Bochic.
7: Madre mía.
5: Por la falta. Y luego va a haber un tiro libre más por la técnica. Está pidiendo cambio al Derete, que va a entrar en pista, suba por Frank Guerra. Ahí se sienta Guerra, entra el Derete. Y ojo que no nos descentremos demasiado porque nos estamos jugando mucho en la tarde-noche de hoy. Se sienta Frank Guerra, que además las dos faltas consecutivas, la cometida, bueno, las tres consecutivas, la primera cometida, la segunda y la técnica, le colocan con 4 faltas. Así que se le complica ya mucho también el resto de partido al pívot Gran Canario. Anota Bochic. Está el Granada ahora un punto arriba, 61-60. ¿Y cómo ha cambiado el cuento en este arranque de tercer cuarto? Más allá de que la falta de Frank Guerra para mí tampoco lo ha sido, pero si a partir de ahí te vas un poco del partido, pues no estamos en situación como para desentarnos demasiado.
7: La cara de Vidorreta, Nacho, es... un auténtico poema, ¿eh?
5: Pero insisto, lo llevo viendo así ya varios partidos. Ante Juventud también, minutos ante el Barcelona, y entendiendo la frustración que genera la situación en general del equipo, con tantas lesiones, con un tramo final de temporada tan complicado, sí. Pero aquí hay que seguir remando, es que no queda otra.
7: Parciales de 10-2, ¿eh?
5: El arranque de tercer cuarto, segundo tiempo, y se marcha de 3 Covirán. 63-60. Anotó los tres tiros libres Bochic. Y atacamos con Fittipaldo. Estamos con Fittipaldo, Alderete, Scrab, Abromaitis y Patty Mills. Al que, por cierto, vendría bien que volviera en este segundo tiempo. Balón para Scrab, triple Scrab frontal. ¡Pim, pam, pum! ¡Tomas Scrab! Triplazo desde cabecera del canadiense para empatar de nuevo el encuentro.
7: Una técnica un poco rara, ¿no?
5: Sí, poco depurada, vamos a decir. Pero si entra, vale. Ahora atacando Nguama, le pitan falta a Fittipaldo sobre Medi Nguama. Pero claro, y estas son las cosas que uno dice y suenan súper crueles, pero si tiene que ser scrap a base de triples que nos mantengan partido, ojo, cuidado.
7: Bueno, pero cualquier ayuda es poca, ¿no?
5: No, evidentemente, como para ponerse exquisito ahora.
7: Ahora ha pasado por scrap, evidentemente, yo entiendo lo que quieres decir, que cuando llegue el momento decisivo del partido, no puede ser scrap el que te saque del problema, ¿no?
5: Efectivamente, que nos saque de pobres.
7: Claro.
5: Pues son tiros libres para Medí en Guama. Tras la falta de Bruno Fittipaldo, están Bonus y el Canarias. Solamente lleva una falta con Virán Granada, pero claro, es que han sido unos minutos un poco caóticos.
7: En un minuto está previsto que arranquen los partidos de primera división que cierran la jornada 38. Lo digo porque, como hay unificación horaria, hay unificación en el inicio de la primera parte y en el inicio de la segunda.
5: Así que hay equipos que están en medio campo esperando. Sí. A que le dejen jugar el árbitro porque están ya todos listos.
7: En el Betis Levante, por ejemplo, estaban entrevistando a un jugador del Levante. Este inalámbrico famoso andaluz que dice morrocotudo todo el rato.
5: Pero es una sella de identidad.
7: Desde luego. Bueno, 6-4, 6-3, uno abajo el Canarias, 6-28. Para el final del tercer cuarto, Nacho.
5: Fittipaldo para Scrab en poste bajo, a punto de Elías, se toma Scrab buscando que el ganchito no lo ve claro. Fuera para Timo Bromaitis de 3. ¡Pim, pam, pum, Timo Bromaitis! ¿Cómo encontró el pase Thomas Scrab para el lanzamiento del canadiense? Volvemos a coger aire, llenamos pulmones, nos ponemos dos arriba. 6-4-6-6, atacando Luis Costa. Costa interior a punto de perderla. Buena derecha, hay falta clara. Falta clarísima ahora porque se ha llevado a Mida Brima por delante a Thomas Scrab. Es falta en ataque del ganés.
7: 8 de 14 en triples el Canarias con dos triples seguidos. Scrab y Abromaitis le ha dado la vuelta al partido y está dos arriba.
5: 6-4-6-6, ha habido falta, como decíamos, de Brima sobre Thomas Scrab. Se la balan de nuevo para el conjunto de Chus Vidorreta. 6 minutos, 3 segundos para llegar al final del tercer cuarto en el Palacio de los Deportes de Granada. Covirán Granada 64, La Laguna Tenerife 66.
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5: Aquí si nos sufrimos es que nos aburrimos. Balón para la Granada. Se ha sentado de nuevo Medi en Guama. El conjunto de Arturo Ruiz, que la mitad, teniendo en cuenta la veteranía de la plantilla de Granada y la juventud del propio Arturo Ruiz, que tiene 33 añitos, pues más de la mitad de la plantilla son más veteranos que el propio entrenador.
7: Algo están buscando ahí en el Instant Replay.
5: Pero sí. Están tirando mucho para detrás.
7: Sí, ¿dónde van?
5: A revisar. Yo creo que están mirando, han ido hasta los tiros libres de Luca Bocic, hasta la falta señalada a Fran Guerra. Así que no tengo nada claro hasta dónde se están yendo para ver. Yo creo que es la acción.
7: Como sigan dándole para atrás, van a llegar a la jornada 32.
5: Sí, sí, a ver lo que pasa con el.
7: Estamos en la 33, ¿eh?
5: Están viendo justamente la acción esa que decíamos antes, el bimbazo que le ha soltado, con perdón de la expresión, Luka Bocic a Timo Bromaitis.
7: Pero esto ahora, después de todo lo que ha pasado, ¿esto se puede rearbitrar de alguna forma?
5: En principio, no hay rearbitro posible, sobre todo a estas alturas, pero que se haya aceptado el challenge. A ver, ha parado. Están hablando ahora los colegiados diciendo que. Claro, la única opción sería anular todo lo anterior.
7: Claro, nada.
5: Pero evidentemente
7: eso,
5: nada, no queda nada. Es que no he entendido para nada lo que ha pasado aquí ahora.
7: Es un disparate. Absoluto. O sea, han ido a revisar una acción de hace 4 jugadas,
5: sí, sí,
7: que no podían cambiar ya.
5: Y por tanto no ha pasado nada y sigue el partido. Balón para el Canarias, que recuerden está 2 arriba, 6-4-6-6. Scrab en poste bajo. Oh, se cae Scrab ante Costa, va a ser lucha. Se ha resbalado Thomas Scrab. Han ido Luis Costa y Rusela por el balón. Y finalmente será dentro de la alternancia de posesión. Tú que eres también un hombre como yo, clásico. A ti te molaba más el salto entre dos cuando había lucha.
7: Sí.
5: Más que la alternancia de saque,
7: absolutamente,
5: ¿verdad?
7: Porque ahora además no me entero de a quién le toca. Ya sé que está la flechita en la cancha, pero si no estás en la cancha, estás en la tele, tampoco llevas la cuenta. Por cierto, en juego todos los partidos de primera división en sus segundas partes.
5: Que siempre fueron buenas, pero digan lo que digan. Juega Fittipaldo con balón, 5 segundos de posesión, triple de Fittipaldo. ¡Pim, pam, pum, Bruno Fittipaldo! Si se habla de Bruno, tercer triple consecutivo para el Canarias, que recupera renta 5 arriba, importantísima la aparición. Scrap primero, Abromaitis después y ahora Bruno Fittipaldo. Ahora en poste bajo para Libegovic, acá fuera para Rusel a punto de perderla. La salva Rusel, ¿no? Toca Rusel, sí, balón para el Canarias. Recuperamos el balón, se equivocó a Libegovic.
7: A base de triples el Canarias, además sí, Coral. Scrap uno, Abromaitis otro, Fittipaldo otro.
5: Y sin Patty Mills, que está un poco desaparecido este tercer cuarto. Pero sin embargo, ahora han sumado otros jugadores del plantel aurinegro. Importantísimo esto. ¡Ojo al triple de Fittipaldo! Este se queda corto, rebote largo para el propio Bruno. Bruno para Scrab. Scrab para cambiar a Patty Mills.
7: Ahí lo
5: Patty
7: tiene.
5: Mills de tres. Lo entra el triple de Patty Mills. Buen rebote, el segundo consecutivo para Abromaitis con Scrab. Otro triple de Scrab. Bueno, tres seguidos. El rebote finalmente se lo queda aquí. Lo pelean Baltonen con Abromaitis, pero falta. Falta de Baltonen sobre Abromaitis. Hombre, también te digo, hemos tirado tres triples consecutivos, sí, en la misma jugada. Le hemos venido un poquito arriba. Pero ahí ha aparecido Abromaitis, que está teniendo, fíjate, dentro de los problemas físicos del equipo, la irregularidad, para mí, el hombre, junto con Patty Mills, de las últimas jornadas, está siendo Tim Abromaitis. Está jugando a muy, muy buen nivel el jugador canadiense.
7: Hombre, es un veterano y, lógicamente, eso tiene que ser en un partido difícil, alguien que saque la cara. Hay gol en Primera División. Escuchamos sintonía de gol y lo contamos porque es el empate en Montilivi. Girona 1, Elche 1. Está el Girona a un gol de salvarse.
5: ¡Pim, pam, pum, Tim Abromaitis! Estamos hablando del canadiense que ha asumido responsabilidad y Tim cogió su fusil. Otro triple de cabecera, pide tiempo muerto Arturo Ruiz, porque después de unos minutos en los que Granada se había colocado por delante, a base de bombitas ha vuelto a marcharse la Laguna Tenerife. 64, Covirán Granada, 72, la Laguna Tenerife, 4:52 para que finalice el tercer cuarto en el Palacio de los Deportes.
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5: El caso de Abromaitis, yo creo que tiene particular mérito porque hablamos de jugador veterano, que se la sabe todas, que en este tipo de partidos, pero Abromaitis ha tenido que cambiar su rol de manera radical en las últimas jornadas, porque ahora es verdad que está Gio ya definitivamente de baja, pero ha sido también baja Fran Guerra en algunos partidos en el último mes y medio. Shermadini está ya antes de que le detectaran esa arritmia, estaba siendo generosos a un 40%. Y no tiene más pivots puros el Canarias, habida cuenta de que Costadino se marchó en diciembre, Sangare no está todavía para esta historia, y quien se ha reinventado como 5 en el sentido de pelearse con los jugadores grandes del equipo contrario, trabajar rebote defensivo y ofensivo, y además seguir aportando en ataque, es Tim Abromaitis. Así que para mí, el último mes, más allá de que Patty Mills aglutina focos, y es lógico que así sea, el último mes de Abromaitis está siendo realmente de quitarse el sombrero. Ataca Granada. ¡Uy, gordo Alderete sobre Bocic! Sin embargo, recupera Bocic. Otro rebote ofensivo. Bueno, a la tercera, no, tampoco anota. Y a la cuarta, ha cogido cuatro lanzamientos consecutivos que ha tenido en poste bajo Luka Bocic. Al final ha anotado. Hemos regalado muchas oportunidades al jugador del Granada, que se coloca otra vez a 6-6-7-2. Finta Van Beek, divide Van Beek, Van Beek para dentro, Van Beek, dobla para Tim Abromaitis de 2. Se anota Abromaitis, pero ha habido falta clara sobre Tim Abromaitis de Elías Valtonen, que dice que saltó recto. Sí, bueno, contra el piso de pedir, la virtud de no dar. Son tiros libres para Abromaitis, que está siendo completamente el referente, el faro en estos minutos de la Laguna Tenerife. Después de que ven la acción anterior, porque un buen tapón de Alderete, pero luego a partir de ahí permitimos a Bocic, que ha cogido 3 rebotes consecutivos, por tanto 4 tiros ha tenido Luka Bocic. Al final es como en los partidos de minibásquet, que hay un niño muy muy grande y que tira una vez y no le cogen el rebote y falle, vuelve a tirar porque los otros saltan y no le llega ni el sobaco, y al final sucede. Ha habido falta técnica al Granada protestando esa falta anterior sobre Abromaitis. Ha lanzado Fittipaldo el tiro libre de la técnica, ha anotado el tiro libre, la técnica ha sido a, creo que Arturo Ruiz, al técnico del Granada, y ahora tiene Abromaitis los 2 tiros libres de la falta. Por tanto, se puede marchar de 9 el Canarias. Los colegiados buscando un poco el tema salomónico, ¿no? Si hace unos minutitos sí, una técnica para un lado, pues ahora para el otro, y aquí todos están contentos.
7: Pero momento, no voy a decir decisivo, pero sí muy importante en el partido, porque se va el Canarias, se puede poner 9 arriba en un tramo de partido muy bueno de los aurinegros.
5: La técnica ha sido efectivamente a Arturo Ruiz, al técnico de Granada, pues anota los 2 también Tim Abromaitis. Vaya tercer cuarto que lleva Tim. Se va de 9 la Laguna Tenerife, 66-75. Ataca Russell para Granada. Jonathan Russell, bloqueos, que pide buscar el balón para Bocic en poste bajo, no recibe Bocic porque ha habido pie, metió el pie Jaime Fernández. Recapitulamos, estamos con Bruno Fittipaldo, con Jaime Fernández, con Wesley Van Beek, con Tim Abromaitis y con Héctor Alderete. Está jugando de nuevo el conjunto de Granada con Lluís Costa, uno contra uno, se ha quedado con el Alderete buscando sacar ventaja, pero no lo ve claro. Russell, poste bajo para Bocic, ante este Fittipaldo, se gira Bocic en poste bajo, Bocic saca balón, el pase no es bueno, lo va a perder a Olivier Begovic, lo salva Baltonen, Baltonen se acaba el tiempo, se acaba 24 segundos, buena defensa ahora del Canarias, 24 segundos de posesión que agota Granada. que yo creo que es un poco lo que le ha pasado a Granada en muchos partidos de este año, que tiene muy buenos minutitos, pero al final hay momentos en los que hay un bloqueo y los rivales sacan partido, y ahí lo está haciendo ahora mismo el Canarias.
4: Hay sintonía de gol en Primera División, marca en Balaídos el Celta 1, Sevilla 0.
5: Esto tampoco pasa nada, ¿no?
7: No. Celta sigue en Europa.
5: Bueno, pues sigue en Europa, pues si te ya viste el vídeo de renovación de Iago Aspas.
7: Sí, precioso.
5: Bonito, precioso. ¿Eh? Pues hace las cosas con cariño y con sentimiento, como se nota. Anota Jaime Fernández. Máxima renta para el Canarias. 11 arriba, 66-77. A la balón un poste bajo para Bochy. Bochy finta, una finta, 2-3-4. Canasta para Luca Bochy, que si no ha hecho paso ha estado a punto, porque estaba haciendo ahí el mambo de Luvega.
4: Otro gol en Primera División, es en el Santiago Bernabéu. Real Madrid 3, Athletic de Bilbao 1.
7: Este tampoco cambia nada.
5: Triple de Jaime Fernández, donde el triple, rebote a punto de ganarlo Timo Romanti, pero se lo quedan finalmente ellos. Corre ahora Libegovic, ante Alderete, Libegovic de 2, Costa Costa falla el tiro. Buen rebote ahora para Van Beek, buena defensa de Héctor Alderete. Y el rebote para Westy Van Beek, estamos 9 arriba, 2.50 para el final del tercer cuarto, 68 Covirán Granada, 77 La Laguna Tenerife.
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5: Dos más para Bromaitis.
7: Ya verás, Nacho, el gol del Celta, porque el portero del Sevilla, creo que es Nilan, no es Blajodimos seguro.
5: Ajá.
7: El gol de Ilai Moriba es que se ha tragado el portero el gol, vamos, de una manera lamentable.
5: Ay, señor, esta es más fea de temporada. Los equipos que ya no se juegan gran cosa, al final, bueno, lo pasó el Tenerife, ¿no? Es lo que decían, esa falta de tensión competitiva que a veces tiene, que afecta a muchos niveles.
7: Sin duda, sin duda.
4: Otra vez, otro gol. Esta vez es en Cornellà el Prat. Empata el Español. Español 1, Real Sociedad 1. Tampoco cambia nada.
5: Se sienta Aromaitis, vuelve a cancha Thomas Scrap. Vaya minutos que ha dado Tim Aromaitis. Insisto, para mí es totalmente crucial en el momento más complicado del partido que se le haya puesto al Canarias. 2-22 para el final del tercer cuarto, estamos 11 arriba, ataca Granada, Jonathan Russell sacará de fondo, los bloqueos van a buscar al finlandés Valtonen, divide Valtonen ante Van Beek, Valtonen de 2, buena defensa de Van Beek, buena defensa de Van Beek, buen rebote para Héctor Alderete. Pues yo creo que sale muy reforzado por ahora el Canarias a nivel colectivo.
7: Sí.
5: A nivel de ya no solamente la calidad de Pati Mil, de Van Beek, sino eso, Abromaitis, Alderete, el propio Bruno Fittipaldo. Y la capacidad de, como se dice mucho ahora, los coaches, la resiliencia, ¿no? Pues eso está mostrando el Canarias en el día de hoy. Escra de 2 al poste, no anota, pero le saca la falta Jonathan Russell, que se desespera, supongo, con sus compañeros, porque no será por protestar la falta. Tiro libre para Scrab. Se puede abrir un poquito más la brecha para el Canarias. Y yo creo que es un buen momento, ¿por qué no?, para hacer el tercer movimiento.
7: Venga.
5: 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Hicimos el del fútbol antes, ya estamos con el del básquet. 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
7: Lo tengo apuntado porque me lo pedía un oyente antes cuando tú decías la proyección a irte a más de 100 puntos.
5: Esa cosa no le gusta a Luque que las diga, pero eso es Luque. No. Se enfada conmigo cuando hablo de las proyecciones.
7: Sí, pues como la proyección era más de 100 puntos y hoy no está Luque aquí con nosotros, le mandamos un abrazo.
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5: Y con un Canarias que está 12 arriba, triple de Alibegovic, pues ahora son 9, triple de Alibegovic, después del bloqueo, pick and pop de libro, para que anote 13 puntos ya para Amar Alibegovic, se pone a 9 Covirán Granada, 1.35 para el final del cuarto, ha vuelto también a pista Fridrikson, 71-80, Juan Jaime Fernández, defendido por Baltón, en bloqueo al derecho, triple de Jaime, se queda cortito el triple de Jaime Fernández, rebote, uy, se le escapa a Dimida Brima, lo salva Van Beek, bien ganado el rebote aparte de Van Beek, ahora Fridrikson defendido por Russell, qué buen rebote, qué buena pelea, atacando ahora Fridrikson, bloqueo al derete, continúa el islandés, 1-2, se va para adentro, divide Fridrikson, dobla balón para Van Beek, este fuera, Scrap triple liberado, no entra el triple de Scrap, otro rebote ofensivo para Van Beek, divide Van Beek, falta clarísima sobre Van Beek, a punto del 2-1, pero qué buenas dos acciones en rebote ofensivo de Westy Van Beek, que se sigue reivindicando, que sigue diciendo, que me habían olvidado, pero que estoy aquí, que formo parte de este equipo y puedo aportar cositas en este tramo final de campaña. Ha habido falta clara sobre Westy Van Beek, que volverá a la línea del 460, 71-80.
7: Marcado Mbappé, Nacho.
5: Hombre,
7: Don Kylian. El cero del Madrid fue de Don Kylian Mbappé, un muy buen gol además, desde fuera del área.
5: ¿Cuál va a ser el futuro de Mbappé? No digo dentro de 20 años, me refiero a corto plazo.
7: Pues ir al Mundial con la selección de Francia. No, yo creo que el Madrid no se mueve.
5: Digamos que al medio plazo.
7: No, creo yo que...
5: Bueno.
7: Vaya sorpresa.
5: El clima enrarecido.
7: Eso sí.
5: Anotó uno, falló el otro Van Beek, 71-81. Por cierto, ha perdido finalmente a Gran Canaria, ¿eh? Ha perdido tiene la Gran Canaria, 80-87. Así que la Granca va a tener que estar muy, muy pendiente.
7: Hay movimiento en la cuenta del Pontevedra.
5: Adiós. Espera, solo un momento con contar que ha habido falta y técnica a Russell. Primera falta en ataque por soltar el codo sobre Fredriksson. Ha protestado a Russell y le ha caído técnica. También está Granada un poco desquiciado.
7: Ya saben que está clasificado el Real Madrid-Castilla para el playoff por una contradicción entre las bases de competición y el reglamento de la Federación Española. El reglamento prevalece sobre las bases de competición, se clasifica el Castilla, el Pontevedra había celebrado la clasificación, pero es que en la cuenta oficial de la Primera Federación han borrado un post en el que ponía final Pontevedra-Avilés 2-2, el Pontevedra se clasifica para el playoff y el Real Madrid
5: mantiene la categoría. La cuenta oficial de Primera Ref había posteado eso.
7: Sí, sí, sí, y claro, ahora el Pontevedra que ha hecho retuitear una captura de pantalla que ha hecho otra cuenta, Gradave Pro, de ese post. Tremendo, ¿eh?
5: De verdad que es darle a un mono dos pistolas, ¿eh?
7: Totalmente.
5: Es que no todo el mundo debería tener Twitter o redes sociales en general.
7: ¿Qué cosa?
5: Anotó Paty Mills el tiro libre de la técnica a Russell y ahora juega el Canarias ataque. Granada está ahora en bonus, pero la falta fue un ataque, por tanto no había tiros libres como tal. Estamos 11 arriba. 7-1-8-2. Paty Mills divide, Mills de 2. Falla Paty Mills. Rebote Howard. Le está pasando a Mills lo mismo contra el Juventud. Un partido completamente Jekyll y Mr. Hyde de Paty Mills. Una primera parte brutal. Y una segunda en la que no ha aparecido prácticamente el australiano. Ha habido falta ahora de Van Beek sobre la penetración de William Howard, que va a tener dos tiros libres. Segunda falta de Wesley Van Beek. Lanzará Howard. 37 segundos, 9 décimas le quedan a este tercer cuarto. 71, Covirán Granada. 82, La Laguna, Tenerife.
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5: Anota el primero Howard. Sigue Arturo Ruiz en diálogo entre comillas permanente con los árbitros. Hasta demasiado pendiente de los colegiados. Si antes lo decíamos Chupi de Reta, pues ahora está siendo Arturo Ruiz el que lo hace. William Howard anota los dos tiros libres. Se pone a 9 Granada. 7-3, 8-2. Hay más goles en esta fascinante tarde de domingo.
7: En el Coliseum, este es importante, ¿eh? Getafe 1, Osasuna 0. No cambia nada, pero deja a Osasuna al borde del abismo.
5: Sí, es domingo, porque estas cosas suenan a domingo.
7: Esto suena a domingo,
5: claro,
7: sí.
5: Efectivamente, suena
7: sí,
5: tarde
7: sí.
5: De domingo.
7: Sí, sí.
5: Ataca Fredriksson de 2. Buena canasta para Fredriksson, que insisto, ahí me está dejando muy, muy buenas sensaciones, ¿eh?
7: No, muy bien, está empezando muy bien. Hemos contado ya el final del partido en el Gran Canaria Arena.
5: Sí.
7: Dribla Gran Canaria 80, Baxi Manresa 87.
5: Pues Granca ahora muy pendiente de lo que haga mañana Andorra.
7: 11 y media.
5: Lleida. Y de lo que haga también el Casademont Zaragoza, que recibe a esa misma hora a Lucas Murcia.
7: Cuidado.
5: Juegas Krab en ataque, fallas Krab.
7: No creo yo que falle Ucán en Zaragoza.
5: Bueno, pues Zaragoza en su cancha buscará apretar como sea. Final del tercer cuarto en Granada. 11 son los puntos de renta de un Canarias que llegó a estar por debajo al comienzo de este tercer cuarto, pero se reactivó el conjunto aurinegro, sobre todo con un espectacular Abromaitis, también la aportación de Bruno Fittipaldi y de Westy Van Beek. 11 puntitos para encarar el último periodo y para poder amarrar, como decíamos, un triunfo que sería crucial en las aspiraciones de playoff del conjunto aurinegro. 10 minutos por delante en el Palacio de los Deportes de Granada. Covirán Granada 73, La Laguna Tenerife 84.
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7: Estamos a un gol en Montilivi,
5: ajá,
7: que si es del Girona, le colocaría con 43 puntos y entonces habría un triple empate a 42, Osasuna-Mallorca-Elche, que baja Osasuna.
5: Mi madre, cómo ha cambiado el cuento, ¿eh?
7: Qué cosa.
5: Ha habido gol de Luis Milla.
7: Sí, señor. El gol del Getafe es de Luis Milla.
5: Señor.
7: El ex del Club Deportivo Tenerife. Lo compramos por 500.000 euros. Recuerdo que hubo gente que en aquella época decía...
5: Las manos a la cabeza. Por un jugador de segunda B.
7: Están locos y tal. Y lo vendió el Tenerife por 5 millones. Por cierto, el gol es de Milla, pero bueno, toca un pie de un jugador de Osasuna.
5: Y de los jugadores ex que sí que se acuerdan con cariño y que sí que felicitan y se alegran por ascensos y demás cosas. No todo el mundo lo hace.
7: Eso es verdad. No, hay algunos que incluso nacieron aquí que no lo hacen tampoco.
5: Despiste. Te despistas un día, un segundo, un tercero. Es como cuando dejas un WhatsApp sin contestar y a los 4 días ya te da como rollo responder. Sí, sí. Es que ya queda feo.
7: Ay, señor. Bueno, está ganando el Canarias. Nacho, queda un cuarto, quedan 10 minutos. El playoff, no voy a decir que está en el bolsillo, pero lo tiene casi el equipo de Chus Vidorreta.
5: Porque si acaba con la victoria de hoy, serían, como decíamos, 18. Y si Unicaja pierde ese partido que tiene el miércoles aplazado contra Juventud, recuerden, partido que al descanso tuvo que suspenderse con 20 puntos abajo el conjunto malagueño, ya el Canarias estaría prácticamente clasificado. Tendría que darse una combinación muy rocambolesca de resultados para que no. Es decir, ganando hoy y dándose, insisto, lo que sería, entre comillas, esperable, que es que el Unicaja perdiera contra Juventud, tendría ya pie, tres cuartas partes y dos uñas en playoff el Canarias. Así que de ahí la importancia, que lo hemos remarcado muchas veces, pero lo insistimos una vez más, que tiene el choque de esta noche en Granada.
7: ¿Qué cosas? Y en las redes sociales, lo del Pontevedra y el Real Madrid-Castilla, que trae cola.
5: La pena es que el Castilla no tenga tampoco unas cuentas a lo mejor demasiado activas, no es un club que vaya a estar también ahí peleando por eso, pero en Pontevedra va a haber drama esta noche, ¿eh?
7: Sí, sí.
5: Absoluto.
7: ¿Drama o vaya usted a saber qué?
5: Bueno, lo que sea.
7: O rabieta.
5: Sí, también, mitad y mitad. Arranca el último cuarto en Granada, ha habido falta de Alderete ahora sobre Alibegovic, está el Canarias con Patty Mills, con Fredrickson, con Héctor Alderete, con Wesley Van Beek y con Thomas Scrub.
7: Y hay sintonía de gol también en Primera División de nuevo. Ese Mestalla, Valencia 0, Barcelona 1.
5: Ahora canasta aquí para Lluís Costa. Anota Granada para comenzar el cuarto.
7: Lewandowski, por cierto.
5: En su despedida.
7: Que hoy es capitán del Barça en el día de su despedida.
5: 14 puntitos lleva ya Lluís Costa. Atacando el Canarias. Bloqueo que pone Abromaitis sobre Patty Mills. Mills ahora sale Babatunde en la ayuda. Continúa Patty Mills, se encuentra bien a Van Beek. Van Beek, poste bajo para Abromaitis. Se abre un poquito el canadiense, quiere jugar contra uno ante Babatunde. Tiene limitaciones físicas, pero se saca la falta, clarísima. Intentó llegar a la ayuda con demasiada intensidad en Guama. Comete falta. Y de hecho se ha llevado el golpe en Guama, porque yo creo que Abromaitis, al querer liberarse del abrazo de Oso, ha soltado un poco el brazo. Y el golpe se lo ha llevado. Uf, sí, se ha llevado un golpe interesante, media en Guama, ¿eh? Que comete la falta, pero es el que se lleva la peor parte en ese lance del juego. Tampoco es mala esa, el lance del juego.
7: Es que hay expresiones hechas que gustan mucho.
5: Sí, sí, sí. Bueno, sobre todo eso, los que somos ya.
7: Y los narradores recurrimos a esos lugares comunes.
5: Y a veces nos recreamos en ellos.
7: También,
5: incluso.
7: también.
5: Están revisando la jugada porque había falta inicialmente de Nguama, pero quieren comprobar si en ese brazo que suelta Bromaitis se puede considerar que hubiera falta de ataque o incluso hasta antideportiva de Bromaitis, porque es verdad que Nguama comete falta porque agarra mitad balón, mitad brazo, pero luego la respuesta entre comillas a Bromaitis, que saca a pasear, no pita nada, no pasa nada, aquí todos son tan amigos, así que será balón para el Canarias en banda, tras esa falta de media en Guama. 9-20 para el final del encuentro, 75 Covirán Granada, 84 La Laguna Tenerife.
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5: Atacando ahora de nuevo con Elvar Fredriksson, defendido por Costa. El bloqueo arriba que le pone a Bromaitis. Continúa Fredriksson con balón. Buscando pase interior. ¿Para quién? Para Bromaitis. Recibe a Bromaitis. Tiene a Bromaitis. ¡Canasta! ¡Vaya pase que le ha metido Fredriksson! Anota a Timo Bromaitis. Son 18 puntos para Timo Bromaitis. Llámelo Timo Bromaitis o llámelo Benjamin Button.
7: Estoy leyendo en el Marca que dice: el Real Madrid en su página web no da por clasificado al filial en la lucha por subir a Segunda División. Pero bueno, Real Madrid. El Castilla le importa ahora mismo.
5: Te iba a decir que mucha cuenta tampoco le he hecho.
7: Sí, no, es que yo creo que ni se han dado cuenta, vamos.
5: Sí, posiblemente. Atacando Granada ahora, balón interior para que le. Uy, hay falta, y vale. Error ahora de Abromaitis, que comete la falta, llega muy tarde, comete falta blandita sobre Babatunde, al que le va a permitir no solamente anotar, sino tener un tiro libre para recortar diferencias por parte del conjunto andaluz.
7: En Mestalla llega el empate, lo marca Javi Guerra, Valencia 1, Barcelona 1.
5: Adicional, como decíamos, para Babatunde Ulumuyigua. Soy un valiente. 8:42 para el final, el tiro libre. Mi madre, vaya tiro libre. Rebote para Van Beek. Así que mantenemos los 9 de renta. 7-7, 8-6. Juan Van Beek bloquea arriba que le pone a Bromaitis. Continúa Wesley Van Beek con balón. Bota mano derecha, izquierda, soba la pelota. Uy, mi madre. Vaya, chocar contra Babatunde Ulumuyigua tiene que ser durillo. Falta tercera de el pívot Sierra Leonés de Covirán Granada sobre el bote de Wesley Van Beek. Segunda de equipo, solamente lleva dos. Covirán Granada en este cuarto. Así que todavía lejos de tiro libre. Chus Vidorreta más tranquilo ahora. Sentado en banquillo, viendo las evoluciones de los suyos y calibrando. Yo creo que eso es todo lo que falta de partido para ya quitarse este choque de encima. Mills para Bromaitis. Bromaitis a punto de perderla, pero encuentra fuera Alderete. ¡Alderete! ¡Tres! ¡Pim, pam, pum! ¡Aitor Alderete! ¿Cómo encontró el pase Timo Bromaitis en la esquinita al lanzamiento del madrileño? Un décimo triple para Laguna Tenerife, que se pone a 12 arriba. Ahora quiere devolverlo Howard. Triple de Howard, que tira de puntilla. Es que ni salta William Howard. Se pone un poquito de puntilla. 21 puntos con 4 triples ya para el francés. Y que otra vez 9. 9 arriba.
7: Bueno, hay que seguir.
5: Seguimos remando con Fredrickson. Se apoyan al derete. Mano a mano para Patty Mills. Patty Mills buscando uno contra uno ante media en Guama, que tiene 4 faltas, por cierto. Bloqueo que pone Bromaitis. Continúa Patty Mills. Mills, lanzamiento de 3 a 7 metros. ¡Pim, pam, pum, Patty Mills! ¡Qué bueno que viniste! 24 puntos para el australiano. Nos vamos de nuevo de 12. 80-92. Luis Costa se equivoca. Le roba con Van Beek. Corremos, corremos. Separa Van Beek. 3 contra 2. Van Beek, Van Beek. Uy, balón que pierde Van Beek. Buena acción defensiva ahora de Luis Costa. Protesta Vidorreta pidiendo o bien falta o bien fuera. No dan ni una ni otra. Será balón para el Granada. Hay más goles.
4: En la Cartuja llega el segundo de los locales. Betis 2, Levante 1.
5: Pues está el descenso animadito, ¿eh?
7: Esto no cambia nada todavía.
5: Todavía,
7: pero está triple empate a 42.
5: ¡Puah!
7: Levante, Osasuna y Mallorca. Y ahí... Este es el gol del empate del Valencia, que lo estamos viendo ahora de Javi Guerra. Golazo, por cierto, de Javi Guerra.
5: Ataca Granada, 80-92. Juega medio en Guama de 2. Contra el mundo, el tiro que no va a entrar. Rebote a Bromaitis. Seguimos 12 arriba. Balón para Patty Mills, 1 contra 1 ante Bocic. Aguanta, uy, le ha robado el balón Bocic, pero la sala viene al derete, están todos al derete. El pase para Patty Mills, el balón perdido, será pelota finalmente para quién, para el Canarias. La tocó en último lugar Luis Costa. Veo a Comirán Granada, no sé si son las ganas efectivamente de despedirse con victoria o algo, pero veo para un equipo que está ya a fin de cuentas tristemente descendido, muy, muy tenso, muy protestó, muy nervioso, muy desquiciado el conjunto granadino. Es verdad que es un año... Como ojo, el que han tenido es muy complicado, pero no sé, la frente del partido lo esperaba de otra manera.
7: Ojo, el peor que lo tenía en la salvación era el Mallorca. Necesitaba una carambola, necesitaba que se dieran 4 resultados. Bueno, pues hay un gol de distancia con esa carambola. Si marca el Girona, se salva el Mallorca.
5: Mi madre.
7: Tal y como están los marcadores ahora mismo, un gol del Girona, que cambiaría ese empate por una victoria de los locales, salvaría al Mallorca.
5: Tú no me digas que no son bonitas estas jornadas.
7: Y bajaría Osasuna, claro.
5: Esa es otra. Esto es bonito, bonito. Hay tiros para Bruno Fittipaldo. Primero para el Charrúa. ¡Dentro! Llorando, pero dentro. Los tiros libres que también nos condenaron el tramo final del partido ante el Juventud. Pero mira, ahora entra y son ya 13 puntos de ventaja. 80-93. Segundo para Fittipaldo. El segundo que también entra. Hay cambio en la Laguna Tenerife. Se sienta Patty Mills. Vuelve Elvar Fredrickson. Estamos ganando de 14 a 6.48 para el final del partido. Y muy cerquita de amarrar la 18ª victoria, que más allá de lo que estamos contando de Abromaitis, de los buenos mitos de Fredrickson, vamos a poner en valor lo que está haciendo el Canarias sin Marcelinho Huertas, sin Gio Sermadini, sin Alon Dornekamp y sin Roca Jedraitis. Que es que se dice pronto... De carrerilla, si eso le añadimos una escolta, pues un Patty Mills, Jaime Fernández, tienes un quinteto titular que durante muchas jornadas ha sido el quinteto del Canarias. O sea, Marcelinho Huertas, Jedraitis, Dornekamp y Gio han sido casi toda temporada 4 de los 5 titulares y ninguno de ellos está hoy. Y Canarias está ganando, que sí, que es el Comilán Granada, da igual, es un equipo de ACB que está compitiendo a muy buen nivel y le está ganando el Canarias con todas esas ausencias. Así que hoy de verdad es un día para reivindicar al resto de la plantilla y a Chus Vidorreta por la gestión que está haciendo del equipo. Que ataca justamente ahora, con 6 de posesión solamente, porque estamos a punto de perder la pelota. Al derete, mano a mano con Fittipaldo, se acaba el tiempo, triple de Fittipaldo. No entra el triple, rebote que se queda Luis Costa. Entramos en los últimos 6 minutos de partido en el Palacio de Deportes de Granada. Uy, falta dura ahora de Fittipaldo. Mi madre, vaya empujón le ha soltado Luca Bocci, que luego viene a levantar a Fittipaldo. Pero claro, Fittipaldo le hace la falta, Bocci le ha soltado un empujón que le ha estampado contra las cámaras. Y luego ha ido a levantarlo de buen rollo, pero claro, el viaje se lo ha llevado el uruguayo. Bueno.
7: Y gol en primera división, ese Mestalla, no cambia nada. Valencia 2, Barcelona 1.
5: El Valencia que durante buena parte de temporada también estuvo coqueteando con que,
7: sí,
5: con que no, se iba al pozo. ¿Eh?
7: Hasta hace 2 jornadas tenía matemáticamente alguna opción de caer. Y ahora le ha remontado al campeón, al Barça, con un gol de Luis Rioja.
5: Están revisando, no sé si de nuevo es la acción de esa falta... Sobre Luca Bocci de Fittipaldo, no sé si por considerar que pudiera ser acción de antideportiva. Pues están revisando los colegiados. La falta de Bruno Fittipaldo sobre Luca Bocci. Por recapitular, estamos a 6 minutos 3 segundos en final del partido. Y está 12 arriba el Canarias, 82 a 94. Ha pedido el challenge, efectivamente, Arturo Ruiz. pidiendo que fuera antideportiva de Bruno Fittipaldo. Es verdad que hace el balón está de por medio, está claro que lo que quiere es hacer la falta para que no levante el balón Luca Bocci, y son ese tipo de acciones que al final se someten mucho, puede que demasiado, a cuestiones de interpretación. Y aquí pues va a depender mucho de cómo lo, entre comillas, quieran ver o quieran considerar Martín Caballero, Raúl Zamorano y Rubén Sánchez Muedas, los colegiados del partido de hoy.
7: Bueno, pues pendientes estamos de lo que digan en esta acción, para que no haya ninguna opción de lío, ¿no?
5: Bueno, pitan falta normal. Falta normal, así bueno. Que son dos tiros libres para Luka Bocic. Aquí no ha pasado nada. Challenge que pierde Arturo Ruiz, técnico del Covilán Granada. Y dos tiros libres para Luka Bocic.
7: Bueno.
5: Va el croata del 460, 82-94. Ya no le quedan. Ha gastado, encima mal empleados, porque ha perdido los dos challenges el técnico de Granada. Mira, que le quedan todavía los dos a Chubi Doreta, por si quisiera utilizarlos en esos últimos 6 minutos de partido. Último encuentro fuera de La Laguna, que disputará el Canarias en esta fase regular. Confiemos en que tenga que disputar como mínimo uno más, y que sean más todavía, en los playoffs. Que encima es que no hay respiro. La temporada acaba el viernes.
7: Empieza el martes, ¿no?
5: Sí, sí. El viernes, día 29, última jornada de liga regular. El domingo 31 se cerrará del todo, porque se jugará un partido que queda aplazado, que es un Barça-Valencia Basket, del que podría salir el rival del Canarias en playoff. Y el martes, día 2, empieza ya las eliminatorias por el título de la Liga CB. O sea, aquí no hay respiro ninguno, ni tampoco margen para el Canarias para sacar billetes, hoteles y demás. Así que, a ver cómo se lo montan. Anotó los dos Bocic, 84-94, pero bueno, lo importante es ganar hoy. Bendito problema, si eso implica que estemos en playoff, evidentemente. Van Beek con pelota, buscando un pase interior, no lo encuentra. Finalmente Juan José M. Fernández para Fridrikson, ese segundo, 5. Fridrikson de 3, donde el triple de Fridrikson. Vaya rebote a Oromaitis, vaya rebote que le ha ganado Tim Oromaitis a Babatunde Olomuyiwa. Son 20 puntos ya para el canadiense. Y balón que pide Granada en la salida. Buena presión del Canarias, fuerza el error de Covirán Granada. 84-96. Se sienta el propio Babatunde Olomuyiwa. Es que ha sido él quien ha sacado de banda. Se ha equivocado dándole un balón a Russell cuando estaba Jaime Fernández presionando. Malos minutos de Babatunde. Y decíamos, un Covirán Granada que al final en casi todos los partidos de la competición de la temporada ha, valga la redundancia, ha competido. Pero hay un momento de desenchufe, de desconexión, que es lo que ha condenado a un plantel que no es ni mucho menos malo al descenso de categoría. Claro. Ataca Van Beek ahora, Van Beek. ¡Uy! Buena penetración ahora y bandejita para West y Van Beek. Son ya 98 puntos. Ojo, que yo lo de las proyecciones que no le gustaba al profesor Luque, estimaban por el descanso que se podían ir a 110 el Canarias, está ahora mismo en 98 y quedan 5 minutos. A lo mejor no me están desencaminado, ¿eh? Máxima renta, 14 arriba para el Canarias. Ataca Lluís Costa ante Van Beek. Lluís Costa forza el tiro. Balón fuera para quién. Para que fin del triple no tira Bocic. Aguanta el delete. Divide Bocic. Bocic de 2. Bocic de 2. A tablero no anota. Se queda con el rebote. Canasta. Pero no vale porque falta el ataque. Clarísima. El empujón de Luka Bocic, que se quitó de en medio a Héctor Alderete. Así que será otra vez balón para La Laguna Tenerife. Es la primera falta de Luka Bocic. Cuarta de equipo de Granada, que se mete en bonus. Tiene 3 por ahora cometidos La Laguna Tenerife, que va a tener de nuevo balón para seguir ampliando la renta. Y hombre, yo empiezo ya a tener claro que la 18ª va a caer.
7: Sí, sí, seguro.
5: Que vamos a tener ese pie y medio en playoff, y que el partido contra Bilbao lo que va a definir más bien es 7º-8º. Claro, 0º-8º a jugar contra el Madrid.
7: ¿Qué tiene que pasar ganando hoy aquí en Granada para que no se clasifique el Canarias?
5: Tendría que ganar Unicaja los dos partidos.
7: Los dos.
5: Claro, el partido que tiene ante el...
7: O sea, con una victoria solo no podría superar al Canarias.
5: No, no. El Unicaja está con 17 victorias ahora mismo, se colocaría con 18. La Tenerife no tiene 17, el Unicaja. Tendría el Unicaja que ganar los dos partidos, pero porque tiene la vela perdido con el Canarias.
7: Vale.
5: Es que aquí entraríamos con triples empates y similar, pero está. Ahora mismo los tres equipos con 17 victorias. El Canarias sumaría la 18ª hoy. Unicaja tiene un partido aplazado que probablemente pierda. Tendría que ganar Unicaja ese último partido ante Baskonia para forzar un hipotético triple empate.
7: Uh-huh.
5: Con
7: pero Bilbao. Triple empate, si gana Bilbao mañana, no puede haber.
5: Claro, si va a ganar mañana, no puede haber, pero podría meterse Unicaja 8º.
7: Vale.
5: Y superar al equipo
7: a Bilbao,
5: que pierda,
7: al que pierda
5: el Canarias-Bilbao.
7: O sea, que el Canarias perdiendo en la última jornada, si Unicaja gana su partido, ¿sí se quedaría fuera?
5: No, si solo es empate con Unicaja, no.
7: Vale.
5: Porque el averaz particular con Unicaja está ganado.
7: Vale.
5: De manera clarísima. Está ganado por.
7: O sea que la única
5: 41.
7: Opción de que se quede fuera es que mañana Bilbao pierda.
5: Y que haya un triple empate.
7: Vale.
5: Un triple empate también complicado porque está Canarias única, Canarias en el duelo contra los otros dos equipos tiene ahora mismo un más 27. Le falta partido con Bilbao. Entre el Bilbao tiene en ese triple empate, tiene un menos 15 a falta del partido con el Canarias. Y el Unicaja en ese triple empate tiene un menos 39. Así que tendría que ser un triple empate con unos marcadores muy dispares.
7: Que está prácticamente clasificado.
5: Ganando hoy tienes un 99%.
7: Y la duda es si eres séptimo o octavo.
5: En función, primero, de lo que haga Bilbao ante Girona mañana y sobre todo de lo que pase el viernes en ese partido contra Bilbao. 84-101, porque había triple de Van Beek mientras estábamos sacando las cuentas. Ataca William Howard para Granada. Bochi que poste más ante Alderete, Bochi finta, Bochi de dos. Falla Luca Bochi, pero ha habido falta de Héctor Alderete, que yo no he visto por ningún lado las cosas como son. Pero hay tiros libres para Luca Bochi. Quedan 4-15 para el final del encuentro. 84-101 ya por encima de los 100 el Canarias. Y este es un momento muy bueno para cerrar el Super Cenicero de Lusogar Tenerife del día de hoy, este Super Cenicero del baloncesto.
7: Pues te va a tocar a ti, Nacho, cerrarlo. O sea,
5: venga, pues venga. Pues yo voy a seguirme mojando con esa proyección de puntos. Yo vaticinaba que se iría a los 110 el Canarias y me reafirma. Así que vamos a añadir, vamos a meter en el último movimiento 110 euros.
7: 110 euros, último movimiento del Super Cenicero del baloncesto de Luz Hogar Tenerife, que siempre está con el Club Deportivo Tenerife, con la Laguna Tenerife, con la cadena COPE y con ustedes. Ya pueden enviar sus mensajes 610-1080-11 con el resultado del Super Cenicero de hoy.
5: Anotó los dos tiros libres Luca Bochi, 86-101, menos 15 para ellos, más 15 para nosotros. Atacando Fredrickson, defendido por Jonathan Russell. Me gusta decir la R sin marcada, Russell. Van Beek con pelota, bloqueo sobre él, aguanta el triple, no lo ve claro. Mano a mano para Bromaitis, se está con Fredrickson. Fredrickson divide, se queda con el Bochic, 8 segundos, 7, se acaba el tiempo. Balón para quién, para Van Beek, en la esquinita para que reciba Alderete, 3. ¡Pim, pam, pum, Héctor Alderete! Segundo triple para el madrileño. Ahora quiere devolverlo Valtonen. Valtonen para dentro, Valtonen divide, Valtonen no ha pasado, no nota Valtonen. Rebote Alderete.
7: ¿Dónde iba Valtonen?
5: Pues no sé, no sé bien qué es lo que ha buscado, pero le ha salido mal, sea lo que sea. A menos que lo que pensara fuera en darse una vueltita por el suelo. 86-104, 18 puntos arriba para Laguna Tenerife. 3 y medio para el final. Jaime Fernández bloquea arriba que le pone a Bromaitis. Continúa Jaime. Ahora encarado ante Alibegovic. Gana línea de fondo. No lo ve claro el pase. Finalmente encuentra Van Beek. Van Beek de 3. ¡Pim, pam, pum! ¡Wesley Van Beek! Festival de triples para el Canarias. 15 de 29, que se dice pronto. 15 triples anotados con un 52% de acierto. Ahora canasta para Jonathan Russell para el Granada. Pues mira, me voy a quedar corto con los 110, ¿eh? Porque estamos 88-107 y quedan 3 minutos. Me voy a quedar cortito. Va a ser el partido de una actuación más alta del Canarias en lo que va de temporada si sigue a este ritmo. Juega ahora justamente Fredrickson.
7: 15 de 30 en triple. 15 de 30. ¿No son los 27 del otro día de estudiante?
5: No, no, eso ya es otro mundo.
7: Pero
5: es una verdadera barbaridad. Atacando ahora Fredrickson de nuevo para el Canarias. También se quiere sumar a la fiesta del islandés. Uy, pero este no. No ha tocado ni aro. Rebote para el Granada. Está claro que es un buen director. Penetra bien. Digamos que el tiro exterior no es su mayor virtud, pero yo creo que le va a aportar cositas.
7: Al larguero el Girona en Montilivi en el 79. Un gol que le daba la salvación al Girona y al Mallorca.
5: Mi madre, ¿cómo está eso? Porque aquí, afortunadamente, estamos pasándonos mucho más tranquilo. 90-107, 17 arriba en la Laguna Tenerife. Queda un poco más de 2 minutos, balón que va a perder Fittipaldo. La roba Libegovic, se equivoca Fittipaldo, roba Libegovic, que va a anotar. Uy, falla el mate Libegovic, rebote para Bochi, que le dobla. Ahora sí va a anotar a Libegovic a la segunda. Pérdida de balón, contraataque, canasta para Libegovic. Hay tiempo muerto en la cancha. Que ha solicitado Chus Vidorreta, que no quiere que se relaje ni mucho menos. No, ha habido cambio. Parecía que sí, porque iban varios jugadores de Granada a banquillo, pero finalmente no, ni tiempo muerto, sino el juego sigue. Ha vuelto Fittipaldo, también Scrab en pista. Uy, y llama, tirón de oreja de Vidorreta Alderete, por, no por la pérdida de balón, sino por, yo creo, por el balance defensivo anterior que ha permitido la canasta de Granada. Últimos 2 minutos de partido. 92-107 está ganando la Laguna Tenerife. Ataca con Bruno Fittipaldo. Balón para Tomás Scrave. ¿La esquina para quién? Para Van Beek. Van Beek finta. Van Beek de 3. Este se queda corto. Rebote para Jonathan Russell. Está Canarias ahora mismo a un punto de superar su mejor marca de la temporada, que son los 108 puntos que le anotó al Río Breogán en la 10ª jornada.
7: La va a superar seguro. Queda 1.31.
5: Pinta tiene. Jugando ahora Jaime Fernández justamente para ello, para superar esa marca.
7: Jaime, que ha sido de los más discretos de hoy.
5: Sí, un par de partidos que no termina de estar del todo bien. Ojo, Fittipaldo se ha hecho daño, ¿eh? Mm. Ojo, Fittipaldo, que cojea. Bueno, a ver, ya por decreto no puede haber más lesiones en este equipo. Se va a marchar Fittipaldo, se va a ir al banquillo.
7: Abromaitis hoy, Nacho, 33 de valoración.
5: Es que al final no solamente la anotación que ha tenido, sino es que ha sumado en prácticamente todas las facetas del juego.
7: 20 puntos, 24 puntos Patty Mills, lo que pasa es que ha tirado hasta...
5: Pero 20 puntos, 12 rebotes, Abromaitis. 20 puntos, 12 rebotes, 5 faltas recibidas.
7: El es una verdadera Abromaitis es brutal. Sí, y también ha estado muy bien Van Beek.
5: Sí, señor.
7: 17 puntitos y una asistencia, 26 de valoración.
5: Reivindicándose, como decíamos, para tener minutos. Y si no continúa el año que viene aquí, pues tener una buena posibilidad el año que viene en otro lado. Ha fallado Jaime Fernández el triple. 7 puntitos Jaime Fernández con malos porcentajes de tiro en el día de hoy.
7: Se está marchando del césped del Bernabéu Carvajal. Le hacen pasillo, es la despedida del capitán, uno de los históricos de Real Madrid.
5: Recibiendo, bueno, pues esa justa ovación de Santiago Bernabéu. Ojo que Fittipaldi está siendo atendido en banquillo, ¿eh? Y no me gusta la cara del charrúa, confiemos sin que no tenga más historia.
7: Sintonía de gol en Opa. Primera división.
5: Opa.
7: Es en Tierras Baleares, Mallorca 2, Oviedo 0, no cambia nada todavía.
5: A expensas de lo que pasa en Girona. Digo que están atendiendo a Fittipaldo, le están vendando. Vamos a ver si no tiene más consecuencias. Porque tenemos en 5 días un partido también ultra cruzado como es el de Bilbao. Cambio en Granada, se marcha Luka Bocic. 20 puntos anotados, 36 de valoración. MVP dicho de la temporada regular. Gran campaña la de Bocic. De pie todo el Palacio de los Deportes que despide al croata. Su gran rendimiento no ha sido suficiente para la salvación del equipo, pero la temporada que ha hecho Bocic es verdaderamente espectacular.
7: Sabiendo cómo le daba el brazalete de capitán Carvajal a Valverde. Sí. Más o menos, por cómo se manejan en el campo, un buen relevo.
5: Sí, sí, tienen un corte similar en algunos aspectos, ¿no? Ha habido cambio en el Canarias, ha entrado Dylan Bordón y Xavi López. Tinerfeño en cancha. Entra Bordón, entra Xavi López.
7: ¿Se irá la próxima temporada?
5: Se irán los dos, de hecho, porque la numerología apunta a ambos, tanto a Dylan Bordón como
7: Dylan Bordón, que
5: como
7: va a recibir
5: López.
7: El Canarias 100.000 euros por su salida.
5: No son los únicos, de hecho, de esta estampida de jugadores jóvenes, bueno, hablando de tinerfeños, Miguel Allen se marcha también, del Juventus se marcha a Charlotte uh-huh. 49ers, Universidad de Charlotte, a la NSA. De hecho, ya está la Liga Universitaria poniendo límites porque está haciendo un poquito de relajo el asunto de los jugadores europeos que se marchan para allá, incluso con 26, 27 años, a jugar a la Liga Universitaria. Pero esa es otra historia. Ahora estamos contando y disfrutando la victoria del Canarias, que va a tener casi amarrado su presencia en playoff con la victoria del día de hoy. Fredriksson a la esquina para Bordón. Bordón finta, no tira. Bordón de tres. Donde al triple.
7: Oye, que se quedan sin el récord.
5: Sí, al final me quedo yo con cara encima de póker, que decía lo de los 110 y va a ser que no. Rebote para Granada, que ataca ahora. Dirigiendo operaciones. Otro canterano. Fernández con balón. Divide bien ante Abromaitis. Para dentro Fernández, lanza la bandeja. Uy, qué buena acción hará del pibe. Del jugador del Covirán Granada, buscando uno contra uno, dejando la bandeja, Álvaro Fernández, 96-107. Y yo creo que ya el Canarias no va a atacar la última jugada, quedan 8 segundos, pues no, pues ha habido falta de Babatunde sobre Fredriksson. Claro, pero si la falta es, estamos el Granada, pues serán tiros libres para Fredriksson. No he entendido bien esa falta que ha cometido Babatunde con 11 abajo Granada, con el partido ya completamente sentenciado. Yo creo que es una falta también para poder hacer algún cambio y algún jugador más de Granada que reciba el aplauso del Palacio de Deportes. Espera Tomás, capitán durante muchas temporadas de Granada, tiene toda la pinta de que no va a continuar el año que viene, muy poquita participación este año y también se despide del público de la ciudad de la Alhambra. Espera Tomás, después de esa falta que cometió Babatunde para que hubiera ese cambio y pudiera efectivamente recibir el aplauso. Pero mientras lo que importa son los tiros libres para Fredriksson. Primero Fredriksson, primero dentro.
7: Bueno, ya estamos con el récord igualado.
5: Por menos empatado. Si anota el segundo tiro libre Elvar Fredriksson, pues sí podemos decir que el Canarias ha conseguido su mayor anotación de esta temporada en Liga Andesa. Segundo, pues también. 96-109, quedan 8 segundos. Esto se va a acabar. Juega justamente Álvaro Fernández botando balón. Nah, no va a haber ya más hostilidades. 3 segundos, 2, 1. Final del encuentro en el Palacio de los Deportes de Granada. Sumó la 18ª. La Laguna de Tenerife, que se coloca con pie y medio en los playoffs por el título para la Liga CB, sin Marcelinho Huertas, sin Rocas y Draetis, sin Aaron Dornekamp, sin Gio Shermadini, pero con un equipo, con un bloque que ha dado lo mejor de sí y con un Team Aromaitis absolutamente descomunal. Victoria del conjunto aurinegro en Granada. Covirán Granada 96, La Laguna Tenerife 109.
7: Pues victoria de La Laguna Tenerife, victoria que sabe a playoff, hay que confirmarlo, pero va a ser así seguro, es una cuestión matemática, de carambolas, de ver lo que hace Bilbao mañana contra el Girona y en la última jornada Unicaja, pero está prácticamente hecho. Nacho Feliciano, va a estar el Canarias, ahora hay que ver si octavo, si séptimo y contra quién.
5: Todo va a pasar por el partido del viernes. Haga lo que haga Bilbao en su partido de mañana ante Girona. Si el Canarias pierde ante Bilbao, por tener a veras perdido, pasaría a ese hipotético octavo lugar y sería Bilbao séptimo. Si el Canarias consigue ganar el próximo viernes, no solamente estaría ya evidentemente asegurado del todo el playoff, sino lo haría como séptimo clasificado. La diferencia es jugar contra el Real Madrid en playoff, que va a ser líder de la categoría, o hacerlo contra alguno de los cuatro equipos que optan a la segunda plaza. Véase UCAM Murcia, Barça, Baskonia y Valencia Basket.
7: Las cuentitas claras. Nacho Feliciano, muchas gracias.
5: Hasta el fin de semana
7: que viene. Fenomenal el trabajo con la victoria de La Laguna Tenerife que nos ha contado Nacho Feliciano. En el tiempo de juego se está resolviendo la permanencia en primera división. Europa está resuelto con el Getafe. Acaba de marcar el Mallorca. Mallorca 3, Oviedo 0. Vamos a escuchar a los compañeros a ver cómo suena.

0: López. Va por dentro el Girona, va Iván Martín. Tienen corto a Sigankov. Va Sigankov a levantar la cabeza, se acerca al balcón del área. Pisa la pelota, vuelve a caracolear. 3-2, a Sigankov le flota. Sigankov rincón, rincón para Iván Martín. La va a poner Iván. Iván decide tocar en corto de nuevo, el pico del área para Sigankov. Aguanta la pelota Sigankov, pero le dice que se desmarque, pero no lo hace. Mete por dentro, dentro del área para Rincón, que la pone atrás. Saca el Elche.
1: Queda un montón, ¿eh? Van a añadir por lo menos 6 o 7 con el reflejito y tal. ¿Vale el gol de Brahim en el Bernabéu?
2: Vale el gol de Brahim, se ha mirado en el VAR y Brahim se lo dedica a los dos que se van, a Carvajal y a Lava. 4-1 gana el Madrid.
1: Ataca el Girona.
0: Stuani remató con la espalda. Bloca Dituro.
1: Remata de cualquier manera el tío.
3: Esa combinación que ha dicho Rubén, que al Elche le importaría, pero bueno, de momento no le mandaría a segunda división un gol del Girona. Recuerda en 2012, Rayo Granada, último minuto, gol de Tamudo. En ese momento al Granada no le mandaba segunda, mandó al Villarreal, que era el más inesperado de todo.
0: Claro, es que aquí este partido puede terminar el último de todos si hay un añadido muy largo.
1: Gol en Vitoria.
4: Gol del Rayo, marca Enteca, 45 de partido, a la vez 1, Rayo 2.
1: Esto significa que si marca Osasuna, el Rayo se clasifica séptimo. Cambios en el Elche.
3: Mira que es intenso el Rayo.
0: Sí, entra Petroch, se va Valera y 7 minutos de añadido en Montilivi.
1: Era más o menos lo que yo pensaba. ¿Sabemos lo que añaden en el Getafe Osasuna?
5: 6 minutos.
1: Pues Montilivi.
0: 7 minutos del descuento de la temporada para salvarse el Girona. No lo ha conseguido en 38 partidos, pero lo puede conseguir en el descuento del último. Atención, el balón vuela sobre el área del Elche. La quiere Stuani, dentro del área, la saca Fengruber, toca Aguado, la despeja Ford, balón al cierre de Montilivi y gol en tiempo de juego.
1: Madrid, Manolo.
2: Otro gol ahora del Atleti, marcó Iceta, la puso Iñaki Williams. Segundo palo, estaba solo, machacó de cabeza. 4-2 para el Madrid.
1: Montilivi.
0: Cuero para el Girona. Lemar cruza divisoria, se defiende el Elche, que sabe que se queda en primera. Lemar ataca, levanta la cabeza, tiene en corto al Diablito Echeverri, que va a retrasar el esférico para que la ponga Iván Martín. A Iván Martín le salta Aguado, decide tocar en corto y a la izquierda para Alex Moreno. Alex Moreno, un aji, un gol de Girona le salva, un aji se mete dentro del área. Puerta para el Elche.
6: Parecía córner, ¿eh? Sí. El rebote.
0: ¿Cuánto queda, José Francisco?
3: Quedan 6 minutos.
0: 6 de los 7 que añadieron. ¿Qué hace Mitchell?
6: Bueno, no sabe ni qué hacer. Mitchell sale del área técnica, se quiere meter dentro del campo, mira su banquillo y quiere que juegue Dituro ya, porque está demorando nuevamente el saque de puerta.
0: Dituro tomándoselo con todo el tiempo del... No le saca amarilla por perder tiempo todavía, ¿eh?
6: Y lleva unas cuantas, ¿eh?
0: Ha estado esquivando la amarilla el portero del Elche, que va a golpear fuerte. Pierna derecha, balón en largo. Ya está el Girona esperando ese balón para intentar meter un gol que le mantenga en primera división, porque ahora mismo está en segunda. Tiempo de juego, cadena COPE, pelota para Beltrán. Y Beltrán para Rincón. Y Rincón al que traba claramente Pedrosa. El árbitro no pita la falta, pero se la vuelve a quedar el Girona. Sale desde atrás, sale Iván Martín. ¿Cuánto queda?
3: Quedan 5 minutos.
0: 5 de los 7 que añadieron, empate a 1 en el marcador. El Girona ha descendido sin marca. El Elche salvado incluso sin marcar al Girona. Falta a favor del Girona.
6: De Tete Morente sobre Unagi.
0: ¿Sube el portero? Todavía no.
6: Todavía no, pero se acerca la divisoria Gazzaniga.
0: ¿Qué está pasando en la grada, Gacibalupo?
7: La gente le pide un poquito más atención a esta última de Unagi.
1: Final del Real Madrid 4, Athletic 2. Dale, Rubén.
0: Va Mitchell, que se remanga ya lo que puede y lo que le queda, porque era una manga corta. Balón parado a favor del Girona. ¿Quién la va a colgar, Albert?
6: Unagi, la va a poner Unagi desde el costado izquierdo del ataque del Girona.
0: Es diestro, así que irá cerrado contra la portería de Dituro. Si marca el Girona, se salva. Si marca el Girona, al Elche no le pasa nada. Si marca el Girona, puede haber un disgusto en otra ciudad. Empate a 1, va el Girona. Unagi la pone, balón arriba. Despeja bien desde atrás el Elche. Quiere sacarla, pero no lo hace Ford. Se la queda Beltrán, que retrasa para Lemar. Y Lemar, en corto para Rincón, que se gira, que la protege, que se la queda, que le agarran, pero la toca para Beltrán, peligro, va el Girona, va Beltrán buscando la salvación, la pone, saca el Elche, banda para el Girona. ¿Cuánto queda, José Francisco?
3: 4 minutos.
0: 4 de los 7 que añadieron, el Girona en segunda, el Elche salvado. Lemar la pone, balón arriba, vuelve a tocar de cabeza Fengruber, salta Héctor Ford, se la regala, ¿a quién? A que se la quede el Girona desde atrás de nuevo para que la ponga Unagi, vuela para Stuani, remata, bloca Dituro.
1: Final del Mallorca 3, Oviedo 0. El Mallorca necesitaría un gol del Girona y uno del Levante. Vamos, que hay una plaza de descenso entre el Girona y el Osasuna. Si marca el Girona, se salva el Girona y cae el Osasuna. Lo demás está más o menos liquidado. Dale, Rubén.
0: La pone en largo, balón de Dituro. Vuela sobre el cielo de Girona. La quiere André da Silva, le cuerpeó Iván Martín.

0: protege. Saque de puerta para el Girona. ¿Cuánto queda, José Francisco?
1: Quedan 3 y 10 segundos.
0: 3 minutos de liga. 3 minutos para que el Girona marque un gol y se salve. 3 Girona, 3 minutos para que si el Girona marque, mande a otro equipo a segunda división. Tiempo de juego, cadena Cope, va Unagi, al que traban. Se quiere levantar, no puede y ahí falta a favor del Girona.
2: Posición muy parecida a la anterior, un poquito más hacia adentro.
3: Estoy atacado los nervios y no está ningún equipo mío en el jaleo. Es que es horrible esto.
0: Para el que esté escuchando la radio, Pedro Martín, ahora mismo quien baja con el empate a uno de Girona.
1: Mallorca y Girona.
0: Y si marcara el Girona,
1: Mallorca y Osasuna.
0: Mallorca y Osasuna. Un gol del Girona salva al Girona y hunde Osasuna en Getafe. Tiempo de juego, cadena Cope.
1: 2012. Triqui triqui.
0: El descuento de la liga. Va el Girona. Siganco. Unagi. La línea del fuera de juego en la frontal del área. Pita Hernández. Fernández. Va para que la ponga el segundo palo. Siganco. Para que saque desde atrás Petrov. El rechace para Lemar. Lemar amaga. Controla. Se va hacia la derecha. Luego conduce. Desborda Lemar. Lemar. Vuelve a amagar. La pone. Le rebota la pelota, pero le va a caer el diablito Echeverry para que vuelva a atacar el Girona. ¿Cuánto queda, José Francisco?
1: 2 minutos.
0: 2 minutos de liga, 2 minutos para que el Girona se salve. La cuelga arriba, balón de rincón, no llega. Forno despeja bien, pero se la va a quedar André da Silva, que la quiere el portugués. Le rebota en la rodilla, pero se la queda. El balón en largo para Ford. Protege Beltrán.
3: Del Español 1, Real Sociedad 1 y del Celta 1, Sevilla 0. El Celta sexto, Europa League, dale.
0: Ford cayó al suelo, el Girona vuelve a atacar. El Girona necesita un gol para salvarse. El Girona ahora mismo está en segunda división. Tiempo de juego, que final de locura de la liga. Unagi la tiene, Echeverry. Bloca de Ituro. Salió mordida, se la queda el portero del Elche.
3: Final del Alavés 1, Rayo Vallecano 2. Solo un gol de Osasuna metería al Rayo séptimo. Dale, Rubén.
0: Le cuenta el árbitro al portero. ¿Cuánto queda, José Francisco?
1: 1 minuto 15.
3: O sea que quedan segundos en Getafe entonces, ¿no?
4: Se va a acabar el partido, estamos a 5 segundos de llegar al minuto 6 de descuento. Se acabó el partido en Getafe, 1-0, gana el conjunto azul.
3: Getafe a Europa, ya seguro séptimo, pero todo depende de Girona.
0: Estamos en el último minuto y ha perdido un balón. Fran Beltrán, que se la puede regalar al Elche, que termina atacando. Ford solo, dentro del área, corta Alex Moreno, bloca Gazzaniga. ¿Cuánto queda, José Francisco?
1: 45 segundos.
0: 45 segundos de liga. Si el Girona no marca, baja segunda. Si el Girona marca, se salvan el Girona y el Elche. Y Osasuna pendiente de Getafe, porque si marca el Girona, Osasuna se va segunda. ¡Oye, ojo que la tiene el Girona! Estuani la controla, cae al suelo.
1: Falta
0: a favor del Girona.
3: Bueno, pues es la última.
0: ¡No me lo puedo creer!
3: Final del Betis 1, Levante 0. Levante salvado, dale.
0: Sube el portero, Albert.
2: Sí, sí, sí. Va a subir Gazzaniga.
0: ¿Qué está pasando en los banquillos, Joaquín?
5: Se queja todo el cuerpo técnico del Elche, dice que es la última que aguanten y hay invasión de los suplentes que se están metiendo casi adentro.
3: Simplemente,
5: del campo.
3: ¿Quién ha marcado en Valencia?
6: Ha marcado el Valencia 3-1.
3: Vale, ahora volvemos. Esto hace que Madrid sea el menor goleado. Se estaban jugando el Madrid y el Barça a ser el menor goleado, pues con este tercero que le cae al Barcelona, eso. Pero el Valencia se queda sin Europa. ¡Ojo! ¡Se acaba!
0: Señoras y señores, se acaba el partido y se acaba la liga.
5: Y Arnau,
0: en un final.
5: Arnau diciéndole a los suplentes del Elche.
0: En un final increíble, que va el Girona. Si marca el Girona, se salva. Es lo último de la liga. El portero sube. Unagi la pone, balón arriba. Despeja John, pero le cae a Siganco. ¡Qué chuta! La saca Petrov. Pelota dentro del área. La quiere el Girona. La puede tener. Hay una caída de rincón. La saca el Elche, pero la tiene todavía para que se la quede el Girona. Falta en ataque. Todavía no ha pitado el final, ¿o sí? Y ahora sí. Todavía no, porque está diciendo que hay que esperar. Ahora sí. Se acabó el partido. El Elche salvado. El Girona desciende a segunda división, Albert.
3: Bueno, un segundo. Primero la alegría de Osasuna en Getafe.
6: Tremenda cómo están corriendo ahora los futbolistas por el césped. Está Braulio, está el entrenador. Vaya abrazos, vaya emoción. Osasuna es equipo de primera.
3: Y ahora los dramas. Se han salvado el Levante, el Elche y el Osasuna. Los dramas, el del Girona y el del Mallorca. Aunque el de Girona, Joaquín Albert, se mezcla con la alegría del Elche.
2: El Elche, que se ha ido a celebrar todo el equipo, los suplentes, los titulares, los que estaban sobre el terreno de juego al córner, con los 400 aficionados del conjunto ilicitano, y el contraste efectivamente con un equipo que regresa a segunda división. Bueno, desolación total en el Girona. Jugadores sentados, jugadores llorando sobre el terreno de juego de Montilivi. Es un jarro de agua fría, un golpe durísimo para el Girona.
3: El descenso del Mallorca, Jordi.
7: Han estado desde hace rato los futbolistas esperando a los marcadores. Están ahí plantados, desolados, decepcionados. El Mallorca, 5 años después, que desciende a segunda. Y ojo, que muchos cánticos de directiva dimisión. Ha habido bronca al palco al presidente y al CEO de negocio, Alfonso Díaz, continúa bronca.
3: Al final no ha cambiado nada en la última jornada. Todo ha estado a punto de cambiar, todo ha ido cambiando, pero no ha cambiado nada. El Celta sexto a Europa League, el Getafe séptimo a Conference, el Rayo, el Valencia, el Español, que tenían alguna opción, nada. Por abajo se salvan los que estaban salvados antes de esta última jornada: el Elche, Levante y el Osasuna. El Osasuna sufriendo mucho, una racha infame de no sé cuántas derrotas seguidas.
1: Cinco seguidas.
3: Se ha quedado empatado a puntos con el Levante y con el Mallorca, y en ese triple empate el Mallorca es el descendido. El Girona ha quedado penúltimo con 41 puntos a uno de la salvación, a un gol de la salvación. Descienden Mallorca y Girona. Final en Valencia, el último.
8: Final en Valencia, 3-1. Ha ganado el equipo local, Hugo.
9: Sí, la gente que quiso creer empujó hasta el final, hasta que el Valencia incluso remontó ese tanto inicial del FC Barcelona al final, con los goles que llegaron en el Coliseum e incluso en Mendizorroza. El Valencia se quedó a las puertas de volver 6 años después. Ahora bronca de Mestalla para despedir al equipo.
3: Y para quien lo quiera saber, la diferencia final entre el Barça y el Real Madrid va a ser de 8 puntos. 94 el Barcelona, con 86 cierra el Real Madrid la segunda plaza. Lágrimas en los jugadores del Girona, vuelvo a Montilivi, sí, Rubén, Albert.
2: Déjame, hay una imagen ahora, Paco. Víctor Chus ha empezado, ahora sigue Pedro Vigas, pero Víctor Chus ha intentado consolar uno a uno a todos los jugadores del Girona. Lo está intentando Michel, pero obviamente el dolor es muy, muy patente ahora con ese descenso del Girona.
1: Girona estaba más o menos en una situación parecida a Osasuna. Cuando faltaban 8 jornadas tenía más 8 sobre el descenso, pero es que claro, no ha vuelto a ganar. Y cuando te pasa eso en las últimas jornadas, ya en el descenso primero que tuvo el Girona en 2018, estaba en la jornada 28 a 10 del final, a 10 puntos del descenso, pero no volvió a ganar y bajó.
2: 10 jornadas en ese primer descenso, perdona, Pedro.
1: Sí, son sin ganar una victoria, 9 derrotas.
2: Ahora son 8.
3: Ese ser humano que es Pedro Martín, que ahora mismo en mi escala de seres humanos de la historia está más o menos entre Gandhi y el Cid Campeador, o sea, entre lo más alto, dijo hace una semana: desde los años 70 para acá ha habido 5 partidos en los que se jugaban cara o cruz, 2 equipos en la última jornada, la salvación. En los 5 descendió el de casa. Ha vuelto a pasar por sexta vez. El Girona tenía que ganar y empató. Después de una primera parte musosanta, muy infame, ha terminado achuchando al Getafe, al Elche, perdón, pero el Elche ha resistido. Se salvan, lo vuelvo a decir, Levante, Osasuna y Elche, descienden Girona y Mallorca. Girona y Mallorca. Eder Sarabia, que ha tenido que vivir el partido expulsado en una cabina, ahora ya está sobre el terreno de juego celebrando con su gente, ¿no?
2: Sí, ha bajado, obviamente, es que ese contraste, pero es que el Elche se ha salvado, aunque le valía que marcase el Girona, pero lo están celebrando. Bueno, es una fiesta ese córner donde está ahora toda la afición y todo el equipo del Elche.
3: Sigue tiempo de juego, hasta la 1 de la madrugada. Lo de hoy ha estado fantástico. Mañana todavía tenemos Jaleito del Guapo desde las 4 de la tarde. Penúltima jornada de segunda división, con la posibilidad de un ascenso directo, el del Depor. Espera, pide paso Alberto en Getafe.
10: Estamos con Iñaki Ibáñez, el delegado de Osasuna, y con Aymar Oroz, uno de los futbolistas clave. Aymar, lo primero, enhorabuena.
11: Gracias.
10: Oye, vaya sufrimiento, ¿eh?
11: He sufrido tanto en mi vida.
3: Ay, pobre.
10: Paco, te escucha ya el protagonista, Aymar Oroz.
3: Ay, Aymar, yo me alegro mucho por Osasuna, por Pamplona, por Navarra y por la emoción que te estoy sintiendo en tu voz, ¿no?
11: Sí, gracias. La verdad que nuestra gente se merece estar en primera. Hemos sufrido como perros. Hemos tenido mala suerte que nos han metido ese gol y bueno, gracias a Dios, pues el destino ha querido que nos quedemos donde merecemos estar, donde nuestra gente se merece estar y nada, disfrutar el verano y el año que viene a romperla.
3: Joder, es que no es ni comparable estar en primera con Osasuna, disfrutando de tu gente, de tu equipo, a un descenso inesperado, porque no habíais estado en todo el año en la zona de descenso, ¿verdad?
11: Sí, la verdad que si vamos a descender, ¡buah! No sé qué podría haber pasado, pero habría sido Muy duro, muy duro.
3: ¿Cómo has vivido los últimos minutos? Porque te habían sustituido y estabais pendientes de que no marcara el Girona. ¿Estabas oyendo alguna radio o lo que te decían los compañeros o mirabas al suelo, no querías saber nada del mundo? ¿Qué hacías?
11: No sabía ni qué hacer. Iba mirando el móvil, marcadores y... pues eso, lo que he dicho, gracias a lo que sea, pues, nos han metido y ya está, y nuestra gente se queda donde merece estar.
3: Aymar, nos emociona tu emoción. Muchísimas gracias, enhorabuena por salvar la categoría. Un abrazo muy fuerte.
11: Gracias, buenas noches.
1: Estos jugadores de mayor son unos canallas. ¿Tú crees que se pueden merecer esto los aficionados de Osasuna cuando, jornada 33, celebrando la permanencia contra el Sevilla, que al final el Sevilla la sobró una jornada, y Osasuna ha estado sufriendo hasta el último minuto, cuando Osasuna en esa jornada estaba a un punto de Europa?
3: Son lágrimas de felicidad, no sé si de alivio, sí, de consuelo, de decir, menos mal. Sí, estaba asomado al precipicio y me caía. Alberto, enhorabuena por haber elegido a Aymar Oroz, ¿eh?
10: Oye, vaya emoción. Hay que decir que tiene algún cómplice por ahí abajo. La verdad es que las lágrimas de emoción eran terribles y ya veías que le faltaba hasta la voz. Lo han luchado muchísimo, como decía Pedrito, celebraron después del Sevilla la permanencia y ahora mira, ahora la celebran de verdad en el vestuario rojillo.
3: No, pero que podías haber elegido a otro que estuviera alegre, feliz y sonriente y tal. Se ha elegido a uno que estaba cargado de responsabilidad.
1: Es que desde hace una semana estaban todos
10: cargados. Y uno de los buenos, además.
3: Uno de los buenos de la casa. Está hablando de arder en la tele. Ha dicho la primera vuelta fue desastrosa y fue culpa de los jugadores. Nada de directiva ni entrenadores. Pido perdón a todos, a los que trabajan por nosotros y a los aficionados. Bueno, pues mañana más lío. Desde las 4 de la tarde contamos lo que pasa a las 6:30, que es la penúltima de segunda división con el posible ascenso directo del Deportivo La Coruña en Valladolid. La zona de playoff de ascenso que echa humo. Hay dos puestos ahí que bailan. Y lo del descenso. Con ciudades tan históricas como el Zaragoza, el Real Zaragoza o el Cádiz. Habla Álvaro, el delantero del Elche, que ha marcado el gol que a la postre ha significado la salvación del Elche.
12: Bueno, muchas gracias. La verdad que estoy muy feliz, amo a este club. Me han dado la oportunidad de desarrollarme como persona y como jugador y esto es lo mínimo que puedo hacer por el club. Es el año donde más feliz he sido. Creo que, bueno, gracias a todos los compañeros, a todas las personas que han ayudado a mí y a todos a llegar hasta aquí. Y nada, el Elche está donde se merece estar.
13: Te veo emocionado. ¿Habías soñado alguna vez con marcar un gol tan importante?
3: Hombre, bueno, esto dice Álvaro, el delantero hoy único 9 que puso Sarabia y que se ha convertido en el héroe de la salvación.
1: Déjame decir, Paco, que hablando de otro 9, Murici, 23 goles. Es el segundo jugador que desciende con una cifra de goles tan grande. El primero fue Hasselbaink, que marcó 24 con el Atlético de Madrid en el año 2000 y bajó a segundo.
3: Recuerdo el Celta Europa League, el Getafe a Conference. Ahora buscamos la alegría de los equipos clasificados para Europa. Descienden el Mallorca y el Girona. Se salvan el Betis, el Levante y el Elche. Mira, la Federación ya habla de los cruces de ascenso a segunda división. Primero en Pedro Martín, 6 horas después en la Federación y en todos los sitios. El Castilla juega el playoff de ascenso contra el Sabadell. Primero Madrid de vuelta en la Nova Crevalta. Y el Pontevedra, como el Baracaldo, aunque empatados los puntos con el Castilla, se han quedado fuera del playoff. Los playoffs, recuerdo, serán Celta B o Celta Fortuna Europa, la vuelta en Vigo. Zamora-Villarreal B, la vuelta en Zamora. Sabadell-Castilla, la vuelta en Sabadell. Y Atlético Madrileño Ponferradina, la vuelta en Madrid, en la cancha del Atlético Madrileño. Alegrías europeas, la del Celta, que está saludando a su afición en Vigo.
14: Estamos en un momento de celebración, van a empezar, Paco, los parlamentos. Ha sido manteado Álvaro, el entrenador Claudio Giraldez, junto con Aspas, el más jaleado por la afición, que no se mueve de su butaca.
15: Y otra imagen muy bonita que vemos a Iago Aspas en entrevista con las teles junto a Azpilicueta, que se ha retirado hoy del fútbol, el navarro, ex del Chelsea, campeón de Europa, que ha dicho adiós hoy en Balaídos al fútbol junto a Iago, que va a seguir un año más. Ya se retiran los jugadores del Celta con la fiesta de la afición, incluso con la presidenta María Mourinho. 10 años después, el Celta vuelve a estar entre los 6 primeros de la Liga y va a jugar la Europa League.
14: Vaya abrazo, Paco, perdona. Vaya abrazo de Marián Mourinho, como ha saltado corriendo a darle un sentido abrazo a su entrenador, a Claudio Giraldez. Es histórico, segunda temporada consecutiva el Celta a la Europa League.
3: La alegría del Getafe, que se mete en Europa. Gemma, ¿se ha metido para adentro o siguen celebrando?
16: No, espérate, porque se ha tenido que suspender de momento la celebración que tenía prevista en el club, porque ha habido invasión de campo, Paco. Todo el mundo ha saltado al campo, bueno, menos el cordoncito que nos habían puesto los periodistas.
3: Ah, perdón, estoy viendo ahora la toma. Sí, sí.
16: Pues se lo ha saltado todo el mundo. Están pidiendo por megafonía desde hace 5 minutos que vuelvan a sus asientos, pero no vuelve nadie. Los jugadores se mezclaron con toda la afición, se metieron al vestuario como pudieron y ahora están intentando que todo el mundo vuelva a su sitio.
3: ¿El Getafe no iba a Europa desde Mitchell o desde cuándo?
16: Desde hace 6 años, desde la pandemia. Acuérdate del partido del Ajax, el partido de octavos del Inter, de la UEFA.
1: Se clasificó con Bordalás.
3: Vale, perdón.
1: Y llegó a cuartos de final el año eso aquel que se tuvo que parar la competición.
3: Más alegrías, la de Levante, que se ha salvado, aunque lo tenía más fácil que los demás. Pedro Zamora en Sevilla.
14: Sí, le doy las gracias mucho a Iván Romero. Enhorabuena, Iván.
17: Muchas gracias.
14: Lo habéis conseguido. Se ha sufrido mucho, ¿no?
17: Sí, la verdad que ha sido muy duro en la última recta de temporada, pero bueno, ahora lo hemos conseguido. Un sabor de boca muy bueno. Lo hemos peleado hasta el final y bueno, pues el esfuerzo ha resultado muy bueno al final.
14: Cuéntame quién está aquí, tu padre, tu madre, tus hermanos, ¿quién está?
17: Sí, bueno, están mis amigos, mi novia, mis padres, mi agente, están todos aquí conmigo. Darle las gracias a ellos por venir, por hacer el esfuerzo y ahora pues a celebrarlo con ellos.
14: Estás en directo en tiempo de juego de la cadena COPE. Dime una cosa, ¿cómo habéis vivido esos últimos minutos? ¿Erais conscientes de que estabais salvados o cómo lo habéis vivido?
17: Sí, bueno, yo me ha tocado ya los últimos 15 minutos fuera y obviamente tenían ahí la información y bueno, cuando han dicho que era el tercero del Mallorca, pues obviamente pues no lo quería celebrar porque no había acabado, pero sí que es verdad que sabíamos que teníamos pie y medio en primero otra vez.
14: La última, Iván, enhorabuena otra vez. ¿Qué le dices a esa gente, a los 1000 y pico que han venido de Sevilla a animaros?
17: Pues darle las gracias, ¿no?, por el apoyo de todo el año, no solo hoy, en las buenas y en las malas han estado todo el año. Y nada, agradecerles el esfuerzo, el apoyo que nos han dado y felicitarles a ellos también porque es suyo también.
14: Muchas gracias. Dela, a ver si está por aquí Dela. Dela, capitán, ¿tienes un segundo en directo?
3: Pero un segundo, que tenemos más líos.
14: Vale.
3: Ahora volvemos. En Montilivi, la escena era el abrazo de Sarabia a su colega, a Mitchell, de consuelo. Y la vuelta de honor triste que estaba dando el equipo del Girona ante la gente que queda en el estadio. Y Estuani parecía como hasta dar la vuelta el solo, ¿verdad?
18: Bueno, es que Estuani primero se ha ido a uno de los fondos, Paco, donde está la peña Jovent Gironí. Se ha acercado a hablar con ellos, a pedir perdón y ha pedido que le acompañase todo el equipo. Ha escuchado, ha aguantado él y sus compañeros y esa peña, y se han sumado muchos más seguidores, han empezado o han acabado gritando directiva de misión aquí en Montilivi. Veremos si es el último partido de Estuani con el
1: claro.
18: Girona.
1: Claro, ahora que hablábamos de la pandemia por el tema del Getafe, el Girona subió en Montilivi a primera división en un partido de playoff por pandemia. Sin nadie en el campo, último minuto, gol de Pere Milla. Y otra alegría que se lleva el Elche en ese partido.
3: Estoy diciendo que mañana hay segunda división, penúltima jornada, pero mañana es la Euroliga de baloncesto, Real Madrid Olympiacos. Mañana hay Fórmula 1, la carrera larga es a las 10. Por cierto, ¿la quali ha terminado? ¿Está terminando como estamos en el Gran Premio de Fórmula 1 de Canadá, Carlos Miquel?
19: Ha terminado y el más rápido ha sido de nuevo George Russell. Esta vez le ha costado muchísimo, estaba décimo antes del último intento, no le salían las cosas. Estaba en la pole su compañero Antonelli, pero Russell ha conseguido por solo 68 milésimas el primer puesto de la parrilla de salida, tercero Norris, cuarto Piastri, quinto Hamilton, y le ha ido peor esta vez a los españoles. No ha entrado en Q3 Carlos Sainz, saldrá decimoquinto y decimonoveno, ganando la guerra con Cadillac, pero evidentemente a nadie le puede emocionar eso. Saldrá Fernando Alonso, 40 derrotas lleva ya su compañero Stroll. Mañana todo puede cambiar porque va a llover en Montreal.
3: Bueno, pues mañana lo contaremos en otro pedazo de tiempo de juego. Y este, el de hoy, sigue hasta la 1 de la madrugada, enseguida con Corrochano. Tengo una pregunta absurda que lanza Eri. ¿Ter Stegen ha ganado la Liga o ha descendido?
1: Las dos cosas.
3: ¿Jugó en algún partido de Liga con
1: sí,
3: el Barça?
1: Sí, ganó, creo que fueron 3 partidos y se lesionó y volvió a casa Liga.
3: ¿Qué pondrá en su currículum?
1: Las dos cosas.
3: Campeón de Liga,
1: bueno,
3: y descendido.
1: En los currículos de él pondrá que ha ganado la Liga, porque no querrán olvidar lo que ha defendido, pero yo mis datos vendrá que ha defendido.
3: Vamos a ir con una tanda de mensajes y enseguida ya con el tramo final de tiempo juego. No despido ningún campo porque a todos volveremos, ¿eh? Y escucharemos a los protagonistas de este día de sonrisas y lágrimas. Mensajes, Evia.
14: Vaya día de emociones y qué tremendo que el Girona haya estado jugando la Champions anteayer y ahora se vaya a segunda división. El fútbol es la leche. Hubiera sido increíble que descendieran los equipos de Muriqui, que ha sido, y casi el de Budimir, con los goles que han metido los dos. Hay que admitir que es un chiste que equipos que hacen hace una semana estaban peleando por no bajar, hayan luchado hoy por meterse en Europa. No puedo quitarme de la cabeza, dice un oyente de Osasuna, cómo hace cuatro partidos los jugadores de mi equipo celebraban la salvación en el Sadar y hoy hemos tenido que rezar a San Fermín para salvarnos de milagro. Oye, y el Getafe, que parecía que estaba descendido en el primer tercio del año y se cuela en Europa, pregunta uno que si el Rayo gana la final de la Conference, si eso afecta para algo a los puestos europeos, o sea, se queda como está.
3: Se queda como está.
1: Sí, solamente que el Rayo se clasifica para la Europa League como campeón de Conference.
14: Decían varios oyentes que no le demos muchas vueltas a ese abrazo entre Mbappé y Arbeloa en la celebración del gol del francés, porque Mbappé iba por agua y se ha encontrado con Arbeloa por el camino y ya quedaba feo no saludarle. Han sido varios los que lo han dicho, o sea que debe haber pasado algo parecido. Y luego hay quien propone para el Tribunal Constitucional o el Supremo a Pedro Martín, que nos arregla todo en unos meses. Dice otro que ChatGPT cuando tiene dudas le pregunta a Pedro Martín. Y el último dice una cosa medio en broma, pero quizá es verdad. Si Pedro Martín se hubiera ido de vacaciones la semana pasada, el Pontevedra estaría en playoff.
16: Pues cuidado, bien, ¿no? Cuidado.
3: No, yo lo que digo es que es, además es que voy a terminar esta parte del programa con la ovación que se merece Pedro Martín. Es gracias que no nos lo quitan la Federación o la Liga, porque vamos, mejor cerebro para el, pero bueno, no doy ideas. Pedrito, no, mi último aplauso es para ti.
16: ¡Vamos, Peter!
3: Sigue Tiempo de Juego.
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2: Hola, hola, ¿qué tal? ¿Cómo están? Buenas noches, bienvenidos a este último tramo del Tiempo de Juego. Lo primero, un abrazo muy fuerte a los que la fortuna no les ha acompañado esta noche y otro abrazo y enhorabuena a aquellos a los que sí les ha acompañado la fortuna esta noche, porque ya saben, lo acaba de contar el Tiempo de Juego, descienden a segunda, Mallorca y Girona se quedan en primera, Levante, Elche y Osasuna. Juegan la Europa League, el Celta y juega la Conference el Getafe. Esto es lo más importante. Luego hay otros titulares de la jornada. Elecciones en el Real Madrid. Enrique Riquelme ha formalizado su candidatura esta tarde y está solo a la espera de que la Junta Electoral dé el visto bueno. Así que parece que va a haber elecciones. Antes, esta mañana, se ha desplegado una gran lona en un edificio junto al Bernabéu de la candidatura de Florentino, con las siete ciudades en las que, bajo su presidencia, el Real Madrid ha ganado la Liga de Campeones. Otra noticia del día. El Barça femenino, campeón de la Liga de Campeones, lo ha hecho en Oslo. Ha ganado 4-0 al Olympique de Lyon con dos goles de Payor y otros dos de Salma Parayuelo. Es la cuarta Champions del Barcelona. Noticia muy importante para muchas ciudades. Tenemos los playoffs de ascenso en primera red. En la primera red para segunda. Atención, porque ha habido lío hasta el final. Celta Europa es una eliminatoria. Zamora Villarreal otra. Ponferradina Atlético Madrileño otra. Y Castilla Sabadell, como ha contado durante toda la tarde Pedro Martín, y también Fouto, que fue el primero en avanzar, que la situación le daba la razón al Castilla. Castilla Sabadell es la cuarta eliminatoria, pero en Pontevedra se ha festejado durante mucho tiempo que eran equipo de playoff de ascenso. Estaremos allí para contarlo. La carrera al sprint en la Fórmula 1 en Canadá la ha ganado Russell. Carlos Sainz ha sido décimo y Alonso abandonado. La pole para mañana es Russell. Saldrá decimoquinto Sainz, decimonoveno Alonso. Mañana a las 6:30 lo importante de segunda. Penúltima jornada, Valladolid Deportivo y Sporting Almería. El Depor puede subir y por abajo puede haber descensos dolorosos. El más sonado, el del Zaragoza, que juega en Las Palmas. Y mañana a las 8 la final de la Euroliga. Real Madrid Olympiacos. Y en el Giro de Italia ha ganado Vingegaard y es líder. Vamos con las fotografías, que hay unas cuantas. Por ejemplo, en el Bernabéu, Miguel Ángel Díaz se está despidiendo del Real Madrid, Dani Carvajal.
3: Sí, está terminando la locución el capitán del Real Madrid y ahora sus hijos Martín y Mauro, en un momento muy emotivo incluso, han cogido el micrófono. Hay mucha gente todavía en el estadio y están hablando.
2: Vamos a escuchar, vamos a escuchar.
3: Los hijos de Dani.
2: Esos son los hijos de Dani Carvajal, los dos muy rubios, en el centro del campo del Bernabéu, con Dani Carvajal, que está siendo aplaudido. No se ha ido nadie, ¿no, Miguel, del campo?
3: Bueno, hay mucha gente. Primero ha sido homenajeado David Alaba, ahora le ha tocado al capitán del Real Madrid, que está pues viviendo un momento muy especial, evidentemente. Ha llorado mucho, ha aguantado el tirón durante la locución, y Melchor, todavía queda mucha gente en el Bernabéu, ¿eh?
2: Esta es una de las imágenes del día en el Bernabéu. Despidiéndose Dani Carvajal. Más fotos. Vamos a Girona. Allí hay sonrisas y lágrimas. Las lágrimas las pone el Girona. Albert Díez, ¿qué está pasando? ¿Qué hace el Girona hasta ahora?
4: Hola, Corrochano, ¿qué tal? Buenas noches. Buenas noches a todos. Tristeza es lo que se palpa, lo que se nota y lo que transmite este estadio de Montilivi. El Girona, digo, los jugadores, su directiva, su cuerpo técnico están dentro del estadio, en ese santuario que es el vestuario, en la zona noble también que es el palco, pero en esa zona interna se está vaciando Montilivi, y ahora mismo la fotografía está en uno de los fondos, porque se vacía excepto uno de los fondos, donde está una de las peñas que más batalla por el Girona, que es el Jovent Gironí, donde ha ido Estuani, que ha arrastrado al resto del equipo para pedir perdón. Esta es la fotografía que ahora mismo hay aquí en Montilivi, cuando el Girona ha vuelto 4 años después a segunda, de ser tercero en una liga histórica a ser el 14º equipo en disputar la Liga de Campeones, a hoy, con ese empate ante el Elche, volver a segunda división.
2: La alegría está en el vestuario del Elche, en ese mismo campo. ¿Qué hace a esta hora el Elche? Joaquín Vacigalupo, buenas noches.
1: Hola Corro, buenas noches. Sí, por supuesto, celebrando adentro del vestuario todos los jugadores, ya con Eder Sarabia, que también bajó desde la cabina en la que había tenido que ver el partido. Y la imagen ahora dentro del, lo que vemos en el césped, son los 400 aficionados del Elche que se habían desplazado aquí a Montilivi, todos celebrando en la esquina. Son prácticamente los últimos que quedan festejando, los 400 ilicitanos aquí hoy en Montilivi.
2: Le ha ganado 3-0 el Mallorca al Oviedo, pero no le ha valido. La imagen de la derrota del descenso a segunda división está allí en el estadio del Mallorca. Jordi Jiménez.
5: ¿Qué tal, Corrochano? Todavía se escuchan cánticos de directiva, dimisión, hay gente que no se marcha a su casa, hay mucho enfado. Ya había pancartas antes del partido exigiendo la dimisión de la directiva, de enfado, diciendo sois líderes en localidades VIP. Evidentemente hay mucho desacuerdo con las decisiones y la gestión del club. Han abandonado el palco nada más concluir el partido, mejor dicho, nada más saber que descendía, porque al principio el Mallorca pues estaba esperando los otros resultados, acabado antes el partido, y los primeros en abandonar el palco ha sido el presidente Andy Colbert, que ha puesto una gran inversión en el club, pero evidentemente las decisiones de los despachos se han traducido en la mala planificación deportiva después, y el CEO de negocio, también objetivo y objeto de las iras de los aficionados, Alfonso Díaz, que sale muy mal parado, lo mismo que el director deportivo Pablo Ortiz. Se pone punto y final a 5 años consecutivos en primera división, una final de Copa, permanencias holgadas. Bueno, se venía jugando con fuego desde hacía 1 año y medio, no es de un día, ni de 2 ni de 2 meses, sino que la dinámica era muy mala desde hacía mucho tiempo y lamentablemente para los mallorquinistas hoy se ha apagado.
2: Más fotos en la Cartuja. Allí el Levante se ha quedado en primera, ha perdido 2-1 con el Betis. Pedro Zamora, ¿cómo está el vestuario del Levante?
6: Pues te lo puedes imaginar, celebrando por todo lo alto una permanencia que era imposible. Lo hemos escuchado en el micrófono inalámbrico de Tiempo de Juego de la cadena con Iván Romero, uno de los super titulares de este Levante. Hay otros dos. Luis Castro llegó en Navidad con el equipo último con 10 puntos y lo ha salvado. Y el otro, Carlos Espí, con esos 11 goles. Hoy gritaba la Cartuja, la parte levantinista, Espí selección.
2: El Levante creyó y se queda en primera división. Vamos al Coliseum, ha sufrido muchísimo Osasuna, pero se queda en primera en un campo en el que se ha festejado Europa. Pero antes, el vestuario de Osasuna. Alberto San, ¿cómo está?
7: Vaya celebración en el vestuario del Club Atlético Osasuna. Tanto es así que todavía Alessio Lisi ni tan siquiera ha salido a sala de prensa. Se le ha adelantado Bordalás. La felicidad después del terrible sufrimiento del conjunto rojillo es absoluta. Y es que Osasuna, después de celebrar hace 5 partidos la permanencia con la victoria frente al Sevilla, pues ha tenido que sufrir hasta hoy, hasta el último minuto en ese partido del Girona, para lograr seguir en primera división. Así que la alegría es máxima y en breve esperamos poder tener protagonistas. Ya has escuchado hace unos instantes a Aimar Oroz llorando absolutamente.
2: No sabían si iba a ser, ahora volvemos allí, no sabían si iba a ser Europa League o Conference, iban a estar en Europa, pero es finalmente Europa League, porque el Celta ha ganado 1-0 al Sevilla. Allí Santi Peón. Álvaro Lorenzo, ¿cómo es la fiesta del Celta?
8: Hola, Corro, ¿qué tal? Buenas noches. Pues poco a poco, Cris, una de las chicas que pertenece al departamento de comunicación del Celta, digo esto porque me ha aguantado muchos viajes europeos y es majísima, está recitando uno por uno, salvo a Iago Aspas, que no es casualidad, se lo han saltado para que vayan saltando todos los componentes de la plantilla del Celta, terreno de juego. Le están haciendo, Álvaro, el pasillo, liderados por la presidenta del Celta, María Mourinho.
9: Sí, la máxima mandataria celeste ahí sobre el verde. Eso que llueve aquí en Balaídos, pero no se va nadie. El último a salir va a ser Iago Aspas, que va a seguir un año más jugando al fútbol. El Celta, 10 años después, entre los 6 primeros de la Liga, repite Europa League. Esto es una fiesta. No se quiere ir nadie de Balaídos y aún falta la traga final cuando salga Iago.
2: El Celta en la Europa League y el Getafe en la Conference. Vaya temporadón del equipo de Bordalás. Charlie Sáez, ¿cómo es la fiesta en las fiestas de Getafe? Hola, Charlie.
10: Esto, Corro, bienvenidos al milagro 3.0 de Bordalás este año, metiendo a este equipo a la Conference. Ahora mismo, Corro, la fotografía es más o menos de los 7.500 que va a haber en Getafe, unos 6.000 todavía permanecen en la grada después de una invasión tremenda de campo. Hay un pasillo en torno al vestuario de niños con banderas azules esperando que salgan los protagonistas, los jugadores del Getafe, que este año, como digo, Corro, han hecho un milagro increíble. Meterse en Europa con este equipo, cómo empezó la temporada, es sencillamente sensacional. Así que la gente aquí no se mueve nadie, porque la noche, Corro, es buenísima en Madrid y una noche perfecta para celebrar esta clasificación europea del conjunto azulón.
2: ¿Qué dices, Pedro?
11: Es la cuarta clasificación europea del Getafe, las 2 últimas con Bordalás. La primera fue con un equipo bastante bueno, este es con un equipo bastante regular. De hecho, al principio de la Liga no sé si tenía 12 o 13 jugadores. Se da la curiosa circunstancia que es el segundo equipo en la historia, segundo equipo español, que se clasifica para Europa, por supuesto, liguero, con más derrotas que victorias, porque recuerdo que el Getafe ha acabado con 17 derrotas y 15 victorias.
12: Es una cosa de locos.
11: El primero fue el Alavés en 2002, el Alavés de Mani.
12: Es una cosa de locos. Está aquí Fernando Evangelio para acompañarnos durante la noche. Hola, Evangelio, ¿qué tal?
13: ¿Qué tal, Corrochano?
12: Al final se quedó todo como estaba al principio de la jornada.
13: Sí.
12: Pero ha habido sustos y gordos durante la jornada, ¿eh?
13: Lo ha dicho Paco al final, que al final ha habido muchas piruetas, pero el final, lo último del camino ha sido como estábamos. Nos hemos quedado como estábamos al principio, pero cómo lo hemos pasado mientras, porque ha sido una noche de bastantes nervios.
12: Ha sido de muchos nervios. Vamos a oír ahora sí, si podemos, el sonido de Carvajal en la despedida en el Santiago Bernabéu. Este es un hombre que se marcha, está dando la vuelta de honor ahora en el Bernabéu, se marcha habiendo ganado, entre otras cosas, 6 Copas de Europa con el Madrid.
14: No es un momento fácil para mí hablar porque, bueno, estoy muy emocionado por esta gran despedida que me estáis brindando. Lo primero, quiero dar las gracias a nuestro presidente, don Florentino. Él fue el que me trajo de vuelta desde Alemania. He crecido con él, hemos ganado muchísimas Champions juntas. Después quería dar las gracias a todos mis compañeros. No hemos tenido 2 temporadas fáciles, pero estoy seguro de que volveremos a ganar. Esto es el Real Madrid y hay que levantarse como dice nuestra historia.
12: Ese es Dani Carvajal en la despedida. Y se ha despedido también Álava, seguramente Ceballos, Arbeloa, por supuesto. Ha jugado su último partido también entrenando en el banquillo Ernesto Valverde en el Athletic de Bilbao, en esa victoria del Real Madrid 4-1 frente al Athletic. Voy a cerrar 3 campos en los que no han pasado gran cosa al final. Por ejemplo, el campo de Mestalla ha perdido el Barcelona 3-1 contra el Valencia. No le ha servido al Valencia y el Barcelona termina con derrota. Para que cierre Manolo Oliveros, por si ha habido alguna noticia. Manolo Oliveros, ¿qué tal? Buenas noches.
15: ¿Qué tal? Buenas noches. Bueno, la noticia ha sido que Javi Guerra ha estado sensacional, ha dado pues un golazo tremendo, el Valencia ha ganado, ha sido una caldera el estadio, pensaban que podía al final clasificarse para la Conference, no ha sido así, y para mí yo me quedo con la imagen de Lewandowski. Ayer, en el Estadio Olímpico de Montjuïc, por ejemplo, que había muchos jugadores del Barça, la gente le decía, Robert, quédate en ese concierto de Bad Bunny, y hoy ha marcado el gol. De carambola, es verdad, Ferran ha tirado, ha dado en el pie de Lewandowski, pero creo que la suerte le ha favorecido para que acabe con como debía de acabar Robert Lewandowski, que al final Corro ha estado unos minutos aplaudiendo a la afición del Barça, que hoy estaba también aquí en Mestalla, al final 3-1.
12: Gracias, Manolo. Si hay alguna noticia, volveremos a ese estadio de Mestalla. Podría haber pasado algo en Mendizorroza, pero no ha pasado al final. Ha ganado el Rayo Vallecano 2-1 al Deportivo Alavés, pero se ha quedado a punto de que pudiera meterse en Europa antes de jugar el partido de la final de la Conference la próxima semana. Álvaro Rubio, Mendizorroza. Hola, Álvaro.
16: Hola, muy buenas, Corro. Ha sido un partido un poco raro, porque al principio el Rayo no iba, el Deportivo Alavés en su fiesta se ha puesto por delante y al final yo creo que unos pensaban en sus vacaciones, los otros en Europa, y una acción increíble una vez más de Sergio Camello ha decantado la balanza para el Rayo Vallecano, que no se ha lamentado mucho porque creo, Corro, y estaremos de acuerdo, solo están pensando en esa final del próximo miércoles. El partido ha estado marcado también porque en el minuto 10 de la primera parte, todo el fondo de la grada de animación del Deportivo Alavés ha abandonado el terreno de juego porque ha habido unos incidentes justo antes de que arrancase. Recibían al Deportivo Alavés los aficionados para celebrar la permanencia, pues ha debido haber unas cargas de la Archancha. Y como forma de protesta han abandonado el terreno de juego en el minuto 10.
12: Gracias, Álvaro, un abrazo. Hasta luego. Aquí marcó Toni Martínez en el Deportivo Alavés, que hasta que se sale en este final de temporada, y ha hecho el gol del Rayo del empate Camello y luego el de la victoria en Teca. Y me queda cerrar el campo del Español. Allí el Español ha empatado 1 con la Real Sociedad, marcó primero Óscarsson y luego Roberto. Quique Iglesias, había una mínima posibilidad, no sé si se ha rozado en algún momento, creo que no, ¿no?
17: Ni se ha rozado, porque además en la primera parte se adelantó Óscarsson a Sala de Mataracho aquí en sala de prensa, y luego en la segunda parte, pidiendo perdón, marcó Roberto, que ha dicho que bueno, él podía haber aportado mejores números. Hay que decir que la gente ha celebrado mucho el descenso del Girona. A segunda han hecho la vuelta de honor los jugadores del Español escuchando esas palabras, porque aquí dolió mucho que hace un año el Español cuando fue allí fue goleado, y además la gente gritó a segunda, la gente no se olvida de eso, y luego que Manolo González ha subido a la grada, a la zona de la curva, para festejar con ellos la salvación y la temporada. A ver ahora quién tiene bemoles de echar a Manolo González. Lo sabremos el martes, pero en principio Monchi y Alan Page, que lo han visto desde el césped, van a tener mucho valor para echar al entrenador que quiere la grada.
12: Muy bien, vamos a ver qué pasa en los próximos días y se confirma la noticia que diste en su día, que es que Manolo seguía. Gracias, Quique, un abrazo.
17: Abrazo.
12: ¿Está Tomás Guas? Hola, Tomás.
18: Hola, guapo, ¿qué tal? Buenas noches.
12: ¿Te has sorprendido algo de la jornada?
18: Bueno, al final caían los que estaban en zona roja.
12: Perdóname solo un segundo, que está hablando de Micheli. Sí. Vamos a escuchar de Micheli, que es uno de los entrenadores que se va a esta jornada segunda división.
19: De estar con ellos, de estar ahí, de vernos las caras, y lo hemos intentado. Hemos terminado de pie. Está claro que la carambola que necesitábamos era grande. Eran muchos los partidos que necesitábamos que hoy nos permita la salvación. Un agradecido a este país, a esta liga, a esta ciudad que me recibió súper bien, que pudimos trabajar con tranquilidad, que creo que de algún modo le dimos una identidad al equipo en 12 partidos, que no es fácil agarrar un tren que está en marcha. Hemos sacado el 50% de los puntos y lamentablemente no alcanzó porque han puntuado muchísimo los equipos que han estado abajo. Así que agradecerle al hincha, a la institución, a la ciudad. Fue la verdad que muy bonito para mí como entrenador poder venir y habernos quedado ahí. Está claro que nos genera mucho dolor, mucha pena, pero hemos intentado.
12: De Micheli, que asume en este momento el dolor de marcharse a segunda división. Perdón un segundo, ahora vuelvo con Guas, pero les recuerdo que una de las noticias del día es que el Barça femenino ha sido campeón de Europa otra vez, ha ganado 4-0 al Olympique de Lyon en Oslo y está con las jugadoras, deben estar saliendo de algún sitio en este momento las jugadoras del Barcelona. Está el enviado especial de la cadena COPE, Edu Adía. Hola, Edu.
20: ¿Qué tal, Corro? Buenas noches desde Oslo. Te puedes imaginar el estado de felicidad del conjunto azulgrana, este Barça campeón de Europa, cuarta Champions, tras pasar por encima al Olympique de Lyon en la segunda parte. Estoy con Aitana Bonmatí. No ha sido titular, no estaba 100% tras esa lesión que le ha dejado 5 meses cabo. Aitana, ¿qué tal? Otra Champions. ¿Qué os ha dicho Pedro Romeo tras el descanso, después de haber sufrido en el primer tiempo?
21: Sí, es verdad que la primera parte ha sido complicada, desde fuera se veía complicada y creo que el Lyon ha hecho una gran primera parte, pero bien, creo que en el primer gol Patri se inventa una jugada, hace un pase magnífico a Eva, que define súper bien y ahí ha cambiado un poco el partido. Creo que esta situación ha cambiado el partido.
20: Aitana, ¿cómo definirías este equipo con una palabra?
21: Único.
20: Gracias, Aitana. Feliz tras esa gran segunda parte que ya forma parte de la historia del Barça. Mañana, Corro, habrá una pequeña celebración con la afición a partir de las 5 de la tarde en Plaza España porque el equipo vuelve a jugar el próximo miércoles. Es partido de liga en casa contra la Real Sociedad.
12: Gracias, Edu. Volveremos, por supuesto, para hacer más resumen de lo que ha sido la victoria del Barça, pero una protagonista impresionante, Aitana, la balón de oro del fútbol español. Guas, estaba diciendo que si te había sorprendido algo de lo que ha ocurrido en primera.
18: No, me estaba escuchando de Michelis, que no le hago, por supuesto, responsable de nada, pobre hombre, pero yo siempre me preguntaré qué hubiera pasado con Yagoba, ¿no? Hay veces que los cambios de entrenador salen y otras no, y a mí me parece que este era un tipo, yo no lo hubiera despedido en mi vida, ¿no? Y lo del Girona y el Español, pues me duele mucho porque como vivimos en este mundo de desinformación y de tontería, el equipo que más ha protegido al Girona cuando fue el Girona de toda la vida, que era un equipo de tercera división y a lo sumo de segunda B, era el Español. Martín Abad, que está en los cielos, Paco Flores y demás, era el equipo que le tutelaba. El Barça no quiere saber nada de él.
12: Ya.
18: Pues ahora resulta que las nuevas generaciones, ¿me entiendes?, que somos el segundo equipo de Cataluña, que los cataluñes de verdad somos nosotros, este supremacismo estúpido que nos tiene a todos los catalanes jodidos, porque hay que decirlo, llega al fútbol. Entonces, lo que era una relación magnífica, como todos los equipos catalanes han tenido con el Español, todos, excepto el Barça, naturalmente, por una cuestión de rivalidad, el Nastic, el Lleida, desaparecido, todos estos, pues bueno, esto lo ha enmerdado de tal manera, el Español tampoco ha hecho pedagogía, pues imagino que me dirán que tampoco tiene por qué, pero se ha enconado todo esto, que la verdad es que me llena de tristeza, porque esas épocas yo las he vivido, y ver a estos dos equipos así de esta manera, ahora que el equipo, o sea, el filial del City se vaya a segunda división, chico, es un palo. El que empató el Bernabéu y no ha vuelto a ganar.
12: Sí, sí, soltado queda el Girona, al que Mitchell ha paseado por la Champions.
18: Sí,
12: va a dejar
18: seguramente.
12: Mitchell al equipo, seguramente lo deja en segunda división. Un segundo, porque estamos en Sevilla. Allí, como digo, el Levante ha perdido con el Betis, pero se ha quedado en primera, que es una gesta impresionante. Y Pedro Zamora está seguramente con el hombre que encarne la permanencia en primera. Adelante, Zamora.
22: Sí, en directo, en tiempo de juego, acaba de terminar la rueda de prensa. Habías dicho que era el hombre milagro, el hombre que rescató al Levante de un descenso que todo el mundo parecía dar por hecho. Llegó en Navidad con 10 puntos, último clasificado. El Levante se salva con 42 y ya está en sintonía de tiempo de juego de la cadena COPE. Luis Castro, te escucha ya Corrochano.
12: Entrenador, súper entrenador. Enhorabuena, felicidades.
23: Gracias, gracias. Buenas noches.
12: La verdad, le quiero decir que cuando llegó al fútbol español no le conocíamos, pero ahora nadie le va a olvidar, porque ha hecho una gesta increíble con el Levante. Eso es impresionante lo que ha hecho, ¿eh?
23: Muchas gracias.
12: No sé qué quiere decirle a la gente de Levante, porque usted siempre decía, un partido más, que no lo creamos todavía, que no estamos, pero es que ha habido un momento en que nadie daba un duro por el Levante.
23: Sí, sí, sí, pero nosotros adentro sabíamos que era posible, sabíamos que trabajando todas las semanas a 100%, peleando en todos los partidos, sabíamos que podíamos... El fútbol puedes perder, ganar o empatar, pero sabíamos que si estábamos a 100% podíamos pelear por todos los resultados. Intentamos hacerlo, algunos resultados no han sido muy fáciles, pienso que merecíamos, hay un otro resultado que merecíamos un poquito más, pero al final el objetivo lo hemos logrado y pienso que es el más importante.
12: Dígame una cosa, usted ha creído siempre, pero hubo un momento que llegó a casa y le dijo a los suyos, no nos va a dar, creo que no nos va a dar. ¿Esa frase ha salido de su boca o nunca ha salido?
23: Nunca he salido.
12: Nunca, o sea, yo, no ha dudado ni un momento de que era posible.
23: No, yo no he dudado y pienso que si había un momento que dudaba, los otros, todas las personas iban a percibir y iba a ser imposible. Pero en cuanto a los puntos daban, yo creo que es posible porque el fútbol es así. Por eso es el mejor deporte del mundo. Por veces los que se piensan que son más pequeños puedan ganar a los grandes. Por veces los presupuestos no hablan mucho. Más el trabajo, la calidad de trabajo, y yo he creído siempre que era posible y pienso que el fútbol al final da también un poco de cosas a quien lo merezca.
12: ¿Y el momento en el que se vio en primera cuál ha sido? ¿Ha sido esta noche o ha habido un momento en el que dijo, nos vamos a quedar?
23: No, solo esta noche.
12: ¿Solo esta noche?
23: Yo he creído siempre que era posible, pero también he tenido siempre la conciencia que podías descender porque ni puedes estar muy arriba emocionalmente ni muy abajo. Ni puedes estar abajo diciendo que vamos a descender, pero también no te puedes por arriba y pensar que ya está, porque si piensas que ya está, vas a caer. Entonces, mantenemos siempre el equilibrio, creyendo siempre que íbamos a conseguirlo, pero manteniendo el equilibrio, sin nunca dar por hecho antes de conseguirlo.
12: El año que viene se queda, ¿no? En primera, la temporada que viene se queda, ¿no?
23: ¿Nosotros?
12: Sí, se queda en el Levante, ¿no? Sí. Se queda en el Levante, su equipo técnico.
23: Tengo contrato.
12: Tiene contrato y se queda, ¿no?
23: Ahora por más de 2 años.
12: Ahora por más de 2 años, muy bien. Pues a ver
23: qué. Uno, ahora son 2.
12: A ver, o sea, son 2 a partir de ahora. A ver qué hace usted, a ver qué tal le sale la cosa desde el principio, ¿no? Que muchas veces a los entrenadores se les valora desde el principio. A ver qué puede hacer usted con el Levante y si tiene un año más tranquilo. Enhorabuena, felicidades, ha sido enorme el trabajo, ha sido espectacular. No hay palabras para definir que el Levante, como estaba, se quede en primera. Así que enhorabuena, gracias, ¿eh?
23: Gracias, buenas noches.
12: Un abrazo. Pedro, es el hombre milagro del Levante, ¿eh?
22: Sí, gracias Luis, gracias al Departamento de Comunicación del Levante y te acaba de dar una noticia.
12: Una noticia, ¿no? Se queda 2 años, sí.
22: Se queda 2 años. Él ya dijo en la rueda de prensa de presentación que no solo se quedaría 1 año, que se quedaría más, como diciendo, quiero echar raíces aquí. Lo que no sabíamos hasta ahora mismo, que lo acaba de desvelar en el tiempo de juego la cadena COPE, es que el hecho de mantener la categoría prorroga su contrato 1 año más hasta junio del 2028.
12: Pedro, un equipo de primera con un periodista de primera. Un abrazo muy fuerte, a disfrutarlo, gracias, ¿eh?
22: Un abrazo a todos.
12: Hasta luego. Está hablando Mitchell, otro entrenador que se va... A segunda, a ver si pillamos alguna respuesta.
0: O en contra de Girona sin haberlo hablado con ellos. Entonces, bueno, evidentemente el club ahora está por encima de todo. Uh-huh. Tendremos que hablar y tomar decisiones.
1: Pues Michel, gracias por atendernos.
12: Bueno, hemos llegado a lo último, a ver si podemos recuperar luego algún fragmento de Michel, que es evidente, lo está hablando con Guas, es que, o sea, has tocado la gloria, o sea, el mejor año del Girona de tu vida, Evangelio, y te vas a segunda división seguramente en el año de tu despedida, ¿no?
3: Le ha pasado a otros equipos, pero incluso yo creo que ha pasado algún año, el mismo año, pero no esperábamos que le pasara al Girona por cómo ha ido la temporada. Por cómo ha ido el último tramo probablemente sí, pero por cómo iba la temporada, que hubo un momento que parecía que remontaba y parecía que se enganchaba incluso al carro de poder pelear por Europa, yo no lo pensaba. No,
12: empata en el Bernabéu, nos creemos que se va a quedar en primera, ¿no?
3: Y es a partir de ahí, sí, cuando llega el colapso definitivo.
12: ¿Qué dices, Pedro?
11: No, eso que la victoria fue en la jornada 30, luego empató en el Bernabéu.
12: Sí.
11: Y después de esa victoria y ese empate en el Bernabéu, que tenía mucho valor, pero es que ese empate en el Bernabéu es la sucesión de 8 partidos sin ganar que han acabado con el equipo.
12: Sí, Albert Díez, cuando hablamos ahí en la reacción, me decía, tiene cara de segunda, se nos va a segunda y se ha terminado yendo a segunda. Un momento, si no aparece nadie más, si no pide nadie paso en este momento, que no pide nadie paso, a esta hora la cadena COPE tiene que contar una noticia importante.
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12: Son dos por el precio de uno, pero son importantes. Y las cuentas Fer Díez. Hola, Fer, ¿qué tal? Buenas noches.
5: Muy buenas noches, Corro. La cadena COPE ha tenido acceso al informe que la UDEF ha realizado sobre la presunta red de corrupción que rodea el rescate de Plus Ultra. La principal conclusión que alcanza la policía es que el expresidente José Luis Rodríguez Zapatero y sus hijas serían los principales beneficiarios de la trama. Se lee en el informe que Zapatero estaría en el primer escalón jerárquico, ejerciendo el liderazgo de la estructura y realizando una supervisión estratégica del proceso de la concesión de la ayuda a Plus Ultra. La otra noticia del día llega desde Estados Unidos. Donald Trump ha anunciado a través de sus redes sociales un principio de acuerdo de paz con Irán, acuerdo que además prevé la reapertura del estrecho de Hormuz. Trump añade que es ahora mismo cuando se negocian los últimos detalles, pero que espera poder anunciar pronto la paz definitiva.
12: A ver si esta es la buena. Gracias, ojalá, Fer. Hasta luego. Bueno, ha informado la cadena COPE.
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12: A la espera de protagonistas sigue la abierta un montón de líneas con los campos de Primera División donde se ha jugado esta última jornada de Primera. A la espera de ello, aquí estamos en Tiempo de Juego.
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0: Aquí seguimos en el tiempo de juego. En la última jornada, les recuerdo, por si se han incorporado ahora y no tienen constancia de lo ocurrido, descienden a segunda Mallorca, Girona y Oviedo, que ya estaba en esa posición. Se quedan en primera Levante, Elche y Osasuna, que estaban en riesgo. Va a jugar la Europa League, la posición que estaba en juego el Celta, y va a jugar la Conference el Getafe, que vuelve a Europa. Pero la otra noticia del día es que si la Junta Electoral no dice lo contrario, va a haber elecciones. Este Riquelme, a su llegada hoy a la entrega de los papeles para presentar su candidatura.
1: Hoy es un día muy importante para el Real Madrid. Después de 20 años se va a poder votar. Esto no es una candidatura en contra de nadie. Esto es una candidatura a favor del Real Madrid. Y puedo deciros que tenemos un proyecto tremendamente ilusionante, serio, profesional, tanto en lo deportivo, en lo social. Es importante tener la mirada al socio. Van a haber muchos proyectos también que les va a encantar y les pido la oportunidad a los socios que no tengan miedo.
0: Insisto yo que si no dice nada la Junta Electoral, porque la Junta Electoral sí ha validado ya la candidatura de Florentino, que hoy ha sido protagonista con esa gran lona junto al Bernabéu, en uno de los edificios junto al Bernabéu, en la que aparece él y las siete ciudades en las que el Real Madrid ha ganado la Liga de Campeones bajo la presidencia de Florentino Pérez. Se incorpora Manolo Lama, que viene del Bernabéu. Hola Lama, ¿qué tal? ¿Cómo estás? Buenas noches.
2: ¿Qué tal? Muy buenas, Corrochano, aquí me tienes.
0: Perdóname un segundo porque podemos escuchar a Dani Carvajal, que es el hombre del día en el Real Madrid, o de la noche. Dani Carvajal se retira, se marcha. Preguntas para Carvajal.
3: Es el auténtico protagonista de la noche, un

0: y solo tengo palabras de agradecimiento por este club, por esta afición. Y de nuevo, gracias, ¿no? Lo he disfrutado como un niño desde mi primer día hasta el último. Y espero que sea recíproco, que todos los madridistas hayan disfrutado de mis 451 partidos. Y bueno, espero en un futuro pues poder volver a la que es mi casa de una manera diferente, pero seguirá ayudándolo como siempre.
1: Decía, lo has disfrutado como un niño desde el primer día. Eras un niño el primer día, ahora eres una leyenda del Real Madrid. Lo llevas en tus botas. 451 partidos, 27 títulos, entre ellos 6 Champions. Dani, qué bonito viaje el tuyo. ¿Cómo lo describirías?
0: Pues ya te digo, ¿no? Yo creo que si cuando era niño me dicen que iba a tener esta carrera, yo creo que no me lo hubiesen imaginado, ¿no? Ha sido maravilloso, ha sido espectacular desde el primer día hasta el último, con todo tipo de vivencias, con todo tipo de enseñanzas, triunfos, momentos difíciles en los que también maduras, sacas el lado positivo. No sé, he compartido vestuario con personas maravillosas, jugadores, técnicos, utilleros, responsables de prensa, de todo. Es el mejor club del mundo. He intentado siempre ser amable con todos, ser yo, ser transparente con mis cabreos cuando perdía los entrenamientos y cuando fallaba un pase, pero bueno, así soy yo. Espero que todo el mundo se lleve un buen recuerdo de Dani Carvajal y ya te digo, nos volvemos en un futuro seguro.
1: El Bernabéu en pie para despedirte, tu casa con la que debutaste, aquí debutaste con el primer equipo, en la que dices adiós. ¿Qué significa para ti el Real Madrid?
0: Pues bueno, no es que sea el club de mi vida, es mi vida. El Real Madrid para mí es mi vida. Yo prácticamente nací siendo madridista, llevo aquí 23 años, he pasado por absolutamente todas las categorías, he ganado todos los títulos que se pueden ganar con este club. He llegado a ser capitán, no puedo pedir absolutamente nada más. Me voy muy, muy, muy feliz y muy lleno.
1: Canterano, capitán, leyenda, madridista. Gracias de corazón, Dani.
0: Gracias a vosotros.
2: Lama, no se marcha un cualquiera, se marcha un tío que ha ganado 6 Copas de Europa del Real Madrid.
3: Vamos, se marcha un grande. Y cuando habitualmente Corrochano nos dicen vamos a hacer el equipo histórico del Madrid de toda la vida, pues yo creo que ahora mismo Carvajal en el lateral derecho será un indiscutible. Hay hombres como Di Stéfano, como Gento, como Cristiano Ronaldo, que aparecen en ese 11, pues Carvajal yo creo que se ha ganado el ser el lateral derecho de por vida de un Madrid histórico.
2: Guas, ¿qué dices de Dani Carvajal? Tomás.
4: Que digo que además lo que dice Manolo, solo el Milán tiene más Copa de Europa que él. Y son 300.000 tíos del Milán que han ganado las 7, ¿no? Bueno, eso que decís vos, que 451 partidos, 6 Copas de Europa, titular en todas ellas, todo lo que ha sido ese muchacho aquí, pues oye, para eso están las canteras, ¿no? Es que después tantas veces que hablamos, tal, pues el niño que llega tuvo que marcharse un año a Alemania, que eso está bien, porque te curtes, sales de casa, te quita muchas tonterías, y yo creo que un futbolista, es que hablamos de en esa posición, el lateral derecho, durante tiempo, el mejor del momento en todo el mundo, pues bueno, se acaba porque este hombre veía Álava, la silla de Álava, que es una cosa icónica además también, ¿no? Pues bueno, hemos visto salir a Kroos, a Modric, a Lucas Vázquez, a Nacho. Bueno, ahora es realmente cuando se cierra el segundo momento más brillante en la historia del Madrid, que ha sido estos 6 Copas de Europa en 11 años.
2: Sí, verdad, un equipo legendario. ¿Qué dices?
3: No, enorme. Que decía Manolo que si vas a poner un lateral derecho en la historia del Madrid, pondrías a Carvajal. Es muy complicado entrar en el mejor 11 del Madrid de la historia, porque te aparecen buenísimos jugadores por todos los sitios. Sí. Pero evidentemente Carvajal va a sacar siempre las de bastos.
2: Que son 6 Copas de Europa.
3: Solamente 2 jugadores.
4: Hombre,
3: los 2 españoles, uno Gento y otro Carvajal, han ganado 6 finales de Copa Europa siendo titulares.
4: Titulares, claro.
3: ¿Solo 2?
2: Sí, no estando ahí llevando el agua.
3: O sea, no cuando en el último minuto cuando ya ganabas. No.
5: Porque hay que decir que Nacho
3: las 6 Copas de Europa en las finales siendo titulares.
2: Sí, Nacho también.
3: Hay que decir que Nacho también las ganó, pero que Nacho no tuvo la participación. No, y Modric, pero no fueron titulares.
2: Y además la fortuna le regaló un gol en la última Liga de Campeones que ganó el Real Madrid contra el Dortmund en Londres.
3: En algunos casos ni jugaron la final.
2: Sí, sí. Roberto Morales, hola Roberto.
6: Hola, Corro, buenas noches.
2: ¿Qué dices de Carvajal?
6: Bueno, pues una noche muy emotiva, el canterano perfecto del Real Madrid, un fin de carrera abrupto. Yo no sé, pasó de el mejor Carvajal, de la imagen más alta de su carrera, a de repente por culpa.

0: para las lesiones, un final abocado inesperado. Yo confiaba en un año más de Carvajal en el Real Madrid.
1: Sobre todo la del día del Villarreal, que esa yo creo que es la que trunca.
0: Esa lesión es la definitiva. Sí, sí. La definitiva.
1: Luego se ha lesionado en otras cosas, pero esa es la que.
0: Fíjate cómo ocurre, corro en un partido sentenciado.
1: Intrascendente.
0: O sea, en el minuto 93-94, una pelea por un balón que no va a llevar a ningún lado, lo que es el destino en el fútbol. Qué pena. Un ejemplo de canterano que quedará para siempre como leyenda que dicen los títulos que ha sido.
2: Todas las despedidas son difíciles, ¿eh? No digo el acto de despedirse, que también, sino ver que son tus últimos meses en el club de tu vida. Además, está la cosa icónica de que el niño que ayudó a poner la primera piedra de la Ciudad Deportiva Nueva con Di Stéfano delante haya sido una leyenda del madridismo, haya ganado 6 Copas de Europa. Yo también iba a nombrar el nombre de Gento y es una leyenda del club. Que es verdad que en los últimos meses ha tenido una situación que seguramente a él le hubiera gustado que se hubiera producido de forma distinta, el tema con el entrenador. Y yo he tenido la sensación en el campo, viéndole varios partidos, que no ha vuelto a ser, después de la lesión con el Villarreal, que estabais diciendo, no ha vuelto a ser el mismo jugador, y eso también es una pena.
1: Oye, de las cosas que han pasado, Miguelito, ¿qué quieres decir? ¿Que tú estabas cerca?
3: Bueno, pues que me daba pena su final, que posiblemente a lo mejor tenía algo más de fútbol. Pero me acuerdo una entrevista que le hicimos a principio de temporada en septiembre, cuando volví a la selección, y decía, pues ojalá pueda jugar el Mundial y completar mi palmarés con esa Copa del Mundo. Y al final, bueno, pues el Madrid creo que se portó bien en su día con él. Cuando se lesionó de gravedad, inmediatamente le ofreció este último año de contrato. Y bueno, pues esa lesión de rodilla, porque no es tan mayor, tiene 34 años, aunque evidentemente ha tenido más lesiones a lo largo de su carrera, pero que se le ha juntado todo, ¿no? Y que han tenido que ser días complicados, pero hay que dar su palmarés y desde luego está en el ramillete de jugadores históricos que puede presumir de haber ganado 6 Champions.
1: ¿Su destino qué es? ¿Países árabes?
3: Yo creo que sí. Yo creo que, salvo que reciba alguna oferta europea, yo creo que se va a marchar a Qatar. Por lo que tengo entendido, José Lu todavía no ha firmado su renovación con el Al Gharraf, el equipo al que se marchó el año pasado. Acuérdate que en las vacaciones de Navidad ya anduvo por allí y yo sinceramente creo que se va a acabar siendo.
1: Sí, esa foto nos dio una pista, ese viaje que dices tú nos dio una pista. Bueno, que le vaya muy bien a Carvajal, que nos ha dado muchas noches de felicidad también con la selección española. Con la selección ha tenido mucha suerte en las fases finales porque se ha lesionado justo antes de esas fases finales, pero ha sido un hombre muy importante en el tramo final de la selección española y por supuesto para la gente del Madrid ha sido mucho. Bueno, el Real Madrid ha ganado
0: y se desquitó, corro, sí. En la Eurocopa, ¿eh?
1: Sí, por eso había tenido muy mala suerte
0: las pinas,
1: en las grandes competiciones de selección y se desquitó, como tú dices, con esa
3: ganó la
1: con
3: Liga
1: ese
3: de
1: título.
3: Naciones también,
1: sí.
0: Marcando el penalti, ¿eh?
1: Bueno, hoy, por cierto, Carvajal en el cambio, cuando ha sido, le han hecho un pasillo sus jugadores, sus compañeros y también los del Athletic Club, estaba esperando el cuerpo técnico, ahí se ha abrazado con Arbeloa, como no podía ser de otra manera. Y en los goles de hoy que ha marcado Gonzalo Bellingham, Mbappé y Brahim, Mbappé también se ha abrazado con Arbeloa, que es un dato a reseñar, ¿no? ¿Qué dice Lama?
4: Sí,
1: que
4: te digo, bueno, te voy a decir una cosa, cuando uno, yo he visto muchas películas que matan a un tío y no van al entierro y le llevan flores.
1: No, que es así, sí. Lo entendemos todo.
4: No le daría mucho valor a ese abrazo.
1: Lo entendemos todo, sí.
4: Está bien, pero vamos, que te quiero decir. Algunos me dicen, incluso que yo no lo he visto, me dicen que es Mbappé iba por agua.
1: No,
4: yo no lo he visto, yo creo que ha ido a abrazarle, ¿eh?
1: No, iba a abrazarle y aparte que es que Arbeloa que no se ha tirado a él. Porque, mira, a ver si no va a ser para mí, pero ha visto que venía para él y ha terminado ahí en un abrazo. Pues bueno, me imagino que también un poco Mbappé, pues queriendo conciliar en el momento de la despedida también de Arbeloa, conciliar un poco este momento. Oye, a la espera de que intervenga gente que nos pueda llamar desde zonas mixtas con algún protagonista, la noticia del día, sin duda, en el Real Madrid es esta despedida de Carvajal y la otra es que va a haber elecciones. Falta que la Junta Electoral certifique mañana que todo lo de Riquelme está bien, ¿no? Porque
3: sí,
1: no lo ha hecho todavía.
3: Sí. Ha estado 33 minutos esta tarde en las oficinas del club, en Valdebebas. En principio ha salido satisfecho, convencido de que todo está bien. Ahora hay que ratificar la candidatura. Se supone que lo hará mañana la Junta Electoral y a partir de aquí pues se abre el proceso electoral con dos candidatos, con Florentino Pérez y con Enrique Riquelme. Y en principio el día 7 de junio sería el día...
1: domingo, ¿no? Domingo 7 de junio.
3: Sí, domingo 7 de junio, en principio, sería el día para celebrar los comicios.
1: Hace 20 años que no hay elecciones en el Real Madrid, porque nadie se presentaba contra Florentino Pérez y Enrique Riquelme.
4: Nadie podía presentarse.
1: Nadie podía, es que es tan difícil, o sea, es claro. De una dificultad extrema, porque en las últimas horas ya ha venido informando la cadena COPE de las dificultades que ha tenido Enrique Riquelme para encontrar un banco español que le avalara, o sea, o le diera el preaval para conseguir, teniendo el dinero, o sea, ni siquiera teniendo el dinero para preavalar esa cantidad inmensa de dinero, 180 y pico millones, un banco te dice, venga, sí, que te cabalo. Es una dificultad extrema, o sea, presentarse a las elecciones del Real Madrid es muy difícil. Parece que va a haber elecciones. Una muestra de ello puede ser que Florentino Pérez esta mañana ya ha dado su primer paso electoral, que en las otras posibilidades no lo había hecho, que es colgar una superlona enfrente del Bernabéu con las siete ciudades en las que el Real Madrid ha sido campeón, coincidiendo con la presidencia de Florentino Pérez. No sé qué un titular que os deje.
4: Bueno, hombre, yo creo que es bueno para el Madrid que haya elecciones. Yo creo que todos estaremos de acuerdo que Florentino Pérez es el favorito favoritísimo. Si me preguntaran a mí, yo creo que iría esto 90-10 a favor de...
1: Ha hecho una encuesta ahí rápida que no tiene más valor que el que haya socios al lado y les preguntes a quién van a votar, y ha hecho 8 y era 7-1. 7 sí, para Florentino. Yo creo que debe estar ahí, ¿no? 9-1, sí. 8-2. Sí, debe
4: 90-10, 80-20.
1: Sí. Ahí debe estar, ¿no?
4: Florentino, pero yo creo que es bueno para el Madrid que con la dureza que tienen las condiciones para poder presentarte, haya alguien que al menos las haya podido cumplir y que al menos, oye, pues debata con Florentino Pérez.
1: Sí, y luego
4: Florentino Pérez
1: que habrá
4: debatir.
1: Vamos a verlo. Que luego una cosa también que me ha parecido en las últimas horas, me ha parecido que los que quieren confrontarse con Florentino Pérez parece que no son del Real Madrid. Son socios del Real Madrid que van a expresar su opinión en este periodo electoral, y luego el socio dice, pues me gusta mucho Florentino, le sigo votando. Hombre, o me gusta probar con este. Pero que se presenta a la elección del Madrid es socio del Real Madrid. Y encima, bueno, avala una cantidad enorme de dinero.
2: Ese marcado de trincheras no es de hoy ni de ayer, Corrochano.
1: Da una sensación de que el que se presenta contra Florentino es antimadridista, bueno, ¿no? Es un madridista que va allí, pero se
2: como presenta, diría Manolo, más antiguo que el hilo negro.
1: Y ahora mismo, pues Florentino es súper favorito para ganar las elecciones porque le avala un proyecto que ha hecho durante muchos años muy ganador.
5: Sí, pero querido, esto es España. O sea, si tú no piensas como yo, eres facha. Pues ya está.
1: Sí, sí,
5: que pretender que el Madrid.
1: No sorprende eso, que tú vayas contra
5: el Madrid. No, para mí no.
1: No. Contra el Madrid, pues no, es un socio de Madrid que se presenta y ya veremos.
5: Corro, no puedes sorprender cuando vives en el país que vives. O sea, es que tú qué quieres, que el Madrid sea un como una especie de isla en el desierto.
1: Sin saber lo que va a decir Riquelme, que ni lo sabemos.
2: Ese es el discurso de Florentino habitualmente. Quiero decir que el que está enfrente es anti. Eso, vamos, es Florentino puro.
5: Será anti él. No, pero Crata, será anti él. Si nos ponemos en un análisis normal de la situación, que el señor Ford, que era un anti Laporta. Bueno, pues efectivamente, pues si tú vas a unas elecciones a la carrera de vecinos de tu casa, pues tú irás contra el cuarto segundo, que es el presidente. En este país, donde todo esto es un cainismo insoportable, yo no esperaba otra cosa. Ahora, ¿qué pasa ahora? Que hay un problema que antes yo me tiré montones en Barcelona de Núñez y compañía, en las peñas y demás, porque la gente veía mucho más en la calle. Ahora esto no. Esto, las peñas han ido a menos porque tienes el Movistar en tu casa, que te da los partidos, y a las 2 de la tarde no vas a irte a una peña. Pero había un movimiento. Ahora esto pues es mucho más complicado, y el señor Riquelme, la mayoría de madridistas no le conocen, pues es que es natural.
1: Sí, sí, él tiene que presentarse, no sé si claro, con nombres, que es lo que más atención le llama a la gente, que eso es muy difícil, presentar nombres muy potentes, porque contábamos el otro día que el Confidencial, que ha dado algunas noticias muy certeras de los pasos que daba Enrique Riquelme, hablaba de dos nombres, super nombres, que son Klopp y Haaland. Y eso es muy difícil. Pero dame un segundo, que este es un entrenador que a lo mejor podría entrenar al Real Madrid incluso. Está Gemma con él. Hola, Gemma.
6: Por supuesto. Hola, ¿qué tal, Corro? Te saludo desde el césped del Coliseum. Estaba diciendo ahora, Corro, entrenador, buenas noches, que usted podía entrenar al Real Madrid. Usted podía entrenar al Madrid, a la selección y a todo. José Bordalás, enorabuena por el Eurojeta.
7: Gracias, buenas noches.
6: Le está escuchando ya Corrochano, mister. Hola.
1: Enhorabuena.
7: Por
1: muchas cosas, por esta noche, que es sensacional en medio de las fiestas de Getafe. Darle esta alegría a la afición es una pasada, ¿eh?
7: Sí, la verdad es que es una pasada, es algo increíble. Estamos felices, estamos muy contentos y la verdad es que esta temporada quedará para la historia no solo del Getafe, sino de la Liga también. Sí.
6: Le han manteado, Corro, le han interrumpido la rueda de prensa a los jugadores diciendo Bordalás, te queremos. Es increíble lo de Bordalás con esta gente. Le han gritado, por supuesto, lo de Pepe, quédate. Es increíble Bordalás para Getafe.
1: José, sí, lo único que quiero saber... le voy a hacer esta pregunta luego otra más, si me deja saber si usted sabe el plazo en el que va a responder sobre su futuro? ¿Usted lo sabe o no lo sabe?
7: No. Ahora mismo estamos disfrutando porque ahora no estamos pensando en mi futuro ni en el futuro de nadie. Estamos disfrutando, creo que lo merecemos. Los jugadores están felices, la afición disfrutando también, y ahora son momentos de disfrutar. Ya hablaremos del futuro.
1: No está escrito nada, ¿no?
6: De todos los azulones de la... Que si no está escrito nada, dice Corro.
7: Si está escrito...
1: No, sí, sino que no está escrito nada, ¿no? Sobre su futuro.
7: No, de momento nada. Ahora disfrutar y bueno, los próximos días ya tranquilamente veremos y hablaremos de mi futuro.
1: ¿Cuál ha sido?
6: Díganos lo que ha dicho en sala de prensa, ¿qué ha dicho usted? ¿Qué le diría usted al José Bordalás de principio de temporada?
7: No, bueno, al final, en momentos de alegría, simplemente que es muy bueno, porque... Nunca nos hemos rendido, con muchas dificultades, como todo el mundo sabe, y al final el premio al trabajo, al compromiso, a estos jugadores maravillosos que han demostrado que no son menores que absolutamente nadie. Y hemos conseguido, yo creo que un hito histórico, estar en Europa en una primera división, que hemos visto los equipos que han descendido con unas dificultades tremendas.
1: Muy bien, entrenador, que creo que hay alguna dificultad para que nos escuchemos, que ha dicho que es la temporada más exitosa, más incluso que esa en la que la pandemia le privó a usted y a su equipo de meterse en la Liga de Campeones o de eliminar incluso al Inter de Milán de la Europa League. ¿Es más exitosa todavía que esa?
7: Sí, ¿sí? Sin duda por las dificultades que hemos tenido a lo largo del campeonato. El club atraviesa por unas últimas temporadas de dificultad económica y bueno, nos hemos adaptado. Pero obviamente conseguir estar en Europa yo creo que es increíble.
1: Estaría bonito jugar en Europa ya con la visera puesta y que usted viera cómo está la visera y todo eso, ¿no? Con el campo terminado.
7: Bueno, vamos a disfrutar.
1: Un abrazo, enhorabuena, bueno, ¿eh? Corro. Enhorabuena, felicidades.
7: Un abrazo, muchas gracias.
8: ¿Y ahora qué hacemos con don José?
1: Es un pedazo de entrenador.
8: Que
1: está ahí Gema ahí peleándose con todo. ¿Qué dice Gema? ¿Qué quería decir?
6: Sí, qué pedazo de entrenador, por supuesto, qué pedazo de entrenador que tiene el Getafe. Si me permites, esto ya voy a intentar que los oyentes escuchen más de la fiesta del Getafe.
1: Pues de un superentrenador a otro superentrenador que deja a su equipo en primera división. Vamos a Montilivi. Ahí está Cristian Egea con otro de los triunfadores del año. Adelante, Cristian. Buenas noches.
9: Hola, buenas noches, Corro. ¿Qué tal? Muy buenas. Ahí estamos con Eder Sarabia. Primero de todo, Eder, enhorabuena por la permanencia. Puntuación histórica en primera división y has tenido que salvarte en el último suspiro.
10: Sí. En el último partido, una liga tremendamente igualada, muchísima presión, era hoy una final porque seguramente era pues ellos o nosotros, y bueno, contentísimo por todo lo que supone.
9: Corro, todo tuyo, te paso de Sarabia.
1: Muchas felicidades, enhorabuena, ¿eh?
10: Muchas gracias.
1: ¿Cuántas emociones en poco tiempo, wow, ¿no? Has llorado, has reído, de todo en los últimos días, ¿no?
10: Bueno, la verdad que terrible, porque bueno, cuando consigues esto del ascenso como fue la temporada pasada, pues evidentemente lo quieres mantener porque quieres seguir disfrutando de esta liga, disfrutando de ir a estadios como los que hemos ido, a jugar contra equipazos como los que hemos jugado y seguir ilusionando a tu afición. Y bueno, la temporada pasada el ascenso pues también tuvo cosas muy parecidas. Teníamos que ganar los dos partidos o teníamos que esos dos partidos últimos para conseguir el objetivo. Es verdad que el último en Riazor pues el Depor no tenía nada en juego y ganamos 0-4 con bastante holgura, y hoy pues era una final absoluta, ¿no? Y la hemos competido, bueno, hasta el final.
1: Era la final de la Champions, Sarabia. No sé si algún día entras en un equipo que juegue la final de la Champions, pero esto era la final de la Champions.
10: Sí,
1: ¿no?
10: terrible. No, bueno, pues terrible las emociones, la presión, todo. Y bueno, creo que lo hemos jugado muy bien y nos lo merecemos.
1: Ha habido un momento en el que, o sea, no tú, pero el aficionado del Elche vivía un poco tranquilo porque los resultados se daban como para no sufrir. ¿Eso lo has tenido, ese sentimiento, o no podías?
10: Eso han dicho, había un momento ahí que que el dueño empezaba a decir, ya está. Y le digo, que no, que han pitado falta. Y dice, no, que los resultados nos valen. Así que bueno, pero ha sido casi al final.
1: Sí, creo que
10: ¿no?
1: ha sido cuando entonces, el Betis le ha hecho el segundo al Levante y sí, ahí ya, incluso sí, perdiendo, os daba los resultados.
10: Sí. Así que bueno, pero la verdad que estamos centrados. Creo que, ya te digo, nos ha tocado la segunda parte replegar más, defender. Lo hemos hecho bastante bien, salvo la de Lemar al palo, no han tenido ninguna muy clara. Y bueno, pues nos ha tocado a nosotros esta enorme alegría.
1: Para mí el éxito, evidente, es un exitazo, pero también la paciencia del dueño del club, porque hubo un momento muy delicado que tú decías, el equipo no está muerto, pero desde fuera lo fácil hubiera sido despedirte, y yo creo que aguantaron y aguantaron bien.
10: Sí, nunca sabes, porque realmente ningún cambio te asegura nada. Lo que sí que creo que al final te da resultado es tener la idea clara de por dónde quieres tirar, seguir analizando lo que se está haciendo, como efectivamente yo decía, pues creo que el equipo hacía muchas cosas bien y que iba por buen camino y que bueno, que era parte del proceso de ser recién ascendidos, ¿no? Y como dices tú, pues muy muy importante la conexión, la unión que hemos tenido dentro con Cristian, con Pedro y absolutamente todos. Para bueno, entender que era el camino y que era el camino con el que lo íbamos a conseguir.
1: ¿Qué dices, Pedro?
8: Pues hablando de esto, han sufrido por nada, porque estaba seguro que el Elche no bajaba. Primero, en ninguna liga que el Elche ha completado el mismo entrenador, ha bajado a segunda división.
1: O sea, que hay que dejar de entrenar todo el año.
10: Y otra cosa, macho, pero estos datos no los tenéis que haber dicho
8: antes. No, espera, calla. El Elche se ha jugado la permanencia en primera, en la última jornada, en 6 ocasiones, e increíblemente, incluso en los casos en los que no dependía de sí mismo, se ha mantenido.
1: En las 6 se ha quedado.
8: Todos los descensos de Elche a segunda son en jornadas anteriores a la última.
1: Ya.
8: Y Eder, ya dijimos el domingo que los 6 últimos casos en los que 2 equipos se jugaban el descenso entre ellos en la última jornada, el equipo que jugaba fuera de casa se ha salvado. Entonces, ha sufrido para nada.
10: Este mensaje me lo tenía que haber mandado por WhatsApp y así, claro. Yo y mi padre, porque mi padre,
8: que estaba aquí en la grada.
1: Estaban tus padres los dos y los dos han sufrido.
10: ¿Cómo estaba sufriendo mi padre y mi madre con mi padre?
1: Sí,
10: claro,
1: los dos.
10: Así que bueno, es una profesión muy dura, por eso también hay que disfrutar de los éxitos y así lo vamos a hacer.
1: Guas, dale una voz a Eder Sarabia.
5: A su padre. Yo soy de tu padre más que tú. Entonces,
10: hombre, como debe ser.
5: Como debe ser. Entonces, cuando le veas a Brazalí, a tu madre también, que algo tuvo que ver. Y sí, que realmente es que yo creo que es verdad. O sea, es que tú, nosotros decimos Flick, tal cual, tal. Oye, Luis Castro, Bordalás. Bordalás empieza la liga con un delantero solo, Eder. Con un delantero.
8: Pero y se lo quitan.
5: Y se lo quitan. Y se abre el mercado. Yo creo que el Getafe en Europa y vosotros dos salvados, ahí me parece que es los entrenadores del año. Sin menospreciar a nadie, que además, pero los demás tienen de todo, querido, vosotros no.
10: Sí, es verdad. Bueno, tenemos un nivel muy grande en todos los sentidos, de entrenadores, de jugadores, de absolutamente todo. Pero sí que es verdad que hay entrenadores que tenemos un mérito especial. Seguramente por competir con estos transatlánticos y plantarles cara. Y nosotros, bueno, pues unos cuantos resultados que hemos sacado contra el Atlético Madrid, contra el Madrid y demás, puntos que hemos ido rascando por ahí, pues que nos han dado al final la salvación.
1: Sarabia, enhorabuena, disfrútalo, que pases un buen verano, que esto empieza pronto y empieza duro además. Un abrazo.
10: Bueno, vamos a disfrutar ahora la salvación del Mundial. Y luego que venga lo que tenga que
1: si
10: venir.
1: ¿Quieres comentar, Lama? ¿Puede comentar aquí algún partido, Sarabia?
4: No, puede no. Yo quiero que narre, porque comentar ese que es muy bueno.
8: Pero un partidito a las 4 de la mañana.
10: Ahí tú eres number one.
4: Que no.
10: Yo sí, padre, he hecho un cable con algún análisis.
4: Nada. Tu padre de comentarista y tú de narrador.
10: Eso sí, eso también es verdad.
4: Y tu madre haciendo la publicidad.
5: Claro, y la Fiji en Kazajistán. Kazajistán y la Fiji. Este bajo.
10: Sí, este mundial tan especial que tenemos con tantas selecciones.
1: Eder, disfrútalo, enhorabuena, gracias.
10: Muy bien, muchísimas gracias.
1: Y Cristian Egea, enhorabuena a la ciudad, gracias también, Cristian.
9: Muchas gracias, un fuerte abrazo, compañeros.
1: Hasta luego.
9: Nos escuchamos el año que viene otra vez.
1: Sí, señor, aquí estaremos esperando noticias del Elche. Vamos al Coliseum porque está Alberto San con uno que ha sufrido mucho seguramente en el día de hoy. Alberto.
11: Sí, estamos con el capitán del Club Atlético Osasuna, que como dices, ha sufrido muchísimo este final de partido. Pero han conseguido, el conjunto rojillo ha conseguido esa permanencia. ¿Cómo has vivido ese último minuto en el que el partido de Osasuna había terminado, pero el Girona seguía jugando?
12: Pues ha sido agónico. Creo que más allá de los resultados que, bueno, pues que hemos conseguido este final de temporada, que han sido decepcionantes, pues tampoco creo que nuestra temporada era como para merecer este sufrimiento y esta agonía, ¿no? Entonces, bueno, pues ha sido un minuto de infarto, de sentir miedo, es la realidad. O sea, no hay que esconderse. Pero bueno, creo que ahora es momento de descansar, de reflexionar y de ser capaces de entender por qué hemos llegado a este punto en este final de temporada y qué es lo que tenemos que hacer pues para no sufrir de esta manera.
11: Corro, te escucha Quique Barja, capitán de Osasuna.
1: Capitán, que enhorabuena, felicidades, quedaros en primera. Yo creo que es como ganar la Champions hoy para vosotros, porque el susto ha sido morrocotudo. La gente lo ha pasado muy mal, ha sufrido. Si llegas a tener, como teníamos nosotros, las pantallas viendo el partido del Girona-Elche, que un gol del Girona os mandaba a segunda, te hubiera dado un infarto, porque es que ha sido de locos. Y también la incertidumbre vuestra que estás contando de no saber qué está pasando en el otro lado, ¿no?
12: Sí, no me quiero ni imaginar pues lo que han tenido que vivir también en otros campos o en el del Girona, especialmente, que también aprovecho para, bueno, mandarles mucho ánimo. Creo que es un equipo que seguramente volverán, Mallorca también, Oviedo también. Al final creo que si algo se ha mostrado esta temporada es que todos los equipos han competido y, bueno, han hecho el esfuerzo de mantener la categoría. Otros años también, pero es verdad que creo que en los últimos años hemos visto pues siempre dos equipos que se descolgaban demasiado pronto. Este año pues ha sido un sufrimiento para todos, para nosotros también. Ha sido, por suerte, gracias a Dios o no sé a quién, pues un final bueno para nosotros, pero no nos debe desviar, ¿no? Creo que tenemos que hacer autocrítica, reflexionar y el año que viene pues empezar la temporada con otra cara.
1: Habéis jugado 42, con 42 ha bajado el Mallorca, es decir, que es una cuestión de, el Levante tiene 42 también, es una cuestión de números, o sea, de lo que ha pasado en esos partidos, en esos partidos que habéis tenido con el Levante y con el Mallorca. ¿Qué ha pasado? Solo es la última que tengo. ¿Qué ha pasado? Porque el día del Sevilla lo dimos por hecho, vosotros también, porque disteis casi una vuelta de festejo de que os quedabais. ¿Qué ha pasado ahí? Que, o sea, como nosotros sabes que bromeamos mucho de que decimos que los jugadores cuando ya tienen el objetivo cumplido están en Ibiza, decimos así de broma. ¿Qué ha pasado? ¿Estabais en otro lado con la cabeza o qué?
12: No, de hecho la realidad es que nuestras conversaciones eran de intentar mirar para algo más bonito, para lo que ha conseguido hoy el Getafe. O sea, nosotros soñábamos con llegar a esta jornada peleando Europa contra ellos, así de claro. Pero es que la liga tiene un ritmo frenético, cada semana partido. En este final de temporada ha habido también tres partidos en una semana con todo por decidirse. Y la realidad es que cuando entras en esa dinámica negativa en la que empiezas a no sacar resultados, equipos que parecían muertos pues se resucitan, como el caso del Levante, que ha sido, creo que, muy envidiable, ¿no? Como han sido capaces de acabar la temporada, pues te metes ahí y bueno, pues evidentemente no creo que mi equipo sintiese que estaba de vacaciones, ni mucho menos, porque queríamos soñar con Europa.
1: Sí, es que claro, había momentos en los que se os metía en la pelea por Europa. Yo creo penúltima estabais en la pelea por Europa, que es una liga rarísima.
12: Y incluso si ganamos en la semana pasada contra el Español,
1: estabais en la pelea, claro.
12: En la pelea, porque ganando aquí le ganamos el gol a Veraje. Pero esta liga pues ha sido de infarto, y creo que, bueno, que lo que hicimos contra el Sevilla, pues en ese momento sentíamos que la realidad era que virtualmente estamos en primera división. Históricamente, con 42 puntos, siempre o prácticamente siempre, creo, se ha mantenido la categoría. Pero es un mensaje importante para nosotros y ser conscientes de la realidad, sí, de que esto da mil vueltas, todo puede cambiar en un segundo, en un gol, en un minuto, podía haber pasado otra cosa. Hoy tenemos que estar agradecidos a la vida, pero escucharla también y bueno, y entender que tenemos que ser más humildes.
1: Buena frase para terminar. Siempre se recordará, oye, acordaros de esos Asuna que estaba esa temporada y tal, eso servirá para toda la vida. Capitán, que os repongáis del susto, que ha sido gordo, pero también ha sido feliz en el final, así que otro año más en primera, que Osasuna es un equipo que está permanentemente ahí en primera división, por lo menos en los últimos años. Un abrazo, gracias.
12: Muchas gracias.
1: Hasta luego. Alberto, no te digo nada, que has sufrido mucho porque... Alberto. Alberto Sandeo, que has sufrido, que has sufrido mucho.
11: Bueno, yo reconozco que he sufrido muchísimo. Iba todo el rato contando los goles que había de diferencia, los que tenían que marcarse para que Osasuna acabase en segunda. Y como sabes, hemos acabado a un gol de estar en segunda. El año pasado Osasuna se quedaba a un gol en cualquier partido de quedarse en Europa. Y mira, hoy le ha sonreído la suerte y mucho al conjunto rojillo para lograr este sueño que es la permanencia. Eso sí, muy sufrida. Incluso en la rueda de prensa de Lisi había cierta crítica, porque claro, la afición de Osasuna está feliz por la permanencia, pero son conscientes que el equipo, pues bueno, pues en ese tramo final de temporada, después de ese partido frente al Sevilla, o incluso si retrocedes después de esa victoria frente al Real Madrid en el Sadar, pues el equipo tal vez se esperaba un poquito más de él.
1: No, hay que escuchar al capitán, que lo ha dicho todo. Alberto, un abrazo, gracias.
11: Un fuerte abrazo.
1: Felicidades, dime, Pedro.
8: No, recuerdo que el punto de inflexión de Osasuna es que después de ganar al Sevilla, se pone 0-2 en campo el Levante.
1: Sí, sí.
8: Y pierde 3-2. Ahí empezó el sufrimiento.
1: Sí, señor. Para cerrar ya el Coliseum, Gema Santo, por si quiere decir alguna cosa. Gema, de la fiesta del Getafe, sí. ¿Quiere decir algo más?
6: No, no te lo voy a decir yo.
1: A
6: Borja Mayoral, por favor, ¿cómo pones el colofón a esta fiesta del Getafe? Buenas noches.
13: Hola, no he jugado ni un minuto, pero estoy aquí con vosotros.
6: Bueno, y no estás solo, está nuestro amigo Cristian Mayoral.
1: Ah, hombre, hola, su hermano. Hola, Cristian, ¿qué tal? ¿Cómo estás?
6: Su hermano, su hermano.
13: El Inter Valdemoro está aquí también.
1: Sí, señor, que fue uno de los partidos del año, el Getafe Inter de Inter Valdemoro en la Copa. Todo. Sí, señor.
6: Borja... Dice, no les escuchaba a Cristian, dice, con el 13-0 empezó todo.
1: Efectivamente.
6: El 11. Ay, el 11-0.
13: ¿Qué quiere dos más, Gemma?
1: ¿Me escucha Borja o no me escucha Borja?
6: Te escucha.
1: Borja, dime. ¿Cómo estás? Lo primero, ¿cómo estás?
13: Bien, sí. Contento.
1: ¿Estás bien? ¿Recuperado?
13: Aquí, celebrando. Sí.
1: ¿A tope?
13: Ya, de hace un mes, sí, ya volví con el equipo y todo bien. La verdad que, bueno, no juego ni un minuto, pero bueno, estoy bien. Estoy disponible.
1: Pero escucha, fresco para el año que viene, que te vas a dar una vueltecita por Europa. Te vas a dar una vueltecita por Europa, ¿no?
13: Jugando jueves, domingo, sí, voy a estar, imagínate.
6: Fue el primero que se atrevió a decir la palabra Europa cuando aquí estaba prohibida.
13: Se cagaron, no sé, me lo dijeron a mí, me lo transmitieron del club, ¿no? Lo de Europa, tal, y digo, pero si... Joder, si dependemos de nosotros, si no dependiéramos, encima ya tenemos la salvación y todo. Y mira, al final lo hemos conseguido.
1: Los has ido convenciendo entonces, ¿no?
13: Luego a la siguiente rueda de prensa, el míster ya dijo algo.
6: Ya, sí, contigo empezó todo, Borja. Conmigo empezó todo.
1: Oye, Borja, te deseo un buen verano, que vuelvas muy bien, pues el año que viene va a haber que remar también. O sea que prepárate, que va a haber que remar mucho. Un abrazo,
13: sí,
1: Zarra.
13: Sí, sí.
1: Hasta luego.
13: Muchas gracias.
1: Un abrazo a Cristian.
6: Lo más importante, Corro, un abrazo a Cristian. Y lo más importante, le he sacado a José Luis, su padre, el arroz que nos lleva los de la COPE en su casa.
1: Ah, perfecto. Pues ahí estaremos para
6: sí, me lo ha dicho José Luis. Dicen todos bien sacado.
1: Un beso, Gema, gracias.
6: Beso,
1: hasta luego. Fiesta en Getafe,
6: gracias,
1: en la fiesta de Getafe, que digo son las fiestas del pueblo y que está hoy de doble celebración. Bueno, se nos han metido aquí tres protagonistas. Bueno, poca cosa, ¿eh? Bordalás, Eder Sarabia, el capitán de Osasuna, Quique Barja, Borja Mayoral. Pero estamos hablando de Riquelme y las selecciones. Y quiero escuchar a Roberto Morales también, que diga algo sobre las selecciones, cómo se plantean. ¿Qué ves, Roberto?
0: Bueno, lo importante es que se celebren las selecciones, que llevamos muchos años en el Real Madrid sin que se celebren. Me parece positivo para el madridismo que acuda a mostrar el voto y a demostrar con quién está. Si piensan de verdad que los errores recientes se imponen a lo que ha conseguido en su historia Florentino Pérez. Yo me alegro por el paso que da Riquelme. Llevo diciendo varios días que no compro lo del tiempo, porque si ya hace unos años estuvo planificando presentarse, incluso se rumoreó que tenía ya un principio de acuerdo con Haaland, pues ahora lo tiene que demostrar. Si tenía tanta accesibilidad al delantero noruego, es el momento de hacerlo, porque solo así se va a acercar, no a ganar, porque creo que opciones no tiene, pero a tener más votos de los que puede tener. Y la imagen de hoy, a ver, es que habla por sí sola. Yo creo que lo que va a pasar en las elecciones, Enrique Riquelme se ha presentado en el Bernabéu con la camiseta de Carvajal, llamando la atención de todas las cámaras y siendo centro de atención. Las primeras palabras de Carvajal, la primera persona a la que ha agradecido en su discurso toda su carrera, es a Florentino Pérez. Sí. Es que lo dice todo.
1: No, sí. O sea,
4: pero es que Enrique Riquelme viene de meritorio. Y
1: bueno, es que no sabe la gente quién es. La gente sabe poco, claro, de él. No sabe nada.
4: Yo creo que Florentino le ha hecho ya la primera parte de la campaña. El otro día de Santi Cañizares, que para ganar unas elecciones o para ser presidente del Madrid tienes
1: Hay que perder unas
4: elecciones, y él yo creo que lo ha hecho bien. Hace 10 días yo recuerdo en este mismo programa que había muchos que pensaban que no se iba a presentar, había muchos que pensaban que esto era simplemente ruido.
1: Es verdad,
4: el tío lo ha conseguido.
1: Es verdad.
4: Lo ha conseguido contra viento y marea. Os invito a que leáis el artículo publicado hoy en El Mundo acerca de cómo le han torpedeado el aval desde el Santander y el BBVA O sea, que el tío eso, ha tenido que trabajar, si no, luchar
1: si
4: y
1: no
4: pelear
1: hubiera podido presentarse, para conseguirlo. Si no hubiera podido presentarse por la dificultad en conseguir el aval, no por no tener el dinero, sino por la dificultad en conseguir el aval, para mí hubiera quedado muy feo. O sea, eso hubiera quedado feísimo. No sé qué hubiera pasado. Los bancos tendrán su política y eso, pero hubiera quedado feo. Pero dame un segundo, que está Melchor Ruiz y quiero concretar unas cosas con él. Melchor, ¿qué tal? Buenas noches.
14: Hola, ¿qué tal? Muy buenas.
1: ¿Cuándo van a ser las elecciones? ¿Qué día van a ser las elecciones?
14: Bueno, lo primero que hay que ver es si mañana la Junta Electoral va a validar esa...
1: Sí, eso es lo primero. Lo he dicho yo ya antes, que todavía no hay elecciones hasta que no se certifique.
14: Primero validarla. Luego, en el caso de que no lo hiciesen, esta candidatura tendría 48 horas para recurrir. Pero vamos, si ya se hiciese oficial, ¿sí?, Enrique Riquelme es candidato y opta a las elecciones junto a Florentino Pérez, que ya hoy se le ha comunicado que sí es oficial, pues ahí habría un plazo de 15 días para...
1: Pero 15 días, o sea, si son 15 días nos vamos fuera de un domingo. O sea, ¿las elecciones pueden ser el domingo día 7? ¿Pueden ser?
14: Como poder ser, pueden ser. Si mañana domingo validan esa candidatura...
1: Sí, pero a partir de ahí son 15.
14: Semanas,
1: son 15 14. Días, los 15 días se cumplen el lunes, no se cumplen el domingo.
14: Que podrían ser hasta 15 días, quiero decir.
1: Podrían ser hasta 15 días.
14: Sí,
1: ¿y eso quién lo decide? ¿La Junta Electoral?
14: Pues eso está establecido, sí, en función de los dos candidatos se unirán. Además está hoy está,
1: o sea,
14: la visita,
1: perdón un segundo, Melchor, si no lo sabemos no pasa nada, ¿eh? ¿Es una decisión de la Junta Electoral o de los candidatos que se ponen de acuerdo en qué día debe ser la
14: hay un máximo fecha? Creo que hay un máximo de 15 días.
1: Vale, luego es la Junta Electoral la que determina qué día es, ¿no?
14: Exacto.
1: Porque no es lo mismo que sea un domingo que sea un martes, evidentemente, porque haría muy raro que fuera un martes. Porque esto se vota en Valdebebas, ¿no?
14: Bueno, eso está por verse todavía.
1: O sea,
14: eso
1: se no podría votar en el Bernabéu, ¿no?
14: En el Bernabéu es un espacio que está preparado para acoger cualquier tipo de evento y ahí sería mucho más fácil incluso que en la ciudad deportiva.
1: ¿Sabes algo, Melchor, de qué? Porque de Riquelme todavía sabemos poco. Por ejemplo,
14: bueno, lo deportivo no sabemos nada.
1: Te iba a preguntar si sabes de lo que va a hacer Florentino Pérez durante la campaña. ¿Qué idea tiene Florentino Pérez de hacer en la campaña? ¿Qué idea tiene?
14: Bueno, yo creo que todavía no lo ha esbozado del todo, pero seguir esa línea continuista de lo que ha hecho hasta ahora, ¿no? Defensa del
1: Mourinho,
14: socio.
1: Mourinho, por supuesto, candidato, ¿no?
14: En lo deportivo tratar de reforzar la plantilla, evidentemente, lo primero con un técnico. Mourinho es el que parece claro que si gana es el que va a ser su candidato. Y luego a partir de ahí dos o tres refuerzos importantes para fortalecer la plantilla, porque si algo se ha caracterizado Florentino es en los últimos años de tratar de traer a los mejores jugadores del mundo, y ahí están los resultados.
1: Sí, luego queda la duda esta que planteaba Manolo de si va a haber debates. Se había dicho que Riquelme quería dos debates. A mí me parece que dos debates, sacarle a Florentino dos debates...
14: Tengo duda que haya uno.
1: Efectivamente, yo tengo duda que haya uno, que haya un debate, porque él ya dejó caer en la entrevista con Pedrerol que él en las primeras elecciones no pudo debatir, y eso ya es una pista, ¿no?, de que a lo mejor no hay debates. Y vamos a ver cómo se maneja también la candidatura de Enrique Riquelme. Me he enterado hoy que Enrique Márquez es el jefe de prensa de la candidatura de Enrique Riquelme, al que conocemos todos.
14: Sí,
1: y conocerá mucha gente a Enrique Márquez porque es un periodista que ha estado en bastantes sitios, o sea que es el que va a ser el jefe de prensa de la candidatura. Vamos a ver cómo avanza Riquelme. No sé, Miguelito, ¿sabes algo? Tú has estado un rato ahí con Riquelme. ¿Sabes algo de lo que plantea Riquelme? Si en los próximos días o ya mismo el lunes tenemos una comparecencia de Enrique Riquelme.
3: No, de momento yo creo que mucha actividad, que se va a dejar ver mucho, que va a asistir a muchos actos. A él le gustaría, evidentemente, algún debate, algún cara a cara con Florentino. Sabe que es complicado, pero yo creo que va a ser una campaña con muchos actos y a toda parte.
1: Sí, express. Tiene que ser express porque Riquelme necesita mucha presencia mediática. Florentino menos, porque ya sabe la gente lo que ofrece. Y es Riquelme el que tiene que tratar de convencer a la gente si quiere que le vote en las próximas elecciones. Muy bien.
14: Hoy en el Bernabéu, sí. Corro, cuando ha llegado Lore, sí, Multitud ahí con esa camiseta que decías de Carvajal, con la bufanda al cuello en esa puerta 65, lo que ha dicho es que no quiere hablar de deportivo hasta que no sea exactamente ya candidato oficial. Pero lo que he podido extraer es que, bueno, pues que quieren hacer, vienen trabajando hace tiempo. Eso sí lo adivinó cuando Florentino dijo eso en esa rueda de prensa. Pensábamos que era, bueno, pues que estaba imaginando cosas, estaba claro. Y ese proyecto potente, ilusionante,
1: yo creo que
14: en mente.
1: El modelo,
14: otra cosa es que lo
1: el modelo lo tiene claro, lo, sí, que hace falta es ponerle nombres, que es lo más difícil.
14: Nombres y apellidos.
1: Y es lo que ilusiona más a la gente. Melchor, gracias, un abrazo.
14: Hasta luego.
1: Adiós, Miguel, muchas gracias.
3: Chao, hasta luego.
1: Oye, pasamos de las elecciones a un caso que ha ocurrido en la tarde de hoy, que si no llega a ser por Pedro Martín, estamos todavía, sí, dándole.
2: Eso ha sido increíble.
1: Que es los puestos de ascenso en primera Ref con destino a segunda división. Bueno, está claro que hay un Celta Europa, un Zamora Villarreal, un Ponferradina Atlético Madrileño y un Castilla Sabadell. Pero durante mucho tiempo de la tarde el Pontevedra ha celebrado que estaba en la quinta posición para disputar esos playoffs. Y ha estado Leti Chas contándonos lo que ha pasado y quiero que nos cuente exactamente en qué punto se encuentra el Pontevedra ahora mismo con esta situación. Para nosotros, con la normativa y la federación, a través de la clasificación que ha puesto de la primera red, también coloca ya al Castilla como quinto, que ha tardado mucho tiempo en ponerlo, y algunas otras webs especializadas también, pero han terminado poniéndolo. Incluso la web del Real Madrid, en el titular de la crónica del Castilla, decía: el Castilla empata, pero no le da, empata en Guadalajara, pero no le da para tener puesto de playoff. Imagínense el lío. Pero Leti Chas ha estado con la gente del Pontevedra. Hola, Leti.
15: ¿Qué tal, Corro? Muy buenas noches. Pues sí, es que la confusión que ha habido desde que termina ese partido a las 8:30 con resultado de 2-2 en el marcador, empate entre el Pontevedra y el Avilés, y celebración, como decías, en Pasarón. E incluso en los minutos antes de que terminara el partido veías a jugadores del Pontevedra que decían, hacían un gesto con las manos diciendo: ya nos llega, nos basta el empate. Se celebra. Vemos que cuando termina, incluso hay un post en X, en la cuenta oficial de la primera red, que dice: final en Pasarón, el Pontevedra se clasifica para los playoffs y el Avilés obtiene la permanencia. Esto en el Twitter oficial, en la cuenta de X oficial de Primera Ref. Luego está esa crónica de Real Madrid-Castilla. Había muchísima confusión. El entrenador Rubén Domínguez ha tardado 2 horas en comparecer en la sala de prensa después del final del partido y simplemente para decir que el Pontevedra está a la espera, que manifiestan que han preguntado a la Federación Española y que estaban a la espera, que ellos entendían antes de disputar este partido que es cierto que si el empate fuese solo con el Real Madrid-Castilla estaban perjudicados, pero que un triple o cuádruple empate favorecía al Pontevedra. Esa era la idea que tenía el club granate antes del partido y así lo decía también Rubén Domínguez en la sala de prensa. Y luego, una imagen también 2 horas después de terminar el partido, todavía 2 horas o 2 horas y media incluso después de terminar el partido, la presidenta Lupe Murillo sentada en el banquillo charlando incluso con jugadores, con el propio entrenador y viendo los matices de la norma porque entendían muchos en el Pontevedra que se merecían estar en ese playoff.
1: La confusión, como dices, llega porque hay un triple empate entre Pontevedra, Castilla y Baracaldo. Al Baracaldo le sacan de la ecuación porque no le dan los puntos en el triple empate y queda entre el Pontevedra y el Castilla. Y ahí está la discusión. Lupe Murillo es la presidenta del Pontevedra. Hola, Lupe, presidenta, ¿cómo está? Buenas noches.
16: Hola, buenas noches.
1: A esta hora de la noche, ¿qué puesto cree que ocupa el Pontevedra?
16: Hombre, si me lo preguntas, yo te diría que quintos. Pero como parece que la federación entiende que estamos fuera de playoff.
1: ¿Pero se lo ha comunicado oficialmente la federación?
16: No, oficialmente no. De momento seguimos. Bueno, nosotros esta noche haremos un escrito directamente a competiciones de la Federación Española de Fútbol, dando nuestra opinión sobre la clasificación que a priori aparece ahora mismo, porque efectivamente a lo largo de la tarde la cuenta de Primera Federación nos ponía por delante, como en la jornada 37 también en situación de triple empate estábamos por delante del Real Madrid. Sí. Lo que no es interpretable es que si aplicas una norma en la jornada 37 y estamos por delante en la misma situación, empatados a puntos y con el gol habrás perdido en relación con el Real Madrid, lo que no es normal es que a final de competición pues nos cambie el criterio. Seguimos esperando una respuesta.
1: Presidenta, ¿usted se ha puesto en contacto con alguien de la Federación o la Federación con alguien en contacto con usted o no?
16: Yo, personalmente, con alguien de la Federación.
1: Sí, ¿y qué le ha dicho?
16: Bueno, pues ellos interpretan de una manera, yo interpreto de otra y vamos a... Bueno, la norma es interpretable, no está claramente definida, la norma UEFA nos da la razón, el reglamento parece que no, pero la norma competición, las bases de competición, creo que específicamente yo entiendo que sí. Entonces, bueno, pues vamos a...
1: Pero la federación, la persona de la federación con la que he hablado le ha dicho, mira...
16: Bueno, ellos interpretan... Sí, ellos tienen una interpretación de ese artículo que yo no tengo tan claro, de las bases de competición, y ellos hablan del reglamento y cuando hay una norma específica, entiendo que prevalece la específica, no la general, y bueno, yo entiendo que esa norma está hecha para situaciones donde hay un triple empate, como así ha sido durante la temporada, y nos ha puesto por delante el Real Madrid-Castilla, y no entiendo por qué al final nos la pueden cambiar el mismo criterio. Entonces, si aplicamos ese criterio en la jornada 37, lo aplicas al final. Y es que efectivamente en una cosa de empate, el Baracaldo no queda excluido, sino queda excluido del playoff, pero no de la acumulación de situaciones que nos dan el análisis para llegar al punto donde teníamos que estar. Bueno, es un tema complejo, sí, la interpretación de la norma no es fácil, por eso pues hay estas dudas.
1: O sea, que de momento el Pontevedra va a emitir un escrito y va a mandarlo a competición, entiendo, ¿no?
16: Sí, a competición de la Federación Española.
1: Para intentar pelear esa posición, ¿no?
16: Efectivamente.
1: Esa quinta posición. Lo ha dicho usted muy rápido, a lo mejor mucha gente que no está en el detalle ha dicho que la norma UEFA le daría la razón
16: al Pontevedra,
1: pero la norma Federación Española de Fútbol le da la razón al Castilla.
16: No, tampoco. La Federación tiene dos normas, por eso no es la interpretación no es fácil, porque por eso llevamos ya unas varias horas con esta situación. El reglamento general de la Federación Española parece que daría la razón a la situación que está ahora mismo, pero si vamos a la base de competición podemos interpretarlo a nuestro favor. Entiendo que ese criterio es el que aplicaron para que en la jornada 37, con una situación igual a la de ahora, estuviéramos por delante.
1: Porque entiendo, presidenta, que ustedes no celebran por celebrar, que esta semana habrán echado sus cuentas, ¿no? Me imagino, ¿no? Que hombre, la semana es larguísima, habrán echado las cuentas de una posibilidad de triple empate. Lo habrían hecho, ¿no? O no estaba en su cabeza.
16: Sí, por supuesto, pero siguiendo ese criterio, ¿no? Que entiendes que la doctrina de los datos propios, si hace de la jornada 37 tres jornadas estamos por delante del Madrid cuando estará la situación, porque hoy estamos
1: por
16: detrás.
1: Sí, le he entendido, pero para eso tienes una respuesta que la clasificación.
8: No, es que en la jornada 37 había un cuádruple empate, no un triple empate.
16: Pues, bueno, pero da igual,
8: es que en el cuádruple empate el Pontevedra es el primero.
16: Bueno, claro.
8: Entonces no hay ninguna duda.
16: Y en el triple, pero ¿por qué en el cuádruple sí y en el triple no?
8: Porque es que en el cuádruple tiene más puntos que los otros tres.
16: No hay
8: ninguna discusión.
16: Bueno, esta noche mandaremos el escrito a la Federación y veremos cómo se interpreta.
8: Si el asunto es que incluso la Federación, si durante la temporada se equivoca en las clasificaciones parciales, recuerdo que la Federación solamente contempla la clasificación final.
1: Final, eso es cierto.
8: La clasificación de jornadas son orientativas, no son las definitivas. La Federación lo único que cuenta es la clasificación final. Pero le doy la razón en una cosa. Este artículo antes estaba clarísimamente puesto en la Federación. Y lo que han hecho en los últimos años, como suelen hacer en el fútbol últimamente, es perjudicarlo todo. Hasta el punto de que tiene usted razón, el artículo no está claro. Con lo cual, sabiendo que ustedes no tienen razón, les apoyo en todas las demandas que puedan hacer. Les apoyo.
16: ¿Pero cómo que no tenemos razón?
8: No, porque quiero decir, vamos a ver.
16: ¿Dónde dice en el artículo 12,
8: presidenta,
16: en el punto
8: desde
16: 1, donde
8: el fútbol
16: dice que hay que excluir al Baracaldo de seguir aplicando los criterios de los puntos 2, 3 y 4?
8: Vamos a ver, yo llevo haciendo triples empates, lamentablemente, porque me podría dedicar a otra cosa en mi vida, desde hace 35 años.
16: Sí.
8: 35 años. La norma esta no se ha cambiado en la Federación Española de Fútbol desde el año 1952. 1952, antes de que el Pontevedra subiera por primera vez a Primera División. Esta norma estaba clarísima, pero lamentablemente en los últimos años han cambiado los artículos y la han emborronado. Con lo cual, le doy la razón.
16: Perfecto.
8: Le doy la razón en que protesten, porque hay que protestar para que estas cosas no vuelvan a suceder. Pero creo que no le van a dar nada.
16: No, si volverán a suceder. Si la norma no se cambia, volverán
8: a suceder. Claro, por supuesto. Si es que la norma ahora mismo, según aparece en el artículo de la jornada, es, lo digo con toda la letra, una bazofia.
16: Vale.
8: Una bazofia. Entonces, protesten. O a lo mejor cuela.
16: Bueno, por no decir que todavía seguimos esperando que alguien nos explique por qué nos anularon un gol contra el Real Madrid Castilla en Pasarón, por lo que no estaríamos hablando de esta situación. Mm. Estaríamos empatados también en el gol, a veras. De eso ya no vamos a hablar.
1: Presidenta Lupe Murillo, que le doy las gracias por atendernos. Estas cosas que la tienes en la mano y de repente te las quitan, pues fastidia mucho más.
16: No, las asumes. Las asumes. Bueno. Es fútbol, ¿no?
1: Bueno, pero la ilusión que tiene la gente de Pontevedra ver a su equipo pelear de nuevo por volver a segunda división, me imagino que ya ha quedado un poco frustrada. Pero vamos a ver cómo termina este acontecimiento. Y se ha explicado usted bastante bien. O sea, me ha dejado claro cuál es la postura de la Federación, cómo han sido la tarde y la noche. Y estamos a la espera de ese escrito. Lo agradezco mucho, Lupe, gracias.
16: Muchas gracias a vosotros. Toda esa ilusión la tenemos, no la vamos a perder. Y si no nos toca, ¿sabes? Seguiremos luchando para poder estar en esa categoría.
1: Gracias, presidenta. Sí,
16: gracias a vosotros.
1: Leti, un beso, gracias.
17: Un beso, Corro.
1: Hasta luego. Guas, ¿quiere Lama, Morales o Evangelio? ¿Quería decir algo de esto?
4: Yo me jode darle la razón a Pedro, pero la tiene. Yo desde el primer momento
1: la tiene del todo. A Pedro y a Fouto, que Fouto se ha ido del Pedro Escartín diciendo: si empata el Pontevedra, sube el Castilla. Se ha ido diciendo eso.
4: ¿Sabes lo que pasa?
1: Bueno, sube, juega al playoff el Castilla.
4: Decía Paco una cosa: que la credibilidad te la dan tíos como Pedro, que desde el primer momento nos ha bajado
1: el fútbol. Sí, es increíble.
4: Cuando yo estaba viendo la página web de la cantera del Madrid, y la cantera del Madrid daba por hecho que jugaba el Pontevedra.
1: Hombre, que sí, lo daba, la página del Real Madrid, sí.
4: Pedro, desde el primer momento, yo es que entiendo perfectamente, porque yo no he llegado...
8: Es que Lama también hace un montón de triples y cuádruples empates, siempre.
4: Yo no he llegado a ese nivel, pero yo me encantan los números, no como a Pedro, y yo sé que siempre cuando son los desempates, primero si hay tres te quedas con dos y luego decides entre los dos quién lo tiene mejor por la siguiente.
1: Pues he dicho yo que durante la semana no me creo que el diario de Pontevedra no haya echado cuentas de esta posibilidad, porque casi no estás en otra cosa más que esa. No te digo el diario de Pontevedra por poner un medio de comunicación
5: el diario de Pontevedra y el diario de Melilla, pero yo lo que pregunto es una cosa. La federación, que para mí todas las federaciones autonómicas, nacionales, todas son empresas de servicios hiperdimensionadas, con 100.000 tíos trabajando, con unos sueldos carayescos. Yo creo que debe tener tres o cuatro
2: con cosas que funcionan en fin de semana. Las cosas de estas organizaciones funcionan en fin de semana.
5: Escúchame, déjame terminar. Con cosas que tienes tres o cuatro cositas que no puedes. No puede ser que la generalidad de la población, desde los más inteligentes a los más tontos como yo, no lo tengan claro. Es una broma que esto esté pasando aquí. ¿Tú imaginas en la Bundesliga esto? El Rot-Weiss-Oberhausen contra el Stuttgart B.
0: El error de la federación es en las redes sociales. Vale, pues entonces hay una parte, la culpa es de la federación, por supuesto, pero esa parte la tiene externalizada, es una agencia externa que contrata a la federación.
1: Sí, pero en la clasificación, no, en la clasificación.
8: No solamente ha sido la redes, no la federación, si tiene un problema con la
0: No blanquear, yo te informo lo que ocurre.
8: Yo no blanqueo a nadie. Perdona,
0: yo digo que la federación es el responsable, pero que es una agencia de comunicación la que lleva las redes de las categorías.
8: Pero que si la federación lo tiene claro desde el principio... Desde el primer minuto llama a Pasarón y dice, claro, dejar claro, de celebrar.
1: Esa comunicación que ha tenido con la presidenta de la federación le tenía que haber dicho desde el primer momento, oye, mirad, lo sentimos, pero es que claro, la clasificación queda así. Oye, que ha sido una gran noche de radio, que suele decir Juanma Castaño, han pasado muchas cosas y os agradezco un montón. Tengo que cerrar algún campo para saber cómo son las últimas lágrimas del Girona y del Mallorca, y a vosotros os agradezco la comparecencia esta noche aquí en el tiempo.
5: Siempre a sus órdenes.
1: Lama, Guas, un abrazo a los dos, gracias.
4: Cuidado mucho.
1: Roberto, tú a pasar la noche como puedas con el nacimiento de
0: Otra noche compleja se viene, pero mira, alargo lo que pueda, acostarme más tarde y así luego del relevo.
1: Un abrazo, gracias.
0: Un abrazo grande.
1: Hasta luego, Evangelio, gracias.
2: Venga, un abrazo.
1: Aquí seguimos en Tiempo de Juego.
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19: 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Zapatero, por primera vez en la historia de nuestro país, imputado quien fuera presidente del gobierno.
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1: Vamos a ir a Montilivi, por supuesto, para despedir a los compañeros que han estado contando el descenso del Girona, y vamos a ir a la casa del Mallorca, porque allí también el Mallorca se va a segunda división. Esta es la salida del autobús del Mallorca del estadio. Jordi Jiménez, ¿cómo ha sido lo que no hemos visto? O Trives, hola Trives, ¿qué tal? Buenas noches.
2: Hola Corro, ¿qué tal? Muy buenas. Pues muchos gritos, mucha tensión en la salida previa del autocar del equipo. Los jugadores no tienen los coches en el estadio, los tienen en la Ciudad Deportiva Antonio Asensio, y se marchaban para allá, pues ya lo has oído, con gritos de jugadores mercenarios a lo largo del partido, sobre todo cuando se ha confirmado el descenso, esos gritos de directiva de emisión. No ha comparecido ningún jugador del Real Mallorca en zona mixta, ninguno. Sí han comparecido, en cambio, el responsable de negocio del Mallorca, el área institucional, Alfonso Díaz, y Pablo Orteiz, el director deportivo. Alfonso Díaz ha dicho que bueno, que sí, que el descenso, obviamente jugar en segunda es un cambio, que él quiere seguir trabajando en el Real Mallorca, y ninguno de los dos ha puesto la decisión de dimitir, aunque se lo haya pedido los 19.000 espectadores que había hoy en Somos. Es un golpe muy duro para el Mallorca, Corro, y para el mallorquinismo, después de 5 años en los que incluso se ha vivido aquella final histórica de Sevilla y esa participación en la Supercopa de España. Es una noche muy dura para el mallorquinismo, que seguramente va a decir adiós a dos jugadores históricos para el Mallorca. Uno, por lo que ha hecho Vedat Muriqi, y otro, Samu Costa, con esa marcha al Mundial de Portugal y ese papel tan importante en el Mallorca en estas últimas temporadas.
1: Vaya dos futbolistas. Trives, a contar el regreso del Mallorca a Primera División. Un abrazo, gracias, ¿eh?
2: Hasta luego.
1: A ti y a Jordi Jiménez, que cuentan las historias del Mallorca. Vamos a Montilivi. Vacialupo, ¿cómo ha sido esto que no hemos visto del Girona las últimas horas? ¿Cómo están siendo?
3: Hola, Corro, buenas noches de vuelta. Bueno, horas tristes, por supuesto. Tampoco hubo jugadores en zona mixta en Montilivi. Pasó Michel por sala de prensa, por supuesto. Pasó Del Figeli también, el presidente del Girona, prácticamente a pedir disculpas, el máximo presidente de la entidad. Todo vacío ya en Montilivi. Hubo gritos también de directiva de dimisión. No fueron los 14.000 que hoy vieron cómo el Girona perdía la categoría. Fueron apenas algunos que se habían quedado del Juvent Gironí, de uno de los grupos que apoyan al club. Pero para mí la imagen fue claramente la de Michel en sala de prensa, hablando de estar vacío, de no saber de alguna manera qué era lo que había pasado. Vamos a escuchar lo que lo diga el técnico vallecano.
4: Es un momento muy duro para todos, para el club, para la gente, para la afición, para la provincia. Veníamos con una sensación en estos 5 años de crecimiento y bueno, y es un paso atrás, volver a segunda división. Una situación muy dura, el vestuario está roto, ya sé que la afición está dolida, está pues como nosotros, en una tristeza y ganas de buscar culpables, y bueno, me siento máximo responsable de todo lo que
1: ha pasado. Michel, que fue máximo responsable del paseo por la Liga de Campeones y que hoy asume la responsabilidad de irse a la segunda división.
3: Y que, por cierto, Corro, perdón, también termina contrato. Hoy también es un día triste en Girona porque no se sabe si quizás fue el último partido de Michel como entrenador, por supuesto, pero también de una leyenda, de Cristian Estuani, que hizo todo para poder salvar a este Girona, no lo consiguió, terminaba contrato el uruguayo, así que veremos si este no es el triste final de una tan bonita historia como la de Michel y la de Estuani en el Girona.
1: A contar, como he dicho también la gente de Mallorca, el regreso del Girona a la primera división. Un abrazo, Vacialupo, gracias.
3: Un abrazo, chao.
1: Hasta luego. Mañana sí que termina la primera división. Ese último partido se juega a las 9 en la Cerámica Villarreal, Atlético de Madrid. Un empate del Atlético le hace terminar tercero en la Liga. Un empate del Atlético, o sea, le permite ser tercero en la Liga, que está en lucha ese puesto. Y mañana también puede haber grandes emociones en segunda división, por arriba y por abajo. Por arriba el Racing ya está en primera, y por arriba mañana el Depor puede ser equipo de nuevo de primera. Pepe Torrente, hola Pepe.
5: Hola, ¿qué tal, Corro? Muy buenas.
1: Valladolid Deportivo, toda la jornada, lo importante, a las 6:30. ¿Cuánta gente del Depor hay mañana en Valladolid?
5: Pues mira, en torno a 4 o 5 mil espectadores va a haber en Valladolid del Depor, pero mucho sin entrada, porque el Valladolid solo le ha podido dar al Depor 1.057 localidades. Es partido de alto riesgo, algunos que se han buscado la vida, pero ha habido como una especie de iniciativa a través de las redes sociales de con o sin entrada, todos nos vamos a Pucela, porque lo que se trata es de estar con el equipo cuando llega al estadio, como si fuese Riazor, recibimiento, como si los jugadores de Antonio Hidalgo jugasen como locales. Hoy ya los han recibido en el hotel de concentración, prácticamente los han obligado a salir de sus habitaciones para bajar a saludar a la gente. Ya incluso antes de partir hacia tierras pucelanas en la Ciudad Deportiva de Abegondo, hay una ilusión brutal porque mañana el Depor consiga la victoria, porque es la única manera, ganando, de asegurarse estar el año que viene en Primera División sin tener que mirar a otros campos.
1: Vaya, así que el Depor y Sporting Almería. Las cuentas son que gane el Depor y con eso eres equipo de Primera, ¿no?
5: Correcto, eso es. Si tú ganas, ya no miras a otros campos. Si no ganas, tendrías que empezar a mirar a los rivales. Pero si ganas, a Primera.
1: Muy bien, mañana lo

0: Cádiz Leganés.
1: Efectivamente, si el Cádiz gana al Leganés, por mucho que Real Zaragoza o Cultural Leonesa ganaran sus partidos, los dos equipos estarían descendidos. Y hay una opción de que los cuatro que están abajo, además de Cultural y Real Zaragoza, Huesca y Mirandés, bajen, que es que ellos pierdan sus partidos. El Huesca se enfrenta al Castellón y el Mirandés al Granada. Si ellos pierden y el Cádiz y el Leganés empatan, los cuatro que están abajo, los cuatro irían a primera.
0: Mañana tiene pinta de drama. Que lo cuentes como sabes. Gracias, Avilés.
1: Un abrazo,
0: Corro. Hasta luego. Que por cierto, ha estado contando hoy la victoria del Barcelona en la Liga de Campeones contra el Olympique de Lyon. 4-0, ya nos ha puesto antes Edu Badía, Aitana Bonmatí, la cuarta Champion del Barcelona.
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1: Nos quedan dos asuntos importantes. Es un paso primero por Atenas, porque allí mañana el Real Madrid tiene la opción de ganar la 12ª Euroliga o Copa de Europa. Partido Real Madrid-Olympiacos a las 8. Que nos cuente Pilar las noticias que hay. Pilar Casado, ¿qué tal? Buenas noches.
2: ¿Qué tal? Buenas noches. Antes a las 5, Barça y Real Madrid van a jugar, por cierto, la final de la Euroliga Junior. Y a partir de las 8 de la tarde, la final más repetida en la historia de la Copa de Europa y de la Euroliga. Va a ser la quinta final entre Olympiacos y Real Madrid. Una historia de rivalidad eterna que ha tenido episodios como la Copa, por ejemplo, de Europa del 95. Y hablamos de Final Four.

0: de Londres, que ganó Olympiacos, o las de Madrid y Kaunas, que ganó el Real Madrid en los últimos años. A todos nos viene a la cabeza Sergio Llull, el hombre que ganó el título en Kaunas con esa canasta prácticamente en el último suspiro de partido. Por cierto, ayer un ex del Real Madrid ya retirado, como es Fabián Coser, escribió: no conozco un equipo más peligroso que el Real Madrid siendo outsider. El gran favorito, evidentemente, dadas las ausencias blancas, es Olympiacos. Pues ante eso se revela el hombre, precisamente, el milagro de la Copa de Europa de Kaunas, Sergio Llull.
1: Fabián ha estado aquí muchos años, ¿no? Creo que sabe de lo que habla. Nadie nos daba como favoritos probablemente desde mitad de temporada, ¿no? Mucha gente no nos ponía en la Final Four, mucho menos en la final. Y creo que nadie nos ha puesto en las quinielas para ganar la Euroliga, ¿no? Pero bueno, dentro del vestuario estamos con muchas ganas, con mucha ilusión. Creo que es una oportunidad bonita para darlo todo, dar el 100% e irnos mañana tranquilos.
2: Está muy difícil, pero por cierto, si usted es muy alto y es del Madrid y le hacen una ficha rápida, preséntese en Atenas, que necesitan gente alta. Pilar, mañana lo contamos, gracias, un beso.
0: Un beso, chao.
2: Hasta luego. Y luego los coches. Tenemos muchas cosas en los coches y muy poco tiempo, pero Carlos Miquel, tú sabes resumir, así que Carlos, ¿qué tal? ¿Cómo estás? Buenas noches.
3: Buenas noches, vaya día hemos tenido bonito en Montreal, porque además de tener una batalla bonita en la carrera de sprint entre Russell y Antonelli, que al final ha decantado Russell, se ha colado entre medias Norrie, aprovechándose de una batalla fratricida absolutamente cruenta. Más que nada porque en la radio ha llegado a pedir a Antonelli una sanción para su compañero de equipo y hasta Toto Wolff ha tenido que salir a enmendarle la plana. Si esto sigue así, les van a tener que separar en pista porque han llegado a tocarse, pero de hecho mañana van a volver a verse las caras porque saldrán primero Russell y segundo Antonelli. En la sprint no le ha ido, ha acabado décimo Carlos Sainz, pero fuera de los puntos, y tuvo que abandonar Fernando Alonso por algunas señales de falta de fiabilidad en su monoplaza. Había tenido un contacto en la primera vuelta que no le vino nada bien. Y luego, en la calificación de esta noche, bueno, pues no ha podido ser para Carlos Sainz, no ha tenido el mejor de los días, pero fíjate, lo que más miedo tiene, ahora termino con Alonso, lo que más miedo tiene Carlos Sainz es a la lluvia que puede venir mañana.
4: Mañana, primera carrera en mojado probablemente, ¿cómo te la imaginas?
5: Pues con ganas de correrla, de ver cómo va el coche, cómo van estos neumáticos de agua. Los pilotos se han quejado muchísimo en los test de lluvia que se han hecho y creen que es muy posible que los neumáticos mañana no entren en temperatura, no trabajen y sea una carrera muy caótica, así que con ganas de ver a ver qué pasa y también cómo son estos coches en lluvia, porque creo que va a ser una carrera muy difícil.
3: Eso es lo que decía Carlos Sainz. De Fernando Alonso, de verdad, no os dejéis llevar por la posición decimonoveno, no es emocionante, no tenéis que llevar la camiseta al colegio de Fernando Alonso, pero nunca hay que quitarse el estandarte del piloto asturiano. Le ha metido segundo a su compañero de equipo y sobre todo empieza a ver brotes verdes. El coche ha ido bastante mejor que en Miami, ha estado mucho más cerca del Q2 y todavía cree que sin mejoras aerodinámicas se le puede sacar chicha a un motor que está yendo mejor compaginado con la caja de cambios y un monoplaza que ha sido relativamente competitivo con el piloto asturiano.
2: ¿A qué hora la carrera?
3: Este
2: que estamos
3: de
2: fuera de tiempo ya, Carlos.
3: Bueno, fuera de tiempo a las 10 de la tarde la carrera, a las 6 y media, 500 millas a Indianápolis con Alex Palou desde la pole.
2: Muy bien, contado queda y mañana más. Adiós, Carlos, hasta luego. Chao. Nosotros nos vamos. No llamando a la casa de Parra, sino que Parra ha venido a la montaña. Aquí está Parra, que viene de darse una vuelta por Madrid.
6: Caminante no hay camino, se hace camino al andar.
2: Ha venido desde el Bernabéu andando. Tampoco hay tantos kilómetros, pero bueno, tiene su mérito. Oye, ¿qué hay esta noche en la NBA? ¿Qué partido de las finales?
6: Cavaliers contra los Knicks. Van los Knicks ganando 2-0 de los dos partidos en el Garden. Si no ganan los Cavaliers hoy, lo tienen en arameo. Se pondrían 3-0 abajo. Van ganando 2-0 los Knicks. Ayer ganaron los Thunder en San Antonio. Se ponen 2-1 y recuperan el factor cancha que perdieron en el primer encuentro. Han ganado dos partidos seguidos a los Spurs. Cada vez me gustan menos los Thunder.
2: Bueno, veremos qué pasa esta noche. A casa a disfrutar del partido de la NBA. Gracias, Parra. Agradeciendo este tiempo a los compañeros de los servicios informativos que tienen noticias que contarles y noticias importantes. Nosotros terminamos aquí las historias del día en el tiempo de juego. Mañana habrá más y más emociones. Las contaremos, por supuesto. Les dejo la mejor compañía, que es la radio. Esta que llevan puesta, que es la cadena COPE. Que pasen buena noche.
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11: Días después de conocer la imputación de José Luis Rodríguez Zapatero por su presunta implicación en el rescate de la aerolínea venezolana Plus Ultra por 53 millones de euros, COPE ha tenido acceso a los informes de la UDEF, de la Unidad de Delincuencia Económica y Fiscal. Los documentos sitúan al expresidente Zapatero en la cúspide de la red criminal que se organizó para que la aerolínea consiguiera ayuda pública. La principal conclusión que apunta la policía es que tanto el expresidente como sus hijas serían los principales beneficiarios de la trama. Asimismo, la UDEF sitúa la existencia de un equipo liderado por Zapatero, una estructura organizada que habría actuado como nexo de influencia. Según los informes, el grupo estaría integrado, entre otros, por Julio Martínez Martínez y Fajardo García, considerados por los investigadores como los encargados de articular los contactos de la organización. Las reacciones a la imputación y citación del expresidente el próximo 2 de junio están marcando la política nacional. El líder de los populares, Alberto Núñez Feijóo, responsabiliza al gobierno central del caso Zapatero y critica el apoyo que la formación está brindando al expresidente.
12: No les bastó con homenajear al fiscal general del Estado condenado. Ahora salen a apoyar a Zapatero. No podíamos esperar menos. Si lo pensáis, esta vez son coherentes. Zapatero no era un jubilado haciendo negocios por su cuenta. Si hacía negocios, era porque tenía detrás al poder, al Consejo de Ministros y a la presidencia del Gobierno de España.
11: Otro de los focos está puesto ahora mismo en el conflicto en Oriente Próximo. Donald Trump ha anunciado desde el despacho Oval haber cerrado un principio de acuerdo con Irán tras semanas de guerra, bloqueo naval y negociaciones indirectas. Lo ha hecho después de haber mantenido conversaciones con los líderes de Emiratos Árabes, Arabia Saudí, Turquía, Egipto, Jordania, Qatar y Pakistán, que es el mediador en estas negociaciones. El mandatario estadounidense lo ha anunciado con un comunicado a través de su red social Truth Social.
13: Un acuerdo aún por finalizar ha sido negociado en gran medida entre los Estados Unidos de América, la República Islámica de Irán y más países. Por separado, tuve una llamada con el primer ministro de Israel, Benjamin Netanyahu, que también fue muy bien. Los aspectos y detalles finales del acuerdo se están discutiendo actualmente y serán anunciados en breve. Además de muchos otros elementos del acuerdo, el estrecho de Hormuz será abierto. Gracias por su atención a este asunto, presidente Donald Trump.
11: Y la última hora que nos llega desde allí es que se han escuchado hasta una decena de disparos alrededor de la Casa Blanca. Estamos a la espera de conocer más información al respecto.
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11: El Girona y el Mallorca descienden a segunda división. Román Ruiz.
14: El empate a uno de los de Michel contra el Elche y la victoria 3-0 de los de Michelis contra el Oviedo no han sido suficiente para lograr la permanencia. Osasuna y Levante, pese a las derrotas 1-0 contra el Getafe y 2-1 ante el Betis, obtienen la salvación con un triple empate a 42 puntos con el Mallorca. En los puestos europeos, el Celta de Vigo jugará Europa League tras vencer 1-0 en Sevilla y el Getafe Conference League. El Rayo termina octavo después de la victoria 1-2 frente al Alavés y el Valencia noveno tras ganar 3-1 al Barça. Español y Real Sociedad han empatado a 1 y el Real Madrid ha vencido 4-2 al Athletic Club en la despedida de Dani Carvajal.
11: Gracias, Román. 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
18: Los garitos míticos se componen de muchas noches buenas y algunas malas. El garito mítico es ese que te lo has pasado muy bien, pero que también lo has pasado mal. Eso es lo que hace, le da el plus de mítico. Donde te cogiste tu primera borrachera. Y si siempre es un momento malo y eso es mítico, ¿no? Y hay borracheras que ni te acuerdas, que dices, Esa sí que fue mítica. Pero no te acuerdas, si no lo pasaste bien. Pero te dio un amarillo. Bueno, pues te dio un amarillo. Bueno, la primera vez que escuchabas ese término, pues para ti ese sitio va a ser mítico. No sé por qué. Molan los garitos en los que entras y hay un montón de prohibiciones muy concretas. Tú entras en un garito y ves un cartel de prohibido orinar en los vasos de chupito y hacer fiestas de la espuma con el extintor y dices, aquí ha estado Marcote. No como ahora, está en extinción, el garito mítico está en extinción. Ahora todos los bares son cadenas en las que que ya no te conocen por tu nombre, te conocen porque escriben tu nombre en el vaso. ¿Habéis visto los sitios donde te ponen los cafés grandes, que te ponen el nombre en el vaso y dices, pero cómo me va a conocer a mí si no conoce ni a sus compañeros de trabajo? O sea, que porque el garito mítico está en extinción. De hecho, podríamos hacer una campaña como con el lince ibérico, ¿sabes? Porque ¿qué hay más ibérico que el garito de toda la vida? Pues está en extinción el bar de toda la vida. Pues luchemos por él. Joder, hagamos una película que la haga Amenábar, que la protagonice Javier Bardem y que se llame Bar Adentro. Porque es donde queremos estar, porque los garitos están en extinción porque hacen muchas horas y curran mogollón y encima estamos yendo menos y es muy duro ese trabajo, porque imagínate si es duro aguantar a tu colega borracho, pues imagínate sin estarlo tú.
3: Claro,
18: es que todos los hosteleros se han convertido en la mujer de Charlie Sheen y esto está pasando y al final todos los garitos serán iguales y la discoteca de la ciudad todas se llaman Buda, los bares de la estación se llaman el bar de la estación y el bar gracioso de copas se llama el bar sin. Que está muy bien tirado para cuando te dé un amarillo.

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2: Come on, come on, come on. Vamos, dentro del garito estamos ya. Estoy, yo soy Alex Clavero y esta es Lucía Campo.
3: Hola, qué bien se están todos los garitos. Dentro y fuera también, que hay muchas veces que sales fuera del garito a tomarte la copa.
2: Sí, en la terracita, sí. Nanojakutot.
4: Esto ya es un garito mítico, ¿eh?
2: Esto es un garito mítico.
4: Está mítico ya.
2: De hecho, llevamos 69 garitos. Marcote, ¿cómo estás?
5: ¿Cómo me la tiras? ¿Me la has puesto ahí?
4: Ana Hatsuki. No, el garito es mi hábitat habitual.
3: Natural.
4: Muy bien.
6: Sí, bueno, si hubiera un zoo de humanos en el garito, estaría Marcote en un bar ahí metido. Sí.
2: Es nuestro hábitat. Es donde estamos a gusto, en los bares, en los pubs, en los garitos de toda la vida. Garito en todos sus conceptos.
4: En su esplendor.
2: En todo su esplendor. Tenemos también a Merchan y a Arturo en la realización. Fran Baliño es de los fundadores de este garito, o sea que le vamos a mencionar porque iba de garitos míticos el garito de hoy. Y empezamos con los Stones, con este Start Me Up, porque los Stones tenían su garito mítico, que era el Marquee Club en Londres, que era donde ellos empezaron y donde empezaron a hacer cositas como esta que suena aquí en el garito del Esclavero, el Francotirarrock.

0: disfrutando ya dentro del garito, que es el hábitat del que a nosotros nos gusta estar. ¿Cómo no vas a estar en bares? ¿Cómo? Es que nos encanta. Yo te lo digo, no es todo además relacionado con el alcohol, es simplemente el divertimento, un café, sí. un agua con gas, que es lo que ve la gente ahora. Me da absolutamente igual. Y cuando ya, y es que te llama la atención, a veces te llama la atención el cartel que tienen en La Latina, en barrio de Madrid, típico de tapas y tal. La Latina está el mítico bar de La Latina Turner.
1: Sí, sí. No, no, pues, sí.
0: Latina Turner, que tú lo miras y dices, simple the best.
2: Es que
1: es un aperitivo, ¿no?
0: Simple the best, ¿no? Es que no se puede mejorar. Simplemente. O en Barcelona, que está el Bar Vader. ¿Cómo no vas a ir al Bar Vader, sí, sí, tío? Que me pedí una Estrella Galicia y me fui al baño y eché un halcón milenario. Pues debía ser la Estrella de la Muerte, eso. No debía estar suficientemente frío. ¿Cómo no vas a entrar en un sitio que se llama Porrón y Cuenta Nueva, tío?
2: De cabeza.
0: Ahí sin rencor. Porrón y Cuenta Nueva. ¿Y cómo no vas a entrar en un bar que se llama Mari con Paco? Es que estos bares existen, tío, de verdad. Mari con Paco, que entras con orgullo. Es Mari con Paco y a Paco le haces mil chistes y él no se enfada, él hace Porrón y Cuenta Nueva, ¿sabes? Hay un bar en Madrid que se llama La Tapilla Sixtina.
1: ¡Oh, qué grande!
0: Digo, la ración debe ser de obleas. Digo.
1: Por medio segundo.
0: No entras mirando para arriba a ver cómo está el techo decorado. La Tasca Gao. Existe también La Tasca Gao.
1: Ahí que vaya marcote.
0: Sí, sí, sí. Hay, el Bar Tolo. Bar Tolo, porque todo lo que hay está caducado. Ves a los chavales con cara de como subir preferentemente antes de las 6 de la mañana. Te lías con él y dices, pues estás cagado, ¿eh? El del bar, hay un sitio que es el del bar, que la gente va por hobby. ¿Sabes que Pablo Iglesias montó un bar, tío? Y encima era ecológico, que digo, ¿en serio? Llámalo Pablo Eco Bar. Pablo Eco Bar.
2: Nos ha costado un poco.
0: Y pones en la fachada un cártel. Que la peña entra dolor ahí. Dice la gente, pero ahí solo van rojos. Pues bueno, pues la ensaladilla rusa estará buena. Digo yo, bueno, yo qué sé. Hay también otros negocios en Argentina. Hay uno que me encanta, que es La Colcha de tu Madre.
2: La Colcha.
0: Buah, tío, ¿cuál es el colmo de la colcha de tu madre? Es entrar y comprarle un edredón a tu suegra en la colcha. Y en Navalcarnero hay uno que se llama el Nottingham Prisa. Me encanta el Nottingham Prisa. Yo añadiría Birmingham más a vernos. Y si te he Bristol, no me acuerdo. Bueno, podría seguir. Me encanta que antes no había nombres guapos, pero sí había conceptos. Es un bar de ambiente. ¿Os acordáis de esto?
2: Sí.
0: Antes había bares de ambiente. En Valladolid había uno que era el 1900. Es un bar de ambiente, que yo decía, como que en el bar de Paco te bajan la música a las 8 de la tarde. A ver si te crees que no hay ambiente donde Paco. ¿Qué se diferencia el bar de Paco del 1900? ¿Y qué se diferenciaba? Pues que en uno había fustas y tangas de cuero y en el otro había gente que se suponía que era homosexual. Pero... Hombre, en el bar de Paco he visto gente y un tanga encima los torreznos dándose con la fusta. Fusta, torrezno y tanga. Digo, hay más cuero aquí que en el Mr. Mini, te lo digo esto. Es que en el 1900 hay un cuarto oscuro. Mira, en el bar de Paco no ha funcionado la luz del baño.
2: ¿Nunca?
0: En 20 años, dice cuarto oscuro, que cuando llegaron los móviles entré alumbrando y dije, pues llevo 20 años meando en el lavabo, te lo digo. Que te puede dar asco, pues me lavaba las manos con el agua de la taza. Yo de hecho tocaba y decía, me tocaba la escobilla y decía, vaya cepillo de dientes, qué dentadura gasta Paco, madre mía. ¿Qué tamaño, tío? ¿Qué tamaño? El caso es que te lo pases bien y por eso es importante esto del 1900 que digo, porque lo importante es que vayas donde vayas, siempre sea un bar de ambiente. ¡Wow!

0: molan las crazy nights, ¿verdad? Las noches locas que suelen suceder en bares, en garitos. En el caso de los Kiss tenían el Coventry, ¿no? Que era, no sé en qué ciudad era, en Coventry.
1: En Queens, ¿no?
2: Nueva York.
0: Sí, pues también se llamaba Popcorn Puff. Sí. Es un poco raro, ¿no? Porque es palomita de maíz puff. Bueno, ahí es donde empezaban los Kiss, que fíjate, que dicen que actuaron para tres personas la primera vez y una era la novia de Gene Simmons, o sea que...
1: ¿Cuál de todas?
3: Claro, las otras dos, las amantes.
0: Las otras dos serían, sí. Ahí se empezaron, imagínate, empezar a pintarte y empezar a hacer esas cosas y a tocar con tres personas. Yo creo que ese día dijeron, madre mía, se me está cayendo la cara de vergüenza de la poca gente. Y dijo, bueno, y si nos pintamos, ¿para qué nos reconozcan? No veían mucho futuro, ¿eh? Y hay muchos bares míticos que vosotros tendréis, de historias, tendréis bares míticos. Yo os podría decir así a bote pronto el Limerick de Rentería, el Nuba de Lleida, el Paso de Talavera, bares donde he actuado. Pero tengo uno súper especial, que es La Amnesia. La Amnesia era un pub muy pequeñito de Toro, de un pueblo al lado del mío, Zamora, de Toro, en Zamora, y era mítico, era de rock español, rock nacional, y era para mi pueblo era una religión ese bar. Y vamos a La Amnesia, nos van a dejar ya cuando llegaba la edad, nos dejan ir a La Amnesia. Y yo me acuerdo cuando llegué allí y vi 3 metros cuadrados, dije, a ver... No es que me esperara la de Ibiza, pero un poco más de...
2: ¿Y qué dan de beber ahí en la iglesia? Pues se llama así.
0: El calimocho, tío. El calimocho de aquella época, el calimocho era maravilloso. El litro de calimocho que habremos bebido. Y además coincide que en ese bar fue la primera vez que me enrollé con el que hoy es mi mujer.
2: ¡Ah, 26
0: años después. Así que La Amnesia la llevaré Perezal, calle Perezal 2. Me acordaré siempre. La Amnesia, grande La Amnesia. Vosotros tendréis algún lugar.
4: Yo sí tengo, en la Alameda hay muchos bares míticos, de donde han salido además muchas bandas de rock, y yo me acuerdo uno, es que hay dos, el Kea y el Checa, que son así como de los que más me acuerdo, estando en uno de ellos, no recuerdo cuál, entró la policía secreta y nos hicieron a todos, nos cachearon absolutamente a todos, nos pusieron contra la pared, bueno, yo estaba ahí diciendo, ¿pero esto qué es? Con mi mini de calimocho. Y me quitaron los chicles del bolso, no encontraron nada y dijeron, me quedo con los chicles. Y luego se pusieron a dar con una linterna golpes en los azulejos de la pared. Y cayó, cayó un azulejo y había un agujero dentro.
2: ¡No!
4: Pero estaba vacío. Pero era un sitio secreto ahí de...
0: Ostras,
4: esa noche fue espectacular.
0: Qué chivatazo, ir a los azulejos, eso ha sido un chivatazo.
4: Ya no existe el bar, ¿eh?
0: Y el azulejo estaba, o sea, había el hueco, estaba vacío. O sea,
4: sí.
0: Tú sabes que no estabas bebiendo calimocho solo, ¿no? ahí decía, vamos a alpistar un poco a todo el mundo
4: en
0: la Alameda. Marcote, tú que.
2: Pues yo tengo, ya os he dicho que yo los bares me gusta. Ahora me muevo mucho. Si me queréis ver, estoy mucho en el Wild Thing, o estoy en el Fan House, o estoy en el Moloco, que celebra aniversario esta semana. En el 33, que estoy pinchando. Pero yo estuve pinchando mucho tiempo en un sitio que era el nombre de una ballena, aquí en Madrid. Y ahí me pasó una cosa que antes, cuando empezó lo de la prohibición, salías a fumar. Y a la vuelta de salir a fumar, me encontré una chica en la entrada y me dijo, oye, ¿los baños de las chicas dónde están? Y yo le dije, bueno, están ahí al otro lado, había mucha gente. Digo, venga, que te llevo. Entonces la agarré del brazo y a mitad de camino digo, qué blando es el brazo. Y no era el brazo de lo que la había agarrado para llevarla.
1: ¿En serio?
2: La chica no dijo nada. No se quejó, no dijo nada. Estaba muy agustico. Y luego pedí perdón, me puse de un color súper rojo y ya me volví a la cabina y seguí pinchando, pero vamos.
0: Madre mía, pues sí que...
4: ¿No fue a pedirte luego alguna canción?
2: No, ni canciones, ni nada.
0: No, como para ir a pedirle tema. Tú, claro.
3: Yo voy a hacer una mención especial al origen de este garito, que es La Galería, que es un garito que está aquí cerca de la radio, donde hemos pasado muchas noches. De hecho, todos los azulejos que veis aquí detrás en vídeo es de allí. Y hemos pasado mil y una noches donde nos conocimos mucha gente de la radio, de mi edad y demás, y yo mil historias. Yo me acuerdo una vez que, claro, hoy en día, esto antes no se podía hacer, y estaba borracho a las 2:30 de la mañana, tenía hambre y pedí por Globo un burrito. Y claro, y me senté enfrente de la galería yo solo comiéndome un burrito y me puse un Leganés Levante, a ver, de la mierda que llevaba encima. Pero, y yo estaba muy orgulloso y pasó un policía al lado y me dijo, ¿está bien, caballero? Y claro, miras para abajo, burrito, borracho, viendo el brazo, y yo le dije, digo, ¿no sabe usted cómo?
0: O sea, ves a alguien vomitar,
4: ni le preguntas.
0: Le ves dormido muy mal, pero ya le ves viendo un partido de fútbol en una acera, comiéndose un burrito, y dice, madre mía, ¿qué le habrá pasado?
4: Madre mía,
3: bueno, ¿cómo se llamaba el dueño de la galería?
2: Carlos.
3: Pedro.
2: Pedro Carlos.
0: Nah, bueno, un gran. Crazy Night. Vamos con un grupo ahora aquí en el garito. Los Sultans of Swing. Este tema es porque me ha hecho mucha gracia. Mark Knopfler fue a ver un concierto de jazz, tío, y vio a una banda malísima que se llamaban, espera que lo tengo apuntado,
3: Dixieland,
0: malísima. Y el tío debía tener, el host debía tener ahí un ímpetu que te cagas. Decía, somos los sultanes del swing, somos los Sultans of Swing. Y el tío dijo, tengo que dedicar una canción a esta gente porque no se puede ser más malo y tener mejor actitud, tío. Le teníamos que llevar para los premios de Rock FM. Sí. Pero mira, de aquellos barros estos lodos, por lo menos hemos podido disfrutar siempre de este pedazo de tema de Dire Straits.

0: sonando Dire Straits aquí en el garito de Alex Clavero, el Franco Tirarrock, en el momento en el que llega la jefa y nos quiere contar algo, pero que no nos ha dicho que iba a...
1: No, esto es sorpresa, porque una seña identitaria de los garitos son las historias que pasan en ellas,
0: sí,
1: ¿no? Entonces voy a mencionar algunos garitos famosos y algunas de las historias que los hicieron míticos, pero no todas son reales. Entonces, tenéis que adivinar cuál es la real.
2: ¿Estoy solo yo en alguna?
1: Una no, real. No estás. Seguro que en alguna estabas, pero no sí. Lo sabemos. Vamos a empezar con un garito mítico de Vigo, que es la Iguana Club, que es el templo del rock del norte peninsular. Mm-hmm. Bueno, pues ¿cuál de estas tres historias es verdad?
2: Puede ser, he estado.
1: Has estado, sí, ¿ves? Claro. ¿Ves? Claro. Tocó Green Day cuando aún no los conocía nadie. El alcalde de Vigo, Abel Caballero, cantó allí una versión del Sweet Child of Mine, ¿vale? O esta noche hay concierto en la Iguana Club de La Moda. ¿Cuál es de estas tres historias la real?
3: La Moda seguro que no. Vamos,
2: imagino. Yo creo que Green Day.
3: Yo diría que Abel.
0: Yo Abel Caballero. Yo para Abel Caballero Abel. Porque...
1: Pues... Habéis fallado, ha acertado Marco Tejero.
3: Es que Marco tocó la batería ese día, claro. Estaba recul, tocó él.
1: Pues efectivamente, no los conocía nadie. 700 pesetas valía la entrada por ver a Green Day ese día, que también han tocado allí Offspring, 182. No, es un garito mítiquísimo.
2: Muy mítico.
1: Sí. Vamos con otro garito mítico. Nos vamos a ir a California, a The Troubadour.
3: El Troubadour.
1: Venga, una de las mecas de los rockeros de todo el mundo. Bueno, pues junto a Whisky a Go-Go también y el CBGB. De estas tres opciones, ¿qué es verdad que pasó allí en el Troubadour? ¿Tiene capacidad para más de 2.000 espectadores? ¿Arrestaron allí a Neil Diamond por decir una palabrota en directo? ¿O fue el debut en Estados Unidos del Elton John?
3: Yo me la sé, así que no respondo.
0: El debut en Estados Unidos de Elton John. Yo iba a decir la de...
2: Neil Diamond, digo yo.
0: Yo diría la de la palabrota.
1: Venga. Vale, entonces Arana no va a dar la respuesta correcta, que es...
3: Na, na, na, na, na, na. Elton John tocó al cruzar el charco.
0: ¿Y qué canción es esa?
1: Ya te digo.
3: Es el Crocodile Rock.
0: El Crocodile Rock, yo te lo digo que... Yo lo había pillado, el Crocodile. No,
1: a mí me ha costado también,
3: ¿eh? Con el oído musical.
1: Claro, cantan los dos igual de mal, se entienden entre ellos, es normal.
0: Pues yo no me sé las letras, pero no se me escapa. Venga, un tarareo, ¿eh?
1: Vais fatal. Voy con la última. El último garito mítico sobre el que voy a preguntar es The Cavern.
3: Oh, okay.
1: Vale, que está en Liverpool, que sabéis que es el sitio donde se dieron a conocer los Beatles. Vale, pues de estas tres historias, ¿cuál es la real? ¿Un exjugador del Real Madrid cantó Yesterday sobre el escenario? ¿Ringo Starr ha pedido que la urna con sus cenizas se expongan allí? Vale. ¿O los Rolling intentaron comprar el local?
3: Yo Madrid, digo.
2: El jugador del Real Madrid, sí.
1: Que esa es la real, decís, ¿no?
3: Sí, sí.
0: Yo iba a decir la de los Rolling.
1: Que intentaron comprar el local.
0: Sí.
1: Bueno, pues he de decir que Clavero no ha dado ni una.
0: Muy mío.
1: Efectivamente, un exjugador del Madrid, ¿eh? Fue Julio Llorente. En el 2017 se subió ahí, estaban jugando un partido de veteranos y fueron luego ahí y se cantó el Yesterday sobre el escenario, ¿eh?
0: Qué bueno.
1: Os daría una copa.
0: No, bueno.
1: Pero no sé si os las merecéis. Claro, como es un garito, una copa.
0: Claro, claro, sí, de todas maneras podemos... Sí, nos tenías que dar unas chanclas, una toalla, como se hacían las fiestas de bebida de los garitos buenas. Como lo que se suele hacer en este garito, el Stone Pony, es este garito de Nueva Jersey donde suele ir el señor que suena ahora, el señor, el jefe, después de la jefa, el jefe, el boss, Springsteen.

0: Pues estamos disfrutando aquí, pues sí, efectivamente, estábamos disfrutando con Springsteen, que él es de Nueva Jersey, y ahí efectivamente está ese Stone Pony, que la gente dice que es donde empezó. No, la realidad es que no es donde empezó, pero sí que habitualmente los domingos pues se suele pasar por ahí a tomar una cervecita, entonces te lo puedes encontrar. Si estás de turismo por Estados Unidos, lo mismo, te cuadra y pasas una jornada maravillosa, porque en el mundo hay muchos garitos muy guays. Es que los bares nos han unido siempre, que no nos falten nunca.
1: Sí. Nunca.
0: Nano, ¿qué nos cuentas de garitos del mundo que no sepamos? Pues, que podamos no saber.
1: Pues vamos a darnos una vuelta por alguno de los garitos más míticos de la historia del rock, ¿no?
2: Venga.
0: A ver, vamos a tomar un vermú.
1: Más que un vermú, un whisky con hielo, ¿no?
0: Sí.
1: Vamos a hablar del whisky a gogó, ¿no? Que es el garito, yo creo, por excelencia del glam metal y del rock. Que, claro, en Los Ángeles, ha dicho Lucía, el trovador, estaba también el Rainbow. Bueno, pues en el whisky a gogó mola mucho porque Motley Crue decidió comprar o alquilar una casa justo detrás para poder ir directamente, estar lo más cerca posible de allí. Y se
3: ir en pata, incluso, ¿no?
1: Claro. Y luego fueron Van Halen, también los Doors, pues un montón de gente, Guns N' Roses. Parte de la letra de Bienvenidos a la Jungla va un poco del whisky a gogó. Y de todo lo que
0: ya
1: sea.
0: Ya te tiene que gustar un bar, ¿eh?
3: Bienvenidos a la Jungla.
0: La casa ahí. Jolín, macho.
1: El CBGB. El mítico garito de punk de neoyorquino, que por cierto, las siglas significan country, bluegrass y blues, que es justo lo contrario que se tocaba.
3: Bueno, empezó por ahí, luego ya
1: cuando
3: la escena neoyorquina underground empezó a tocar allí ya.
1: Pero esto suenan los Ramones, que lo popularizaron mucho, pero el primer grupo que tocó ahí era Television, y les dijeron, oye, tocad al otro lado. Cambiaron un poco el escenario para no asustar a la gente que pasaba por la calle, porque decían, nos vais a asustar a la peña
3: y no,
1: de lo mal que tocáis. Y luego al final, pues mira, Patti Smith, de los Ramones y tanta gente.
3: Anda que no han vendido camisetas al CBGB.
1: Buah.
0: Y de los Ramones. Yo creo que los Ramones se llamaron así porque se encontraron con alguien que llevaba una camiseta de los Ramones. Se dijeron, mira cómo mola esta camiseta. No se puede llevar más. El otro día lo vi en una tienda de estas, no iba a decir el nombre, Pull&Bear. Digo, pero si es que están todos los lados los Ramones, macho, madre mía, qué punquito.
1: Bueno, de tanta energía en los garitos a veces también nos ponemos un poquito románticos.
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0: Mismo, no sé, se nos puede ver en streaming, sí, perfectamente, sí. En YouTube, estamos como en un concierto, sí, con las cabezas ahí, eso nos falta encender el mechero, claro, sacar el móvil.
1: Antonio Vega, y nos vamos a calle de la Palma número 4, al Penta, que iba... No quería poner La chica de ayer en Rock FM, pero bueno, creo El sitio de mi recreo es una canción brutal.
3: Es más marchosa esta que la otra, ¿no?
1: Sí, pero en La chica de ayer habla del Penta, dice, Penta. Luego por la noche al Penta escuchar canciones que consiguen que te pueda amar. Fue uno de los locales en España, por cierto, Marcot, esto no sé si lo sabes, donde se estrenó un DJ poniendo música.
3: Sí, sí, de los primeros que hubo DJ.
0: ¿Está abierto a día de hoy?
3: El Penta sí, todavía.
0: El Penta sí, hace poquito estaba, pero bueno.
2: El Palentino estaba cerca, al lado.
3: El Palentino lo cerraron,
2: sí. Ese lo cerraron.
1: He puesto a los Porretas, ¿eh? ¿Qué? Que tiene una canción y en una de Madrid que dice
0: y el Penta fue el local de ensayo.
1: Mucho mejor.
0: Bueno, pues mucho mejor que tarareando. Sí. Está mejor el siguiente ando por señas, anda, majo. Que mira, vamos a escuchar un poquito de rock and roll, pero potente y bueno. Los ZZ Top. Luego te cuento por qué suena así esta grunge.
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0: potente y delicioso esta grunge, pero ¿por qué es este tema de ZZ Top? Pues porque, a ver, esto va sobre un burdel de Texas, en la grunge, que es una ciudad de Texas,
1: bien, ¿no?
0: Bueno, pues el burdel en el tiempo de la Gran Depresión, la gente no tenía pasta y entonces iban ahí a hacer intercambios, entonces la gente pagaba con pollos de corral. Voy a marcarlo de corral porque estamos hablando de garitos.
2: Es que tengo un chiste que no va a entrar, pollo por polla.
3: Chiste que no va a entrar.
4: El tío lo tiraba así.
2: Recoge.
4: Ya veía yo mucha finura con el burdel.
2: Cuando has dicho burdel, digo.
3: Intercambio de fluidos.
4: Sí, también.
0: Venga, vamos.
3: Venga,
0: bueno, pues nada, pues al piste para los pollos. Que la gente llevaba pollos de corral para pagar para cambio de sexo. Entonces, bueno, el sitio era, se llamaba de Chicken Ranch, y bueno, de ahí viene de esta canción,
4: la
0: ZZ Top, que se llama La Grunge. Sí, todo correcto, ¿no? Vale, bien, pues ya podemos dar paso al conocidillo, que lo tenemos esperando. Venga, conocidillo, venga, Juan Carlos. Juan Carlos, ¿estás ahí?
5: Aquí estamos.
0: Juan Carlos, eres de Plasencia, ¿verdad?
5: En Plasencia, exactamente.
0: ¿Qué tal han ido esas flores amarillas?
5: Pues bien, bien. No he podido ir por tema laboral, pero vamos, el año que viene ya le digo a mi jefe que me lo dé libre.
0: Bien. Muy bien hecho.
3: Robe.
5: Digo que alguna pulsera amarilla me cae, aunque no haya estado ahí, que ya me habrán guardado alguna cosilla.
0: Llegan, ¿eh? A mí me ha llegado algún regalito, algún detalle de que ya mostraremos en próximos garitos. Pero ahora vamos a lo que estamos, al conocidillo. Nano te da las pistas y tú pues tienes que acertar quién es el conocidillo. Al final serán más fáciles y si lo aciertas llevas el abridor del programa. Te paso con Nano. Mucha suerte, Juan Carlos.
4: Juan Carlos, muy fácil. Al principio casi ni me escuches porque son preguntas muy locas, pero según van pasando son bastante sencillas y la séptima o la octava es cuando lo vas a sacar. Así
0: vamos,
4: que
0: como todos los días, Juan Carlos.
4: Dale el tiempo, márcate. Juan Carlos, yo soy un fiel defensor de los garitos porque ahí la gente se desenmascara. Pues este tío era una persona que abogaba mucho por la paz y esas cosas, pero cuando iba a un garito, pues se lo pasaba de maravilla. Era un loco del Monopoly. Los coleccionaba y cuando giraba por todo el mundo con su banda de rock, le encantaba jugar y le molestaba que le quitaran las estaciones de tren. Él siempre quería tener las cuatro, ¿eh?
2: Es que es una lana, ¿eh?
4: Sí, vas pasando por ahí, leña. Ya no está entre nosotros, tristemente, pero volvimos a escuchar su voz en el año 2023 gracias a la inteligencia artificial.
2: Ahí va.
4: Esto, cuidado, para los puretillas del rock. Salía mucho de fiesta este hombre con Harry Nilsson. Iban mucho al trovador, que hemos hablado antes de él. Y una vez le echaron de allí por una cosa que os voy a contar más tarde. Juan Carlos, ¿cómo vas?
5: Mal.
3: Nosotros también, mal, nosotros no lo sabemos.
0: Pero mal de salud, Juan Carlos, porque no sabemos si es la cobertura que está fallando o te estás ahogando. ¿Estás bien?
5: De salud voy.
0: Elige bien las palabras, Juan Carlos, porque tenemos muy mala cobertura.
4: Juan Carlos, mira, este personaje era muy común verle con gafas redondas. No empezó a usarlas en público hasta el año 1966 y las descubrió cuando interpretó al soldado Grippet en la película How I Won the War, dirigida por Richard Lester.
0: Juan Carlos, ¿vas bien?
5: No.
4: Pues es uno de los cuatro genios de Liverpool, Juan Carlos, que cambiaron el mundo en los años 60.
5: ¿Lennon?
4: ¡Vamos! ¡Bien!
5: Ha tenido que llegar a la fácil.
2: ¿Cómo lo ha celebrado el tío, eh?
0: Joder, muy bien. Si hubiera nacido en mi pueblo los Beatles, habría sido el gafas. Porque qué rápido, en cuanto se dicen gafas redondas, ya se ubica.
5: Sí.
0: Vale, enhorabuena, Juan Carlos. ¿Qué vas a hacer con el regalo, con el premio, con el abridor del garito?
5: Pues mira, cuando llegue, ir a comprar botellines y a todo el que pase por mi casa, abrirle un botellín.
3: Vamos para allá.
5: Si os queréis pasar, pues estáis invitados.
0: Pues claro que sí, encantados siempre nosotros de ir a Plasencia. ¿Quieres que hacer el...? Gracias, Juan Carlos, te despido ya. Nano, ¿quieres hacer alguna puntualización?
4: No, de la noche loca que pasó con Harry Nilsson es muy conocida. Se llama The Lost Weekend, porque desapareció John Lennon, había cortado con Yoko Ono, estaba súper loco, y se fueron al trovador a ver un homenaje a los Smothers Brothers, que eran un grupo así de comedia, y empezaron a gritar al público, a la gente, a tirar cosas. Esto es John Lennon y Harry Nilsson, finales de los 60, y le sacaron a leñazos. Y al día siguiente fueron y dieron como una especie de flores y tal para pedir perdón.
3: La paz.
0: Porque lo importante en la vida es amar. Te lo digo yo aquí desde el garito de Alex Clavero, que lo importante es amar.

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1: En COPE.
2: Ama. Y ensancha el alma, que diría Manolo Chinato, que, bueno, de hecho, que estamos hablando de garitos, pues está el Chinatos Bar en...
3: Béjar,
2: en
3: Puerto de
2: Béjar. Puerto de Béjar. Un garito precioso y que sigue abierto, así que si queréis ir a verlo, pues allí, pues Manolo no sé si estará porque ya tiene una edad, pero bueno, pues allí se pergeñaban muchas de las canciones de Estrechinato y tú, todo ese disco salió allí, pues, pues con Manolo Chinato, con Robe, con
3: Fito.
2: Fito y el Guojo.
3: Se hace un festival muy bonito allí que se llama Béjar Rock, que está dedicado así solidario y demás, y Manolo a veces al parecer se pasa por allí.
2: Pues bueno, si quieres verlo, yo he visto fotos del garito, el garito es mítico, o sea que es chuli, es precioso solo de ver.
4: Vámonos para allá, no, en un viaje de garito.
2: Hay que hacer un garito desde allí.
4: ¿Venga?
2: Hay que hacer las salidas del garito.
3: Los salidos del garito.
2: Sí.
4: Bueno, tú, sobre todo.
2: De hecho, eso nos viene bien, eso que has dicho es buena percha para hablar de lo que querías hablar.
4: Es que está todo hilado.
2: ¿Qué está pasando con las formas de ligar ahora?
3: Hay una buena noticia de que los jóvenes están abandonando un poco las apps de citas. Tinder, Hinge, Crumble, Bumble, que ya no sabe cuántas hay. Porque, claro, es muy artificial. Pero para vosotros, si algún día entráis, por si os complica la vida, os voy a decir tres cosas que tenéis que tener cuidado que no os hagan en una app de citas, ¿vale? Lo primero, que no os hagan es wrecking.
2: O sea, es Rekin.
3: Es Rekin.
5: El ogro, debe ser.
4: Es Rekin.
5: No sé.
4: Partes del cuerpo que no quieres ver.
5: ¿O
3: esto es la teoría del pantano? Tú entras en una app de citas y buscas a alguien que tú consideras que es peor que tú. Porque así se supone que te va a tratar a ti mejor. Es decir, tienes tu Srek.
4: Pero ¿cómo le dais? O sea, ¿qué manera de pensar? Bueno, más rara, ¿no?
3: Pero esto no es alguna cosa que me he inventado yo. Y, pues, si seguís allí, tenéis que tener cuidado para que no os hagan el breadcrumbing, que es migajear, ¿vale?
5: Ah, como pulgarcito, claro, ¿no? Dejarte un rastrito ahí, ¿eh?
3: Claro, es decir, tienes alguno por ahí que no te convence mucho, pero te van

0: por ahí, te está migajeando también y te conviertes en el cojín de repuesto por si no le sale bien el plato principal, ni el segundo, ni el tercero, ni el cuarto, ni el quinto. Pues ahí estás tú para llevarla a cenar.
1: Oye, vale. Y el primero, el tercero es cushionin, es el segundo plato de toda la vida.
0: Sí,
1: es
0: sí,
1: que
0: sí.
1: Me tienes de segundo plato. El del migajear este, pues, es el pagafantas de toda la vida.
2: De toda la vida.
1: Y el requin este es el de, tiene el mucha de mi pasta, adolescencia. O sea, tengo que decir, espérate hasta las 6 de la mañana.
3: Que todos los gatos son pardos.
2: Desecho de tienda, eso es.
1: Remata esto, no, remata esto.
0: Bueno, vamos a ir a The Cavern, hombre, que soy el único de aquí.
3: Venga,
0: que ha ido a The Cavern, ¿no? Que
3: qué
0: vamos
3: suerte
0: a escuchar una de las pocas canciones que sonaron en The Cavern, ya que dieron más de 290 conciertos, pero tocaron casi todo versiones, porque era un garito de versiones. Que, por cierto, si vais hoy, no es el original, ese se medio derruyó y han colocado otro por ahí. Así que vamos a escuchar una de las pocas canciones que los Beatles tocaron en The Cavern suyas, que se llama I Saw Her Standing There.
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0: Temazo de los Beatles, que lo mismo no conocías. O sea, que es que el garito de Alex Clavero, el Franco Tira Rock, pues tiene esas cositas que innovamos, que tiene una canción que no la ves venir.
1: No la ves venir.
0: Igual que el final, que no la ves venir. Que
1: pues ¿Ya está aquí?
0: No tenemos licencia para más.
2: Hemos llegado.
0: La próxima semana, ¿de qué hablamos, jefe?
2: Jefe.
0: Está ascendiendo.
1: Ojo, espérate, esto no lo hemos hablado, ¿eh? Ver, ¿cómo que jefe, nano?
2: Jefe, cuidado, ¿eh?
0: A ver, jefa. Ha cantado, ha tarareado, ¿qué más quieres?
1: Hoy se lo ha ganado.
3: Vamos a hablar de récords en el mundo del rock. Hay muchos curiosos, canciones, bandas, un garito seguro que tiene algún récord por ahí.
1: Este garito, porque pensábamos que íbamos a durar uno y mira.
2: Hemos llegado al 69.
0: Y si quieres contarnos algo de récords en tu vida o alguna anécdota guay que tengas, 647-339-966 o las redes sociales, que lo estamos partiendo en Instagram, en Facebook también.
3: En todo.
1: Tinder,
2: Claro, por eso me llegó al 69.
3: Sería bonito acabar en el 69.
0: ¿Somos los Shrekin de las redes? Nosotros somos los...
3: No, nos están haciendo Shrekin a nosotros.
0: Si nosotros tuviéramos una red social de ligoteo, se llamaría La Ciénaga. Eso sí, la

0: La mía sí sería así.
1: Bueno, acaba el garito aquí y hoy vamos a brindar por este garito, porque hoy va de garitos sí. Míticos.
2: Venga,
1: así que vamos a brindar por este garito. Lo que no sabe nuestra audiencia es que hemos hecho una canción para el garito y ahora se están poniendo los dientes largos, pero no la vamos a cantar porque está todavía en construcción. Sí, os vamos a decir que hemos hecho una letra que describe un poco lo que es para nosotros este garito. Y con esto ya nos despedimos y os deseamos que seáis muy felices hasta la semana que viene. Tampoco que no vayamos, espero que no nos corten antes, pero diría algo así. Cuando tengamos la canción la sacaremos algún día, yo tengo fe. Donde el tiempo no se sabe lo que dura, donde la vida nos la bebemos de un trago, donde la risa es la única cura, donde brindar nunca está sobrevalorado, donde los abrazos traspasan el alma, donde caerse nos importa poquito, donde perder es motivo de guasa, ese lugar existe, es el garito. Donde las comedias son parte de dramas, donde te escondes de las brujas, donde tus fantasmas los estrujas, donde tus miserias no andan por las ramas, donde salir, beber y hablar con la gente, donde amar te ha ensanchado el alma, donde te vas por la vereda con calma, donde te despides hasta siempre, siempre, siempre.
3: El garito de Alex Clavero, el francotirarrock.
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0: Son las 2, la 1 en Canarias.
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0: El Servicio Secreto de Estados Unidos ha informado de disparos próximos a la Casa Blanca.
3: President Trump has said a deal is close, only for the two sides to remain far apart.
0: Este que acaban de escuchar es el momento exacto en el que una reportera se encontraba en las inmediaciones retransmitiendo en directo cuando han comenzado los disparos. Nuestro corresponsal en Washington, David Zalandete, nos ha confirmado que un hombre armado se ha acercado a una de las puertas del edificio y ha disparado en varias ocasiones. Los agentes del servicio secreto han respondido al fuego y han abatido al atacante. Durante el intercambio de disparos, un civil ha resultado herido, aunque según nos confirman, Donald Trump, que en ese momento se encontraba en el interior de la Casa Blanca, está a salvo. Esto se produce justo después de conocer que Estados Unidos e Irán ultiman los detalles de un acuerdo de paz que incluiría la reapertura del Estrecho de Hormuz. Así lo ha confirmado el mandatario estadounidense en su red social Truth Social, después de haber mantenido conversaciones con los líderes de Emiratos Árabes, Arabia Saudí, Turquía, Egipto, Jordania, Qatar y Pakistán, que es el mediador en estas negociaciones.
4: Un acuerdo aún por finalizar ha sido negociado en gran medida entre los Estados Unidos de América, la República Islámica de Irán y más países. Por separado, tuve una llamada con el primer ministro de Israel, Benjamin Netanyahu, que también fue muy bien. Los aspectos y detalles finales del acuerdo se están discutiendo actualmente y serán anunciados en breve. Además de muchos otros elementos del acuerdo, el Estrecho de Hormuz será abierto. Gracias por su atención a este asunto, presidente Donald Trump.
0: Horas antes de este anuncio, el secretario de Estado, Marco Rubio, avanzaba que Washington había logrado algunos avances con los iraníes y que en los próximos días podrían tener noticias que comunicar.
5: Sobre la cuestión iraní se han producido avances. Ahora, mientras hablo con vosotros, continuamos trabajando y existe la posibilidad de que esta tarde, mañana o los próximos días pueda haber un anuncio significativo. Este asunto se debe resolver, como dijo el presidente, de una u otra forma.
0: Los informes de la UDEF, de la Unidad de Delincuencia Económica y Fiscal, a los que ha tenido acceso COPE y por los que el juez Calama ha imputado y citado a declarar a José Luis Rodríguez Zapatero, sitúan al expresidente del gobierno en la cúspide de la red criminal que se organizó para rescatar a la aerolínea venezolana Plus Ultra por 53 millones de euros. Los documentos revelan datos relevantes en el caso, como que tanto Zapatero como sus hijas eran los principales beneficiarios de la trama, Fernando Díez.
4: El informe de la UDEF al que la cadena COPE ha tenido acceso sitúa a Zapatero en la cúspide de la red de influencia, ejerciendo un liderazgo no visible en la estructura formal y realizando una supervisión estratégica del proceso de concesión de 53 millones de euros públicos para el rescate de Plus Ultra. La conclusión del documento es que Zapatero y sus hijas son los principales beneficiarios de la presunta